0: gracias a mi papá. Él no pudo estudiar, pero tenía una habilidad mental impresionante para hacer cuentas. Hice la carrera. Al terminar, entré a trabajar en Banobras, en la Ciudad de México. Y luego tuve la oportunidad de venirme a Aguascalientes a trabajar al INEGI. Y dije, de aquí soy. Uh-huh. Mi hermana ya vivía aquí. Y llegué con trabajo y con casa. Y pues desarrollé mi carrera casi 23 años en el Instituto de Estadística. Pero la vida nos lleva a veces por donde menos nos esperamos.
1: Claro.
0: Porque hace 20 años una doctora me empezó a decir, Blanca, si sigues así te va a dar un infarto.
1: Y ¿por yo no, qué?
0: Pues así me decía. Yo no entendía, o sea, me lo tuvo que repetir muchas veces. Porque yo decía, ¿por qué me dice eso? Si yo estoy haciendo lo que puedo. Resulta que, y mi hermana me insistía, Blanca, es que estás peor que hace 2 años y las cosas. Cuando nació mi segundo hijo, a mí me da preeclampsia, pero la situación se dio que a la hora de nacer él, nos dan la sorpresa que trae una craneosinostosis en el cráneo, una sutura cerrada y había que operarlo del cráneo. Y que en 3 meses y medio le iban a quitar la mitad del cráneo. Wow. O sea, fue un... perdón. Uh-huh. Pero, pues, no sabes cómo llevar esas situaciones. O sea, yo me volví loca. O sea, mi cabeza, mi mente me llevaba a esperar lo peor, a que cuando le abrieran el cráneo a ver qué más le encontraban. Al final lo operaron a los 2 meses porque el bebé ya pesaba 7 kilos, grandotote. Y se desarrolló muy rápido y ya se le estaba haciendo más prominente, no tenía mollera y había riesgo para cuestiones del cerebro. Al final le quitan la mitad del cráneo, no encuentran nada más, pero fueron mis 2 peores meses de vida. O sea, literal, me tuvieron que dar test de no sé cuántas cosas, porque sí, pues 2 años después de vivir eso estaba peor que cuando viví eso. Estaba enojada, pero no te das cuenta. Bajo mucho estrés, pero uh-huh. creemos que eso es lo normal. Entonces me lo tuvieron que estar taladreando hasta que dije, okay. Mi hermana me dijo de ir a un taller de fin de semana. Dije, bueno, voy.
1: Total, ¿qué podemos perder?
0: Pues así como que... Y ella me decía, es que ve por tus hijos. Tenía mis 2 hijos, tengo 2 varones y pues estaban chiquitos. Y le dije, no, si voy, voy por mí. Excelente. No es egoísmo, voy por mí. Me acuerdo mucho que llegué al taller, era por allá, por Jalpa. Y todos cantando y bailando, y yo me les quedaba viendo y decía, ni crean que yo voy a hacer eso. O sea, era súper estresada, pero súper hermética. Acabé bailando y cantando. Me uh-huh. di cuenta de la carga emocional que yo traía, y ahí empezó mi caminito. Uh-huh. Empecé, tomé ese taller varias veces, luego aprendí terapias alternativas. Luego, una cosa me iba llevando a otra, no porque yo pensara cambiar. Uh-huh. De situación, yo lo iba aplicando en mí. Luego me certifiqué en Sana tu Vida de Luis Hay como maestra para ayudar a los demás, porque yo me daba cuenta que con las terapias, por muy buena intención que yo tuviera, ayudaba a sanar, pero la gente regresaba a lo mismo. Yo decía, algo necesitan cambiar. Y de ahí una y otra, me entrené, soy consultor certificado en neurociencias del cambio con Dr. Joe Dispenza, uh-huh. de cómo funciona la mente y el cuerpo, y yo me di cuenta que siempre venía reprimiendo muchas cosas. Y al final yo llegué con Dr. Joe porque ya era así como mi cereza del pastel para decir, escuché su historia y dije, él me va a decir cómo yo puedo sanar mis ojos. Yo uso lentes desde que tenía 7 años, empecé a usar gafas, Y la graduación fue en aumento, hasta niveles de más de 18 dioptrías.
1: ¡Guau! Wow.
0: Y era dependiente 100% de lentes de contacto. Entonces, la vida me ha llevado esto, a aprender. Después de 2 años de estar en lo Sana tu Vida, me gustó tanto, no porque tuviera así... Me mandaban a los niños, pero yo quería que fueran los papás y los papás no llegaban muchos. Y pues es ir acompañando personas, pero sobre todo el cambio que ha habido en mí.
1: Oye, ¿y cómo es que conoces esta metodología de William Bates?
0: Fíjate que hace ya décadas, o sea, no me acuerdo exactamente la fecha, pero uno de mis hermanos me regaló un libro de segunda mano sobre eso. Por lo mismo que en la familia éramos 3 que usábamos más gafas y todo, y lo empecé a leer y empecé a intentar hacer los ejercicios, y busqué en internet un instructor o algo y solo había en Estados Unidos. Dije, en algún momento, yo estaba en el INEGI todavía. Ahora he encontrado correos del 2007, creo, donde les pido si hay un instructor en México y nadie me contestó. Entonces, pues yo medio intenté, pero ya en el compré libros al respecto, supe de ciertas historias, pero ya a finales del 2023 dije, Blanca, ya es momento que te enfoques en lo que más quieres en la vida. Uh-huh. Y ya empecé a hacer los ejercicios, luego me metí a un curso avanzado y de ahí me metí, pero directo, o sea, y me metí a un diplomado de coach visual para aprender más de esto. O sea, aprender cómo funcionan los ojos es una maravilla realmente.
1: Oye, y platícanos un poquito en qué consiste precisamente el método Bates.
0: Mira, lo que pasa es que el doctor William Bates, hace casi más de 100 años, él descubrió con sus pacientes que lo que estaba detrás de esos errores de refracción era el estrés.
1: ¿Cómo crees?
0: Exactamente, el estrés nos genera fatiga mental, fatiga física. Y él decía que si tú reentrenas el ojo a que funcione como funciona un ojo relajado, tú recuperas tu visión clara. Uh-huh. Y él empezó de ahí los principios que mencionaste. El principal es la relajación.
1: Oye, ¿y qué tan difícil es? Porque, bueno, tal vez muchas de las personas que nos están escuchando en esta tarde, al mencionar la parte de la relajación, bueno, ¿qué tan difícil puede resultarnos llevarlo a cabo en nuestro día a día, Blanca?
0: Pues, les da risa, pero yo luego les digo, con los que hablo, soy la reina del estrés, pues si hace 20 años me iba a dar un infarto por estrés, ajá, imagínate. Una de las maestras del diplomado me dice, es que la miopía solo hay que relajarse. Y yo nada más me le quedaba viendo como, ay, como si fuera tan sencillo.
1: Ok.
0: Lo que necesitamos es aprender de dónde viene el estrés.
1: Ok.
0: Y para eso todo lo que he aprendido con Dr. Joe es nuestra mente. O sea, el cuerpo se llega a niveles de estrés. Entender qué es el estrés, porque ese es otro tema. No ir por la vida en piloto automático, pero darnos cuenta que es la mente. Tenemos hasta 70,000 pensamientos en un solo día.
1: Muchísimos.
0: No, es casi uno por segundo, ya lo calculé, soy matemática.
1: Claro.
0: Entonces, entender qué son los pensamientos recurrentes, porque lo mismo que pensamos hoy, el 90% de lo que estamos pensando hoy es lo mismo que pensamos ayer, y así vamos.
1: Y lo que pensaremos al ratito o mañana, seguramente.
0: Y el 95% es inconsciente.
1: Sí, claro.
0: Entonces, nuestra mente se le asocia a un iceberg, que el 5% es de lo que nos damos cuenta y el 95% es de lo que es ya inconsciente, pero ya es en automático porque lo has hecho tantas veces que tu cuerpo lo sabe mejor que la mente.
1: Claro.
0: Es como cuando aprendes a manejar, primero le pones atención al pedal, uh-huh, a la palanca, y ya luego vas manejando como...
1: Sí, sí, sí.
0: ¿No? Entonces,
1: en automático, como decías.
0: Así es el día a día. Entonces hay pensamientos que están duro y dale. Y la cuestión está que nuestro cuerpo siente lo que estamos pensando y recibe químicos del cerebro de acuerdo a lo que estás pensando.
1: Claro.
0: Y pues regularmente ya queremos nuestro shot de químicos del estrés para seguir activos. Pero no hay organismo vivo que tolera el estrés de largo plazo, o sea, te lleva directo a la enfermedad y una de ellas pues son los problemas visuales.
1: Oye, fíjate que esto que mencionas de todos estos problemas visuales originados por el estrés y bueno, empezar a identificar estas causas, Blanca, para ti qué tan fácil ha resultado pues tal vez tomar conciencia precisamente de lo que ocurre dentro de tu mente.
0: Pues ya te decía, llevo ya años que en este camino, principalmente practicándolo en mí, pero digamos que he podido llegar a este momento a realmente sentirme tranquila y relajada. Uh-huh. O sea, vale la pena, la vida va cambiando si nosotros cambiamos. Claro. Queremos que la vida cambie y nosotros haciendo lo mismo.
1: Exacto.
0: Y no hay manera. Entonces, si tú, no te voy a decir, ay, es mágico, porque no es así como uh-huh. magia, pero... La cuestión está que si tú lo empiezas a ser consciente y estás más presente, y las herramientas son bien simples. Tú hace un momento preguntabas, ¿qué tan fácil es esto? Ya que lo haces consciente, ya que te das cuenta qué es lo que te detona el estrés, lo vas cambiando. Tengo ya personas que he acompañado, la verdad me siento muy honrada, pero una llevaba usando gafas de vista cansado, presbicia, por 20 años, y en unos cuantos meses se los quitó.
1: ¡Wow!
0: Y sigue sin usarlos, y está encantada, y ya le enseñó a los nietos, ya le enseñó al marido.
1: ¡Qué padre!
0: Entonces, es cuestión de quererlo hacer, de estar dispuesto. Si estamos, ¡ay, cuánto tiempo me lleva! No, pues ya. O sea,
1: ahí está nuestro primer bloqueo, por así decirlo.
0: Sí, o decir, es que es bien difícil. No, pues sí, concedido. El cuerpo se pone a la defensiva. Porque una de las cuestiones que detona el estrés, que es algo innato en todos los en los organismos vivos, es esa lucha-huida, la respuesta del sistema primitivo de lucha-huida. Entonces estamos a la defensiva.
1: Como de, ¿qué va a pasar?
0: Sí, no, o sea, nos estamos defendiendo de cosas que ni van a suceder, pero estamos en... Y eso es lo que nos tensa, porque toda la energía se va a las extremidades y el cuerpo no se regenera. Ahorita estoy acompañando a una persona de la Ciudad de México que me impresionó, me buscaron, o sea, una persona joven, 45 años, que de repente de ir manejando en la carretera de Querétaro, por el trabajo, lo que fuera, se detiene para ir al baño y sopas. Le da una situación cerebrovascular y le afecta el ojo.
1: Wow.
0: Y yo la primera vez que hablé con él, digo, ¿andabas estresado? No. Ay, yo no.
1: Pues si me lo permites, Blanquita, pues vamos a nuestra primera pausa. Quédese, retomamos este punto tan interesante sobre cómo manejar el estrés en el día a día. Quédese, seguimos hablando de Cuida tus ojos, vive mejor.
2: 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En Radio BI son las 6:14.
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2: En Radio BI son las 6:15. 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
2: 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En Radio BI son las 6:16.
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1: Seguimos platicando con la licenciada Blanca Sainz López acerca de cómo cuidar nuestros ojos y vivir mejor. Y nos quedamos en un punto muy interesante en donde nos estás platicando, pues, este testimonio en donde finalmente a veces no queremos ser conscientes, pero nuestro cuerpo no se equivoca, es muy sabio y está reaccionando ante una situación de estrés.
0: Exacto, o sea, en un principio él me dijo, no he estado estresado, por lo que te decía hace un momento, ya lo normalizamos, es parte de nuestro día a día, pero no somos conscientes que estar en estrés todo el tiempo nos desgasta y desgasta nuestro cuerpo porque no descansa la mente. Algo que es bien importante y que he aprendido, nosotros no vemos con los ojos, vemos con el cerebro.
1: Okay.
0: Entonces, si tú estás bajo estrés, o sea, pues el cerebro está en otra cosa. Y no está en lo que estás viendo.
1: Es por eso que a veces tendemos a perder el foco de atención, porque nos metemos tanto en nuestros pensamientos, Blanca.
0: Es otra de las que el otro día les daba mucha risa. Le digo, la mente también se le asocia con un mono borracho.
1: ¿Cómo ustedes, crees?
0: ¿Tú has visto un mono borracho?
1: No.
0: Pero si has visto un no cuerdo.
1: Sí.
0: Y brinca y brinca.
1: Claro.
0: Ahora imagínate lo borracho.
1: Ok.
0: O sea, la mente va brincando sin ton ni son, en incoherencia, y eso igual pues nos afecta, porque es una conexión ojo-cerebro.
1: Uh-huh.
0: Entonces, realmente los ojos es como los lentes por donde pasan las imágenes. Entonces, todo va al cerebro, necesitamos estar atentos, estar presentes, y ese es el primer gran reto. O sea, yo me di cuenta, llevo meditando muchos años, pero hace poco me di cuenta que meditaba y no meditaba, porque el mono borracho en la meditación se iba a quién sabe a dónde, ¿no?
1: Yo creo que eso nos pasa a muchos, esta parte de lograr entrenar la mente.
0: Exacto, pero sí se puede.
1: Claro.
0: O sea, es esa parte, otra cosa que estamos programados, es todo el tiempo estar haciendo cosas,
1: en el hacer.
0: Y ya no es por el tener. Es por sentirnos útiles, pero desde chiquitos nos han enseñado que necesitas estar haciendo cosas para realmente obtener y lograr algo, pero te esfuerzas demasiado. Y a los ojos, cuando los esfuerzas, es cuando se tuerce.
1: Uh-huh.
0: O sea, hay que dejarlos relajados y viendo las cosas. Entonces, cambiar ese paradigma. O sea, cuando tú estás relajado, las cosas te llegan, no tienes que estarte esforzando.
1: Oye, por ejemplo, hablando ahorita de esta relajación ocular, ¿qué es lo que podemos empezar a hacer? Tú hablabas también de la meditación. ¿Dentro de la meditación podemos practicar este relajar de nuestros ojos?
0: Claro, mucho se trabaja de esa manera. Algo bien importante es hacerte consciente de tu respiración.
1: Okay.
0: Porque eso nos va a ayudar a estar presentes, a que la mente esté
1: claro.
0: Aquí, no que el mono se largue a ver a dónde.
1: Uh-huh.
0: Entonces, esa es una gran práctica. La otra es no hacer nada. Y esa es de las que más me ha llevado y trato de hacerlo todos los días, unos minutos.
1: Okay.
0: Siéntate y no hagas nada más que respirar.
1: Wow.
0: A los que estamos acostumbrados a estar como trompito haciendo mil cosas.
1: Claro.
0: Multitask, luego las mujeres. O sea, solo unos minutos y te vas a dar cuenta de muchas cosas.
1: Oye, sobre todo ahorita escuchándote hasta de la manera en cómo respiramos. Que no respiramos como deberíamos de respirar.
0: Exacto.
1: Es cortada nuestra respiración.
0: Vean cómo respira un bebé recién nacido. Y esa es la manera que necesitamos
1: algo
0: respirar.
1: Algo más diafragmática.
0: Claro, cuando inhalamos, se infla la panza.
1: Sí, como justamente un bebé.
0: Y cuando se infla la panza, el oxígeno va hasta arriba. Y los ojos es el órgano, de acuerdo a su proporción de tamaño, que más oxígeno necesita. Entonces, wow, si tú no respiras conscientemente, o sea, o respiras, como tú dices, cortado, pues no le llega el oxígeno.
1: Wow, qué interesante.
0: Es que son muchas cosas, o sea, yo creo que no acabaríamos en una semana. Pero es esa parte, empieza respirando. Hazte sentadito, así, relajado, viendo el fútbol, si quieres, ahorita que estamos. Pero empieza a respirar y a inflar tu abdomen y tratar de llevar toda esa respiración hasta el cerebro y luego desinflalo lentamente y estarlo haciendo y verás cómo los ojos son maravillosos. En cuanto les pones atención, reaccionan.
1: Ok.
0: Entonces, primero respira conscientemente. A mí hace unos años también me di cuenta de que pues yo ni siquiera sabía respirar. Empezamos a respirar de otra manera, por lo mismo, uh-huh, porque estamos con las prisas,
1: Es que hasta pareciera que con las prisas no tenemos o no nos damos ese tiempo de respirar correctamente.
0: Cuando estamos a prisa ni productivos somos.
1: Claro.
0: Entonces, cuando somos más conscientes, hasta resolvemos las cosas.
1: Oye,
0: más rápido.
1: Oye, literalmente no vemos lo que hacemos.
0: Sí, porque estás haciendo una cosa y estás pensando en otra.
1: Ajá.
0: En el pendiente, en lo que sigue. Necesitamos estar enfocados en lo que estamos haciendo. Viendo y atención plena de la cabecita.
1: Uh-huh.
0: Yo les apuesto que van a ser más productivos, porque luego dicen, hay más cosas que hacer. No, dentro de la visión natural, siempre decimos más, o sea, hay que hacer más. No, aquí menos es más.
1: Uh-huh.
0: Cuanto menos hagas, más presente estés, tus ojos van a mejorar más.
1: Oye, este sería como el primer paso a seguir dentro de este método de Bates, el aprender a relajarnos, es decir, a aprender a respirar.
0: Sí, a esta persona que te digo, lo primero que le enseñé es a respirar y me dijo, fue lo mejor que pude hacer.
1: Claro, por supuesto.
0: O sea, de tener una diplopia de ver doble en 3 semanas, ya ve una...
1: Nuevamente se volvió regular.
0: Ya casi está al 100, o sea, dice que solo en las mañanas. Me dice, es que la primera vez te vi doble en la computadora y hasta le hice la broma. Si con una mía no pueden, imagínate con dos. Entonces reía. La otra es la risa. Okay. Yo en algún momento me hice líder en yoga de la risa porque necesitaba risa en mi vida. Siempre estaba bien seria y enojada. Mis hijos dicen, es que tú casi nunca te ríes porque traía la losa de pendientes encima.
1: Claro, y así con ese peso, pues, ¿quién va a querer reírse? Por supuesto que no.
0: No, pues estamos todo el tiempo, ¿qué más? No, date un tiempo, ve una película Cantinflas, o sea...
1: Algo que te haga conectar con la risa.
0: Exacto, luego hay chistes muy buenos. O sea, algo que de verdad, dice una de mis maestras, la sonrisa, ve sonriendo. O sea, esa es claro, una señal que le mandas a tu cerebro y a tus ojos, o sea, y es otra, de otra manera.
1: Totalmente.
0: O sea, esa parte de la risa, la otra, te digo, la respiración. Así como aprendimos a cuidar los dientes, porque no lo sabíamos, también es importante, nuestros ojos requieren cuidado.
1: Claro, sí, y sobre todo en la actualidad, en donde estamos todavía esforzándolos más con todo el uso de pantallas, híjole.
0: Ahí hay, y lo dicen, ahí me van a disculpar muchos de la visión natural, es que si usas pantallas te hace daño. Mira, yo tenía a mi tío muy querido en Puebla, oftalmólogo, que la verdad siempre me cuidó, y él, yo trabajé en computadora horas y horas y horas.
1: Claro.
0: Y yo le decía, tío, las computadoras, me decía, no, las computadoras no. Y ahora lo entiendo, no es el uso de las computadoras, es cómo las uses.
1: Claro.
0: O sea, el riesgo es que estamos viendo cerca, cerca, cerca todo el tiempo. Y como tú dijiste, uno de los principios, aparte de la relajación, uh-huh, es el movimiento.
1: Uh-huh. Claro.
0: Estamos fijando la mirada y el ojo es puro movimiento.
1: Totalmente.
0: Entonces, otra bien importante, la postura. Estás usando la computadora y estás todo chueco.
1: Es que fíjate, nuevamente, hasta aprender a sentarnos correctamente Estamos acostumbrados a sentarnos en la orillita de las sillas.
0: Pues mientras estés derecho, no importa, o sea, si quieres. Pero luego trepamos la pierna y la cruzamos.
1: Estamos chuecos.
0: Sí, sentados. o hacia las personas que tienen miopía tendemos a estar viendo así porque estamos
1: hacia adelante.
0: Estamos forzando los ojos. Entonces, derecho y así el oxígeno va a llegar más rápido para arriba. Vas a respirar mejor. La otra, que bueno, cuando la supe dije, oh Dios, si alguien me lo hubiera explicado a mis 7 años, no estaría yo aquí. El parpadeo.
1: Ok.
0: Es algo impresionante. Cuando te ponen gafas, quieres verlo todo nítido y fijas más los ojos. Y eso provoca que se tensen más los músculos y eso hace que aumente. Lo que necesitamos es estar parpadeando.
1: Claro. Para lubricar nuestros ojos.
0: Esa es otra. Si tú parpadeas, relajas el ojo. Aparte lo lubricas, porque estimulas la glándula lacrimal. No necesitas gotas de las otras, que yo las usé mucho tiempo, por los lentes duros que usaba.
1: Claro.
0: Para lubricar y todo, y para ponérmelos y así. Pero el estar parpadeando, se nos ha olvidado parpadear. Queremos todo el tiempo estamos fijando los ojos. Los ojos no son para estar fijos. Uh-huh. Necesitamos parpadea y mueve. Dentro del ojo, aquí es este puro audio, pero hay una maqueta que luego ahí me encanta enseñar. La construcción del ojo, hay un punto en la retina, porque las imágenes entran a la retina. Y ahí están los fotorreceptores, que eso hacen que se vaya al cerebro. Uh-huh. Pero dentro de toda la retina, que es muy grande, solo hay un punto, que es la mácula, donde están los conos, donde vemos la color. Y dentro de la mácula, un punto, que es la fóvea, donde vemos nítido. Entonces, ¿por qué queremos verlo todo nítido si solo lo vemos con un punto? Entonces, necesitamos parpadear y mover el ojo. Y el cerebro va a ir llenándolo todo. Y con eso, las gafas son muletas. Es como cuando te lastimas un pie, uh-huh. No usas las muletas de por vida. La cuestión está, es que los problemas oculares, que es la tensión, pueden ser, se hacen cuestiones emocionales y dependiendo de la dificultad visual, puede ser la posible causa. Ya también me preparé en eso.
1: Wow, eso es muy interesante porque pareciera entonces que de repente por ahí hay algunas teorías que nos dicen que hay cosas que no queremos ver, Blanca. ¿Qué tan cierto es esto?
0: Muy cierto. En mi caso no me quería ver a mí misma.
1: Híjole.
0: Era muy fuerte.
1: Qué fuerte.
0: Y entenderlo ahorita sí. O sea, he ido aprendiendo. Era, pues, muchas cosas que lo pudieron haber ocasionado. En la universidad yo tenía, pues, matemática, al fin y al cabo mental. Había clases de ideas donde había que participar. Y ahorita me dirán, no, se le ha de haber hecho bien fácil. No, yo no abría la boca. Yo no podía hablar. O sea, para mí era superior a mis fuerzas. Yo era súper tímida, retraída. Yo decía, ¿qué les voy a decir? Sí leía, pero decía, no voy a repetir lo mismo que dice el libro. Yo digo, que me lleven ahorita. No les voy a dejar hablar a nadie. Pero es esa parte.
1: Pero la fuiste habilitando con el tiempo.
0: Pues es que yo era una blanca paloma y luego ahí en la selva me hice...
1: Ya nada más te quedaste con el nombre de Blanca. Pero fíjate, esta parte que nos compartes, qué importante es que efectivamente muchas veces nuestro cuerpo es tan sabio que va a somatizar, va a expresar todo aquello que guardamos en nuestro interior.
0: Claro, y si nosotros lo podemos resignificar con alguna persona preparada para eso, sobre todo los niños, o sea, yo tenía 7 años. Obviamente, pues, mis papás hicieron lo que pudieron, ¿no?
1: Claro.
0: O sea, pero ahorita yo veo, cada vez hay más niños, y hace unos meses, en septiembre del año pasado, aquí en Radio BI, dieron un programa que estuve escuchando, que cada vez más niños, 5 de cada 10 niños en etapa de la primaria ya requieren gafas o tienen problemas oculares.
1: Claro.
0: En Aguascalientes, a nivel. Y hay quien me ha dicho, he platicado con directores de escuela o dueños de escuela, me dicen, no son 5, son más.
1: Claro. Híjole, pues con este dato nos vamos nuevamente a una pausa. Quédese, seguimos hablando. Cuida tus ojos, vive mejor, el tema de hoy aquí en Para Vivir Mejor. Regresamos.
2: 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En Radio BI son las 6:31.
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17: La hipertensión arterial es el aumento anormal de la presión dentro de las arterias del cuerpo. El consumo elevado de sal empeora esta enfermedad. Normalmente debemos consumir máximo una cucharada de sal al día, repartida en los alimentos. La mayoría de las personas consumen sal en exceso. Comer menos de una cucharada de sal al día contribuye a disminuir la presión arterial y los riesgos de padecer enfermedades del corazón y de las arterias. Si tiene hipertensión, tome sus medicamentos y dígale no al salero. Agregue años de vida sana comiendo menos sal. Soy su amigo el doctor Carlos Huerta. Ya sabe que a buenos cuidados, buena salud.
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16: 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En Radio BI son las 6:35.
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24: Alguien dijo, si uno relaciona a un niño con un buen hombre, ese niño rara vez irá por mal camino. Les habla el Dr. Dobson de Enfoque a la Familia y estoy convencido de que ese dicho es cierto. Si un papá y su hijo o hija pueden desarrollar algunos intereses comunes juntos, los años de rebeldía de la adolescencia no serán tan inquietantes. Mi padre era así, y recuerdo los momentos más felices de mi niñez junto con él. Durante el invierno, mi papá y yo nos levantábamos muy temprano en la mañana, nos poníamos nuestras ropas de cazar y nos íbamos a unos 20 kilómetros del pueblo hasta llegar a nuestro lugar favorito. Allí estacionábamos el auto, cruzábamos una cerca y caminábamos varias millas por la orilla de un riachuelo hasta llegar a una área que llamé los Grandes Bosques. Nos escondíamos debajo de un árbol caído y entonces esperábamos que el sol saliera, mientras escuchábamos los sonidos que hacían las ardillas y los pájaros. Había tal cercanía entre nosotros que yo quería parecerme a él. Quería que sus valores fueran mis valores, sus sueños mis sueños y su Dios mi Dios. Ese es el poder que tiene un hombre para colocar a un niño en el camino recto. Y no puedo pensar que haya una manera más sabia de invertir el tiempo en el terreno de la experiencia humana. Les habla el Dr. Dobson.
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1: Seguimos platicando con la licenciada Blanca Sainz López, coach visual, acerca del cuidado de nuestros ojos para vivir mejor. Y bueno, cerrábamos con una información muy importante respecto al tema de que se ha incrementado en los últimos años, pues, el uso de gafas, de anteojos en los niños. ¿A qué crees que se deba?
0: a que los niveles de estrés cada vez son más altos.
1: ¿Para los niños inclusive, Blanca?
0: Sí, para los niños. O sea, los papás andamos muy estresados y hacemos lo que podemos, pero eso se revierte también en los niños. Uh-huh. Las exigencias que hay en las escuelas, o sea, los miedos, la miopía está asociada con miedo. Bueno, casi okay. todos. El estrés es miedo al final y al cabo. Entonces, no poderlo procesar, los niños pequeños, todo se nos va directo a la emocionalidad. Entonces, si nos damos cuenta, además de llevarlo al oftalmólogo, al optometrista, también ver de qué manera, cómo está procesando las cosas. Una de las posibles causas puede ser, pues, cambio de escuela, una nueva escuela. Esas tensiones que se pueden dar luego, situaciones que los retan. O sea, yo empecé a los 7 años y apenas ahora estoy procesando qué fue lo que me lo provocó.
1: Okay. Es que fíjate, te lo pregunto porque a veces pudiéramos pensar nosotros como adultos, pues un niño como de qué se puede estresar, ¿no? Por eso quiero que lo platiquemos y sobre todo estos cambios que parecieran desde nuestra visión como adultos algo sencillo, algo normal, pues saber que a nuestros pequeños justamente esto es lo que les está impactando.
0: Sí, lo puedo decir por experiencia propia. Mis uh-huh. hijos también empezaron. El mayor tenía 10 años cuando empezó, me dijeron, y fue muy fuerte para mí. Señora, llévelo al oftalmólogo. Y yo, sopas, wow. Perico, porque era lo que quería evitar. Y,
1: claro.
0: y los llevé a los dos, y los dos requirieron lentes. El mayor fue impresionante, porque en ese momento, aunque yo era ya más consciente, no era tanto. Lo primero que me dijo, mamá, yo no voy a ir con gafas a la escuela. Si así me dicen de cosas, imagínate con gafas. ¿Y qué crees? Pues refleja lo que yo viví. Hasta hace unos años lo pude asociar.
1: Identificar, claro.
0: Sí, yo era muy alta y me bulleaban por eso. Uh-huh. Y después me bulleaban por usar gafas, entonces era una y otra. Él empezó con 2.5 dioptrías de miopía y le puse lentes de contacto. Pues yo dominaba los lentes de contacto. Y al peque, mi peque. Eran 2 dioptrías. Al año y medio los llevó en la Ciudad de México con. Primero los llevé a Guadalajara con uno que me había revisado a mí, que era hijo del con el que me adaptaba bien mis lentes, porque no cualquiera me los podía adaptar. Uh-huh. Y lo llevé con él, ya tenían el doble.
1: ¡Guau! Ya 4.
0: O sea, el mayor empezó. No, el mayor 5 y el peque 4.
1: ¡Guau!
0: El mayor empezó a los 10, tenía menos de 12. Y algo que me sorprendió, y todavía no estaba yo muy consciente de todo, pero... Y les dijo, y les va a seguir aumentando. Yo respeto mucho a los oftalmólogos, pero hay unos que no son muy conscientes de que lo que uno le dice a la gente crea su realidad, lo que tú piensas. Yo me quedé callada y aquellos se me friquearon los dos, pues estaban peques. Y yo con él, y me dice, voltea y me dice, ok, ¿conoce a alguien que le haya disminuido? Yo ya sabía lo de sana tu vida y lo que piensas y todo eso. Y yo no les dije nada, pero ya cuando salí...
1: ¿Hablaste con tus hijos, por supuesto?
0: En el taxi, sí. Se me friquearon otra vez y yo bien seria. Ustedes deciden si le compran la idea a él. Y un ejemplo de eso soy yo. Porque ante una mamá que tiene una graduación muy elevada, pues vas que corres, ¿no? A veces dicen, es genético. Pues no. Lo que detona los genes son los pensamientos y está comprobado científicamente.
1: Sí, por supuesto que sí.
0: Entonces les dije, ustedes deciden si le compran la idea a él o dicen hasta aquí. Han pasado más de 10 años, 12, y siguen con la misma graduación. Ya no okay. les subió.
1: Se han mantenido.
0: Se mantuvieron y es la etapa donde puede aumentar más. Y otra, yo ahorita pues les quiero enseñar visión natural, se me resisten, pero pues el mayor ya parpadea más y me dice, ma, es que cuando yo parpadeo, es que ya no soy mamá, ya es ma, al rato no sé qué voy a hacer. Cuando parpadeo, veo mejor, pues sigue parpadeando, hijo. Para que los ojos se relajen.
1: Oye, este método de Bates, ¿a qué edad se recomienda?
0: Puedes usarlo, lo han aplicado hasta de recién nacidos.
1: ¿Hacer estos ejercicios?
0: Sí, porque lo que hacemos es estimular y hacer claro. que el ojo se estimule y que vea.
1: Se mueva.
0: Se mueva, sí, que se relaje. Y sobre todo a los ojos les gusta divertirse. El ver un ojo de un niño, si tú lo ves, es que le asombran las cosas. O sea, verlo así como, ¡qué padre!
1: Que se abre, se dilata.
0: Se dilata y abre el campo visual y todo eso.
1: Y esto se deja de presentar muchas veces en nosotros como adultos. Perder esta capacidad de asombro.
0: Sí, pues, o sea, yo soy un ejemplo de eso, o sea, todo sería toda enojada. Yo llevaba a mis hijos a la escuela y no me fijaba ni cómo estaba el clima, o sea, siempre era corre, corre, corre, corre. Ya me empecé a relajar y salía y lo primero que volteaba a ver era el amanecer y decía, mira qué bonito, una vez me bajé al coche a tomarle foto y mi hijo mayor, no, ma, que no vamos a llegar. Sí llegamos. Le tomé foto, una vez me tocó ver un eclipse lunar en el camino.
1: Wow.
0: O sea, me di cuenta que había eclipse lunar. De repente estás en el semáforo esperando, volteas a ver el camellón, te encuentras un colibrí y me pasó ahí en Héroe de Nacusari. O sea, era un arbusto de nada y un colibrí ahí.
1: Como aprender a disfrutar y a observar las cosas de nuestro alrededor.
0: Exacto, y la naturaleza es muy sabia, la naturaleza nos equilibra. ¿No? Salir a voltear a ver a la naturaleza. Algo que es bien importante, yo te decía, las pantallas. Estamos viendo cerca, cerca, cerca y el ojo se tensa. Necesitamos computadoras, dispositivos, lo que sea. Parpadear y estar viendo 20 minutos de cerca y voltear 20 segundos a ver de lejos.
1: Ok.
0: Párate, muévete. No solo es el movimiento de los ojos, es el movimiento del cuerpo.
1: Oye, excelente recomendación para todos nuestros radioescuchas y sobre todo para aquellas personas que pasamos mucho tiempo frente a una pantalla.
0: Sí, es el 20-20, 20 minutos de estar trabajando. O sea, yo no les puedo decir, ay, usen menos las pantallas. Pues si tu trabajo depende de eso, ¿cómo?
1: Claro.
0: Pero úsalas de otra manera.
1: Uh-huh.
0: Y el celular, si estás viendo el celular, los niños, por favor, bien sentados, a una distancia, postura recta, y viendo los dispositivos y ayudarlos a ver de lejos, porque también eso influye. Los estilos de vida nos están dando en la torre, claro, en los ojos.
1: Claro.
0: Estamos encerrados. La luz artificial. Tú hace un momento dijiste, y no quiero entrar mucho en eso, pero la luz solar es lo más sanador que existe para los ojos.
1: Por supuesto, y para nuestro cuerpo también. No solamente por la vitamina que vamos nosotros adquiriendo a través de los rayos solares, sino también nuestro estado de ánimo también se afecta a través de la luz solar.
0: Exacto, el ciclo circadiano.
1: Claro.
0: Nuestros ojos necesitan el sol. Sin ningún cristal de por medio, ¿eh? Ni siquiera lentes de sol, por favor.
1: Así es.
0: Es lo mejor que y es gratis. Pero aquí la clave, no lo vean con los ojos abiertos. Véanlo con los ojos cerrados y vayan moviendo su cabeza de un lado al otro para que el sol impregne en todos
1: sus ojos.
0: Oye,
1: ¿y cuál sería como el horario más indicado para este ejercicio?
0: El que te resulte agradable. Hay gente
1: donde
0: que
1: lo toleres.
0: Hay gente que lo tolera. Perfecto. A medio pulmón del sol, a lo más fuerte. Hay gente, si no, pues tempranito. Si vives en la playa, la luz roja del sol cuando toca el horizonte es lo más sanador para la retina. Un buen pretexto para irnos de vacaciones.
1: Y para disfrutar también de la naturaleza, como decías, Blanca.
0: La gente que está en el campo usa menos gafas. ¿Por qué? Porque está viendo a lo lejos.
1: Oye, es cierto, tienes razón.
0: Y nosotros estamos viendo todo el tiempo de cerca. Pues ponte a trabajar frente a una ventana y empieza a voltear a lo lejos de repente. Yo ya me puse. Y estoy volteando a ver a lo lejos.
1: Uh-huh.
0: Y es sorprendente porque digo, de repente me ha pasado y es bien chistoso. Hay un árbol, pues no sé cuántos metros, no he checado, pero muchos metros, 200 metros de lejos. Y yo, como bajé la graduación, no distinguía. Y de repente decía, ¿y ese pino? ¿De dónde salió ese pino? Pues no salió de la nada, porque son dos niveles de dos pisos de las casas. El pino está arriba del nivel de los dos pisos. O sea, ya empezaba yo a distinguir más. Y de repente, ay, esa casa, le pintaron la ventana, ¿o qué? O sea, ya empezaba yo a distinguir más. Entonces, reconocerte y asombrarte de lo que estás mejorando.
1: Uh-huh.
0: Entonces, eso, sí usar dispositivos, pero 20-20.
1: Ok, perfecto. Oye, y sobre todo, bueno, yo creo que lo más importante, hablando de todos estos ejercicios, como parte ya del mensaje final, porque estamos a nada de cerrar el tema de hoy, me encantaría que también nos compartieras pues esta invitación que traes y sobre todo para todas aquellas personas que en esta tarde están interesados o quieren conocer más acerca de este método, porque tú bien decías hace un momento, podemos seguir platicando una semana y yo creo que no nos alcanzaría la vida para ello, pero bueno, pues, ¿dónde pueden contactarte? ¿Qué podemos, para buscarte, qué podemos aprender de esto, Blanca?
0: Pues mira, hay infinidad de ejercicios y dependen también de la dificultad, pero vamos a dar un taller, una compañera y yo, en línea, el 27 de junio, sábado, de 5 a 8 p.m. Y me pueden contactar en mi WhatsApp, 449-116-5252. También damos pláticas introductorias gratuitas. Ahorita no tenemos fecha programada, pero seguramente en julio. Me mandan un WhatsApp y si les interesa más información del taller, también sesiones individuales de acompañamiento. O sea, puede ser de diferentes maneras.
1: Okay, como desde esta parte también de poder a lo mejor buscar una asesoría también de tu parte.
0: Sí, claro, con mucho gusto. He tenido el privilegio de acompañar a varias personas que pues están teniendo resultados magníficos.
1: Oye, ¿tienes manejas redes sociales?
0: Sí, estoy casi todas, en Facebook como Blanca Rosa Sainz, en Instagram también, en X, LinkedIn. Me pueden encontrar donde quiera.
1: Ok, pues digo, sobre todo para ahondar un poquito más acerca ya en detalles o en cuestiones más específicas o más personales, bueno, que se comuniquen contigo. Nuevamente, ¿proporcionas tu número de teléfono, Blanca?
0: Sí, 449-116-5252.
1: Perfecto. Y bueno, ¿cuál sería el mensaje final para todas las personas que en esta tarde nos están haciendo el favor de acompañarnos? Sobre todo, pues, para aprender a cuidar nuestros ojos y vivir mejor.
0: Que hagan conciencia, empiecen a practicarlo, a sentir sus ojos, porque incluso las personas que tienen muy buena visión para prevenir cualquier dificultad, las podemos prevenir. Los deportistas lo usan, el John García, el portero, que salió ahí en redes, o sea, es lo que estaba haciendo con la cuerda, que decían, ¿qué está haciendo con esa cuerda? Está haciendo visión natural, porque puede mejorar su visión. Los deportistas, pilotos que tienen que tener una buena visión, o sea, nos sirve a todos, aunque no tengamos dificultades, los que las tenemos, que queremos mejorar nuestra visión, de esas, evitar que vaya mayor, o sea, todo se puede lograr. Aprender a cuidar nuestros ojos, vamos a cambiar muchas cosas, porque no solo mejoran nuestros ojos, mejora cómo miramos el mundo y la vida.
1: Qué hermoso. Pues ella es la licenciada Blanca Rosa Sainz López, coach visual. 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Pues muchísimas gracias, muy agradecida por ayudarnos y enseñarnos a cuidar mejor nuestros ojos. Te lo agradezco mucho, Blanca.
0: No, a ti, Ana Luisa. La verdad, muchísimas gracias.
1: Pues un placer coincidir. Y nosotros, pues hemos llegado al final del programa. Recuerden que para vivir mejor hay que saber vivir. Soy Ana Luisa Medina y nos sintonizamos el día de mañana. Pase una excelente tarde.

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2: ¿Qué es el calentamiento global? Una investigación reciente ha revelado datos sorprendentes que subrayan la urgencia de abordar este desafío climático. Pero, ¿a qué se debe esta problemática? Aquí, una breve explicación. A medida que los gases de efecto invernadero cubren la Tierra, atrapan el calor del Sol, lo que conduce al calentamiento global y al cambio climático. Se ha registrado que en los últimos 140 años, la temperatura global ha aumentado aproximadamente 1 grado Celsius. Un cambio que puede parecer pequeño, pero que tiene impactos significativos en nuestro planeta. Este aumento de temperatura ha desencadenado eventos climáticos extremos, como olas de calor nunca antes registradas, sequías prolongadas y huracanes más devastadores. Además, se ha observado que la concentración de dióxido de carbono en la atmósfera es la más alta que en los últimos 40 años. Estos datos destacan la necesidad urgente de tomar medidas decisivas. Algunas de ellas, y las más recomendables, son: reducir las emisiones de gases de efecto invernadero, comenzar una reforestación mundial en forma masiva, así como crear una conciencia general de esta problemática que nos amenaza día con día.
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7 en punto de este sábado 20 de junio del año 2026. En las noticias, hoy cierres viales por la marcha LGBT Plus 2026 en el centro de Aguascalientes. Al menos 7% de la población en Aguascalientes se identifica como LGBT Plus. Está en el top nacional. Grupos religiosos acompañan la marcha LGBT en Aguascalientes. Presenta Nora Rubalcaba su segundo informe de actividades. No se descarta a Quique de la Torre para participar en el proceso electoral de 2026. Robos de autopartes a vehículos en pensión municipal son obras de externos. Esto lo asegura Vialidad. Juzgados cívicos se mantienen sin quejas ante derechos humanos, aseguran. Van por corregir error en el Código Penal que favorece a jueces tras 9 años. Juventud cada vez más consciente de cuidarse de vicios y adicciones, sostienen autoridades. Justificarán faltas escolares a deportistas que representen al Estado. Ya está colapsando, urgente.

0: Alemania, las clasificadas a la siguiente ronda hasta el momento.
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0: Muy buenas noches, Aguascalientes. Son las 7:03 p.m. Mi nombre es Jesús Alberto Rodríguez y durante la próxima hora le voy a estar acompañando a través de los micrófonos de Radio BI, a través de las distintas plataformas en televisión, en radio y en redes sociales para llevar a usted la información más relevante ocurrida en Aguascalientes, en México y en el mundo. Comencemos con la información. Esta tarde, a partir de las 3 de la tarde, comenzó una movilización, comenzaron a reunirse personas y a partir de las 5 de la tarde comenzó ya la marcha anual de las personas LGBT+, el colectivo de personas que tienen preferencias sexuales distintas o que se identifican con algún otro género. LGBT+, ya conoce usted las siglas, y este operativo pues contempló, como le decía, el desarrollo de actividades a partir de las 3 de la tarde con la formación de contingentes que se aglomeraron en la calle 28 de agosto, mientras que el inicio de la marcha estaba programado para las 5 de la tarde, es decir, a las 5, todos estos colectivos, todos estos contingentes que se reunieron en la calle 28 de agosto, comenzaron a caminar por la calle Madero para llegar hasta la plaza más mítica de Aguascalientes, la Plaza Central, a las 5 de la tarde. El recorrido partió desde dicha vialidad hacia el sur, posteriormente al poniente con destino a la Expo Plaza, estimándose una duración aproximada de 1 hora y 30 minutos. Para este momento, algunos contingentes todavía permanecen en la Expo Plaza realizando algunas de las actividades contempladas en esta manifestación anual del colectivo LGBT. Los cierres viales se implementaron de manera temporal conforme iba pasando el contingente. Es decir, sobre todo la calle Madero, que fue la principal vía por donde estuvieron pasando los manifestantes, estuvo cerrada de manera parcial mientras iban caminando. Los cierres contemplaron las siguientes calles: 28 de agosto, entre Alameda y Ventura Salazar, Avenida López Mateos y José María Chávez, Avenida Francisco y Madero y Moctezuma, también Héroe de Nacozari, Poder Legislativo, Ezequiel A. Chávez, General Miguel Barragán, Cosío, Agustín R. González, General Ignacio Zaragoza, Miguel Hidalgo, Morelos, Guadalupe Victoria, Galeana, entre Moctezuma, Avenida Los Maestros, Nieto y Guerrero, Rayón y Guerrero, Matamoros y Venustiano Carranza, Matamoros y Rayón y José Felizondo en sus laterales. Esto para permitir el paso del contingente de las miles de personas que como cada año marcharon en esta manifestación que exige visibilidad y derechos para las personas que son miembros de estos colectivos. Si en Aguascalientes no es poca cosa y la cantidad de personas, el número de personas que se reúnen para manifestarse no es poca. Se estima que al menos el 7% de la población de Aguascalientes se identifica como miembro del colectivo LGBT+, que tiene alguna preferencia distinta a la heterosexualidad. Y no solo eso, Aguascalientes incluso entre las entidades mexicanas, se posiciona en el top, es decir, Aguascalientes es de los estados en donde más personas LGBT+ se identifican a nivel nacional. Esta es información de nuestra compañera Jessica de Loera.
2: Con mayor porcentaje de población que se identifica dentro de la diversidad sexual, siendo al menos el 7.3% de las personas de 15 años y más que se reconoce abiertamente como LGBTI, es decir, poco más de 80.000 individuos en 2021, según informa el Instituto Nacional de Estadística y Geografía. En perspectiva, Colima cuenta con el mayor porcentaje de población LGBTI con 8.7%, seguido de Yucatán, Querétaro y Guerrero. En contraparte, Baja California y Tamaulipas son las entidades con menor porcentaje al tener 3.3% cada una. A nivel nacional, la población que se identifica dentro de la diversidad sexual supera los 5 millones, es decir, una

0: Una de cada 20 personas se identifica como población LGBTI. Del total, 51.7% se autoidentificó como bisexual, 26% como gay u homosexual, 10% como lesbiana y 11% reportó tener otra orientación. Respecto a la identificación de género, casi 1 millón de personas en el país se identificó como trans, o sea que experimenta una vivencia interna e individual de género que no corresponde necesariamente con el sexo asignado al nacer. En el país, según señala el INEGI, 8 de cada 10 personas LGBT+ supieron su orientación sexual antes de los 18 años, mientras que 6 de cada 10 personas trans supieron su identidad de género a los 7 años o antes. Esto es durante la primera infancia, niñez y adolescencia. De hecho, el 53% de las personas LGBT en México tienen entre 15 y 24 años de edad, siendo parte de la generación Z o Centennial. Respecto a la salud, el 28% de la población LGBT ha pensado o ha intentado suicidarse alguna vez a lo largo de su vida, donde el 57% estuvo motivada por problemas familiares o de pareja, mientras que el 14% por problemas directamente relacionados con su orientación sexual o identidad de género. Jessica de Loera, BI Noticias.
1: 7:09 en esta manifestación en la que las personas de la diversidad sexual caminan por las calles de Aguascalientes. No solamente personas de la diversidad caminan, también amigos y familiares acompañan a las personas que se identifican dentro de estos colectivos. Y no solo eso, incluso grupos religiosos también acompañan estas manifestaciones.
2: Las expresiones religiosas continúan formando parte de la marcha LGBT en Aguascalientes. El comité organizador indica que cada año, miembros de distintas organizaciones religiosas participan en la movilización para ofrecer acompañamiento y respaldo a integrantes de la comunidad LGBT, principalmente a jóvenes que enfrentan conflictos familiares o religiosos derivado de su orientación sexual o identidad de género. Habla Paul Ortiz, representante de la Iglesia de la Comunidad Metropolitana en Aguascalientes.
3: Pero es Aguascalientes, a pesar de ser una tierra muy conservadora, ya ha estado manifestándose durante varios años y es muy, muy impactante ver cómo las mismas madres se acercan al contingente de ICM para ir buscando dar esos abrazos a esos jóvenes que han sido rechazados o que han sido recriminados a través de la religión.
2: De acuerdo con el planificador de la movilización de la diversidad sexual y de género, Héctor Mesa, participan grupos que buscan reconciliar la fe con la diversidad sexual y sostiene que existe un número creciente de personas creyentes que no desean abandonar su espiritualidad a pesar de haber enfrentado experiencias de rechazo en espacios religiosos tradicionales.
4: Pues ha sido una fuente de mucha discriminación, de muchos discursos de odio. Son pues cuestiones religiosas con las que se han atacado, incluso familias que rechazan a hijos, ¿no? Hijas, hijas, precisamente por cuestiones religiosas. Entonces también entendemos que hay personas que hay un rechazo y hay mucho dolor, ¿no? Cuando hablamos de cuestiones religiosas.
2: Respecto al uso de símbolos religiosos dentro de la movilización, los integrantes del comité organizador aclaran que este tipo de expresiones no forman parte de la estructura oficial de la marcha, ni son promovidas por el comité. Sin embargo, señalan que respetan las distintas formas de manifestación.
4: La figura de Jesucristo, pues, es alguien que siempre abrazó a las personas más vulnerables, a los necesitados, a las personas excluidas, a los marginados. Y entonces de ahí viene el sentido, ¿no?, de creer que pues es un Dios que también estaría participando en la exigencia de derechos de las personas vulnerables. Creo que ha sido la idea.
2: Según representantes de la comunidad LGBT, hay jóvenes que continúan formando parte de iglesias católicas o evangélicas, así como personas que buscan espacios donde puedan vivir su fe sin renunciar a su identidad sexual o de género. Día Álvarez, BI Noticias.
1: 7:12. Voy a hacer una breve pausa comercial. No se despegue. Regresamos enseguida.
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5: En Radio BI son las 7:13.
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5: Temperatura, 19 grados. 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
1: Son las 7:14. Seguimos con la información. El día de ayer por la noche, la senadora de Morena, Nora Rubalcaba, presentó su segundo informe de actividades legislativas. Estuvo rodeada por simpatizantes y militantes de su partido Morena. Incluso estuvo acompañada por compañeros senadores como la vicepresidenta de la mesa directiva o el senador Gerardo Fernández Noroña, quien dedicó también unas palabras. Esto es parte de lo que sucedió en este informe de actividades de la senadora Nora Rubalcaba. Acaba su segundo informe de actividades. Ante más de 5,000 asistentes de gobierno, legisladores, empresarios y sociedad civil, la senadora Nora Rubalcaba Gámez presentó su segundo informe legislativo, en el que afirmó que Aguascalientes tiene condiciones para ser referente nacional de desarrollo, innovación y bienestar, pero necesita recuperar visión de futuro.
12: Aquí se consolida una cultura de trabajo, de disciplina, de mérito y de movilidad social que continúa definiendo el carácter de la tierra de la gente buena, es el de su conducción pública. Porque ninguna sociedad se desarrolla plenamente cuando las instituciones gubernamentales quedan atrapadas en una visión de marketing político. Y entonces, ¿qué tipo de servicio público requiere Aguascalientes?
1: Durante su informe, Rubalcaba señaló que agua, seguridad, movilidad social y economía exigen soluciones de fondo. El problema, agregó, no es la capacidad de la gente o empresas, sino lograr una conducción pública que traduzca ese potencial en oportunidades. Propuso combatir la corrupción, impulsar empleos de mayor valor, salud universal, mejor gestión del agua y ética en el servicio público.
12: Lamentablemente, durante los últimos años, lo que hemos observado como prioridad pública es la construcción de una percepción y la promoción permanente de la imagen gubernamental. Mientras tanto, temas fundamentales como el agua, la movilidad social, la diversificación económica y la planeación de largo plazo siguen exigiendo respuestas de fondo. Y es ahí donde Aguascalientes enfrenta uno de los mayores desafíos de su historia reciente.
1: Destacó el liderazgo de la presidenta Claudia Sheinbaum y recordó que más de 400,000 aguascalentenses reciben programas para el bienestar. Es hora de transformar Aguascalientes de la mano del pueblo, concluyó la senadora.
12: Lo que hace falta es una visión capaz de conducir todo este potencial. Vienen meses, semanas, días y momentos decisivos para el futuro de Aguascalientes. Y precisamente porque entiendo la dimensión de ese momento histórico que estamos viviendo, también tengo claro que seguiré poniendo toda mi capacidad, toda mi experiencia, todo mi corazón, toda mi convicción, el servicio de esta tierra y de su gente buena, porque quiero profundamente Aguascalientes y porque sé de lo que somos capaces. Es hora del equilibrio, es hora de ampliar la visión, es hora de elevar la mira, es hora de transformar Aguascalientes de la mano del pueblo. Por ello, permítanme decirles, a la manera de la doctora Claudia Sheinbaum Pardo, que por mi parte entregaré siempre mi alma, mi conocimiento, mi esfuerzo, mi convicción republicana y democrática, mi amor al pueblo y a la patria, para seguir avanzando en la consolidación de los logros alcanzados a nivel nacional y en mi tierra, sentar las bases de la transformación.
9: Al evento acudieron los también senadores Verónica Camino Farjat y Gerardo Fernández Noroña. Este último, en su mensaje, respaldó a Rubalcaba y lanzó un mensaje hacia Estados Unidos, asegurando que México defenderá su soberanía y decidirá por sí mismo su transformación.
13: Que nos oigan bien en el vecino país. En México manda el pueblo de México y nadie más. Y voy más lejos. No tenemos miedo. Lo decíamos en 2006. Nos tienen miedo porque no tenemos miedo. No sabemos otra cosa que servir y armar a la patria. No sabemos otra cosa que defender los intereses del pueblo. No hemos luchado por décadas y Nora Rubalcaba es una compañera que se ha destacado en esta lucha por décadas en el país y en este espacio que ha sido tan difícil como es Aguascalientes. No salimos a luchar por un cargo.
9: Jesús Alberto Rodríguez, BI Noticias.
1: Son las 7 de la noche con 19 minutos y mientras algunos legisladores realizan este ejercicio legal de informar sobre las actividades legislativas que han realizado durante este periodo, también ya se empiezan a moldear el escenario político. Recordemos que este año 2026 comienza el proceso electoral para las elecciones de 2027 en Aguascalientes. Ya algunos nombres se han barajeado para quienes pudieran contender por cada uno de los partidos para la gubernatura y para la presidencia municipal. Uno de ellos es el del vocero del gobierno del estado, secretario de Comunicación y Vocería, Enrique de la Torre, a quien le cuestionamos si estaría interesado. Él menciona que no se puede hacer A, no se puede hacer C si no se ha hecho primero A y B, que tenemos que enfocarnos, o al menos él como secretario, en la función que ahora cumple antes de pensar en su carrera política.
9: De la Torre para participar en el proceso electoral de 2026. El titular de la Secretaría de Comunicación y Vocería del Gobierno del Estado de Aguascalientes, Enrique de la Torre, sostuvo que aunque estaría listo para participar en el proceso electoral de 2026, en caso de que así lo requiera el proyecto político en el que milita, su prioridad actual es otra. Afirmó que hoy su atención está puesta completamente en la encomienda que le fue conferida por la gobernadora Tere Jiménez. De la Torre subrayó que lo primordial en este momento es concentrar todos los recursos humanos y materiales de la dependencia para cumplir a cabalidad su función, recalcando que la Secretaría de Comunicación y Vocería mantiene una intensa agenda de difusión de programas estatales.
14: Pues la verdad es que agradecido, la verdad, con la gente que pone el nombre en la mesa. Yo, como lo he comentado en muchas ocasiones, estoy en el acompañamiento con la gobernadora, estoy concentrado, sé perfectamente cuál es mi misión. Me parece que hay que hacer muy bien las cosas. No se puede pensar en C si no se ha hecho A y si no se ha hecho bien B.
9: Si bien no cerró la puerta de una eventual participación política, el funcionario insistió en que el trabajo institucional está por encima de cualquier aspiración personal.
14: Yo creo que eso va a ser producto de una coyuntura, de un contexto. Nosotros estamos preparados para lo que se tenga que realizar y ser muy prudentes, esperar los tiempos. Pero sí, la verdad es que ahorita yo estoy perfectamente concentrado en el acompañamiento con la gobernadora y hacer un buen gobierno, que es ahorita un poco la misión que tenemos.
15: ¿Pero interesado también?
14: Bueno, si se necesita, ahí estaremos.
9: Jesús Alberto Rodríguez, BI Noticias.
1: 7 de la noche con 21 minutos. Pasando a temas internacionales, esta semana ha sido de mucha expectativa sobre lo que ocurre en esta guerra que mantienen Israel, los Estados Unidos e Irán. En el estrecho de Hormuz esta semana se registró el mayor tráfico de barcos y embarcaciones con mercancía desde que la guerra inició, debido a que se podía haber llegado a un acuerdo entre los Estados Unidos e Irán. Sin embargo, este sábado nuevamente fue cerrado el estrecho de Hormuz, por lo que Irán considera un ataque contra el Líbano por parte de Israel. Es decir, las conversaciones con respecto a este acuerdo que se llevaría entre Estados Unidos e Irán continúan. De hecho, se prevé que mañana Marco Rubio esté por esta zona asiática para poder mantener estas conversaciones y tratar de llegar a un acuerdo que dé fin a la guerra que comenzó este mismo año entre estas tres naciones. Esto se pone tenso porque fue este sábado cuando se cerró el Estrecho de Hormuz e Irán no se ha visto muy satisfecho con el acuerdo que incluso el presidente Donald Trump afirmaría ya haber firmado en esta visita que tuvo también a este lado del mundo durante esta semana. Las conversaciones continuarán este domingo, pero la tensión se intensifica en estas mismas negociaciones sobre la guerra. Para estudiarlo, para verlo un poco más a detalle, le presento la opinión de Alan Santa Cruz.
15: Próximos dos meses sean de una tensión bélica importante, luego de la rendición de Estados Unidos en la guerra que ese mismo país inició contra Irán el pasado 28 de febrero, cuando Trump y Netanyahu comenzaron los bombardeos contra ciudades iraníes y mataron al ayatolá Ali Jamenei. Esta tensión es una estrategia que busca Israel para detonar el frágil acuerdo de paz de 60 días con el que Donald Trump se rindió en el Palacio de Versalles. El contexto es el siguiente. Estados Unidos tiene sus elecciones de medio término en noviembre. El Partido Republicano y el Movimiento MAGA de Donald Trump venían arrastrando el enojo ciudadano por los archivos Epstein, por el pésimo manejo económico, por la criminalización de la migración y por la corrupción pública y el enriquecimiento desmedido de sus oligarquías. Por eso, Donald Trump inició el 2026 enarbolando la bandera de la guerra. Invadió Venezuela y secuestró a su presidente, amagó a varios países de nuestro continente, se lanzó legalmente y con intromisión operativa y de inteligencia contra políticos mexicanos presuntamente asociados con el narco, y así también apoyó a Israel para invadir a Irán. Todo con tal de recuperar las preferencias electorales que han estado perdiendo para la elección de noviembre. Igualmente, en Israel, el Knesset, el Parlamento israelí, tiene elecciones en octubre. A Benjamín Netanyahu le urge mantenerse en el poder y continuar con el fuero constitucional, ya que sobre él pesan denuncias por corrupción y por crímenes de lesa humanidad, mismas que habría de enfrentar al dejar el cargo. Netanyahu pertenece al Likud, un partido político ultranacionalista, sionista y de extrema derecha. Sin embargo, en Israel hay más de 10 partidos políticos y no todos son ni sionistas ni de ultraderecha. Y en Israel también ha crecido mucho la oposición contra Netanyahu, sobre todo después del último genocidio contra Palestina en Gaza. En ese contexto, Israel convenció a Estados Unidos de empezar una guerra contra Irán, con la promesa de que en 3 días Estados Unidos se haría con el petróleo iraní y con el control del Estrecho de Hormuz. 4 meses después, Trump reconoció que no pudo derrotar a Irán, que sus reservas petroleras están al límite, que el costo de la guerra deterioró aún más la economía doméstica y que el cierre de Hormuz volvía insostenible el comercio global. Así, finalmente, el pasado 17 de junio, durante la cumbre del G7 en Francia, Trump firmó un memorándum de entendimiento para la paz con Irán en el Palacio de Versalles. Sí, en ese palacio en el que en 1871 los franceses firmaron su rendición de derrota en la guerra franco-prusiana y la pérdida de Alsacia y Lorena. En ese mismo palacio, Bismarck fundó el segundo Reich alemán con la entronización del emperador Wilhelm I. En Versalles, los alemanes fueron obligados a firmar el Tratado de Versalles de 1919 para rendir también su derrota en la Primera Guerra Mundial. Así, el acuerdo de paz firmado por Trump, escrito en el idioma de Irán, en persa, incluye el cese de los ataques en todos los frentes, incluido el Líbano, abrir el Estrecho de Hormuz mediante el control de Irán sin pagar peaje, el levantamiento del bloqueo marítimo impuesto por Estados Unidos sobre los puertos contratos iraníes, también que Estados Unidos pague 300 mil millones de dólares a Irán por reparación de guerra, además que se levanten las sanciones contra Irán y que este país finalmente no desarrolle armas nucleares. Es decir, salvo el pago reparatorio, son las mismas condiciones que existían antes de la guerra. El acuerdo tiene 60 días para mantenerse. Al término de esos dos meses, se declararía formalmente el término de la guerra y el restablecimiento de las relaciones. El acuerdo fue entre Estados Unidos e Irán, excluyendo a Israel. Apenas se firmó el acuerdo, Netanyahu bombardeó Beirut y otras localidades del Líbano. Ante eso, este fin de semana, Irán volvió a cerrar el estrecho de Hormuz y la paz en la región pende de un hilo porque a Israel le conviene seguir bombardeando, invadiendo y ocupando los territorios vecinos. Esta ruptura del acuerdo, que tenía apenas 3 días de ser firmado, pone a Estados Unidos contra las cuerdas. Ahora, Trump amenaza a Israel con retirarle todo el apoyo financiero y sobre todo militar. Israel dice que no necesita a Estados Unidos y se declara como país en guerra vigente. Lo que sucederá en los próximos meses tiene que ver con las elecciones de noviembre y las presiones internas que Trump enfrentará en Estados Unidos por parte del lobby israelí en Norteamérica, sobre todo porque este lobby israelí, está comprobado, utiliza compra de lealtades, así como herramientas de espionaje, intimidación, extorsión y operaciones de falsa bandera. Con esto, podemos anticipar que los próximos 2 meses serán de mucha tensión, no solo en Medio Oriente, sino en el mundo entero. Muchas gracias, amigas y amigos de Bein Noticias. Se despide.
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5: En Radio BI son las 7:30.
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0: Hola, ¿qué tal? Buenas noches. Bienvenido a la información. Con dificultades y con un gol en instantes finales, pero Alemania sumó su segunda victoria en el Mundial al vencer 2-1 a Costa de Marfil para amarrar su pase a la segunda fase. Los africanos se pusieron arriba en el marcador con gol de Frank Kessié al minuto 30. Sin embargo, el cuadro alemán remontó gracias a la figura de Dennis Undav con dos goles a los minutos 68 y 94. La selección de Países Bajos logró su primer triunfo del Mundial 2026 al vencer por goleada 5-1 a Suecia en Houston, Texas. Para la espectacular goleada marcaron Brian Broby en dos ocasiones, Cody Gakpo con otro doblete y Crescencio Somerville. En este grupo F, los neerlandeses llegan a 4 puntos por 3 de los suecos. Japón tiene 1 y Túnez 0. Ambas escuadras se enfrentan hoy a las 10 de la noche en Monterrey, en un juego que vivirá un momento especial, ya que este duelo entre Japón y Túnez representa el partido número 1000 en la historia de los mundiales. Y en este instante está jugando Ecuador contra Curazao en Kansas City. De ello hablamos después de la pausa comercial.
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0: La selección de España cerró entrenamientos para mañana medirse a Arabia Saudita en Atlanta a las 10 horas. En medio de una serie de críticas por el debut, donde apenas pudo empatarle a República del Congo, el mediocampista Mikel Merino dice que deben cambiar para obtener otra imagen, y eso es solo ganando este partido del día de mañana.
4: Ya estamos pensando en qué cosas tenemos que mejorar, en qué cosas hicimos bien para utilizarlas para el siguiente partido, y bueno, el mejor mensaje que podemos mandar es el próximo partido, dándole la vuelta a la situación con una victoria contundente, si puede ser. Y realmente en estas horas que han pasado desde el último partido he visto al equipo muy unido, preparado para seguir adelante con mucha esperanza, con mucha ilusión de seguir haciendo las cosas bien.
0: Los jugadores de la selección mexicana tuvieron el día libre el día de hoy y aprovecharon para estar con la familia. Mañana el equipo comenzará a planear el próximo partido ante Chequia en el Estadio Azteca y que se llevará a cabo el próximo miércoles. Gilberto Mora no tuvo actividad en el juego ante Corea en el Estadio Guadalajara y podría ser titular frente a los europeos. Dice que vive su sueño mundialista.
5: Es un orgullo para mí, un sueño que tuve pues de más chico, el poder representar a mi país, y ahora que se me está presentando a esta edad, pues la verdad que estoy muy contento. Trato siempre de dar lo mejor de mí en cada partido y pues bueno, espero poder seguir sumando minutos con esta
6: camiseta. ¿Cómo fue?
5: Pues nosotros tenemos esa mentalidad de ganar, de solamente pensar en ganar, de tratar de hacer nuestro fútbol y demostrar que estamos para grandes cosas.
0: El futbolista brasileño Rafinha continúa enfrentando problemas físicos esta temporada mundialista tras sufrir una recaída que representa su cuarta lesión desde el arranque del año, ocurrida en el encuentro entre Brasil y Haití en el torneo mundialista. Tanto la Confederación Brasileña de Fútbol como el entrenador Carlo Ancelotti confirmaron que la nueva lesión afecta nuevamente a los músculos isquiotibiales de la pierna derecha, lo que reaviva las preocupaciones sobre el estado físico del jugador que milita en el Barcelona. Para el día de mañana, la agenda tendrá los siguientes partidos. El conjunto de España, en punto de las 10 horas, estará enfrentándose a Arabia Saudita. Después, a la 1 de la tarde, Bélgica frente a Irán. A las 4 de la tarde, Uruguay contra Cabo Verde. Y finalmente, mañana a las 7 de la noche, Nueva Zelanda contra Egipto. Y en partido que se lleva a cabo en este momento, en la recta final ya del encuentro, 0-0, empatan las selecciones de Ecuador y Curazao. Gracias, esto es todo. Control técnico, Roberto Álvarez. En este micrófono, Martín Navarro Vázquez.
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7: Y después de esta información tan relevante para las personas que gustamos del fútbol, vamos ahora con la información policiaca. En el teléfono, en la línea telefónica, está nuestro compañero y amigo Víctor Romo, que nos tiene todos los detalles de lo ocurrido en materia policiaca este fin de semana. Víctor, te saludo con muchísimo gusto. Muy buenas noches.
8: ¿Qué tal? Muy buenas noches, amigo. Buenas noches a la audiencia. Un trágico accidente se registró el día de ayer, esto a las 11:48 sobre la carretera 71 Norte, la carretera que conduce a hacia el norte, casi con la carretera que va a Rincón de Romos y Tepezalá. En ese lugar, bueno, se registró un frontal donde afortunadamente, bueno, pues solamente dejó personas lesionadas. Fueron 6 las personas que tuvieron que ser trasladadas por paramédicos de ICEA. Aquí los involucrados es un Ford Focus en color blanco y una camioneta Urban de transporte de personal. El Ford Focus era conducido por Carlos Salvador, de 26 años de edad. Él es originario de San Francisco de los Romo, mientras que la Urban era conducida por Eduardo, de 50 años. En el lugar fueron localizados 8 personas, las que tuvieron que ser trasladadas a recibir atención médica a la clínica del Seguro Social, al número 3. Estos lesionados fueron identificados como María del Rocío, Mariela, María Esmeralda, Denise, Alfredo, Jorge, Ulises, Marisela y Gabriela. Ellos tuvieron que ser llevados a recibir atención médica, mientras que personal de Guardia Nacional se hizo cargo de este hecho sobre la carretera 71 y la carretera 22 que conduce a Tepezalá. En estos momentos, amigo, te confirmo que nos trasladamos hacia la 45 Sur y la carretera número 2 al entronque con el aeropuerto. En este lugar están reportando un accidente desigual entre un vehículo y una motocicleta. En el lugar reportan ya una persona que ha perdido la vida, mientras que 3 más están siendo atendidas por paramédicos, tanto de la Cruz Roja como de ICEA y del Servicio Prehospitalario Municipal. Nosotros nos trasladamos hasta el lugar para tenerlos informados sobre este hecho. Es la información policial que hasta el momento. Víctor Romo, VI Noticias.
7: Muchísimas gracias, Víctor. Muy buenas noches. De hecho, algunas personas a través de nuestro centro de WhatsApp, una persona en específico, un radio escucha, nos comparte fotografías. Voy a hacérselas llegar a nuestros compañeros de Patrulla 790. No se las podremos mostrar, al menos no de manera tan detallada, porque permítame decirle que las fotografías que me comparten son bastante gráficas de este accidente que nos decía ya nuestro compañero Víctor Romo cerca del aeropuerto de Aguascalientes, en el que pues una persona lamentablemente habría fallecido. Había perdido la vida en este desigual choque entre una motocicleta y un vehículo más pesado. Y estas fotografías que nos comparten las agradecemos mucho, las estaremos viendo, analizando, para ver si se las podemos mostrar a través de nuestras redes sociales. A mi parecer no será así porque realmente son bastante gráficas, pero quizás algo de lo que nos envían lo podremos mostrar. Agradezco mucho a la gente que se comunica con nosotros, me deja el audio de lo que sucedió y también me deja algunas fotografías. De verdad, muchas gracias. Estaremos informando para saber la identidad de la persona que lamentablemente falleció, para si sus familiares nos escuchan, pues que puedan identificar su cuerpo. Son las 7:42 p.m. Vamos a más información. El robo de autopartes de vehículos en Aguascalientes es una realidad. Sin embargo, de acuerdo con la policía vial de nuestra ciudad, estos robos a autopartes de vehículos se realizarían sobre todo por personas externas a Aguascalientes.
9: Municipal son obra de externos, señala Vialidad. Se presume que los robos cometidos a autopartes de vehículos que se encuentran bajo resguardo en la pensión municipal son obra de personas externas al depósito. Adelante el director de Vialidad del municipio de Aguascalientes, José Luis Rodríguez Montoya, dado que se ha detectado que las mayores incidencias ocurren contra automóviles cercanos al perímetro del espacio y a las mallas que demarcan el área, donde también se han detectado cortes.
10: Tuvimos ahí una que subieron en redes sociales, sí, lo estamos atendiendo ya como es debido.
11: Este año, ¿cuántos robos se les han presentado
10: ahí? Híjole, le voy a dar el dato, pero de que hemos detectado cortes en la malla, sí son muy frecuentes. No hemos detectado hasta que las personas nos abordan y nos señalan el tema, es cuando lo tenemos.
11: Pero son externos, ¿no? Es gente ahí de la...
10: Pues sí preveemos que sean externos, la verdad. Son muy pegados al área perimetral de la malla o cercanos a ellas, es donde nos están esas incidencias de robo.
9: Señala que el ayuntamiento capitalino absorbe los gastos de los daños provocados, toda vez que se determine la responsabilidad de la administración. No obstante, algunas de las quejas ciudadanas podrían ser declaradas como improcedentes.
10: Se da el trámite correspondiente, sí, puede ser infundado algunas veces, pero se hace la investigación objetiva para que, si es así, pues se resarza el daño. Sí.
9: Al corte más reciente, la pensión municipal de Aguascalientes y la pensión Paraíso acumulan en conjunto cerca de 13.000 vehículos bajo resguardo. La mayoría de las unidades son motocicletas y se trabaja en el reforzamiento de la seguridad de ambos espacios, especialmente en el último.
10: Tenía alrededor, bueno, entre las dos pensiones ya son 12.000, casi 13.000 vehículos. Muchos de ellos son motocicletas, la verdad. Pues seguimos todavía en el tema de la operatividad, haciendo las propuestas para poder aliviar un poquito lo que es el espacio. Ya tenemos algunos, vamos a ser acomodos. Bueno, el tema de seguridad lo tengo muy, muy reforzado, la verdad. La zona de la pensión Paraíso pues es muy vulnerable y tengo toda la atención ahí prácticamente.
9: Yalma Arronte, BI Noticias.
7: 7:44 p.m. Personal de la Comisión Estatal de los Derechos Humanos han visitado los juzgados cívicos, sobre todo aquellos en los que se tratan temas que tienen que ver en Aguascalientes. Aseguran que no han encontrado violaciones a los derechos humanos y también aseguran que no han recibido denuncias por parte de los detenidos sobre, valga la redundancia, detenciones arbitrarias. Esto lo dicen desde la Comisión Estatal de Derechos Humanos.
9: Quejas ante derechos humanos, aseguran. Hasta el momento, los juzgados cívicos de la capital no han recibido observaciones ni quejas sobre la operatividad de los centros a donde se remiten las personas detenidas por la Comisión de Faltas Administrativas, asegura el director de Justicia Cívica del municipio de Aguascalientes, Moisés de Luna Martínez. Refiere que recientemente, personal de la Comisión Estatal de Derechos Humanos realizó visitas a los juzgados cívicos, incluyendo el especializado para adolescentes, sin que hasta el momento se hayan expedido observaciones ni recomendaciones.
12: No, ninguna, yo te digo, está derechos humanos y estamos muy al contacto con las visitas. De hecho, ayer acaban de hacer una supervisión directamente en juzgado especializado y ahí en el C4. Entonces, ahorita no tenemos ninguna recomendación y estamos en espera de cualquier situación y cualquier reclamación que haya, alguna queja, estamos atentos ahí.
9: Asegura que tampoco se han recibido denuncias sobre supuestas detenciones arbitrarias por parte de los cuerpos policíacos encargados del aseguramiento y remisión de los infractores. En caso de existir alguna vulneración, los casos son turnados a las instancias correspondientes, como la Dirección de Asuntos Internos, para su investigación.
12: Hasta ahorita no tengo conocimiento de ninguna. A final de cuentas, cuando hay algún tema, alguna situación, los jueces siempre los canalizan tanto asuntos internos como la parte que puedan interponer algún tipo de denuncia por parte de los que son detenidos al momento de que se quejan de alguna situación. La primera persona, tanto el juzgado especializado de adolescentes como de jueces, son los primeros en poder dar información al momento de un exceso, pero de nuestra parte, que tengamos conocimiento, ninguna. Quejas por...
9: Yalma Arronte, BI Noticias.
7: 7:46 p.m. Permítame hacer una breve pausa comercial. Voy a la pausa, regresamos con más información.
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3: En Radio BI son las 7:48 minutos.
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7: Siete de la noche con 49 minutos, ya estamos de regreso y escuchábamos la información que teníamos a la media, justamente a la media hora, sobre todo lo que sucede en lo deportivo, en la fiesta más grande del fútbol a nivel mundial. Pero también lo sabemos, la fiesta se vive de otra manera. Hay zonas específicas para los fans en donde la música y los espectáculos también forman parte de esta gran festividad. Y en eso también hay mucho que informar. Por eso saludo con muchísimo gusto a mi compañero y amigo Ray Macías, que nos tiene la información de los espectáculos. Ray, te saludo con mucho gusto. Muy buenas noches.
8: Hola, hola Beto, así es como comentas, el tema del fútbol también tiene espectáculos y fíjense que hemos estado dando seguimiento a los conciertos que se han realizado en esta edición y fíjense que ahora se ha confirmado también que hay cambios en la Fan Zone allá en esta gran actividad que se realiza en Monterrey, en el Parque Fundidora, y fíjense que se anunció hace algunos minutos que se cambia la fecha del concierto de Grupo Firme programada para el 24 de junio y se mueve al día 25 de junio. El comunicado que justamente firma la empresa que organiza dicho espectáculo, lo que justifica es meramente que como el día 24 es el partido de México, entonces para que la gente que asista al lugar pues pueda vivir el partido de una buena manera y sin tanto colapso por el tema de los que van al partido y otros que van nada más al concierto, decidieron cambiar el concierto para un día después, o sea, para el día 25 de junio, lo que a mucha gente pues le ha molestado, porque a fin de cuentas pues había personas que iban a viajar incluso de otros estados para ver este concierto, ya que recordemos que tienen una zona gratuita muy muy grande, hay una zona con costo un poco más pequeña, pero digamos que eso estaba motivando a la gente a lanzarse a otra ciudad, ¿no? Sin embargo, justo es meramente esa la justificación, que el partido es el día que estaba programado el concierto de Firme, entonces pues ya la gente está cuestionándose con respecto pues a la logística de este festival, porque desafortunadamente también por el tema de la lluvia ha habido muchos cambios allá en el festival de Monterrey, porque justamente ha habido conciertos que no se han podido realizar, otros que pues no han podido también terminar por la lluvia, u otros que incluso hay que desalojar el Parque Fundidora, porque a fin de cuentas es un lugar que no tiene pues donde refugiarse, ¿no?, ante la lluvia. Entonces pues es justo lo que se está mencionando a través de esta publicación compartida hace algunos minutos. Y también para la gente que seguramente habrá algunos de Aguascalientes que estarán lanzándose mañana, eso sí, sin ningún tipo de cambio, tendrán la presencia de Imagine Dragons allá en esta zona también del FanFest, esto allá en el Parque Fundidora. El concierto también de los Imagine Dragons es gratuito, no hay costo para ingresar a este recinto, y la verdad es que pues bien por Monterrey, que tendrá pues grandes figuras de la música nacional e internacional. Aún falta también todavía por presentarse figuras como Enrique Iglesias, por ejemplo, que también la gente le está esperando bastante, y algunos que a lo mejor son un poco más pequeños en cuestión pues de impacto internacional, digamos que son más nacionales. También quedan todavía figuras como El Malilla, como Tribal Monterrey, porque ya a diario hay conciertos, aunque también ha habido cambios por el tema de las lluvias y también se han reprogramado algunos espectáculos que están justamente allá en la ciudad de Monterrey para que la gente esté pendiente de este festival que la gente está esperando bastante, y ya estaremos también pendientes de lo que se esté generando en los siguientes minutos y en las siguientes horas con respecto a los shows que se vayan a estar también pues presentando, ya que también comenzó el rumor de que el gran cierre correrá a cargo de Grupo Frontera y Carin León, según comentaron en redes sociales pues algunos medios de allá de Monterrey. Es todo en espectáculos, Beto. Ray Macías, Bey Noticias.
7: Muchísimas gracias, Ray. Muy, muy buenas noches. Son las 7 de la noche con 53 minutos. Y seguimos con los temas de la fiesta futbolera, la fiesta más grande del fútbol a nivel mundial. Para ello, Emiliano Jiménez nos tiene la información, pero antes mencionarle que, por ejemplo, ya tenemos a los primeros eliminados de esta fiesta del fútbol. Son Haití y Turquía, que matemáticamente ya están eliminados, mientras que también ya tenemos a los primeros confirmados para la siguiente ronda. El primero, no olvidemos que fue nuestro país, de manera sorpresiva México, ya está en la siguiente ronda como primer lugar de su grupo, porque derrotó a Corea del Sur esta misma semana, el jueves pasado, y también ya se suman a estos calificados Estados Unidos y Alemania, que también hoy venció a Costa de Marfil, y con eso también ya se clasifica de manera directa a los 16avos de final. En estos momentos, de hecho, nuestro compañero Emiliano Jiménez junto con Antonio de León, que son nuestros corresponsales de deportes y que todos esta semana han estado viendo todos y cada uno de los partidos del Mundial de Fútbol, que de hecho en estos momentos se está desarrollando el partido entre Ecuador y Curazao. Están justamente pues viendo este partido y nos tendrán más detalles sobre lo ocurrido en esta justa del fútbol a nivel mundial. Le adelanto que los partidos que se tuvieron hoy al principio en la mañana empezaron con una goleada de Países Bajos contra Suecia de 5-1, mientras que Alemania, bueno, le ganó a Costa del Marfil por 2-1. Este encuentro que estamos viviendo es el de Ecuador contra Curazao, y como le decía, mi compañero ha estado viendo todos y cada uno de los partidos desde el inicio hasta el final para tenernos los detalles. Por eso los saludo con gusto, Emiliano. Muy buenas noches.
2: Mi buen amigo Alberto, buenas noches. Saludos para ti, para toda la audiencia en información deportiva. Pues en este momento vivimos justamente el compromiso entre Ecuador contra Curazao y todo parece indicar que esto va a acabar en un empate sin goles. Sí, la realidad es que ha sido un partido complejo, un tanto difícil de ver. De hecho, en este momento ya se marca el final del partido y qué resultado está sacando Curazao. Si bien esto no deja eliminado a Ecuador, sí los pone en una situación bastante compleja, ya que pues se van a tener que jugar la clasificación ante Alemania en la última jornada. Y Curazao, luego de haber perdido 7-1 en su debut, ahora está sacando un punto mundialista, siendo pues un resultado histórico contra Cabo Verde, como Cabo Verde lo hizo en su momento. El festejo que está haciendo Curazao en estos momentos con el resultado que sacaron es impresionante, pero también hay que decirlo, Curazao pues con este punto también sigue en la pelea para poder conseguir un punto importante que los mantiene con vida en la competencia. Entonces, pues de las historias que solamente una Copa Mundial te puede dejar, Ecuador, la verdad, fue un completo desastre. Yo creo que fácilmente, sin exagerar, han de haber rematado unas 20 veces, 30 veces tal vez al arco, pero sí hay que destacar por completo lo que hace el arquero de Curazao, Eloy Run, que para nosotros, para todos me imagino, es el MVP de este compromiso. Todo lo que atajó el día de hoy fue fundamental en este punto que ha rescatado Curazao y que, insisto, de momento Curazao se mantiene en la pelea y tiene posibilidades de avanzar, y más porque el último compromiso es contra Costa de Marfil. Ecuador, por otra parte, si quiere pasar a 16avos, pues va a tener que hacer un papel tremendo contra Alemania y va a tener que derrotar a los teutones. Mucha frustración en estos momentos para Ecuador, que intentó de una y mil maneras, pero simplemente no pudieron vencer a Curazao. Y bueno, amigos, Alberto, seguí con la información deportiva, Emiliano Jiménez, BI Noticias.
7: Muchísimas gracias, Emiliano, muy buenas noches. Son las 7 de la noche con 57 minutos, llegó el momento de despedirnos, no sin antes agradecer el favor de su atención, la confianza y el cariño que nos brinda todos los días. Agradezco como siempre a mi equipo, tanto de radio como de televisión, que hicieron un excelente trabajo para que usted recibiera esta transmisión. Quédese en las transmisiones de Radio BI, en Entre Tintas y Tantos con Agustín Morales, y continúe informado a través de binoticias.com. Yo soy Jesús Alberto Rodríguez y le deseo Buenas noches, Aguascalientes.
3: 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En Radio VI son las 7:58 minutos.
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3: 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En Radio BI son las 7:59 minutos.
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Seguimos lavando ajeno, amigos, como todos los días. En este fin de semana, platíquenos qué plan para este fin de semana. Este fin también es la marcha del orgullo LGBT, así es que a toda la gente que va a estar ahí en la marcha, en el evento también, les mandamos buenas vibras. Y bueno, recordemos que este tipo de eventos lo que buscan es visibilizar la lucha que se ha hecho por la comunidad, también el hecho de pues que todos seamos felices, que todos seamos unas personas que tengamos derechos a vivir nuestra sexualidad con respeto, con plenitud y sobre todo, pues justo, ¿no? Buscando la manera de que pues cada vez sea menos vivir lo que es uno en el día a día, ¿no? Quitar ciertos pensamientos, ciertas ideologías.

0: tengan todos ustedes, como siempre y a pesar, o en paralelo, o como usted quiera, respecto al Mundial. Tenemos nuestro programa de Entre Tintas y Tantos. Si prefiere, bueno, hay pausa futbolística en este momento, puede acompañarnos y si no, bueno, pues nos veremos el martes. Programa 312.
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Pues gracias por acompañarnos. Hay quienes, a pesar del diálogo, quienes me han manifestado que no todo mundo, aunque sí muchísima gente, pues está al pendiente de los juegos que se están celebrando en la Copa del Mundo, que está organizando, las autoridades de este país con la Federación Mexicana de Fútbol, junto con sus pares en Estados Unidos, sin mucha colaboración, por cierto, y en Canadá. Bueno, pues, domingo 20 de junio, yo soy Agustín Morales, esto es Entre Tintas y Tantos, y transmitimos, como siempre, en el 88.7 del dial de su FM por Radio VI. Estamos también en VIinoticias.com, en vivo y en directo por VI TV, canales 102 y 900 de Gigacable, YouTube, canal 75 DC y todas nuestras redes sociales. Bueno, pues hoy no es día, y a ver si usted es tan viejo o tiene tan buena memoria, de la canción aquella del equipo tricolor, Tiene Mucho Corazón y en la Cancha lo demostrará, aquella canción que pusieron, que aparte es muy cursi, muy ridícula, que pusieron a los seleccionados de aquel México 86 para un videoclip, cuando se usaba mucho esto de los videoclips. Estaban ahí Javier Aguirre, Manolo Negrete, Pablo Larios, Luis Flores, Hugo Sánchez, evidentemente, y bueno, pues todos aquellos jugadores que hicieron realmente pues un buen mundial en México 86, pero cuyas dotes artísticas están más que confirmadas, más que en duda, que son nulas. Aquel mundial donde México pierde el juego previo para entrar a la semifinal con Alemania en Monterrey, no en el estadio donde se está jugando ahora, que es el de los Rayados, que es un estadio relativamente nuevo, sino en el que conocemos como el Volcán, la sede de los Tigres de la Universidad Autónoma de Nueva León. Que si es hoy, es Día Mundial de los Refugiados. Esto fue declarado por las Naciones Unidas en el año 2000 y para atender pues el gravísimo problema de los desplazados, tanto de un país a otro como de una región a otro, porque hay desplazados y refugiados interiores. Tal es el caso de México, donde tenemos alguna gente que se ha ido de aquí a Estados Unidos, sobre todo por cuestiones económicas, pero ya en muchos casos también por cuestiones de violencia. Y luego los desplazados internos. Mira, aquí tenemos casos recientes de familias enteras y numerosas, numerosas familias y alguna de dos miembros y alguna numerosa también, que se han trasladado desde territorio zacatecano a Aguascalientes, porque se sienten pues más seguros en su integridad aquí, y luego pues comunidades en Michoacán o en Guerrero, pues que han sido expulsadas por la violencia del crimen organizado. Se supone, según la ONU, que uno de cada 88 personas no vive en el lugar que nació o donde eligió vivir. Porque bueno, pues yo puedo ser de aquí y decir, bueno, me quiero ir a Guadalajara, pero una cosa es muy distinta si yo me tengo que trasladar, a veces con lo opuesto, a un campo de refugiados o a otra ciudad o a otro país por cuestiones de violencia o de discriminación. Se estima que hay unos 123 millones, estos son datos de la ACNUR, la Agencia para los Refugiados de las Naciones Unidas, 123 millones de desplazados de cualquier tipo en el mundo. De ellos una tercera parte serían refugiados. Esta cifra ha crecido y casi alcanza la población de México. Estamos hablando casi 130 millones desde el 2024. Primero por el genocidio que está padeciendo todavía el pueblo palestino en manos de el régimen de Israel, por la invasión rusa a Ucrania y también, bueno, pues la sangría esa que nadie tiene en cuenta, que siguen padeciendo en el Sudán. Aquí los desplazamientos, bueno, pues tienen que ver, ya lo sabe, con la violencia del narcotráfico y otras formas del crimen organizado. También es Día Mundial del Wi-Fi. El Wi-Fi, que como tecnología surge con

0: el establecimiento del protocolo, un protocolo electrónico que emite en la banda de 2.4 gigahertz y que es universal y que es la que sostiene, bueno, pues ahora el internet de las cosas, pero ya en su momento pues todos los dispositivos móviles, tabletas, teléfonos celulares, evidentemente, y se supone que el 40% de las conexiones de estos dispositivos se hace ya por este sistema de Wi-Fi. Ahora usted sabe que ahora con la televisión está de streaming y los nuevos sistemas, pues la gente ya está dependiendo ya no de antenas externas como se hacía hasta hace muy poco, aunque queda por ahí algún sistema que lo hace, sino por conexiones de fibra óptica, por internet y por Wi-Fi. El protocolo se fija en el 99, aunque había habido ya experimentos previos, pero bueno, pues ahora parece un asunto indispensable en nuestra vida y del todo cotidiano, pero pues, estamos hablando de un periodo de 27 años, es realmente un protocolo nuevo. Y también estamos en el llamado Yellow Day, que para muchos es el día más feliz del año. Y yo con estos climas nublados y con estos días lluviosos, pues no es que precisamente sea el hombre más feliz. Y también depende esto del Yellow Day, que es mundial, mundial en el hemisferio norte, ahorita le aclaro por qué. Depende a qué selección le vaya, porque pues si usted le va a Curazao, pues debe estar triste. No hablemos de México, no hablemos de esos asuntos, vamos a pasarlos de largo, pero es un asunto estadístico que tiene que ver con que en casi todo el hemisferio norte se está viviendo, bueno, pues el final de la primavera, la inminente llegada del verano que llega en unas cuantas horas y que por cuestiones de clima y cuestiones de que los días son más largos, hay más luz solar, etcétera, etcétera, pues la gente está más contenta y más festiva, por lo menos este año cae en jueves, y le digo que tiene que ver en el hemisferio norte, porque en el hemisferio sur, sobre todo en las regiones australes, están entrando en el invierno, y el invierno, bueno, pues trae días más cortos, y bueno, pues el cuerpo reacciona de manera contraria. Bueno, pues ahora que diga calle, cayó en sábado, así que pues no en jueves a festejar. Y le platico todo esto para no hablar de nada, ahora sí de nada, ni de media palabra. No me voy a acordar ni quién es la presidenta, ni las cosas de los contratos de, ni los nexos de. Para no amargar lo que debe ser un día de alegría para una mayoría. Tampoco lo voy a hablar del juego de Alemania en la mañana, y ni el de Ecuador de Suecia, porque si le gusta el fútbol, pues usted está más enterado que yo. Y si no le gusta, por ejemplo, el de Ecuador-Suecia, pues ya no lo alcancé a ver, porque pues yo ya me tuve que venir a la radio. Y mucho menos le voy a hablar en este segmento de el partido que juegan al rato en Monterrey, el seleccionado de Túnez, que viene pues de aquella goleada que le costó el puesto a su técnico, contra los sorprendentes o no tan sorprendentes y veloces japoneses, porque ese se va a celebrar a las 10 de la noche. Esto quiere decir pues que se va a celebrar en poco más de una hora con 40 minutos. Y no le hablo en este segmento porque al rato sí le voy a platicar, porque es un juego significativo, por razones que en un momento le haré saber si es que no está enterado todavía. Por lo pronto, pues es tiempo ya de ir a el primero de nuestras cortes, de nuestros cortes de este programa sabatino. Así que yo lo invito a que, bueno, pues como decía aquel, aguante, no sé, un momentito el corte promocional, y en unos instantes regresamos con más de Entre Tintas y Tantos aquí en Radio Bay.
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6: 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En Radio BI son las 8 con 15 minutos. 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
8: La fiebre es la causa más frecuente de convulsiones en niños entre 3 meses y 5 años de edad. Suele ocurrir cuando su hijo tiene una temperatura mayor a los 38 grados centígrados. 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Si su hijo no tiene fiebre y convulsiona, debe ser atendido, pues puede tratarse de una infección del sistema nervioso o una intoxicación, o puede ser consecuencia de un golpe en la cabeza. 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Mejor, visite a su pediatra. 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
1: 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Temperatura 19 grados. Estamos de vuelta en Entre Tintas y Tantos con Agustín Morales, platicando temas que nos rodean.

0: Estamos aquí de regreso. Gracias por su atención y compañía, como siempre, por permanecer con nosotros. Y bueno, pues vamos a un asunto que me llamó la atención y me puse a ver algunos datos interesantes que tiene que ver con los selfies, porque mañana domingo, aparte del Día del Padre aquí en México, porque no es una celebración que universal, usted sabe que en muchos países, sobre todo de tradición hispana, el Día del Padre es el Día de San José, el 19 de marzo, pero acá es el 21 de marzo o el tercer domingo de cada mes de junio. Bueno, mañana es el Día del Selfie. Y el selfie, bueno, pues miren, hay de todo, ¿no? Yo la verdad a veces me he tomado y en muchos lugares, porque digo, estoy en un lugar que yo quiero recordar con mi imagen, aunque soy más de ver con mis ojos las cosas y guardarlas que de tenerlas ahí en una hemeroteca, en un archivo fotográfico gigantesco de fotos que luego ni siquiera voy a ver, que voy cargando en la nube. No, yo realmente tomo pocas fotos, pero me echo algún selfie cuando estoy sobre todo en alguna celebración con amigos, no falta quien selfie. Y tampoco me voy a poner a hablar en términos de que el narcisismo y eso sería, etcétera. Pero es una forma del narcisismo moderno. ¿A qué se refiere esto? Bueno, pues al mito de Narciso, que usted sabe, tiene varias versiones y varias paternidades y maternidades, pero el hecho en el que coinciden todas las versiones es que era un tipo muy apuesto y que llamaba la atención de muchas mujeres. Hasta que una ninfa se enamoró de él y él no le correspondió porque pues, se sentía tan bello. Era como un Rodolfo gelatino de la antigüedad mítica griega. Nadie lo merecía y entonces la ninfa se fue a una cueva y solo quedó su voz. Porque fue tanta su tristeza del desprecio de Narciso. Y entonces Némesis, que está asociado al castigo divino en la mitología griega, lo condenó a que se enamorara de lo primero que viera. Y entonces él se asoma en un estanque y ve su imagen y se enamora de él mismo. A eso le llamamos ya en la psicología pues el síndrome de Narciso o el narcisismo famoso, que es esta gente que está encantada de conocerse a sí misma y se enamora de sí misma en los espejos. El problema es que Narciso se enamora tanto de él que se arroja al estanque y se ahoga en ese momento de embeleso. Y de ahí nace la flor que conocemos como Narciso. Y bueno, esto se manifiesta de manera muy moderna porque el autorretrato, bueno, no había ni los medios. Es una práctica pues realmente que data de la Alta Edad Media. Y el primer autorretrato que conocemos, aunque debió haber alguno que esté extraviado, es el del pintor, el medallón que hizo con su rostro, el pintor francés Jean Fouquet. Este medallón está en el Museo del Louvre, fue pintado en 1450. Muy poco después Durero y Rembrandt y tantos pintores, pues fueron maestros del autorretrato. Hay un antecedente anterior, que es una talla funeraria en una estela donde el escultor Belk, aquel que hizo el escriba sentado, puso junto a su esposa, era la tumba de su mujer, y él quiso poner su rostro pues junto al de su mujer, aunque bueno, pues en un contexto muy, muy distinto. Se habla del siglo XIV antes de Cristo. El primer daguerrotipo, o sea que es el primer selfie, el daguerrotipo, que fue el antecedente de la cámara fotográfica, fue tomado en 1839 por el químico Robert Cornelius. Quienes tienen imagen pueden ver cuál fue la primera vez que una persona se expuso a una imagen fotográfica, en este caso a una emulsión que se tuvo que hacer con un obturador de larga duración, con mucha exposición y pues inmóvil, como si estuviera posando. La primera adolescente, esta es muy curiosa, que se hizo una foto y gracias ya a una cámara portátil y frente a un espejo fue nada menos que la famosa Anastasia, Anastasia Nikolayevna, que fue pues aquella condesa rusa, hija del zar Nicolás II, que fue asesinada en 1918 en Ekaterimburgo por los bolcheviques, en el verano del 18, y que después generó un mito, que porque según eso no encontraron su cadáver, y aparecieron varias falsas Anastasias que decían que habían escapado. Hay inclusive, que entiendo que en una película animada de estas de Disney, que se llama Anastasia. Bueno, pues ella se paró frente a un espejo, abrió el obturador, se quedó ahí un ratito, el tiempo de exposición fija, y existe también su retrato que podemos ver. Esto evidentemente se popularizó conforme avanzó la fotografía y empezaron a ver pues estas cámaras que ya podíamos tener a todo mundo. Antes una cámara pues era un objeto para un profesional, pero pues a raíz de los 50, 60 se empezaron estas cámaras casi desechables y la gente pues empezó a decir, pues me puedo tomar yo mismo la foto. Se popularizó evidentemente con los smartphones, ahora que todo mundo tenemos una cámara en el bolsillo, pues en cualquier circunstancia se hacen estas famosas selfies. Aunque la palabra data más o menos por ahí del año 2000 y pico, 2002, una cosa de estas, el diccionario Oxford la nombró palabra del año en el 2013 y se popularizó por plataformas como MySpace, luego Facebook, Flickr y bueno, pues Instagram y todas, ahora ya hay más que selfies, hasta autovideos. Un dato muy curioso de las selfies son que las selfies en lugares peligrosos, de gente imprudente que se pone en una vía del tren, en un acantilado, en una playa de grandes olas o con animales peligrosos, etcétera, causan 5 veces más muertes al año que los ataques de tiburón. Entiendo que la cifra va cercana a los 300 muertos por año, y por ahí estamos viendo la terrible escena de una influencer sueca que se mató pues ahí en un lugar donde no debería andar, donde se fue a hacer una foto. Así que hágase selfies, pero no se ponga en riesgo. Y bueno, pues evidentemente pues ya tiene su día. ¿Quién lo inventó? Pues vaya usted a saber. Y no va a ser mañana el día que si la gente que le gusta se tome más selfies. Y luego pues ya no hablemos del asunto ese que ya es harina de otro costal, de los filtros y la falsificación de la propia imagen. Porque bueno, es un asunto que exige otro rato, otro análisis. Y nosotros no tenemos tampoco el tiempo, porque vamos ya a nuestro corte de la media. Y en un instante regresamos. Quédese con nosotros.
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25: En Radio BI son las 8 con 27 minutos.
1: 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Reír es como una especie de supermedicina gratis que te deja sintiéndote genial. ¿Sabes por qué? Porque cuando te ríes, desencadenas la liberación de endorfinas que actúan como analgésicos naturales, alivian el estrés y reducen la presión arterial. La risa también es buena para tu cuerpo, ya que fortalece tus músculos abdominales y hasta mejora tu sistema inmunológico, haciendo que estés más resistente contra los resfriados y enfermedades. Pero espera, hay más. La risa también es un as bajo la manga para tu mente, ya que te hace sentir menos ansioso, más feliz y hasta mejora tus relaciones con los demás, creando una especie de conexión mágica entre la gente. En resumen, la risa es una herramienta poderosa para mejorar tanto la salud física como mental y contribuye significativamente a una vida más equilibrada y satisfactoria. 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
28: El cuerpo necesita glucosa para tener energía. Si los niveles de azúcar en sangre son bajas, se tiene una hipoglucemia. Esta se presenta con temblor de manos, mareo, confusión, dificultad para hablar, debilidad e incluso un desmayo. Comer o beber alimentos dulces como pan o jugos pueden elevar rápidamente los niveles de glucosa. Pero si es diabético y tiene hipoglucemias con frecuencia, es posible que deban modificar su tratamiento de la diabetes. Evite las bajas de glucosa comiendo a sus horas y evitando ayunos prolongados. Visite a su médico y a su nutriólogo o nutrióloga. Soy su amigo el doctor Carlos Huerta. 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
1: 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En Radio BI son las 8 con 30 minutos.
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30: Uno de los grandes mitos acerca del amor romántico es que si una pareja está realmente enamorada, esa condición es permanente y durará toda la vida. El amor, incluso el amor verdadero, es frágil. Es como una rosa. Fácilmente puede ser destruido por las malas hierbas de una vida ocupada. Cuando el esposo o la esposa trabaja cada día de la semana, cuando no hay tiempo para la actividad romántica, cuando ellos olvidan cómo hablar el uno con el otro, el amor puede morir. Durante los primeros días de mi matrimonio con mi esposa Shirley, yo estaba trabajando tiempo completo y tratando de terminar un doctorado en la Universidad del Sur de California. Shirley estaba trabajando como maestra y ocupándose de nuestra pequeña casa. Recuerdo claramente la noche cuando me di cuenta de lo que ese estilo de vida estaba haciéndole a nuestra relación. Esa noche puse mis libros a un lado y salimos a caminar. El semestre siguiente tomé menos asignaturas y aplacé mis metas académicas para conservar mi matrimonio. ¿Cómo se encuentra su matrimonio? ¿Está siendo ahogado por las malas hierbas de su ocupado programa de actividades? ¿O es una rosa rara de gran valor a la que usted está conservando y cuidando con ternura? Quizás es hora de cultivar el jardín matrimonial. Les habla el Dr. Dobson.
25: 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Estamos de vuelta en Entre Tintas y Tantos, con Agustín Morales, platicando temas que nos rodean.

0: regreso a nuestro programa sabatino. Pues ya a unas horas de la víspera del verano, pero antes de platicarle de esta y otras cosas, pues como todos los sábados llega el momento de saludar con el gusto de siempre a la licenciada Marcela González, que me dicen que ya está conectada con nosotros. Como siempre, bienvenida y qué gusto saludarla, licenciada.
1: Buenas noches. Hoy le voy a platicar de asuntos educativos y de vacaciones. Primeramente, le comento que más de 300,000 estudiantes de educación básica se preparan para iniciar vacaciones. Oficialmente, el ciclo escolar termina el 14 de julio y a partir del día 15 comienzan las vacaciones. Pero prácticamente ya se acabó y los puentes no se han hecho esperar. Tan solo ayer, viernes, no hubo clases en algunos colegios porque tuvieron un congreso de escuelas privadas y se suspendieron las clases. Así que tuvieron su puentecito viernes, sábado, domingo y regresarán el próximo lunes. Pero todavía no terminan las suspensiones en las escuelas. Para la próxima semana toca el último viernes de consejo técnico. Algunos harán puente desde el jueves, esto con motivo de los festejos del Día del Padre que comenzaron en esta semana y estarán rematando en la siguiente. Así que prácticamente ya se acabó el ciclo escolar y ya huele a vacaciones. Los exámenes están en marcha, pero en cuanto y terminen, maestros y estudiantes se estarán alistando para dejar las aulas y no regresar sino hasta el siguiente ciclo escolar. Mientras tanto, las dos semanas de julio, las dos restantes del ciclo escolar, se dedicarán a procesar y a subir las calificaciones y a dar por terminado el ciclo escolar 2025-2026. Así que, como le decía, ya huele a vacaciones y a fiesta, porque también ha comenzado el periodo de graduaciones. Así que se percibe un movimiento en comercios relacionados con este tipo de festejos. Las agencias de viajes, mientras tanto, están en espera de la clientela por los viajes escolares o por aquellas familias que planean las vacaciones. Y los papás comienzan a explorar las opciones para dejar a sus hijos mientras ellos trabajan. Muchos pues no saben qué hacer con ellos en cuanto concluyen las clases. Así es que lo que buscan son las opciones para evitar que corran peligro, porque se estima que en vacaciones los accidentes domésticos llegan a incrementar en promedio en un 20%. Así que la opción son los famosos cursos de verano, aunque hay que decirlo, no todos los papás están en condiciones de pagarlos, o más bien son los menos los que están en condiciones de pagarlos. Así que desde ahora comienzan a planear cómo serán las vacaciones y qué van a hacer con sus hijos, porque pues no se los pueden llevar a trabajar, tampoco pueden dejarlos solos en casa, así como les decía, prácticamente a buscar qué tipo de opciones para que estén seguros. Por lo pronto, pues en las calles y en los espacios públicos se nota de inmediato cuando los estudiantes dejan de asistir a la escuela, anticipándose al inicio de las vacaciones, y en estos días pues ha sido la ocasión en que vemos pues muchos estudiantes en las calles, tal vez por la euforia del fútbol, pero es un hecho que ha habido muchas suspensiones durante este mes, anticipándose, como ya le decía, al comienzo del periodo vacacional. En el caso de los bachilleratos, ahí las vacaciones ya iniciaron. Desde hace un par de semanas los estudiantes salieron de vacaciones y las graduaciones están ya programadas para finales de junio y el mes de julio. Así es que pues ya están también organizándose para realizar en algunos casos los viajes escolares. Y bueno, pues a prepararse para el siguiente ciclo escolar, porque los gastos son muchos y muy pesados. Las listas de útiles escolares ya se tienen listas en las escuelas y se entregará a los estudiantes pues en cuanto concluya este ciclo, que será pues básicamente el último día de asistencia a clases, que es el 14 de julio. Ya le estaré contando más adelante en cuanto se estima que rondarán los gastos del regreso a clases, y que tenga un excelente fin de semana. Nos escuchamos el siguiente sábado.
0: Bueno, pues gracias a la licenciada Marcela, en una semana seguiremos con esta charla y bueno, pues tiempo ya de hacer la última de las pausas de nuestra emisión de esta noche de sábado, así que permanezca con nosotros, terminamos el programa y nos vamos juntos, pero no revueltos, cada quien a ver el juego que se celebra pues ya en poco más de una hora allá en la Sultana del Norte. Quédese con nosotros.
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4: ¿Qué es el enamoramiento?
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4: Una investigación sobre el enamoramiento ha revelado fascinantes aspectos sobre este complejo fenómeno emocional. Estudios neurocientíficos han demostrado que cuando una persona se enamora, su cerebro experimenta cambios significativos, como la liberación de neurotransmisores, como la dopamina, la oxitocina y la serotonina, que generan sensaciones de euforia, felicidad y apego. Curiosamente, el enamoramiento también puede afectar el juicio y la percepción, llevando a las personas a idealizar a sus parejas y a percibir rasgos positivos de manera exagerada. Se ha observado que el enamoramiento puede tener efectos beneficiosos para la salud, como la reducción del estrés y el fortalecimiento del sistema inmunológico. El enamoramiento puede durar entre 18 meses y 3 años en promedio, ya que con el tiempo, la intensidad emocional tiende a disminuir, dando paso a un amor más estable. Estos datos revelan la complejidad y la fascinación detrás de uno de los estados emocionales más poderosos que experimenta el ser humano.
2: 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En Radio BI son las 8 con 41 minutos. 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
6: Todo embarazo tiene que ser evaluado por un médico. La primer consulta idealmente será entre el primer y segundo mes del embarazo. Las siguientes revisiones serán cada mes, hasta el séptimo mes, y después más frecuentes. En cada revisión, el peso, la presión arterial y el tamaño del útero ayudarán a saber si su bebé está creciendo adecuadamente. En ciertas visitas le pedirán ultrasonido, muestra de orina y análisis de sangre para descartar diabetes del embarazo, infección urinaria, anemia, hipertensión arterial y preeclampsia, entre otras. Cuide su salud y la de su bebé. Soy su amigo el doctor Carlos Huerta. Ya sabe que a buenos cuidados, buena salud.
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4: El aroma personal. ¿Sabías que nuestro aroma personal es tan único como nuestras huellas digitales? Sí. Esta afirmación sugiere que el aroma de cada persona es tan distintivo y único como sus huellas dactilares. Tanto las huellas digitales como los olores corporales son características únicas de cada individuo. Las huellas dactilares se utilizan comúnmente para la identificación personal. Esto es debido a su singularidad. Cada persona tiene patrones únicos en sus dedos, ya que no se repiten en ninguna otra persona. Lo que las hace una forma confiable de identificación. Comparar el aroma con las huellas digitales destaca la singularidad de los olores corporales. Se cree que factores como la genética, la dieta, la salud y el entorno contribuyen al olor característico de cada persona. Incluso los gemelos idénticos, que comparten la mayoría de sus genes, pueden tener olores corporales distintos. Esto debido a los factores ambientales y alimenticios. Es interesante esta comparación, ya que al igual que nuestras huellas digitales, nuestro aroma es único e identificable.
2: 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En Radio BI son las 8 con 44 minutos. 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
6: ¿Es peligroso dejarse tomar la temperatura con un termómetro infrarrojo tipo pistola? La respuesta es simple, no hay ningún peligro. Le explico. Estos termómetros no emiten ningún tipo de radiación o rayo láser. Son de tipo infrarrojos, como el control remoto de tu televisión. Únicamente captan el calor en forma de ondas infrarrojas y así nos dan la temperatura en grados centígrados o Fahrenheit. El lugar ideal y correcto para medir la temperatura es la sien o la frente. Permite que el personal de salud o de seguridad lleve a cabo su trabajo. Soy su amigo el Dr. Carlos Huerta y ya sabe que a buenos cuidados, buena salud.
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Bueno, pues ya estamos de regreso y bueno, pues casi por marcharnos de nuestro programa de en vivo, en sábado en la noche, como aquel famoso show que sigue vigente de la NBC. Y bueno, pues mañana, Día del Padre, pues felicidades a todos los buenos padres que andan por ahí. Y a los malos padres, pues no los felicito, así de sencillo. Oigan, y fíjense que esto me llevó a recordar que hace un año estábamos haciendo la serie de programas que realicé durante mayo y junio, allá por tierras españolas. Hicimos programas, usted los recordará, en Madrid, una parte de ellos, otra parte en Sevilla, en Jerez, en Sanlúcar de Barrameda. Inclusive, a propósito de la salida de los hermanos de la hermandad jerezana hacia la aldea de Almonte, donde se venera la Virgen del Rocío. Pero el Día del Padre fue muy particular para mí, porque fue la primera vez en 5 años que pude coincidir en esa fecha con mi hijo y nos fuimos a Segovia. Y platicábamos el otro día, comimos ahí, no en el mesón de Cándido, no vaya, si va a Segovia, porque es para turistas. A un lugar que nos recomendaron, donde nos dimos un atracón del famoso cochinillo segoviano. Y como fuimos en tren, pues después, entre eso y el vinito tinto, veníamos con un sopor y faltaba una hora para que saliera el tren. Y en algún momento hacía tanto calor, estábamos como a 40 grados. Que nos fuimos a la estación de tren, que queda pues ahí un poco lejano del famoso acueducto de Segovia, y estábamos toda la gente con las miradas extraviadas por las comilonas, porque todo el mundo pues va a comer ahí y a comer opíparamente. Bueno, pues felicidades, hoy día de festejos, día de restaurantes llenos, pero nada que ver, como ya platicamos, con lo del Día de la Madre, que es, bueno, pues la festividad más importante en este país, junto con, yo creo que el 12 de diciembre. Bueno, por lo pronto mañana es Día del Sol, no de los periódicos con ese nombre. Ya ve que hay soles en Phoenix, aquí hubo un sol de Madrid, es un nombre común de periódicos, sino del Astro Rey. Tampoco es el día del, como decían a Luis Miguel, el sol, ¿no? No, es el día del Astro Rey. ¿Por qué? Porque, bueno, pues es el día del solsticio de verano. En el hemisferio norte, evidentemente, es el solsticio de invierno en el hemisferio sur. Mientras aquí ya vamos a empezar a cantar lo de vuelve, vuelve primavera, y a los que les fue mal la famosa maldita primavera, pues en las zonas australes pues comienzan las temporadas de frío, termina el otoño. Y vaya que hay lugares donde hace por allá mucho, mucho frío. Acá, del Ecuador para arriba, pues ¿qué tenemos? Tenemos el día más largo del año y la noche más corta. El verano va a llegar a nuestro planeta a las 2:26 de la próxima madrugada. Esto quiere decir, pues algo así en 4 horas y media ya despertaremos en un domingo veraniego. También es Día Internacional del Yoga. Esto fue usted sabe, esta práctica ancestral que tiene que ver con las religiones orientales, con la meditación, y es una festividad reconocida y proclamada por las Naciones Unidas en el 2014, hace 12 años, por iniciativa del presidente hindú. Y luego pues hay un montón de yo nunca en mi vida he practicado ni yoga, ni soy muy bueno en esto de meditar, soy muy inquieto, he querido intentarlo y luego la cabeza pues yo no le sé poner un hasta aquí, que parece que es como el objetivo. Aparte creo que el yoga también es terapéutico, ayuda a las articulaciones, a la postura, a la salud en general. Inclusive hace unos días hablábamos aquí, hace unas semanas, del yoga de la risa, que inventó por ahí un japonés, y hay clubes de yoga. Y bueno, pues con unanimidad, porque parece que el yoga es muy socorrido en todo el mundo,
Las Naciones Unidas dijeron, bueno, pues el 21 de junio pues será año con año el día dedicado. También es el día del que conocimos cuando yo era niño como el mal de Lugeri. Lugeri, el famoso beisbolista de las grandes ligas de los Yankees, que de repente, bueno, pues empezó a atrofiar su sistema nervioso, pues empezó a autoconsumirse y falleció a una edad muy temprana. Ahora sabemos, se ha investigado más, no lo suficiente desafortunadamente, que estamos hablando de la esclerosis lateral amiotrófica, la famosa ELA, y que, bueno, pues ha atacado a muchas gentes muy famosas, con el caso excepcional de larguísima sobrevivencia de Stephen Hawking. Ahí, hace unos días hablamos de la esclerosis múltiple, que tiene niveles, es progresiva, es al final mortal, pero la gente puede durar muchos, muchos, muchos años. Yo tengo queridas gentes que tienen esclerosis múltiple y ahí van, y ahora pues hay terapias que permiten atenuar los efectos por más tiempo. Yo me acuerdo del escritor Juan García Ponce, que estuvo 40 años con esclerosis múltiple, pero el caso yo creo que registrado más largo de sobrevivencia a la esclerosis lateral amiotrófica pues es el de este físico británico, que aparte pues fue un gran divulgador y un hombre pues que aparte hizo mucho trabajo en medios y fue también una celebridad. Por aquí un exgobernador también, el tuvo el diagnóstico a raíz de los primeros síntomas y él se fue muy temprano. Bueno, esto va provocando la parálisis de todos los sistemas motrices hasta que finalmente pues llega la muerte. Desafortunadamente, le digo, no se ha investigado tanto como para encontrar una cura, aunque esperemos que muy pronto tengamos un remedio. Otro problema del el ELA pues es la alta dependencia de los enfermos. Pues hay un momento en que no pueden ni caminar ni asir un objeto y pues necesitan de permanente asistencia, una cosa que no está considerada en nuestros esquemas de salud. En otros países sí les dan dinero para ayudarles. Pues un abrazo a la gente que tiene este problema terrible. Y bueno, pues en otros asuntos, lo que ya le comenté, mañana día de la selfie, día de la jirafa, no tengo ni idea por qué. Y un día muy curioso, por decirlo así, que es el día de llevar al perro al trabajo. Hay países o empresas que son muy amistosas con este asunto de pet friendly, les dicen, y dejan que sus empleados lleven a sus perros. Ahora, dependiendo, porque se puede llevar a una oficina, pero un perro no se puede llevar a una carnicería. O, por ejemplo, a unos estudios donde se hacen transmisiones profesionales, pues no. Aparte, yo traigo a mi perro, que más que perro es algo así como un demonio de Tasmania, y pues se acabó el programa, me corren aquí a los 5 minutos. Afortunadamente para mí y para mucha gente, el día cae en domingo, así que poca gente llevará el perro al trabajo el día de mañana. Y no tengo una efeméride, pues ya nos vamos. Pambolera, ahora ya ve que he estado con efemérides que tienen que ver con mundiales de fútbol, pero en una hora, y por eso sí le quería hablar de esto, se celebra en el estadio este de los Rayados, que tiene nombre de banco, que su denominación oficial para el mundial es Estadio Monterrey, aunque está en Guadalupe, Nuevo León, el partido número 1000 de las Copas del Mundo. Es el que juegan Túnez y Japón en poco más de una hora. Por cierto, el primer juego mundialista lo jugó México contra Francia en Montevideo, en Uruguay, y nos golearon 4-1. Ese se celebró el 13 de julio de 1930 en un desaparecido ya Parque Positos, que era la sede del equipo Peñarol. El primer gol de los mundiales nos lo anotó el francés Lucien Laure en el minuto 19, y el gol de México, del 4-1, lo anotó Juan Carreño Lara, un cuate que le decían el trompo, que era jugador del Atlante, y que dicen que era un caos, que no obedecía nada, pero que era un gran jugador. Bueno, tanto así que anotó
en los Juegos Olímpicos de Ámsterdam del 28 y también en el primer mundial de fútbol de Uruguay. Él era parrandero, a veces llegaba hasta con resaca a los partidos, pero era muy buen jugador en otros tiempos donde los futbolistas eran menos atletas, y él fue el que anotó el primer gol en ese juego inaugural de la Copa de Uruguay, que evidentemente se llevaron los anfitriones charrúas. Y bueno, pues poca cosa más, porque tiempo ya tampoco tenemos, así que pues si usted gusta, vámonos a ver el partido número 1000 de las Copas del Mundo y los que faltan. Nos queda como un mes o más de Mundial todavía, pero bueno, pues va a estar bueno el Túnez con el entrenador nuevo contra los japoneses, que empataron con los Países Bajos. Bueno, pues sin más, paso a agradecer primero a todo nuestro gran equipo de producción que hace esto posible. A ustedes, como siempre, mi gratitud por su atención y por su compañía. Les hago, antes de despedirme, la invitación a que el próximo martes me acompañen en la nueva emisión ya de la semana próxima de Entre Tintas y Tantos. Por lo pronto, pase una excelente noche de sábado y, como siempre, de nuevo, gracias por millones.

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0: En Radio BI son las 9 en punto. En Radio BI son las 9 en punto. 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
3: Salen del INEGI directivos señalados por presunto hostigamiento sexual en 2023. La FEDSE, el sindicato que agrupa a los burócratas, menciona que 3 directivos están fuera del INEGI tras dichos señalamientos y asegura también el dirigente López Meixueiro que jefe o jefa que acosa o viola derechos lleva un proceso. No se descarta Enrique de la Torre para participar en el proceso electoral de 2027. Si bien se dice listo, asevera que por el momento su prioridad actual es otra y el actual secretario de Comunicación y vocero del Gobierno del Estado insiste que el trabajo institucional está por encima de cualquier aspiración personal. Suman 13 víctimas mortales por accidentes en moto en la capital en lo que va de este año. Los accidentes en motocicleta representan el 30% de los cerca de 1.200 percances viales que se han registrado en 2026. La autoridad reconoce que la Academia para Motociclistas aún está en trámite, por lo que se estima que el proyecto arranque antes de que finalice este año. Para agosto se espera la convocatoria de becas de titulación, informan desde el IAJU. El programa está dirigido a jóvenes de 18 a 29 años que cursan el último año universitario para apoyar el pago del trámite. El registro se realiza a través de la aplicación Tarjeta Joven Aguascalientes.
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Hola, ¿qué tal, amigas, amigos? Bienvenidos aquí entre nos. Bienvenidas y bienvenidos. Muchos pueden decir, ay, ¿sabes qué? Pasé una noche terrible. O alguien puede decir, me tardo en conciliar el sueño. De verdad, es algo que es una necesidad básica. Le voy a preguntar ahorita a la doctora Patty Tinoco sobre el insomnio, el inquietante insomnio. ¿Y les da solamente a las personas mayores o también los jóvenes lo pueden padecer? ¿Qué tenemos que hacer ante esta situación que de verdad nos cambia la vida, nos cambia la salud, nos cambia el humor y es más, nos cambia todo? El tema va a estar muy interesante. Si tienes insomnio, ya lo sabes, 449-910-3508 es el número del WhatsApp. Y además, bueno, también hablaremos de uno de los grandes fenómenos que vive esta sociedad. Estamos muy conectados con muchísima gente, pero vivimos la epidemia de la soledad. Vamos a estar hablando de este tema con Eric.

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1: Deseando que tengas una bonita mañana, déjame acompañarte, hazme un campito ahí donde quiera que estés, que nos hagan un campito, doctora.
2: Perfecto, yo por mí encantada.
1: ¿Cómo estás, doctora Pati Tinoco?
2: Muy bien, muchas gracias, muy feliz de estar aquí contigo nuevamente, muchas gracias por recibirnos otra vez en tu programa, y pues ahora con este tema tan importante, ¿verdad?, que nos afecta, hay estadísticas que hablan que le afecta al 40% de la población en el mundo.
1: O sea, 4 de 10 personas no durmieron bien. ¿O sí, no durmieron?
2: De hecho, se ha vuelto una pandemia, diríamos así, una epidemia mundial, porque esto afecta en todo el mundo. En todos los polos hay generalmente problemas, o sea, hay lugares donde hay más noche que día, etcétera, etcétera, pero todo esto es un problema global. Y justo, bueno, tú vas a hablar hoy de redes, ¿verdad? Se ha culpado también el aumento de esto justamente a la estimulación dopaminérgica por los celulares, por las pantallas, por todo. Antes se culpaba la televisión, pero bueno, ahora se culpa también a las pantallas del celular, que todo mundo se pone en el celular en las noches.
1: Antes de dormir, claro. Sí.
2: Sí, pero vaya, es una pandemia, nos está afectando. De hecho, hay una nueva especialidad en medicina que es justamente la medicina del sueño. Y hay clínicas del sueño. Yo te puedo decir que hace 15 años... más o menos 15, 20 años, había en México solamente 2 clínicas del sueño, una en la Ciudad de México y otra en Guadalajara. Cuando en Europa, como los Oxxos, hay uno en cada esquina, ¿no? O sea, hay muchas porque están conscientes del problema que esto se desarrolló. Actualmente no, actualmente ya hay como 30, 40, 50 clínicas del sueño establecidas en todo México.
1: Y no me digas que te ponen a dormir.
2: No, de hecho, o sea, primero vas con el especialista y el especialista primero te revisa, te hace el cuestionamiento y todo eso, y dependiendo de cuál es el problema, y si no lo detectan, te hacen un estudio que se llama polisomnografía. La polisomnografía consiste en que te quedas a dormir en la clínica, te conectan con cables y todo esto, para estar revisando todas tus variables, y te están grabando toda la noche. Toda la noche te están monitoreando y te están grabando si te paraste, si te levantaste, si fuiste al baño, si no fuiste al baño, cuántas veces fuiste, si te volteaste, si pateaste, si hablaste dormido, todo lo graban.
1: Si roncaste, por ejemplo.
2: Si roncaste, si no roncaste, cómo estuvo tu nivel de oxígeno toda la noche. Y todo esto, o sea, lo van documentando y cuando te entregan el reporte, o sea, son con más de 30 páginas, ¿no?, del reporte de una noche. Y ahí se analiza cuáles son los problemas que tiene esa persona específicamente. Afortunadamente no todos necesitan o meritan una polisomnografía para saber esto. De hecho, actualmente, y otra vez volviendo a los celulares, hay aplicaciones de celulares en las cuales las puedes poner en la noche y te van diciendo cómo dormiste, cómo fueron tus variables y todo esto, nada más por el sonido que haces al dormir. Entonces, también es interesante, no sé qué tan confiables sean, ¿verdad? Pero sí te habla de la calidad de sueño que tienen las personas.
1: Hay muchos mitos y realidades, doctora, que si cenas pesado, que si comes aguacate, que si la lechuga te ayuda a conciliar el sueño, que si tomas agua antes de dormir te vas a levantar a hacer pipí, que si comes proteína, o sea, carne, pues te vas a caer pesadita y vas a dormir muy bien, que no puedes comer chocolate o dulce, o sea,
2: sí,
1: de alguna manera, de alguna manera tiene que ver la alimentación, que si haces ejercicio, mejor no hagas ejercicio en la noche porque entonces no vas a dormir.
2: Mira, yo creo, no creo, estoy totalmente segura que, bueno, el insomnio tiene muchos factores, ¿no? O sea, tiene muchísimos factores. Por ejemplo, lo que hablabas tú de la comida, la gente que acostumbra a cenar y cenar fuerte, puede tener reflujo. El reflujo en la noche es algo muy interesante porque he tenido pacientes que vienen conmigo porque tienen ¿cómo se llama? Pesadillas en la noche. Y constantes pesadillas y pesadillas y pesadillas. Y resulta que tienen reflujo. ¿Y sabes por qué? Es una explicación biológica muy interesante. Porque cuando tienen el reflujo y se regresa la comida y el ácido llega aquí a la laringe, que es donde está en el aire, ¿verdad?, la que abre y cierra y todo esto, lo detecta como una amenaza de muerte. O sea, el hecho que broncoaspires, ¿no?, que tantito, aunque sean gotas, lo detecta como una amenaza de muerte. Esto aumenta el simpático del que hemos hablado, te pone en alerta, pero tú estás dormido. Y entonces tu inconsciente

0: desarrolla una situación de peligro.
1: ¿No? Vas a soñar con un monstruo.
0: Y entonces sientes que te estás muriendo y nada, y despiertan todos así. No, o sea, y fue porque broncoaspiraste, porque tuviste una broncoaspiración pequeña.
1: Qué sabio es el cuerpo.
0: Sí, o sea, te despierta para que te levantes, ¿no? Y vencer el reflujo. No, y entonces, pero la gente no se dio cuenta de eso, no se dio cuenta que estaba en peligro, no se dio cuenta que tenía este problema, ¿no? ¿Cuántas veces hemos oído de que las personas que estaban tomadas broncoaspiraron y se murieron porque quedaron totalmente inconscientes por el alcohol, que es lo que mata a las personas? Pero, por ejemplo, tú una cena pesada, como lo acabas de decir, ¿verdad? Puede generar, o sea, que tengas una broncoaspiración, que tengas reflujo en la noche, y esto... ¿No? Y tienen pesadillas, claro, la explicación para la pesadilla, nunca se les ocurre que fueron los tacos con salsa que se echaron.
1: Bien sabrosos en la noche, ¿no? El pozolito rico.
0: No, nunca lo relacionan, y ya cuando empiezas a hacer todo el interrogatorio de por qué, cómo y cuándo, mira, por lo que te digo, es multifactorial, si cenaste, si no cenaste, qué tan frecuente es, porque bueno, una mala noche... como una buena noche, todos tenemos alguna vez, ¿no? Uh-huh. Eso no es problema. El problema es cuando esto se vuelve frecuente.
1: ¿Cuándo se considera insomnio? ¿Cuando, no sé, pasa un mes sin poder dormir? ¿Aguanta la gente dormir sin...?
0: O sea, sin dormir, ajá, más de 72 horas, o sea, puedes tener un ataque psicótico. De hecho, tu cerebro... se puede bloquear después de 72 horas sin dormir, ininterrumpidamente.
1: Ajá.
0: O sea, ya 2 horas que dormiste o 3 horas que dormiste, ya rompe el ciclo. El sueño es vital, es necesario, tiene que ocupar la tercera parte de nuestra vida, nuestro 30%.
1: ¡Ay, qué bueno!
0: Sí, y es necesario y es parte de todo. Y es cuando tu cerebro se resetea, es cuando... suelta todo, ¿verdad? Y vuelve a generar los neurotransmisores y todas las sustancias que necesita para funcionar adecuadamente.
1: Estás hablando del cerebro. ¿Y qué pasa con todo el cuerpo?
0: Todas las funciones vitales. De hecho, por eso es justo terapia neural ayuda al insomnio. Por eso hay que identificar, por ejemplo, lo que tú decías. Hay muchas situaciones. Por ejemplo, hay gente que no puede conciliar el sueño. O hay gente que sí, cae dormido, pero a las 2 de la mañana ya está con el ojo abierto, ¿no? Entonces, hay una alteración de su ciclo circadiano. O sea, son diferentes tipos de insomnio, no sé si me doy a entender. Uh-huh. ¿Y cuándo se considera insomnio? Cuando se hace recurrente. Cuando una persona te dice, 3 de 5 noches, no duermo, ¿no? O ya, si es diario, pues obviamente ya es un problema. Y ya llevas más de 2 semanas, es un problema.
1: O sea, quien se duerme, pon tú a las... que dice, ya me acosté en la cama, estoy dando 20 vueltas... me duermo y se acostó a las 10 de la noche y anda medio con embrazos de Morfeo a las 12. O sea, 2 horas de estar dando vueltas en la cama. ¡Qué desgaste y qué estrés!
0: Y eso no es normal.
1: Y luego se levanta a las 2 de la mañana, como dices tú, o a las 4 y ya no pudo volver a dormir. Eso es insomnio.
0: Eso es otro tipo de insomnio. Sí, todo eso es insomnio. Todo eso se clasifica en alteraciones del sueño. Por ejemplo, hablaste de tomar agua porque voy a orinar. Todos los seres humanos, ¿no? Después de los 2 años y medio, 3 años que controlamos nuestros esfínteres, somos capaces, ¿no? De aguantar, ¿no? Sin hacer del baño 8 horas, todos, ¿no? Entonces, uh-huh, es normal que puedas incluso hacer pipí antes de acostarte, ¿no? Y cuando abres el ojo, lo primero que haces es ir a hacer pipí, pero no te levantas cuando estás...
1: Y son las 6 de la mañana, ¿no?
0: Sí.
1: 7.
0: Pero no te levantas a la noche a orinar, y si te levantas, para cualquier médico, eso es nicturia, y eso es un síntoma de algo.
1: Que no, ¿sí?, está bien.
0: Que no está bien. Ya sea diabetes, ya sea problemas de próstata, ya sea el insomnio, ya sea la ansiedad, ya sea... O sea, algo está provocando que tú te levantes a orinar en las noches. No es normal, no debe de pasar.
1: ¿Te parece que vayamos a una pausa comercial?
0: Claro que sí.
1: Mientras tanto, queremos escuchar, queremos leer tus dudas, tus comentarios, tus situaciones que estés viviendo de estrés al 449-910-3508. Regresamos.
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4: Todo embarazo tiene que ser evaluado por un médico. 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En cada revisión, el peso, la presión arterial y el tamaño del útero ayudarán a saber si su bebé está creciendo adecuadamente. 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Cuide su salud y la de su bebé. 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
2: 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El aroma personal. ¿Sabías que nuestro aroma personal es tan único como nuestras huellas digitales? Sí. Esta afirmación sugiere que el aroma de cada persona es tan distintivo y único como sus huellas dactilares. Tanto las huellas digitales como los olores corporales son características únicas de cada individuo. Las huellas dactilares se utilizan comúnmente para la identificación personal. Esto es debido a su singularidad. Cada persona tiene patrones únicos en sus dedos, ya que no se repiten en ninguna otra persona, lo que las hace una forma confiable de identificación. Comparar el aroma con las huellas digitales destaca la singularidad de los olores corporales. Se cree que factores como la genética, la dieta, la salud y el entorno contribuyen al olor característico de cada persona. Incluso los gemelos idénticos, que comparten la mayoría de sus genes, pueden tener olores corporales distintos. Esto debido a los factores ambientales y alimenticios. Es interesante esta comparación, ya que al igual que nuestras huellas digitales, nuestro aroma es único e identificable. 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En Radio BI son las 9 con 17 minutos. 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
4: ¿Es peligroso dejarse tomar la temperatura con un termómetro infrarrojo tipo pistola? La respuesta es simple: no hay ningún peligro. Le explico. Estos termómetros no emiten ningún tipo de radiación o rayo láser. Son de tipo infrarrojos, como el control remoto de tu televisión. Únicamente captan el calor en forma de ondas infrarrojas y así nos dan la temperatura en grados centígrados o Fahrenheit. El lugar ideal y correcto para medir la temperatura es la sien o la frente. Permite que el personal de salud o de seguridad lleve a cabo su trabajo. Soy su amigo el doctor Carlos Huerta. Ya sabe que a buenos cuidados, buena salud.
2: 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Temperatura 19 grados. 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
6: El insomnio, además de provocar cansancio, puede aumentar el riesgo de hipertensión, enfermedades cardiovasculares, diabetes y depresión cuando se vuelve crónico.
1: Estamos conversando con la doctora Patty Tinoco, especialista en terapia neural. Que doctora, ¿en Europa eso es la onda? O sea, terapia neural, te encuentras a todo mundo y lo hacen como manera de prevención, como para curarse, pero todo mundo es... su doctor, o las clínicas son clínicas de terapia neural, los hospitales manejan terapia neural.
0: En los hospitales hay el servicio de terapia neural, en urgencias se maneja la terapia neural, sí, para calmar dolor, para cólicos ureterales, para piedras, etcétera. Sí, sí, se maneja la terapia neural de muchas maneras en Europa. Pero bueno, aquí en México y en Estados Unidos, curiosamente, en Estados Unidos no avalan a la terapia neural.
1: Pero aquí en México te tenemos a ti.
0: Claro,
1: Mari,
0: que sí.
1: Carmen, qué interesante el tema. Pregúntale a la doctora, ¿hasta qué hora es conveniente tomar agua para no levantarlos en la noche? Nos dice Marta María.
0: En general, son los hábitos que todos tenemos, pero por eso les digo, o sea, yo sé que si alguien, ¿no?, o sea, excede la cantidad de agua que ha tomado en el día y en la noche, pues obviamente va a tener que levantarse a orinar. Pero lo regular y lo normal es que todos, por ejemplo, la gente que acostumbra a cenar, se toma un té, se toma eso, se toma aquello, y no necesita pararse
1: en la noche.
0: Porque
1: su cuerpo está equilibrado.
0: Está equilibrado. O sea, tú puedes tomar líquidos en la noche sin exceder la cantidad habitual, ¿no? Porque esto es el hábito. O sea, acordémonos que nosotros somos animales de costumbres y tenemos un hábito. Si tú acostumbras tomar todos los días 3 litros de agua y un día tomas 4... y el cuarto litro te lo tomaste media hora antes de dormir, posiblemente si te levantes al baño, posiblemente, porque tu cuerpo se puede adaptar y que sí, a las 5 de la mañana salgas corriendo a hacer pipí, ¿no? Entonces, sí es importante que también tomemos en cuenta que roncar no es normal. Mucha gente ronca y cree que es normal, y esto no es normal.
1: No, pero espérame, ronca uno y la esposa es la que no duerme. O sea, o ronca ella y el marido es el que no duerme.
0: Sí, o sea, roncar no es normal porque es una obstrucción de la vía aérea lo que genera hipoxia. Entonces, hay tantos problemas en la... ahora sí que en ese tiempo que nosotros pensamos que era... ahora sí que era de noche, que no era importante. Y ahora sabemos las repercusiones que genera. El que tú no duermas bien, el que tú no descanses, te puede generar hipertensión, alteraciones metabólicas, como bien lo dijeron, ansiedad, depresión. Ya no sabes qué fue primero, el huevo o la gallina. La ansiedad te provocó el insomnio, pero el insomnio te mantiene con la ansiedad y la depresión, y se hace un círculo vicioso eterno.
1: Nos dice una persona, soy terapeuta físico y tengo certificación de terapia neural, pero ¿dónde la puedo contactar, doctora, para aprender más? Nos dice una persona. Otra persona nos dice, doctora, a mí se me hinchan las piernas alrededor del tobillo si tomo mucha agua, pero no orino lo suficiente. Tengo problema de tiroides, hipotiroidismo, y en las noches es muy raro que yo me levante en la noche al baño. Todo esto se puede equilibrar con la terapia neural, doctora. ¿Cómo es que se hace una intervención de una persona que llega contigo y que dice, no duermo bien, tengo insomnio?
0: Cuando llega alguien y dice, empiezo yo a preguntar, ¿no? Empezamos, primero hacemos su historia de vida, ¿no? O sea, ¿te acuerdas que se les pregunta a todos?
1: Claro.
0: Se les pregunta desde que nacieron, cómo fue su infancia, porque hay que saber todo de una persona para poder evaluar, porque la historia es diferente. Yo recuerdo que mi maestro, el doctor Armin Reimers, de origen alemán, él, por ejemplo, nos decía, ¿no?
1: ¿Él vive aquí en México?
0: Sí, en la Ciudad de México. Y él es el director de la Asociación de Terapia Neural de México y también de la internacional. Entonces, pero justamente, ¿no?, siempre decía, cuando alguien le decía, ¿cómo se cura el insomnio? Y entonces él decía, ¿el insomnio de quién? Porque tratamos personas, no enfermedades. No sé si me explico.
1: Ay, esto es maravilloso,
0: sí,
1: doctora. Miren, yo les confieso, yo soy su paciente de la doctora y a mí me ha puesto terapia neural justo en el cráneo. Yo llego, o sea, a mí ya se me hace tarde para llegar, echarme clavado en la cama y duermo tan rico. Y no nada más esa noche, sino toda la semana.
0: Sí, es que justamente cada persona tiene sus propias necesidades. Y para poder dormir hay que evaluar qué es lo que tenemos con esta persona, qué es lo que le falta. Por ejemplo, la persona que amablemente nos hizo su comentario tiene un desajuste hormonal que hay que ajustarlo. Hay que revertir todos estos problemas para que ella pueda poder conciliar el sueño adecuadamente. Cuando alguien no duerme es porque tiene un desequilibrio, definitivamente, ¿no? Hay un desequilibrio y el sistema nervioso lo regula todo. Entonces, justo hay que regular al sistema nervioso para que tú puedas dormir. Uh-huh. Puede ser la gastritis, como lo dijimos, es que pueden ser tantas cosas. Y sí, también puede ser temporal, por ejemplo, cuando alguien, no sé, ¿no? Alguien tiene un problema, pero
1: estrés.
0: Que esto,
1: uh-huh.
0: estrés, perdió el trabajo, ¿no? Y entonces se empieza a estresar, ta, ta, ta, y pasa noches sin dormir. Pero cuando recupera el trabajo, ¿vuelve a dormir?
1: ¿Quién sabe? Pati, ¿dónde te encontramos?
0: Estamos en Celeclinic, en el 449-377-6215.
1: Ahí al norte de la ciudad.
0: Uh-huh.
1: Muchísimas gracias, doctora.
0: No, gracias a ti.
1: Vámonos a una pausa, regresamos aquí entre nos.
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2: En Radio BI son las 9:26.
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2: 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Las abejas. Las abejas son insectos voladores conocidos por su importancia en la polinización de las plantas y la producción de miel. Ellas son pieza clave en el complejo engranaje de la naturaleza. Su función principal en la polinización es esencial para la reproducción de muchas plantas, incluyendo aquellas que producen frutas, verduras y semillas. Se estima que alrededor del 75% de los cultivos alimentarios del mundo dependen en cierta medida de la polinización de las abejas. Además de su contribución a la seguridad alimentaria, las abejas también son indispensables para mantener la biodiversidad y el equilibrio de los ecosistemas naturales, ya que su incansable labor de recolección de néctar y polen no solo sostiene la vida de numerosas especies de plantas, sino que también proporciona alimento para otros animales, como pájaros e insectos. Sin embargo, las poblaciones de abejas están disminuyendo alarmantemente debido a amenazas como el uso indiscriminado de pesticidas, la pérdida de hábitat y el cambio climático. Por lo tanto, proteger a las abejas y su hábitat es fundamental, no solo para nuestra seguridad alimentaria, sino también para preservar la biodiversidad y el equilibrio de nuestros ecosistemas en nuestro planeta. 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
1: Los audífonos son una herramienta práctica para escuchar música, hacer llamadas o estudiar, pero el uso inadecuado puede afectar la salud auditiva.
0: ¡Ay, esos audífonos! Sí, son súper cómodos. Puedes decir, me pongo mis audífonos y puedo hablar por teléfono, de una manera más privada, puedo escuchar música y alguien más está escuchando música, entonces cada quien tiene su música, la gente sale a hacer ejercicio, que yo no entiendo cómo prefieres estar escuchando algo, la voz de un cantante, a estar escuchando el trino de los pájaros, pero bueno, cada quien. Mi queridísima Estela Medina Brand, Luis Felipe García, ¿cómo están?
2: Hola, buenos días, Mari. Pues aquí, muchas gracias por la invitación nuevamente. Y estábamos diciendo de los audífonos.
0: Que sabes qué, gracias a ustedes, amigas, amigos, que nos sugieren los temas, que detectan a nuestros especialistas y dicen, oye, pregúntales, diles. Y pues aquí está, o sea, el tema ya muy solicitado de decir cómo afectan los audífonos en, no sé, ¿qué será? ¿En los más jóvenes de nuestra generación?
2: En todas las edades sí afecta. El uso excesivo de los audífonos y el volumen, ¿sí? Es recomendable usar el audífono no por más de una hora y en un 50% del volumen.
0: O sea, si tiene volumen 100, dejarlo en 50.
2: En 50, sí. Nunca usar los audífonos a muy alto nivel porque eso te va a dañar. Con el tiempo te va a dañar el oído, ¿sí? Uh-huh. Y el oído, al dañarse el oído interno, hay muchos daños que puede causar a la audición. En primer lugar, bueno, vas perdiendo audición, que es la hipoacusia, ¿sí? Uh-huh. Entonces se recomienda usar cuando mucho una hora durante el día.
0: ¿Ya oyeron? No, se va a armar un pleito ahorita entre familias. Sí. Porque papás, mamás van a decir, nomás tienes una hora.
2: Sí, así debe ser, así debe ser. Sí, porque sí te va a afectar mucho. Los niños ahorita, bueno, pues están niños, cuando uno está joven o es niño, no pasa nada. Espérate a los 30, sí, ya van a empezar con sus problemas de pérdida de audición. O sea, que ese es uno de los daños que puede haber, pero son varios.
0: Para el 2050, tiene que haber entonces especialidades que tengan que atender la hipoacusia. O sea, ¿va a haber más médicos especializados en esto, Luis Felipe?
3: Pues yo me imagino que sí, por como todo lo que está pasando con todos los chavos con sus audífonos que todo el día los traen.
0: Y que hemos sabido de accidentes, de gente, bueno, acuérdense de cómo se nombró muchísimo, de un joven que iba corriendo ahí sobre Gómez Morín, trae los audífonos, no yo. Ajá. Y se lo llevó el tren. ¿Es verdad que los audífonos, estos grandes, no sé cómo se les llama?
2: Sí, los audífonos que no son de inserción, como los chiquitos que ahora usan de manos libres y todo eso, sí, son un poquito menos dañinos porque te afectan menos, el sonido está menos directo al tímpano. Uh-huh. Sí, pero, y por ejemplo, los audífonos de inserción, es mucho riesgo también usarlos, sobre todo en tiempo de calor, sí. Está tapado completamente tu conducto, no tiene ventilación, eso te va a hacer sudar, eso te provoca bacterias o unos hongos, ¿sí? Y de ahí empieza también el problema de audición con las infecciones.
0: Oiga, y entonces fíjate, ¿cuántas personas que usan sus audífonos, estos pequeñitos, que se meten aquí al oído, y cuántos los limpian? ¿De verdad? O sea, ¿cuántos los
2: limpian? Sí, lo que pasa es que también, tú crees, si están en el trabajo, andan en la calle, se lo quitan ya con las manos sucias, se lo vuelven a poner, ahí hay mucho riesgo también. Y además, pues, todo el sonido constante y fuerte te va a dañar el oído interno. Sí, las células del oído interno no se regeneran. Sí, entonces ya la pérdida es irreversible. Hay que tener mucho cuidado, sobre todo con los niños. Sí, porque ahora las mamás es muy cómodo darles el celular o ponerles los audífonos
0: y ya lo entretienen. Platican ellas. No,
2: sí, entonces hay que también eso, el uso de los audífonos continuos ya a alto volumen, también nos puede provocar vértigo.
0: Ándale.
2: Sí, porque pues el control del equilibrio está en el oído interno. Entonces, si tú dañas esas células, también puede, son varias las causas. Y lo que decías de los accidentes, pues eso es muy riesgoso porque están en su mundo, atraviesan las calles y los ves con el audífono y
0: ni te voltearon,
2: sí,
0: a ver.
2: No. Sí.
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0: Muchísimas gracias.
3: Nada.
0: Ay, pensémosle, por favor, familias, cuidemos nuestra salud auditiva. Muchísimas gracias, Estelita.
2: A ustedes muchas gracias
0: Luis Felipe.
3: Gracias.
0: Vámonos
3: gracias.
0: A una pausa.
4: 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En Radio BI son las 9:37.
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0: Actualmente estamos en hiperconexión con mucha gente, pero con un gran aislamiento emocional.
1: Así es, fíjense, y paradójicamente yo le mando saludos a Elena Díaz, que nos dice, el sábado no te pude ver, pero muchísimas gracias por acompañarnos, nena Díaz. Saludos a Sergio Castillo Ávila, a Georgina Contreras, que le mandamos un abrazo y ahí nos conocimos en Casa Terán. Un beso a Fernando Salazar, que dice, le mando saludos a la doctora Pati Tinoco y un abrazo, y qué bonito verlas en el programa. Muchísimas gracias. Esto nos sirve para conectarnos, pero irónicamente nos aislamos más. Erika Irene de la Fundación Reconecta, ¿cómo están, muchachas? Bienvenidas.
2: Buenos días, gracias, bien contentas
3: por invitarnos.
1: Yo muchas feliz sí, que hablemos de esto, de esta, ¿qué será? Como paradoja, de esta ironía de la vida, de podemos tener mayores capacidades para poder estar con el otro, mayor información, mayor sensibilidad, empatía, pero a la hora de la hora nos sentimos solos.
3: Sí, claro. Sí. Pues es que nos vendieron eso cuando recién empezamos a manejar la tecnología aquí directamente en la mano, ¿no? Cuando empezaron, yo me acuerdo cuando empezaban las videollamadas, que decían, es que imagínate, puedes hablar con alguien que está en
1: el
3: Europa,
1: otro lado del mundo, ¿sí,
3: no?
1: ¿Sí?
3: Y entonces, no, sí, wow, pues sí. Y ahí muchas personas nos quedamos ancladas, ¿eh? O sea, en esta conexión que podemos hacer con personas que viven lejos, con personas que no conocemos, que ahora se trata mucho de eso. Las redes sociales se trata de conectar con personas que no conocemos, no siempre conocemos directamente, ¿no? Yo en consulta generalmente les digo a mis consultantes, ¿qué ves aquí? ¿Qué es esto? Y me dicen, pues una pantalla. Pues es una pantalla, eso es lo que estás viendo. No estás viendo a la persona, no tienes una interacción real, auténtica con el otro. No es lo mismo verte a ti aquí frente a frente, a los ojos, que verte a través de una pantalla, porque a través de una pantalla yo me puedo imaginar un montón de cosas y puedo interpretar otras muchas que no son lo que verdaderamente son. Entonces nos estamos perdiendo de esa conexión de entre humanos y entre personas, ¿no?
1: ¿Hay remedio?
2: Sí. Claro, claro que hay remedio y para eso estamos aquí. Sí, sí hay remedio, la intención, vivir con intención todos los días, saber que podemos salir, que podemos dejar esta comodidad, romper el status quo, tener esta intención de poder convivir, de poder decir hoy voy a poder ver a los ojos o con intención a la persona que esté atendiéndome en la caja, poder decir, hola, buenos días, ¿cómo amaneciste? ¿Sale? Uh-huh. Hola, buenos días, ¿cómo va tu día? ¿Qué rico está el clima? Yo siempre les digo a mis alumnas y a mis alumnos, chicos, para empezar a hacer un buen negocio, una buena estrategia de negocios es, ¿qué rico está el clima? ¿Ya viste? Empezó a llover. Uh-huh. ¿Ya viste? Ay, no, qué calorón. Pero ya vienen las lluvias y así empezamos a tejer esta plática, esa conversación y empezar a ver a los ojos. Chicas, chicos, quitémonos este miedo de ver a los ojos. Es de verdad, yo sé que suena bien trillado, pero es la ventana del alma. Yo sé que suena de abuelita, de vintage, de abuelita sabia. Ajá. ¿Sí? De abuelita sabia, de abuelita querendona. Es la ventana del alma y quitarnos la comodidad. Hace 2 años y medio empezamos Reconecta, adultos neurodiversos AC, pero Reconecta sí nos encuentran en redes. Y la empezamos con toda la intención, y siempre lo decíamos, de levantarnos de la cama, quitarnos la pijama después de la pandemia. Uh-huh. Se nos hizo facilísimo y un estilo de vida. Vivir así, conectados, ¿aislados? Interconectados y aislados. Y siempre les decíamos, aisladas, aislados. Siempre lo decimos en nuestros lives, en nuestras conexiones. Chicas, chicos, eviten el aislamiento. Quitémonos la comodidad del aislamiento.
1: ¿Se trata de empatía? O sea, el problema de la soledad es de empatía. O sea, no sé voltear a ver al otro y ponerme en su lugar, ¿qué es lo que está pasando?
2: Pues yo más que empatía diría de autocompasión.
1: ¿De autocompasión?
2: Sí, sí, de tener compasión. Sí, compasión conmigo misma, de saber que estoy teniendo complicación para desarrollar mis habilidades sociales y ser cariñosa, cariñoso conmigo misma, conmigo mismo, y decir, no es un buen día, ya tengo semanas enteras que no puedo socializar, cada vez me cuesta más tener este contacto con los seres humanos, pero voy a ser compasiva conmigo misma, hoy voy a salir, hoy voy a ir a un cafecito.
1: Porque sola. Pertenecemos a esta especie, querámoslo, ¿no? Aunque la veamos, digo, ay, joder.
3: Sí, y una de las cosas también importantes es recordar que somos seres gregarios. Uh-huh. Nos vamos agregando. Uh-huh.
1: Sí, nos entonces, curamos en las relaciones.
3: Nos curamos
1: claro.
3: en las relaciones, en la comunidad.
1: Sí, es super con el
3: eso
1: otro.
3: Es muy importante pensar en comunidad. Porque también nos han vendido la idea del individualismo. Las pantallas no sirven para estar solo conmigo. Esto, ver a personas que ni siquiera conozco.
1: Claro.
3: Reflejar mi vida o comparar mi vida con las vidas de otras personas que no conozco. Uh-huh. Cuando a la que tengo aquí al lado no le pregunto cómo está, cómo ay, amaneció.
1: Sí, es una gran sí. incongruencia. Sí. Nos dice una persona, ¿por qué será que algunas personas no miran a los ojos cuando platican? Esquivan la mirada. Así es uno de mis hijos y mi esposo.
2: Tiene factores hasta cuestiones del neurodesarrollo.
3: Sí, hasta fisiológicas también.
1: Sí, claro. Mm-hmm. Sí,
2: hay que ir descartando.
1: Sí. Hay que ir descartando y ojalá y puedas ver y muy adecuado. Nos manda un video, lo veremos justo al terminar el bloque, porque bueno, aparte dura 2:42, no lo podríamos estar compartiendo. Pero nos dice otra persona, yo platico con la que me encuentro en la parada del camión, siempre hay de qué hablar.
3: Siempre. Sí. Aunque sea hasta del camión, uh-huh. hay que hablar de cómo está el transporte público. Claro. Si estamos compartiendo el transporte público, hablemos de la problemática del transporte público en Aguascalientes, uh-huh. por favor.
1: Sí, sí, es que todo es tema de conversación y claro. todo es para conectar con el otro.
3: Así es.
1: Todo.
3: Y justo que reconecta, pues nace con esa intención, justo de reconectar. Después de la pandemia, que estuvimos tan aisladas, aislados, aislades en nuestras casas, donde ya pensamos que solo a través del teléfono podíamos resolver nuestras vidas, pues nos fuimos aislando cada vez más. Y estos espacios que nosotras proponemos para el encuentro y para la reconexión, pues tienen que ver si con dejar el aislamiento, con volver a conectar con personas desde lugares incómodos y también empezar a crear comunidad, Mari Carmen.
1: Y se vale pedir ayuda. O sea, puede haber alguien que diga, ¿sabes qué? Me cuesta trabajo.
3: Claro.
1: No lo sé hacer, me altero, no puedo mirar a los ojos. Alguien puede decir, me siento más cómodo en la soledad, pero pues también esto me trae muchos problemas. Y se vale decir, necesito ayuda.
2: Se sí. vale. Y ahí estamos nosotras en Vázquez del Mercado 228, en un lugar precioso que se llama Simo Café. Ahí mismo se reconecta. Chicas, chicos, búsquenos en redes. Ahí estamos. El sábado tuvimos un evento precioso de 9 a 9. Uh-huh. Y somos comunidad. Tenemos varios grupos psicoterapéuticos, varias comunidades, vaya, según el tema, sí, sub, claro. Subcomunidades, según los temas, y todo lo hacemos con espacios muy cuidados, con bases psicoterapéuticas y con mucho,
1: y llega,
2: mucho amor.
1: ¿Con ustedes llega gente así, que no sabe, que no conecta?
2: La mayoría de las personas.
1: Que entra, yo creo, y luego sí. se da la media vuelta y dice, mejor me voy.
2: Sí, sí, sí, así, todo el tiempo, siempre, sí, sí, sí, así, solos.
1: ¿Y cómo los abordan, si se quieren ir?
2: No, es así como de, ¿qué onda? ¿Vienes a un evento, corazón? Uh-huh. ¿Vienes a un taller específicamente? ¿Vienes a tomar un cafecito? Nada más vengo a un café, ay, siéntate en la barra, este es tu lugar.
1: Fíjense. Miren, ya las tengo aquí a ver si no me agarran el montón, pero, por ejemplo, tú eres más ruda, Irene, ¿sí? Pero así. En realidad, de veras, eres más ruda, pero de verdad, cuando llega aquí, llega y apapacha y abraza, y tú eres más cordial. Entonces, yo creo que a la hora en la terapia te da unos fregadazos, pero bien sabrosos, ¿no?
2: Bueno, yo no soy terapeuta.
1: Ay, yo pensaba que
2: no. No, yo no, yo estoy
1: pues
2: en formación.
1: Tienes alma de terapeuta, reina.
2: Estoy en formación, pero ahí tenemos nuestras
3: ese
2: dinámicas.
3: Ella acompaña grupos y ese es su expertise sí. de mi preciosa. Sí.
1: Pero sabes que a la hora, yo creo que esto tiene que ser como una danza, ¿no? Donde a veces uh-huh. diriges y otras veces te dejas guiar.
2: Sí, uh-huh. así estamos, uh-huh. así hemos estado desde que nos conocemos y así trabajamos en grupo. En grupo o cuando estamos, mira, tenemos una barra que le llamamos la barra existencialista. Uh-huh. y es una barra divina. Ahí pueden estar dos personas, una persona, o puede haber ocho.
1: Compartiendo.
2: Y
1: no,
2: sí, y es una barra de café, única y exclusivamente de café, tenemos que decirlo.
1: Hay nada de que la cervecita,
2: no,
1: ni
2: no,
1: que nada.
2: No, se requiere.
3: No lo necesitamos.
1: No, es que no se necesita,
2: no se requiere,
1: ¿cierto?
2: Sí. Es café, buena comida, una charla, a veces hay talleres, y ahí mismo está, te digo, Reconecta, hicimos café, y es un ambiente divino. ¿Y qué te puedo yo decir? Somos comunidad y lo hacemos con esta intención de romper la comodidad del aislamiento.
3: Justo eso que decías, porque estar aislado es muy cómodo. Uh-huh. Claro, aquí nadie me molesta, aquí nadie me pregunta, sí. Aquí no le tengo que dar explicaciones a nadie de nada, pero también
1: estamos
3: nos lleva
1: del otro.
3: A la soledad.
1: Teléfono, sí. Chicas.
2: 449-150-3148. Reconecta, ahí estamos.
1: Vázquez del Mercado.
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4: 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En Radio BI son las 9:49. 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
6: Si tiene un hijo o hija entre 2 y 10 años de edad, observe sus pies mientras pisa descalzo. Si en la parte interna no se forma un arco, puede tratarse de pie plano. Ahora revíselo nuevamente sin apoyar el pie. ¿Se forma el arco? Si es así, puede ser un pie plano flexible. El pie plano causa dolor en las plantas de los pies durante la niñez o adolescencia y debe ser revisado por un traumatólogo ortopedista. Los ejercicios, las plantillas, la terapia física o una combinación de estas modalidades controlan el problema en la mayoría de los casos. Soy su amigo el Dr. Carlos Huerta, ya sabe que a buenos cuidados, buena salud.
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0: La práctica nos puede llevar a la perfección y también a la comprensión. Esa es la filosofía que ha hecho de los libros Shom un recurso indispensable para millones de estudiantes.
1: A ver, ¿cómo está eso de estos libros, mi queridísimo César Gómez Diz? Hoy pareces el maestro de matemáticas, de física y todas estas ciencias exactas.
2: Pues me hubiera gustado seguir estudiando y ser maestro, pero buenos días. Para mí es un gozo, así como para muchas personas, llenar crucigramas. Para mí era un placer estar resolviendo problemas de matemáticas. Ajá. Primero porque te da un ejercicio a la mente, te potencia otras cosas. Y para estudiar matemáticas, física, química, sobre todo matemáticas, la herramienta principal son el papel, un lápiz, una pluma y hacer los ejercicios. Hacer ejercicios, resolver problemas, pues. Y pues te da una habilidad un poco diferente. En este caso, la Shay Shaum, que crea un señor que se llama Daniel Shaum, por allá en 1930 en la Universidad de Pittsburgh, se da cuenta que los libros, y sí, los libros tenían una serie de explicaciones para ver cómo resolver el problema, cómo enseñarte, no sé, sobre el átomo, sobre la velocidad. Y él se da cuenta que tiene que hacer mejor una serie de ejercicios, y de esta manera las personas aprenden a resolver el ejercicio y les daba mejor habilidad, porque era muy tediosa a veces la explicación. El primer libro que se escribe de esta colección se llama Física Elemental y empieza a resolver, a editarse, empiezan los jóvenes a comprarlo. Estos libros ayudaron mucho en la carrera espacial porque de esta manera fueron como formularios o ejercicios constantes donde los ingenieros que se prepararon para la carrera espacial, para la NASA, que se necesitó mucha gente técnicamente preparada, fueron con este tipo de libros, ¿no? Y de ahí se surge que la mayoría de los libros, como el Baldor, se basen mucho también en esto, en hacer ejercicios, una explicación sencilla que el alumno comprende y hacer ejercicios. Algunos tienen 400, 500 ejercicios. Sí, ese es...
1: Matemáticas financieras, ¿ah? Dele cuánta gente necesitamos esto.
2: Por ejemplo, ese pequeño librito de matemáticas financieras, bueno, pues ya es la de las últimas ediciones, ya lo hicieron más pequeños. Porque usualmente eran formatos grandes como este, que ya quien estudia teoría de conjuntos y temas afines, ¿no? Que fueron...
1: Mecánica para ingenieros.
2: Mecánica para ingenieros.
1: Estática y dinámica. Yo creo que los ingenieros han de decir ahorita, ay, Mari Carmen, tienes un tesoro entre tus manos. Sí, pero dice aquí, por ejemplo, ejercicio 15.19, hallar el producto de inercia respecto al radio límite de un cuadrante de círculo de radio R. Ay, Dios, no, mejor me persino yo con esto. O sea, pero así de no persinarme, sino decir, válgame el cielo. Oye, quiero mandar un saludo a una mujer que admiro y quiero muchísimo y que esa mujer sí es bien lista. Bueno, y todas las demás también que me acompañaron ayer. Fue cumpleaños de mi querida Pau, Pau de Anda. Y bueno, pues estuve con su mami, mi querida Esther de Anda. Le quiero, Pau Martín, perdón. Un saludo también para su papá, el ingeniero Martín, pero ya traigo aquí el collarcito, mi querida Esther, que eres una chulada. Esther de Anda, te mando un abrazo y un beso, y pues esto yo creo que en un salón de clases pues era el coco,
2: pero finalmente era lo que te iba guiando junto con el profesor para que pudieras demostrar y aprender cómo resolver los problemas, ¿no? Ahora ya son casi,
1: o sea,
2: nostalgia.
1: Y gracias a este hombre, o sea, de ser un buen maestro, por decirlo así.
2: También era un estudiante, entonces quiere resolver un problema que es, no puedo comprender cómo aprender más rápido esto, y que pasen mis compañeros. Y entonces fue haciendo ejercicios.
1: De ahí, a ver, ¿cuántos de ustedes reprobaron geometría analítica? ¿Cuántos reprobamos? Transformación de coordenadas, o sea... Yo creo que tú ya te puedes sentar a resolver y esto te va a gustar a ti, por ejemplo.
2: Sí, no, pues es... Me tocó resolver en la preparatoria esto, lo de geometría analítica, obviamente a nivel básico, porque ya después para universidad se tiene que resolver con otras dimensiones, con matrices, en fin. Eso te lo muestro porque si te das cuenta, la portada es de cartoné, son viejitos, Y sí, las otras portadas son más recientes, y el azulito de matemáticas financieras pues es más pequeño, ya fueron la última evolución.
1: Mira,
2: ya,
1: aquí está, acá, noviembre de 1950.
2: Y entonces también se pasan al español estos libros y se empiezan a popularizar mucho y usar mucho para que los estudiantes aprendan.
1: Ahí te va, nos dice Miguel Ángel Sarste Ferna, nos dice, buenos días, esos libros son una maravilla. Y nos dice después, el de Baldor, el de Anfonsi, lástima que ya nadie los quiere estudiar.
2: Han cambiado las técnicas de estudio.
1: De enseñanza.
2: Uh-huh. Y también de enseñanza, y pues bueno, ya hay algunos hasta tutoriales en línea, videos, en fin. El conocimiento se puede ir adquiriendo de diferente manera. Apelo a la nostalgia, por ejemplo,
1: Calculus.
2: Este es de Calculus, pero este está en inglés. Es una edición también en inglés. Y después la editorial Shaum es comprada por McGraw-Hill y es cuando se empiezan a distribuir mayormente en México.
1: Aquí está este otro de teoría de conjuntos y temas afines. Teoría y 500 problemas resueltos. Esto ayudaba.
2: Sí.
1: O sea, decir, pues no nada más está la operación, sino también está el resultado.
2: Sí, lo que pasa es que el resultado venía al final del libro. Hasta el final del libro vienen las respuestas, porque tú vas a hacer el ejercicio y vas a comparar a ver la respuesta, a ver si lo lograste.
1: Respuesta a los problemas propuestos del número 8. Uh-huh. Y nos dice, la respuesta es hallar la contrarrecíproca. La recíproca de la contrarrecíproca. ¡Ay, Dios! ¡Wow!
2: Ya casi no se estudia lógica, conjuntos, perdón.
1: Ajá.
2: Y los temas afines. Pero pues son parte de lo que también formaron la álgebra booleana, que es el álgebra que utiliza las computadoras, ¿no?
1: Estos eran, yo creo que un básico, puedo entenderlo en prepa, ¿no? El de geometría analítica.
2: Sí, pero el de ingeniería, ¿no? El de cálculos, pues
1: el
2: sí, también
1: era básica. Mecánica para ingenieros, un saludo para todas las universidades e institutos tecnológicos que llevan estas materias. ¿A que alguien llevó aquí en producción este tipo de libros o no? No, bendito sea Dios, dicen. Ah, sí, mi querido Henry. ¿Y a poco te sacabas 10, Henry? No, dice que no. Sí, ya lo creo.
2: Por lo menos pasó.
1: Por lo menos pasó de panzazo. ¿Dónde te encontramos, mi querido César?
2: Ahí en la calle Matamoros, en el número 104, en la librería Bibliofilia.
1: Muchísimas gracias. Vámonos, nos vemos mañana. 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
3: 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En Radio BI son las 9:59 minutos.
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0: buenos días. Estamos bien contentos de recibirte esta mañana. Tenemos unos temas interesantísimos. ¿Sabías que el día de hoy se llama Yellow Day? Es el día amarillo porque ese día se le llama el día más feliz del año. ¿Por qué? Bueno, vamos a platicar de eso. Tenemos el solsticio, el Día del Padre y los temas que tenemos el día de hoy, buenísimos, porque vamos a platicar con el doctor Mario Santana acerca de los cuidados del jardín en época de lluvias. Es el momento, hay que poner atención. Y también vamos a platicar acerca de que la lluvia exige un conductor diferente. ¿Qué acciones o cómo es que, en qué te debes de convertir? ¿En qué conductor de tu vehículo para poder manejar con tranquilidad y sin accidentes? Este es el programa de hoy, comenzamos.
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0: Aquí estamos contigo y es un placer compartir contigo este espacio. Vámonos a la frase que tenemos el día de hoy preparada para ti. Y la frase te dice así: las personas más interesantes no siempre son las que más hablan. Suelen ser también las que más observan. Y no estamos hablando de que observen y se queden nada más viendo lo que está sucediendo a su alrededor, sino que actúan. ¿Qué actúan? Están observando qué es lo que se necesita en su entorno. Esas son las personas que de verdad podemos llamarles interesantes. Recuerda que vivimos en un mundo lleno de ruido. Todos opinan, todos explican, todos quieren ser escuchados. Pero hay una sabiduría muy especial en quien sabe observar. Observar a las personas, observar la naturaleza y observarse a sí mismo. Porque quien observa con atención descubre cosas que los demás pasan por alto. Y muchas veces ahí es donde vive la verdadera comprensión de la vida. Cuando eres observador, te vas a dar cuenta quién necesita apoyo, quién necesita un vaso de agua, quién necesita un abrazo, quién necesita un ¿estás bien? Porque a veces andamos por la vida como si, pues no, como ocupados o muy distraídos con diferentes cosas y hay que volvernos observadores para poder atender las necesidades de quien está cerca de nosotros, porque no te digo que le vas a resolver la vida a todo el mundo. Resuelve a ti, porque a veces ni siquiera tú te das cuenta de lo que necesitas, y resuelve también ayudar a tus hijos, a tu pareja, que a veces también están muy, muy necesitados de todas estas atenciones que a veces pasamos por alto. Y bueno, te decía rapidísimo que el día de hoy se le llama el Yellow Day, que es el día más feliz del año, y a este se le conoce el 20 de junio. Se celebra, se relaciona con varios factores clave: el clima agradable, las horas de luz, obviamente en el hemisferio norte, porque en el hemisferio sur andan en invierno. Aquí es la cercanía de las vacaciones y una mayor tendencia al optimismo durante esta época. Y aunque no es una fecha científica oficial, sí nos invita a reflexionar sobre algo importante: la felicidad no siempre depende de grandes acontecimientos, sino de pequeñas experiencias cotidianas que nos ayudan a sentirnos mejor. ¿Y por qué el amarillo? Bueno, porque el amarillo está asociado con la luz, con la energía, con la creatividad, con la alegría, el optimismo. Es el color del sol y por eso se utiliza como símbolo de este día. Y finalmente, ¿qué nos enseña este famoso Yellow Day? Pues nos enseña que la felicidad no es una meta a la que vamos a llegar algún día, sino una práctica que construimos día a día. Así que aquí te van tres acciones muy sencillas que puedes hacer este día y todos los días, no nada más este. Sal unos minutos al sol, conecta con la naturaleza, agradece tres cosas que normalmente das por sentadas: bañarte, levantarte,

0: en este momento que estamos aquí vivos y escuchando, y vamos a poner atención a nuestro jardín, porque nuestro jardín con la lluvia empieza pues a tener modificaciones. Empiezan las plantas a crecer por todos lados, empezamos a tener otro tipo de huéspedes como los caracoles y mucho más. Bienvenido, doctor Mario
1: Santana. Así es, Martita, qué gusto saludarte a ti y a todo nuestro público para compartirles un tema justo de la época. Cuidados del jardín en la época de lluvias. Justo en este momento estamos en la época de lluvias de lleno. Y como siempre, pues todos queremos tener nuestro jardín bonito, estético, con colorido, exuberante, limpio. Pero pues sí requiere un poquito de trabajo, un poquito de tiempo. Y ahorita estamos en época de lluvias y aparte de mucho calor. Eso hace que las plantas crezcan mucho más, y no solo las plantas, todos los organismos.
0: Condiciones propicias para ello.
1: Para plagas, enfermedades, malas hierbas. Muchas veces las hierbas están más grandes que nuestras plantas de ornato. Órale. Y pues acuérdense que no hay ni buena ni mala mano. Si no regamos una planta o no le damos el cuidado, no es la mala mano. Fue falta de atención, fue falta de cuidado. Si ponemos una plantita y por 15 días no la regamos, decimos, no, tengo mala mano, no se le dio agua. Y también otro punto importante que frecuentemente repito, es que el jardín es para disfrutarse, no para estresarse. Y justamente en esta época, el jardín para no estresarnos requiere cierto mantenimiento adicional. Simplemente en esta época el césped se corta 2 veces por semana para que esté siempre en su punto, y en otra época pues se corta cada 15 días. Entonces en esta época sí requiere más un poco más de mantenimiento, un poco más de tiempo de nosotros. Y pues todos dicen que la lluvia es una bendición, y sí es una bendición, porque se requiere para vivir. Todos los seres requerimos agua, los cultivos, la ciudad, se requiere el agua, entonces es una bendición.
0: Claro.
1: Pero con ciertos cuidados podemos sacar esos beneficios para nuestro jardín, porque cuando cae una tormenta muy fuerte, pues sí tenemos que hacer
0: ciertas acciones
1: que nos permiten aprovechar el jardín. Primeramente, nos dan ciertos problemas con la lluvia. El primero a veces es el daño físico. Si cae una tormenta muy fuerte, a veces se rompen las hojas, a veces se caen. El primero es el daño físico que puede tener cuando es una tormenta, ¿sí? Después también hay una erosión del suelo, porque hay escorrentías que se llevan el suelo, se llevan los nutrientes. También el encharcamiento, aunque aparentemente no luego penetra en el suelo, pero el suelo está saturado y abajo hay hongos que pudren las raíces y nos afectan las plantas. Es otro daño importante. El crecimiento acelerado también es un efecto de la lluvia, porque decía hace un momento, a veces las hierbas, los quelites, todo, crecen más que las propias flores y nos cubren todo. Sí, ese es un problema importante. Obviamente las plagas y las enfermedades. No solamente hay caracoles, hay de todo ahorita en este tiempo, porque se presta el clima y la temperatura,
0: la humedad,
1: todo se presta. Entonces son los principales problemas que se presentan cuando hay lluvias. Obviamente nos ahorramos el riego, pero
0: crecen muchas hierbas y mala hierba.
1: Así es.
0: Y hay que poner atención. Es un tema bastante interesante. Y aparte, ¿qué tiene el agua de lluvia? Que hace que como que tuviera la química para que la planta creciera. Es diferente el riego que yo le puedo dar a mi planta con mi manguera a la que le da el agua de lluvia.
1: De hecho, muchas personas recolectan el agua de riego y con eso riegan sus macetas. Se supone que tiene un poco más de nitrógeno, porque el nitrógeno en el ambiente hay 78% de nitrógeno y 21% de oxígeno, y es lo que contiene el aire. Entonces, cuando llueve, lleva oxígeno, lleva nitrógeno. Entonces, el nitrógeno sabemos que tiene todo lo que nos ayuda a las plantas. Ayuda al crecimiento, el causante que esté verde la planta, y es necesario e indispensable para el crecimiento de las plantas.
0: Interesante. Vamos a una pausa.
1: Claro,
0: seguimos platicando acerca de los cuidados del jardín en esta época de lluvias. Estamos platicando con el doctor Mario Santana. Quédate.
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5: Gol de Japón. Al minuto 4, Daichi Kamada aparece dentro del área para inaugurar el iluminado. Japón 1, Túnez 0.

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2: 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En Radio BI son las 10 con 11 minutos. 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
2: 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Temperatura 17 grados. 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
5: Regresamos contigo aquí a Hogar y Salud. Estamos platicando con el doctor Mario Santana, hablando acerca del jardín de este tiempo de lluvias, y están llegando las preguntas, doctor, y sobre todo, bueno, sí, precisamente el tema de las plagas. Yo tengo muchos caracoles
6: recurrentes, sí.
5: Me dicen aquí, pero ahorita
6: contestamos. Vamos a hablar, ya dijimos los problemas, la importancia, vamos a hablar de los cuidados. Primeramente, hay que revisar y mejorar el drenaje. A veces tenemos macetas o ciertas áreas del jardín que cada año se encharcan porque el tipo de suelo. Entonces, reviso mi drenaje. Si permanentemente se encharcan, hay que buscar la forma de hacerles un drenecito, un canalito, para que sí el agua se desahogue un poco y que las raíces no se vayan a podrir. Entonces, el primer punto es revisar el drenaje donde está encharcado. Y los que tenemos riego automatizado, hay que suspenderlo. No hay que darle arriba, está en la tormenta, y a veces vemos que a veces también en algunos lugares se están regando y está la tormenta.
5: Pues no.
6: Entonces no da riego adicional. Proteger las plantas delicadas. Decíamos que con el golpe de la gota de agua de la lluvia, algunas hojas se rompen. Entonces, si las tenemos en maceta o podemos protegerlas, hay que protegerlas. Las suculentas, podemos dejarlas una semana, pero ya son muchos días lloviendo, es conveniente también, si podemos, protegerlas.
5: Que no se riegue tanto.
6: Sí, que no se rieguen y moverlas. Y están, moverlas. Si las
5: ahorita
6: suculentas.
5: No ha caído granizo, pero que ya vi que
6: exacto.
5: De repente
6: entonces,
5: el granizo sí.
6: Proteger plantas delicadas, uh-huh, y las suculentas. Evitar la erosión del suelo. En la medida de lo posible, evitar la erosión. ¿Cómo la evitamos? Pues podemos poner algunas barreras como piedras, podemos poner plantas rastreras, uh-huh, que evitan el arrastre del suelo, precisamente de la tierra, poniendo plantas de cobertura como el rocío, como el dedo moro, algunos, uh-huh, de esos tipos de plantas que sí se crecen en el suelo. Y detiene el suelo para que no...
5: Y se ven muy bonitas.
6: Se ven en bonitas.
5: Áreas de,
6: sí.
5: No de paso, digo, porque
6: no se
5: puede pisar, pero se ven muy bonitas. Uh-huh.
6: Bueno, el otro punto importante es deshiervar. Deshiervar porque nos van a cubrir nuestras propias plantas y obviamente roban nutrientes, roban espacio, uh-huh, sol. Uh-huh. Hay que limpiar el material que se va acumulando. Porque como hay humedad, ahí se generan hongos que después pasan a nuestras plantas. Hay que dar una limpieza al jardín más frecuentemente que en condiciones normales, porque eso crea condiciones para el crecimiento de hongos. También es el momento de fertilizar. Uh-huh. Si se fertilizó antes, con la lluvia, el fertilizante, si es de lenta liberación, se va a ir diluyendo y va a penetrar a capas más profundas que regularmente no regamos con tanta abundancia. Entonces, y si no fertilizamos, es momento de fertilizar, especialmente fertilizante de liberación lenta. No urea, porque ese se diluye rápidamente, sí, de los de liberación lenta. Pero si pueden, y es mucho mejor, mejor pongámosle humus a nuestro jardín.
5: Humus.
6: O lombricomposta.
5: ¿Y cómo se pone o dónde se pone? ¿Nada más así arriba de la
6: encima caseta? Como sí, si fuera un arrope ligero general. En caso del césped, un arrope general ligero de humus o lombricomposta.
5: Ese trae todos los nutrientes.
6: Trae todos los nutrientes. Sí, ese,
5: naturalmente.
6: Y aparte lo va soltando más lentamente. Ah. Sí. Si podemos, hacemos eso tanto en el césped y en el jardín, y ese nos va a ayudar, va a ser como fertilizante, es un tipo de abono orgánico, y va a soltar los nutrientes poco a poco. Un aspecto importante es la poda. No es una poda fuerte ni de
5: eso le iba a preguntar, porque sí, vaya que crecen muy rápido.
6: Si te crecen, pierden la forma.
5: Mucho chupón sale, sí, también en este.
6: Pierden la forma. Además, eso hace que en nuestro ambiente del jardín haya mucha vegetación y crea un microclima especial para plagas y enfermedades. Sí. Entonces hay que quitar para aclarar un poco esa vegetación y que se ventile un poco más. Uh-huh. También, hablando de eso, hay que airear la tierra. Hay que
5: ¿Airearla?
6: Sí,
5: ¿cómo
6: sí,
5: se
6: sí
5: hace eso?
6: Mira, a nivel casero se puede hacer con un yelmo, es ese que se usa para cargar la paja como con picos.
5: Ah.
6: Ligeramente, porque con la misma lluvia también.
5: Desde los piquitos.
6: Sí.
5: Okay.
6: Se compacta. Y entonces ya el agua no penetra y no penetra igual.
5: ¿Y no dañamos la raíz y hacemos eso?
6: No, en forma.
5: ¿Alrededor?
6: No, puede ser parejo. En caso del césped, okay, encima del césped se puede hacer. También es un momento importante ahorita, y muchos se esperan a este tiempo para plantar, especialmente árboles, arbustos, plantas perennes.
5: Okay.
6: Porque se agarra más, porque tiene agua suficiente todo el tiempo. Es el momento de plantar plantas perennes y arbustos, árboles principalmente. Y viene el punto de control de plagas y enfermedades. Va a haber plagas y enfermedades. Va a haber plagas diferentes, hay que tener mucho cuidado, pero también no para todas. Por ejemplo, la araña roja requiere polvo y calor, y con la lluvia no vamos a tener araña roja, pero va a haber otras que sí, va a ser su clima.
5: Como propio. Los caracoles.
6: Como los caracoles.
5: Y los escarabajos, esos, los que son de la gallina ciega, ¿no?
6: Ah, la gallina ciega, sí, ahorita se han visto en muchas partes.
5: El escarabajito, sí, el escarabajo. Café.
6: Un escarabajito café como de centímetro y medio. Ese es el adulto, es el papá de la gallina ciega. Ese escarabajo anda en los focos, en los postes, y baja al jardín y ahí pone sus huevecillos. Y abajo crece la larva, que es una larva muy voraz y se come las raíces. Pero no siempre hay que aplicar. Hay ciertos indicadores. Luego, a ver, la siguiente vez hablamos de gallina ciega porque es un tema muy importante. Ni cuenta nos damos y al rato nuestro jardín ya no tiene césped, porque la gallina se comió todas las raíces. Pero si tenemos muy poquito, tampoco hay que aplicar a la primera. Hay que ver cuántas larvas tenemos en el jardín. Entonces, control de plagas y enfermedades es muy importante, porque también en algunas plantas, a veces las hojas se empiezan a poner como blanquitas, como cenizas, o algunos más oscuritos, grises, y esos son hongos.
5: Son hongos.
6: Por la humedad.
5: ¿Y esos cómo los podemos atender?
6: Ah, bueno, si es una sola planta, limpiando las hojas, pero si ya son muchas.
5: ¿Y cómo se limpia? ¿Con cepillito, con trapito, con jabón?
6: Según el tipo de hoja. De hoja. Hay algunas que incluso tienen que ser con pincel, son muy chiquitas, pero según el tipo de hoja.
5: Mi pregunta es, ¿en seco o hay que aplicar algún tipo
6: de...? Si es una hoja grande, si usamos un paño, un trapo con jabón.
5: Okay.
6: Yo creo que el jabón es bueno para eso. Ya lo comentamos un poco más ampliamente en alguna ocasión, pero lo volvemos a repetir.
5: Sí, porque sí llegan, por ejemplo, eso y los de los caracoles. Me dicen aquí que tienen muchísimos caracoles. Pero tenemos que ir a una pausa, mejor regresamos con todas las preguntas ahorita.
6: Claro que sí.
5: Sí, uh-huh. Si tienes alguna pregunta, comunícate con nosotros, 449-910-3508. Aquí estamos para escucharte y responder tus preguntas. Regresamos.
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8: Una de las emociones más poderosas del ser humano es el miedo.
9: El miedo.
8: Ya que se presenta con más fuerza que otras. El miedo te genera respuestas físicas. Se acelera tu ritmo cardíaco. Empiezas a sudar. De repente, se te dilatan las pupilas. Y comienzas a liberar hormonas como cortisol y adrenalina. Esta emoción poderosa puede hacer que nuestros sentidos se agudicen demasiado, hasta el punto de llegar a distorsionarse. El miedo, cuando alguien lo experimenta, puede llegar a ver la amenaza como más grande, más intensa. Pero, ¿sabías que hay personas que no son capaces de sentir miedo? La explicación científica está todavía siendo investigada por la neuropsicología, pero se sabe que hay personas que nunca lo han experimentado. Esto no se trata de un don o una cualidad positiva especial, sino de un déficit en la interpretación de las situaciones que viven. Sea cual sea la situación, para ellos no se siente peligrosa. Es normal sentir miedo, pero no dejes que se apodere de ti. Entenderlo es el primer paso para superarlo.
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10: En Radio BI son las 10 con 22 minutos. 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
11: ¿Por qué hay mujeres con periodos menstruales irregulares? Las causas son muchas. Puede ser un desajuste en la liberación de las hormonas, problemas en la matriz o quistes en sus ovarios. Otra posibilidad es el aumento de la hormona prolactina, que puede alterarse por el uso de medicamentos, como para tratar la depresión, epilepsia o la gastritis. El estrés también puede alterar los ciclos hormonales y causar irregularidad en su regla. La gran mayoría de los casos se resuelven con tratamiento hormonal, con duración de promedio de 2 a 6 meses. 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
5: Contigo aquí en Hogar y Salud. Agradezco muchísimo que nos estés mandando tus mensajes. Nos están mandando algunas fotografías. Esas las vamos a, no las podemos tanto comentar aquí al aire. Más bien el doctor las va a revisar y con todo gusto les mandamos la información. Me dicen gracias por tan buena información. Me encanta Hogar y Salud. Muchas, muchas gracias. A ver, doctor, caracoles.
6: Déjame nomás, muy brevemente, para el césped. ¿Qué hace con el césped? Rápidamente, tienen que tener la cuchilla muy afilada, porque si no se desgarra la hoja. Mm. El nivel de la podadora debe estar como a 5 o 6 centímetros, no más alta ni muy baja, porque después se corta el punto de crecimiento. Alternar la dirección de corte, no la misma dirección. Hay que hacer un corte cruzado cada vez que cortemos el césped. Y luego, bueno, reducir el riego. También airearlo, como dijimos, con ese yelmo, sale un poco de aireación y finalmente, pues que no haya plagas ni enfermedades, especialmente la gallina ciego.
5: Una vez que hacemos eso de la aireación, le podemos poner el humus arriba.
6: Efectivamente, se le pone arena o humus. Sí, arena. Sí.
5: Interesante, sí, para que se compacte otra vez.
6: Exactamente. Okay. Y de macetas, que tenga buen drenaje, que tenga orificio, la maceta a veces no tiene. Recoger las hojas porque a veces que caen en la maceta ya se pudren y en este momento producen hongos, reducir el riego, ver el drenaje y que no se estanque el agua en el plato, que no dure mucho tiempo estancada. Así puedo hacer y vamos a las preguntas, con gusto.
5: ¿Qué hacemos con los caracoles?
6: Ok, los caracoles, miren, si son poquitos, nomás agárrenlos de uno por uno, está más fácil. Si hay unos...
5: ¿Y qué hacemos con ellos?
6: Cinco o diez los agarran. Es más fácil que aplicarle a todo el jardín. Ajá. Si están muy localizados. Luego se ve que hay caracoles porque las hojas aparecen mordidas muy grandes. Ajá. Sí. Se usa para su control, se usan diferentes cosas. Recomienda cerveza porque le llaman trampas de cerveza. Como en una botella, cortándola de arriba, se pone cerveza, eso la atrae y ya se queda dentro de la botella. Pero hay productos químicos que los eliminan fácilmente, prácticamente de un día para otro. Se aplica y de un día para otro ya no hay. Pero por lo menos van a regresar a la semana. Entonces, lo más práctico es que si hay 4 o 5 caracoles, los recolecto.
5: Los retiramos
6: del
5: jardín.
6: ¿La
5: tierra de atomeas funciona también?
6: También le ponen huevo quebrado y la tierra de atomeas, pero si son unos poquitos, es mejor a mano.
5: Mejor retirarlos.
6: Si la tierra de atomeas funciona, pero hay que volver a aplicar la siguiente semana porque vuelven a aparecer.
5: Dicen que qué pueden utilizar para las tijerillas, para que se alejen de las plantas que están mordisqueando todo.
6: Sí, en realidad no causan un daño significativo en las plantas, no como los caracoles que dan unas mordidas muy grandes. Es normal que en esta época de humedad y calor haya tijerillas, pero si quieren eliminar las tijerillas, hormigas y muchos más insectos, porque las hormigas también andan en los tallos.
5: Es lo que ahorita me están diciendo de la riera, que dicen una noche se acaba en un árbol.
6: Así es. Entonces... para hormiga ría también hay productos químicos que también de la noche nomás se les ponen, localiza uno el hormiguero y se aplica. Si quieren, ya ahorita me mandan
5: al
6: número que voy a dar y les doy los nombres comerciales o nombres específicos químicos que de un día para otro pueden eliminar la hormiga riera y otro tipo de plagas.
5: Me dicen que en el tema de la cerveza, ¿cómo se pone?
6: Okay.
5: O sea, la ponen en un recipiente y ponen cerveza.
6: Se pone un recipiente, se pone cerveza, a veces al 50%, no directo, 50%.
5: ¿Con agua?
6: Con agua, 50% de agua. Y se pone ahí, porque los caracoles regularmente aparecen en las noches. En la noche hay muchos y en el día hay menos.
5: O sea, son borrachos los caracoles.
6: Sí, y entonces caen, se acercan, caen y ya no pueden salir.
5: Okay.
6: Entonces...
5: Les llama la atención la cebada y eso.
6: Es como, lo ven como alimento. Es como una trampa. Entonces ponen una botella, vamos a decir, de al litro, le quitan la parte de arriba, le ponen la mitad de cerveza, no hasta arriba, le ponen más como a la mitad, 50%, y ahí van a caer los caracoles.
5: Ok, interesante.
6: Sí.
5: Dice, ¿con qué puedo quitar esta plaga? Ahorita, ay no, me mandó una foto, ahorita se ve como tipo algodoncillo.
6: Ah,
5: y
6: bueno.
5: Y es en una hoja de esas que le llaman elegante, de esas
6: sí, granitas. Sí.
5: Está, dice, no, es una cuna de Moisés. Dice que se llena de esa... como cosita blanca.
6: Sí, es como algodoncillo. Si quiere también me manda la foto y le mando el nombre del producto, pero también si es una hoja grande, lo más facilito va a ser limpiarla con agua y jabón.
5: Okay.
6: Porque se puede, entonces, en lugar de aplicarle para todo el ambiente, nomás con un trapo húmedo con jabón y limpian la hoja por los dos lados y vuelven a salir dos o tres y las vuelven a limpiar y sí se eliminan. También se puede aplicar producto químico y ahorita se manda la imagen a mi celular que voy a dar ahorita, con gusto les doy los detalles.
5: Última pregunta, ¿se le puede echar abono de chivo a esta época del año al pasto?
6: Sí, se le puede echar, decías que puede ser un arrope ligero, acuérdense que no hay que cubrir las puntas, no hay que cubrir las puntas, ligero, y le van a notar la diferencia, poner verde a los 3-4 días se pone verde el césped.
5: Eso, o humus. Cualquiera de las dos.
6: Obviamente el humus tiene la ventaja que tiene menos plagas, menos gallina ciega u otros.
5: ¿El abono de chivo se puede mezclar con un poco de arena o algo así para hacerlo como
6: De hecho, el arrope, ajá, se recomienda que se haga una mezcla de humus o abono con un poco de arena y un poco de tierra para que contenga las propiedades de estos tres elementos. La arena para que haya un mejor drenaje, y el humus o el abono para que tengan los nutrientes.
5: Ajá.
6: Y la tierra pues para que rinde un poco más todo lo, toda la mezcla.
5: Claro, que tenga todos los nutrientes las plantas. Muchísimas gracias, doctor Mario Santana. Interesantísima información, a quien nos encantan las plantas. Y sabemos que ahorita es lo bonito. Le decía que yo ayer en la noche saqué las que tengo en el interior porque me gusta que se rieguen con agua de lluvia. Siento que como que...
6: Sobre todo las plantas que necesitan mucha agua, como los helechos. Los helechos ahorita...
5: Ay, quiero un helecho, sí, qué bonito.
6: Se reverdecen con el agua de lluvia.
5: Sí, ¿sabe qué? Lo que ayer saqué fueron mis, ¿cómo se llaman? Las lenguas de suegra. O sea, qué bonitas se ven. Doctor, ¿dónde lo encontramos?
6: Bueno, cualquier duda que tengan en jardinería, en plantas, en mantenimiento, podas, con gusto los atiendo y me pueden, cualquier tipo de asesoría, me pueden marcar el 449-804-0502. 449-804-0502. 02 y con gusto los asesoramos.
5: Muchas gracias. 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Vamos a una pausa, regresamos contigo.
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2: En Radio BI son las 10:32.
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15: El oído. El oído es un órgano increíble, lleno de curiosidades. Por ejemplo, su estructura interna es crucial para mantener el equilibrio, ya que sin él, caminar sería un verdadero desafío. El oído se encarga de mantener el equilibrio y la postura, así como coordinar los movimientos del cuerpo y la cabeza. Algo impresionante del oído es que tiene funciones diferentes, ya que el derecho se enfoca en escuchar voces y procesar información.
16: Porque tuvo una gran influencia primero en la evolución de su pensamiento.
15: Mientras que el izquierdo se especializa en analizar la música y el canto. Algo impresionante es que a pesar de que nuestro sistema auditivo parece descansar durante el sueño, en realidad sigue activo, reaccionando a ruidos más intensos como mecanismo de defensa. En conclusión, podemos decir que el oído realmente es una maravilla del cuerpo humano y debemos cuidarlos con medidas como el uso de protectores auditivos en lugares muy ruidosos, uso moderado de volumen en audífonos y parlantes, así como la limpieza adecuada que se merecen estos magníficos amigos.
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17: Gol de Japón. Al minuto 31, Ayasa Ueda remata desde fuera del área para ampliar la ventaja nipona. Japón 2, Túnez 0.
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5: Seguimos aquí contigo en Hogar y Salud. Y sí, mañana tenemos solsticio de verano. Ya tenemos aquí bien anotado que tenemos este solsticio y hay muchas condiciones muy maravillosas y bonitas para pues sembrar nuestros sueños, nuestros deseos. Esta época es maravillosa. Mañana entrará a las 10 de la mañana con 24 minutos el solsticio de verano, momento astronómico que marca oficialmente el verano en el hemisferio norte, la Tierra inclinada a 23.5 grados sobre su eje, y bueno, pues se le llama el día más largo y la noche más corta del año, por eso la felicidad y el día, la luz, y porque ha sido importante para la humanidad, porque bueno, pues es precisamente la celebración de la luz, la abundancia, las cosechas, se realizaban ceremonias para agradecer al sol y a la naturaleza, y monumentos como Stone Age fueron alineados para observar la salida del sol durante el solsticio, y cosas súper lindas que suceden en el solsticio. Acuérdate que nosotros, pues como seres terrenales, vivimos todos estos ciclos y estos procesos de la Tierra, y sí, aunque no seamos conscientes, nos llegan a afectar positivamente, por supuesto, también, y sobre todo por este tema de los ciclos, porque así como estos ciclos hay temas para cerrar y para concluir, bueno, pues en este momento hay momentos para sembrar, para crecer y para cosechar. Es un momento muy, muy bonito. Así que yo te invito a que hagas este contacto contigo y veas qué área de tu vida está viviendo el verano. ¿Qué proyecto, relación o aprendizaje está floreciendo? ¿O dónde estás viendo los frutos que sembraste meses atrás? Y si hay por ahí alguna plaguita, como ahorita platicaba el doctor, pues entonces es momento de soltarla, es momento de liberarlo para que no nos afecte y que sí hagamos, que sí hagamos nuestros proyectos. El sol entra en Cáncer también y pues la energía cambia la mente y pues se va hacia temas muy emocionales como el hogar, la familia, la pertenencia. Así que vamos a estar un poco sensibles, hay cosas bien interesantes y también, bueno, pues sensibles con el tema del Día del Padre. Espero que pases un excelente Día del Padre, que la pases muy bonito, que disfrutes mucho este espacio, este momento, si tienes a tu padre, y que lo abraces, porque quién, ahorita que traigo el tema flor de piel, pues llega el momento en que dices, ay, lo hubiera hecho, hubiera esto. Bueno, hay una meditación que precisamente hice para todos los padres, pero dentro de ella hay una reflexión también para quien ha perdido a su padre, y cómo es que podemos nosotros tomar la vida a través de alinearnos con la energía del padre, independientemente de la relación que hayas tenido con tu padre. Así que quiero regalártela. Si tú la quieres, mándame un mensajito a través del 449-910-3508 y con todo gusto te la comparto. Hoy está la luna creciente y si tú no tienes tu calendario, con todo gusto también te lo comparto para que puedas revisar qué es lo que se puede hacer el día de hoy. Porque lo que vamos a hacer el día de hoy es poner atención al manejo. Porque desafortunadamente llegan las lluvias y muchos accidentes. Francisco Carlos, bienvenido a Hogar y Salud, en un día que no es miércoles, pero de todos modos es que este tema es tan importante que te dije, por favor ven, porque pareciera como que ponen un chip, empieza la lluvia y hay muchos accidentes. Bienvenido.
19: Cambio un poquito, ¿verdad? Gracias, sí. buenos días a todos. Buenos días, Marta, gracias por la invitación el día de hoy. Hoy sábado, día diferente al que nos toca, pero con un tema importante, como bien lo dices, que es manejar en condiciones adversas, que en este caso son el tema de las lluvias. Y aquí pues sería cuestión de hacer un poquito de conciencia que realmente cambia bastante el tema de nuestro vehículo o al momento de ser participante en cualquiera de los rubros, ya sea peatón, ciclista, motociclista. Uh-huh. Sí tenemos que tener bastantes precauciones. Si siendo o no existiendo este clima adverso, tenemos que ser conscientes y bastante precavidos. Cuando viene una situación adversa, tenemos que ser el doble de precavidos.
5: ¿Verdad?
19: Porque exactamente cambia muchísimo tanto visibilidad, tanto distancia, tanto velocidad que tenemos que tener. Entonces sí es muy importante que nosotros como conductores, como peatones, como ciclistas, como motociclistas, tengamos en cuenta que tenemos que tener diferentes responsabilidades, pero sobre todo aplicarlas, porque igual podemos conocerlas, pero si no las aplicamos, pues somos sujetos o vulnerables a poder participar en o provocar en algún accidente vial. Aquí lo primero que tenemos que hacer como conductores, porque como dices, sí nos cambia un poquito esa parte. O sea, si empieza a llover y sabes, desafortunadamente queremos seguir manejando como normal, si el piso estuviera seco, exactamente. Entonces, no conservamos la suficiente distancia, aumentamos incluso hasta la velocidad. Entonces, sí es muy importante que nosotros consideremos esa parte del tema de aumentar la distancia que tenemos que tener con los vehículos y disminuir la velocidad. Pero sabes, aquí también un punto importante cuando aumentemos la distancia, es que no se nos metan los autos, porque sabes, a veces dejamos el espacio suficiente para tener un margen de maniobra y los demás autos o los demás conductores se nos meten en nuestro espacio. Exacto. Entonces yo estoy dejando un espacio para poder tener un margen y desafortunadamente me empiezan a cortar ese margen que yo estoy dejando. Entonces sí es importante que nosotros, si vemos eso, esos espacios que estamos dejando, que otros conductores están dejando, no aprovecharnos y no meternos en esos espacios.
5: Y es que de verdad, si ves un auto con velocidad un poco elevada, uh-huh, sin lluvia, o sea, con la lluvia es impresionante cómo, además de que se escuche, ves cómo se puede ir hasta...
19: Como flotando.
5: Como si fuera lancha.
19: Exactamente, justo. De hecho, hay un término que se llama acuaplaneo, que es cuando las llantas dejan de tener contacto directo con el piso.
5: ¿Peligrosísimo?
19: Por la cantidad de agua que hay, entonces el carro ya no tiene esa estabilidad y ese agarre suficiente, uh-huh, para que se pueda mantener. Entonces, eso que acabas de mencionar es muy importante. O sea, por la velocidad y la cantidad de agua puede surgir ese efecto y provoca que desafortunadamente se pierda el control del vehículo, no se tenga el control y obviamente se pueda participar o provocar un accidente que desafortunadamente, como lo hemos visto, son accidentes bastante desastrosos.
5: Y es que, o sea, ahorita hablabas del espacio. O sea, vas frenando, o sea, si con este tema del agarre, si los frenos no te agarran.
19: Exactamente.
5: La distancia, la velocidad, o sea, de verdad, este es un llamado a ser, como tú lo mencionaste, un conductor diferente. O sea, ponerte el chip de la lluvia. Así exigirte, como se pone usted un impermeable para no mojarse. O sea, protegernos entre todos, Francisco.
19: Exigirse ser diferente, uh-huh, porque como bien dices, o sea, cuidar eso, revisar el estado de nuestras llantas, revisar nuestros limpiaparabrisas, porque pasan, no sé, 2-3 meses que no llueve, uh-huh, prendemos el limpiaparabrisas y ya no limpia igual. Entonces tenemos que tener una visibilidad suficiente, porque al momento en que llueve se empañan los vidrios, están las gotas, nuestro parabrisas está sucio, entonces no estamos viendo qué está pasando. Tenemos que tener esa conciencia, tenemos que ser más detectables. A veces está lloviendo ahorita, por ejemplo, a las 11, 12 del mediodía, que hay como luz natural, uh-huh, pero tenemos que prender las luces a pesar de que haya esa luz natural.
5: Esa es una regla de etiqueta en el tema del manejo, prender,
19: sí,
5: las luces cuando
19: para
5: llueve,
19: que seamos visibles. De hecho, incluso cuando vas manejando en carretera, uh-huh, aunque no esté lloviendo, encender las luces para ser detectable, y cuando esté lloviendo también igual encender las luces para poder ser detectable, porque como se te empañan los vidrios, las, sí, gotas y eso, lo mismo que te pasa a ti, esa reducción de visibilidad la tienen los demás conductores. Entonces,
5: o sea,
19: tienes
5: las
19: que
5: luces,
19: ser detectables, exactamente, y ya con eso somos detectables ante los,
5: anótelo,
19: demás.
5: Anótelo, por favor, cuando llueva encienda sus luces, así sean las 11 de la mañana.
19: Exacto.
5: Igual cuando entre un puente,
19: Así es.
5: Fíjate que ese tema lo quería tocar porque no sé por qué en algún momento nos dijeron que había que poner las intermitentes cuando entrábamos a los puentes.
19: Las intermitentes, sí, de hecho la autoridad como que lo manejaba así, o sea,
5: pero
19: como
5: ya
19: que
5: no. Ya se no. Se me hace hasta riesgoso porque cuando ves unas intermitentes, pues tú ves, dices, alguien está parado o algo.
19: Hay un accidente. Ajá. Sí, entonces por eso ya ponen los letreros de encienda sus luces.
5: Encienda sus luces.
19: Las intermitentes, sino las luces para ser detectables, porque como entramos en una zona oscura. Y entramos como encandilados por la parte de la luz del sol, se oscurece demasiado. Entonces, al momento de encender las luces ya somos detectables ante los demás.
5: Use sus luces. También el uso de intermitentes, el uso de direccionales, todo esto es parte de la etiqueta del buen manejo. Vamos a una pausa, regresamos, seguimos platicando acerca de la lluvia exige que seas un conductor diferente. Regresamos.
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21: La anemia es la disminución de la cantidad de glóbulos rojos y de la hemoglobina contenida en ellos. Estos glóbulos rojos son células de la sangre encargados de transportar el oxígeno a todas las células de nuestro cuerpo. Los síntomas de la anemia son debilidad, falta de aire, confusión, mareos, palidez, sensación de frío y depresión. Hay una gran cantidad de tipos de anemias. Las más frecuentes son aquellas por hemorragias, embarazo o por deficiencia de hierro. Una anemia sin tratamiento puede traer complicaciones muy serias, daños al corazón e inclusive la muerte. El tratamiento es muy sencillo, con hierro oral o inyectado, ácido fólico, vitamina B12 y vitamina C. Y en casos graves es necesaria la transfusión sanguínea. Soy su amigo el doctor Carlos Huerta y ya sabe que a buenos cuidados, buena salud.
20: 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En Radio BI son las 10:47 minutos. 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
22: Quiero contarles acerca de una valiente dama que recientemente falleció a la edad de 75 años. Su nombre era Lupe Espinosa y yo la admiraba mucho. Cuando Lupe era un bebé, el columpio donde se mecía se rompió. El resorte golpeó la parte blanda de su cabecita. No recibió servicio médico inmediato y cuando finalmente el médico la examinó, no había nada que hacer sino limpiar y vendar la herida. Aún si la criatura vive, dijo, será mentalmente incompetente. Pero el médico del pueblo subestimó la constitución de esta pequeña. Ella sobrevivió y fue bendecida con una mente ágil, aunque no podía correr o saltar o jugar con una pelota. El abuso que tuvo que soportar de parte de otros niños fue increíble. Lupe tuvo todas las razones para darse por vencida, porque todo parecía estar en su contra. Pero ella estaba hecha de un gran material. Se casó años más tarde, tuvo 8 niños y se convirtió en una inspiración para todos los que la conocían. Hoy, Lupe Espinosa está con Dios y pensé que su historia sería de estímulo para alguien que esté pensando en darse por vencido. Si usted es esa persona, le animo a que continúe luchando. Si Lupe pudo hacerlo, usted también podrá. Les habla el Dr. Dobson.
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5: Continuamos contigo aquí en Hogar y Salud. Agradezco muchísimo este mensaje bonito que nos dicen que pues sí, nos interesa muchísimo precisamente que todos nos manejemos y nos conduzcamos mejor, recordarnos que somos la tierra de la gente buena, como dice el licenciado Ángel Lara, que le envió un saludo, y sí, hay que hablar de este tema, porque estaba escuchando que la generación, estas generaciones nuevas, después del 2000, pues vienen con muchas distracciones, Y nosotros que vivimos otras generaciones es importante recordar estos valores, porque este es un valor, el la cortesía, la etiqueta, recordar todas estas cosas que a lo mejor en un curso de manejo no te enseñan, porque te enseñan, bueno, que la direccional, que estacionarte y todo eso. Sin embargo, estas etiquetas, tanto en carretera como en la ciudad, pues hay que conocerlas.
19: Exacto, y como dices, recordar y reforzar. Ajá. Y sobre todo aplicar, porque muchas de las veces igual lo podemos tener, lo podemos conocer, pero si no lo aplicamos, es ahí la gran diferencia, ¿no? Entre el decir y el hacer. Entonces aquí lo importante es el hacer y tener esa capacidad de llevar a cabo esto para que, como lo dijo la persona que nos escribió, pues sigamos siendo esa tierra característica de hacer las cosas bien en todos los aspectos, o sea, no solamente en lo deportivo, en lo social, en lo educativo, sino que también esta parte de la educación vial seamos un referente y que seamos el ejemplo, o sea, porque igual nosotros podemos tener o decirles muchas cosas, pero está en cada uno de nosotros transformar ese metro cuadrado, ese espacio en nosotros y, como dices, tener esa cortesía, ese ceder el paso, ese respetar a los demás. Y en esa parte de respeto, tocando el tema de la lluvia, habemos hay muchos conductores que empieza a llover, hay charcos y tenemos que proteger a los más vulnerables.
5: Eso te iba a decir, por favor.
19: No mojemos a los peatones.
5: Me han mojado aquí en saliendo de radio.
19: No mojar a peatones, ciclistas, motociclistas. A veces hasta le aceleramos un poquito más. Vemos el charco, vemos a la persona y le pisamos más al acelerador.
5: No, eso, por favor. No, y ponga atención a lo que hay a su alrededor. Acuérdate del manejo 360. O sea, ¿A usted le gustaría que vaya caminando por la calle o esté esperando el camión y pase un carro y lo moje? Imagínese, o sea, ¿cómo es esto? De por sí ya la lluvia lo está mojando y mojarnos con agua cochina.
19: Exactamente, o sea, no. Y vas a lo mejor al trabajo, o sea, ya vas todo, como dices, todo un poquito mojado por la lluvia, a lo mejor el paraguas no te cubre bien y todas te terminan de mojar así completamente, pues es un poquito desagradable. Entonces, como hemos dicho, cuidar a los demás, respetar a los demás, todos podemos ser parte, o sea, a lo mejor ahorita estamos detrás de un volante, pero nos va a tocar ser peatones, nos va a tocar ser ciclistas, nos va a tocar ser motociclistas. Entonces tenemos que cuidarnos entre todos. Esto es una cuestión de convivencia y no de competencia.
5: Exacto. Nos dicen aquí, muchos conductores ya no usan las luces direccionales. Saludos, Tocaya. Así es.
19: Sí, exacto. Se nos ha olvidado. O sea, ¿sabes? Tenemos a veces tanto exceso de confianza y pensamos que los demás saben que vamos a hacer algo, que vamos a dar
5: que
19: una
5: nos
19: vuelta.
5: La van a leer la mente.
19: Exacto. Entonces, o sea, pues es muy fácil mover nuestro dedito para marcar la direccional hacia la derecha, hacia la izquierda, señalar todo. O sea, no es tan complicado tener esas precauciones.
5: Totalmente. Por favor, de verdad, me quedo ahorita reforzando el tema de tenga cuidado con los peatones, con los ciclistas. Fíjate que el otro día me tocó justamente, ya ves que en Avenida Universidad hay un carril para bicicletas.
19: Ok.
5: Entonces a veces das vuelta a la derecha y pues traes a los carros atrás que te vienen dando y pues tú vas a dar vuelta, pero viene el ciclista, o sea, pongamos atención en eso. O sea, si el ciclista, pues a veces, ¿qué lenguaje interpretar para decir, pásale, yo me espero tantito, le bajo la velocidad, me cruzo, no te quiero atropellar? O sea, esos detalles tenemos que estar bien atentos.
19: Y aquí, por ejemplo, aplicaría la parte de la pirámide de movilidad que hemos visto en bloques anteriores. La pirámide de movilidad dice que primero está el peatón, después seguiría el ciclista
5: y
19: al último somos nosotros como conductores de vehículos compactos. Entonces, en ese tipo de situaciones que tú acabas de mencionar, al momento de querer dar vuelta hacia la derecha, el ciclista normalmente pretende seguir de frente.
5: Uh-huh.
19: Entonces, aquí lo que pasaría es que nosotros tenemos que reducir la velocidad, dejar que pase el ciclista y posteriormente
5: irnos
19: nosotros.
5: Eso es lo que tendría que suceder.
19: Exactamente. Pero muchos conductores, como dices, o sea, a lo mejor los conductores de atrás, pues no tienen esa conciencia.
5: No, traen una prisa. Y en ese carril se supone que no debe seguir rápido.
19: Es correcto.
5: Ese carril. Bueno, ninguno.
19: Exacto, son de la misma velocidad máxima. Sí. Es carril de paradas continuas, el carril derecho. Pero sí tener como que tratar de involucrarnos un poquito más en estos aspectos. Si no los conocemos y, como lo dijiste hace ratito, si no nos los dijeron, si la persona que nos enseñó o que nos dio el curso no nos dio toda esa información,
5: investíguele.
19: Exactamente, y como lo compartimos la vez pasada, nosotros compartimos un manual con toda esa información y es muy importante que nosotros pues tengamos ese acceso a cosas que nos ayuden a que podamos poder llevar a cabo esta actividad que, sabes, a veces la vemos tan cotidiana como abrocharnos los zapatos, que lo hacemos con esa irresponsabilidad, ¿sabes? O sea, que si me abrocho mal las agujetas, pues a lo mejor no me va a pasar nada. Pero entonces tenemos que hacerlo con la gran conciencia y responsabilidad que esto implica, que es cuidarnos a todos.
5: cuidarnos, poner atención en estos detalles y enseñar a nuestros hijos, enseñar a todas las personas a que pues a tener esos ambientes favorables, o sea, no estar en hostilidad y a ver quién gana y ahora tengo prisa, o sea, a veces, ay, es que he visto cada personaje. O sea, estás en una fila y se meten, o sea, cosas, ¿sabes dónde me toca mucho aquí en ay, ¿cómo se llama? Boulevard San Marcos, que están dos carriles para dar vuelta y hay alguien que siempre brinca la fila y se quiere meter adelante de la fila. Desde entonces esas cosas carril, dices, ¿no? Caramba, o sea, no se puede. ¿Y por qué hacer esto? ¿Por qué no traerá mucha prisa? ¿Se andará haciendo del baño? No sé. Hay que pensar que trae, a lo mejor algo está sucediendo. Que trae una emergencia. Pero sin embargo, sí poner atención. Y en este tema de la lluvia, pues aún más, revisar, como bien lo dijiste, nuestras llantas, limpiadores, ¿qué más?
19: Hacer señalizaciones, prender las luces, aumentar distancia y disminuir velocidad, porque muchas veces lo hacemos al revés. Aumentamos velocidad y disminuimos distancia. Entonces es aumentar distancia y disminuir nuestra velocidad para que nosotros podamos tener ese control.
5: ¿Podemos regalar lo que me diste el otro día para el público?
19: Podemos compartir
5: ¿Qué nos vas a regalar?
19: Claro que sí, tenemos el manual del buen conductor, es un manual que hemos diseñado nosotros para nuestros alumnos, pero que nos vamos a dar la oportunidad de poderlo compartir con tu audiencia para que tengan esa información. Nosotros, más allá de dar cursos de manejo, queremos, como en estos espacios que nos permites, dar esa posibilidad de crear esa conciencia y crear una mejor cultura vial para pues toda la ciudadanía.
5: Muchísimas gracias. Entonces, mándeme un mensajito a través del 449-910-3508 y se lo compartimos. O bien, mándele un mensajito a Francisco Carlos. ¿A qué número?
19: Al 449-242-8703.
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19: Así es.
5: Ahí vas a poder tener este manual del buen conductor, porque hay reglas que a veces no conocemos. Te agradezco muchísimo.
19: Muchas gracias, Marta.
5: Gracias. Y para cerrar esta semana, quiero recordarte que esta semana estuvimos hablando precisamente acerca de dónde pones tu atención, pones tu energía. Y para cerrar, te invito a que crees espacios, ambientes que impulsen a lograr tus objetivos, porque muchas veces intentamos cambiar nuestra vida y no cambiamos nuestro entorno. Y para ello, pues necesitamos hacer ciertos movimientos. Queremos enfocarnos en espacios desordenados, queremos tener paz en medio del caos, y pues así, de verdad que no se puede. Nuestro entorno influye mucho, mucho más de lo que imaginamos. Nuestra casa, nuestra oficina, las personas, la música, los objetos, todo te va a estar comunicando algo y todo tiene un efecto. Así que si quieres transformar tu vida, observa el entorno que te rodea. ¿Qué podrías ordenar? ¿Qué podrías simplificar? ¿Qué podrías embellecer? ¿O qué simplemente hay que dejar ir? Porque a veces no necesitamos una gran revolución. A veces basta con crear espacios que nos recuerden diariamente esa persona que queremos ser, porque el entorno que construimos termina influyendo en la vida que construimos diariamente. Recuerda que la energía sigue a la atención y la atención también sigue el ambiente en el que vivimos y que queremos crear. Soy Marta Velasco, te invito a que disfrutes, a que abraces a tu papá y que lo abraces energéticamente si es que ya se fue, y físicamente que lo apapaches también mucho. Aquí te espero el próximo lunes con más información.
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4: La amibiasis es una infección que afecta el intestino grueso causada por un parásito llamado entamoeba histolítica. La mayoría de las personas afectadas solo acarrean el germen en su intestino sin desarrollar la infección. Las heces fecales contaminan las aguas negras y las cosechas que crecen al ras del suelo, como la fresa, la lechuga y la col. Los que desarrollan la infección presentan periodos de estreñimiento y diarrea, con dolor abdominal, abdomen inflamado y aumento de los gases intestinales. El tratamiento es a base de medicamentos tomados. Sin embargo, lo más importante es prevenir. Si usted prepara salsas o bebidas, utilice agua purificada, ya que el chile, la sal, el limón y la congelación no matan a la amiba. Mejor desinfecte las verduras y frutas
21: con gotas de plata coloidal o cloro. Soy su amigo el doctor Carlos Huerta y ya sabe que a buenos cuidados, buena salud.
20: 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En Radio BI son las 10 con 59.

9 minutos. 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
5: Hola, hola, soy Claudia Mejía. Estamos en un nuevo episodio de Ya Oíste. Hoy vamos a hablar sobre alimentación. Ya sé, a veces es como de la rutina, el trabajo, no podemos alimentarnos bien y que llega el fin de semana y nada más queremos estar en casa, no hacer nada, pero creo que es muy importante. Hoy está conmigo un nutriólogo, es Cristian Gómez Montoya. ¿Cómo estás?
6: ¿Qué tal? Mucho gusto. Pues estoy encantado de estar aquí acompañándolos.
5: La alimentación, cuando nos queremos enfocar justo en nuestra alimentación, es que quiero bajar de peso. Uh-huh. Creo que es más como esa parte. Quiero bajar de peso, no tanto porque quiero estar saludable. Uh-huh. Entonces, ahí también hay un entorno de mitos muy grandísimos.
6: Claro, hay que empezar nuevamente con esta idea de disfrutar estos alimentos, de incluir pues una gran variedad, de empezar a otra vez disfrutar estos alimentos, de ya empezar a entender lo más valioso que es justo esta experiencia. ¿En dónde podemos encontrar nutrición? Pues realmente en todos lados, en lo que, por ejemplo, Navidad, Año Nuevo, que el Día de la Candelaria, realmente muchas veces nos juntamos para comer, para consumir alimentos, que si quiero regalar un detalle, doy chocolates, también aquí podemos encontrar nutrición justamente porque entra esta ingesta de alimento y ahí también, esto también es dieta, no nada más es, ay, la dieta milagro, ay, esta dieta que me va a ayudar a bajar de peso, porque como tú bien lo dijiste, muchas veces nos enfocamos en el peso solamente sin enfocarnos en lo que realmente vale la pena, que es la composición corporal, nuestra salud y el porqué de ese alimento que estamos consumiendo.
5: Dijiste dieta, dieta es comerte un chocolate. Dieta, o sea, abarca toda tu alimentación.
6: Sí, sí, dieta va muchísimo más allá. Es lo que consumes, sea lo que sea, que consumas día con día, eso es dieta. Okay. Así sea, comas nada más una manzana, eso ya entraría dentro de una dieta diaria.
5: Ok, y entonces, ¿cuál es la diferencia en llevar justo un plan alimenticio acorde a tus necesidades?
6: Ok, pues mira, llevar un plan alimenticio acorde a tus necesidades es justo eso, ir controlado, dependiendo si tienes alguna patología, dependiendo si tienes alguna necesidad, algún objetivo, si quieres también dirigirlo hacia algo más sencillo, hacia algo más, no sé, no a todos nos gusta lo mismo. Entonces aquí también entra esta parte de nosotros como profesionales de salud, irnos dirigiendo y acomodando, adecuando estos planes de alimentación organizados a cada persona. No tanto que las personas hagan lo que yo digo, si no les gusta, porque realmente no lo van a seguir. Van a decir, pues si este producto milagro o así, por más que funcione, no lo voy a consumir. Pero creo que aquí es importante esta parte de aterrizar hacia dónde quieres ir y qué necesitas con tu alimentación.
5: O sea, sí o sí, todos, todas, debemos de acudir con un nutriólogo, con un profesional, para saber qué comer y saber qué comer bien, si se puede.
6: Claro, y se puede comer rico, se puede comer saludable, se puede comer bastante variado dentro de lo que tú necesitas en tu ingesta diaria recomendada, porque muchas veces pensamos que no, que debemos de comer pura lechuga, que debemos de comer puros licuados, puros jugos inclusive, ¿no? Que se tiene esta creencia, pero la realidad es que no va por ahí. Debe de ser como las características de la dieta correcta, debe ser variado, debe ser suficiente, debe ser adecuado para cada persona, inocuo, que esto quiere decir que sea saludable, limpio para las personas, que no nos haga daño, que cumpla con las características de higiene adecuadas también en el manejo de alimentos, y creo que eso también es muy importante de revisar.
5: Y si una persona que es vegana o vegetariana

0: Sí se puede ya incluirlo en suplementación, pero hay veces que los mismos veganos dicen, no, yo de plano ni suplementación. Ahí hay que encontrar la manera, es todo un reto, la verdad, también encontrar como la manera de decir, a ver, estos alimentos pueden cumplir un poquito más con lo que necesitas. Se puede tener también un tipo de vida saludable diaria siendo vegano, pero sí tomando en cuenta que es importante cuidar esta parte de la vitamina B12, el calcio, el hierro, la vitamina BD, como te decía, el omega 3, porque es esta parte donde ya entran como estos mitos de que no, si haces veganismo, ya vas a bajar de peso, vas a verte bien o vas a ser débil, siempre te van a contar puntos buenos o puntos malos, ¿no? Por eso es importante siempre acercarte con un profesional, porque en redes vas a encontrar opiniones a favor o en contra. En las noticias, de qué tendencias. En todos lados siempre te van a decir mucha información. Y como me decías, hasta una amiga puede llegar y, oye, no, es que mira, fíjate que bajé 10, 15, 20, 30 kilos. Pero no es tanto enfocarnos en el peso, sino enfocarnos en nuestra composición corporal.
1: Pues sí, porque puedes pesar 90 kilos, pero tu masa corporal es menor que el músculo. Entonces no es lo mismo, ¿no?
0: Sí, un ejemplo que me gusta mucho darle a mis pacientes es esta idea de pesas, por decir también otro número, 70 kilogramos, pero bajas 1 kilogramo de grasa y luego subes 1 kilogramo de músculo, vas a seguir pesando los mismos 70 kilos, pero tu composición corporal va a ser muy diferente y tu salud también pues puede tener también cierto reflejo, ¿no? Y pues esta parte del veganismo muchas veces se cree erróneamente que es un tipo de dieta, pero no, como te decía, es un estilo de vida que justamente se deben de seguir. Bueno, las personas, cada persona sigue una idea diferente acorde a su contexto.
1: ¿Y qué pasa con el vegetariano?
0: Ok, bueno, la diferencia entre el vegano y el vegetariano es que el vegetariano a veces sí puede incluir alimentos de origen animal como el huevo o la leche, ya sean ovo-lacto-vegetarianos, ovo-lacto-vegetarianos incluyen ambos, lacto-vegetarianos incluyen solamente productos de leche o lácteos, y los ovo-vegetarianos solamente huevo, pero el vegano sí es un poquito más cerrado a querer consumir. Pero pues hay varios tipos de veganos realmente. Hay inclusive un tipo de vegano que solamente consume frutas, semillas que han caído. Ni siquiera dañan la naturaleza. O sea, también entra esta parte del medio ambiente y la parte ecológica. Por lo que te decía también de no dañar la naturaleza, de la huella ambiental.
1: Yo creo que este episodio se tiene que llamar ¿Por qué ir con tu nutriólogo? Con un nutriólogo. Porque sí, o sea, todo el mundo tenemos esta idea de que ir al nutriólogo es como de va a tardar un buen en que yo llegue a mi meta o ya que me dé lo que me tenga que dar. En realidad no es así, ¿no? Y ahorita tú no lo estás diciendo. Entonces, digo, cambiar ese chip no es tan fácil, pero como tú decías, empezar por algo ya es una ganancia, ¿no?
0: Sí, y es importante para nosotros nutriólogos empezar a ver esta cuestión de si mi paciente tiene tal característica, se le complica tal cosa, esto no le gusta, por ejemplo el aguacate, ¿no? Que claro que es un alimento con gran cantidad de nutrimentos. Si no le gusta, no es como que ya te lo tienes que comer, porque al
1: Sí.
0: contrario, nunca va a volver a regresar a la consulta. Y también entra esta parte, ¿no? De respetarlo, de decir, bueno, si no le gusta el aguacate, ¿qué otro alimento le puedo ofrecer a mi paciente para que él diga, ah, este me gusta y estoy cumpliendo, ¿no? Siempre es dar estas opciones, porque realmente opciones hay muchas.
1: Cristian, muchísimas gracias por acompañarme aquí a este episodio.
0: No, muchísimas gracias a ti por invitarme, por también escucharme, por apoyar también a las personas en esta cuestión de la información, que empiecen a escuchar también todos estos temas que son bastante importantes.
1: Él fue Cristian Gómez Montoya, yo soy Claudia Mejía, nos vemos en un próximo episodio. Adiós.

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4: 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En Radio BI son las 11 con 10 minutos. Temperatura 17 grados.
6: Desde 1920, el doctor William Bates, un pionero de la oftalmología, planteó que la visión podía mejorar con hábitos conscientes y la relajación, más allá del uso de las gafas. Su método se basa en tres principios: relajar los músculos oculares, mantener un movimiento suave y equilibrar la visión central y periférica. Los beneficios incluyen menos fatiga visual, mayor claridad y bienestar integral. Cuida tus ojos, vive mejor. El tema de hoy aquí en Para Vivir Mejor. Comenzamos.
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6: Hola, hola, ¿qué tal? Muy buenas tardes, soy Ana Luisa Medina. Feliz de poder compartir esta tarde con todos ustedes y, bueno, invitarlos a que nos acompañen. El día de hoy estaremos hablando de un tema por demás interesante y novedoso. Tal vez usted, solamente al escuchar cuidar nuestros ojos, podemos imaginar el utilizar de repente algunas gotas que nos lubriquen, tal vez utilizar algunos anteojos para evitar el sol. Pero ¿qué más conocemos acerca del cuidado de los ojos? Dicen que los ojos son esa ventana del alma y que, bueno, nos toca aprender también a cuidarlos. Y en esta tarde me encuentro muy contenta porque tenemos una nueva invitada, una nueva colaboradora. Ella es la licenciada Blanca Rosa Sainz López. Ella es matemática aplicada y, bueno, tiene una maestría en finanzas, es coach visual y tiene varias certificaciones internacionales del desarrollo humano. Mi querida Blanca, bienvenida. Buenas tardes. ¿Cómo estás?
7: Buenas tardes, Ana Luisa. Encantada de estar aquí contigo y con todos tus radioescuchas.
6: Oye, Blanca, pues esta parte, como estamos viendo, tu formación, pues nada que ver a veces de repente con este cuidado, sobre todo desde el enfoque que lo traemos el día de hoy. Me encantaría que nos platicaras un poquito de dónde surge como esta necesidad de tu parte para hacer este cambio radical en tu vida.
7: Mira, Ana Luisa, yo estudié matemáticas aplicadas porque era la materia que más se me facilitó siempre, era la única que exentaba. Entonces, a la hora de decidir, dije, pues, ¿qué voy a estudiar? Pues, matemáticas. Todos en la familia, soy la séptima de 9 hijos y tenemos esa habilidad. Gracias a mi papá, él no pudo estudiar, pero tenía una habilidad mental impresionante para hacer cuentas. Hice la carrera. Al terminar, entré a trabajar en Banobras, en la Ciudad de México, y luego tuve la oportunidad de venirme a Aguascalientes a trabajar al INEGI, y dije, de aquí soy. Uh-huh. Mi hermana ya vivía aquí, y llegué con trabajo y con casa, y pues desarrollé mi carrera casi 23 años en el Instituto de Estadística, pero la vida nos lleva a veces por donde menos nos esperamos.
6: Claro.
7: Porque hace 20 años una doctora me empezó a decir, Blanca, si sigues así te va a dar un infarto.
6: Y yo no,
7: pues así me decía. Yo no entendía, o sea, me lo tuvo que repetir muchas veces, porque yo decía, ¿por qué me dice eso? Si yo estoy haciendo lo que puedo. Resulta que, y mi hermana me insistía, Blanca, es que estás peor que hace 2 años y las cosas. Cuando nació mi segundo hijo, a mí me da preeclampsia, pero la situación se dio que a la hora de nacer él, nos dan la sorpresa que trae una craneosinostosis en el cráneo, una sutura cerrada, y había que operarlo del cráneo. Y que en 3 meses y medio le iban a quitar la mitad del cráneo. Wow. O sea, fue un... perdón. Pero, pues, no sabes cómo llevar esas situaciones. O sea, yo me volví loca. O sea, mi cabeza, mi mente me llevaba a esperar lo peor, a que cuando le abrieran el cráneo a ver qué más le encontraban. Al final lo operaron a los 2 meses porque el bebé ya pesaba 7 kilos, grandotote, y se desarrolló muy rápido y ya se le estaba haciendo más prominente, no tenía mollera y había riesgo para cuestiones del cerebro. Al final le quitan la mitad del cráneo, no encuentran nada más, pero fueron mis 2 peores meses de vida. O sea, literal, me tuvieron que dar test de no sé cuántas cosas, porque sí, pues 2 años después de vivir eso estaba peor que cuando viví eso. Estaba enojada, pero no te das cuenta. Bajo mucho estrés, pero uh-huh. creemos que eso es lo normal. Entonces me lo tuvieron que estar taladreando hasta que dije, okay. Mi hermana me dijo de ir a un taller de fin de semana. Dije, bueno, voy.
6: ¿Total, qué podemos perder?
7: Pues así como que... Y ella me decía, es que ve por tus hijos. Tenía mis 2 hijos, tengo 2 varones, y pues estaban chiquitos. Y le dije, no, si voy, voy por mí. Excelente. No es egoísmo, voy por mí. Me acuerdo mucho que llegué al taller, era por allá, por Jalpa, y todos cantando y bailando, y yo me les quedaba viendo y decía, ni crean que yo voy a hacer eso. O sea, era súper estresada, pero súper hermética. Acabé bailando y cantando. Me uh-huh. di cuenta de la carga emocional que yo traía y ahí empezó mi caminito. Uh-huh. Empecé, tomé ese taller varias veces, luego aprendí terapias alternativas. Luego una cosa me iba llevando a otra, no porque yo pensara cambiar uh-huh. de situación, yo lo iba aplicando en mí. Luego me certifiqué en Sana tu Vida de Luis Hay como maestra para ayudar a los demás, porque yo me daba cuenta que con las terapias, por muy buena intención que yo tuviera, ayudaba a sanar, pero la gente regresaba a lo mismo. Yo decía, algo necesitan cambiar. Y de ahí, una y otra, me entrené. Soy consultor certificado en neurociencias del cambio con Dr. Joe Dispenza, uh-huh. de cómo funciona la mente y el cuerpo. Y yo me di cuenta que siempre venía reprimiendo muchas cosas. Y al final yo llegué con Dr. Joe porque ya era así como mi cereza del pastel para decir... Escuché su historia y dije, él me va a decir cómo yo puedo sanar mis ojos. Yo uso lentes desde que tenía 7 años, empecé a usar gafas y la graduación fue en aumento, hasta niveles de más de 18 dioptrías.
6: ¡Wow!
7: Y era dependiente 100% de lentes de contacto. Entonces, la vida me ha llevado esto, a aprender. Después de 2 años de estar en lo de Sana tu Vida, me gustó tanto, no porque tuviera así... Me mandaban a los niños, pero yo quería que fueran los papás y los papás no llegaban muchos. Y pues es ir acompañando personas, pero sobre todo el cambio que ha habido en mí.
6: Oye, ¿y cómo es que conoces esta metodología de William Bates?
7: Fíjate que hace ya décadas, o sea, no me acuerdo exactamente la fecha, pero uno de mis hermanos me regaló un libro de segunda mano sobre eso. Por lo mismo que en la familia éramos 3 que usábamos más gafas y todo, y lo empecé a leer y empecé a intentar hacer los ejercicios y busqué en internet un instructor o algo y solo había en Estados Unidos. Dije, en algún momento, yo estaba en el INEGI todavía, ahora he encontrado correos del 2007, creo, donde les pido si hay un instructor en México y nadie me contestó. Entonces, pues yo medio intenté. Pero ya en el compré libros al respecto, supe de ciertas historias, pero ya a finales del 2023 dije, Blanca, ya es momento que te enfoques en lo que más quieres en la vida. Uh-huh. Y ya empecé a hacer los ejercicios, luego me metí a un curso avanzado y de ahí me metí, pero directo, o sea, y me metí a un diplomado de coach visual. Para aprender más de esto. O sea, aprender cómo funcionan los ojos es una maravilla realmente.
6: Oye, y platícanos un poquito en qué consiste precisamente el método Bates.
7: Mira, lo que pasa es que el doctor William Bates, hace casi más de 100 años, él descubrió con sus pacientes que lo que estaba detrás de esos errores de refracción era el estrés.
6: ¿Cómo crees?
7: Exactamente, el estrés nos genera fatiga mental, fatiga física... Y él decía que si tú reentrenas el ojo a que funcione como funciona un ojo relajado, tú recuperas tu visión clara. Uh-huh. Y él empezó de ahí los principios que mencionaste. El principal es la relajación.
6: Oye, ¿y qué tan difícil es? Porque, bueno, tal vez muchas de las personas que nos están escuchando en esta tarde, al mencionar la parte de la relajación, bueno, ¿qué tan difícil puede resultarnos llevarlo a cabo en nuestro día a día, Blanca?
7: Pues les da risa, pero yo luego les digo, con los que hablo, soy la reina del estrés, pues si hace 20 años me iba a dar un infarto por estrés, ajá, imagínate. Una de las maestras del diplomado me dice, es que la miopía solo hay que relajarse. Y yo nada más me le quedaba viendo como, ay, como si fuera tan sencillo.
6: Ok.
7: Lo que necesitamos es aprender de dónde viene el estrés.
6: Ok.
7: Y para eso todo lo que he aprendido con Dr. Joe es nuestra mente. O sea, el cuerpo se llega a niveles de estrés. Entender qué es el estrés, porque ese es otro tema. No ir por la vida en piloto automático, pero darnos cuenta que es la mente. Tenemos hasta 70,000 pensamientos en un solo día.
6: Muchísimos.
7: Es casi uno por segundo, ya lo calculé, soy matemática.
6: Claro.
7: Entonces, entender qué son los pensamientos recurrentes, porque lo mismo que pensamos hoy, el 90% de lo que estamos pensando hoy es lo mismo que pensamos ayer, y así vamos.
6: Y lo que pensaremos al ratito o mañana, seguramente.
7: Y el 95% es inconsciente.
6: Sí, claro.
7: Entonces, nuestra mente se le asocia a un iceberg, que el 5% es de lo que nos damos cuenta y el 95% es de lo que es ya inconsciente, pero ya es en automático porque lo has hecho tantas veces que tu cuerpo lo sabe mejor que la mente.
6: Claro.
7: Es como cuando aprendes a manejar, primero le pones atención al pedal, a la palanca, y ya luego vas manejando como...
6: Sí, sí, sí.
7: ¿No? Entonces,
6: en automático, como decías.
7: Así es el día a día. Entonces hay pensamientos que están duro y dale, y la cuestión está que nuestro cuerpo siente lo que estamos pensando y recibe químicos del cerebro de acuerdo a lo que estás pensando.
6: Claro.
7: Y pues regularmente ya creamos nuestro shot de químicos del estrés para seguir activos, pero no hay organismo vivo que tolera el estrés de largo plazo, o sea, te lleva directo a la enfermedad y una de ellas pues son los problemas visuales.
6: Oye, fíjate que esto que mencionas de todos estos problemas visuales originados por el estrés y bueno, empezar a identificar estas causas, Blanca, para ti qué tan fácil ha resultado pues tal vez tomar conciencia precisamente de lo que ocurre dentro de tu mente.
7: Pues ya te decía, llevo ya años que en este camino, principalmente practicándolo en mí, pero digamos que he podido llegar a este momento a realmente sentirme tranquila y relajada. Uh-huh. O sea, vale la pena, la vida va cambiando si nosotros cambiamos. Claro. Queremos que la vida cambie y nosotros haciendo lo mismo.
6: Exacto.
7: Y no hay manera. Entonces, si tú, no te puedo decir, ay, es mágico, porque no es así como uh-huh. magia, pero... La cuestión está que si tú lo empiezas a ser consciente y estás más presente, y las herramientas son bien simples. Tú hace un momento preguntabas, ¿qué tan fácil es esto? Ya que lo haces consciente, ya que te das cuenta qué es lo que te detona el estrés, lo vas cambiando. Tengo ya personas que he acompañado, la verdad me siento muy honrada, pero una llevaba usando gafas de vista cansado, presbicia, por 20 años y en unos cuantos meses se los quitó.
6: ¡Guau! Wow.
7: Y sigue sin usarlos, y está encantada, y ya le enseñó a los nietos, ya le enseñó al marido.
6: ¡Qué padre!
7: Entonces, es cuestión de quererlo hacer, de estar dispuesto. Si estamos, ¡ay, cuánto tiempo me lleva! No, pues ya, o sea...
6: Ahí está nuestro primer bloqueo, por así decirlo.
7: Sí, o decir, es que es bien difícil. No, pues sí, concedido. El cuerpo se pone a la defensiva. Porque una de las cuestiones que detona el estrés, que es algo innato en todos los en los organismos vivos, es esa lucha o huida, la respuesta del sistema primitivo de lucha o huida. Entonces estamos a la defensiva.
6: Como de, ¿qué va a pasar?
7: Sí, no, o sea, nos estamos defendiendo de cosas que ni van a suceder, pero estamos en... Y eso es lo que nos tensa, porque toda la energía se va a las extremidades y el cuerpo no se regenera. Ahorita estoy acompañando a una persona de la Ciudad de México que me impresionó, me buscaron, o sea, una persona joven, 45 años, que de repente de ir manejando en la carretera de Querétaro, por el trabajo, lo que fuera, se detiene para ir al baño y sopas. Le da una situación cerebrovascular y le afecta el ojo.
6: Wow.
7: Y yo la primera vez que hablé con él, digo, ¿andabas estresado? No. Ay, yo no.
6: Pues si me lo permites, Blanquita, pues vamos a nuestra primera pausa. Quédese, retomamos este punto tan interesante sobre cómo manejar el estrés en el día a día. Quédese, seguimos hablando de Cuida tus ojos, vive mejor.
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4: En Radio BI son las 11 con 26 minutos.
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6: Seguimos platicando con la licenciada Blanca Sainz López acerca de cómo cuidar nuestros ojos y vivir mejor. Y nos quedamos en un punto muy interesante en donde nos estás platicando, pues, este testimonio en donde finalmente a veces no queremos ser conscientes, pero nuestro cuerpo, no se equivoca, es muy sabio y está reaccionando ante una situación de estrés.
7: Exacto. O sea, en un principio él me dijo, no he estado estresado, por lo que te decía hace un momento, ya lo normalizamos, es parte de nuestro día a día. Pero no somos conscientes que estar en estrés todo el tiempo nos desgasta y desgasta nuestro cuerpo, porque no descansa la mente. Algo que es bien importante y que he aprendido, nosotros no vemos con los ojos, vemos con el cerebro.
6: Okay.
7: Entonces, si tú estás bajo estrés, o sea, pues el cerebro está en otra cosa. Y no está en lo que estás viendo.
6: Es por eso que a veces tendemos a perder el foco de atención, porque nos metemos tanto en nuestros pensamientos, Blanca.
7: Es otra de las que el otro día les daba mucha risa. Le digo, la mente también se le asocia con un mono borracho.
6: ¿Cómo ustedes
7: creen? ¿Tú has visto un mono borracho?
6: No.
7: Pero si has visto uno cuerdo.
6: Sí.
7: Y brinca y brinca.
6: Claro.
7: Ahora imagínate lo borracho.
6: Ok.
7: O sea, la mente va brincando sin ton ni son, en incoherencia, y eso igual pues nos afecta, porque es una conexión ojo-cerebro.
6: Uh-huh.
7: Entonces, realmente los ojos es como los lentes por donde pasan las imágenes. Entonces todo va al cerebro, necesitamos estar atentos, estar presentes, y ese es el primer gran reto. O sea, yo me di cuenta, llevo meditando muchos años, pero hace poco me di cuenta que meditaba y no meditaba, porque el mono borracho en la meditación se va quién sabe a dónde, ¿no?
6: Yo creo que eso nos pasa a muchos, esta parte de lograr entrenar la mente.
7: Exacto, pero sí se puede.
6: Claro. O sea,
7: es esa parte, otra cosa que estamos programados, es todo el tiempo estar haciendo cosas, en el hacer. Y ya no es por el tener, es por sentirnos útiles. Pero desde chiquitos nos han enseñado que necesitas estar haciendo cosas para realmente obtener y lograr algo. Pero te esfuerzas demasiado. Y a los ojos, cuando los esfuerzas, es cuando se tuerce. O sea, hay que dejarlos relajados y viendo las cosas. Entonces, cambiar ese paradigma. O sea, cuando tú estás relajado, las cosas te llegan. No tienes que estarte esforzando.
6: Oye, por ejemplo, hablando ahorita de esta relajación ocular, ¿qué es lo que podemos empezar a hacer? Tú hablabas también de la meditación. ¿Dentro de la meditación podemos practicar este relajar de nuestros ojos?
7: Claro, mucho se trabaja de esa manera. Algo bien importante es hacerte consciente de tu respiración.
6: Okay.
7: Porque eso nos va a ayudar a estar presentes, a que la mente esté
6: claro.
7: Aquí, no que el mono se largue a ver a dónde. Entonces, esa es una gran práctica. La otra es no hacer nada. Y esa es de las que más me ha llevado y trato de hacerlo todos los días. Unos minutos.
6: Okay.
7: Siéntate y no hagas nada más que respirar.
6: Wow.
7: A los que estamos acostumbrados a estar como trompito haciendo mil cosas.
6: Claro.
7: Multitask, luego las mujeres. O sea, solo unos minutos. Y te vas a dar cuenta de muchas cosas.
6: Oye, sobre todo ahorita escuchándote hasta de la manera en cómo respiramos. Que no respiramos como deberíamos de respirar.
7: Exacto.
6: Es cortada nuestra respiración.
7: Vean cómo respira un bebé recién nacido. Y esa es la manera que necesitamos
6: algo
7: respirar.
6: Algo más diafragmática.
7: Claro, cuando inhalamos, se infla la panza.
6: Sí, como justamente un bebé.
7: Y cuando se infla la panza, el oxígeno va hasta arriba. Y los ojos es el órgano, de acuerdo a su proporción de tamaño, que más oxígeno necesita. Entonces, Si tú no respiras conscientemente, o sea, o respiras, como tú dices, cortado, pues no le llega el oxígeno.
6: Wow, qué interesante.
7: Es que son muchas cosas, o sea, yo creo que no acabaríamos en una semana. Pero es esa parte, empieza respirando. Hazte sentadito, así, relajado, viendo el fútbol, si quieres, ahorita que estamos. Pero empieza a respirar y a inflar tu abdomen. Y tratar de llevar toda esa respiración hasta el cerebro y luego desinflarlo lentamente y estarlo haciendo y verás cómo los ojos son maravillosos. En cuanto les pones atención, reaccionan.
6: Ok.
7: Entonces, primero respira conscientemente. A mí hace unos años también me di cuenta de que pues yo ni siquiera sabía respirar. Empezamos a respirar de otra manera, por lo mismo, porque estamos con las prisas, con...
6: Es que hasta pareciera que con las prisas no tenemos o no nos damos ese tiempo de respirar correctamente.
7: Cuando estamos a prisa, ni productivos somos.
6: Claro.
7: Entonces, cuando somos más conscientes, hasta resolvemos las cosas
6: Oye,
7: más rápido.
6: Oye, literalmente, no vemos lo que hacemos.
7: Sí, porque estás haciendo una cosa y estás pensando en otra.
6: Ajá.
7: En el pendiente, en lo que sigue. Necesitamos estar enfocados en lo que estamos haciendo. Viendo y atención plena de la cabecita.
6: Uh-huh.
7: Yo les apuesto que van a ser más productivos, porque luego dicen, hay más cosas que hacer. No, dentro de la visión natural, siempre decimos más, o sea, hay que hacer más. No, aquí menos es más.
6: Uh-huh.
7: Cuanto menos hagas, más presente estés, tus ojos van a mejorar más.
6: Oye, este sería como el primer paso a seguir dentro de este método de Bates, el aprender a relajarnos, es decir, a aprender a respirar.
7: Sí, a esta persona que te digo, lo primero que le enseñé es a respirar y me dijo, fue lo mejor que pude hacer.
6: Claro, por supuesto.
7: O sea, de tener una diplopia de ver doble en 3 semanas, ya ve una...
6: Nuevamente se volvió a regular.
7: Ya casi está al 100, o sea, dice que solo en las mañanas. Me dice, es que la primera vez te vi doble en la computadora y hasta le hice la broma. Si con una mía no pueden, imagínate con dos. Entonces reía. La otra es la risa. Yo en algún momento me hice líder en yoga de la risa porque necesitaba risa en mi vida. Siempre estaba bien seria y enojada. Mis hijos dicen, es que tú casi nunca te ríes porque traía la losa de pendientes encima.
6: Claro, y así con ese peso, pues ¿quién va a querer reírse? Por supuesto que no.
7: No, pues estamos todo el tiempo, ¿qué más, qué más? No, date un tiempo, ve una película Cantinflas, o sea...
6: Algo que te haga conectar con la risa.
7: Exacto, luego hay chistes muy buenos. O sea, algo que de verdad, dice una de mis maestras, la sonrisa. Ve sonriendo, o sea, esa es claro. Una señal que le mandas a tu cerebro y a tus ojos, o sea, y es otra de otra manera.
6: Totalmente.
7: O sea, esa parte de la risa, la otra, te digo, la respiración... Así como aprendimos a cuidar los dientes, porque no lo sabíamos, también es importante, nuestros ojos requieren cuidado.
6: Claro, sí, y sobre todo en la actualidad, en donde estamos todavía esforzándolos más con todo el uso de pantallas, híjole.
7: Ahí hay, y lo dicen, ahí me van a disculpar muchos de la visión natural, es que si usas pantallas te hace daño. Mira, yo tenía a mi tío muy querido en Puebla, oftalmólogo, que la verdad siempre me cuidó, y él yo trabajé en computadora horas y horas y horas.
6: Claro.
7: Y yo le decía, tío, las computadoras, me decía, no, las computadoras no. Y ahora lo entiendo, no es el uso de las computadoras, es cómo las uses.
6: Claro.
7: O sea, el riesgo es que estamos viendo cerca, cerca, cerca todo el tiempo. Y como tú dijiste, uno de los principios, aparte de la relajación, es el movimiento.
6: Claro.
7: Estamos fijando la mirada y el ojo es puro movimiento.
6: Totalmente.
7: Entonces, otra bien importante, la postura. Estás usando la computadora y estás todo chueco.
6: Es que fíjate, nuevamente, hasta aprender a sentarnos correctamente, estamos acostumbrados a sentarnos en la orillita de las sillas.
7: Pues mientras estés derecho, no importa, o sea, si quieres, pero luego trepamos la pierna y la cruzamos. Pues
6: estamos chuecos.
7: Sí, sentados. o hacia las personas que tienen miopía, tendemos a estar viendo así porque estamos...
6: Hacia adelante.
7: Estamos forzando los ojos. Entonces, derecho y así el oxígeno va a llegar más rápido para arriba. Vas a respirar mejor. La otra, que bueno, cuando la supe dije, oh Dios, si alguien me lo hubiera explicado a mis 7 años, no estaría yo aquí. El parpadeo.
6: Ok.
7: Es algo impresionante. Cuando te ponen gafas, quieres verlo todo nítido y fijas más los ojos. Y eso provoca que se tensen más los músculos y eso hace que aumente. Lo que necesitamos es estar parpadeando.
6: Claro. Para lubricar nuestros ojos.
7: Esa es otra. Si tú parpadeas, relajas el ojo. Aparte lo lubricas, porque estimulas la glándula lacrimal. No necesitas gotas de las otras, que yo las usé mucho tiempo, por los lentes duros que usaba.
6: Claro.
7: Para lubricar y todo, y para ponérmelos y así. Pero el estar parpadeando, se nos ha olvidado parpadear. Queremos todo el tiempo estamos fijando los ojos. Los ojos no son para estar fijos. Uh-huh. Necesitamos parpadea y mueve. Dentro del ojo, aquí es este puro audio, pero hay una maqueta que luego ahí me encanta enseñar. La construcción del ojo, hay un punto en la retina, porque las imágenes entran a la retina. Y ahí están los fotorreceptores, que eso hacen que se vaya al cerebro.
6: Uh-huh.
7: Pero dentro de toda la retina, que es muy grande, solo hay un punto, que es la mácula, donde están los conos, donde vemos la color, y dentro de la mácula, un punto, que es la fóvea, donde vemos nítido. Entonces, ¿por qué queremos verlo todo nítido si solo lo vemos con un punto? Entonces, necesitamos parpadear y mover el ojo, y el cerebro va a ir llenándolo todo. Y con eso, las gafas son muletas. Es como cuando te lastimas un pie, uh-huh. No usas las muletas de por vida. La cuestión está, es que los problemas oculares, que es la tensión, se hacen cuestiones emocionales y dependiendo de la dificultad visual, puede ser la posible causa. Ya también me preparé en eso.
6: Wow, eso es muy interesante porque pareciera entonces que de repente por ahí hay algunas teorías que nos dicen que hay cosas que no queremos ver, Blanca. ¿Qué tan cierto es esto?
7: Muy cierto. En mi caso no me quería ver a mí misma.
6: Híjole.
7: Era muy fuerte.
6: Qué fuerte.
7: Y entenderlo ahorita, sí. O sea, he ido aprendiendo. Era, pues, muchas cosas que lo pudieron haber ocasionado. En la universidad yo tenía pues matemática, al fin y al cabo mental, había clases de ideas donde había que participar. Y ahorita me dirán, no, se le ha de haber hecho bien fácil. No, yo no abría la boca. Yo no podía hablar. O sea, para mí era superior a mis fuerzas. Yo era súper tímida, retraída. Yo decía, ¿qué les voy a decir? Sí leía, pero decía, no voy a repetir lo mismo que dice el libro. Yo digo, que me lleven ahorita. No les voy a dejar hablar a nadie. Pero es esa parte...
6: Pero la fuiste habilitando con el tiempo.
7: Pues es que yo era una blanca paloma y luego ahí en la selva me hice...
6: Ya nada más te quedaste con el nombre de Blanca. Pero fíjate, no, esta parte que nos compartes, qué importante es que efectivamente muchas veces nuestro cuerpo es tan sabio que va a somatizar, va a expresar todo aquello que guardamos en nuestro interior.
7: Claro. Y si nosotros lo podemos resignificar con alguna persona preparada para eso, sobre todo los niños, o sea, yo tenía 7 años. Obviamente, pues, mis papás hicieron lo que pudieron, ¿no?
6: Claro.
7: O sea, pero ahorita yo veo, cada vez hay más niños, y hace unos meses, en septiembre del año pasado, aquí en Radio Bay, dieron un programa que estuve escuchando, que cada vez más niños, 5 de cada 10 niños en etapa de la primaria ya requieren gafas o tienen problemas oculares.
6: Claro.
7: En Aguascalientes, a sí. nivel. Y hay quien me ha dicho, he platicado con directores de escuela o dueños de escuela, me dicen, no son 5, son más.
6: Claro. Híjole, pues con este dato nos vamos nuevamente a una pausa. Quédese, seguimos hablando. Cuida tus ojos, vive mejor, el tema de hoy aquí en Para Vivir Mejor. Regresamos.
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17: Gol de Japón. Al minuto 69, Junya Ito remata dentro del área para poner el tercero en el marcador. Japón 3, Túnez 0.

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2: En Radio BI son las 11:42. 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
3: Seguimos platicando con la licenciada Blanca Sainz López, coach visual, acerca del cuidado de nuestros ojos para vivir mejor. Y bueno, cerrábamos con una información muy importante respecto al tema de que se ha incrementado en los últimos años, pues, el uso de gafas, de anteojos en los niños. ¿A qué crees que se deba?
4: A que los niveles de estrés cada vez son más altos.
3: ¿Para los niños inclusive, Blanca?
4: Sí, para los niños. O sea, los papás andamos muy estresados y hacemos lo que podemos, pero eso se revierte también en los niños. Uh-huh. Las exigencias que hay en las escuelas, o sea, los miedos, la miopía está asociada con miedo. Bueno, casi okay. Todos, el estrés es miedo al final y al cabo. Entonces, no poderlo procesar, los niños pequeños, todo se nos va directo a la emocionalidad. Entonces, si nos damos cuenta, además de llevarlo al oftalmólogo, al optometrista, también ver de qué manera, cómo está procesando las cosas. Una de las posibles causas puede ser, pues, cambio de escuela, una nueva escuela, esas tensiones que se pueden dar luego, situaciones que los retan. O sea, yo empecé a los 7 años y apenas ahora estoy procesando qué fue lo que me lo provocó.
3: Okay. Es que fíjate, te lo pregunto porque a veces pudiéramos pensar nosotros como adultos, pues un niño como de qué se puede estresar, ¿no? Por eso quiero que lo platiquemos y sobre todo estos cambios que parecieran desde nuestra visión como adultos algo sencillo, algo normal, pues saber que a nuestros pequeños justamente esto es lo que les está impactando.
4: Sí, lo puedo decir por experiencia propia. Mis hijos también empezaron. El mayor tenía 10 años cuando empezó, me dijeron, y fue muy fuerte para mí. Señora, llévelo al oftalmólogo. Y yo, sopas, wow. Perico, porque era lo que quería evitar. Y,
3: claro.
4: Y los llevé a los dos, y los dos requirieron lentes. El mayor fue impresionante, porque en ese momento, aunque yo era ya más consciente, no era tanto. Lo primero que me dijo, mamá, yo no voy a ir con gafas a la escuela. Si así me dicen de cosas, imagínate con gafas. ¿Y qué crees? Pues refleja lo que yo viví. Hasta hace unos años lo pude asociar.
3: Identificar, claro.
4: Sí, yo era muy alta y me bulleaban por eso. Y después me bulleaban por usar gafas, entonces era una y otra. Él empezó con 2.5 dioptrías de miopía y le puse lentes de contacto. Pues yo dominaba los lentes de contacto. Y al peque, mi peque. Eran 2 dioptrías. Al año y medio los llevó en la Ciudad de México con. Primero lo llevé a Guadalajara con uno que me había revisado a mí, que era hijo del con el que me adaptaba bien mis lentes, porque no cualquiera me los podía adaptar. Uh-huh. Y lo llevé con él, ya tenían el doble.
3: ¡Guau! Ya 4.
4: O sea, el mayor empezó. No, el mayor 5 y el peque 4.
3: ¡Guau!
4: El mayor empezó a los 10, tenía menos de 12. Y algo que me sorprendió, y todavía no estaba yo muy consciente de todo, pero... Y les dijo, y les va a seguir aumentando. Yo respeto mucho a los oftalmólogos, pero hay unos que no son muy conscientes de que lo que uno le dice a la gente crea su realidad, lo que tú piensas. Yo me quedé callada y aquellos se me friquearon los dos, pues estaban peques. Y yo con él, y me dice, voltea y me dice, ok, ¿conoce a alguien que le haya disminuido? Yo ya sabía lo de sana tu vida y lo que piensas y todo eso. Y yo no les dije nada, pero ya cuando salí...
3: ¿Hablaste con tus hijos, por supuesto?
4: En el taxi, sí. Se me friquearon otra vez y yo bien seria. Ustedes deciden si le compran la idea a él. Y un ejemplo de eso soy yo. Porque ante una mamá que tiene una graduación muy elevada, pues vas que corres, ¿no? A veces dicen, es genético. Pues no. Lo que detona los genes son los pensamientos y está comprobado científicamente.
3: Sí, por supuesto que sí.
4: Entonces les dije, ustedes deciden si le compran la idea a él o dicen hasta aquí. Han pasado más de 10 años, 12, y siguen con la misma graduación. Ya no les subió.
3: Se han mantenido.
4: se mantuvieron y es la etapa donde puede aumentar más. Y otra, yo ahorita pues les quiero enseñar visión natural, se me resisten, pero pues el mayor ya parpadea más y me dice, ma, es que cuando yo parpadeo, es que ya no soy mamá, ya es ma, al rato no sé qué voy a hacer. Cuando parpadeo, veo mejor, pues sigue parpadeando, hijo, para que los ojos se relajen.
3: Oye, este método de Bates, ¿a qué edad se recomienda?
4: Puedes usarlo, lo han aplicado hasta de recién nacidos.
3: ¿Hacer estos ejercicios?
4: Sí, porque lo que hacemos es estimular y hacer claro. Que el ojo se estimule y que vea.
3: Se mueva.
4: Se mueva, sí, que se relaje. Y sobre todo a los ojos les gusta divertirse. El ver un ojo de un niño, si tú lo ves, es que le asombran las cosas. O sea, verlo así como... ¡Qué padre!
3: Que se abre, se dilata.
4: Se dilata y abre el campo visual y todo eso.
3: Y esto se deja de presentar muchas veces en nosotros como adultos. Perder esta capacidad de asombro.
4: Sí, pues, o sea, yo soy un ejemplo de eso. O sea, todo sería toda enojada. Yo llevaba a mis hijos a la escuela y no me fijaba ni cómo estaba el clima. O sea, siempre era corre, corre, corre, corre. Ya me empecé a relajar y salía y lo primero que volteaba a ver era el amanecer y decía, mira qué bonito, una vez me bajé al coche a tomarle foto y mi hijo mayor, no ma, que no vamos a llegar, sí llegamos, le tomé foto, una vez me tocó ver un eclipse lunar en el camino,
3: wow.
4: O sea, me di cuenta que había eclipse lunar, de repente estás en el semáforo esperando, volteas a ver el camellón, te encuentras un colibrí y me pasó ahí en Héroe de Nacusari, o sea, era un arbusto de nada y un colibrí ahí.
3: Como aprender a disfrutar y a observar las cosas de nuestro alrededor.
4: Exacto, y la naturaleza es muy sabia, la naturaleza nos equilibra, ¿no? Salir a voltear a ver a la naturaleza. Algo que es bien importante, yo te decía, las pantallas. Estamos viendo cerca, cerca, cerca y el ojo se tensa. Necesitamos computadoras, dispositivos, lo que sea, parpadear y estar viendo 20 minutos de cerca y voltear 20 segundos a ver de lejos.
3: Ok.
4: Párate, muévete. No solo es el movimiento de los ojos, es el movimiento del cuerpo.
3: Oye, excelente recomendación para todos nuestros radioescuchas y sobre todo para aquellas personas que pasamos mucho tiempo frente a una pantalla.
4: Sí, es el 20-20, 20 minutos de estar trabajando, o sea, yo no les puedo decir, ay, usen menos las pantallas, pues si tu trabajo depende de eso, ¿cómo?
3: Claro.
4: Pero úsalas de otra manera.
3: Uh-huh.
4: El celular, si estás viendo el celular, los niños, por favor, bien sentados, a una distancia, postura recta, y viendo los dispositivos y ayudarlos a ver de lejos, porque también eso influye. Los estilos de vida nos están dando en la torre, claro, en los ojos.
3: Claro.
4: Estamos encerrados. La luz artificial. Tú hace un momento dijiste, y no quiero entrar mucho en eso, pero la luz solar es lo más sanador que existe para los ojos.
3: Por supuesto, y para nuestro cuerpo también. No solamente por la vitamina que vamos nosotros adquiriendo a través de los rayos solares, sino también nuestro estado de ánimo también se afecta a través de la luz solar.
4: Exacto, el ciclo circadiano.
3: Claro.
4: Nuestros ojos necesitan el sol, sin ningún cristal de por medio, ni siquiera lentes de sol, por favor.
3: Así es.
4: Es lo mejor y es gratis. Pero aquí la clave, no lo vean con los ojos abiertos. Véanlo con los ojos cerrados y vayan moviendo su cabeza de un lado al otro para que el sol impregne en todos
3: sus ojos.
4: Oye,
3: ¿y cuál sería como el horario más indicado para este ejercicio?
4: El que te resulte agradable. Hay gente
3: donde
4: que
3: lo toleres.
4: Hay gente que lo tolera. Perfecto. A medio pulmón del sol, a lo más fuerte. Hay gente, si no, pues tempranito. Si vives en la playa, la luz roja del sol cuando toca el horizonte... Es lo más sanador para la retina. Un buen pretexto para irnos de vacaciones.
3: Y para disfrutar también de la naturaleza, como decías, Blanca.
4: La gente que está en el campo usa menos gafas. ¿Por qué? Porque está viendo a lo lejos.
3: Oye, es cierto, tienes razón.
4: Y nosotros estamos viendo todo el tiempo de cerca. Pues ponte a trabajar frente a una ventana y empieza a voltear a lo lejos de repente. Yo ya me puse. Y estoy volteando a ver a lo lejos.
3: Uh-huh.
4: Y es sorprendente porque digo... De repente me ha pasado y es bien chistoso. Hay un árbol, pues no sé cuántos metros, no he checado, pero muchos metros, 200 metros de lejos. Y yo como bajé la graduación, no distinguía. Y de repente decía, ¿y ese pino? ¿De dónde salió ese pino? Pues no salió de la nada, porque son dos niveles de dos pisos de las casas. El pino está arriba del nivel de los dos pisos. O sea, ya empezaba yo a distinguir más. Y de repente, ay, ¿esa casa? ¿Le pintaron la ventana o qué? O sea, ya empezaba yo a distinguir más. Entonces, reconocerte y asombrarte de lo que estás mejorando.
3: Uh-huh.
4: Entonces, eso, sí usar dispositivos, pero 20-20.
3: Ok, perfecto. Oye, y sobre todo, bueno, yo creo que lo más importante, hablando de todos estos ejercicios, como parte ya del mensaje final, porque estamos a nada de cerrar el tema de hoy, me encantaría que también nos compartieras, pues, esta invitación que traes, y sobre todo para todas aquellas personas que en esta tarde están interesados o quieren conocer más acerca de este método, porque tú bien decías hace un momento, podríamos seguir platicando una semana, y yo creo que no nos alcanzaría la vida para ello, pero bueno, pues, ¿dónde pueden contactarte? ¿Qué podemos, para buscarte, qué podemos aprender de esto, Blanca?
4: Pues mira, hay infinidad de ejercicios y dependen también de la dificultad, pero vamos a dar un taller, una compañera y yo, en línea, el uh-huh. 27 de junio, sábado, de 5 a 8 p.m. Y me pueden contactar en mi WhatsApp, 449-116-5252. También damos pláticas introductorias gratuitas. Ahorita no tenemos fecha programada, pero uh-huh. seguramente en julio. Me mandan un WhatsApp y si les interesa más información del taller, también sesiones individuales de acompañamiento. O sea, puede ser de diferentes maneras.
3: Okay, como desde esta parte también de poder a lo mejor buscar una asesoría también de tu parte.
4: Sí, claro, con mucho gusto. He tenido el privilegio de acompañar a varias personas que pues están teniendo resultados magníficos.
3: Oye, ¿tienes, manejas redes sociales?
4: Sí, estoy en casi todas, en Facebook, como Blanca Rosa Sainz, en Instagram también,
3: uh-huh.
4: en X, LinkedIn,
3: uh-huh.
4: me pueden encontrar donde quiera.
3: Ok, pues digo, sobre todo para ahondar un poquito más acerca ya en detalles o en cuestiones más específicas o más personales, bueno, que se comuniquen contigo. Nuevamente, ¿proporcionas tu número de teléfono, Blanca?
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3: Perfecto. Y bueno, ¿cuál sería el mensaje final para todas las personas que en esta tarde nos están haciendo el favor de acompañarnos? Sobre todo, pues, para aprender a cuidar nuestros ojos y vivir mejor.
4: Que hagan conciencia, empiecen a practicarlo, a sentir sus ojos, porque incluso las personas que tienen muy buena visión, para prevenir cualquier dificultad,
3: uh-huh.
4: las podemos prevenir. Los deportistas lo usan, el John García, el portero, que salió ahí en redes, o sea, es lo que estaba haciendo con la cuerda, que decían, ¿qué está haciendo con esa cuerda? Está haciendo visión natural, porque wow. puede mejorar su visión. Los deportistas, pilotos que tienen que tener una buena visión, o sea, nos sirve a todos,
3: uh-huh.
4: aunque no tengamos dificultades, los que las tenemos, que queremos mejorar nuestra visión, de esas, evitar que vaya mayor, o sea, todo se puede lograr.
3: Uh-huh.
4: Aprender a cuidar nuestros ojos, vamos a cambiar muchas cosas, porque no solo mejoran nuestros ojos, mejora cómo miramos el mundo y claro. la vida.
3: Qué hermoso. Pues ella es la licenciada Blanca Rosa Sainz López, coach visual. 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Pues muchísimas gracias, muy agradecida por ayudarnos y enseñarnos a cuidar mejor nuestros ojos. Te lo agradezco mucho, Blanca.
4: No, a ti, Ana Luisa. La verdad, muchísimas gracias.
3: Pues un placer coincidir. Y nosotros, pues hemos llegado al final del programa. Recuerden que para vivir mejor hay que saber vivir. Soy Ana Luisa Medina y nos sintonizamos el día de mañana. Pase una excelente tarde.

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1: Gol de Japón. Al minuto 84, Ayase Ueda remata de cabeza dentro del área para sentenciar la goleada y firmar su doblete. Japón 4, Túnez 0.
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3: En Radio BI son las 11:57.

0: Muy, pero muy buenas tardes, son las 2 de la tarde con 6 minutos. Arrancamos con toda la información aquí en la cancha, la máxima fiesta del fútbol. Brasil reacciona y ayer goleó al equipo de Haití. Además, inaudito, Miguel Almirón, el primer expulsado por taparse la boca. Además, Marruecos toma impulso y se impone a Escocia. Todo esto y mucho más aquí en la cancha, la máxima fiesta del fútbol. Quédense con nosotros.
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0: Tengan todos ustedes, ¿cómo están? Muy buenas tardes, bienvenidos a este su espacio deportivo en la cancha, la máxima fiesta del fútbol. Soy Emiliano Jiménez, como siempre les doy la más cordial de las bienvenidas a este el espacio donde estaremos analizando, donde estaremos repasando todo lo que ha sucedido en esta Copa Mundial 2026, hoy en una jornada donde, por cierto, pues ya arrancó con un juegazo por parte del equipo de Países Bajos, pero que también repasaremos los resultados más importantes que se dieron ayer en el transcurso de la tarde, que evidentemente por cuestiones de horario no salieron en la emisión de En la Cancha. Así que quédese con nosotros, tenemos mucho de qué platicar, pero también forme parte de la conversación. 449-910-3508, acá estaremos leyendo todos sus mensajes. Porque el día de hoy, como todos los días, no estoy solo, al contrario, estoy muy bien acompañado. Se encuentra conmigo mi buen amigo Tony Antonio León. Hermano, ¿cómo estás? Bienvenido.
2: Emiliano Jiménez, Jorge Moctezuma, quiero saludarles, amigos. Bienvenidos a ustedes, todos los que nos escuchan y nos ven a En la Cancha, la máxima fiesta del fútbol. Mucho que platicar, y bien lo dices, hoy inició la jornada sabatina muy bien. Un partido en el cual creo que incluso el marcador no nos demuestra mucho lo que pasó en el terreno de juego, porque creo que Suecia merecía un poquito más, ¿no? Y lamentablemente cayó goleado 5-1 en contra de Países Bajos, pero este marcador sí nos refleja lo siguiente, y se los quiero cuestionar a ustedes. Países Bajos es un candidato al título, me parece por lo que ha demostrado en la Copa del Mundo. Digo, el primer partido en contra de Japón iba muy bien hasta que en la segunda parte aflojan y le logra empatar el equipo del sol naciente, pero de momento a lo que ha mostrado, la verdad que gran escuadra la de Países Bajos, y hoy saca un resultadazo que lo tiene como líder de grupo. Mi Jorge, ¿cómo estás? Muy buenas tardes, amigo, bienvenido.
3: Mi querido Tony, Emiliano, buen sábado para todos, provecho la gente que está comiendo en casita. Ojito, 14 partidos consecutivos de la naranja mecánica sin conocer la derrota en Copas del Mundo, superando a la Brasil de Pelé. El último partido, ahorita ahondaremos en el tema, que perdió fue la final contra España en Sudáfrica 2010. Ay, nada más, le decía mi buen Tony, estoy de acuerdo con eso, candidataza al título.
0: Sí, sin ninguna duda, la verdad, qué exhibición, y de eso estaremos hablando, por supuesto, a lo largo de esta hora. Insisto, platica también con nosotros, 449-910-3508. La selección de Brasil, sin duda alguna, ayer dio una muestra de su poderío, aunque me parece que hay un sabor un tanto amargo dentro de esta victoria. ¿Por qué? Porque por un lado Brasil golea 3-0, básicamente con este resultado y del que platicaremos más adelante de Marruecos. Ya sabemos quiénes van a ser el primer y segundo lugar de este grupo. Pero dentro de todo esto se dio una lesión terrible para Brasil, que es la de Rafinha, que si bien sale caminando por su propio pie, hace algunos instantes vi algunos informes internacionales que mencionaban que para empezar está descartado para enfrentar a Escocia, y tal vez a falta de más exámenes médicos, todo parece indicar que se perdería el resto de la Copa Mundial. Aún así, Brasil tiene que seguir compitiendo, tiene un plantel espectacular, Tony, ayer lo vimos, Mateus Cunha, me parece que ayer fue una muy buena decisión por parte de Carlo Ancelotti. Le había dado oportunidad en el primer partido de Igor Thiago, quedó a deber. Lo de Mateus Cunha me parece excepcional, y Vinicius Junior, que de nueva cuenta pues funge, ¿no?, como este capitán, como esta figura del equipo brasileño, que incluso ayer fue galardonado con el jugador más valioso.
2: Sí, un buen resultado para Brasil, ¿no?, después del inicio un tanto ahí con dudas por el empate en contra de Marruecos. Acá creo que juegan mucho mejor, pero bueno, también era Haití, ¿no? Si no le ganas a Haití, pues la verdad no sé qué haces Haití en la Copa del Mundo. Exactamente. Oye, 3-0, con doblete de Mateus Cunha, como mencionas, el buen gol por parte de Vinicius Junior, y también resaltar lo de Endrick, ¿no?, que tiene participación, debuta en una justa mundial.

0: ha gustado un poquito más, aunque tampoco ha tenido resultados tan impresionantes como el que tuvo ayer Brasil, ¿no? Que fue una goleada en contra de Haití.
1: Habrá que ver cuántos goles le casca Marruecos al conjunto de Haití. Y ojo, que Brasil sigue con la supremacía, sigue invicta contra selecciones de CONCACAF en Copas del Mundo. Y pues bueno, creo que era algo que veíamos venir. Me parece una exhibición bastante interesante del conjunto brasileño, porque lejos de que uno pensaría que era un partido para 8-0, 9-0, Haití en los últimos años para acá es una selección que viene complicándosele al que se le para enfrente, ¿no? Con Providence como la gran figura, que estuvo cerca de marcar, ¿no?, el conjunto de Haití en 2-3 ocasiones. También lo de Alison Becker, una tajada espectacular, candidata a una de las mejores de esta justa veraniega. Y bien comentabas, Emiliano, la baja de Rafinha, híjole. Lejos de después de la lesión que sufrió con Barcelona cuando estaba en su prime, me atrevo a comentar. Pues parece que es de porcelana, ¿no? ¿Qué está pasando con Rafinha? Veremos la gravedad más adelante.
2: Sí, la verdad es que sí, sobre todo porque, a ver, realmente Rafinha no llegó en su mejor momento a esta Copa Mundial. De hecho, me atrevo a decir que estaba muy lejos de ese nivel que vimos el año pasado, donde me parece que sí fue como su boom, su prime en cuanto a rendimiento se refiere. ¿Cómo se acabó este prime? Justamente en un partido con la selección de Brasil en Estados Unidos, lo cual ahí tiene una lesión y lo deja fuera básicamente de todas las competencias europeas. Se recupera, vuelve a entrar en ritmo y ahora, cuando todo parecía indicar que Rafinha podría estar retomando su nivel y tenía ya una constancia en su salud, todo lo contrario. Ayer básicamente, y lo que más preocupa, una lesión que se dio sola, no hubo ni un solo contacto, no fue un sobreesfuerzo. Realmente Rafinha de la nada se puso en cuclillas, le habló a las asistencias médicas y lo sacaron del compromiso. Se habla de que es una lesión fuerte en los isquiotibiales, se habla de que muy probablemente se pueda perder incluso toda la Copa del Mundo. De momento se sabe que solamente se pierde el partido contra Escocia, pero no se descarta por ningún motivo que Rafinha se pueda perder el Mundial. Y de hecho, pues lastimosamente, lo más seguro es que se termine por perder toda esta justa.
1: La ventaja es que Neymar aparentemente ya fue convocado para el último partido, ¿no? Entonces, también vamos a ver en qué condición llega, qué ritmo llega, porque pues no sabemos que está fuera de la grama desde hace un tiempo, ¿no?
0: Y ese partido contra Escocia va a estar bravo, ¿eh? Sí. Digo, Escocia, del partido en contra de Marruecos, le costó mucho Marruecos ayer, la verdad. No fue un partido sencillo. Digo, se gana por la mínima, pero me parece que en el panorama suena un poco más alentador que Marruecos le pase por encima a Haití, a que Brasil pueda ganarle por goleada al equipo de Escocia. Entonces, se van a jugar ahí el primer lugar de este grupo y va a estar, la verdad, muy va a ser de bastante espectáculo esta última jornada para este grupo, que insisto, estos dos van a estar compitiendo por ser primer lugar del grupo C.
2: Ahora, para ustedes, realmente vamos a ponerlo bien en la mesa, creo que por lo menos en estos dos partidos Rafinha sí se veía fuera de ritmo. Vamos, no es el Rafinha que arrasaba con el Barcelona, Tony, Jorge, la verdad es que Rafinha aún se veía que estaba en este proceso tal vez de recuperación, me atrevería a decir todavía. En su lugar, muy probablemente vayan a dejar a Ryan, que me parece que es el que lo hizo muy bien, exactamente, y que me parece que cuando tuvo que venir el cambio lo hizo muy bien. Ahí va a estar de opción Neymar, ya lo mencionabas, pero ¿realmente creen que Neymar pueda abonar en la cancha futbolísticamente o vaya a abonar más de una manera anímica hacia el equipo por lo que significa su presencia?
0: Las dos. Yo creo que las dos, si tienes a Neymar en una justa del mundo, lo tienes sano, digo, porque de momento no está disponible, tienes que ponerlo, ¿no? Así sea, digamos, en la segunda parte, pocos minutos por lo que viene arrastrando de lesión. Neymar, de hecho, pues ya la edad que tiene, un veterano, no ocupa tampoco ya de la velocidad que tenía antes, ¿eh? Es un tipo con muy buena visión y obviamente le va a venir muy bien a este equipo de Brasil si es que puede jugar en este tercer partido, porque insisto, lo de Escocia, sobre todo en temas defensivos, se paran muy bien atrás, ¿eh? Va a ser complicado para los brasileños.
1: ¿Sabes cuál es la ventaja? Que Neymar quiere jugar a la pelota. Hemos visto videos incluso, ¿no? Ahora con el Santos de Brasil, que hasta le paga los viajes a su equipo. O sea, porque precisamente hay temas como de adeudos. Y pues él paga los viajes, bueno, no paga, él en su avión privado traslada a los jugadores, o sea, se nota que tiene ganas de jugar, tiene ganas de revancha, y pues bueno, ¿no? El príncipe que no quiso ser rey, creo que tiene ante sus puertas una gran oportunidad, ¿no? De demostrar por qué fue convocado, por qué va a ser su último mundial. Y yo también concuerdo con Tony, creo que ambas, lejos del aspecto anímico que va a provocar para los demás jugadores, porque sabemos que aún así sigue siendo el líder, ¿no? El líder del conjunto brasileño, porque creo que es lo que le falta a este conjunto de Brasil, ¿no? Porque Vinicius no es líder. ¿no? Lo sabemos, sí, quizá no, por no, ahí no. Alisson Becker podría ser. Pero de ahí en fuera no tienen un líder, ¿no? Como hace Copas del Mundo pasadas, pues tenías ahí...
0: Varios.
1: A David Luiz, tenías ahí al central a Thiago Silva, claramente, que pues, se fue Thiago Silva y se quedó sin líder ese conjunto brasileño.
0: ¿Quién pasa primero de este grupo?
1: Marruecos.
2: Sí.
1: Aquí el juego es quién le meta más goles a Haití, ¿no?
0: Haití. O sea,
1: uh-huh. Y ya.
0: Entonces, sí, yo también coincido, creo que va a pasar primero Marruecos y sería una sorpresa, ¿no? Digo, Marruecos sigue generando sorpresas en las justas mundialistas después de lo que pasó en Qatar y ahora lo está haciendo muy bien, ¿eh? Me ha gustado, insisto, y todo con que ayer ganó por la mínima, pero digo, hay que ver al rival, que me parece que Escocia va a ser un tercer lugar muy digno, ¿eh?
2: Sí, la verdad es que sí, bastante bien. Próximo partido de Brasil, próximo miércoles a las 4 de la tarde en contra de Escocia. Y hoy por la mañana, una de las selecciones que tal vez no tienen tanto ese reflector y no entendemos el porqué cuando estamos viendo cómo está accionando en la cancha, tuvo un resultado impresionante, más que impresionante, impecable, me atrevería a decir. Pese que a que les anotaron un gol, la selección de Países Bajos tuvo un rendimiento en verdad excepcional y el día de hoy no se guardaron absolutamente nada ante otra selección muy competitiva como lo es la de Suecia. De hecho, se esperaba muchísimo que este partido fuera probablemente el más cerrado del día, por lo que pueden proponer ambas selecciones. Bien que mal, Suecia tiene también un muy buen equipo, pero Países Bajos hoy demostró que sí está en un nivel muy por encima de Suecia. 5-1 el marcador final de lo que fue hasta el momento el único resultado que hemos tenido en esta Copa del Mundo.
0: Qué espectáculo de Países Bajos. Fíjate, el rival, insisto, ¿no? Lo de Suecia ha sido muy bueno en la justa mundialista, sobre todo lo de Jokeres, que es una sensación para su nación. Y acá, digo, en cuanto se inicia el partido, cae anotación, luego cae el segundo gol. Y cuando iban 2-0, Suecia tuvo por ahí unas intervenciones importantes, sí, hacia el frente, incluso pudieron haber descontado. Y ya nada más arranca la segunda parte y otra vez el vendaval. Entonces, y hay que también checar el tema que de esas pausas de hidratación, porque está afectando bastantes equipos, ¿eh? Cuando están jugando mejor, lo veíamos con México, ¿no? Que estaba jugando muy bien durante los primeros minutos, llega la pausa de hidratación, tienen ahí un bajón de rendimiento, y creo que también acá le pasa y favorece al equipo neerlandés, pero insisto, ¿eh? Hay que tenerlo ya como candidato al equipo de Países Bajos, como candidato al Mundial, a ganar el Mundial, porque tiene un equipazo, está bien dirigido, y tiene también ya jugadores de renombre, sobre todo lo de Virgil van Dijk, que sigue siendo un capitán y un espectáculo aéreo y defensivo que pocos equipos tienen.
1: Y que prendan la carnita asada ya, porque es muy probable que en 16avos de final Holanda, bueno, Países Bajos, juegue en Monterrey, ¿no?
2: Sí.
1: Con este resultado es muy probable que estén por allá y pues bueno, ¿no? Realmente exhibición completa de la naranja mecánica. Y ojo, porque pues Suecia venía de ganar 5-1, ahora pierde 5-1, ¿no? Es la cuarta selección de la historia que acarrea estos marcadores, ¿no?
0: Y nadie se lo va a querer topar como tercer lugar.
1: Nadie se lo va a querer topar, sí. No, de acuerdo. Por cierto, hablando de terceros lugares, actualizamos la probabilidad. 31% de que Escocia sea el rival de México en 16avos de final, 19% Ecuador y 14% Cabo Verde.
0: No, bueno.
1: Esto se va a mover.
2: Al momento.
0: A ver, en dado caso, ¿a quién prefieren de esos tres?
2: Es difícil, porque incluso hasta Cabo Verde, así como salió a jugar la España.
1: Escocia.
2: ¿Podría dar una sorpresa?
0: Sí, Escocia.
2: Escocia, sí, yo creo que sí, porque Cabo Verde jugaron bien.
1: Y son selecciones africanas.
2: Sí, ese 0-0 no fue por nada. Yo creo que sí, Cabo Verde va a ser lo suyo. Lo de Bocinha me parece que sigue también en este gran nivel. El arquero de Cabo Verde podría seguir complicando muchísimo. Así
0: Suecia,
2: que yo creo que Escocia.
0: Te toca Suecia y Alexander Isak ahí.
2: Adiós.
0: El lateral y Jorge Sánchez, no.
2: Que jugó pésimo, papillas, ¿eh? Solamente hizo la asistencia, sí, y de alguien más y cometió muchos errores que pudieron beneficiar a Suecia.
0: Tuvo un error que cayó en gol,
2: sí.
0: un contragolpe, pero bueno, está sano, que es lo más importante. Hay que recordar que con el Liverpool tuvo una lesión que lo retiró bastante tiempo del terreno de juego.
2: Exactamente, mi hermano. De momento son las 2 de la tarde con 21 minutos. Vámonos una pausa, quédense con nosotros que regresamos con más información aquí en La Cancha, la máxima fiesta del fútbol.
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3: 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El oído. El oído es un órgano increíble, lleno de curiosidades. Por ejemplo, su estructura interna es crucial para mantener el equilibrio, ya que sin él, caminar sería un verdadero desafío. El oído se encarga de mantener el equilibrio y la postura, así como coordinar los movimientos del cuerpo y la cabeza. Algo impresionante del oído es que tiene funciones diferentes, ya que el derecho se enfoca en escuchar voces y procesar información.
5: Porque tuvo una gran influencia primero en la evolución de su pensamiento.
3: Mientras que el izquierdo se especializa en analizar la música y el canto. Algo impresionante es que a pesar de que nuestro sistema auditivo parece descansar durante el sueño, en realidad sigue activo, reaccionando a ruidos más intensos como mecanismo de defensa. En conclusión, podemos decir que el oído realmente es una maravilla del cuerpo humano y debemos cuidarlos con medidas como el uso de protectores auditivos en lugares muy ruidosos, uso moderado de volumen en audífonos y parlantes, así como la limpieza adecuada que se merecen estos magníficos amigos. 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En Radio BI son las 12 con 17 minutos. 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
6: El ruido o zumbido en el oído, también llamado tinnitus, no es una enfermedad, sino un síntoma relacionado con el sistema de audición. Lo puede ocasionar las infecciones del oído medio, la edad avanzada, exposición a ruidos intensos, el insomnio, la depresión, la ansiedad, el estrés, el consumo excesivo de cafeína, la deshidratación y también algunos medicamentos. Es necesario ir con su otorrinolaringólogo para que mediante exámenes pueda detectar la causa del zumbido y así poder dar un tratamiento adecuado. Usted puede ayudar a prevenirlo, evitando ruidos fuertes, reduciendo el consumo de cafeína. Libere la tensión muscular en el cuello y mandíbula y manténgase bien hidratado. Soy su amigo el doctor Carlos Huerta y ya sabe que a buenos cuidados, buena salud.
3: 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Temperatura 17 grados. 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

0: 2:26. Regresamos con más información aquí en la cancha. Sin duda alguna, los equipos de Conmebol, por lo menos en la primera vuelta, salvo Argentina y la selección de Colombia, dieron buenos resultados, pero uno de los que había quedado de ver y bastante fue justamente Paraguay, ya que en su presentación mundialista fue goleado por Estados Unidos. Pero ayer ellos dieron la sorpresa ante una Turquía que parecía iba a recuperar y apuntaba a quedarse incluso tal vez segundo lugar de ese grupo, del grupo D en concreto. Sin embargo, y a pesar de que Paraguay tuvo todo en contra, con un hombre menos al final del primer tiempo, con un gol tempranero de Matías Galarza, el marcador fue de 1-0 y con esto Paraguay da el batacazo, está en la pelea para meterse, o mejor dicho, ya tienen asegurados por lo menos el tercer lugar, salvo el siguiente resultado que los pueda dejar tal vez como segundo lugar. Pero es impresionante, Tony. Yo creo que, o sea, sí, hay que resaltar mucho la victoria de Paraguay, Tony, me parece que sí, por supuesto, sobre todo en las condiciones que se da. Pero el fracaso de Turquía, me parece que esta es la gran primera sorpresa del Mundial, Tony. Veíamos el equipo del que presume Turquía y es un equipazo. Sí. Y en la segunda vuelta apenas de la fase de grupos ya se quedaron sin posibilidades.
1: No, y qué golazo, el que arranca el partido, espectacular, lo de Galarza, la prende fuera del área y con esto le basta a Paraguay para, ahora sí que después de la expulsión que ahorita vamos a platicar, uh-huh, a meterse en su propia cancha, a lo sudamericano, a aguantar los embates de Turquía y amarrar el resultado 1-0, porque si no, se le complicaba el mundo e incluso podía quedar eliminado el equipo paraguayo. Pero bueno, una victoria impresionante porque además lo haces con un hombre menos, ¿no? En contra de un equipo como Turquía, que bien lo dices, es el primer fracaso, me parece, en la Copa Mundial, porque únicamente hay dos equipos eliminados, Haití y Turquía, pero de sí. Turquía nadie lo esperaba, sobre todo con la escuadra que tiene varios jugadores jugando en los equipos más importantes del viejo continente.
2: 70% de posesión, 30 remates por el conjunto de Turquía y creo que nada más 2 o 3 fueron a la portería, ¿no? Realmente inoperante el conjunto turco. Bien lo comentas, ¿no? O sea, vemos el 11 de Turquía es mucho más potente que el de Paraguay. Aquí hay que resaltar, recalcar y mencionar lo de Gustavo Gómez.
1: Espectacular.
2: Que después del partido contra Estados Unidos, donde se vio muy flojo, ahora el capitán del Palmeiras y capitán de la Albirroja se faja y realmente no dejó hacer nada a los delanteros de Turquía, ¿no? No pudo Demiral con él, ¿no? Que Demiral sabemos su paso por la Juventus y ni aún así pudo con Gustavo Gómez, que pues, ya tiene sus añitos, pero sigue siendo un bastión defensivo. Y ojo, que creo que defensivamente, hablando nada más de Gustavo Gómez, es la mejor actuación que he visto en esta justa mundialista.
1: Espectacular, coincido.
0: Completamente MVP, ¿no? De acuerdo.
1: Le pide el partido.
0: Sí, por encima de Galarza. O sea, sí, su gol fue muy bueno y pues es el gol de la victoria. Pero lo que hace el capitán de Paraguay me parece sencillamente espectacular. De momento tenemos ya otra sorpresa,
1: Sorpresota. Gol de Costa de Marfil. Está derrotando por la mínima a el equipo de Alemania. Sí, increíble, Minuto 29, servicio desde la izquierda. Alguien cierra la pinza. Y con esto, mi Jorchi, este sí es rompequinielas, Digo, de momento, acaba de iniciar el partido.
2: Sí, tal cual lo comentas, ¿no? A ver, también hay que dimensionar que falta mucho tiempo. Y ojo, porque es un escenario muy caluroso, ¿no? Entonces vamos a ver qué tanto puede responder desde el ámbito físico el conjunto alemán. Y sabemos que a final de cuentas, lo que hemos hablado todos estos días, las selecciones africanas tienen un poderío en tema ofensivo y pues potente, ¿no? Físico. Entonces creo que se va a complicar bastante. Vamos a ver si juegan cerrarse Costa de Marfil o siguen buscando ampliar el marcador, mi querido Tony.
1: Fran, Casey fue quien anotó el primer gol del partido. Un remate en el área, un rebote por parte del arquero y únicamente la empuja frente al arco. Y a ver, mi Jorge, hablamos de decepciones. Pues lo de Costa de Marfil al momento espectacular, es la mayor sorpresa. Recordando que ganó el primer partido en contra de Ecuador, ¿no?
2: Sí, te acuerdo, comentas, ¿no? Y a ver, arrancando la justa, comentábamos que no era la Costa de Marfil de los nombres que tenía, que nos hemos acostumbrado en los últimos años, ¿no? De un Drogba. Y pues ahora arranca bastante bien Costa de Marfil. Sufrió mucho contra Ecuador, hasta el final es que se encuentra la anotación. Y bueno, ahorita pega primero, empieza dando la sorpresa contra el conjunto teutón. Y creo que tiene las herramientas para responder en momentos bravos. Tienen a un Musiala que es de los elementos jóvenes más interesantes a seguir en esta justa mundialista. Veremos cómo responde el conjunto alemán.
1: Sí, que sigue siendo una promesa, ¿no? Y creo que ya también se le está yendo el barco a este muchacho. En las acciones de este partido, nada más para cerrar con este tema, de momento está al minuto 30 de la primera parte. Hubo un un remate de cabeza de Kai Havertz impresionante, la saca en la línea prácticamente el portero, y luego un gol Mihorchi de Alemania, se revisa y había una falta, se echa para atrás, y bueno, lo que platicábamos, que de momento lo está ganando el equipo africano para sorpresa de todos. Vamos a una pausa, volvemos con más, no se vaya.
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3: 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Noticias. En Radio BI son las 12:25 minutos. 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
5: La amibiasis es una infección que afecta el intestino grueso, causada por un parásito llamado entamoeba histolítica. La mayoría de las personas afectadas solo acarrean el germen en su intestino sin desarrollar la infección. Las heces fecales contaminan las aguas negras y las cosechas que crecen al ras del suelo, como la fresa, la lechuga y la col. Los que desarrollan la infección presentan periodos de estreñimiento y diarrea, con dolor abdominal, abdomen inflamado y aumento de los gases intestinales. El tratamiento es a base de medicamentos tomados. Sin embargo, lo más importante es prevenir. Si usted prepara salsas o bebidas, utilice agua purificada, ya que el chile, la sal, el limón y la congelación no matan a la amiba. Mejor desinfecte las verduras y frutas con gotas de plata coloidal o cloro. Soy su amigo el doctor Carlos Huerta. Ya sabe que a buenos cuidados, buena salud.
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6: Siempre hemos oído que debemos contar hasta 10 cuando nos enojamos. ¿Tiene alguna validez este consejo? Realmente, cuando el enojo viene sobre nosotros, puede ser muy útil el tener un periodo de enfriamiento antes de actuar. La razón es que el enojo no es solamente emocional, sino bioquímico también. El cuerpo está equipado con un sistema automático de defensa llamado el mecanismo de pelear o huir, que prepara todo el organismo para la acción. Cuando estamos disgustados o asustados, se bombea adrenalina a la corriente sanguínea, lo cual activa toda una serie de reacciones fisiológicas. En cuestión de segundos, la persona se transforma de una condición quieta a un estado de alarma. Toda esta reacción bioquímica es involuntaria. Sin embargo, lo que no es involuntario es nuestra reacción a estos cambios súbitos. Podemos aprender a dar un paso atrás en un momento de excitación, mordernos la lengua y alejarnos de la situación provocativa, particularmente cuando estamos tratando con niños que nos hacen enojar. Podemos controlar el impulso de atacar a la otra persona verbal o físicamente, lo cual con toda seguridad lamentaríamos cuando el enojo se haya enfriado. No solamente podemos ejercer este autocontrol, sino que debemos hacerlo. Les habla el Dr. Dobson.
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0: Estamos de regreso a la máxima fiesta del fútbol, 2:34 de la tarde. Mi Jorge, pues bueno, les platicamos de los resultados de ayer, de lo que digo más sobresale, esta victoria de Paraguay que sufrió mucho, ¿no? En su primer partido en contra de Estados Unidos, pero creo que le pesó un tanto del escenario, a mi parecer, porque es una buena escuadra, de las mejores que tiene Conmebol, pero en este partido sucedió algo que no había pasado en una Copa del Mundo porque se acaba de implementar, pero que sí llama la atención. Que la regla es la regla, mi hermano, y no se puede, digamos, echar para atrás. Y lo que pasó con el mejor hombre de Paraguay fue increíble, ¿no? Al ser expulsado por taparse la boca.
1: Sí, tal cual lo comentas, ¿no? Primera ocasión que se aplica la ley Prestiani, ¿no? Porque recordemos este futbolista argentino, ¿no? Que fue suspendido de algunos partidos por insultar a Vinicius, precisamente tapándose la boca, y a partir de ahí es que se impone esta nueva regla, ¿no? De que si cualquiera que se tape la boca, que están muy acostumbrados a taparse la boca,
0: sí.
1: Porque se presta que haya insultos racistas o pues, insultos nada más. Y se determinó que el jugador que hiciera eso iba a ser tarjeta roja. Se le olvidó a Miguel Almirón, porque claro, están acostumbrados los futbolistas a hacer eso.
0: Y más en Sudamérica.
1: Ajá, exacto. Se le olvidó y pum, vas para afuera.
0: Y el mejor hombre de Paraguay, pues también resaltamos la victoria Emiliano de Paraguay, porque era, sí. Es su 10, ¿no? Digo, el tipo juega en MLS y lo que gustes, pero es un auténtico crack que ayer pues dejó con uno menos a su equipo. Pero bueno, esto lo aprovecha muy bien Paraguay para pararse muy bien en defensa y amarrar el resultado.
2: De acuerdo. Creo que fue una baja bien sensible en su momento. De hecho, ahí yo creo que todos pronosticábamos de, ¿sabes qué? Se acabó ya que el sueño paraguayo, ¿no? O sea, ya sin esa sin ese jugador importantísimo para el ataque, pues cualquier cosa podría suceder. Ahora, no puedes también tener ese tipo de distracciones. Y tampoco vamos a decir que fue tanta culpa de Almirón a lo largo de todos estos años que se ha jugado fútbol. O sea, el trash talk, el famoso trash talk, como le dicen en la NBA, ¿no? Que es básicamente decirle de cosas a tu rival para sacarlo de quicio, pues siempre ha existido. Y al final de cuentas, no crean que en el fútbol se salvan. Ahí también hay mucho trash talk, solamente que bien lo comenta Jorge. La ley Prestiani o ley Vinicius, ¿no? Que también le dicen, fueron los dos obviamente que protagonizaron aquel altercado por el cual se hace esta regla para evitar insultos racistas, que de cualquier manera, aunque los digan, los van a penalizar. No es tanto como que solamente con taparse la boca sea suficiente, pero el hecho de ocultar lo que estás diciendo ya es suficiente. Entonces, hemos visto ya varias implementaciones de las nuevas reglas, ¿no? En este caso tocó la ley Prestiani, que es la de expulsar por cubrirse la boca cuando estás diciéndole algo a tu rival. Ya también hemos visto los saques de esquina que se hacen si el portero se tarda más de 5 segundos en hacer un despeje. La revisión por, ¿cómo era, Tony? Confusión de identidad, sí. Para retirar una tarjeta amarilla. Vamos, de que se han aplicado estas nuevas reglas, sí se han aplicado las nuevas reglas. Y ayer fue la primera vez que vimos en toda esta justa esta ley Prestiani. Y que también pues va a marcar un precedente para los demás jugadores, para que en el momento que se les caliente la cabeza, ¿no? Pues no se tapen la boca, o mínimo mejor se queden calladitos.
0: No creo que vuelva a pasar, ¿eh?
1: Yo digo que sí.
0: No, yo lo veo muy
1: complicado. Porque están tan acostumbrados los futbolistas a hacerlo que yo creo que precisamente alguna distracción va a pasar algo así, y yo pienso que sí va a pasar. Porque, ojo, eso se aplica ahorita a partir de la justa mundialista, pero ya después va a seguir esta nueva implementación. Entonces, sí. Yo creo que en este mundial sí vamos a volver a ver una tarjeta roja, sí, pero pues también es tema de concentración.
0: Sí, no, claro. Y más de tu 10, ¿no? De tu hombre más creativo. Mi estimado Emiliano Jorge, pues Marruecos, hablando de otro tema, ayer ganó y sigue siendo un equipo a vencer en la justa mundialista. Le costó un montón, insisto, lo de Escocia ha sido muy, muy bueno en la justa mundialista, a pesar de la derrota de ayer. La verdad que el equipo escocés tiene cositas interesantes. Obviamente, en el tema ofensivo, creo que sí hay, digamos, no tienen mucho de dónde echar mano. Pero en tema defensivo, hay cuidado, porque a Marruecos ayer le costó bastante. Incluso estuvo sufriendo, ¿no? Por ahí de los minutos finales estuvo cerca también Escocia de empatar.
2: Sí, lo que hace McGinn, lo que hace Adams, McTominay, que ya andaba por todos lados, Tony McTominay, es impresionante y tienen una muy buena sinergia. Tal vez no se merecía tanto ese resultado de Escocia por lo que intentó Jorge, pero el fútbol no es de merecer, o sea,
3: Lo platicábamos la otra vez, es circunstancial el fútbol, es circunstancial el deporte. Y en este caso Marruecos encuentra un gol, un muy buen gol también tempranero por parte de Ismael Saibari. Y luego de esto, a pesar de que Escocia llegó a poner contra las cuerdas por ciertos lapsos a Marruecos, realmente no pudieron hacer más. Y Marruecos pues también se coloca ahí con Brasil en la carrera por intentar quedarse con ese liderato.
1: Bien lo comentas, ¿no? Sufrió mucho el conjunto marroquí. A ver, es de otro partido de esos en los que mete primero un gol temprano conjunto de Marruecos y pues a defender el tanto, ¿no? Y ojo, porque si Escocia hubiera sorprendido y hubiera empatado, hoy estaríamos hablando que el posible rival de México sería Marruecos, ¿no?
0: Sí, entonces sí. Se acabó ojito, la fiesta.
1: Sí, sí, sí. Ojito con eso, que hubiera sido bastante bravo. Y pues bueno, aquí tenemos a Hakimi, ¿no? Que es del capitán, ¿no? La máxima figura del conjunto marroquí, que bueno, cumple, al final de cuentas, deja un poco de dudas porque sabemos el poderío ofensivo que tiene y también lo de Saibari, ¿no? Que al parecer ya es nuevo jugador del Bayern Múnich, ¿no? Que no dejan uno, ¿no? No dejan uno por ahí. Entonces vamos a ver.
0: No, lo de Saibari ha sido increíble y por algo, lo mencionábamos, ¿no? Es el trampolín que te da la justa mundialista del poder. Él está en el PSV y todo parece indicar que va a irse al Bayern Múnich. Rescatar también lo de Brahim Díaz, segunda asistencia desde que inició la justa mundialista. Me parece que también es un tipo que ha pasado un poco desapercibido, pero sirve muy bien hacia el frente para sus compañeros y fue quien asistió para esta anotación. Y bueno, se coloca segundo de grupo Marruecos debido a que ayer Brasil tuvo una goleada. Pero todo parece indicar que en el último partido podría amarrar esa primera posición, como ya les veníamos platicando.
3: Oigan, y que también en un momento bien complejo, ¿no? Alrededor de la selección de Marruecos. Me acuerdo ahorita que mencionaron a Hakimi, ya que hoy por la mañana, entre la madrugada de hoy, mejor dicho, salió a relucir que, pues no sé si acabando la Copa Mundial o una vez que los eliminen o durante la Copa, realmente no lo sabe hasta el momento. Pero el tema de Hakimi es fuerte, porque ya se anunció que va a ser juzgado por una presunta agresión sexual. Entonces, en el ojo del huracán, también Marruecos, y concretamente su capitán, ¿no? Que ayer estaba disputando este compromiso ante Escocia, y horas más tarde se dio a conocer que tendrá que enfrentar a la ley justamente por cargos, justamente por una agresión sexual. Entonces, pues también complejo también el ambiente que se lleva en Marruecos, mucha tensión alrededor de lo que está sucediendo con el capitán justamente de Marruecos. Que por cierto, a Marruecos, pues se va a pelear ese primer puesto con Brasil, por lo menos en el grupo C. Ya veremos quién se queda con eso. Lo cierto es que Marruecos le toca contra Haití. De aprovechar bien Marruecos, me parece que se estarían quedando con ese primer puesto.
0: Sí, y quién lo diría, ¿no? En un grupo en donde está Brasil, que Marruecos pueda ser el primer lugar. Pero bueno, así es el fútbol. En los últimos años ha sorprendido este equipo. Y también mencionarlo, es un equipo que los 11 iniciales no son nacidos en Marruecos.
1: Sí.
0: Digo, porque criticamos mucho lo de Julián Quiñones, hay mucha gente que no le gusta los naturalizados. Ahí está un equipo que prácticamente los 11 que inician no son nacidos en Marruecos. Increíble esto.
1: Lo que son las cosas, ¿no? Porque uno que sí nació en Marruecos y ahorita está representando España, podría haber sido perfectamente la figura actual, ¿no? Como es el caso de Lamine
0: Yamal. El mejor futbolista, ¿no? De la selección española.
1: Sí, mejor futbolista. Fácil. Sí. Y bueno, está defendiendo a España,
3: ¿no? Y aún tal vez no se ve mucho el nivel de Lamine porque recuerden que está regresando de una lesión.
1: Todo pasó, está lesionado. ¿Qué está pasando?
3: Sí, es bien complejo, pero yo me imagino que ya España va a tener que sacar a relucir su mejor nivel el día de mañana contra Arabia Saudita. Esperemos por lo menos que así sea. Antes de irnos a la pausa, pues continuamos también con esta cobertura al momento, porque en estos momentos Alemania sigue batallando contra Costa de Marfil. Puede ser un espejismo lo que vimos de Alemania contra Cabo Verde, perdón.
1: Puede ser.
3: Curazao, perdón. Puede ser, recuerden que golearon 7-1 a Curazao. ¿Puede ser un espejismo?
1: Sí, pues es Curazao. O sea, con todo respeto, ¿no? Para los curazaleños, los quiero mucho. Pero pues es muy diferente enfrentarte a Curazao que a Costa de Marfil, ¿no?
3: Y Costa de Marfil, que por cierto, Tony viene también, insistimos, ¿no? Tal vez ya se mencionó, pero no hay que dejar de lado el hecho de que ganar un partido de último segundo como le ganaron a Ecuador, claro que te sube esos niveles de confianza.
0: No, y a quién le ganaron, ¿no? Una de las mejores selecciones de Conmebol. Una pausa más, volvemos, porque le tenemos información de, obviamente, la jornada de este sábado. Volvemos.
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4: 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En Radio Bay son las 12:38. 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
5: La anemia es la disminución de la cantidad de glóbulos rojos y de la hemoglobina contenida en ellos. Estos glóbulos rojos son células de la sangre encargados de transportar el oxígeno a todas las células de nuestro cuerpo. Los síntomas de la anemia son debilidad, falta de aire, confusión, mareos, palidez, sensación de frío y depresión. Hay una gran cantidad de tipos de anemias. Las más frecuentes son aquellas por hemorragias, embarazo o por deficiencia de hierro. Una anemia sin tratamiento puede traer complicaciones muy serias, daños al corazón e inclusive la muerte. El tratamiento es muy sencillo, con hierro oral o inyectado, ácido fólico, vitamina B12 y vitamina C. Y en casos graves es necesaria la transfusión sanguínea. Soy su amigo el doctor Carlos Huerta y ya sabe que a buenos cuidados, buena salud.
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3: Dos de la tarde con 47 minutos. Regresamos para este último bloque. Estamos a casi nada de despedirnos de esta emisión de la cancha mundialista. Jorge ya ratificó sus cuentas. Las había dejado de decir desde, bueno, fue como hace como una semana. Pero ya ratificamos. Van a ser 9 de 39.
1: 3.1416, ¿no?
0: Ok.
3: Sí.
1: Bien. Pi por radio cuadrado.
0: Bueno. Bueno.
1: Sí, no, está complicado ya, ¿no? Porque capaz que llegamos el día 39 y es el 36, entonces mejor...
0: A ver cómo llegamos, ¿no? Mejor
1: las cifras siguen creciendo. Sí, exacto. Podría ser nada más para ver como un time-lapse de cómo empezamos y cómo terminamos, ¿no?
3: Sí, sí, sí, sí. Ayer cerramos el bloque hablando de Jacob Elordi, ahora del libro de Baldor, ¿no? Con el buen Jorge Moctezuma. Pero pues es lo que nos da justamente el hecho de que solamente tenemos un tema y Alemania no está haciendo absolutamente nada. Tenemos en estos momentos el partido de Alemania contra Costa de Marfil. Sigue 1-0, por cierto, a favor del equipo de Costa de Marfil. Tuvimos ya la goleada de Países Bajos en contra de Suecia, pero nos quedan aún dos compromisos por delante que también pueden definir bastante.
0: Sí, el Ecuador-Curazao, este va a ser a las 6 de la tarde, va a ser vital para Ecuador, ¿no? Digo, no se deben de confiar, yo sé que el rival, después de lo que pasó con Alemania, suena fácil para Ecuador. Pero mi Jorge tiene que ganarlo hoy porque si no se mete en problemas una de las selecciones favoritas de CONMEBOL.
1: Sí, tal cual lo comentas, ¿no? Es obligatorio, ¿no? Para el conjunto ecuatoriano, que sabemos que defiende muy bien. No le salió al final de cuentas el esquema, ¿no? Que habían planteado contra precisamente Costa de Marfil, que al final Costa de Marfil termina llevándose el resultado. Sabemos que Ecuador es de las selecciones de CONMEBOL que mejor se defiende. Vamos a ver, pues hoy lejos de defenderse, tiene que salir a atacar, ¿no? Tiene que salir a buscar golear a Curazao, porque si no goleas a Curazao, pues te puedes ir despedido.
3: A ver, rápidamente quiero poner algo sobre la mesa, porque Ecuador, seamos sinceros, está en una zona de peligro importante al haber perdido su primer partido contra Costa de Marfil. En caso de que por alguna razón hoy Ecuador vuelva a complicarse la vida y pierda, ¿para ustedes qué fracaso sería peor, el de Turquía o un potencial fracaso de Ecuador, tomando en cuenta que en las eliminatorias de CONMEBOL, por momentos, Ecuador lució hasta mejor que Argentina?
0: Ecuador. Sí, no, tiene un equipazo Ecuador, lo había hecho muy bien en las eliminatorias, como mencionas. Tiene futbolistas que recientemente jugaron final de UEFA Champions League, entonces sí, yo vería un fracaso rotundo de Ecuador, pero tranquilos porque hoy lo gana. Hoy lo gana, yo creo, me animo a decir que por ahí con diferencia hasta de 2 goles.
1: Deja tú de Champions League, semifinales de Liga MX, ¿no? Que Pumas los elimina. Entonces, evidentemente el conjunto ecuatoriano tiene un gran equipo, tiene incluso finalistas de Liga MX, Tony.
0: Sí.
1: Yo creo que sí, Ecuador, sobre todo, quizá nombre por nombre tiene mejores elementos del conjunto de Turquía. Pero a nivel colectivo, lo que había venido demostrando Ecuador en CONMEBOL, es una de las más bravas, ¿no? Que hay de los continentes.
0: ¿Será? Porque pues, yo como está la cosa ya, Ya no sabemos, mi Jorge.
1: No, pues sí, o sea, lo que ayer platicábamos, lo de Ecuador y Paraguay, que habían sorprendido, ¿no? Y creo que incluso Ecuador fue la selección que menos goles encajó, ¿no? En las eliminatorias. Y pues insisto, hoy no tienen que buscar defender, hoy tienen que buscar hacer 43 goles a Curazao.
3: Completamente de acuerdo. Y más tarde, a las 10 de la noche, un partido que tal vez no tiene tantos reflectores, pero acá Japón bien podría aprovechar, aunque el rival no es nada sencillo. Japón contra Túnez a las 10 de la noche, un equipo de Japón que debutó en un partidazo contra Países Bajos. Tomen en cuenta que este Japón le plantó cara a unos Países Bajos que hoy le metieron 5 goles a la selección de Suecia. Entonces, eso te habla perfectamente también del nivel que trae Japón.
0: Sí, no, es una gran selección, ¿eh? De hecho, también podría llamarse como caballo negro. Digo, si hoy lo gana, ¿no? Porque si no lo gana, también hay que empezar a cuestionarlos el accionar del equipo nipón. Pero yo creo que hoy tendría que ganar y me parece así que así lo va a hacer, ¿eh? Porque a enfrente, digo, sin menospreciar al rival, me parece que Japón sí tiene una mejor selección que el equipo africano.
1: Comentábamos en la previa del Países Bajos contra Japón que el conjunto nipón apenas había perdido 2 partidos en los últimos 25, me parece. Entonces, ojito con Japón. Y ojo, porque este partido, lejos de que en el papel parezca un poco aburrido, trabado, rocoso, es un partido histórico porque es el partido 1000 de las justas mundialistas, ¿no?
0: ¿Y dónde entonces va a ser, mi Jorge?
1: Sí, claro, o sea, a final de cuentas tenemos que poner en perspectiva, lejos del nivel de ambas selecciones, de ambas escuadras, lo del conjunto de Túnez, que también me parece que planta buena cara al inicio, primer tiempo contra Suecia, ya después se desfundó. Pero también, hablando del esquema defensivo de Ecuador, también lo de Túnez venía defendiendo muy bien, ¿no? Antes de esta justa mundialista. Entonces, va a ser un partido rocoso, pero es el partido 1000 y se tiene que celebrar.
3: Y va a ser desde Monterrey. O sea, la actividad mundialista viene a México, donde sin duda alguna se está viviendo el mejor ambiente y por lejos está siendo la mejor sede de las 3 que hoy por hoy albergan esta justa mundialista. Sí, es de la noche.
0: La primera parte del partido de Alemania. Sigue ganando el equipo africano. Sorpresota hasta el momento. Oye, a ver cómo le va la segunda parte. En los últimos minutos, Kai Havertz tuvo una frente al arco increíble y la falla. Entonces, pues bueno, está perdonando el equipo teutón, porque en cuanto cae la anotación de Costa de Marfil, fue superior, pero no pueden, marcar la anotación de la igualada y pues no sirve de nada, ¿no?
1: A nivel colectivo, o sea, esa jugada que comentas, Tony, es una jugada colectivamente increíble, ¿no? Que, bueno, acaba con un punterazo. Y el portero tranquilamente nada más se agachó por la bocha, ¿no? Yo creo que este partido va a terminar 2-2, ¿cómo no?
0: ¿Sí?
1: 2-2.
0: Vamos viendo.
3: Que se ponga bueno el último.
0: Ojalá que no, porque se nos echa a perder el parlay.
3: Sí, sí.
0: Nada más, hablando de otras cosas, digo, me salgo un poquito del tema mundialista para todos los seguidores de Necaxa. Ya inició la pretemporada, amigos.
3: Sí.
0: Y derrotaron por la mínima al Atlético Morelia, ¿eh? Entonces, atención con esto, les tendremos también detalles de lo que pase con Necaxa, porque obviamente tenemos que hablar del equipo de casa,
3: ¿no? Que por cierto, ahí está la nota en medios.com en la sesión de deportes. En los pocos minutos que nos quedan, platicar con ustedes, por supuesto, lo dicen acá en el centro de mensajes. Buenas tardes, ¿qué team son de narración de los partidos? ¿Team Martinoli o Team Andrés? Andrés Vasca, dice acá.
0: ¿Quién?
3: Andrés Vaca, ¿no? Pero así la apodaron acá en el centro de mensajes. Pues, a ver, yo disfruto ambas transmisiones, no hay ningún problema, pero pues sí lo hace más ameno el equipo de Martinoli.
0: Totalmente.
3: Lo disfruto más, pero disfruto el trabajo de ambos. Son estilos muy distintos y yo creo que dependiendo del mood es donde me gusta ver los partidos, pero generalmente, pues sí, Martinoli.
0: Sí, Andrés Vaca le bajara un poquito los decibeles, estaría genial.
1: Pero... fíjate que desde mi perspectiva, si se dedica solo a narrar a Andrés Vaca, es una bestia, ¿no? Es una bestia en el micrófono. Particularmente igual por temas emocionales, disfruto más a Martinoli y compañía. Por la parte, me parece que hacen un mejor equipo. Han hecho muchos experimentos de la televisora de Chapultepec, ¿no? Para intentar competir, pero a nivel individual, lo de Vaca me parece muy bueno. De ahí en fuera que le quieran poner a 43 personas ahí para hacer compañía, para hacer reír, es lo lamentable. Pero a nivel de narración es muy bueno lo de Vaca, a mi parecer, pero Martín no.
3: Y también con esto, pues tenemos más mensajes, pero también se nos está acabando el tiempo y con eso también nos despedimos. Mi estimado Tony, gracias por haber estado con
0: nosotros.
3: Tengan
0: excelente fin de semana. Mañana más información, porque ya saben que aquí nos van a ver todos los días con todos los resultados de la máxima fiesta del fútbol.
3: Mi estimado Jorge Moctezuma, muchísimas gracias, mi hermano.
1: Gracias, mi Tony, Emiliano, y para toda la gente que hace posible esto. Y ojo, porque nos vemos hoy a las 10 de la noche para un partidazo, partido 1000 de las Copas del Mundo.
3: Soy Emiliano Jiménez, los espero mañana acá también en la cancha, la máxima fiesta del fútbol, con los resultados que tengamos hoy y por supuesto mañana, con compromisos como España contra Arabia Saudita y también el Bélgica contra Irán. Los dejo echando chismes con Ray Macías y Alfredo Molina en la banda ajeno. Muy buenas tardes para todos. Chao.
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9: El Sol, nuestra estrella más cercana, es mucho más que una esfera brillante en el cielo. A una velocidad asombrosa de 299.000 kilómetros por segundo, su luz solar tarda apenas 8 minutos y 20 segundos en alcanzarnos, iluminando y energizando nuestra existencia diaria. Sus ciclos de vida, marcados por manchas solares y erupciones, impactan nuestro clima y nos regalan las impresionantes auroras polares. Pero este astro no solo nos da luz. La energía solar que recibimos en una hora podría abastecer nuestras necesidades energéticas anuales. Sin embargo, debemos tener precaución, ya que su radiación plantea desafíos para la protección de nuestra atmósfera y superficie. La relación entre el Sol y la Tierra es una danza cósmica que va más allá de la iluminación diaria. Es la fuente misma de la vida, que nos conecta con el vasto universo que habitamos.
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0: 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El corazón. El corazón humano es un órgano muscular ubicado en el centro del pecho, ligeramente inclinado hacia la izquierda. Su función principal es bombear la sangre a través del sistema circulatorio, suministrando oxígeno y nutrientes a todas las células del cuerpo. El corazón es esencial para la vida y su funcionamiento adecuado es crucial para mantener la salud del organismo, ya que problemas cardíacos pueden tener consecuencias graves y en algunos casos requerir atención médica especializada. El corazón es el centro de la vida misma, ya que a lo largo de una vida promedio, el corazón humano late aproximadamente 2.5 mil millones de veces. Este número puede variar según la frecuencia cardíaca de cada persona. Otro dato del corazón humano es que puede bombear alrededor de 70 mililitros de sangre en cada latido. Esto se traduce en unos 5 litros por minuto en un adulto promedio en reposo. El corazón es el centro simbólico de las emociones en muchas culturas, ya que se relacionan los sentimientos con sus latidos. Así que a la próxima vez que te emociones o te enamores, recuerda que tu corazón es parte importantísima de este acontecimiento. 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
2: Las abejas. Las abejas son insectos voladores conocidos por su importancia en la polinización de las plantas y la producción de miel. Ellas son pieza clave en el complejo engranaje de la naturaleza. Su función principal en la polinización es esencial para la reproducción de muchas plantas, incluyendo aquellas que producen frutas, verduras y semillas. Se estima que alrededor del 75% de los cultivos alimentarios del mundo dependen en cierta medida de la polinización de las abejas. Además de su contribución a la seguridad alimentaria, las abejas también son indispensables para mantener la biodiversidad y el equilibrio de los ecosistemas naturales, ya que su incansable labor de recolección de néctar y polen no solo sostiene la vida de numerosas especies de plantas, sino que también proporciona alimento para otros animales, como pájaros e insectos. Sin embargo, las poblaciones de abejas están disminuyendo alarmantemente debido a amenazas como el uso indiscriminado de pesticidas, la pérdida de hábitat y el cambio climático. Por lo tanto, proteger a las abejas y su hábitat es fundamental, no solo para nuestra seguridad alimentaria, sino también para preservar la biodiversidad y el equilibrio de nuestros ecosistemas en nuestro planeta.
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7 en punto de este sábado 20 de junio del año 2026. En las noticias, hoy cierres viales por la marcha LGBT Plus 2026 en el centro de Aguascalientes. Al menos 7% de la población en Aguascalientes se identifica como LGBT Plus. Está en el top nacional. Grupos religiosos acompañan la marcha LGBT en Aguascalientes. Presenta Nora Rubalcaba su segundo informe de actividades. No se descarta a Quique de la Torre para participar en el proceso electoral de 2026. Robos de autopartes a vehículos en pensión municipal son obras de externos. Esto lo asegura

0: Vialidad. Juzgados cívicos se mantienen sin quejas ante derechos humanos, aseguran. Van por corregir error en el Código Penal que favorece a jueces tras 9 años. Juventud cada vez más consciente de cuidarse de vicios y adicciones, sostienen autoridades. Justificarán faltas escolares a deportistas que representen al Estado. Ya está colapsando, urgen empresarios a reorganización de la ciudad y proponen un puerto seco. Casos de acoso a personal de salud son canalizados a fiscalía, esto lo asegura la Cuesamed. En información nacional, Mario Delgado rechaza soborno a sección 22 de la CENTE para levantar el paro. 800 millones de pesos son recursos destinados al rezago educativo, dice el funcionario. En información internacional, Mario Delgado rechaza soborno, esto ya lo había mencionado en la información nacional. Y en los deportes, Haití, Turquía quedan eliminadas del Mundial. México, Estados Unidos y Alemania, las clasificadas a la siguiente ronda hasta el momento.
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0: Muy buenas noches, Aguascalientes. Son las 7:03 p.m. Mi nombre es Jesús Alberto Rodríguez y durante la próxima hora le voy a estar acompañando a través de los micrófonos de Radio BI, a través de las distintas plataformas en televisión, en radio y en redes sociales para llevar usted la información más relevante ocurrida en Aguascalientes, en México y en el mundo. Comencemos con la información. Esta tarde, a partir de las 3 de la tarde, comenzó una movilización, comenzaron a reunirse personas y a partir de las 5 de la tarde comenzó ya la marcha anual de las personas LGBT+, el colectivo de personas que pues tienen preferencias sexuales distintas o que se identifican con algún otro género. LGBT+, ya conoce usted las siglas, y este operativo pues contempló, como le decía, el desarrollo de actividades a partir de las 3 de la tarde, con la formación de contingentes que se reunieron, se aglomeraron en la calle 28 de agosto, mientras que el inicio de la marcha estaba programado para las 5 de la tarde, es decir, a las 5, todos estos colectivos, todos estos contingentes que se reunieron en la calle 28 de agosto, comenzaron a caminar por la calle Madero para llegar hasta la plaza más mítica de Aguascalientes, la Plaza Central, a las 5 de la tarde. El recorrido partió desde dicha vialidad hacia el sur, posteriormente al poniente con destino a la Expo Plaza, estimándose una duración aproximada de 1 hora y 30 minutos. Para este momento, algunos contingentes todavía permanecen en la Expo Plaza realizando algunas de las actividades contempladas en esta manifestación anual del colectivo LGBT. Los cierres viales se implementaron de manera temporal conforme iba pasando el contingente. Es decir, sobre todo la calle Madero, que fue la principal vía por donde estuvieron pasando los manifestantes, estuvo cerrada de manera parcial mientras iban caminando. Los cierres contemplaron las siguientes calles: 28 de agosto, entre Alameda y Ventura Salazar, Avenida López Mateos y José María Chávez, Avenida Francisco y Madero y Moctezuma, también Héroe de Nacozari, Poder Legislativo, Ezequiel A. Chávez, General Miguel Barragán, Cosío, Agustín R. González, General Ignacio Zaragoza, Miguel Hidalgo, Morelos, Guadalupe Victoria, Galeana, entre Moctezuma, Avenida Los Maestros, Nieto y Guerrero, Rayón y Guerrero, Matamoros y Venustiano Carranza, Matamoros y Rayón y José Felizondo en sus laterales. Esto para permitir el paso del contingente de las miles de personas que como cada año marcharon en esta manifestación que exige visibilidad y derechos para las personas que son miembros de estos colectivos. Y en Aguascalientes no es poca cosa, y la cantidad de personas, el número de personas que se reúnen para manifestarse no es poca. Se estima que al menos el 7% de la población de Aguascalientes se identifica como miembro del colectivo LGBT+, que tiene alguna preferencia distinta a la heterosexualidad. Y no solo eso, Aguascalientes incluso entre

0: conforma el Instituto Nacional de Estadística y Geografía. En perspectiva, Colima cuenta con el mayor porcentaje de población LGBTI con 8.7%, seguido de Yucatán, Querétaro y Guerrero. En contraparte, Baja California y Tamaulipas son las entidades con menor porcentaje al tener 3.3% cada una. A nivel nacional, la población que se identifica dentro de la diversidad sexual supera los 5 millones, es decir, una de cada 20 personas se identifica como población LGBTI. Del total, 51.7% se autoidentificó como bisexual, 26% como gay u homosexual, 10% como lesbiana y 11% reportó tener otra orientación. Respecto a la identificación de género, casi 1 millón de personas en el país se identificó como trans, o sea que experimenta una vivencia interna e individual de género que no corresponde necesariamente con el sexo asignado al nacer. En el país, según señala el INEGI, 8 de cada 10 personas LGBT+ supieron su orientación sexual antes de los 18 años, mientras que 6 de cada 10 personas trans supieron su identidad de género a los 7 años o antes. Esto es durante la primera infancia, niñez y adolescencia. De hecho, el 53% de las personas LGBT en México tienen entre 15 y 24 años de edad, siendo parte de la generación Z o Centennial. Respecto a la salud, el 28% de la población LGBT ha pensado o ha intentado suicidarse alguna vez a lo largo de su vida, donde el 57% estuvo motivada por problemas familiares o de pareja, mientras que el 14% por problemas directamente relacionados con su orientación sexual o identidad de género. Jessica de Loera, BI Noticias.
1: 7:09 en esta manifestación en la que las personas de la diversidad sexual caminan por las calles de Aguascalientes. No solamente personas de la diversidad caminan, también amigos y familiares acompañan a las personas que se identifican dentro de estos colectivos. Y no solo eso, incluso grupos religiosos también acompañan estas manifestaciones.
2: Las expresiones religiosas continúan formando parte de la marcha LGBT en Aguascalientes. El comité organizador indica que cada año, miembros de distintas organizaciones religiosas participan en la movilización para ofrecer acompañamiento y respaldo a integrantes de la comunidad LGBT, principalmente a jóvenes que enfrentan conflictos familiares o religiosos derivado de su orientación sexual o identidad de género. Habla Paul Ortiz, representante de la Iglesia de la Comunidad Metropolitana en Aguascalientes.
3: Pero eso, Aguascalientes, a pesar de ser una tierra muy conservadora, ya ha estado manifestándose durante varios años. Y es muy, muy impactante ver cómo las mismas madres se acercan al contingente de ICM para ir buscando dar esos abrazos a esos jóvenes que han sido rechazados o que han sido recriminados a través de la religión.
2: De acuerdo con el planificador de la movilización de la diversidad sexual y de género, Héctor Mesa, participan grupos que buscan reconciliar la fe con la diversidad sexual y sostiene que existe un número creciente de personas creyentes que no desean abandonar su espiritualidad a pesar de haber enfrentado experiencias de rechazo en espacios religiosos tradicionales.
4: Pues ha sido la fuente de mucha discriminación, de muchos discursos de odio. Son pues cuestiones religiosas con las que se han atacado, incluso familias que rechazan a hijos, ¿no? Hijas, hijas, precisamente por cuestiones religiosas. Entonces también entendemos que hay personas que hay un rechazo y hay mucho dolor, ¿no? Cuando hablamos de cuestiones religiosas.
2: Respecto al uso de símbolos religiosos dentro de la movilización, los integrantes del comité organizador aclaran que este tipo de expresiones no forman parte de la estructura oficial de la marcha, ni son promovidas por el comité. Sin embargo, señalan que respetan las distintas formas de manifestación.
4: La figura de Jesucristo, pues, es alguien que siempre abrazó a las personas más vulnerables, a los necesitados, a las personas excluidas, a los marginados. Y entonces de ahí viene el sentido, ¿no?, de creer que pues es un Dios que también estaría participando en la exigencia de derechos de las personas vulnerables. Creo que ha sido la idea.
2: Según representantes de la comunidad LGBT, hay jóvenes que continúan formando parte de iglesias católicas o evangélicas, así como personas que buscan espacios donde puedan vivir su fe sin renunciar a su identidad sexual o de género. Día Álvarez, BI Noticias.
1: 7:12. Voy a hacer una breve pausa comercial. No se despegue. Regresamos enseguida.
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5: 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En Radio BI, son la 1:12. 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
8: ¿Usted o alguno de sus familiares va a ser sometido a una operación próximamente? No se preocupe. En la actualidad se realizan un sinnúmero de cirugías todos los días con excelentes resultados, ya que la anestesia utilizada y los procedimientos actuales se han perfeccionado con técnicas poco invasivas y con tiempos de recuperación más cortos. Pregunte a su médico en qué consiste la operación, qué cuidados debe tener después de la cirugía y cuánto tiempo necesitará para recuperarse. Téngale confianza a su cirujano y recuerde que tiene que presentarse a su cirugía recién bañado, con un ayuno mínimo de 8 horas y, si es necesario, rasure el área que va a ser intervenida. Y no olvide sus estudios de laboratorio y radiografías. Soy su amigo el doctor Carlos Huerta y ya sabe que a buenos cuidados, buena salud.
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9: ¿Qué es el calentamiento global? Una investigación reciente ha revelado datos sorprendentes que subrayan la urgencia de abordar este desafío climático. Pero, ¿a qué se debe esta problemática? Aquí, una breve explicación. A medida que los gases de efecto invernadero cubren la Tierra, atrapan el calor del Sol, lo que conduce al calentamiento global y al cambio climático. Se ha registrado que en los últimos 140 años, la temperatura global ha aumentado aproximadamente 1 grado Celsius. Un cambio que puede parecer pequeño, pero que tiene impactos significativos en nuestro planeta. Este aumento de temperatura ha desencadenado eventos climáticos extremos, como olas de calor nunca antes registradas, sequías prolongadas y huracanes más devastadores. Además, se ha observado que la concentración de dióxido de carbono en la atmósfera es la más alta que en los últimos 40 años. Estos datos destacan la necesidad urgente de tomar medidas decisivas. Algunas de ellas, y las más recomendables, son: reducir las emisiones de gases de efecto invernadero, comenzar una reforestación mundial en forma masiva, así como crear una conciencia general de esta problemática que nos amenaza día con día.
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1: Son las 7 de la noche con 14 minutos. Seguimos con la información. El día de ayer por la noche, la senadora de Morena, Nora Rubalcaba, presentó su segundo informe de actividades legislativas. Estuvo rodeada por simpatizantes y militantes de su partido Morena. Incluso estuvo acompañada por compañeros senadores como la vicepresidenta de la mesa directiva o el senador Gerardo Fernández Noroña, quien dedicó también unas palabras. Esto es parte de lo que sucedió en este informe de actividades de la senadora Nora Rubalcaba.
10: Acaba su segundo informe de actividades. Ante más de 5.000 asistentes de gobierno, legisladores, empresarios y sociedad civil, la senadora Nora Rubalcaba Gámez presentó su segundo informe legislativo, en el que afirmó que Aguascalientes tiene condiciones para ser referente nacional de desarrollo, innovación y bienestar, pero necesita recuperar visión de futuro.
11: Aquí se consolida una cultura de trabajo, de disciplina, de mérito y de movilidad social que continúa definiendo el carácter de la tierra de la gente buena, es el de su conducción pública, porque ninguna sociedad se desarrolla plenamente cuando las instituciones gubernamentales quedan atrapadas en una visión de marketing político. Y entonces, ¿qué tipo de servicio público requiere Aguascalientes?
10: Durante su informe, Rubalcaba señaló que agua, seguridad, movilidad social y economía exigen soluciones de fondo. El problema, agregó, no es la capacidad de la gente o empresas, sino lograr una conducción pública que traduzca ese potencial en oportunidades. Propuso combatir la corrupción, impulsar empleos de mayor valor, salud universal, mejor gestión del agua y ética en el servicio público.
11: Lamentablemente, durante los últimos años, lo que hemos observado como prioridad pública es la construcción de una percepción y la promoción permanente de la imagen gubernamental. Mientras tanto, temas fundamentales como el agua, la movilidad social, la diversificación económica y la planeación de largo plazo siguen exigiendo respuestas de fondo. Y es ahí donde Aguascalientes enfrenta uno de los mayores desafíos de su historia reciente.
10: Destacó el liderazgo de la presidenta Claudia Sheinbaum y recordó que más de 400.000 aguascalentenses reciben programas para el bienestar. Es hora de transformar Aguascalientes de la mano del pueblo, concluyó la senadora.
11: Lo que hace falta es una visión capaz de conducir todo este potencial. Vienen meses, semanas, días y momentos decisivos para el futuro de Aguascalientes. Y precisamente porque entiendo la dimensión de ese momento histórico que estamos viviendo, también tengo claro que seguiré poniendo toda mi capacidad, toda mi experiencia, todo mi corazón, toda mi convicción, el servicio de esta tierra y de su gente buena, porque quiero profundamente a Aguascalientes y porque sé de lo que somos capaces. Es hora del equilibrio, es hora de ampliar la visión, es hora de elevar la mira, es hora de transformar Aguascalientes de la mano del pueblo. Por ello, permítanme decirles, a la manera de la doctora Claudia Sheinbaum Pardo, que por mi parte entregaré siempre mi alma, mi conocimiento, mi esfuerzo, mi convicción republicana y democrática, mi amor al pueblo y a la patria, para seguir avanzando en la consolidación de los logros alcanzados a nivel nacional y en mi tierra, sentar las bases de la transformación.
10: Al evento acudieron los también senadores Verónica Camino Farjat y Gerardo Fernández Noroña. Este último, en su mensaje, respaldó a Rubalcaba y lanzó un mensaje hacia Estados Unidos, asegurando que México defenderá su soberanía y decidirá por sí mismo su transformación.
12: Que nos oigan bien en el vecino país. En México manda el pueblo de México y nadie más. Y voy más lejos. No tenemos miedo. Lo decíamos en 2006. Nos tienen miedo porque no tenemos miedo. No sabemos otra cosa que servir y armar a la patria. No sabemos otra cosa que defender los intereses del pueblo. No hemos luchado por décadas y Nora Rubalcaba es una compañera que se ha destacado en esta lucha por décadas en el país y en este espacio que ha sido tan difícil como es Aguascalientes. No salimos a luchar por un cargo.
10: Jesús Alberto Rodríguez, BI Noticias.
1: Son las 7 de la noche con 19 minutos y mientras algunos legisladores realizan este ejercicio legal de informar sobre las actividades legislativas que han realizado durante este periodo, también ya se empiezan a moldear el escenario político. Recordemos que este año 2026 comienza el proceso electoral para las elecciones de 2027 en Aguascalientes. Ya algunos nombres se han barajeado para quienes pudieran contender por cada uno de los partidos para la gubernatura y para la presidencia municipal. Uno de ellos es el del vocero del gobierno del estado, secretario de Comunicación y Vocería, Enrique de la Torre, a quien le cuestionamos si estaría interesado. Él menciona que no se puede hacer A, si no se puede hacer C si no se ha hecho primero A y B, que tenemos que enfocarnos, o al menos él como secretario, en la función que ahora cumple antes de pensar en su carrera política.
10: De la Torre para participar en el proceso electoral de 2026. El titular de la Secretaría de Comunicación y Vocería del Gobierno del Estado de Aguascalientes, Enrique de la Torre, sostuvo que aunque estaría listo para participar en el proceso electoral de 2026, en caso de que así lo requiera el proyecto político en el que milita, su prioridad actual es otra. Afirmó que hoy su atención está puesta completamente en la encomienda que le fue conferida por la gobernadora Tere Jiménez. De la Torre subrayó que lo primordial en este momento es concentrar todos los recursos humanos y materiales de la dependencia para cumplir a cabalidad su función, recalcando que la Secretaría de Comunicación y Vocería mantiene una intensa agenda de difusión de programas estatales.
13: Pues la verdad es que agradecido, la verdad, con la gente que pone el nombre en la mesa. Yo, como lo he comentado en muchas ocasiones, estoy en el acompañamiento con la gobernadora, estoy concentrado, sé perfectamente cuál es mi misión. Me parece que hay que hacer muy bien las cosas. No se puede pensar en C si no se ha hecho A y si no se ha hecho bien B.
10: Si bien no cerró la puerta de una eventual participación política, el funcionario insistió en que el trabajo institucional está por encima de cualquier aspiración personal.
13: Yo creo que eso va a ser producto de una coyuntura, de un contexto. Nosotros estamos preparados para lo que se tenga que realizar y ser muy prudentes, esperar los tiempos, pero sí, la verdad es que ahorita yo estoy perfectamente concentrado en el acompañamiento con la gobernadora y hacer un buen gobierno, que es ahorita un poco la misión que tenemos.
14: ¿Pero interesado también?
13: Bueno, si se necesita, ahí estaremos.
10: Jesús Alberto Rodríguez, BI Noticias.
1: 7 de la noche con 21 minutos, pasando a temas internacionales. Esta semana ha sido de mucha expectativa sobre lo que ocurre en esta guerra que mantienen Israel, los Estados Unidos e Irán. En el estrecho de Hormuz esta semana se registró el mayor tráfico de barcos y embarcaciones con mercancía desde que la guerra inició, debido a que se podía haber llegado a un acuerdo entre los Estados Unidos e Irán. Sin embargo, este sábado nuevamente fue cerrado el estrecho de Hormuz, por lo que Irán considera un ataque contra el Líbano por parte de Israel. Es decir, las conversaciones con respecto a este acuerdo que se llevaría entre Estados Unidos e Irán continúan. De hecho, se prevé que mañana Marco Rubio esté por esta zona asiática para poder mantener estas conversaciones y tratar de llegar a un acuerdo que dé fin a la guerra que comenzó este mismo año entre estas tres naciones. Esto se pone tenso porque fue este sábado cuando se cerró el estrecho de Hormuz e Irán no se ha visto muy satisfecho con el acuerdo que incluso el presidente Donald Trump afirmaría ya haber firmado en esta visita que tuvo también a este lado del mundo durante esta semana. Las conversaciones continuarán este domingo, pero la tensión se intensifica en estas mismas negociaciones sobre la guerra. Para estudiarlo, para verlo un poco más a detalle, le presento la opinión de Alan Santa Cruz.
15: Dos meses sean de una tensión bélica importante, luego de la rendición de Estados Unidos en la guerra que ese mismo país inició contra Irán el pasado 28 de febrero, cuando Trump y Netanyahu comenzaron los bombardeos contra ciudades iraníes y mataron al ayatolá Ali Jamenei. Esta tensión es una estrategia que busca Israel para detonar el frágil acuerdo de paz de 60 días con el que Donald Trump se rindió en el Palacio de Versalles. El contexto es el siguiente. Estados Unidos tiene sus elecciones de medio término en noviembre. El Partido Republicano y el movimiento MAGA de Donald Trump venían arrastrando el enojo ciudadano por los archivos Epstein, por el pésimo manejo económico, por la criminalización de la migración y por la corrupción pública y el enriquecimiento desmedido de sus oligarquías. Por eso, Donald Trump inició el 2026 enarbolando la bandera de la guerra. Invadió Venezuela y secuestró a su presidente, amagó a varios países de nuestro continente, se lanzó legalmente y con intromisión operativa y de inteligencia contra políticos mexicanos presuntamente asociados con el narco, y así también apoyó a Israel para invadir a Irán. Todo con tal de recuperar las preferencias electorales que han estado perdiendo para la elección de noviembre. Igualmente, en Israel, el Knesset, el parlamento israelí, tiene elecciones en octubre. A Benjamín Netanyahu le urge mantenerse en el poder y continuar con el fuero constitucional, ya que sobre él pesan denuncias por corrupción y por crímenes de lesa humanidad, mismas que habría de enfrentar al dejar el cargo. Netanyahu pertenece al Likud, un partido político ultranacionalista, sionista y de extrema derecha. Sin embargo, en Israel hay más de 10 partidos políticos y no todos son ni sionistas ni de ultraderecha. Y en Israel también ha crecido mucho la oposición contra Netanyahu, sobre todo después del último genocidio contra Palestina en Gaza. En ese contexto, Israel convenció a Estados Unidos de empezar una guerra contra Irán, con la promesa de que en 3 días Estados Unidos se haría con el petróleo iraní y con el control del estrecho de Hormuz. 4 meses después, Trump reconoció que no pudo derrotar a Irán, que sus reservas petroleras están al límite, que el costo de la guerra deterioró aún más la economía doméstica y que el cierre de Hormuz volvía insostenible el comercio global. Así, finalmente, el pasado 17 de junio, durante la cumbre del G7 en Francia, Trump firmó un memorándum de entendimiento para la paz con Irán en el Palacio de Versalles. Sí, en ese palacio en el que en 1871 los franceses firmaron su rendición de derrota en la guerra franco-prusiana y la pérdida de Alsacia y Lorena. En ese mismo palacio, Bismarck fundó el segundo Reich alemán con la entronización del emperador Wilhelm I. En Versalles, los alemanes fueron obligados a firmar el Tratado de Versalles de 1919 para rendir también su derrota en la Primera Guerra Mundial. Así, el acuerdo de paz firmado por Trump, escrito en el idioma de Irán, en persa, incluye el cese de los ataques en todos los frentes, incluido el Líbano, abrir el estrecho de Hormuz mediante el control de Irán sin pagar peaje, el levantamiento del bloqueo marítimo impuesto por Estados Unidos sobre los puertos iraníes, también que Estados Unidos pague 300 mil millones de dólares a Irán por reparación de guerra, además que se levanten las sanciones contra Irán y que este país finalmente no desarrolle armas nucleares. Es decir, salvo el pago reparatorio, son las mismas condiciones que existían antes de la guerra. El acuerdo tiene 60 días para mantenerse. Al término de esos 2 meses, se declararía formalmente el término de la guerra y el restablecimiento de las relaciones. El acuerdo fue entre Estados Unidos e Irán, excluyendo a Israel. Apenas se firmó el acuerdo, Netanyahu bombardeó Beirut y otras localidades del Líbano. Ante eso, este fin de semana, Irán volvió a cerrar el estrecho de Hormuz y la paz en la región pende de un hilo porque a Israel le conviene seguir bombardeando, invadiendo y ocupando los territorios vecinos. Esta ruptura del acuerdo, que tenía apenas 3 días de ser firmado, pone a Estados Unidos contra las cuerdas. Ahora, Trump amenaza a Israel con retirarle todo el apoyo financiero y sobre todo militar. Israel dice que no necesita a Estados Unidos y se declara como país en guerra vigente. Lo que sucederá en los próximos meses tiene que ver con las elecciones de noviembre y las presiones internas que Trump enfrentará en Estados Unidos por parte del lobby israelí en Norteamérica, sobre todo porque este lobby israelí, está comprobado, utiliza compra de lealtades, así como herramientas de espionaje, intimidación, extorsión y operaciones de falsa bandera. Con esto, podemos anticipar que los próximos dos meses serán de mucha tensión, no solo en Medio Oriente, sino en el mundo entero. Muchas gracias, amigas y amigos de BEI Noticias. Se despide.
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14: ¿Qué es el enamoramiento? 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Una investigación sobre el enamoramiento ha revelado fascinantes aspectos sobre este complejo fenómeno emocional. Estudios neurocientíficos han demostrado que cuando una persona se enamora, su cerebro experimenta cambios significativos, como la liberación de neurotransmisores, como la dopamina, la oxitocina y la serotonina, que generan sensaciones de euforia, felicidad y apego. Curiosamente, el enamoramiento también puede afectar el juicio y la percepción, llevando a las personas a idealizar a sus parejas y a percibir rasgos positivos de manera exagerada. Se ha observado que el enamoramiento puede tener efectos beneficiosos para la salud, como la reducción del estrés y el fortalecimiento del sistema inmunológico. El enamoramiento puede durar entre 18 meses y 3 años en promedio, ya que con el tiempo, la intensidad emocional tiende a disminuir, dando paso a un amor más estable. Estos datos revelan la complejidad y la fascinación detrás de uno de los estados emocionales más poderosos que experimenta el ser humano.
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8: La fisura anal es una pequeña grieta en el ano. Son comunes en los bebés, pero pueden ocurrir a cualquier edad. En los adultos, las fisuras pueden ser causadas por estreñimiento o por colitis ulcerativa. También son comunes después del parto. Los síntomas son dolor, sangrado ligero al obrar y se pueden confundir con hemorroides. Pero en la fisura se observa una grieta al estirar la piel. La mayoría de las fisuras sanan espontáneamente y no requieren tratamiento. Sin embargo, se debe limpiar más suave y evitar el estreñimiento. Algunas fisuras pueden requerir la aplicación de cremas anestésicas, inyecciones de Botox o cirugía menor. Ante cualquier síntoma, visite a su médico. Soy su amigo el doctor Carlos Huerta y ya sabe que a buenos cuidados, buena salud.
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16: Quizás uno de los asuntos familiares que hoy en día se tienen menos en cuenta es el cuidado de una mascota. Hace algún tiempo, mi hija Denei y yo visitamos un refugio para animales buscando un perro nuevo después de la muerte de nuestro labrador amarillo. En jaulas plásticas había centenares de perros y gatos traumatizados en necesidad de adopción. Denei y yo rápidamente decidimos adoptar al animal más necesitado que pudiéramos encontrar. Después de buscar y buscar, escogimos a una perrita de 12 semanas de edad que estaba medio muerta de hambre, tenía la quijada rota y 3 suturas en el labio, y era un caso avanzado de pulmonía. Me gustaría que usted pudiera ver a nuestra perrita Mitzi hoy. Está gordita, saludable y muy feliz. Lo triste de la historia es que por un perro que nosotros rescatamos, había incontables más que necesitaban un hogar. Quiero unirme a los profesionales dedicados al cuidado de los animales en una exhortación a todas las personas que tienen animales en su casa para que los esterilicen o castren con el fin de evitar el tipo de sufrimiento que mi hija y yo vimos en ese refugio para animales. Las mascotas traen mucho amor a las familias y es muy importante que nosotros les brindemos un nivel aceptable de cuidado e interés. Les habla el Dr. Dobson.
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1: Y después de esta información tan relevante para las personas que gustamos del fútbol, vamos ahora con la información policiaca. En el teléfono, en la línea telefónica, está nuestro compañero y amigo Víctor Romo, que nos tiene todos los detalles de lo ocurrido en materia policiaca este fin de semana. Víctor, te saludo con muchísimo gusto. Muy buenas noches.
19: ¿Qué tal? Muy buenas noches, amigo. Buenas noches a la audiencia. Un trágico accidente se registró el día de ayer, esto a las 11:48 sobre la carretera 71 Norte, la carretera que conduce a hacia el norte, casi con la carretera que va a Rincón de Romos y Tepezalá. En ese lugar, bueno, se registró un frontal donde afortunadamente, bueno, pues solamente dejó personas lesionadas. Fueron 6 las personas que tuvieron que ser trasladadas por paramédicos de ISEA. Aquí los involucrados es un Ford Focus en color blanco y una camioneta Urban de transporte de personal. El Ford Focus era conducido por Carlos Salvador, de 26 años de edad. Él es originario de San Francisco de los Romos, mientras que la Urban era conducida por Eduardo, de 50 años. En el lugar fueron localizados 8 personas, las que tuvieron que ser trasladadas a recibir atención médica a la clínica del Seguro Social, al número 3. Estos lesionados fueron identificados como María del Rocío, Mariela, María Esmeralda, Denis, Alfredo, Jorge, Ulises, Marisela y Gabriela. Ellos tuvieron que ser llevados a recibir atención médica, mientras que personal de Guardia Nacional se hizo cargo de este hecho sobre la carretera 71 y la carretera 22 que conduce a Tepezalá. En estos momentos, amigo, te confirmo que nos trasladamos hacia la 45 Sur y la carretera número 2 al entronque con el aeropuerto. En este lugar están reportando un accidente desigual entre un vehículo y una motocicleta. En el lugar reportan ya una persona que ha perdido la vida, mientras que 3 más están siendo atendidas por paramédicos, tanto de la Cruz Roja como de ISEA y del Servicio Prehospitalario Municipal. Nosotros nos trasladamos hasta el lugar para tenerlos informados sobre este hecho. Es la información policial que hasta el momento. Víctor Romo, BI Noticias.
1: Muchísimas gracias, Víctor. Muy buenas noches. De hecho, algunas personas a través de nuestro centro de WhatsApp, una persona en específico, un radio escucha, nos comparte fotografías. Voy a hacérselas llegar a nuestros compañeros de Patrulla 790. No se las podremos mostrar, al menos no de manera tan detallada, porque permítame decirle que las fotografías que me comparten son bastante gráficas de este accidente que nos decía ya nuestro compañero Víctor Romo cerca del aeropuerto de Aguascalientes, en el que pues una persona lamentablemente habría fallecido. Había perdido la vida en este igual desigual choque entre una motocicleta y un vehículo más pesado. Y estas fotografías que nos comparten las agradecemos mucho, las estaremos viendo, analizando, para ver si se las podemos mostrar a través de nuestras redes sociales. A mi parecer no será así porque realmente son bastante gráficas, pero quizás algo de lo que nos envían lo podremos mostrar. Agradezco mucho a la gente que se comunica con nosotros, me deje el audio de lo que sucedió y también me deje algunas fotografías. De verdad, muchas gracias. Estaremos informando para saber la identidad de la persona que lamentablemente falleció, para si sus familiares nos escuchan, pues que puedan identificar su cuerpo. Son las 7 de la noche con 42 minutos. Vamos a más información. El robo de autopartes de vehículos en Aguascalientes es una realidad. Sin embargo, de acuerdo con la policía vial de nuestra ciudad, estos robos a autopartes de vehículos se realizarían sobre todo por personas externas a Aguascalientes.
2: Municipal son obra de externos, señala Vialidad. Se presume que los robos cometidos a autopartes de vehículos que se encuentran bajo resguardo en la pensión municipal son obra de personas externas al depósito. Adelante el director de Vialidad del municipio de Aguascalientes, José Luis Rodríguez Montoya, dado que se ha detectado que las mayores incidencias ocurren contra automóviles cercanos al perímetro del espacio y a las mallas que demarcan el área, donde también se han detectado cortes.
20: Tuvimos ahí una que subieron en redes sociales, sí, lo estamos atendiendo ya como es debido.
21: Este año, ¿cuántos robos se les han presentado?
20: Híjole, le voy a dar el dato, pero de que hemos detectado cortes en la malla, sí son muy frecuentes. No hemos detectado hasta que las personas nos abordan y nos señalan el tema, es cuando lo tenemos.
21: Pero son externos, ¿no es gente ahí de la...?
20: Pues sí prevemos que sean externos, la verdad. Son muy pegados al área perimetral de la malla o cercanos a ellas, que es donde nos están esas incidencias de robo.
2: Señala que el ayuntamiento capitalino absorbe los gastos de los daños provocados, toda vez que se determine la responsabilidad de la administración. No obstante, algunas de las quejas ciudadanas podrían ser declaradas como improcedentes.
20: Se da el trámite correspondiente, sí, puede ser infundado algunas veces, pero se hace la investigación objetiva para que, si es así, pues se resarza el daño. Sí.
2: Al corte más reciente, la pensión municipal de Aguascalientes y la pensión Paraíso acumulan en conjunto cerca de 13.000 vehículos bajo resguardo. La mayoría de las unidades son motocicletas y se trabaja en el reforzamiento de la seguridad de ambos espacios, especialmente en el último.
20: Tenía alrededor, bueno, entre las dos pensiones ya son 12.000, casi 13.000 vehículos. Muchos de ellos son motocicletas, la verdad. Pues seguimos todavía en el tema de la operatividad, haciendo las propuestas para poder aliviar un poquito lo que es el espacio. Ya tenemos algunos, vamos a ser acomodos. Bueno, el tema de seguridad lo tengo muy, muy reforzado, la verdad. La zona de la pensión Paraíso pues es muy vulnerable y tengo toda la atención ahí prácticamente.
2: Yalma Arronte, BI Noticias.
1: 7 de la noche con 44 minutos, personal de la Comisión Estatal de los Derechos Humanos han visitado los juzgados cívicos, sobre todo aquellos en los que se tratan temas que tienen que ver con adolescencia en Aguascalientes. Aseguran que no han encontrado violaciones a los derechos humanos y también aseguran que no han recibido denuncias por parte de los detenidos sobre, valga la redundancia, detenciones arbitrarias. Esto lo dicen desde la Comisión Estatal de Derechos Humanos.
2: Quejas ante derechos humanos, aseguran. Hasta el momento, los juzgados cívicos de la capital no han recibido observaciones ni quejas sobre la operatividad de los centros a donde se remiten las personas detenidas por la Comisión de Faltas Administrativas, asegura el director de Justicia Cívica del municipio de Aguascalientes, Moisés de Luna Martínez. Refiere que recientemente, personal de la Comisión Estatal de Derechos Humanos realizó visitas a los juzgados cívicos, incluyendo el especializado para adolescentes, sin que hasta el momento se hayan expedido observaciones ni recomendaciones.
22: No, ninguna, yo te digo, está derechos humanos y estamos muy al contacto con las visitas. De hecho, ayer acaban de hacer una supervisión directamente en juzgado especializado y ahí en el C4. Entonces, ahorita no tenemos ninguna recomendación y estamos en espera de cualquier situación y cualquier reclamación que haya, alguna queja, estamos atentos ahí.
2: Asegura que tampoco se han recibido denuncias sobre supuestas detenciones arbitrarias por parte de los cuerpos policíacos encargados del aseguramiento y remisión de los infractores. En caso de existir alguna vulneración, los casos son turnados a las instancias correspondientes, como la Dirección de Asuntos Internos, para su investigación.
22: Hasta ahorita no tengo conocimiento de ninguna. A final de cuentas, cuando hay algún tema, alguna situación, los jueces siempre los canalizan tanto asuntos internos como la parte que puedan interponer algún tipo de denuncia por parte de los que son detenidos al momento de que se quejan de alguna situación. Yo, la primera persona, tanto el juzgado especializado de adolescentes como de jueces, son los primeros en poder dar información al momento de un exceso, pero de nuestro pues aparte que tengamos conocimiento, ninguna.
0: Quejas por dis- Yalma Arronte, BI Noticias.
1: 7:46 PM. Permítame hacer una breve pausa comercial. Voy a la pausa, regresamos con más información.
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8: Los triglicéridos son un tipo de grasa también presente en la sangre. Una parte lo produce el hígado. Otra se obtiene de las harinas y azúcares que consumimos en nuestra dieta diaria. Se puede elevar con el sobrepeso, la edad avanzada, la diabetes y con el uso de algunos medicamentos. El tener los triglicéridos elevados en sangre puede originar la enfermedad de ateroesclerosis, que obstruye la circulación. Y esta es la responsable de los infartos cardíacos, la enfermedad vascular cerebral y las amputaciones en las piernas. Para reducir los niveles de triglicéridos, su médico le indicará medicamentos, bajar de peso, hacer ejercicio y evitar el consumo de bebidas alcohólicas, azúcar, harinas, refrescos y jugo. Soy su amigo el doctor Carlos Huerta. Ya sabe que a buenos cuidados, buena salud.
5: 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En Radio BI son 1:48 PM. 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
3: Las abejas. Las abejas son insectos voladores conocidos por su importancia en la polinización de las plantas y la producción de miel. Ellas son pieza clave en el complejo engranaje de la naturaleza. Su función principal en la polinización es esencial para la reproducción de muchas plantas, incluyendo aquellas que producen frutas, verduras y semillas. Se estima que alrededor del 75% de los cultivos alimentarios del mundo dependen en cierta medida de la polinización de las abejas. Además de su contribución a la seguridad alimentaria, las abejas también son indispensables para mantener la biodiversidad y el equilibrio de los ecosistemas naturales, ya que su incansable labor de recolección de néctar y polen no solo sostiene la vida de numerosas especies de plantas, sino que también proporciona alimento para otros animales, como pájaros e insectos. Sin embargo, las poblaciones de abejas están disminuyendo alarmantemente debido a amenazas como el uso indiscriminado de pesticidas, la pérdida de hábitat y el cambio climático. Por lo tanto, proteger a las abejas y su hábitat es fundamental, no solo para nuestra seguridad alimentaria, sino también para preservar la biodiversidad y el equilibrio de nuestros ecosistemas en nuestro planeta.
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1: Siete de la noche con 49 PM, ya estamos de regreso y escuchábamos la información que teníamos a la media, justamente a la media hora, sobre todo lo que sucede en lo deportivo, en la fiesta más grande del fútbol a nivel mundial. pero también lo sabemos, la fiesta se vive de otra manera. Hay zonas específicas para los fans en donde la música y los espectáculos también forman parte de esta gran festividad, y en eso también hay mucho que informar. Por eso saludo con muchísimo gusto a mi compañero y amigo Ray Macías, que nos tiene la información de los espectáculos. Ray, te saludo con mucho gusto, muy buenas noches.
4: Hola, hola Beto, así es como comentas, el tema del fútbol también tiene espectáculos, y fíjense que hemos estado dando seguimiento a los conciertos que se han realizado en esta edición, y fíjense que ahora se ha confirmado también que hay cambios en la Fan Zone allá en esta gran actividad que se realiza en Monterrey, en el Parque Fundidora, y fíjense que se anunció hace algunos minutos que se cambia la fecha del concierto de Grupo Firme, programada para el 24 de junio, y se mueve al día 25 de junio. El comunicado que justamente firma la empresa que organiza dicho espectáculo, lo que justifica es meramente que como el día 24 es el partido de México, entonces para que la gente que asista al lugar pues pueda vivir el partido de una buena manera y sin tanto colapso por el tema de los que van al partido y otros que van nada más al concierto, decidieron cambiar el concierto para un día después, o sea, para el día 25 de junio, lo que a mucha gente pues le ha molestado, porque a fin de cuentas pues había personas que iban a viajar incluso de otros estados para ver este concierto, ya que recordemos que tienen una zona gratuita muy muy grande, hay una zona con costo un poco más pequeña, pero digamos que eso estaba motivando a la gente a lanzarse a otra ciudad, ¿no? Sin embargo, justo es meramente esa la justificación, que el partido es el día que estaba programado el concierto de Firme, entonces pues ya la gente está cuestionándose con respecto pues a la logística de este festival, porque desafortunadamente también por el tema de la lluvia ha habido muchos cambios allá en el festival de Monterrey, porque justamente ha habido conciertos que no se han podido realizar, otros que pues no han podido también terminar por la lluvia, u otros que incluso hay que desalojar el Parque Fundidora, porque a fin de cuentas es un lugar que no tiene pues donde refugiarse, ¿no?, ante la lluvia. Entonces pues es justo lo que se está mencionando a través de esta publicación compartida hace algunos minutos. Y también para la gente que seguramente habrá algunos de Aguascalientes que estarán lanzándose mañana, eso sí, sin ningún tipo de cambio, tendrán la presencia de Imagine Dragons allá en esta zona también del FanFest, esto allá en el Parque Fundidora. El concierto también de los Imagine Dragons es gratuito, no hay costo para ingresar a este recinto, y la verdad es que pues bien por Monterrey, que tendrá pues grandes figuras de la música nacional e internacional. Aún falta también todavía por presentarse figuras como Enrique Iglesias, por ejemplo, que también la gente le está esperando bastante, y algunos que a lo mejor son un poco más pequeños en cuestión pues de impacto internacional, digamos que son más nacionales, también quedan todavía figuras como el Malilla, como Tribal Monterrey, porque ya a diario hay conciertos, aunque también ha habido cambios por el tema de las lluvias, y también se han reprogramado algunos espectáculos que están justamente allá en la ciudad de Monterrey, para que la gente esté pendiente de este festival, que la gente está esperando bastante, y ya estaremos también pendientes de lo que se esté generando en los siguientes minutos y en las siguientes horas con respecto a los shows que se vayan a estar también pues presentando, ya que también comenzó el rumor de que el gran cierre correrá a cargo de Grupo Frontera y Carin León, según comentaron en redes sociales pues algunos medios de allá de Monterrey. Es todo en espectáculos, Beto. Ray Macías, Rey Noticias.
1: Muchísimas gracias, muchísimas gracias, Ray. Muy, muy buenas noches. Son las 7 de la noche con 53 minutos. Y seguimos con los temas de la fiesta futbolera, la fiesta más grande del fútbol a nivel mundial. Para ello, Emiliano Jiménez nos tiene la información, pero antes mencionarle que, por ejemplo, ya tenemos a los primeros eliminados de esta fiesta del fútbol. Son Haití y Turquía, que matemáticamente ya están eliminados, mientras que también ya tenemos a los primeros confirmados para la siguiente ronda. El primero, no olvidemos que fue nuestro país, de manera sorpresiva México, ya está en la siguiente ronda como primer lugar de su grupo, porque derrotó a Corea del Sur esta misma semana, el jueves pasado, y también ya se suman a estos calificados Estados Unidos y Alemania, que también hoy venció a Costa de Marfil, y con eso también ya se clasifica de manera directa a los 16avos de final. En estos momentos, de hecho, nuestro compañero Emiliano Jiménez junto con Antonio de León, que son nuestros corresponsales de deportes y que todos esta semana han estado viendo todos y cada uno de los partidos del Mundial de Fútbol, que de hecho en estos momentos se está desarrollando el partido entre Ecuador y Curazao. están justamente pues viendo este partido y nos tendrán más detalles sobre lo ocurrido en esta justa del fútbol a nivel mundial. Le adelanto que los partidos que se tuvieron hoy al principio en la mañana empezaron con una goleada de Países Bajos contra Suecia de 5-1, mientras que Alemania, bueno, le ganó a Costa del Marfil por 2-1. Este encuentro que estamos viviendo es el de Ecuador contra Curazao y, como le decía, mi compañero ha estado viendo todos y cada uno de los partidos desde el inicio hasta el final para tenernos los detalles. Por eso los saludo con gusto, Emiliano. Muy buenas noches.
7: Mi buen amigo Alberto, buenas noches. Saludos para ti, para toda la audiencia en Información Deportiva. Pues en este momento vivimos justamente el compromiso entre Ecuador contra Curazao y todo parece indicar que esto va a acabar en un empate sin goles. Sí, la realidad es que ha sido un partido complejo, un tanto difícil de ver. De hecho, en este momento ya se marca el final del partido y qué resultado está sacando Curazao. Si bien esto no deja eliminado a Ecuador, sí los pone en una situación bastante compleja, ya que pues se van a tener que jugar la clasificación ante Alemania en la última jornada. Y Curazao, luego de haber perdido 7-1 en su debut, ahora está sacando un punto mundialista, siendo pues un resultado histórico contra Cabo Verde, como Cabo Verde lo hizo en su momento. El festejo que está haciendo Curazao en estos momentos con el resultado que sacaron es impresionante, pero también hay que decirlo, Curazao pues con este punto también sigue en la pelea para poder conseguir un punto importante que los mantiene con vida en la competencia. Entonces, pues de las historias que solamente una Copa Mundial te puede dejar, Ecuador, la verdad, fue un completo desastre. Yo creo que fácilmente, sin exagerar, han de haber rematado unas 20 veces, 30 veces tal vez al arco, pero sí hay que destacar por completo lo que hace el arquero de Curazao, Eloy Run, que para nosotros, para todos me imagino, es el MVP de este compromiso. Todo lo que atajó el día de hoy fue fundamental en este punto que ha rescatado Curazao y que, insisto, de momento Curazao se mantiene en la pelea y tiene posibilidades de avanzar, y más porque el último compromiso es contra Costa de Marfil. Ecuador, por otra parte, si quiere pasar a 16avos, pues va a tener que hacer un papel tremendo contra Alemania y va a tener que derrotar a los teutones. Mucha frustración en estos momentos para Ecuador, que intentó de una y mil maneras, pero simplemente no pudieron vencer a Curazao. Y bueno, amigos, Alberto, seguí con la Información Deportiva, Emiliano Jiménez, BI Noticias.
1: Muchísimas gracias, Emiliano. Muy buenas noches. Son las 7:57. Llegó el momento de despedirnos, no sin antes agradecer el favor de su atención, la confianza y el cariño que nos brinda todos los días. Agradezco, como siempre, a mi equipo, tanto de radio como de televisión, que hicieron un excelente trabajo para que usted recibiera esta transmisión. 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Yo soy Jesús Alberto Rodríguez y le deseo buenas noches, Aguascalientes.
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0: Lucía fue localizada sin vida. Su novio la asesinó, encajueló y prendió fuego. Ya está detenido. Muere sexagenario tras ataque de perros en el río San Pedro. Choque frontal en la carretera 71 Norte. Deja varios lesionados, esto en Tepezalá. Bomberos sofocan incendio en vivienda de Ojo Caliente 3. Un menor resulta lesionado. Aseguran a 12 motociclistas por exceso de velocidad en Avenida Aguascalientes. Detienen a adolescente por robo en un predio en construcción en la colonia Linda Vista. Recupera Policía Municipal vehículo robado en el fraccionamiento Morelos 2. Estas y otras noticias más hoy en Patrulla 790.
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4:03 de este sábado 20 de junio del año 2026. Le doy la más cordial bienvenida. Usted ya me conoce, mi nombre es Víctor Romo. Le saludo esta tarde deseándole lo mejor de este día, esperando que lo esté pasando de maravilla en compañía de su familia. Si en este momento está disfrutando ya de los sagrados alimentos, muy buen provecho. Bienvenidos a este su programa Patrulla 790, donde le presentaremos la información policíaca más importante, más relevante registrada en las últimas horas en Aguascalientes y sus municipios. Lo invito para que participe con nosotros a través de nuestra línea de WhatsApp 449-910-3508. Se lo repito, 449-910-3508, para que nos comparta su opinión, algún reporte, alguna denuncia, por supuesto, también para que nos acompañe durante esta transmisión. Recuerde que estamos en vivo a través de las diferentes plataformas, Facebook de Patrulla 790, nuestro canal de videos en YouTube, a través de la aplicación X y también en binoticias.com. Este es el portal más importante de noticias en Aguascalientes. Así que acomódese, súbale el volumen a su radio, porque comenzamos con el detalle de la información policíaca. Y desafortunadamente, Lucía ya fue localizada, desafortunadamente sin vida. Le tengo la historia, déjeme le platico, de esta mujer que había sido reportada como desaparecida. Y bueno, pues ella fue localizada ya sin vida dentro de su automóvil, de su propio automóvil. Estaba en la cajuela y este sujeto, desgraciado sujeto, que ya está detenido, todavía le prendió fuego. ¿Con qué intención? Con desviar las investigaciones, pero por lo pronto este ya fue asegurado, ya está detenido y va a tener que pagarlo, y lo va a tener que pagar muy caro. Ya las autoridades, bueno, pues han dado a conocer que este sujeto está ya en la Fiscalía General del Estado, informó sobre la detención de Octavio. Pero ¿qué fue lo que ocurrió? ¿Qué fue lo que pasó? Este hecho se dio el fin de semana aquí en Aguascalientes, el pasado fin de semana, donde Lucía, precisamente Lucía Alba González, ella de 44 años de edad, viajó a Aguascalientes con este sujeto, con Octavio, quien era su pareja, era su novio, bueno, era su pareja sentimental. Ellos vinieron a Aguascalientes a un convivio entre amigos, amigos de ambos, tanto de Octavio como de Lucía, a lo que es cerca de la Plaza Monumental de aquí de Aguascalientes, muy cerca de la calle Nieto, muy cerca de la calle Rincón, de López Mateos, usted para que más o menos se ubique. Posteriormente, al terminar esa reunión, bueno, pues ya ellos iban de regreso hacia Jalisco. Ella es originaria de aquel lado. Van sobre la misma carretera. Y ella ya pues había experimentado algún tipo de violencia por parte de Octavio. Este sujeto, pues ya de hecho la familia de Lucía sabía que Octavio era mucho muy violento con ella, que la golpeaba, que le gritoneaba, que la maltrataba, pero ella nunca puso alguna denuncia correspondiente ante la autoridad. Simplemente le platicaba a su mamá, le platicaba a su papá, le platicaba a sus hermanos, a sus tíos, a toda la familia. Le platicaba la actitud que tenía en ocasiones Octavio hacia ella. Y ese día que vinieron a Aguascalientes a ese convivio, al salir ya de la plaza, cerca de la Plaza Monumental, bueno, pues ellos toman lo que es la avenida Adolfo López Mateos para llegar hasta la carretera 70 Oriente, sí, la carretera que conduce a Matancillas, Jalisco, a Betulia, Jalisco. Bueno, pues ellos van sobre esa carretera. A la altura del Peralta, del fraccionamiento Peralta, ella hace una llamada con su mamá. ¿Sabes qué, mamá? Pues traigo problemas, este hombre me viene gritoneando, este hombre me viene jaloneando, y nada más para que sepas, ya vamos para la casa, pero lo que está ocurriendo dentro del vehículo, bueno, pues este ya me trae en jaque. Fue la última llamada que le hizo a la mamá, y ahí se pierde la señal por completamente de ella. Ya posiblemente, pues ellos llegan

0: vigilancia. Y sí, efectivamente, siguen el recorrido. Siguen que se salen de un antro cerca de lo que es la Plaza Monumental. Se ve que van en el vehículo hacia lo que es López Mateos, hacia el oriente. Y a la altura del Retoño, de la Universidad del Retoño, se paran un rato. Ahí se detiene el vehículo. Es ahí en donde este sujeto, Octavio, se presume que fue donde la golpea, se presume que es donde la mete a la cajuela, y posteriormente Octavio, bueno, para llegar hasta Matancillas, del lado de Jalisco, sobre la misma 70 Oriente, él se va por brechas, él va por caminos de terracería para evitar pasar por la puerta de acceso Oriente, la puerta que está pasando el llano. Así es que él se va por terracerías, llega hasta Matancillas, Jalisco, y este sujeto, para desviar las investigaciones, detiene el vehículo, empieza a rociar gasolina y prende el vehículo. Lo empieza a quemar con ella a su interior. Ella estaba en la parte de la cajuela. Cuando las autoridades les llega el reporte de que Octavio era el posible, pues el primer indicado, el primer responsable, porque el día que desapareció ella era con el quien había salido, fue la última persona con la que salió, fue la última persona que lo vio. Así es que la autoridad se da la tarea de detener a Octavio, y así fue. Lo detienen, empiezan las investigaciones, y Octavio en uno de los brazos aparece con una mordida. Esta mordida, pues ya luego se dio a conocer que pues hubo un forcejeo entre Octavio y Lucía. Por tal motivo, bueno, pues la Fiscalía General del Estado detiene a este sujeto. Ya está, este sujeto permanece bajo custodia. Las autoridades ministeriales ya será puesto a disposición del juez en las próximas horas. Todavía no hay información de que esté ya vinculado, pero sí le puedo decir que está detenido, está asegurado ya por las autoridades, y este va a ser presentado ante el juez, quien Ministerio Público ahorita está desahogando las pruebas que tienen en contra de Octavio para que este sujeto pague por el feminicidio de Lucía Alba González, ella de 44 años de edad. Ojalá que el juez que vea el caso y que le dé continuidad, bueno, pues se pueda vincularlo a proceso por el delito de feminicidio. ¿Cómo se dio la detención? ¿Cómo se dio la captura? Sí, todo gracias a la misma familia de esta mujer, quien al no saber de ella, después de que se perdió la llamada en el Guadalupe Peralta, cuando iban saliendo de Aguascalientes, pues gracias a esta información se consiguió que este sujeto, Octavio, es el presunto responsable. Las autoridades están investigando si el crimen realmente fue del lado de Aguascalientes o ya de Jalisco. Si fue exactamente en la Universidad del Retoño, en donde detuvo la marcha, en donde se pararon un rato, porque así lo ven las cámaras. Pero ya es la autoridad que está investigando si realmente el crimen ocurrió aquí en Aguascalientes o ya en Jalisco. 4:13 p.m, regresamos.
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1: 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En Radio BI son las 2:12. 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
5: La fiebre tifoidea es una infección grave originada por una bacteria llamada Salmonella tifi. Se contagia al consumir alimentos o bebidas contaminadas. Los síntomas incluyen fiebre muy elevada, malestar general, dolor abdominal, diarrea y pequeños puntos rojos en el abdomen o tórax. Puede complicarse con evacuaciones sanguinolentas, confusión y alucinaciones. Su médico solicitará estudios de sangre y excremento para corroborar la enfermedad. En ocasiones se debe hospitalizar al paciente para hidratarlo y controlar la fiebre. Hay que administrar antibióticos por el mínimo 2 semanas para evitar complicaciones como peritonitis o perforación intestinal. Mejor evite consumir alimentos o bebidas en la calle. 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
6: ¿Qué son las libélulas? Son delicados maestros del vuelo. Son insectos fascinantes con una serie de características sorprendentes. Su habilidad para volar en todas las direcciones, incluyendo hacia atrás, las distingue como expertas en maniobras aéreas. Sus ojos grandes, que a veces ocupan la mayor parte de sus cabezas, les proporciona una visión panorámica extraordinaria. Curiosamente, las libélulas son depredadoras voraces en su fase adulta, cazando mosquitos y otros insectos en pleno vuelo. Además, su ciclo de vida es interesante. Comienzan como ninfas acuáticas, emergen como libélulas aladas y pasan la mayoría de su vida adulta en el aire. Estos insectos, con sus vivos colores, añaden una dimensión encantadora a los entornos acuáticos y terrestres en los que se encuentran.
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0: Último reporte. Se ha detectado una situación que preocupa a miles de familias. 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Cuatro de la tarde con 16 minutos. El día de ayer, por la tarde, como a las 7 de la tarde, se registró una tragedia allá para el lado de Río San Pedro, sí, sobre Avenida Aguascalientes, donde un sexagenario le quitaron la vida tras un ataque de perros, esto en el Río San Pedro. Este tema ya había sido escenario, ya esta zona ya había habido el escenario, vaya, fue escenario de otro crimen. Igual, en donde un ladrón, bueno, no igual, vaya, acá era un hombre que entró a cortar y hace 8 meses, precisamente, en ese mismo lugar, los mismos perros de ese lugar, bueno, acabaron con la vida de un ladrón que intentó meterse o se metió a robar, pero los perros de esa marmolería de inmediato hicieron su trabajo y acabaron con ese sujeto que entró a robar. En ese momento, la autoridad, bueno, dijeron, ¿no? Se metió a robar, fue lo que se merecía y que los perros atacaron y que hicieron su trabajo. Perfecto, hasta ahí quedó. Ya la autoridad obviamente no dijo absolutamente nada. De hecho, los perros fueron resguardados por los mismos dueños. Eso en septiembre, el 8 de septiembre, en este mismo lugar. Bueno, pues el día de ayer un hombre desafortunadamente perdió la vida tras ser atacado por varios perros de ese mismo negocio, de esa marmolería. Ellos tienen una puerta trasera, esa puerta da a lo que es el río San Pedro, y ellos, los de la marmolería, dejan la puerta abierta para que sus perros anden, pues anden afuera, lo que es a la orilla del río. Sí, a lo mejor ya conocen el camino, ya conocen a la gente que anda por ahí. El reporte de ayer se registró alrededor de las 6 de la tarde con 15 minutos. Esto sobre Avenida Aguascalientes, casi con la esquina de la calle Toledo, a espaldas de la marmolería Pedraza. Así se llama. Esto es, le digo, a espaldas de exactamente de lo que es el río San Pedro. Ya de acuerdo con el reporte de los vecinos, vecinos de esta zona, bueno, realizaron una llamada a través del 911 al escuchar insistentemente ladridos y gritos de auxilio. Un hombre que en ese momento era atacado, por ahí teníamos unas imágenes del día 8 de septiembre del año pasado, en donde estaban siendo asegurados los perros. No sé si producción nos pueda ayudar con esas imágenes, de favor. Están siendo asegurados esos perros, digo, para que usted reconozca el lugar, porque de hecho, de ese mismo día, del 8 de septiembre del año pasado, dimos a conocer la historia de estos animales, para que usted nada más los vea, los tenemos en pantalla. Ahí están, mire, ahí están siendo asegurados, los están sacando, de hecho, de esa marmolería y los están metiendo a una oficina. Ahí va el primer perro. Y así, ahí va, ahí está, mire, ahí va el segundo. El chavo, el que lleva a los perros, él terminó lleno de sangre, obviamente porque los perros pues le arrebataron la vida al ladrón que ingresó en ese momento. En ese momento, le repito, no se vio mal la acción porque los perros cumplieron con su cometido de defender las instalaciones de sus amos. Sin embargo, bueno, pues el día de ayer, este hombre pedía ayuda. Los vecinos escuchaban que los perros estaban, pues, a todo lo que daban, ladrando, se oía como que estaban peleando con alguien, y de fondo la voz de un hombre que gritaba: auxilio, por favor, ayúdenme, me están atacando. Así es que en ese momento, bueno, pues los vecinos dan parte a través del 911 a elementos de la Policía Municipal. Llegan elementos de seguridad pública, ingresan a este predio, que es a un costado de la misma marmolería, para llegar a lo que es la espaldas del río San Pedro. Cuando ingresan, ya elementos de seguridad pública observan un hombre entre los 55 a 60 años de edad con múltiples lesiones provocadas por mordedura de este perro. Obviamente ya no presentaba signos de vida. Cuando llegan paramédicos de ICEA, confirman que desafortunadamente este hombre ya había fallecido. A un costado se encontraba un machete y se encontraba uno de los perros de los pitbull. Se encontraba también con una lesión provocada por el machete, pero también el perro ya había fallecido. El perro lo alcanzó a matar este hombre cuando pues se defendió prácticamente del ataque. Cuando llegamos al lugar, estuvimos ahí con el hijo. De hecho, fue quien identificó a su padre a través de los comentarios que hacía la misma policía. Dice: no, es que el señor es así. Dice: ¿sabes qué? Es que le he estado llamando, no me contesta, pero es mi papá. Estuvimos en el lugar de los hechos, y esto fue lo que comentó el hijo de la víctima mortal, quien fue atacada por el perro, a través de los micrófonos de Patrulla 790.
7: Mire, hoy me festejaron en mi trabajo, el día de papá. Regresé temprano hoy de trabajar. Dándome cuenta, mi papá está entretenido ahorita haciendo una palapita donde vendía sus aguachiles con los carrizos. Aquí es un punto donde los carrizos caídos ya secos, se los recogía, los empalmaba y se los llevaba hacia el área del Infonavit Pirules para empezar a hacer su palapa. Entonces, ya había una ocasión donde esos perros lo habían atacado una vez, pero en esa ocasión él traía de protección, traía uno de mis perros pastor belga, que están entrenados como K9s de protección. Entonces, esa vez no le hicieron nada. Hoy no sé por qué motivo, circunstancia, no se los pudo llevar. Me doy cuenta, empecé a ver sus noticias y pues mi mente trabajó rápido, le empecé a marcar, no lo veía llegar. le digo a mi hermana, déjame, voy a fijar, y pues ya ahorita platicando con las policías estatales que estuvieron ahí pues, observando, pues todo indicó que las características de mi papá era él. Los perros son los mismos de la ocasión pasada de la marmolería. Es el mismo perro. Por la parte trasera ellos dejan la puerta, tienen una malla y te dejan siempre la puerta abierta por la parte trasera para que los perros estén afuera. Y
8: ¿sabes
7: están.
8: Qué raza son los que
7: sí,
8: dejan?
7: Son pitbull, son raza mestiza con pitbull.
8: Okay.
7: Sí, con un machete le he dado sí. Porque mi papá con el machete era con el que cortaba los carrizos. No lo traía por defenderse, ni mucho menos. Hace poquito también a una persona que venía le ayudaba, también lo tumbaron. Pero pues no, él no hizo nada, simplemente hizo lo que tenía.
8: ¿La edad de tu papá?
7: 61 años tenía.
8: ¿Su nombre de tu papá?
7: Raúl Robles.
0: La víctima fue identificada como Raúl Robles, el de 61 años de edad. Ya según la información proporcionada por su propio hijo, él acudía a este lugar para cortar carrizos con la intención de construir una palapa, pues él que planeaba utilizar como negocio porque él también tenía ese negocio de venta de aguachile. Así es que pues los vecinos lo ubicaban perfectamente a este hombre y él reingresaba a esa parte del río San Pedro para cortar ese tipo de material, cortar los carrizos. Sí, llevaba el machete y ese día, el día de ayer, cuando el perro le sale a su paso, bueno, pues él también se defendió, le quitó la vida al perro. Ya posteriormente, bueno, pues la zona se acordonó, para que ingresara el personal de investigación pericial, hiciera el levantamiento correspondiente de los indicios, que hiciera correspondiente levantamiento del cuerpo de este hombre, le repito, identificado como Raúl Robles, de 61 años de edad. Al lugar llegó el compadre, llegaron familiares, el propio hijo, quien nos dio la entrevista. Y aproximadamente como a las 9 de la noche, estaban todavía haciendo el levantamiento correspondiente de los indicios al lugar. También llegó el personal de antirrábicos, llegó la perrera. Tiene que ver, ahora sí, la Fiscalía General del Estado, ahora sí tiene que ver algo con el ataque de este perro, ¿no? Que mató. Obviamente los propietarios van a tener que entregar los perros, se tiene que llevar una carpeta de investigación, pero ya es por parte de la Fiscalía General del Estado. No sé qué le vayan a hacer a los perros, no sé si los vayan a sacrificar. Digo, el día de hace un año, prácticamente ya el 8 de septiembre del año pasado, ellos obviamente decían que estuvo bien el actuar de los animales, que hicieron su trabajo, que defendieron su negocio, pero el día de ayer creo que las cosas se pasaron de límite. Así es que hay una carpeta ya de investigación por parte de la Fiscalía General del Estado para deslindar precisamente la responsabilidad en contra de los propietarios de estos animales que, como hemos visto, son muy agresivos, digo, de la raza pitbull. Ellos los tienen para la vigilancia, para cuidar su negocio, pero creo que tendremos que tener un poco más de cuidado con ese tipo de perros y evitar que estos animales anden fuera. Sí, que cierren la puerta que está a espaldas del río San Pedro, pero ya es la autoridad ministerial quien va a determinar la situación jurídica por parte de los dueños de estos animales, si tienen alguna responsabilidad y si los perros realmente fueron asegurados para sacrificarlos. 4:26 p.m. Regresamos.
1: Nueve diez treinta y cinco cero ocho y 09. 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En Radio BI son las 2:26. 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
5: La fiebre reumática es una enfermedad que se presenta después de una infección de garganta o de la piel. Es originada por una bacteria llamada estreptococo. La enfermedad puede afectar las válvulas del corazón, las articulaciones, la piel y el cerebro. Los síntomas pueden ser calenturas frecuentes, dolor de articulaciones, bolitas duras en la piel, problemas del corazón y temblores del cuerpo. La forma más importante de prevenir la fiebre reumática es recibiendo un tratamiento rápido para la faringitis, la amigdalitis y la escarlatina, que son infecciones de garganta y piel. Si usted o sus niños sufren frecuentemente de infecciones de garganta, no los automedique. Acuda con su médico para un tratamiento completo y evite complicaciones. Soy su amigo el Dr. Carlos Huerta y ya sabe que a buenos cuidados, buena salud.
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9: Continuamos con más de la información y justo son los diputados los que están buscando incrementar las penas por la muerte de Andrés a manos de un borracho o al menos los casos similares. Solo uno de cada 9 feminicidios son los que han alcanzado sentencia hasta este momento y en Aguascalientes, bueno, estas son las cifras. Escuchen.
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5: El estreñimiento es muy frecuente en niños y adultos. Los síntomas varían en cada persona y pueden incluir evacuaciones demasiado duras o la sensación de que el intestino no está vacío. Algunas causas de estreñimiento son no ingerir suficiente agua o fibra en la dieta diaria, falta de ejercicio y el uso de algunos medicamentos como los laxantes, que después de tomarlos van a originar estreñimiento como efecto secundario. No olvide consumir alimentos con fibra y puede obtenerla ingiriendo frutas, verduras o suplementos de fibra. Tome mínimo 1.5 litros de agua al día y camine 40 minutos diariamente. Si no ha controlado su estreñimiento, consulte a su médico. Soy su amigo el Dr. Carlos Huerta. Ya sabe que a buenos cuidados, buena salud.
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0: Cuatro de la tarde con 29 minutos. Le voy a dar lectura a unos comentarios. Y sí, es cierto, esto tiene que ver con el ataque de los perros. Dice: hola, Víctor, muy buenas tardes. Yo opino que sacrifiquen a los perros y que el señor pague los gastos funerarios del señor que falleció. Deben de tener responsabilidad del dueño de los animales, porque si sabe que son de cuidado, ¿por qué los tiene que tener sueltos? Yo creo que sí debe de haber alguna responsabilidad, Leo, ya es cosa de la fiscalía. Dice: muy buenas tardes, respecto del ataque de los perros, los culpables son los dueños y hay que investigar por qué lo atacaron. Bueno, el señor andaba cortando, como le digo, estaba cortando un material que ahí se ven en las tomas, ese tipo de material que él ocupa para hacer su palapa muy cerca de Pirules. Y él andaba cortando, digo, pues vía pública. Desafortunadamente se topó con este perro y le quitó la vida. Dice otro mensaje: Víctor, lamentablemente el dueño debe de estar preso por no ser responsable. Ya es cuestión de la fiscalía. Ojalá, digo, todos los comentarios coinciden que este hombre tiene, los dueños de los animales, tiene responsabilidad hacia lo que ocurrió el día de ayer. Muy buenas tardes. Se supone que una de la regla, si es que tienes un perros, traerlos con collar y cuidarlos, que los dueños paguen por lo que le hicieron. Más si ya había pasado y que tuvieran más cuidado. Sí, efectivamente. Es correcto, dice un llamado a mí, déjeme voy antes de que nos salgamos del tema. Dice: yo creo que ya tienen que hacer algo con esos perros. O también esta persona que entró a robar, porque si no es así, ¿qué hacer algo de los perros? Mi pregunta es si los dueños van a responder por la muerte, sí, todos coinciden, ¿eh? La verdad, todos los mensajes coinciden con que tienen pues que ver los mismos dueños. Buenas tardes, Víctor. En la noticia que acabas de dar de los perros de Pitbull que atacaron al señor de 61 años, pienso que tendría que detener al dueño, porque es el responsable. En la ocasión pasada, cuando tocaron al ladrón, pues fue justificada porque se metió el ladrón al local. Ahora se tiene que hacer algo, se tiene que hacer responsable de lo que hicieron sus animales. Dice, no deben de sacrificar a los perros. Si el mismo hijo del fallecido comentó que ya lo había atacado en otra ocasión, entonces, ¿para qué iba al mismo lugar? Los perros estaban más cerca de la casa del señor que de la suya. Sí, estoy de acuerdo con usted, pero si usted ya sabe que los perros son de mírame y no me toques, que son muy agresivos, yo creo que no deberían de estar en la vía pública, porque eso a espaldas del negocio es vía pública, es el río San Pedro. De hecho, atravesando lo que es el río San Pedro, llegas a lo que es la isla San Marcos. Imagínese usted, nada más se lo voy a poner como ejemplo. Ahorita atacó a un hombre, a un padre de familia. En esa zona hay mucho niño. Que el perro se atreva a pasar lo que es el río San Pedro, ataque a un niño de los que andan jugando. Yo creo que sí hay una responsabilidad y yo creo que sí deberían de hacer algo las autoridades al respecto con ese tipo de animales, digo, de este negocio, de la marmolería, y de pasada, ¿no? Que Protección Civil le dé una checadita, porque todo lo que es a espaldas del río San Pedro, ahí está todo el tiradero, todo el desecho, ahí está, de esa marmolería, ahí está todo el desecho. Digo, yo creo que de pasada, ver que este negocio cumpla con todas las reglas habidas y por haber, y nuevamente la autoridad ministerial tiene que intervenir en este caso. Vámonos hasta Tepezalá, donde desafortunadamente se registró un accidente frontal. Esto se registró el día de ayer sobre la carretera 71 Norte, a escuantos unos metros de la carretera 22, la que conduce a Tepezalá. Esto dejó como saldo varias personas lesionadas que fueron trasladadas a recibir atención médica. Ya de acuerdo con el reporte de las autoridades, este accidente ocurrió alrededor de las 11 de la noche con 48 minutos, cuando a través del 911 se recibió la alerta de que en ese punto había ocurrido un accidente entre un vehículo compacto, un Ford Focus en color blanco y una Nissan Urban. Esta aparentemente traslado de personal. El Ford era conducido por Carlos Salvador, el de 26 años de edad, originario de San Francisco de los Romo, mientras que la Urban era manejada por Eduardo, el de 50 años. En el lugar fueron localizados 8 personas. Las 8 personas tuvieron que ser revisadas por paramédicos de ISEA, quienes llegaron hasta el lugar, y sí fue necesario que 8 de ellas fueran trasladadas a la clínica de zona número 3 del Seguro Social. Entre los lesionados se encuentra María del Rocío, Mariela, María Esmeralda, Denise, Alfredo, Jorge, Ulises, Marisela y Gabriela. A los sitios acudieron pues varias corporaciones, elementos de la Guardia Nacional, Seguridad Pública de Tepezalá, bomberos y personal de Protección Civil también de Tepezalá, quienes llegaron a este lugar para ayudar a los mismos paramédicos para poder sacar a las personas que estaban lesionadas de esta camioneta. Todos fueron atendidos por los paramédicos de ISEA, fueron revisados para ver qué lesiones tenía y fueron llevados a recibir atención médica. Hasta el momento no se ha dado a conocer por las autoridades oficiales de este accidente las cuáles serán las determinadas, bueno, ¿quién de estos dos vehículos fue quien invadió el carril? No lo ha dado a conocer la autoridad. Y bueno, pues sí hay detenidos para deslindar la responsabilidad en este hecho que fue prácticamente frontal ahí sobre la carretera 71, la que va a Tepesalá, y la carretera 22 que conduce a Rincón de Remos, la 71 Norte que va a Ojo Caliente, Zacatecas, como se le conoce, y la 22, que es la que va de Rincón de Romos a Tepesalá o Asientos. Es el accidente que se registró ayer por la noche, allá en aquella zona, dejando como saldo 6 personas lesionadas. 4:37 PM, regresamos.
1: 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Una investigación reciente ha revelado datos sorprendentes que subrayan la urgencia de abordar este desafío climático. Pero, ¿a qué se debe esta problemática? Aquí, una breve explicación. A medida que los gases de efecto invernadero cubren la Tierra, atrapan el calor del sol, lo que conduce al calentamiento global y al cambio climático. Se ha registrado que en los últimos 140 años, la temperatura global ha aumentado aproximadamente 1 grado Celsius. Un cambio que puede parecer pequeño, pero que tiene impactos significativos en nuestro planeta. Este aumento de temperatura ha desencadenado eventos climáticos extremos, como olas de calor nunca antes registradas, sequías prolongadas y huracanes más devastadores. Además, se ha observado que la concentración de dióxido de carbono en la atmósfera es la más alta que en los últimos 40 años. Estos datos destacan la necesidad urgente de tomar medidas decisivas. Algunas de ellas, y las más recomendables, son: reducir las emisiones de gases de efecto invernadero, comenzar una reforestación mundial en forma masiva, así como crear una conciencia general de esta problemática que nos amenaza día con día. 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En Radio BI son las 2:40 PM. 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
10: El nido vacío es doloroso, pero le da a usted una gran perspectiva acerca de la crianza de los hijos. Hace varios años, el menor de nuestros hijos, Ryan, fue a Chicago para su primer año como estudiante universitario. Cuando lo llevábamos al aeropuerto, inesperadamente me sentí aplastado por el enorme peso de una terrible angustia. Pensé que no podría resistir el verlo irse. No era que yo quería retenerlo en la niñez o tener control sobre su vida. No, estaba angustiado por el fin de una era, un tiempo precioso de mi vida cuando Ryan y su hermana Danae eran jóvenes y sus voces resonaban en cada rincón de nuestra casa. Si usted piensa que yo soy un padre muy sentimental, tiene razón. Pero espero que mi experiencia tenga un mensaje para aquellos de ustedes cuyos hijos todavía están en casa. Los días que ustedes estarán cuidando a sus hijos son mucho más breves de lo que piensan. Sí, es una labor difícil y agotadora, pero les exhorto a permanecer en el curso. Termine el trabajo. Cuando ustedes se encuentren donde mi esposa y yo nos encontramos hoy, sabrán que han desempeñado la tarea más importante que un ser humano puede emprender. Y vale la pena todo el esfuerzo que usted dedique a hacerla bien. Ah, y si por casualidad usted viera a nuestro hijo o hija, dígale que nos llamen. ¿Se lo dirá?
11: Les habla el Dr. Dobson.
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0: Cuatro de la tarde con 40 minutos, le voy a dar lectura a un mensaje. Dice, muy buenas tardes, Víctor, solo para comentar, al principio dijeron que se trataba de otro ladrón y que se había metido a robar a la marmolería como la vez pasada. Sí, efectivamente, ese dato es el que teníamos al principio porque nos decían que era el mismo lugar, que era la marmolería, y que estaban involucrados los mismos animales. Cuando llegamos, pensábamos que era esa situación, y la segunda versión que se manejaba, que se trataba de un hombre en situación de calle. Sin embargo, ya la llegada del hijo de esta persona que perdió la vida por el ataque de los perros, nos confirmó lo que estaba haciendo, que era su papá, y lo que estaba haciendo en esa zona. Y efectivamente, la víctima es de Pirules, de la colonia Pirules, muy conocido de hecho precisamente porque vendía los aguachiles, y la gente de Pirules lo ubica perfectamente. Y sí, así como se lo dice, al principio lo habíamos manejado como si fuera un ladrón porque eran los datos que teníamos, pero conforme llegamos, bueno, se va desarrollando la información, llegamos sin saber nada, obviamente. Lo único que nos llega de rebote, elementos de la policía municipal no se acercan con nosotros para decir, no, ¿sabes qué pasó esto? Y mira, no, claro que no, ni elementos de la policía estatal, menos la fiscalía. En ese momento no te van a decir, mira, pasó esto, pasó otro. Obviamente no. Nosotros le damos a conocer lo que estamos viendo, lo poco que tenemos de datos al llegar a un evento de esos cuando se transmite en vivo, pero ya conforme pasa el tiempo, los minutos, pues nos va llegando más información. Y aquí el que nos dejó muy claro el dato fue el propio hijo, quien hasta nos adelantó la identidad de su padre. En otra información, elementos del Cuerpo de Bomberos del municipio de Aguascalientes sofocaron un incendio que se registró durante la madrugada de este día en una casa habitación, esto en el fraccionamiento Ojo Caliente 3. Ya de acuerdo con los datos, esto dejó daños materiales, aparentemente un menor lesionado, pero no de gravedad, no fue necesario llevarlo a recibir atención médica. El incidente fue reportado alrededor de la 1:20 a.m. al número de emergencia, donde se solicitaba la intervención de los bomberos ubicado en la calle Agua Gorda. De esto de inmediato, bueno, pues los vulcanos se trasladaron hasta el sitio de la emergencia. Al arribar, los bomberos localizaron a los habitantes fuera de este inmueble, confirmando que ya no había personas atrapadas al interior. Posteriormente iniciaron las maniobras de control, extinción del fuego, logrando así evitar que el incendio se propagara hacia otras áreas de la misma vivienda. Ya minutos más tarde, elementos sofocaron por completo el inmueble. Sin embargo, ya al ver pues los daños, ya cuando estaban valorando los daños en diversos objetos del hogar, entre ellos en sillones, muebles, cuadros decorativos, una televisión y una cama con todo y su colchón. Esto es flamable, pero súper rápido que prende. En el lugar, los bomberos y paramédicos brindaron la atención a Jorge Abraham, el de 16 años de edad, quien resultó con algunas cortaduras superficiales, porque son heridas que no ponen en riesgo la vida, pero según a lo que nos dijeron, él rompió un vidrio para poder abrir la puerta y de ahí escaparse, para poder poner a salvo a la propia familia. Las autoridades hasta el momento no han confirmado pues de qué, por qué se registró este incendio, qué fue lo que lo ocasionó, algún corto, algún cargador, algún celular. No han dado a conocer por qué fue este incendio. Afortunadamente no hay personas lesionadas, solamente los daños materiales, tanto en el inmueble como los mismos muebles que tenían en la casa habitación. 4:44 p.m. Vamos al siguiente corte, regresamos.
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1: 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En Radio BI son las 2:47. 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
0: Cuatro de la tarde con 47 minutos, déjenle platico. Yo creo que todos, usted que anda circulando por la noche, que anda en las calles de Aguascalientes, a partir de las 7-8 de la noche en adelante, los fines de semana entre viernes y sábado, se ha topado alguna ocasión con algún grupo de motociclistas. Estos van haciendo arrancones, van haciendo su ruido, traen motocicletas arregladas con escapes demasiado ruidosos. Yo creo que usted algún día, algún conductor, usted los ha encontrado, y ayer por la tarde noche, más bien ya por la noche, se registró un operativo por parte de elementos de Seguridad Pública Municipal, elementos de la Policía Vial, y volvieron a hacer lo mismo. Los encapsularon arriba del puente, ahí sobre Avenida Aguascalientes. Un total de 12 conductores de estas motos fueron asegurados los conductores de las mismas motocicletas, y todo, gracias a la coordinación entre Policía Vial y elementos de la Policía Municipal. Estos sujetos a bordo de estas motocicletas iban haciendo malabares, caballito, arrancones, iban haciendo lo que se les daba su gana en ese momento. Sí, también iban a exceso de velocidad, iban ocasionando, metiéndose entre los vehículos, y esta situación, bueno, fue reportada a través del 911. Los mismos conductores: oye, es que se nos van metiendo, es un grupo como de 12 motociclistas, ¿qué podemos hacer? Yo creo que eran más, en el operativo se alcanzaron a escapar algunos. Pero ya con esta situación, bueno, de inmediato, elementos de la Policía Vial solicitaron el apoyo de la Policía Municipal y los encapsularon en el puente que está ahí sobre Avenida Aguascalientes, Belisario Domínguez. Ahí fueron encapsulados. Ya posteriormente, bueno, pues ingresó una grúa, empezaron a revisar los documentos. No nada más se los llevaron por llevar, ya sabes que me caes mal y te voy a llevar. No. Empezaron a revisar documentos, placas. A muchos les faltaba documentos. Ay, los que les faltaban empezaron también ahí como que a pelearse con los mismos elementos de la Policía Municipal. Hubo una confrontación, pero al final de cuentas fueron detenidos quienes fueron identificados como Javier, de 22 años, Santiago, de 19, otro Santiago, de 18, Jorge, de 19, Héctor, de 18, el Brian, de 21, Brandon, de 18, Ernesto, de 19, Jonathan, de 18, Lorenzo, de 20, Eduardo, de 19 y Rodrigo, de 19 años también. Todos ellos, al momento de estarles preguntando, revisando los documentos de las mismas motocicletas, todos presentaban alguna alteración. Por tal motivo, bueno, pues fueron llevados directamente, se aseguraron. Las 11 motocicletas fueron aseguradas, 12 motocicletas fueron aseguradas en ese momento junto con sus conductores. Y a final de cuentas, la Secretaría de Seguridad Pública Municipal los llevó directamente, pues, detenidos ante el juez cívico, quien es el que determinó la situación jurídica de estos jóvenes. Sí, a lo mejor por andar haciendo escándalo, por estar obstruyendo la vía, por andar ahí de fantoches, acelerando, haciendo caballitos. Todos ellos fueron asegurados y puestos a disposición ante el juez cívico. Ya la autoridad exhortó, bueno, pues que estas motocicletas, a que respeten los límites de velocidad, que respeten la disposición del reglamento de movilidad, con el objetivo, bueno, de prevenir accidentes, proteger la integridad tanto de estos usuarios como los de los automovilistas. Digo, cuando tú vas en tu vehículo, te topas con estos sujetos, hasta ganas te dan de llevártelos. porque van, obviamente van zigzagueando, van jugando, y tú a lo mejor vas a alguna situación de trabajo o que también andas cotorreando, pero se te van atravesando, y esto puede terminar en un accidente provocado por ellos mismos, y al último el responsable va a ser uno. Dirá, tú le pegaste. Pues sí, pero van jugando. Por eso, bueno, un llamado a estos chavos que andan en motocicletas, los operativos van a continuar. Así es que si los ven en la calle haciendo o deshaciendo, pues aguas, aguas, porque de verdad los van a capturar. Y bueno, pues en otra información, déjenme le digo que fue detenido un adolescente, este jovencito de 16 años, le quería jugar al que llegaba a su casa con material. Mire, jefa, lo que acabo de comprar, material para construir la casa. Al ver los elementos de Seguridad Pública, al tener conocimiento de esto, bueno, pues ellos montaron un operativo, trataron de dar con este sujeto y efectivamente fue detenido tras un reporte de que este sujeto se había metido a un predio en construcción para robarse algunas cosas. Este adolescente de 16 años fue capturado y señalado directamente por el responsable de la obra, como diciéndole, ¿sabes qué? Yo lo vi que él fue, así es que, pues, elementos de Seguridad Pública lograron la captura. Esto ocurrió en una obra en construcción sobre Josefa Ortiz de Domínguez. Al arribar, los elementos de Seguridad Pública se entrevistaron con la persona quien cuida este lugar, quien señaló directamente a este sujeto que se encontraba dentro del predio sin algún permiso, sin ninguna autorización, y que estaba agarrando material de la misma construcción, que estaba agarrando material para construir. Él dijo llamarse Cristian, de 16 años, y durante la intervención de los elementos de Seguridad Pública le fueron asegurados diversos objetos, entre ellos lo que había sustraído de esta construcción, entre ellos una carretilla, un castillo de varilla corrugada de aproximadamente 3 metros, un Armex prefabricado de 2 metros y medio aproximadamente, así como 4 varillas corrugadas aproximadamente de 10 metros cada una. Él iba con toda la intención para llevársele y decirle, mire, jefecita, ya lo que traigo, mire, me he puesto a trabajar, tanto que he trabajado, que fui y compré este material, para hacer la casita que tanto le he dicho. Lejos de eso, bueno, pues este sujeto, obviamente sin beneficio y oficio, fue asegurado por elementos de Seguridad Pública, le recuperaron el material a la constructora y este fue puesto directamente ante la autoridad correspondiente para determinar su situación jurídica conforme a derecho. ¿Usted cree que se le iba a creer la mamá? Ay, hijito, sí, qué bueno que trabajas, mira, qué bueno que compraste el material. No, bueno, estos buenos para nada. En otra información, antes de irnos, ya son las 4 de la tarde con 55 minutos, y antes de retirarnos, bueno, pues elementos de Seguridad Pública Municipal lograron la recuperación de un vehículo que contaba con reporte de robo. Como parte de las mismas acciones que están haciendo la vigilancia, el patrullaje de los elementos, bueno, de acuerdo ya con el informe oficial, los hechos se registraron luego de que a través del 911 decían que se habían robado un vehículo, que lo habían sacado. Este es un automóvil General Motors, un Corsa 2003 en color azul con placas de circulación de Aguascalientes. Tras recibir este reporte, los elementos de Seguridad Pública, bueno, en un domicilio, se trasladaron hasta el domicilio en la calle Valerio Trujano, es en el fraccionamiento Morelos 2, donde se entrevistaron con el propietario, identificado como Roberto. Él les indicó que al salir de su casa, notó que su vehículo ya no se encontraba. Se regresa, oye, ¿alguien agarró el vehículo? No, nadie. Caray, pues ya no está, repórtalo como robado. En ese momento, él hace la llamada a través del 911, se monta un fuerte operativo para tratar de dar con el automóvil, y efectivamente, cuadras más adelante, en el cruce de la calle Hermanos Galeana y Soberanía del Pueblo, dentro del mismo fraccionamiento, fue ubicado este vehículo. Al hacer la revisión, se solicitó el apoyo correspondiente, el vehículo estaba ahí, este sujeto lo dejó abandonado, y bueno, pues el vehículo fue totalmente asegurado, llevado directamente a la autoridad correspondiente para posiblemente regresárselo a su propietario. Y hace unos cuantos minutos también una compañera, el papá de una compañera, sufrió el robo de una motocicleta Honda. Ya la autoridad está trabajando con las cámaras para tratar de dar con esta motocicleta, una Honda tipo cargo en color blanco. La dejó, fue a trabajar cerca de la universidad, y cuando sale casi a las 2 de la tarde, entre 1:30 y 2, ya no estaba su motocicleta. Así es que ahorita elementos de seguridad pública traen un fuerte operativo para tratar de dar con esta misma motocicleta que le robaron ahora a este compañero ahí sobre Avenida Aguascalientes y Avenida Universidad. 4:57 p.m. Yo me despido, lo veo mañana a partir de las 6:00 a.m.
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11: ¿Qué es la tecnología invisible? ¿Alguna vez te has detenido a pensar cómo las luces se encienden automáticamente cuando te acercas? ¿O cómo las puertas se abren con solo ponerte frente a ellas? Parece magia, pero es pura tecnología oculta que trabaja en silencio a una velocidad impresionante. Pero, ¿cómo es esto posible? Algunos sensores funcionan con ondas ultrasónicas, como si enviaran pequeños ecos que rebotan en el entorno. Esto es muy parecido a cómo se orientan los murciélagos en la oscuridad cuando detectan un cambio de movimiento. Otros sistemas utilizan rayos infrarrojos para sentir el calor de nuestro cuerpo, detectando nuestra presencia en un instante. La rapidez es asombrosa. En milisegundos, estos sensores captan el menor movimiento y responden, casi como si las máquinas tuvieran conciencia propia. Lo que es verdad es que esta tecnología invisible está cambiando la manera en que interactuamos con el mundo, haciendo nuestra vida más cómoda y eficiente sin que nos demos cuenta. Así que bienvenidos a un futuro que ya está aquí.
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12: Muy buenas noches. Estas son las noticias más importantes. FGR advierte que llevará a juicio a funcionarios acusados en el caso ABC. Mario Delgado rechaza soborno a sección 22 de la CENTE para levantar paro. Son recursos destinados al rezago educativo, asegura. Reportan 5 heridos en ataques antimusulmanes en Edimburgo. Policía investiga un detenido. Israel lanza nuevos bombardeos en Líbano pese al alto al fuego. Van más de 4.000 muertos. La Fiscalía General de la República anunció que, ante el fallo de la Suprema Corte de Justicia de la Nación, que establece la no prescripción de los delitos en el caso de la guardería ABC, el Ministerio Público de la Federación llevará hasta sus últimas consecuencias el proceso penal en contra de los funcionarios de todos los niveles de gobierno, implicados en el que es considerado como la mayor tragedia infantil en la historia del país. Mario Delgado Carrillo, titular de la Secretaría de Educación Pública, rechazó que el gobierno federal haya sobornado a la sección 22 de Oaxaca de la Coordinadora Nacional de Trabajadores de la Educación con el objetivo de que levantaran su plantón en la Ciudad de México. Nunca se les ofreció este dinero para que se fueran, se le preguntó. No, esto no es la primera vez que ocurre, ya se ha hecho. Se hace un trabajo de diagnóstico serio con ellos y a partir de las necesidades es por niveles educativos. Por ejemplo, son recursos que van a telesecundarias, a primarias, a preescolar, dependiendo de la necesidad, respondió el secretario.
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12: Cinco hombres han resultado heridos en unos presuntos ataques antimusulmanes en Edimburgo ocurridos la noche del viernes, informó este sábado la policía de Escocia, que ha iniciado una investigación con la ayuda de agentes antiterroristas. Las fuerzas del orden han indicado que un hombre blanco escocés de 36 años fue arrestado, mientras que los heridos son dos varones de 22 años y otros tres de 24, 27 y 39 años. Los cinco sufrieron diversas heridas y tres necesitaron atención hospitalaria,

0: pero ninguna de las lesiones reviste gravedad, según los agentes, que no han precisado el tipo de heridas sufridas. Los ataques israelíes en Líbano causaron la muerte de al menos 20 personas el sábado, según informó la agencia estatal de noticias libanesa NNA, un día después de la entrada en vigor de un alto al fuego en Hezbollah, destinado a poner fin a meses de violencia creciente. Un responsable militar israelí afirmó que Hezbollah lanzó más de 50 proyectiles contra las fuerzas israelíes en el sur de Líbano durante la noche, lo que provocó ataques contra lo que calificó como objetivos de Hezbollah. Hasta aquí la información. Gracias. Jesús Alberto Rodríguez, BI Noticias.
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2: Continúa la actividad de la fase de grupos de la Copa Mundial de la FIFA 2026. En los primeros resultados, Países Bajos golearon 5-1 a Suecia, mientras que Alemania derrotó 2-1 a Costa de Marfil. En estos momentos, se viven los últimos minutos del compromiso entre Ecuador y Curazao. Y finalmente a las 10 de la noche, Túnez enfrenta a Japón. Duelo histórico. Más allá de los puntos en disputa y de la lucha por avanzar a la siguiente ronda en el compromiso entre Túnez y Japón, el encuentro representará el partido número 1000 en la historia de las Copas del Mundo, el cual tendrá tintes emotivos debido a que este compromiso se realizará en Monterrey, por lo que México volverá a hacer historia en la historia de las Copas Mundiales. Emiliano Jiménez, BI Noticias.
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3: Bienvenidos a Más Allá de la Noticia. El tema de hoy, la confianza en los medios y los desafíos de la información. El consumo de noticias a nivel mundial atraviesa por una transformación impulsada por la tecnología digital y los cambios en los hábitos de las audiencias. De acuerdo con el Digital News Report 2026 del Instituto Reuters, cada vez más personas se informan a través de espacios digitales, como plataformas de video o aplicaciones móviles, por encima de medios impresos o la televisión. Si bien esta transición ha permitido un acceso más rápido e inmediato a la información, también ha generado una división entre las audiencias y una competencia constante por captar la atención de usuarios en un entorno saturado de contenidos. Esta plataforma enfrenta desafíos adicionales como la desconfianza hacia los medios, hacia los contenidos noticiosos, el crecimiento de los influencers como fuentes de información o el uso de inteligencias artificiales para generar materiales que ponen en duda su calidad, veracidad o credibilidad. Entonces, ¿qué tanto se cree en la información de la IA, redes sociales o influencers? ¿Por qué ha caído el interés y la confianza por las noticias? ¿Y cuáles son los retos a enfrentar en México? Son las preguntas que hacemos hoy en Más Allá de la Noticia.
4: Recientemente se dieron a conocer los resultados del Digital News Report 2026, elaborado por el Instituto Reuters, un informe anual que analiza la percepción y el comportamiento de los ciudadanos ante los medios de comunicación, especialmente cuando se trata del consumo de noticias. Para este año, los datos muestran nuevas tendencias en este rubro. Por ejemplo, el reporte indica que una cuarta parte de los encuestados obtiene información de creadores de contenido o influencers vinculados a las noticias, ya que son más entretenidos, fáciles de entender y más cercanos a los medios tradicionales. Sin embargo, también consideran que los creadores son menos confiables y más sesgados. Otro dato relevante señala que desde 2021 el porcentaje de personas interesadas en las noticias cayó 13 puntos y que al día de hoy apenas el 25% de los encuestados son consumidores ocasionales de noticias. A la par, el nivel de confianza en las noticias tuvo su mayor caída desde el 2015, llegando a un 37%. En el caso de México, se indica que el 31% de la población tiene confianza en las noticias en general, mientras que un 45% de los encuestados evita este tipo de información y otro 15% más paga por contenido informativo en plataformas de internet. La misma fuente señala que durante el 2026 el 82% de las noticias se consumieron en línea, por encima de otros canales como las redes sociales, la televisión y los medios impresos.
3: Bienvenidos a Más Allá de la Noticia. Mi nombre es Daniela Lomelí y a nombre de la titular de este espacio, Rocío Gutiérrez, lo invito a que se quede porque este es un tema que incluso surgió por parte de la audiencia. Una persona en estos días nos cuestionaba qué está pasando con la calidad de la información que vemos a nivel nacional y que vemos a nivel internacional. ¿Qué está pasando con las plataformas digitales que difunden internet? ¿Qué pasa con las redes sociales, con los personajes que encontramos en redes sociales y que comienzan a difundir noticias ya sea de Aguascalientes, de México, de cualquier otro país del mundo? ¿Qué tan confiables son estas noticias? Pero también, por otro lado, ¿por qué no analizar qué es lo que está pasando en nuestro país con la

0: Science, bienvenido siempre, Juan Pablo.
1: Muchas gracias, buenos días y saludos a toda la audiencia y a los panelistas.
0: Y también muchísimo gusto me da saludar a Doris Milda Flores Márquez, profesora investigadora de la Universidad La Salle Bajío y editorialista de Vey Noticias, por cierto. Doris Milda, bienvenida, buenos días.
2: Buenos días, Daniela, muchas gracias por la invitación y muchos saludos a la audiencia y a los colegas.
0: Y Doris, si te parece, comenzamos contigo para que nos expliques a la audiencia, sobre todo, pues qué es lo que encontramos en este reporte. Creo que uno de los puntos más interesantes es el nivel de confianza que están mostrando las audiencias hacia las noticias, que si bien esto no es nuevo, siempre se ha puesto en duda. ¿Hay algún caso o un panorama especial que se está presentando en este reporte en la edición 2026? Pero desde tu ojo, ¿cuáles son los datos más interesantes y cuál es el escenario que nos plantea este reporte internacional? Adelante.
2: Gracias. Pues nos plantea un escenario bastante desafiante para medios de comunicación, periodistas, pero también para quienes investigamos sobre periodismo, como en el caso de Salvador, o sobre cultura digital, como en mi caso, porque nos habla de cómo se van modificando los hábitos de consumo de noticias y de consumo de información en general por parte de las audiencias a nivel mundial. El Digital News Report es un reporte que genera el Instituto Reuters cada año, a partir, creo que de 2013, en el caso de México está incluido a partir de 2017, y es una encuesta que realizan en 48 países desde hace varios años. O sea, se ha ido incrementando el número de países que encuestan. Y este asunto de que tengamos el reporte cada año hace que haya datos comparables y podemos ir viendo cómo suben o bajan determinadas cosas. Lo que se resaltó, sobre todo como elemento clave este año, fue cómo se va plataformizando todo, porque por primera vez el consumo de noticias en redes sociales superó a los otros. Que ojo, no quiere decir que los otros desaparezcan, pero sí se van moviendo. Si vemos, por ejemplo, desde los datos que había en 2017, pues el 65% de las personas encuestadas en México consumían noticias en televisión y en 2026 es el 34%. Pero, por ejemplo, en redes sociales se considera que el 66% de este año es muy alto, pero no es muy diferente de los años anteriores y, de hecho, en los primeros años era ya bastante alto. En 2017 marcaban un 72%, por ejemplo. Entonces, al final creo que tenemos cambios importantes y también pues un poco lo que se ha medido ahora desde la edición del año pasado de 2025, que es el consumo de noticias también en podcast y con chatbots de inteligencia artificial, que ese, por ejemplo, va subiendo. El año pasado fue 7% y este año fue 10% en el caso de México.
0: Que este panorama de alguna manera ya se veía venir, ¿no, Doris Milda? Yo, por ejemplo, recuerdo ahora que tengo a compañeros profesores de la universidad que incluso en mi época de estudiante ya nos advertían que todo este trabajo se iba a trasladar a las plataformas de internet, pero este pico tan puntual que tú señalas, ¿es interesante o si era algo que se podía pronosticar en que ya cada vez más personas van a buscar noticias o van a buscar información en plataformas digitales, en redes sociales, en podcast? Es decir, ¿qué tan esperado era este incremento?
2: Yo creo que sí se podía prever que a medida que crecen las opciones y sobre todo que crece la digitalización, mucho del consumo de noticias se iba a mover hacia allá. Ahora, lo interesante que se me pasó comentar en la oportunidad anterior es cómo a medida que esto aumenta y que se tienen más opciones, el consumo de noticias es mayor en redes sociales, pero también el nivel de confianza baja, o sea, baja en general, tanto a nivel global como en México, pero también baja en plataformas y con chatbots de inteligencia artificial. O sea, por ejemplo, a nivel global, el nivel de confianza que se tiene en las noticias es 37%. Y en México es mucho menor, es 31%. Pero en plataformas es apenas el 22% y en inteligencia artificial es el 20%. Entonces estamos hablando de que cada vez se mueve más hacia allá el consumo, pero al mismo tiempo no se confía tanto en creadores de contenido o en aplicaciones de inteligencia artificial para consumir noticias ahí. Sin embargo, se sigue haciendo. O sea, es una paradoja y ahí hay un tema para discutir.
0: Y maestro, ¿cuál es su opinión sobre este punto que señala Doris? Nos estamos trasladando al ámbito digital, pero aún así, en comparación con medios de comunicación, la confianza hacia los contenidos que podemos encontrar ahí es baja. ¿Por qué?
3: Bueno, yo creo que hay que mirar los datos con atención y el contexto importa, ¿no? Es decir, estos datos nos muestran una tendencia a nivel global bastante interesante que, como bien lo dice ya Doris y coincido con ella, podía preverse, ¿no? Conforme se van abriendo los diferentes espacios, conforme vamos teniendo más opciones para poder informarnos, ¿no? A través de dispositivos que tenemos a la mano constantemente, pues aumenta esta posibilidad. Sin embargo, bueno, también hay que considerar que el hecho de que la gente prefiera informarse a través de las redes sociales no significa que no estén consumiendo la información que se produce en los medios tradicionales, ¿no? Porque también, o bueno, en general en los medios de comunicación corporativos, por decirlo de alguna manera. Porque decir tradicionales también es un poco como entrar en complejidades, ¿no? Y quizás hasta en contradicciones, porque ya no existen los medios tradicionales. Es decir, ya todos los medios de comunicación, tanto los que iniciaron con un soporte impreso, como los diarios y las revistas, así como los medios audiovisuales, como la radio y la televisión, pues también ya tienen una salida, una serie de cuentas en las diferentes redes sociales en donde también van colocando la información y también van convocando a las audiencias a que desde ahí entren a los contenidos. Entonces, bueno, habría que considerar todas estas cuestiones y quizás habría que hacer investigación como más fina, ¿no? Para identificar precisamente esas personas que están prefiriendo informarse en las redes sociales a qué contenidos están ingresando. Y también otra parte del contexto que importa es qué pasa en los diferentes en las diferentes regiones del mundo, en los diferentes países, con los procesos de producción de noticias y con las condiciones de seguridad, políticas, económicas, para poder realizar el periodismo, ¿no? Si hablamos, por ejemplo, de las regiones de Europa del Norte, pues hay condiciones económicas y políticas y de seguridad pues altamente favorables. Y la práctica del periodismo y la manera en la que se producen las noticias allá y los debates que el periodismo suscita en el espacio público, pues tienen una gran fortaleza y son pilares fundamentales de la democracia. En el caso de México, pues ya sabemos que estamos atravesados por una violencia terrible en contra de los periodistas, que van desde las amenazas, ¿no? Anónimas, que seguramente todos ustedes reciben constantemente, hasta situaciones mucho más dramáticas, como son las desapariciones y los asesinatos de periodistas por motivos de su trabajo. Entonces, pues eso importa también en la manera en la que la información es generada, es producida, en la manera en la que los propios periodistas muchas veces se autocensuran para poder proteger su propia seguridad. Y este personaje que decías de la audiencia que se cuestionaba qué pasaba con la calidad de las noticias, pues habría que ver también qué pasa en el contexto político y de seguridad de México, que muchas veces no permite que esta calidad de las noticias tengan esa potencia y que sean tan incisivas como quisiéramos que fueran, y sin embargo lo son, ¿no? Sin embargo, los periodistas en general siguen siendo valientes y siguen señalando lo que se tiene que señalar. Por supuesto que hay un espectro, ¿no? Tanto en periodistas como en medios, que van desde los que son favorables a las administraciones en turno hasta los que son críticos a las administraciones en turno, y en ese espectro pues podemos encontrar diferentes formas de ejercer el periodismo y de producir la información.
0: Que ese es un punto fundamental, acaba de tocar. Vamos a hacer una breve pausa, lo invitamos a participar. ¿Cuál es su opinión al respecto de este tema? Lo invitamos a mandar su mensaje al 449-910-3508. Ya volvemos.
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6: La mayoría de las personas podemos experimentar algún suceso traumático a lo largo de nuestras vidas. Estas experiencias traumáticas pueden provocar recuerdos o pensamientos amargos, insomnio, dificultad para concentrarse, sensación de enojo o ansiedad. Cuando estos malestares duran más de 2 meses, es conveniente que busque ayuda, pues estará sufriendo de un trastorno de estrés postraumático. Si usted no trata este problema, puede ocasionar cambios negativos en su conducta que van a afectar su vida laboral y su vida familiar. Su psiquiatra le recetará medicamentos que le harán sentir mejor. Recuerde que siempre habrá alguien que pueda ayudarlo. Soy su amigo el Dr. Carlos Huerta. 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
4: 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En Radio BI son las 3 con 18 minutos. 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
0: Continuamos con esta mesa de opinión y de análisis, el tema que estamos abordando el día de hoy, la confianza en los medios y los desafíos de la información. En esta mesa nos acompaña el doctor Salvador de León Vázquez, profesor investigador del Departamento de Comunicación de la UA, Juan Pablo Esparza, licenciado en Comunicación e Información, experto en Marketing Science, y vía Zoom desde León, Guanajuato, nos acompaña Doris Milda Flores Márquez, profesora investigadora de la Universidad La Salle Bajío y editorialista de BI Noticias. A ver, Juan Pablo, para retomar un poco lo que se ha puesto sobre la mesa, uno de los puntos que señala el informe es el impacto de las redes sociales, del internet, incluso de la inteligencia artificial sobre los contenidos que, digamos que muchos de ellos se trabajan de manera cuidadosa, como lo marca el periodismo profesional, pero podemos encontrar ya también influencers, creadores de contenido que ven una noticia, que la utilizan para generar un video, tener reproducciones y tener views y demás. ¿Esto cómo impacta también en la propia población?
1: Creo que todos los que estamos aquí sabemos que para poder publicar algo tenemos que seguir ciertos lineamientos que nos enseñaron en la carrera de comunicación, ¿no? Por ejemplo, nosotros que estudiamos eso, sabemos que viene un profesionalismo detrás, una ética laboral, diferentes cosas que es lo que te lleva a asumir esa responsabilidad que tenemos como comunicadores. Entonces, el problema con las redes sociales, con la inteligencia artificial, es que esa responsabilidad se va viendo diluida poco a poco, porque nos vamos escondiendo detrás de pantallas, detrás de plataformas. Muchas veces hasta coloquialmente se dice que se esconden detrás de un personaje, ¿no? Y se va volviendo mucho más profundo cuando tú te das cuenta que la manera en cómo últimamente se están dando las cosas en la inteligencia artificial es que esta inteligencia artificial no siempre se alimenta de fuentes serias, como podría ser, por ejemplo, una Associated Press y que saque la información de ahí, sino que la está sacando de Reddit, la está sacando de Facebook, la está sacando de Instagram. ¿Por qué pasa esto? Está habiendo cambios en el espectro de cómo se maneja las plataformas de búsqueda. El ejemplo más importante es Google. Dentro de Google hay algo que se llama SEO, con S, que es Search Engine Optimization, y que poco a poco ha ido volcando hacia GEO, G-E-O, que significa Generative Engine Optimization. Entonces, el mismo nombre nos lo dice. Estamos pasando de optimizar los motores de búsqueda a optimizar los motores de generación. Ya no estamos buscando información, la estamos generando. Y estamos dejando que una inteligencia artificial, un modelo de lenguaje, sea quien nos genera la información que vamos a consumir. Ya no es una persona, es un conjunto de partes de diferentes fuentes de información que este modelo de lenguaje los junta y te va a dar a ti algo que a mí me da mucho miedo. No sé qué vayan a decir aquí mis colegas, pero que conocemos como esta cámara de eco, donde además va a terminar siendo una hiperpersonalización a gran escala. Es decir, para cada persona va a estar hiperpersonalizado y cada persona va a terminar teniendo su verdad, que va a partir de diferentes verdades, pero que va a ser específica para ti, Daniela, para ti, Chava, para ti, Doris, para mí, Juan Pablo, ¿no?
0: ¿Y en dónde queda el contraste de la información? ¿Dónde queda el cuidado de la información?
1: A mí me da miedo porque, a ver, yo lo pregunto aquí abiertamente. ¿Cuántos de nosotros cuando utilizamos Gemini, cuando utilizamos Cloud, otro tipo de plataformas, realmente nos metemos a las fuentes que está citando? Porque yo les puedo asegurar y podemos hacer el experimento que si buscamos algo, muchas veces ni siquiera está extrayendo la información correcta, porque la inteligencia artificial comete errores. Y eso es algo que mucha gente no tiene conocimiento y piensan que la inteligencia artificial es inclusive más perfecta de lo que podría llegar a ser un humano estudiado, ¿no? Entonces, en este caso, si ustedes se meten a las fuentes, se van a dar cuenta que muchas veces no te está dando la información correcta y está cambiando completamente las palabras. Y deberíamos de nosotros apostar porque, como bien dice el doctor Salvador, en estos medios tradicionales, como les conocemos, pudiera existir ese contraste de la información, ¿no? Yo hago un ejercicio donde, a raíz de que empezó todo este tema de la guerra en Ucrania, la guerra en Irán y todo esto que nos bombardeó de información, me di cuenta que estaba, no quiero decir perdiendo el tiempo, pero tal vez sí un poco, hasta 2 horas al día en Twitter viendo qué estaba pasando en tiempo real, cuántos niños habían muerto en Gaza, cuántos bombardeos había habido. Y hice el ejercicio donde dije, a partir de ahora lo que voy a hacer es comprar el periódico, me voy a informar en la mañana de lo que está pasando y el resto del día no voy a ver noticias, porque también puede ser bastante abrumador, que también habla de eso el informe.
0: ¿Para esto crees que hacen falta candados o se pueden crear candados dentro de las plataformas de internet para filtrar, regular, no sé cómo ponerlo sobre la mesa?
1: El problema de que haya candados es que caes en un, no quiero decir dilema, pero en un control de la información. Y para mí el ejemplo más claro es cuando empieza la guerra de Rusia en Ucrania. La información que tenemos de este lado del hemisferio es completamente diferente a la información que tienen de ese lado del hemisferio, porque de este lado se dijo de tajo, así como allá censuran medios de comunicación, aquí no vamos a tener información, por ejemplo, de Sputnik, de RT, de Al Jazeera, lo vamos a empezar a censurar. Y entonces, ¿dónde queda el contraste? Ya te pusieron un candado, pero el candado no es la solución.
0: Y el candado personal, digo, ya, uh-huh. Y me refiero ya cuando aprendes
1: tú solito.
0: Ajá. O cuando tomas tu propia decisión en que este medio sí, este medio no, esta plataforma sí, esta plataforma
1: creo
0: no.
1: Creo que lo mejor es consumir de todo, ¿no? Bueno, yo soy de esa idea, ¿no? Cuando empieza a ver esta polarización de la que también habla el informe, estaba, por ejemplo, me acuerdo que se hacían muchos memes de que la gente en Estados Unidos se informaba nada más con Fox News, ¿no? Y que eran radicales de derecha. Yo dije, bueno, ¿y por qué no escuchar Fox News y escuchar CNN y escuchar ambos lados y ya tú llegar a tus propias conclusiones? No quiero sonar mal, pero ¿cuántas personas de verdad estamos dispuestas a hacer ese tipo de contrastes y no quedarnos con lo primero que nos dice un video de TikTok? Ahí es donde está el tema y es a lo que deberíamos de empujar.
0: Porque de alguna forma es más cómodo escuchar la parte desde tu punto de vista.
1: Es más cómodo escuchar lo que quieres escuchar, que es lo que te va a sugerir el algoritmo.
0: Un punto interesante también ahí sobre la mesa. Vamos a hacer otra pausa y ya volvemos.
4: 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En Radio BI son las 3:25. 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
0: Seguimos con esta mesa de opinión y de análisis. El tema que estamos abordando el día de hoy, la confianza en los medios y los desafíos de la información. En esta mesa nos acompaña Juan Pablo Esparza, licenciado en Comunicación e Información y experto en Marketing Science, el doctor Salvador de León Vázquez, profesor investigador del Departamento de Comunicación de la Universidad Autónoma de Aguascalientes, y vía Zoom desde León, Guanajuato, la doctora Dorismilda Flores Márquez, profesora investigadora de la Universidad La Salle Bajío y editorialista de BI Noticias. Doris, en este contexto que ya estamos poniendo sobre la mesa, ¿tú crees que estamos viviendo en una evolución de la posverdad con estos cambios de cómo llega la información a la sociedad, con lo que ya hemos dicho, con estas plataformas de redes sociales, con las herramientas que ya nos dan internet, las aplicaciones, múltiples herramientas que ya tenemos? ¿Qué es lo que opinas al respecto?
2: Bueno, creo que uno de los principales problemas que tenemos justamente con esta circulación de información en plataformas digitales que mencionas es la saturación de información. O sea, el asunto de que llegue tanta información por tantas vías donde no necesariamente tengas en el mismo nivel a todo. Es decir, sí puedes tener información que consumes a través de Instagram, pero que viene de una periodista seria, al mismo tiempo que ves un reel de algún creador de contenido que puede ser muy responsable, pero que no necesariamente cita la fuente, por ejemplo, y de alguien más que simplemente emite su opinión sin tener mayor conocimiento del tema y que pues plantea lo que sea, ¿no? Entonces, al final de cuentas, tenemos distintos tipos de información, toda al mismo tiempo por distintas vías, y llega a ser muy, muy fuerte para las audiencias tener tal saturación. Y eso se relaciona con algo que ya mencionaba Juan Pablo hace un momento sobre esta evitación de noticias, ¿no? Que también hay un dato al respecto en el informe. Pero esto se conecta también con las lógicas algorítmicas. O sea, si comparamos con escuchar un noticiero en radio, incluso si hablamos de radio por internet o de podcast o lo que sea, hay una jerarquización de la información que proviene de las y los periodistas y los equipos de producción, donde sí necesitas en algún punto escuchar por lo menos los titulares para saber en qué momento te adelantas o no, o a qué le pones más atención y a qué no. En las plataformas, lo que aparece no necesariamente es algo jerarquizado por periodistas y por equipos de producción periodística. Es algo jerarquizado en función de las lógicas algorítmicas. Y al final hay cosas que resultan más rentables y lo más rentable tiende a ser lo que más polariza a veces. Y también tenemos este punto del scroll infinito, que no creo que no hemos hablado lo suficiente acerca de eso. O sea, eso se inventó para optimizar las páginas de búsqueda, para que no fuera un problema de tiempo la espera que tenías mientras dabas clic en siguiente y llegabas a la nueva información, y se convirtió en un problema porque entonces tenemos cada vez más saturación, cada vez más contenidos destinados a enganchar, y a veces el asunto con las y los creadores de contenido no es tanto que tengan información de dudosa procedencia, que los hay, pero a veces el asunto es que ellas y ellos sí conocen cómo enganchar a las audiencias para poder justamente superar esta lógica del scroll infinito, donde la gente simplemente va desplazando contenidos, ¿no? Y entonces logran enganchar, logran atraer la atención. Entonces, bueno, tenemos un problema amplio por varias vías, donde tenemos entonces mucha saturación de información con jerarquización que no proviene de las lógicas periodísticas, sino de las lógicas algorítmicas, con un scroll infinito que aumenta los estímulos. Y del lado de las audiencias tenemos entonces reacciones ante esa saturación, porque hay quienes se saturan ante la cantidad abrumadora de información, pero también ante el tipo de noticias. O sea, por ejemplo, cuando ven muchas noticias de guerras, violencias, masacres, etcétera, de pronto hay gente que dice no necesito todo eso en mi vida porque me da ansiedad, porque no puedo hacer nada, porque no sé si lo creo, porque cualquier cantidad de razones, y entonces llegan a evitar las noticias. Ya más allá de si confían o no, o si se enganchan o no con determinada cosa, llegan a evitarlas. Y pues eso a nivel global va en 42% y a nivel México es 45%, de acuerdo con el reporte.
0: Y ahí es, maestro, cuando si yo me pongo del lado de la audiencia, por ejemplo, ahí está esta ponderación quizá entre veo el contenido que me entretiene, que a lo mejor no me deprime, que a lo mejor no me hace sentir mal, pero siguen siendo un hecho noticioso, y que lo veo en cuestión de segundos aparte, si lo vemos en plataformas, por ejemplo, como TikTok, o dedico un poco de tiempo a información que sé que está debidamente procesada, que es cuidada, que señala las fuentes. Es decir, ahí hay algo, y también no sé si lo consideré, que es una mezcla que abona a esta desconfianza en este panorama en cuanto a noticias.
3: Bueno, las audiencias son volátiles, ¿no? Y precisamente están tanto los influencers como los medios, como las propias empresas que generan estos algoritmos que buscan tener a la gente cautiva, ¿no? Y están en esa competencia precisamente por captar a toda la audiencia. Y sería muy bueno, así como lo plantea Juan Pablo, sería ideal que aprendiéramos una alfabetización mediática, ¿no?
1: Sería el sueño.
3: En donde pudiéramos de manera muy responsable decir, bueno, vamos a informarnos de diferentes fuentes de información, de diferentes medios, con diferentes tendencias, con diferentes líneas editoriales, que podamos contrastar esa información para poder llegar a un criterio personal, pero además un criterio generado a partir, pues, precisamente de esta búsqueda responsable. Es muy difícil que eso ocurra, no digo que no haya personas que lo hacen, ¿no? Pero por lo regular, efectivamente, como tú lo planteas, buscamos ese contenido que nos entretenga, que sea más lúdico probablemente, ¿no? Como decía también Doris, que pueda engancharnos a partir de que estamos haciendo el scrolling y ese contenido que nos genera el interés.
1: No es negocio que contrastemos. Ahí es donde está el tema, siento yo.
3: Sin embargo, yo creo que el periodismo va a seguir siendo relevante, la información generada con estándares periodísticos, ¿no? Que ya comentaba Doris que hay una diferencia entre las lógicas periodísticas y las lógicas algorítmicas. ¿Cuál sería esa diferencia? Bueno, la lógica periodística procede precisamente a partir de la búsqueda de información, ¿no? De información que es socialmente relevante, que es de interés público, que busca incidir y dar a conocer asuntos que a todos nos importan, ¿verdad? Que a todos deberían de importarnos, de hacer esos señalamientos en términos ideales. Por supuesto que también hay alianzas, ¿no? Entre las diferentes fuerzas sociales, que no significa necesariamente que la prensa está vendida, ¿no? Sino entre fuerzas, por ejemplo, que provienen de las organizaciones sociales, de las organizaciones civiles, también del Estado, también de diferentes fuerzas políticas, también de la propia sociedad, etcétera. Y entonces, en esa mezcla de todas estas tendencias y tensiones, es que la información periodística se produce, pero, digamos, el periodista tiene este entrenamiento para poder identificar los asuntos que son más relevantes, poder generar una narrativa que permita exaltar la importancia de esa información y presentarla a la audiencia, ¿no? Y después viene todo el aparato mediático que jerarquiza toda esta información, presentando, pues, lo que el medio considera de lo más importante del día y presentándolo a la audiencia.
0: Perdón, lo voy a interrumpir un poco porque me están indicando que tenemos que hacer una breve pausa y ya volvemos.
4: 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El aroma personal. ¿Sabías que nuestro aroma personal es tan único como nuestras huellas digitales? Sí. Esta afirmación sugiere que el aroma de cada persona es tan distintivo y único como sus huellas dactilares. Tanto las huellas digitales como los olores corporales son características únicas de cada individuo. Las huellas dactilares se utilizan comúnmente para la identificación personal. Esto es debido a su singularidad. Cada persona tiene patrones únicos en sus dedos, ya que no se repiten en ninguna otra persona, lo que las hace una forma confiable de identificación. Comparar el aroma con las huellas digitales destaca la singularidad de los olores corporales. Se cree que factores como la genética, la dieta, la salud y el entorno contribuyen al olor característico de cada persona. Incluso los gemelos idénticos, que comparten la mayoría de sus genes, pueden tener olores corporales distintos. Esto debido a los factores ambientales y alimenticios. Es interesante esta comparación,
9: ya que al igual que nuestras huellas digitales, nuestro aroma es único e identificable.
4: 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En Radio BI son las 3 con 37 minutos. 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
6: La trombosis venosa profunda es la formación de un coágulo de sangre situado en una vena profunda de nuestro cuerpo y que obstruye la circulación. Es común que se presente en las piernas, aunque también puede afectar otras partes del cuerpo. 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
10: Créalo o no, nos vienen buenas noticias. Si escuchamos a los medios de comunicación por mucho tiempo, podríamos comenzar a creer que los matrimonios tradicionales, comprometidos y a largo plazo, están pasados de moda. Pero la realidad puede ser bastante diferente. Los resultados de una encuesta sobre el asunto de la estabilidad matrimonial fueron muy alentadores. 92% de las personas entrevistadas dijeron que nunca habían sido infieles a sus cónyuges. 83% dijo que ellos se casarían nuevamente con la misma persona. La conclusión de esa encuesta fue: los matrimonios de hoy en día son más fuertes de lo que anteriormente se creía. Y hay más. La revista Parents informó acerca de su propia encuesta de 1,000 personas sobre el mismo tema. 78% de las personas que participaron en esa encuesta expresaron un deseo de regresar a los valores morales tradicionales. Noticias como esta me hacen pensar en que todavía podemos confiar en la familia y que esa confianza está arraigada en el sentido común colectivo de la gente norteamericana. Incluso en estos días funestos, no debemos subestimar la capacidad de la gente común y corriente, como usted y yo, para hacer un compromiso con otra persona y entonces mantenerlo vivo y bien para toda la vida. Les habla el Dr. Dobson.
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0: Continuamos con esta mesa de opinión y de análisis. Estamos hablando sobre la confianza en los medios y los desafíos de la información. En esta mesa nos acompaña el doctor Salvador de León Vázquez, Juan Pablo Esparza y vía Zoom desde León, Guanajuato, la doctora Dorismilda Flores Márquez. Yo le preguntaba, maestro, en medio de este corto, el tema de la imparcialidad. ¿Usted cree que al día de hoy, con todo este universo de plataformas y también con todas estas alternativas que tenemos como ciudadanos en cuanto a medios de comunicación, se valora la imparcialidad? ¿Se valora la calidad? ¿Se valora el trabajo periodístico que hay detrás en cualquiera de estos espacios? ¿Sí o no?
3: Bueno, antes de responderte, déjame terminar la idea.
0: Así, adelante, por favor.
3: Del corte. Ya muy sencillo para avanzar. Y en cambio, estábamos hablando de la lógica periodística para jerarquizar y producir la información. Y por otro lado, la lógica algorítmica, que la lógica algorítmica pondera principalmente lo computacionalmente saliente cuando le pedimos una información a la IA, el famoso prompt, ¿verdad? En lugar de considerar lo socialmente relevante. Entonces, digamos, como que esa sería un asunto importante que yo quería poner sobre la mesa. Y con relación a la pregunta que me planteas, bueno, el propio informe dice que las audiencias, y sobre todo las audiencias jóvenes, y eso es interesante, sí están valorando la imparcialidad de la información. Y me gusta que el informe diga imparcialidad y no objetividad, ¿verdad? Que es un término también allí, en una consideración académica de los estudios de comunicación y de periodismo, un poco complicada. Pero entonces, bueno, sí se está valorando la imparcialidad en el discurso, por lo menos el informe dice que las audiencias lo señalan así. Sin embargo, en la práctica, vemos esta polarización que hemos tenido en últimos tiempos, ¿no? Promovida, y lo dice también una parte del informe cuando contextualiza el caso de México, como desde las más altas tribunas políticas del país, como en el caso de la presidencia de la República, más con Andrés Manuel López Obrador, un poco menos con Claudia Sheinbaum, pero también se estimula esta polarización, se estimula el ataque a los periodistas que son incómodos, y entonces, bueno, también vemos en las audiencias una toma de posición con relación a esta polarización que desde estas tribunas están promoviendo. Entonces, a mí me parece que hay allí una contradicción entre lo que revela el informe, que quizás sea una tendencia a nivel global, pero cuando lo contextualizamos a nivel nacional, yo creo que no estamos viendo tanto esa imparcialidad, y más bien estamos frente a una polarización, un encono social que se manifiesta en los comentarios que se hacen en las noticias, en las redes sociales, lo que la gente empieza a poner. Ahora, hace unos días que fue la manifestación de las normalistas de Cañada Honda, los comentarios que hacían en las redes sociales varios usuarios eran pues bastante fuertes, ¿no? Que a mí me causaron preocupación de que la gente tenga estas expresiones, o que ciertas personas tengan estas expresiones de odio, de polarización, frente a diferentes situaciones que están ocurriendo en la región y en el país.
0: Juan Pablo, ¿tú crees que el algoritmo puede ser imparcial ante este o muchos otros acontecimientos que podemos ver en redes sociales y en otras plataformas?
1: No, el algoritmo no es imparcial. El algoritmo está entrenado para ser parcial, está entrenado para generar lo que decía Doris del scroll infinito, para generar dopamina, para generar lo que dice el informe, ¿no? Esta parte donde decimos que la gente quiere escuchar cosas con las que esté de acuerdo, pero el algoritmo no es tonto. El algoritmo sabe que para generar interacción y engagement también te tiene que generar que te aparezcan las noticias de las normalistas. Si tú no crees en eso o si tú no estás de acuerdo con ese movimiento, que te aparezca en tu feed, porque sabe el algoritmo que vas a dejar un comentario, que vas a compartir con tu opinión y que eso le va a estar generando revenue. Entonces el algoritmo no puede ser imparcial. El algoritmo, lamentablemente, y no me quiero poner aquí yo, como siempre cuando vengo aquí bien conspiranoico, pero sirve a un propósito mayor, que es un modelo de negocios, de esferas de poder que nosotros ni siquiera alcanzamos a dimensionar, ¿no? Entonces, alguna vez lo llegué a decir en esta mesa, para mí el ejemplo más claro de cómo funciona el algoritmo es cuando tienen que hacer la intervención de TikTok en Estados Unidos, es porque resulta que en China TikTok funciona un poquito más como un modelo educativo, y lo que la gente consume en TikTok allá no necesariamente son bailes, son trends, son un poquito más de temas de investigación, temas periodísticos, y de repente de este lado se dan cuenta que los videos que nos llegan a nosotros no son necesariamente educativos, ¿no? Entonces, eso es el algoritmo jugando su parte en este juego, que es mucho más grande y mucho más amplio de lo que alcanzamos a dimensionar.
0: Y rápidamente, antes de irnos a la siguiente pausa, Juan Pablo, entonces, ¿fue negativo que las noticias o estos contenidos informativos llegaran a las redes sociales o se trasladaran a las plataformas digitales?
1: No, jamás. Yo creo que algo que se tiene que priorizar siempre es el acceso a la información. Y estas plataformas facilitan el acceso a la información. Aquí es donde caemos en la pregunta, ¿debería de regularse de alguna manera? En otros países se está haciendo, ya se prohibió el uso de redes sociales, por ejemplo, en Australia, menores de 16 años, y creo que es algo con lo que yo estoy de acuerdo. Creo que a los 16 años no tienes todavía la madurez para saber qué tipo de contenidos deberías o no de estar consumiendo.
0: Vamos a hacer otra breve pausa y continuamos con más.
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6: Los hombres debemos tener suficiente esperma en el semen y este debe de estar sano. Cuando una pareja no puede tener familia, está ante un problema de esterilidad y en el hombre puede ser originado por un desorden hormonal, un trastorno genético o la presencia de un varicocele. El urólogo es el especialista que trata la esterilidad masculina. Lleve a cabo estos consejos para tener espermatozoides más sanos. Tenga una dieta saludable, haga ejercicio, deje de fumar y reduzca el consumo de alcohol. 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Soy su amigo el Dr. Carlos Huerta y ya sabe que a buenos cuidados, buena salud.
4: 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En Radio BI son las 3:47. 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
11: Los ojos. ¿Sabías que tus ojos hacen más ejercicio que tus piernas? Sí. Los músculos de nuestros ojos se mueven mucho más de lo que te imaginas, aproximadamente 100.000 veces al día. Para que te des una idea de cuánto es esto, deberías hacer esta comparación. Para que los músculos de tus piernas hagan la misma cantidad de ejercicio que tus ojos, deberías caminar aproximadamente 80 kilómetros por día. El ejercicio de los ojos se refiere a la constante actividad muscular y de enfoque que realizan para procesar información visual, mientras que el ejercicio de las piernas implica movimientos físicos que pueden variar en intensidad. Otro dato interesante de los ojos es que además de su función básica de percepción visual, los ojos también desempeñan un papel importantísimo en la comunicación no verbal y expresión de emociones. Así que, como es de suponer, el cuidado de tus ojos es crucial para mantener una visión clara y saludable, para que estos campeones visionarios te sigan regalando paisajes visuales únicos.
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0: Continuamos con Más Allá de la Noticia. Nos encontramos en la recta final hablando sobre la confianza en los medios y de los desafíos de la información que han expuesto muy bien nuestros invitados el día de hoy. Pero Doris, en el caso de México también este informe apunta a un escenario muy particular. ¿Cuál es el contexto que tenemos en nuestro país?
2: Bueno, nuestro país está atravesado por el contexto global también, que justamente estamos hablando de una escalada en la violencia a nivel global con más guerras y conflictos armados activos que nunca, desde al menos desde la Segunda Guerra Mundial para acá ya se volvió a alcanzar ese nivel. Pero también tenemos la violencia que ya venía de origen, que se traduce también en violencia contra periodistas y que se traduce también en el tipo de información que circula. Y está esto que ya mencionaba Chava hace un momento acerca de cómo las presiones para periodistas y medios de comunicación vienen incluso de las más altas tribunas. O sea, pensamos en la presidencia de la República, pero también en los gobiernos de los estados y también en otra serie de entidades en todo el país. Y otros desafíos para los medios y para periodistas tienen que ver con hacerse sostenibles. O sea, sobre todo para los medios independientes es muy complicado hacerse, sobrevivir en un entorno que financieramente es cada vez más inestable, sobre todo porque la lógica cuando se consumen más noticias en redes sociales, pues implica que no necesariamente hay ventas, ¿no? O que son de otro tipo, o que se tiene que recurrir a suscripciones, pero es la minoría de la audiencia la que paga suscripciones en medios de comunicación y a lo mejor paga en uno o en dos, pero no necesariamente paga en más y no necesariamente le apuesta a los chiquitos. Entonces es un escenario cada vez más complicado para el periodismo, que también tiene su contraparte en lo que llega a las audiencias. Me voy a regresar un poquitito al asunto de dónde se está consumiendo más. O sea, hay una estadística que tiene que ver con plataformas, pero que también la combina con los medios digamos, no necesariamente tradicionales para los que conocemos los medios mainstream, ¿no? Entonces, por ejemplo, en México, el 57% de las personas consumen noticias en Facebook y el 34% en tele. O sea, la tele no se ha perdido, pero queda incluso por abajo de Facebook. Y queda al mismo nivel que YouTube, por ejemplo. Y queda un puntito por abajo de WhatsApp, que tiene el 35%. Entonces, al final, cuando nos está llegando información por varios lados, pues no necesariamente vamos a pagar por ella. Y no necesariamente vamos a contribuir a sostener los esfuerzos serios por mantener el periodismo. Eso respecto al contexto mexicano, me parece muy importante resaltar, pero hay cosas que no vienen en el informe que tienen que ver con los contextos locales y creo que de eso tendríamos que discutir en muchos programas también.
0: En los contextos locales, ¿cuáles serían los mayores retos, maestro?
3: Bueno, pues principalmente el financiero, a mí me parece, ¿no? Porque bien, como yo lo apunta Doris, hay una situación complicada para la sostenibilidad financiera de los diferentes medios, y aquí no solamente los medios independientes, incluso también los medios constituidos, ¿no? Empresas de tradición, pues también tienen que enfrentar la situación de un mercado publicitario que está colapsado y que no ofrece la posibilidad de subsistencia de los medios de comunicación. Y entonces aquí lo que se hace falta es poder tener una política pública, una legislación que de manera muy clara establezca la inversión del gasto público en información, que en otros contextos, como por ejemplo el de Europa del Norte, ¿no? Hay mucha claridad de que el Estado tiene que distribuir de manera uniforme estos recursos para poder mantener todas las voces que conforman el espacio de la información, voces de diferentes naturalezas y con diferentes tendencias, pero que todas son importantes para abonar hacia el fortalecimiento de la democracia, pues contribuir a sostenerlas a partir de el gasto que se hace en publicidad, y que también es importante por parte del Estado porque también garantiza a los ciudadanos la posibilidad de poder informar su labor de lo que están haciendo. Entonces, bueno, ahí necesitamos esa claridad en la política pública y en la legislación. Y por otro lado, pues el asunto también de la seguridad, ¿no? Vemos cómo en diferentes regiones del país hay diferentes condiciones para la seguridad, en algunas mucho más complicadas, como en el caso de Veracruz, que decíamos en una pausa, una periodista que grabó su propio secuestro y que hasta la fecha sigue desaparecida, un periodista que acaba de ser asesinado hace algunos días, y que toda esta región de Veracruz, Oaxaca, Guerrero, pues es muy complicada, ¿no? En otros contextos como el de Aguascalientes, no es que no exista la violencia,
1: no, claro que
3: es otra violencia que se da de otra manera, de la cual pues ahorita no vamos quizás a ahondar demasiado, pero que por supuesto que existe también para la práctica del periodismo en Aguascalientes, ¿no? Y ese tipo de condiciones tenemos que enfrentar en el periodismo mexicano.
0: Juan Pablo, nos queda un minuto para terminar con este programa. ¿Cuáles serían tus recomendaciones, tú como especialista que conoces cómo funciona el algoritmo? ¿Qué recomendaciones le podías dar a la audiencia que busca informarse, que busca recibir información de calidad y que quizá busca también tener ese contraste, como tú lo señalabas?
1: Yo te iba a decir, mi primera recomendación es desconéctense, váyanse a vivir a la montaña y ya toquen pasto. No, a ver, si lo que uno
3: en
1: busca...
3: En momentos,
1: ¿no?
0: Sí,
1: es importante.
0: Que eso también es necesario,
1: fuera de
0: la
1: broma,
0: verdad.
1: Sí es importante una desconexión digital también, porque puede ser sumamente abrumador. El dato que dijo Doris hace un momento es una realidad. Estamos en el momento donde hay más conflictos armados activos desde la Segunda Guerra Mundial, y en la Segunda Guerra Mundial no estaban tan documentados como ahorita, y en tiempo real puedes saber qué está pasando. Claro que es abrumador para todos, ¿no? Súmale los problemas económicos, o sea, todo lo que estamos viviendo en lo macro y en lo local. Mi recomendación, fuera de broma, es sí, dense un tiempo también de desconexión digital. Es importante para todos, pero también es importante que contrastemos información. Bien. Que donde tengamos dudas nos acerquemos a preguntar tanto con profesionales de la comunicación, utilizar la inteligencia artificial de tal manera en la que nos pueda servir como guía, pero no como verdad absoluta.
0: Yo de verdad les agradezco a todos que nos hayan acompañado el día de hoy. Maestro Salvador de León, bienvenido siempre.
3: Muchas
0: Doris
3: gracias.
0: Mila Flores Márquez, bienvenida siempre. Juan Pablo Esparza, bienvenido siempre.
1: Como
0: muchas
1: siempre,
0: gracias. Yo le deseo una excelente día.
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20: Una vacuna contiene gérmenes debilitados o muertos que no son suficientemente potentes para provocar la enfermedad. El sistema inmunológico de un niño reacciona a una vacuna exactamente como lo haría ante una infección, produciendo anticuerpos y células que lo combaten. Las vacunas indicadas en la infancia y que se deben aplicar desde el nacimiento hasta los 9 años previenen las siguientes enfermedades: tuberculosis, hepatitis B, difteria, tosferina, tétanos, poliomielitis, neumonía, influenza, sarampión, rubeola, parotiditis, infecciones por hemófilos y rotavirus. 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

0: Oh, tengan todos ustedes, como siempre y a pesar, o en paralelo, o como usted quiera, respecto al Mundial, tenemos nuestro programa de Entre Tintas y Tantos. Si prefiere, bueno, hay pausa futbolística en este momento, puede acompañarnos y si no, bueno, pues nos veremos el martes. Programa 312.
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0: Pues gracias por acompañarnos. Hay quienes, a pesar del diálogo, quienes me han manifestado que no todo mundo, aunque sí muchísima gente, pues está al pendiente de los juegos que se están celebrando en la Copa del Mundo, que está organizando, bueno, las autoridades de este país con la Federación Mexicana de Fútbol, junto con sus pares en Estados Unidos, sin mucha colaboración, por cierto, y en Canadá. Bueno, pues domingo 20 de junio, yo soy Agustín Morales, esto es Entre Tintas y Tantos y transmitimos como siempre en el 88.7 del dial de su FM por Radio BI. Estamos también en BINoticias.com en vivo y en directo por BI TV, canales 102 y 900 de Gigacable, YouTube, canal 75 Dizzy y todas nuestras redes sociales. Bueno, pues hoy no es día, y a ver si usted es tan viejo o tiene tan buena memoria, de la canción aquella del equipo tricolor, Tiene Mucho Corazón y en la Cancha lo demostrará, aquella canción que pusieron, que aparte es muy cursi, muy ridícula, que pusieron a los seleccionados de aquel...

México 86 para un videoclip, cuando se usaba mucho esto de los videoclips. Estaban ahí Javier Aguirre, Manolo Negrete, Pablo Larios, Luis Flores, Hugo Sánchez, evidentemente, y bueno, pues todos aquellos jugadores que hicieron realmente pues un buen mundial en México 86, pero cuyas dotes artísticas están más que confirmadas, más que en duda, que son nulas. Aquel mundial donde México pierde el juego previo para entrar a la semifinal con Alemania en Monterrey, no en el estadio donde se está jugando ahora, que es el de los Rayados, que es un estadio relativamente nuevo, sino en el que conocemos como el Volcán, la sede de los Tigres de la Universidad Autónoma de Nueva León. Que si es hoy, es Día Mundial de los Refugiados. Esto fue declarado por las Naciones Unidas en el año 2000 y para atender pues el gravísimo problema de los desplazados, tanto de un país a otro como de una región a otro, porque hay desplazados y refugiados interiores. Tal es el caso de México, donde tenemos alguna gente que se ha ido de aquí a Estados Unidos, sobre todo por cuestiones económicas, pero ya en muchos casos también por cuestiones de violencia. Y luego los desplazados internos. Mira, aquí tenemos casos recientes de familias enteras y numerosas, numerosas familias y alguna de dos miembros y alguna numerosa también, que se han trasladado desde territorio zacatecano a Aguascalientes, porque se sienten pues más seguros en su integridad aquí, y luego pues comunidades en Michoacán o en Guerrero, pues que han sido expulsadas por la violencia del crimen organizado. Se supone, según la ONU, que uno de cada 88 personas no vive en el lugar que nació o donde eligió vivir. Porque bueno, pues yo puedo ser de aquí y decir, bueno, me quiero ir a Guadalajara, pero una cosa es muy distinta si yo me tengo que trasladar, a veces con lo opuesto, a un campo de refugiados o a otra ciudad o a otro país por cuestiones de violencia o de discriminación. Se estima que hay unos 123 millones, estos son datos de la ACNUR, la Agencia para los Refugiados de las Naciones Unidas, 123 millones de desplazados de cualquier tipo en el mundo. De ellos una tercera parte serían refugiados. Esta cifra ha crecido y casi alcanza la población de México. Estamos hablando casi 130 millones desde el 2024. Primero por el genocidio que está padeciendo todavía el pueblo palestino en manos de el régimen de Israel, por la invasión rusa a Ucrania y también, bueno, pues la sangría esa que nadie tiene en cuenta, que siguen padeciendo en el Sudán. Aquí los desplazamientos, bueno, pues tienen que ver, ya lo sabe, con la violencia del narcotráfico y otras formas del crimen organizado. También es Día Mundial del Wi-Fi. El Wi-Fi, que como tecnología surge con el establecimiento del protocolo, un protocolo electrónico que emite en la banda de 2.4 GHz y que es universal y que es la que sostiene, bueno, pues ahora el Internet de las cosas, pero ya en su momento pues todos los dispositivos móviles, tabletas, teléfonos celulares, evidentemente. Y se supone que el 40% de las conexiones de estos dispositivos se hace ya por este sistema de Wi-Fi. Ahora usted sabe que ahora con la televisión está de streaming y los nuevos sistemas, pues la gente ya está dependiendo ya no de antenas externas como se hacía hasta hace muy poco, aunque queda por ahí algún sistema que lo hace, sino por conexiones de fibra óptica, por internet y por Wi-Fi. El protocolo se fija en el 99, aunque había habido ya experimentos previos, pero bueno, pues ahora parece un asunto indispensable en nuestra vida y del todo cotidiano, pero pues, estamos hablando de un periodo de 27 años, es realmente un protocolo nuevo. Y también estamos en el llamado Yellow Day, que para muchos es el día más feliz del año. Y yo con estos climas nublados y con estos días lluviosos,

0: Llegada del verano, que llega en unas cuantas horas, y que por cuestiones de clima y cuestiones de que los días son más largos, hay más luz solar, etcétera, etcétera, pues la gente está más contenta y más festiva, por lo menos este año cae en jueves. Y le digo que tiene que ver en el hemisferio norte, porque en el hemisferio sur, sobre todo en las regiones australes, están entrando en el invierno. Y el invierno, bueno, pues trae días más cortos y, bueno, pues el cuerpo reacciona de manera contraria. Bueno, pues ahora que diga que cayó en sábado, así que pues en jueves a festejar. Y le platico todo esto para no hablar de nada, ahora sí de nada, ni de media palabra. No me voy a acordar ni quién es la presidenta, ni las cosas de los contratos de, ni los nexos de, para no amargar lo que debe ser un día de alegría para una mayoría. Tampoco lo voy a hablar del juego de Alemania en la mañana, y ni el de Ecuador o de Suecia, porque si le gusta el fútbol, pues está más enterado que yo, y si no le gusta, por ejemplo, el de Ecuador-Suecia, pues ya no lo alcancé a ver, porque pues yo ya me tuve que venir a la radio. Y mucho menos le voy a hablar en este segmento del partido que juegan al rato en Monterrey, el seleccionado de Túnez, que viene pues de aquella goleada que le costó el puesto a su técnico, contra los sorprendentes o no tan sorprendentes y veloces japoneses, porque se va a celebrar a las 10 de la noche. Esto quiere decir pues que se va a celebrar en poco más de una hora con 40 minutos. Y no le hablo en este segmento porque al rato sí le voy a platicar, porque es un juego significativo, por razones que en un momento le haré saber, si es que no está enterado todavía. Por lo pronto, pues es tiempo ya de ir a el primero de nuestras cortes, de nuestros cortes de este programa sabatino. Así que yo lo invito a que, bueno, pues como decía aquel, aguante, no sé, un momentito el corte promocional, y en unos instantes regresamos con más de Entre Tintas y Tantos aquí en Radio Bay.
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1: 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En Radio BI son las 4 con 13 minutos. 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
6: ¿Qué son las estrellas? Son auténticas orquestadoras de fenómenos celestiales. Las estrellas componen una sinfonía cósmica que va desde las enanas blancas hasta las gigantes supermasivas. Una de ellas es Uiscuti, cuyo diámetro supera el Sol en más de 1700 veces en tamaño. Estas esferas ardientes despliegan un espectáculo visual único en el cielo, con temperaturas que se reflejan en colores que van desde el azul incandescente hasta el rojo resplandeciente. Las estrellas no solo son cuerpos celestiales, sino que forman sistemas binarios y trinarios, creando así constelaciones de luz que pintan el firmamento. Su luz estelar viaja a través del espacio y nos revela secretos cósmicos. Estas titanes cósmicas, al explotar en supernovas, forjan elementos esenciales para la vida en el universo. A lo largo de la historia, las estrellas han cautivado la imaginación humana, inspirando mitologías y sirviendo como guías celestiales en nuestra exploración del vasto universo.
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7: Una vacuna contiene gérmenes debilitados o muertos que no son suficientemente potentes para provocar la enfermedad. El sistema inmunológico de un niño reacciona a una vacuna exactamente como lo haría ante una infección, produciendo anticuerpos y células que lo combaten. Las vacunas indicadas en la infancia y que se deben aplicar desde el nacimiento hasta los 9 años previenen las siguientes enfermedades: tuberculosis, hepatitis B, difteria, tosferina, tétano, poliomielitis, neumonía, influenza, sarampión, rubeola, parotiditis, infecciones por hemófilos y rotavirus. El aplicar estas vacunas a tiempo le permitirá saber a usted y a su médico que su hijo o hija están listos para una infancia saludable. Soy su amigo el doctor Carlos Huerta y ya sabe que a buenos cuidados, buena salud.
1: 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Temperatura 16 grados. Estamos de vuelta en Entre Tintas y Tantos con Agustín Morales, platicando temas que nos rodean.

0: Estamos aquí de regreso. Gracias por su atención y compañía, como siempre, por permanecer con nosotros. Y bueno, pues vamos a un asunto que me llamó la atención y me puse a ver algunos datos interesantes que tiene que ver con los selfies, porque mañana domingo, aparte del Día del Padre aquí en México, porque no es una celebración universal, usted sabe que en muchos países, sobre todo de tradición hispana, el Día del Padre es el Día de San José, el 19 de marzo, pero acá es el 21 de marzo o el tercer domingo de cada mes de junio. Bueno, mañana es el Día del Selfie. Y el selfie, bueno, pues miren, hay de todo, ¿no? Yo la verdad a veces me he tomado y en muchos lugares, porque digo, estoy en un lugar que yo quiero recordar con mi imagen, aunque soy más de ver con mis ojos las cosas y guardarlas que de tenerlas ahí en una hemeroteca, en un archivo fotográfico gigantesco de fotos que luego ni siquiera voy a ver, que voy cargando en la nube. No, yo realmente tomo pocas fotos, pero me echo algún selfie cuando estoy sobre todo en alguna celebración con amigos, no falta quien selfie. Y tampoco me voy a poner a hablar en términos de que el narcisismo y esa serie, etcétera. Pero es una forma del narcisismo moderno. ¿A qué se refiere esto? Bueno, pues al mito de Narciso, que usted sabe, tiene varias versiones y varias paternidades y maternidades, pero el hecho en el que coinciden todas las versiones es que era un tipo muy apuesto y que llamaba la atención de muchas mujeres. Hasta que una ninfa se enamoró de él y él no le correspondió porque pues se sentía tan bello. Era como un Rodolfo gelatino de la antigüedad mítica griega. Nadie lo merecía y entonces la ninfa se fue a una cueva y solo quedó su voz. Porque fue tanta su tristeza del desprecio de Narciso. Y entonces Némesis, que está asociado al castigo divino en la mitología griega, lo condenó a que se enamorara de lo primero que viera. Y entonces él se asoma en un estanque y ve su imagen y se enamora de él mismo. A eso le llamamos ya en la psicología pues el síndrome de Narciso o el narcisismo famoso, que es esta gente que está encantada de conocerse a sí misma y se enamora de sí misma en los espejos. El problema es que Narciso se enamora tanto de él que se arroja al estanque y se ahoga en ese momento de embeleso. Y de ahí nace la flor que conocemos como Narciso. Y bueno, esto se manifiesta de manera muy moderna porque el autorretrato, bueno, no había ni los medios. Es una práctica pues realmente que data de la Alta Edad Media. Y el primer autorretrato que conocemos, aunque debió haber alguno que esté extraviado, es el del pintor, el medallón que hizo con su rostro, el pintor francés Jean Fouquet. Este medallón está en el Museo del Louvre, fue pintado en 1450. Muy poco después Durero y Rembrandt y tantos pintores, pues fueron maestros del autorretrato. Hay un antecedente anterior, que es una talla funeraria en una estela donde el escultor Belk, aquel que hizo el escriba sentado, puso junto a su esposa, era la tumba de su mujer, y él quiso poner su rostro pues junto al de su mujer, aunque bueno, pues en un contexto muy, muy distinto. Se habla del siglo XIV antes de Cristo. El primer daguerrotipo, o sea que es el primer selfie, el daguerrotipo, que fue el antecedente de la cámara fotográfica, fue tomado en 1839 por el químico Robert Cornelius. Quienes tienen imagen pueden ver cuál fue la primera vez que una persona se expuso a una imagen fotográfica, en este caso a una emulsión que se tuvo que hacer con un obturador de larga duración, con mucha exposición y pues inmóvil, como si estuviera posando. La primera adolescente, esta es muy curiosa, que se hizo una foto y gracias ya a una cámara portátil y frente a un espejo fue nada menos que la famosa Anastasia Nikolayevna, que fue pues aquella condesa rusa, hija del zar Nicolás II, que fue asesinada en 1918 en Ekaterimburgo por los bolcheviques en el verano del 18, y que después generó un mito, que porque según eso no encontraron su cadáver, y aparecieron varias falsas Anastasias que decían que habían escapado. Hay inclusive, que entiendo que una película animada de estas de Disney que se llama Anastasia. Bueno, pues ella se paró frente a un espejo, abrió el obturador, se quedó ahí un ratito, el tiempo de exposición fija, y existe también su retrato que podemos ver. Esto evidentemente se popularizó conforme avanzó la fotografía y empezaron a ver pues estas cámaras que ya podíamos tener a todo el mundo. Antes una cámara pues era un objeto para un profesional, pero pues a raíz de los 50, 60 se empezaron estas cámaras casi desechables y la gente pues empezó a decir, pues me puedo tomar yo mismo la foto. Se popularizó evidentemente con los smartphones. Ahora que todo mundo tenemos una cámara en el bolsillo, pues en cualquier circunstancia se hacen estas famosas selfies. Aunque la palabra data más o menos por ahí del año 2000 y pico, 2002, una cosa de estas, el diccionario Oxford la nombró palabra del año en el 2013 y se popularizó por plataformas como MySpace, luego Facebook, Flickr y bueno, pues Instagram y todas, ahora ya hay más que selfies, hasta autovideos. Un dato muy curioso de las selfies son que las selfies en lugares peligrosos de gente imprudente que se pone en una vía del tren, en un acantilado, en una playa de grandes olas o con animales peligrosos, etcétera, causan 5 veces más muertes al año que los ataques de tiburón. Entiendo que la cifra va cercana a los 300 muertos por año, y por ahí estamos viendo la terrible escena de una influencer sueca que se mató pues ahí en un lugar donde no debería andar, donde se fue a hacer una foto. Así que hágase selfies, pero no se ponga en riesgo. Y bueno, pues evidentemente pues ya tiene su día. ¿Quién lo inventó? Pues vaya usted a saber. Y no va a ser mañana el día que si la gente que le gusta se tome más selfies. Y luego pues ya no hablemos del asunto ese que ya es harina de otro costal, de los filtros y la falsificación de la propia imagen. Porque bueno, es un asunto que exige otro análisis. Y nosotros no tenemos tampoco el tiempo, porque vamos ya a nuestro corte de la media. Y en un instante regresamos. Quédese con nosotros.
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2: ¿Alguna vez ha tenido dolor abdominal con episodios de diarrea o estreñimiento, gases, inflamación y mucosidad en heces? Es posible que usted tenga un síndrome de colon irritable. Este es un problema común que afecta a 1 de cada 5 personas. El estrés y los malos hábitos alimenticios pueden provocarlo. Usted puede prevenirlo evitando el consumo de alimentos grasos, productos lácteos, chocolate, alcohol, refrescos y leguminosas. También debe tomar suficientes líquidos, comer frutas y verduras, hacer ejercicio y acudir a terapias para liberar el estrés. Es necesario visitar a su médico para que descarte otras enfermedades intestinales. Por lo pronto, controle su estrés y cuide su alimentación.
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3: Continuamos con más de la información, y justo son los diputados los que están buscando incrementar las penas por la muerte de Andrés a manos de un borracho, o al menos los casos similares. Solo 1 de cada 9 feminicidios son los que han alcanzado sentencia hasta este momento, y en Aguascalientes, bueno, estas son las cifras, escuchen.
1: 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En Radio BI son las 4 con 27 minutos. 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
2: La neumonía es una infección de uno o ambos pulmones. Los gérmenes como bacterias, virus u hongos pueden causarla. También se puede desarrollar al inhalar líquidos o químicos. Las personas con mayor riesgo son las mayores de 65 años o menores de 2 años. Los síntomas pueden variar, pero si usted tiene fiebre elevada, tos, escalofríos, dolor de pecho y falta de respiración, es necesario que vea a su médico a la brevedad para recibir un tratamiento adecuado. Es posible que necesite hospitalización, pues la neumonía es una enfermedad grave. Para prevenirla, es recomendable que se lave las manos con frecuencia, deje de fumar y aplíquese la vacuna contra la neumonía. Soy su amigo el doctor Carlos Huerta y ya sabe que a buenos cuidados, buena salud.
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4: ¿Qué son las libélulas? Son delicados maestros del vuelo. Son insectos fascinantes con una serie de características sorprendentes. Su habilidad para volar en todas las direcciones, incluyendo hacia atrás, las distingue como expertas en maniobras aéreas. Sus ojos grandes, que a veces ocupan la mayor parte de sus cabezas, les proporciona una visión panorámica extraordinaria. Curiosamente, las libélulas son depredadoras voraces en su fase adulta, cazando mosquitos y otros insectos en pleno vuelo. Además, su ciclo de vida es interesante. Comienzan como ninfas acuáticas, emergen como libélulas aladas y pasan la mayoría de su vida adulta en el aire. Estos insectos, con sus vivos colores, añaden una dimensión encantadora a los entornos acuáticos y terrestres en los que se encuentran.
1: 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Estamos de vuelta en Entre Tintas y Tantos con Agustín Morales, platicando temas que nos rodean.

0: regreso a nuestro programa sabatino. Ya a unas horas de la víspera del verano, pero antes de platicarle de esta y otras cosas, pues como todos los sábados llega el momento de saludar con el gusto de siempre a la licenciada Marcela González, que me dicen que ya está conectada con nosotros. Como siempre, bienvenida y qué gusto saludarla, licenciada.
1: Buenas noches. Hoy le voy a platicar de asuntos educativos y de vacaciones. Primeramente, le comento que más de 300,000 estudiantes de educación básica se preparan para iniciar vacaciones. Oficialmente, el ciclo escolar termina el 14 de julio y a partir del día 15 comienzan las vacaciones. Pero prácticamente ya se acabó y los puentes no se han hecho esperar. Tan solo ayer, viernes, no hubo clases en algunos colegios porque tuvieron un congreso de escuelas privadas y se suspendieron las clases. Así que tuvieron su puentecito viernes, sábado, domingo y regresarán el próximo lunes. Pero todavía no terminan las suspensiones en las escuelas. Para la próxima semana toca el último viernes de consejo técnico. Algunos harán puente desde el jueves, esto con motivo de los festejos del Día del Padre que comenzaron en esta semana y estarán rematando en la siguiente. Así que prácticamente ya se acabó el ciclo escolar y ya huele a vacaciones. Los exámenes están en marcha, pero en cuanto y terminen, maestros y estudiantes se estarán alistando para dejar las aulas y no regresar sino hasta el siguiente ciclo escolar. Mientras tanto, las dos semanas de julio, las dos restantes del ciclo escolar, se dedicarán a procesar y a subir las calificaciones y a dar por terminado el ciclo escolar 2025-2026. Así que, como le decía, ya huele a vacaciones y a fiesta, porque también ha comenzado el periodo de graduaciones. Así que se percibe un movimiento en comercios relacionados con este tipo de festejos. Las agencias de viajes, mientras tanto, están en espera de la clientela por los viajes escolares o por aquellas familias que planean las vacaciones. Y los papás comienzan a explorar las opciones para dejar a sus hijos mientras ellos trabajan. Muchos pues no saben qué hacer con ellos en cuanto concluyen las clases. Así es que lo que buscan son las opciones para evitar que corran peligro, porque se estima que en vacaciones los accidentes domésticos llegan a incrementar en promedio en un 20%. Así que la opción son los famosos cursos de verano, aunque hay que decirlo, no todos los papás están en condiciones de pagarlos, o más bien son los menos los que están en condiciones de pagarlos. Así que desde ahora comienzan a planear cómo serán las vacaciones y qué van a hacer con sus hijos, porque pues no se los pueden llevar a trabajar, tampoco pueden dejarlos solos en casa, así como les decía, prácticamente a buscar qué tipo de opciones para que estén seguros. Por lo pronto, pues en las calles y en los espacios públicos se nota de inmediato cuando los estudiantes dejan de asistir a la escuela, anticipándose al inicio de las vacaciones. Y en estos días, pues ha sido la ocasión en que vemos pues muchos estudiantes en las calles, tal vez por la euforia del fútbol, pero es un hecho que ha habido muchas suspensiones durante este mes, anticipándose, como ya le decía, al comienzo del periodo vacacional. En el caso de los bachilleratos, ahí las vacaciones ya iniciaron. Desde hace un par de semanas los estudiantes salieron de vacaciones y las graduaciones están ya programadas para finales de junio y el mes de julio. Así es que pues ya están también organizándose para realizar en algunos casos los viajes escolares. Y bueno, pues a prepararse para el siguiente ciclo escolar, porque los gastos son muchos y muy pesados. Las listas de útiles escolares ya se tienen listas en las escuelas y se entregará a los estudiantes pues en cuanto concluya este ciclo, que será pues básicamente el último día de asistencia a clases, que es el 14 de julio. Ya le estaré contando más adelante en cuanto se estima que rondarán los gastos del regreso a clases, y que tenga un excelente fin de semana. Nos escuchamos el siguiente sábado.
0: Bueno, pues gracias a la licenciada Marcela. En una semana seguiremos con esta charla y bueno, pues tiempo ya de hacer la última de las pausas de nuestra emisión de esta noche de sábado, así que permanezca con nosotros. Terminamos el programa y nos vamos juntos, pero no revueltos, cada quien a ver el juego que se celebra pues ya en poco más de una hora allá en la Sultana del Norte. Quédese con nosotros.
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8: ¿Qué es el enamoramiento? 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Una investigación sobre el enamoramiento ha revelado fascinantes aspectos sobre este complejo fenómeno emocional. Estudios neurocientíficos han demostrado que cuando una persona se enamora, su cerebro experimenta cambios significativos, como la liberación de neurotransmisores, como la dopamina, la oxitocina y la serotonina, que generan sensaciones de euforia, felicidad y apego. Curiosamente, el enamoramiento también puede afectar el juicio y la percepción, llevando a las personas a idealizar a sus parejas y a percibir rasgos positivos de manera exagerada. Se ha observado que el enamoramiento puede tener efectos beneficiosos para la salud, como la reducción del estrés y el fortalecimiento del sistema inmunológico. El enamoramiento puede durar entre 18 meses y 3 años en promedio, ya que con el tiempo, la intensidad emocional tiende a disminuir, dando paso a un amor más estable. Estos datos revelan la complejidad y la fascinación detrás de uno de los estados emocionales más poderosos que experimenta el ser humano.
2: 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En Radio BI son las 4:39 minutos. 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
9: La fiebre reumática es una enfermedad que se presenta después de una infección de garganta o de la piel. Es originada por una bacteria llamada estreptococo. La enfermedad puede afectar las válvulas del corazón, las articulaciones, la piel y el cerebro. Los síntomas pueden ser calenturas frecuentes, dolor de articulaciones, bolitas duras en la piel, problemas del corazón y temblores del cuerpo. La forma más importante de prevenir la fiebre reumática es recibiendo un tratamiento rápido para la faringitis, la amigdalitis y la escarlatina, que son infecciones de garganta y piel. Si usted o sus niños sufren frecuentemente de infecciones de garganta, no los automedique, Acuda con su médico para un tratamiento completo y evite complicaciones. Soy su amigo el Dr. Carlos Huerta y ya sabe que a buenos cuidados, buena salud.
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10: Todos sabemos que los adolescentes están ansiosos de ser independientes, de tomar las riendas de sus vidas. Pero realmente ese deseo de tener el control comienza mucho antes. Me acuerdo de la madre de una niña de 4 años de edad que era bastante testaruda y siempre quería hacer las cosas a su manera. Así que la madre le dijo, «Rosita, simplemente vas a tener que obedecerme. Aquí mando yo y tengo la responsabilidad de dirigirte. Y eso es precisamente lo que pienso hacer». La pequeña reflexionó por un minuto y dijo, «¿Y por cuánto tiempo tiene que ser así?». A los 4 años de edad, esa niña anhelaba que llegara el día de su libertad cuando nadie podría decirle lo que debía hacer. La tarea para nosotros como padres es tener en nuestras manos las riendas de autoridad durante los primeros días y entonces gradualmente conceder independencia a medida que llega la madurez. Cuando se otorga el poder demasiado pronto, eso produce insensatez infantil. Pero cuando se otorga demasiado tarde, eso trae rebelión. Un padre o una madre es en verdad prudente cuando poco a poco suelta a su hijo, a medida que éste es capaz de mantenerse en pie por sí solo. Si usted observa y escucha cuidadosamente, los acontecimientos importantes, críticos, serán obvios. Les habla el Dr. Dobson.
2: 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Estamos de vuelta en Entre Tintas y Tantos con Agustín Morales, platicando temas que nos rodean.

Bueno, pues ya estamos de regreso y bueno, pues casi, casi por marcharnos de este nuestro programa de en vivo en sábado en la noche, como aquel famoso show que sigue vigente de la NBC. Y bueno, pues mañana Día del Padre, pues felicidades a todos los buenos padres que andan por ahí. Y a los malos padres, pues no los felicito, así de sencillo. Oigan, y fíjense que esto me llevó a recordar que hace un año estábamos haciendo la serie de programas que realicé durante mayo y junio, allá por tierras españolas. Hicimos programas, usted los recordará, en Madrid, una parte de ellos, otra parte en Sevilla, en Jerez, en Sanlúcar de Barrameda. Inclusive, a propósito de la salida de los hermanos de la hermandad jerezana hacia la aldea de Almonte, donde se venera la Virgen del Rocío. Pero el Día del Padre fue muy particular para mí, porque fue la primera vez en 5 años que pude coincidir en esa fecha con mi hijo y nos fuimos a Segovia. Y platicábamos el otro día, comimos ahí, no en el mesón de Cándido, no vaya, si va a Segovia, porque es para turistas, a un lugar que nos recomendaron, donde nos dimos un atracón del famoso cochinillo segoviano. Y como fuimos en tren, pues después, entre eso y el vinito tinto, veníamos con un sopor y faltaba una hora para que saliera el tren. Y en algún momento hacía tanto calor, estábamos como a 40 grados, que nos fuimos a la estación de tren, que queda pues ahí un poco lejano del famoso acueducto de Segovia, y estábamos toda la gente con las miradas extraviadas por las comilonas, porque todo el mundo pues va a comer ahí y a comer opíparamente. Bueno, pues felicidades, hoy día de festejos, día de restaurantes llenos, pero nada que ver, como ya platicamos, con lo del Día de la Madre, que es, bueno, pues la festividad más importante en este país, junto con, yo creo que el 12 de diciembre. Bueno, por lo pronto mañana es Día del Sol, no de los periódicos con ese nombre. Ya ve que hay soles en Phoenix, aquí hubo un sol de Madrid, es un nombre común de periódicos, sino del Astro Rey. Tampoco es el día del, como decían a Luis Miguel, el sol, ¿no? No, es el día del Astro Rey. ¿Por qué? Porque, bueno, pues es el día del solsticio de verano. En el hemisferio norte, evidentemente, es el solsticio de invierno en el hemisferio sur. Mientras aquí ya vamos a empezar a cantar lo de vuelve, vuelve primavera, y a los que les fue mal la famosa maldita primavera, pues en las zonas australes pues comienzan las temporadas de frío, termina el otoño. Y vaya que hay lugares donde hace por allá mucho, mucho frío. Acá, del Ecuador para arriba, pues ¿qué tenemos? Tenemos el día más largo del año y la noche más corta. El verano va a llegar a nuestro planeta a las 2:26 de la próxima madrugada. Esto quiere decir, pues algo así en 4 horas y media ya despertaremos en un domingo veraniego. También es Día Internacional del Yoga. Esto fue una, usted sabe, esta práctica ancestral que tiene que ver con las religiones orientales, con la meditación, y es una festividad reconocida y proclamada por las Naciones Unidas en el 2014, hace 12 años, por iniciativa del presidente hindú. Y luego pues hay un montón de yo nunca en mi vida he practicado ni yoga, ni soy muy bueno en esto de meditar, soy muy inquieto, he querido intentarlo y luego la cabeza pues yo no le sé poner un hasta aquí, que parece que es como el objetivo. Aparte creo que el yoga también es terapéutico, ayuda a las articulaciones, a la postura, a la salud en general. Inclusive hace unos días hablábamos aquí, hace unas semanas, del yoga de la risa, que inventó por ahí un japonés, y hay clubes de yoga. Y bueno, pues con unanimidad, porque parece que el yoga es muy socorrido en todo el mundo,
Las Naciones Unidas dijeron, bueno, pues el 21 de junio pues será año con año el día dedicado. También es el día del que conocimos cuando yo era niño como el mal de Lugeri. Lugeri, el famoso beisbolista de las grandes ligas de los Yankees, que de repente, bueno, pues empezó a atrofiar su sistema nervioso, pues empezó a autoconsumirse y falleció a una edad muy temprana. Ahora sabemos, se ha investigado más, no lo suficiente desafortunadamente, que estamos hablando de la esclerosis lateral amiotrófica, la famosa ELA, y que, bueno, pues ha atacado a muchas gentes muy famosas, con el caso excepcional de larguísima sobrevivencia de Stephen Hawking. Ahí, hace unos días hablamos de la esclerosis múltiple, que tiene niveles, es progresiva, es al final mortal, pero la gente puede durar muchos, muchos, muchos años. Yo tengo queridas gentes que tienen esclerosis múltiple y ahí van, y ahora pues hay terapias que permiten atenuar los efectos por más tiempo. Yo me acuerdo del escritor Juan García Ponce, que estuvo 40 años y con esclerosis múltiple, pero el caso yo creo que registrado más largo de sobrevivencia a la esclerosis lateral amiotrófica pues es el de este físico británico, que aparte pues fue un gran divulgador y un hombre pues que aparte hizo mucho trabajo en medios y fue también una celebridad. Por aquí un exgobernador también, él tuvo el diagnóstico a raíz de los primeros síntomas y él se fue muy temprano. Bueno, esto va provocando la parálisis de todos los sistemas motrices hasta que finalmente pues llega la muerte. Desafortunadamente, le digo, no se ha investigado tanto como para encontrar una cura, aunque esperemos que muy pronto tengamos un remedio. Otro problema del el ELA pues es la alta dependencia de los enfermos. Pues hay un momento en que no pueden ni caminar ni asir un objeto y pues necesitan de permanente asistencia, una cosa que no está considerada en nuestros esquemas de salud. En otros países sí les dan dinero para ayudarles. Pues un abrazo a la gente que tiene este problema terrible. Y bueno, pues en otros asuntos, lo que ya le comenté, mañana día de la selfie, día de la jirafa, no tengo ni idea por qué, y un día muy curioso, por decirlo así, que es el día de llevar al perro al trabajo. Hay países o empresas que son muy amistosas con este asunto de pet friendly, les dicen, y dejan que sus empleados lleven a sus perros. Ahora, dependiendo, porque se puede llevar a una oficina, pero un perro no se puede llevar a una carnicería. O, por ejemplo, a unos estudios donde se hacen transmisiones profesionales, pues no. Aparte, yo traigo a mi perro, que más que perro es algo así como un demonio de Tasmania, y pues se acabó el programa, me corren aquí a los 5 minutos. Afortunadamente para mí y para mucha gente, el día cae en domingo, así que poca gente llevará el perro al trabajo el día de mañana. Y no tengo una efeméride, pues ya nos vamos. Pambolera, ahora ya ve que he estado con efemérides que tienen que ver con mundiales de fútbol, pero en una hora, y por eso sí le quería hablar de esto, se celebra en el estadio este de los Rayados, que tiene nombre de banco, que su denominación oficial para el mundial es Estadio Monterrey, aunque está en Guadalupe, Nuevo León, el partido número 1000 de las Copas del Mundo. Es el que juegan Túnez y Japón en poco más de una hora. Por cierto, el primer juego mundialista lo jugó México contra Francia en Montevideo, en Uruguay, y nos golearon 4-1. Ese se celebró el 13 de julio de 1930 en un desaparecido ya Parque Positos, que era la sede del equipo Peñarol. El primer gol de los mundiales nos lo anotó el francés Lucien Laure en el minuto 19, y el gol de México, del 4-1, lo anotó Juan Carreño Lara, un cuate que le decían el trompo, que era jugador del Atlante, y que dicen que era un caos, que no obedecía nada, pero que era un gran jugador. Bueno, tanto así que anotó
en los Juegos Olímpicos de Ámsterdam del 28 y también en el primer mundial de fútbol de Uruguay. Él era parrandero, a veces llegaba hasta con resaca a los partidos, pero era muy buen jugador en otros tiempos donde los futbolistas eran menos atletas, y él fue el que anotó el primer gol en ese juego inaugural de la Copa de Uruguay, que evidentemente se llevaron los anfitriones charrúas. Y bueno, pues poca cosa más, porque tiempo ya tampoco tenemos, así que pues si usted gusta, vámonos a ver el partido número 1000 de las Copas del Mundo y los que faltan. Nos queda como un mes o más de Mundial todavía, pero bueno, pues va a estar bueno el Túnez con el entrenador nuevo contra los japoneses, que empataron con los Países Bajos. Bueno, pues sin más, paso a agradecer primero a todo nuestro gran equipo de producción que hace esto posible. A ustedes, como siempre, mi gratitud por su atención y por su compañía. Les hago, antes de despedirme, la invitación a que el próximo martes me acompañen en la nueva emisión, ya de la semana próxima, de Entre Tintas y Tantos. Por lo pronto, pase una excelente noche de sábado y, como siempre, de nuevo, gracias y por millones.

0: 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El Sol, nuestra estrella más cercana, es mucho más que una esfera brillante en el cielo. A una velocidad asombrosa de 299.000 kilómetros por segundo, su luz solar tarda apenas 8 minutos y 20 segundos en alcanzarnos, iluminando y energizando nuestra existencia diaria. Sus ciclos de vida, marcados por manchas solares y erupciones, impactan nuestro clima y nos regalan las impresionantes auroras polares. Pero este astro no solo nos da luz. La energía solar que recibimos en una hora podría abastecer nuestras necesidades energéticas anuales. Sin embargo, debemos tener precaución, ya que su radiación plantea desafíos para la protección de nuestra atmósfera y superficie. La relación entre el Sol y la Tierra es una danza cósmica que va más allá de la iluminación diaria. Es la fuente misma de la vida, que nos conecta con el vasto universo que habitamos. 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
1: No existen dietas, operaciones o pastillas mágicas para la pérdida de peso saludable. La dieta que mejor funciona es aquella que usted pueda adaptar para que la siga a lo largo de su vida y no solo por unas semanas. Para perder peso, debe cambiar de hábitos, saber decir que no cuando le ofrecen comida que usted sabe le va a engordar. Sigue estos cuatro consejos. Primero, haga 3 comidas al día. Segundo, coma algo ligero como poca fruta a media mañana y media tarde. Tercero, no haga ayunos prolongados. Cuarto, elija una actividad o ejercicio divertido como caminar y hágalo 40 minutos diariamente. Empiece a moverse. Le recomiendo visitar a su nutriólogo o nutrióloga. Soy su amigo el doctor Carlos Huerta y ya sabe que a buenos cuidados, buena salud.
0: 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Una de las emociones más poderosas del ser humano es el miedo. Ya que se presenta con más fuerza que otras. El miedo te genera respuestas físicas. Se acelera tu ritmo cardíaco. Empiezas a sudar. De repente, se te dilatan las pupilas. Y comienzas a liberar hormonas como cortisol y adrenalina. Esta emoción poderosa puede hacer que nuestros sentidos se agudicen demasiado, hasta el punto de llegar a distorsionarse. El miedo, cuando alguien lo experimenta, puede llegar a ver la amenaza como más grande, más intensa. Pero, ¿sabías que hay personas que no son capaces de sentir miedo? La explicación científica está todavía siendo investigada por la neuropsicología, pero se sabe que hay personas que nunca lo han experimentado. Esto no se trata de un don o una cualidad positiva especial, sino de un déficit en la interpretación de las situaciones que viven. Sea cual sea la situación, para ellos no se siente peligrosa. Es normal sentir miedo, pero no dejes que se apodere de ti. Entenderlo es el primer paso para superarlo. 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
3: ¿Cómo están, amigos? Bienvenidos. Es fin de semana de Lavando Ajeno y como todos los días hay mucho para contarles. Ya saben que nos encanta recibir sus mensajes. Estamos aquí pendientes de la transmisión del Facebook de Lavando Ajeno para que nos comenten sobre los temas que estamos presentando. El fin de semana se pone padre. Hay que verle el lado positivo al fin de semana en nuestro Lavando Ajeno porque tenemos charlas exclusivas. Tenemos temas que quizás se pueden desarrollar un poco más en calma que entre semana. Entonces, este día tenemos para ustedes mucha información, cosas que han salido en las últimas horas, cosas que luego por el tema que si de la mención, la escaleta, los goles del mundial y demás, no nos dejan presentar entre semana con más tiempo. Entonces, hoy tenemos para ustedes algo muy especial durante esta hora, en este Lavando Ajeno de fin de semana, y justamente un fin de semana bastante importante para los que nos escuchan en vivo el día sábado, o bien a repetición el domingo, o cualquier día de la semana del año. Bueno, este 21 de junio celebramos acá en nuestro país el Día del Padre, así es que a todos los papás, felicidades en este fin de semana, seguramente los van a estar celebrando a lo grande, ¿o no? Porque ya ven que luego los papás dicen que a los papás no lo celebran igual que a las mamás, y es que como que cambia, ¿no?, el protocolo. El papá es más como de, pues, una carne asada, ahorita que está el mundial, pues seguramente juntarse a ver el mundial algún partido, y a la mamá no la podemos poner a preparar la carne asada el día de su Día de las Madres, ¿no? O sea, la mamá tiene que ir a un restaurante más en forma y el papá, pues, luego si hay memes de que el Día del Padre, los restaurantes solos, el Día de la Mamá, así la fila terrible para entrar, pero bueno, saben los papás que los queremos. Yo en lo personal mío también lo quiero bastante, siempre está muy pendiente de mí, de todo lo que hago, así es que a todos los papás en este Día del Padre, muchas felicidades, y también a todas las mamás que son, pues, muy padres, también felicidades a los papás por elección, a los papás por el destino, también a todos ellos lo celebramos el día de hoy, todo este fin de semana, y también, como lo decimos, con el Día de la Madre, también todos los días es un buen día para celebrarles. Vamos a arrancar ahora sí con más información, amigos, y vamos armando las teorías de todo lo que se viene para la Casa de los Famosos México 2026. Estamos ya a unos cuantos días, estamos aproximadamente a poco más de un mes de que estemos ya con el arranque, la emoción, la expectativa de todo lo que va a pasar en esta cuarta temporada de la Casa de los Famosos, y justamente ya comienzan en redes sociales a tomar fuerza los rumores con respecto a los posibles participantes, los posibles habitantes que sean parte de este proyecto. Vamos a platicar ahorita meramente de las teorías, amigos. No hay ningún confirmado, no hay ningún tipo de información. Digo, lo que ha empezado a sonar en redes es que el arranque podría ser el domingo 26 de julio y que el primer habitante podría ser revelado el domingo 5 de julio. Ya ven que luego hacen la revelación. No sé si ahora con el tema del mundial pueda hacer que hagan revelaciones durante...

0: durante el Mundial, me parecería una muy buena estrategia. También de repente en el programa Hoy también lo hacen, en conferencias de prensa, en diferentes espacios de redes sociales de la casa. Así es que estaremos pendientes de las confirmaciones. Pero bueno, cada vez siguen creciendo los rumores de que en esta edición podrían participar figuras como Raquel Garza, que ya ven que es nuestra amiga personal. Bueno, la tuvimos aquí una semana y luego la otra, y nunca le preguntamos de eso porque el rumor comenzó cuando ya no andaba por Aguascalientes, pero la comadrita citó ahí en sus redes que Raquel podría ser una de las confirmadas. La verdad es que nos cayó súper bien Raquel, sería un gran elemento. También suena muy fuerte Mariana Ochoa, Cintia Clitbo, Laura Flores, Consuelo Duval. Y bueno, también otra, esto es de una lista que me encontré esto ahí en X, les digo, son meramente teorías. Y otro es Karina Torres, que ya ven que también la han pedido bastante. Y creo que Karina es un buen elemento. Y además, hablamos de que Wendy estuvo en la primera, vamos ahora a la cuarta. Ya pasó, pues, un gran lapso de tiempo. Quiero pensar que ya la gente bajó un poco la euforia para que comparen el comportamiento de Karina directamente con Wendy, porque ya fueron varias temporadas que han trascendido ahí de la casa de los famosos. Lo de Cintia Clitbo y Consuelo Duval, no sé, Consuelo no me la imagino ahí, ella lo ha negado rotundamente, sin embargo en redes está muy fuerte el rumor y ahí traen el run run de que podría ser ella una de las participantes. También han estado mencionando en redes que otro de los participantes podría ser Ernesto La Guardia, este famoso actor y conductor de televisión. Él también suena fuerte para ser parte de los integrantes de la Casa de los Famosos, mientras que Moisés Peñalosa también creo que es un elemento un poco más aterrizado, que podría ser ahí integrante. Estaba viendo en la semana también que Ernesto Buitrón platicó ahí con Maxine Goodside, que algo que se me hace muy, muy, muy descabellado, pero no sé, que estaría apostando Televisa por meter a Gabriel Soto a la Casa de los Famosos. Eso sería un gran acierto, pero seguramente con muchos ceros de por medio, como lo fue en el caso de Ninel Conde, por ejemplo. Pues Ernesto comentó que existiría la posibilidad de tener a Gabriel Soto ahí dentro de la casa. Y otro también que ha sonado bastante es Aldo Rendón, este famoso fashionista, influencer, que bueno, hemos visto que ha conectado mucho con la gente. Yo soy muy fan de su contenido y creo que es un perfil complicado porque actualmente estamos en la época de la cancelación y Aldo es bravo. Aldo se va con todo contra todos, no le importa, y aparte él dice, ¿por qué se enojan si es lo que yo opino? Y yo la verdad es que soy muy fan de su contenido. El programa que hizo con Apio Quijano en Pipe It's Nights está buenísimo, se los recomiendo. Pero en un encuentro con la prensa, justamente porque recordemos que Aldo es parte de los comentaristas, de los jueces de Solo Las Más en la temporada 2, le preguntaban con respecto a si va a estar o no en la Casa de los Famosos. Y esto fue lo que dijo.
1: Hablando de invitaciones, ya te invitaron a la Casa de los Famosos porque estás en todos los posts.
2: Güey, hasta ya estoy con lo que dice ahí que voy a ganar, sí se me antoja, pero la verdad es que no me han invitado. Y ya lo dije, lo vuelvo a decir, no sé si yo sea una persona idónea para estar en ese lugar porque, ay, voy a extrañar mi mundo, mi agustividad, mi confort, mi vida. Soy muy feliz fuera de la casa, entonces no me han invitado, pero si me van a invitar y me van a pagar lo que dice ahí, si acepto, feliz.
0: Es que, digo, Aldo me parece sí un buen elemento en redes y es muy ágil mentalmente y la verdad es que tiene muy buena plática, pero él dice que es mucho de la Mary Jane, entonces que la mayoría del tiempo que hace chistes, que va a los programas y demás, pues anda así, pues digamos que no tan en sus cinco sentidos, entonces pues podría pasar lo que sucedió en casos, por ejemplo, como el de Adrián Marcelo, por ejemplo, que tenían que darle ahí su gomita los viernes en las fiestas. Entonces no sé, luego pasa que hay personajes muy divertidos que entran ahí y los funan, ¿no? Les va súper mal. Otros logran mantener el personaje, ¿no? Estaba viendo también en la semana, me aventé el envinadas que tuvieron con Wendy Guevara y también Wendy, pues, justamente destacaba eso, ¿no? Que para ella de repente no le caía el 20 porque decía, estoy en la Casa de los Famosos entre puro famoso que yo veía en la televisión, porque Wendy Guevara es un personaje que le sabe re bien a todo el tema de los medios, le sabe muy bien a las novelas, a los personajes. Entonces, justo ahí comentaba eso con las envinadas, ¿no? Que yo decía, es que bueno, yo veía a Bárbara Torres en La Familia Peluche, que a Bárbara también le fue muy mal por el tema ahí de hormonal, que la traicionó. Él decía, yo veía pues a Poncho también en

0: de realities, pero ahora nos vamos a la granja VIP. Fíjense que también esta semana comenzó el rumor de que la televisión mexicana estaría peleándose por ciertos personajes para sus realities, ya que en la granja VIP ya estarían comenzando a buscar perfiles para la casa. El plan de, en un inicio es que la granja sea más o menos como en octubre, sin embargo no se sabe todavía con exactitud. Recordemos que no compite directamente con la Casa de los Famosos, y además también estaba checando en la semana que la verdad es que a MasterChef le está yendo muy mal. Entre semana solamente los domingos levanta un poco más. De hecho, se mencionaba que no iba a haber Survivor este año, pero están buscando la manera como de reforzar un poco el tema de pues de MasterChef, luego Survivor, luego ya que arranque la granja VIP, que también tiene sus ediciones entre semana. Incluso también estaba el rumor de que al parecer Adal Ramones podría estar en los días de nominación, que no recuerdo cómo se llamaban la nominación ahí en la granja, pero era la nominación, y en los domingos de eliminación, y que Cristal Silva podría estar sola los demás días, porque ya ven que ella fue la que estaba levantando el evento, ¿no? Pues bueno, resulta que también comenzó en la semana el rumor, esto lo comentó Gabo Cuevas ahí en su programa de YouTube, que Kuno podría ser uno de los primeros confirmados para la granja VIP. Kuno, recordemos que salió hace algunas semanas de ahí de la Casa de los Famosos Telemundo. Pues bueno, a Gabo Cuevas le contaron que podría ser Kuno uno de los participantes de la granja VIP. Y también en una cuenta que se llama Serios y Sinceros, que también luego tiene buenas exclusivas, ya subieron varios nombres para la Casa de los Famosos, pero también estaban comentando que estarían buscando a Suavecito, que es un personaje de redes, es un influencer que le fue muy bien en la mansión VIP, y que también a nuestra amiga personal Imelda Tuñón, que aquí diario hablamos de ella. Pues bueno, Imelda también, ¿de qué va a hablar? Pues de Julián Figueroa, ¿verdad? De Maribel Guardia, de Marco Chacón, de todo lo que pasa ahí, que serían los primeros confirmados o los que ya estarían amarrando para la granja VIP, y que también estaban detrás de Emiliano Aguilar ahí en la granja. Bueno, esto suena también fuerte, y además ya ven que la granja es como pues más popularona, ¿no? Les gusta más la pelea, les gusta más como la bronca. Entonces, pues no veo descabellado los personajes que se están presentando aquí para ambos realities. ¿A quién quieren ver ustedes, amigos? Platíquenos a quién proponen. ¿Quién creen que sea un personaje ideal tanto en uno para en otro? La verdad es que yo soy un poco más fan de la granja porque los ponen a hacer cosas y en la casa todo el día se la pasan acostados. Corte y regresamos.
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1: 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En Radio BI son las 5:12. 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
3: La tuberculosis es una infección originada por una bacteria que suele atacar los pulmones, pero también puede infectar otros órganos del cuerpo como el cerebro, huesos y vías urinarias, entre otras. El germen se disemina a través del aire cuando una persona enferma tose, estornuda o habla. Si usted tiene tos que dure más de 3 semanas, perdió peso sin motivo, escupe sangre, siente debilidad, fatiga, fiebre, escalofríos y sudores nocturnos, debería consultar a su médico para descartar esta enfermedad. Si no se trata adecuadamente, puede ser mortal. 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
1: 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Temperatura, 16 grados. 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

0: Continuamos lavando ajeno, amigos, como todos los días. En este fin de semana, platíquenos qué plan para este fin de semana. Este fin también es la marcha del orgullo LGBT, así es que a toda la gente que va a estar ahí en la marcha, en el evento también, les mandamos buenas vibras. Y bueno, recordemos que este tipo de eventos lo que buscan es visibilizar la lucha que se ha hecho por la comunidad, también el hecho de pues que todos seamos felices, que todos seamos unas personas que tengamos derechos a vivir nuestra sexualidad con respeto, con plenitud y sobre todo, pues justo, ¿no? Buscando la manera de que pues cada vez sea menos complicado pues vivir lo que es uno en el día a día, ¿no? Quitar ciertos pensamientos, ciertas ideologías, porque a fin de cuentas, ahora sí que todos somos iguales. Entonces, felicidades a todos los que van a estar ahí colaborando, que vi también en la semana mucho movimiento y bueno, las calles también se llenan de mucho color, las redes sociales y demás. Así es que les digo, esto es meramente el recordar, el estar ahí pendientes de que tenemos una lucha pendiente por la igualdad. Y justamente hablando también de temas de la comunidad, fíjense que en este encuentro que tuvo Lola Cortés ahí en la presentación de Solo las Más, ella recordó también una situación que tuvo en su vida personal, ya que tuvo una relación con una mujer. Cuando Lola se divorció, tuvo un romance con una mujer y ella dice que pues como que no le encantó tanto, pero digamos que se dio la oportunidad de conocerse en su sexualidad, tuvo oportunidad de vivir una relación con una chica. Y también menciona que a su mamá se le fue la sangre a los pies cuando le contó Lola que iba a tener una relación con una mujer. Esto fue lo que contó.
1: Yo hablé de mi bisexualidad hace muchos años, pero la gente de repente se preocupa más por otras cosas en las redes sociales. Y ya, e incluso mi familia me dijo, ¿lo dijiste? Le dije, pero es que no tengo nada, o sea, no tengo por qué ocultarlo. Lo oculté muchos años por respeto a mi madre, que mi madre para ella era, cuando se enteró fue terrible, fue una vergüenza, me dejó de hablar. Volvimos a hacer amistad. Y la verdad es que yo tuve una relación con una mujer, claro que sí, como año y medio, cuando tenía, yo me acababa de separar. Me acababa de separar de mi esposo y yo desde la adolescencia estaba yo en, no entiendo qué soy, para dónde voy, qué es lo que me gusta. Pero como en mi casa era prohibido tan siquiera hablarlo, hasta que me pude separar, dije, creo que sí necesito yo saber para dónde voy. Lo experimenté, estuvo muy bien, fue una gran experiencia, me conocí. Jamás había yo conocido mi cuerpo de esta manera, pero me di cuenta que me encantan los hombres. Yo tuve relación de año y medio con una mujer, de año y medio, y de verdad con unas ganas de seguir una vida a futuro. Pero es que las mujeres estamos bien locas, mano. Ahí sí dije, no, las mujeres sí estamos bien mal, olvídalo. Dije, prefiero la locura de los hombres, su falta de expresividad, a la locura de las mujeres, con eso de que les viene y les va cada mes. Dije, no, no, no, esto sí está bien difícil. Yo los admiro muchísimo, señores. Carlos Rivera es maravilloso, nadie me lo toque. Carlos Rivera es hoy y siempre un ganador de academia, un digno representante, un ser humano extraordinario, que tiene una familia maravillosa. Por favor, ¿por qué no nos enfocamos en empezar por nuestra casa, educar a nuestra familia, educarnos si queremos hablar de los demás? Tenemos que dar el ejemplo nosotros primero.
2: Pendiente de ti, Lolita, porque tú fuiste la que lo llevaste al teatro.
1: El día que se fue mi madre, una de las primeras llamadas fue de él. Nos llevaron un ramo, él no podía estar ahí, lo entendimos. Él es, como grandes alumnos, es un hombre que sabe de dónde viene. Muy agradecido.
0: Pues ahí está Lola, que la verdad es que también en esta conferencia de prensa y también en el momento donde hubo, es que hubo como conferencia de prensa ya más en forma y también hubo encuentro con los medios durante una alfombra, habló de varios temas. De hecho, también se viralizó un poco los videos de una pregunta que le hacían con respecto a un comentario que hizo de que Yuridia nunca iba a llenar la Plaza de Toros México y que no tenía como la presencia escénica y demás, y ella lo que aclaró fue, yo lo que le decía a Yuridia es de que para mí no me transmitía nada, pero nunca dudé de su talento, de su capacidad, y reconoce que Yuri es una gran artista, y bueno, ella, como Aldo Rendón, como Alfonso Weitzman, son los jurados de Solo las Más, esta segunda temporada de la Más Draga, pero digamos que en su categoría de las más, las que se quedaron quizá como casi para ganar, o las que ganaron de alguna otra temporada, digamos que acá se les da esa oportunidad para que puedan participar otra vez, y también lo que se destaca de aquí, que les conté en la semana, es que Galilea Montijo estará nada más en el primer capítulo, que ya está en YouTube, y estará en la final de este proyecto. Así es que durante todo el proyecto estarán exconductores como Roberto Carlo, también estará Carla Díaz, Vanessa Claudio, entre otros. Vámonos con una entrevista, amigos. ¿Ya vieron este proyecto de Circo Gómez que está a través de VIX? Está chistosón, es una caricatura para adultos, y Diana Bobbio es parte de las actrices de doblaje en esta historia, y aquí nos habla de su faceta como actriz de doblaje en Circo Gómez.
3: Nos dejaron escribir nuestros propios chistes en los guiones, como darles nuestra propia personalidad también un poquito a los personajes. Sí. Y sí, definitivamente es una manera muy distinta de actuar, es otro tipo de energía, otro tipo de entrega, pero muy, muy fascinante también. O sea, aprendes mucho en el doblaje.
4: O sea, hubo libertad de lo que se te ocurría también meterle de tu cosecha a tu personaje. Así de esto se escucharía bien si lo dicen alguno de los diálogos.
3: Totalmente, sí. Okay. Y era muy celebrada la improvisación. O sea, es un equipo creativo, pues, de gente muy, muy genial. Y les gusta escuchar que los actores propongan, que ya estando ahí en la cabina se te ocurran cosas. Yo me tocó ver a Eugenio un par de veces, verlo en acción y verlo cómo funciona su cabeza, ¿no? Y cómo es súper ocurrente y súper genial y súper rápido para dar el delivery de la comedia. Y pues sí, creo que todos le metimos ahí de nuestra cuchara a los personajes.
4: ¿Ya habías hecho doblaje antes o es la primera vez que entras a este mundo?
3: Había hecho hace mucho, cuando conocí a Eugenio, habíamos hecho una serie juntos que se llamaba The Awesomes, de Seth Meyers, hace, pues yo creo que más de 11, 12 años. Entonces, pues sí, tenía prácticamente todo ese tiempo sin hacer algo de doblaje, y fue una gran experiencia. Me encanta, o sea, descubrí que sí me gusta mucho y que me gustaría hacer más cosas de este género.
4: Porque digo, a comparación de la actuación en otra faceta como lo es la televisión, el cine, las series, digamos que te permite a lo mejor jugar más con tu voz y expresar todo mediante una voz. Es un reto complicado, pero que me imagino que como actores los pone también como a saber expresar todo, ahora sí que meramente con la voz y nada más que eso.
3: Sí, es súper interesante, como que es otra dimensión de la actuación, ¿no? Y tuvimos al gran maestro, te digo, Teco Lebrija, que es un gran maestro de las voces. Y sí, fue prácticamente como estar en un taller de voz, un taller de actuación de voz. Fue un proceso muy lindo.
4: Oye, y prácticamente ya has estado en todas las plataformas, ¿no? ¿O cuál te falta?
3: Pues creo que solo en HBO me faltaría.
4: Ok.
3: Pero Vic siempre ha sido una casa increíble para mí. Creo que siempre se ha arriesgado en los contenidos, tiene cada vez cosas más distintas, cosas más propositivas, y Circo Gómez pues no se queda atrás. O sea, es una gran, gran apuesta de VIX.
4: Ok, porque justo no te vemos siempre muy trabajadora, y digo, este proyecto ya está. ¿Tienes algún otro que estés trabajando ahorita en cuestión de actuación para alguna película, serie que venga próximamente?
3: Sí, bueno, este año ya llevo 3 películas y estoy haciendo una serie ahorita de drama. Tengo ya un estreno para los próximos meses también de drama con otra plataforma. Y pues sí, mucho trabajo. Estoy muy contenta, como que no he parado. Estoy feliz. Ojalá que siga así muchos años. Y pues sí, pues por ahora promoviendo Circo, que creo que va a ser algo que la gente va a disfrutar mucho, y que sobre todo van a ver un lado muy distinto de, por ejemplo, Eugenio y Omar, que han hecho mucho doblaje antes, y doblaje perro, ¿no? O sea, hablando de Shrek, de Kung Fu Panda, y ahora con Circo Gómez, como que van a ver una etapa, una faceta más bien, pues más atrevida, más arriesgada, más picarona, y eso está padre, creo que se van a sorprender.
4: Qué padre, Diana. Y por último, ¿qué te falta por hacer de todo lo que has hecho? Porque ya has experimentado de muchas cosas. ¿Qué te gustaría hacer o qué te falta?
3: Pues me gustaría hacer un thriller, me encanta ese género. quisiera hacer más horror, más terror. Soy muy fan de ese género también. Y pues de pronto más tarde dirigir, escribir, producir. Ya estoy ahí como planeando cosillas para diversificarme, pero sí, me encantaría pues de pronto escribir mi propia historia.
5: 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En Radio BI son las 5:24. 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El aroma personal. ¿Sabías que nuestro aroma personal es tan único como nuestras huellas digitales? Sí. Esta afirmación sugiere que el aroma de cada persona es tan distintivo y único como sus huellas dactilares. Tanto las huellas digitales como los olores corporales son características únicas de cada individuo. Las huellas dactilares se utilizan comúnmente para la identificación personal. Esto es debido a su singularidad. Cada persona tiene patrones únicos en sus dedos, ya que no se repiten en ninguna otra persona, lo que las hace una forma confiable de identificación. Comparar el aroma con las huellas digitales destaca la singularidad de los olores corporales. Se cree que factores como la genética, la dieta, la salud y el entorno contribuyen al olor característico de cada persona. Incluso los gemelos idénticos, que comparten la mayoría de sus genes, pueden tener olores corporales distintos. Esto debido a los factores ambientales y alimenticios. Es interesante esta comparación, ya que al igual que nuestras huellas digitales, nuestro aroma es único e identificable.
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0: Y seguimos lavando ajeno este fin de semana, y este viernes llegó a su fin la telenovela de Corazón de Oro, una historia que a muchos les gustó, a otros no tanto. Yo les conté que fui, digamos, enganchándome conforme pasaban los capítulos. No fui fan de Gabriel Soto en la historia, pero para mí la más fue Gala Montes. Sin embargo, también en esta historia participaron figuras importantes de la actuación, como lo es Pedro de Tavira y Andrea Torre, quienes me contaron su experiencia sobre este proyecto de Corazón de Oro. Escuchemos esta entrevista.
7: Los muchachos, pues, ¿cómo se sienten ya? ¿Cómo fue para ustedes, en resumen, su participación? ¿Qué destacan de este proyecto que vimos ahí en Las Estrellas?
8: Pues muy, muy felices de estar, de recibir este cariño de la gente y de saber que fue tan bien recibido. Eso es producto de lo bien que la pasamos de este lado. La verdad es que fue un proyecto que gocé mucho, con un personaje que me dio muchas cosas que trabajar, y este pusilánime de William, y que me dio la fortuna de conocer gente como Andrea, que no la conocía, y de varios equipos, de varias gente del equipo de trabajo, que la pasamos felices de la vida, la verdad, y agradecidos, y esperando que la gente esté muy pendiente de esta nuestra última semana al aire.
7: Ok, y en tu caso, Andrea, ¿cómo fue? ¿Qué destacas de todo el proyecto?
9: Ay, pues yo, literal, lo mismo que dice Pedro. La verdad es un proyecto que llegó a mi vida en un lugar padrísimo, un personaje hermoso, y como dice Pedro, pues sí, un elenco maravilloso, encontrar a gente que no conocíamos, con grandes actores, grandes profesionistas, la producción, maquillaje, peinado, fue maravilloso. La verdad es que siempre digo que nunca fue el de, ay, tengo que ir a grabar, ay, no, al contrario, era de, tengo que ir a grabar, qué emoción, qué padre, me pasa esto. Y un personaje como este, Teresa Arangonova, que lo amé, la verdad me encantó ser un poco villana, ¿no? Uh-huh. Una villana humana, como...
8: villana, ¿no?
9: Sí, o sea, sí. Pero tenía por qué, o sea, este villano, o sea, explícame, ¿no?
0: Claro, sí.
9: Pero me encantó, me gustó muchísimo, y trabajar con Pedro, no es porque esté aquí, pero siempre se lo he dicho que es un gran actor. Y nuestras escenas, de verdad, ahorita las veíamos en un programa. O sea, qué bonitas nos quedaron, qué padres. Tuvimos una gran química y se ve reflejado en la televisión. Y pues nada, muy, muy contenta de que el público reciba Corazón de Oro como lo ha recibido. Y como dice otra vez Pedro, pues es que fue un trabajo en equipo, con armonía, con mucha empatía también, con mucho... Ay, ¿cómo se dice esta palabra...? Trabajo en conjunto,
0: okay.
9: Todos muy nobles, muy sencillos, y era trabajar para el mismo objetivo, que Corazón de Oro fuera un éxito, y eso es lo que
0: claro. Y además porque justo veíamos en la historia, lo destacábamos en el programa, que con mucha libertad también como para proponer lo que ustedes consideraban, ¿no? Notábamos de repente así ciertos chistes, frases que se notaban improvisadas, pero que quedaban en ciertas escenas, en varios personajes. También eso hacía como que conectaran más las personas que veíamos la historia, como con también entre ustedes, ver que había una buena sinergia entre lo que también podían aportar, así de, ay, esto a lo mejor no está en el guión, pero si se lo pongo, podría hacer match en esta frase, ¿no? O en esta escena.
8: Sí, sin duda tuvimos ahí la libertad y la buena comunicación con todo el equipo de dirección de poder, eso, cuando se planteaban las escenas y se ensayaban, sabiendo de dónde venían los personajes y qué es hacia dónde iban, como poder quitarle un poco el cartón del papel impreso y volverlo más carne y más coloquial de alguna manera, y encontrando que se dio naturalmente ciertos rasgos de interacción entre estos dos personajes, por ejemplo, de William y de Teresa, que cómo se llevaban, cómo podíamos pasarlo, y eso se dio un poco espontáneamente y
0: okay.
8: Creo que ayudó mucho.
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6: 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En Radio BI son las 5:31. 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Los ojos. ¿Sabías que tus ojos hacen más ejercicio que tus piernas? Sí. Los músculos de nuestros ojos se mueven mucho más de lo que te imaginas, aproximadamente 100.000 veces al día. Para que te des una idea de cuánto es esto, deberías hacer esta comparación. Para que los músculos de tus piernas hagan la misma cantidad de ejercicio que tus ojos, deberías caminar aproximadamente 80 kilómetros por día. El ejercicio de los ojos se refiere a la constante actividad muscular y de enfoque que realizan para procesar información visual, mientras que el ejercicio de las piernas implica movimientos físicos que pueden variar en intensidad. Otro dato interesante de los ojos es que además de su función básica de percepción visual, los ojos también desempeñan un papel importantísimo en la comunicación no verbal y expresión de emociones. Así que, como es de suponer, el cuidado de tus ojos es crucial para mantener una visión clara y saludable, para que estos campeones visionarios te sigan regalando paisajes visuales únicos.
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0: Amigos, y ya nos vamos, ya estamos por terminar este programa, estamos ya en el último bloque y qué rápido se pasó este programa. Muy relajado, muy padre, muy a gusto. Ya el día lunes regresa Alfredo con nosotros, lunes 22 de junio, mi cumpleaños por cierto, y además también es el arranque de la telenovela El Renacer de Luna a través de las estrellas en punto de las 6:30 de la tarde. Un proyecto que justamente esta semana también tuvo ya su presentación ante la prensa, vimos a varias figuras ahí presentes del elenco, que tiene un equilibrio importante en el elenco, tanto juvenil como también el elenco ya de trayectoria, que es un buen soporte también para los chavos. Bueno, creo que Graco Sendel es el que más destaca por todo lo que logró como Pedrito ahí en la telenovela de Doménica Montero. Y bueno, también esa semana, les digo, fue la presentación a la prensa. Yuri es la encargada de cantar el tema también ahí de la historia, que también ahí estuvo presente durante este encuentro con la prensa. Y un personaje importante en la historia es el que da vida a Rocío Verdejo. Ella participa en esta historia y aquí nos platica a grandes rasgos de qué va el proyecto, quién participa, qué personaje tiene en El Renacer de Luna.
4: Amigos, estamos emocionados porque llega una historia nueva a través de las estrellas este lunes 22 de junio, mi cumpleaños por cierto, y justamente vamos a platicar con una integrante de este proyecto que es de Renacer de Luna y nos acompaña el día de hoy, Rocío Verdejo. ¿Cómo estás? Bienvenida.
12: Muy bien, muchas gracias. Feliz de saludar a todos por allá, Aguascalientes, un lugar que yo amo y adoro porque ahí pasaba todos mis veranos de chavita.
4: Ok, o sea, ¿tienes familia por acá?
12: Tenía familia ya, entonces ya. Le tengo mucho cariño a las tierras hidrocálidas.
4: ¿Y qué recuerdas de por acá de Aguascalientes en esos veranos?
12: Bueno, por supuesto, la feria, que no era en verano, pero sí llegué a ir.
4: Ok.
12: Pues no sé, un club. Es que estaba yo muy chiquita y te estoy hablando de hace muchos años. Pero bueno, obviamente el centro histórico, que es hermoso. Bueno, muchas cosas.
4: Qué pero, padre. Qué padre.
12: Sí, mucho pues, cariño a Aguascalientes.
4: Bienvenida, aunque sea a la distancia, con este proyecto. Oye, cuéntanos justamente, estamos ya unos días del estreno, platícanos de qué va la historia, y luego ya entramos a detalle con tu personaje, pero en sí, ¿de qué va el proyecto para que la gente vaya más o menos ahí empapándose de la información general?
12: Pues mira, yo digo que es una historia que tiene no solamente una situación, tiene varias situaciones. Una de ellas pues, es un elenco juvenil que tienen muchos sueños por hacer un grupo musical. Entonces hay música, hay estos sueños por cumplir. Y luego también está la historia de amor de los adultos, que es como amor, desencuentro, traición, secretos de familia. La verdad es que es como una historia que se, como si fueran, digamos, tres historias que se unen. Tiene muchos ingredientes, entonces es lo que yo digo, que es como si metieras eso, traición, suspenso, amor, música, sueños, todo eso en una licuadora y saliera El Renacer de Luna.
4: Ok, padrísimo. Y cuéntanos de tu personaje, ¿de qué va tu personaje en esta historia?
12: Mi personaje se llama Clementina, es okay. Prima hermana de la villana, que es Marlene Favela, que está espectacular. Y pues es una de sus víctimas, porque siempre ha sufrido el maltrato, pero ahí está, junto a ella. Mi personaje ha perdido absolutamente todo lo que tenía en la vida, papás, esposo, hijo, todo lo ha perdido. Entonces, lo único que tiene en esta vida es su sobrina Luna. Y es, pues, ahora sí que su razón de vivir y de estar, porque, pues, sí, se le ha arrebatado todo. Y, pues, también es un personaje que sufre de crisis nerviosas y okay. Cada vez que tiene una de estas, Dalila, la villana, se aprovecha y la encierra en el psiquiátrico y bueno, es un personaje muy lindo, muy, muy bonito, complejo, pero que he disfrutado muchísimo haciendo y pues ojalá que al público le guste.
4: Claro. Oye, y además, platícanos quién más te acompaña, porque justo, ¿no? Hay este equilibrio entre el elenco juvenil, la gente de más trayectoria, que bueno, también todo eso suma a la hora de las audiencias, ¿no? La gente que está a lo mejor viendo a los nuevos talentos, ¿no? Como Graco Sendel, por ejemplo, que es como la novedad en los últimos proyectos, pero también gente de trayectoria como tú. O sea, hay un equilibrio importante entre lo nuevo y lo que también tiene esa experiencia que ayuda, digamos que a reforzar a los que están quizá comenzando.
12: La verdad es que es un elenco impresionante. tanto de los chavos, que a lo mejor no son muy conocidos todos, pero que tienen un talento así impresionante. Como bien dices, está Graco Sendel, Eduardo Zucchi, Roberto Sebastián Poza, Ana Sofía Gatica, Mar Sordo, Marlene Favela, ya me voy con los grandes, Marlene, Marisol del Olmo, es hermosa, la amo, y está haciendo su primer protagonista, Matías Novoa, Jorge Luis Pila, Flavio Medina, Fabián Robles, Amaranta Ruiz, uy, un elencazo, Alex de la Madrid.
4: Padrísimo, elencazo. Está muy bueno el elenco, la verdad.
0: Pues ahí está, amigos, se antoja una historia que ya existía hace mucho tiempo, que primero fue radionovela, luego también tuvo su proyección en televisión y ahora se adapta a los nuevos tiempos. Con este toque musical también veremos qué tal le va a El Renacer de Luna. Pero ya nos vamos, amigos, ya se acabó el programa de este fin de semana. Coman rico, paseen mucho con su papá, con su familia en este fin de semana. El lunes más de Lavando Ajeno. Los queremos. Hasta el lunes. Adiós.
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11: 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En Radio BI son las 5:40. 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
16: Buenas noches, secretario.
17: Buenas noches, señor juez. ¿Cómo sigue de salud?
16: Lo mismo. Cuando no es el hígado, es el estómago. Cuando no es el estómago, es el reuma. Pero siempre tengo algo.
17: ¿De veras, doctor?
16: Y bien que sí. Hoy pagué 40 pesos de médico y 32.90 de botica.
17: Oiga, ¿y eso no es mucho gasto, señor juez?
16: Sí, pero ¿qué quiere usted que le haga yo?
17: Hágase socio de una quinta.
16: Bueno, mire, a ver si me consigue una que sea bien resistente. Porque ya yo fui socio de tres.
17: ¿Y qué le pasó?
16: Quebraron.
17: No me diga, quebraron las tres.
16: Las tres. Yo estoy ya que me ven a acercarme a una quinta nada más y cierran la puerta.
17: Bueno, deje ver si yo le consigo una donde lo admiten. Mientras, le digo el caso que tenemos para
16: hoy. Sí, cómo no, ¿de qué se trata?
17: De un hurto.
16: ¿Quién fue la víctima de ese hurto?
17: Un bodeguero.
16: Pues llame a los complicados en ese bodeguericidio.
17: Enseguida, señor juez.
15: Rudecindo Caldeiro y Escoviña.
18: ¡Presente!
15: José Candelario Tres Patines.
18: ¡A la reja!
16: ¿Hoy no vino Nananina, secretario?
19: No, parece que...
16: ¿Qué le pasa? ¿Yo a usted secretario de aquí? Contésteme, ¿usted es el secretario de aquí?
19: No, yo...
16: Entonces, ¿por qué habla si yo no le he preguntado a usted?
19: No puede preguntarte la vez.
16: No, si... no he preguntado. Yo a usted no le he preguntado, he dicho, hoy no vino Nananina, secretario.
17: ¿Qué me quiere quitar el puesto,
16: no? No, no es que le quiere, es que le es muy... Póngale un peso de multa. No,
20: está, bien mal, está mal bien que conteste hecho. Cuando el señor juez... Sigue tu bobería ahí, anda, dame el favor.
16: Chico. Póngale 10 pesos, hágame el favor.
20: Muchísimas gracias, doctor.
17: Bueno, doctor, la bronca es... Entre estos dos señores, nada más.
16: ¿Cuál de los dos es el acusado?
19: Bueno, tú dices el acusado injustamente, ¿verdad,
16: chico? No, señor, yo digo el acusado nada más.
19: Bueno, ¿y no podríamos nosotros meterle ahí lo de injustamente? Como el que no quiere la cosa.
16: No, señor, no podemos meterlo.
19: Bueno, entonces déjame ver si yo te averiguo el asunto. Entonces, ¿tú eres el acusado, Rulecindo?
18: No, señor, yo soy el que acuso.
19: Bueno, ¿qué le vamos a hacer? Entonces, ojalá me equivoque. Pero me da el corazón que el acusado soy yo.
16: No, chico, me diga, el corazón le da a usted eso, ¿verdad?
19: Sí, chico, no es por darme importancia ni nada, pero yo tengo un corazón que, óyeme, no me falla nunca.
16: Funciona bien.
19: Perfectamente. Cada vez que el corazón me dice que yo soy el acusado, Ya tú sabes, tres patines para el vivache.
20: Hombre, claro. En eso no le puede fallar a usted ni el corazón, ni el hígado, ni el duodeno.
19: ¿Por qué, Rudecín?
20: Porque usted es un delincuente habitual, compadre. Usted es carne de presidio.
19: ¿Qué cosa, Rudecín? ¿Pero tú me has visto bien a mí, chico?
20: Sí, cómo no. Estoy cansado de verlo.
19: ¿Y tú sabes lo que peso yo?
20: No.
19: Pues yo peso 105 libras con todo y la guayabera. ¿Qué te parece, chico?
20: ¿Y qué? ¿Qué
19: quieres decir? Que con ese peso no se puede ser carne de presidio, chico.
20: ¿Cómo que no?
19: No, viejo. Con ese peso lo único que se puede ser es hueso de presidio nomás, chico.
20: Dito sea Dios. Póngale una multa ahí, doctor.
16: No me mande poner multas. Hoy vengo de buen humor y no quiero ponerle multas a nadie.
19: Qué bien. Bueno. Tú ves, óyeme, ¿de verdad que hoy no vas a poner multas?
16: No, hoy voy a poner días nada más. Oh. Para empezar, le voy a poner 30 días a usted para que no sea tan descarado.
19: Pero oye, mi viejo Bernardo.
16: ¡Silencio!
19: ¿Qué ha hecho yo, chico?
16: ¡Silencio! Vamos a ver, Rudecindo. ¿Usted es la víctima del hurto ese que aparece en el acta?
20: Sí, señor. Yo soy el occiso.
16: Entonces, ¿usted bodeguero?
20: Sí, señor. Ajá. Yo tengo una bodeguita ahí. Es una cosa de otro mundo.
16: No, espérese. ¿Usted es bodeguero?
20: Sí, señor.
16: Contésteme ahora.
20: Tengo una bodega, doctor, que no vamos a decir que sea la mejor bodega del mundo ni nada de eso, ¿no? Pero, en fin, es una bodeguita pintadita de verde muy bonita que está bastante bien sortida porque ayer mismo, doctor, sin ir más lejos, recibí del campo unos frijoles negros que da gusto verlos.
16: Son blandos.
20: ¿Qué va? Son durísimos.
16: ¿Cómo que son durísimos?
20: Sí, por eso le digo que da gusto verlos nada más. Comerlos no da gusto ninguno.
16: ¿Y entonces por qué trae usted del campo esa clase de frijoles?
20: Porque yo no los como, doctor. Yo los vendo nada más.
16: Ah, está bien, entonces.
20: Hombre, usted bueno, no es comerciante.
16: ¿Eh?
20: ¿Que usted no pertenece al giro de comercio?
16: No, yo no.
20: Entonces no sabe nada.
16: No, yo no sé nada de eso. Pero entonces, yo sé ponerle un peso de multa por atrevido.
20: Ah, eso sí, eso
16: ah, bueno.
20: Sí.
16: ¿En qué consiste el hurto que le hicieron a usted?
20: Bueno, pues consiste, ilustre y aplaudido magistrado, en que ese bandolero de tres patines me robó un paquete de mercancías, vulgo víveres y más vulgo todavía comestibles.
19: No, un momento. Vamos a aclarar eso porque vulgo, yo no te robé ninguno.
16: ¿Y cómo se va usted a robar un vulgo tres patines? ¿Usted sabe lo que quiere decir vulgo?
19: Yo no, chico. ¿Y tú?
16: Yo sí.
19: Ah, entonces tú fuiste que te lo robaste.
16: No, señor, yo no me he robado nada.
19: ¿Y cómo tú sabes lo que he hecho?
16: Porque lo he visto.
19: Ah, ¿lo viste en la bodega de Rulecito?
16: No, señor, lo vi en el diccionario.
19: No me diga, eso está en el diccionario.
16: Claro.
19: ¿Y quién lo puso ahí, chico?
16: Tres pesos de multa por analfabeto.
19: Oh, marido.
16: Siga arrudeciendo. ¿Qué mercancías fueron las que le robó tres patines?
20: Bueno, pues me robó un paquete de víveres que yo le di para que lo llevara a casa de una clienta.
16: ¿Alguna compra que le hicieron?
20: Sí, señor, sí. Un ranchito para 15 días que la señora esa había comprado en mi bodega.
16: Ajá.
20: 10 libras de manteca, 3 de frijoles, 5 de arroz, 2 de garbanzos. En fin, 27.50 en total. Aparte de un queso crema que le mandé de contra como obsequio de la casa.
16: No me diga, sí. La casa suya, obsequio y todo, ¿no?
20: Ah, cómo no, sí, sí. Señor, sí.
19: Uno queso crema que hay allí que tú le levantas el papel de plomo.
16: Sí.
19: Y tienen una rayita verde así.
20: No, hombre, no, señor. Esos son los quesos
16: verdes. Y todo eso, escriba, ponga, tome nota de eso ahí, secretario, por si hay algún envenenado en la demarcación de acá de Rudecito. Todo eso se lo mandó usted a su clienta con tres patines,
20: sí,
16: ¿verdad?
20: Sí, señor, sí. Pero el de sinvergüenza este desprestigiado de tres patines se lo robó todo, doctor. De manera que del rinchito no quedó nada.
19: No es verdad, Rulecindo. No diga que no quedó nada porque quedó algo, chico.
20: ¿Qué fue lo que quedó?
19: ¿De qué, chico?
20: De ese ranchito.
19: ¿De qué ranchito, chico?
20: Del ranchito que era mío.
19: Ah, quedaron 4.000 pa' chico.
20: Ay, ay, bendito. Póngale otra multa ahí, doctor.
16: Con muchísimo gusto.
20: Muchas gracias.
16: Póngale 5 pesos a Tres Patines, secretario.
20: Muchísimas gracias, doctor.
16: Póngale 10 pesos a Rudecindo para que no se meta a darles órdenes al juez.
20: Devuélvame las gracias entonces.
16: No, señor, no tengo que devolverle nada porque esas gracias ya me las dio usted y son mías.
20: Está bien, chico, pero en mi gallega vida te vuelvo a dar una más.
16: Ni falta que me hace.
20: Y a mí tampoco.
16: Porque vamos
20: si
16: a
20: tiene
16: hacer...
20: vergüenza, no me hable más.
16: Póngale 10 días de arresto.
20: Ay, Dios de Dios.
16: Y explíqueme, ¿ese rancho no lo había pagado ya la clienta?
20: Sí, señor, lo había comprado, lo había pagado y yo se lo mandé con tres patines. Pero hoy por la mañana se apareció el marido de esa señora en la bodega y dio una clase de tángana tremenda porque su mujer no había recibido nada, doctor.
19: No, eso sí es verdad. Ah, eso es verdad. Sí es verdad. Sí. ¿Otro caso?
16: No.
19: Óyeme, yo quisiera que tú hubieras oído la cosa que dijo ese hombre, chico.
16: ¿Qué me cuenta? Dijo muchas.
19: Muchas no, tú sabes, pero eso sí, la poca cosa que dijo eran escogidas.
16: ¿De veras?
19: ¡Ah! Dijo cada cosa que hasta los frijoles negros se pusieron colorados.
16: No.
19: Oye, yo no me explico cómo Rulecindo le consintió a ese hombre que se hubiera puesto así de esa manera, chico.
20: ¿Y de qué iba a hacer yo, compadre, si el hombre tenía toda la razón?
19: ¿Qué cosa? ¿El hombre tenía razón?
20: Claro que sí. ¿Cómo no iba a tener razón, señor mío? Si el rancho que su señor había comprado se lo robó usted por el camino.
19: No, que yo me lo... No, chico, no diga eso, Rudecindo, que me da sentimiento, chico.
20: ¿Qué sentimiento ni qué aceituna?
16: Momento, Rudecindo, no me eche aceituna en el juzgado que luego se patita con los huesitos.
20: Las que yo he hecho no tienen huesitos porque son aliñadas.
16: Pues ni aliñadas ni de ningún modo.
20: Está bien, retiro las aceitunas entonces, hecho pasas. Pero con esta de hoy van ya 642 veces, doctor, que me roba tres patines. De manera que hoy lo tiene usted que condenar a cadena perpetua.
16: No, la cosa no es con brava. Yo haré lo que me parezca.
20: No, señor, usted lo que tiene es que condenar.
16: Eso será si quiero.
20: Pues si no lo condena usted, lo condeno yo.
16: ¿Cómo que lo condena usted?
20: Sí, señor, si te pones con mucha bobería, te condeno a ti también.
16: ¿A mí?
20: Sí, chico, a ti, al secretario y a todo el mundo.
16: ¿$30 de multa?
20: Como si me quieres poner 80.
16: Pues 80 pesos entonces.
20: Como si quieres irte a freír espárragos.
16: Pues me voy a freír, Rudecindo. Usted y yo vamos a acabar mal. Usted
20: violento,
16: me está perdiendo,
20: doctor,
16: el respeto a mí.
20: No es verdad, yo no le puedo perder el respeto a usted.
16: ¿Por qué?
20: Porque nunca se lo he tenido.
16: ¿Cómo que nunca me lo ha tenido?
20: Claro que no, doctor. ¿Usted cree que yo puedo respetar a un juez que permite que ese bandolero me robe?
19: ¿Eh? Óigame, bueno, mientras ustedes terminan eso, yo voy a llegarme hasta la esquina a tomarme un cafecito.
16: No,
19: ¿vos?
16: Señor.
19: ¿Por qué, chico?
16: Usted no puede ir a la esquina a tomar ningún cafecito.
19: Bueno, llama por teléfono entonces y pide que lo traigan aquí.
16: Pero venga acá, Tres Patines. ¿Qué se ha figurado usted? Aquí no se puede tomar café.
19: ¿Por qué, chico?
16: Porque este es el templo de la justicia.
19: ¿Y qué tiene que ver la justicia con el café, chico?
16: Mire, Tres Patines, lo que tiene que hacer es decirme inmediatamente por qué se robó ese rancho.
19: ¿Qué rancho, chico?
16: El que Rudecindo le dio para la señora esa.
19: El que... Ah, sí. ¿Tú puedes creer que ya eso se me había olvidado a mí?
16: Se le había olvidado, ¿verdad?
19: Claro, chico.
16: Ya
19: claro.
16: Se le había olvidado. ¿Qué? ¿Usted padece de amnesia?
19: ¿De qué?
16: De amnesia.
19: ¿Eso es enfermedad?
16: Adiós, caramba. ¿Usted no sabe lo que es amnesia?
19: ¿Cómo no voy a saber lo que es amnesia, que la ha tomado yo 20 veces, chico?
16: ¿Usted ha tomado la amnesia?
19: Sí, señor, que se toma por cucaracha. Dos cucarachas casi que...
16: ¿Amnesia con cucaracha?
19: No, sí, dos cucarachas en un vaso de agua.
16: Cucaracha, será cucharada.
19: Cucharada.
16: Y lo que usted quiere decir es magnesia.
19: ¿Eh?
16: Magnesia.
19: ¿Eso es lo mismo?
16: No, señor, amnesia es cuando una persona pierde la memoria.
19: ¿Ah, sí?
16: Que no sabe quién es. Usted no
19: que
16: se acuerda.
19: Que no se acuerda de nada.
16: De nada. Usted
19: que
16: no se acuerda.
19: Que está loco arrebatado, chico.
16: No. Eso es amnesia.
19: ¿Ah, sí?
16: El que está loco arrebatado coge y mata a la gente y eso.
19: Sí.
16: ¿Usted me entiende? Pero que usted ahora está bien, pero no sabe quién es usted.
19: Ah, sí.
16: Mire, más vale que no se lo diga porque usted cualquier día viene haciéndoseme el que tiene un ataque de amnesia. Acuérdese y contésteme. Es que usted no piensa dejar tranquilo nunca a Rudecindo.
19: Pero si ya yo lo dejé tranquilo a este hombre como una semana, chico.
16: ¿Una semana?
19: Sí, porque yo me coloqué en una botica, tú sabes.
16: Sí.
19: Pero me fui de la botica y entonces no tuve más remedio que caerle a Rudecindo arriba otra vez para que me colocara en la bodega, chico.
16: Bueno, pero ¿de la botica esa se fue usted o lo botaron?
19: No sé, chico.
16: ¿De qué se ríe?
19: Pues no sé, porque óyeme, porque ¿sabe qué pasa? Que como que yo no podía hacer lo que quería el dueño. Para mí que el hombre ese, chico, oye, me estaba loco.
16: ¿Por qué estaba loco?
19: Porque cuando yo me coloqué en la botica esa,
16: sí,
19: el dueño me dijo así: léase bien los cartelitos que tengo puesto en la botica.
16: Ajá.
19: Porque todo lo que dice el locatel eso, tiene usted que hacerlo.
16: Ah, el boticario eso. Le dijo eso.
19: ¿Qué boticario?
16: El dueño de la botica.
19: ¿Tú lo conoces?
16: No.
19: ¿Y cómo tú sabes que es boticario?
16: ¿Por qué va a ser, Tres Patines? Para ser dueño de una botica no hay que ser boticario.
19: Bueno, parece que no, porque el dueño de esa botica no es boticario.
16: ¿Qué cosas entonces?
19: Es farmacéutico.
16: All right, vámonos a discutir eso.
19: Eso me han dicho a mí.
16: Bueno, ¿y qué?
19: Nada, que como que él me dijo eso, yo me puse a leer los cartelitos y uno decía: sea breve en el teléfono.
16: Ajá.
19: Yo dije, bueno, seré breve en el teléfono. Otro decía: no arroje colillas al suelo.
16: Ajá.
19: Y yo dije, muy bien. No arrejaré la colilla para el suelo. Pero en eso me meto para dentro de la botica y allí en un estante pegado a un pomo había un cartelito que decía: alumbre.
16: ¿Alumbre?
19: Sí. Figúrate tú, chico. Me fui a ver al dueño enseguida y le dije: amigo, búsquese una dependienta femenina que sea casada. Porque eso sí es verdad que no lo puedo hacer yo de ninguna manera.
16: Pero mire que usted es bruto, Tres Patines.
19: ¿Pero bruto por qué, chico? Tú no hubieras hecho lo mismo que yo, chico.
20: No diga boberías, compadre, por Dios. El señor juez es un hombre demasiado inteligente para eso.
16: ¿Demasiado qué?
20: Inteligente, doctor.
16: Dándome coba ahora, ¿no? Póngale 5 pesos de multa, secretario.
20: Momento, secretario, no me ponga nada, chico. Retiro lo de inteligente, señor juez.
16: Ah, bueno, bórrele. No, digo, no, póngale 10 en lugar de 5.
20: Bendito Dios, ¿qué tengo que hacer yo para que usted no me multe, compadre?
16: Portarse como es debido. Y a ver, ¿cuánto dijo usted que valía el rancho ese?
20: 27.50, doctor. De manera que Tres Patines me robó 27 pesos y medio.
19: Vamos, no le haga caso, señor juez, que yo no le robé nada a él.
16: No, ¿y dónde está ese rancho entonces?
19: Bueno, yo salí con él, pero como que Rudecindo no me dio la dirección bien, parece que lo entregué en otro lado.
20: ¿Cómo que no le di la dirección bien, hombre, por Dios? Yo no le dije que esas víveres eran para el número 9 de la calle...
19: No, Rudecindo, no, tú no me dijiste... Tú me dijiste a mí que los víveres eran para la señora del 9, chico.
20: Porque la señora esa vive en el número 9.
19: ¿En los bajos?
20: No, en los altos.
19: Ay, está la cosa, señor juez, chico. Lo que pasó fue que yo lo entregué en los bajos, chico.
20: ¿Y quién vive en los bajos?
19: Asómbrate, chico. Mamita,
16: chico. ¡No me diga! Sí. En los bajos de esa casa vive su mamita.
19: Sí, se mudó hace 3 días.
16: ¿Y usted le entregó ese rancho a su mamita?
19: Sí, se puso de lo más contenta cuando se lo dije.
16: ¿Y por qué se lo dio a usted?
19: Porque yo creí que era para ella,
16: chico. ¿Y por qué creyó usted que era para ella?
19: Porque Rulecindo me llamó y me dijo, coja este paquete y lléveselo a la señora del 9 de esta calle.
16: Sí.
19: Yo cogí el paquete, salí caminando con él y por el camino me puse a pensar... La señora del bodeguero es la bodeguera.
16: Sí.
19: La señora del gato es la gata. La señora del perro es la perra. ¿No es así la cosa?
16: Sí, así es.
19: Entonces yo seguí pensando y dije, la señora del 9 tiene que ser la nueva. ¿Y quién es la nueva en esa calle? Mamita que se mudó hace 3 días. Pues óyeme, así es que ya tú sabes. ¿No es así la cosa esa?
16: Y por eso le dio ese ranchito a su mamita,
19: hombre,
16: ¿verdad?
19: Hombre, claro que sí.
16: Vaya, hombre. De modo que la señora del 9 es la nueva.
19: Sí, la nueva.
16: ¿Y quién es la señora del 11?
19: ¿La señora del 11?
16: Sí.
19: ¿La 11?
16: ¿Y la señora del 0?
19: La cera.
16: No me diga, ¿y la señora del 5, del 6 y del 14?
19: Bueno, no tienen señora, todos esos números son solteros, tú sabes.
20: Ay, bendito Dios, doctor. En nombre de Pedrito Rico pido justicia.
19: ¿Pero qué hice yo, Rulecindo?
20: Ay, pues ¿qué va a hacer? ¿Robarme? Usted tenía que subir ese paquete a los altos.
19: No podía, Rudecindo. Lo que iba en ese paquete eran frijoles, arroz, manteca y otro artículo de primera necesidad. De manera que tenía que dejarlo en lo bajo.
16: ¿Por qué Tres Patines? ¿No podía subirlo a los altos?
19: No, chico, porque los artículos de primera necesidad no se pueden subir, chico. Eso se llama agiotismo.
16: Escriba, chico. Ahí, secretario.
15: Venga la sentencia.
16: Tres Patines, yo no sé si eso se llama agiotismo, pero lo que hizo usted se llama bandolerismo. Y como esa es la verdad y usted merece condena, le pongo 30 de días en el vivac.
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21: 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Primero, póngase de pie y manténgase erguido. Ahora, estire su cuerpo entero. 1, 2, arriba y abajo. Estire su espalda. Ahora brazos y piernas. 1, 2, 3, 4. Brazos hacia los lados y doblando las rodillas. Una vez más. 3, 4, 5, 6. Ahora girando los brazos. Primero hacia un lado, ahora hacia el otro. Brazos estirados. Repita una vez más. 1, 2, 3, 4. Piernas extendidas, pecho estirado. Levante y baje despacio los brazos hacia los lados. Arriba, abajo. Su pecho estirado ampliamente. 1, 2, 3, 4, 5, 6. Ahora doble su brazo levantándolo. Primero el izquierdo y regresándolo hacia abajo. Ahora subiendo el derecho y regresándolo hacia abajo. 1, 2, 3, 4, 5, 6. Ahora nos doblamos hacia enfrente con rítmicos rebotes, 3 veces seguidas. Ahora manos en sus caderas y dóblese hacia atrás. Repita el movimiento doblando hacia adelante. 4, 5, 6. Abra sus brazos y retuerza su cuerpo. Izquierda, derecha. Izquierda, derecha. Diagonalmente hacia atrás. Una vez más. Ahora a la derecha, izquierda. 3, 4, 5, 6. Moviendo los pies y subiendo los brazos. Brazos hacia arriba, brazos hacia abajo. Con movimientos fuertes y cortos. Brazos arriba, brazos abajo. 1, 2, 3, 4, 5, 6. Ahora pies separados. Nos doblamos dos veces sobre el pie izquierdo y arriba estirando. Repetimos el movimiento sobre el pie derecho, una vez más hacia arriba. Una vez más. 2, 3, 4, 5, 6. Ahora giramos nuestro cuerpo entero, estirando sus brazos y girando hasta completar un círculo entero. Repetimos el movimiento en sentido contrario. Estire muy bien los músculos y cadera. 4, 5, 6. Los pies juntos otra vez. Y ahora brinca. 1, 2, 3, 4. Abre, cierra. Abre, cierra. 1, 2, 3, 4, 5, 6. Brazos y piernas. 1, 2, 3, 4. Brazos y rodillas. Moviéndolos juntos. 1, 2, 3, 4, 5, 6. Y terminamos respirando profundamente. Despacito, inhalando. Despacito, exhalando. 5, 6. Una vez más. 1, 2, 3, 4, 5, 6, 7, 8.

0: Choque entre motocicleta y auto deja un muerto y un herido de gravedad. Choque frontal en la carretera 71 Norte deja varios lesionados, esto en Tepezalá. Bomberos de Aguascalientes atienden reporte de vehículos varados en distintos puntos por la lluvia registrada esta noche y madrugada. Bomberos sofocan incendio en una casa del Ojo Caliente 3. Un menor resulta lesionado. Aseguran a 12 motociclistas por exceso de velocidad en Avenida Aguascalientes. Robos a tiendas de conveniencia no dan tregua en Aguascalientes. Suman 11 en lo que va de este mes y 77 en lo que va de este año 2026. Detienen a un adolescente por robo en un predio en construcción en la colonia Lindavista. Y recuperan elementos de la policía municipal un vehículo robado en el fraccionamiento Morelos 2. Estas y otras noticias más hoy en Patrulla 790.
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0: Seis de la mañana con 4 minutos de este día domingo 21 de junio del año 2026. Le doy la más cordial bienvenida. Usted ya me conoce. Mi nombre es Víctor Romo. Le saludo esta mañana deseándole lo mejor de este día, esperando que la esté pasando de maravilla.

en compañía de su familia. Y si en este momento usted está disfrutando de un buen café, de verdad, muy buen provecho. Bienvenidos a este su programa Patrulla 790, donde le presentaremos la información policíaca más importante, más relevante registrada en las últimas horas en Aguascalientes y sus municipios. Lo invito para que participe con nosotros a través de nuestra línea de WhatsApp 449-910-3508, 449-910-3508, para que nos comparta su opinión, algún reporte. Si usted en este momento tiene videos sobre la lluvia que azotó la noche madrugada de este día, compártalos a través del 449-910-3508. Y también tenemos transmisión para usted. Recuerde que estamos en vivo a través de las diferentes plataformas. Facebook de Patrulla 790, nuestro canal de videos en YouTube, a través de nuestra aplicación X y también en binoticias.com. Este es el portal más importante de noticias en Aguascalientes. Y antes de que pase más tiempo, este Día del Padre, queremos enviar un saludo muy especial a todos esos hombres que con amor, esfuerzo, dedicación, construyen día a día el bienestar de sus familias. Hoy celebramos a quien son guía, ejemplo y fortaleza, a los que con una palabra, un abrazo, saben brindar seguridad y cariño incondicional. De parte de toda la familia de Patrulla 790, así como de Radio BI, les deseamos un día lleno de alegría, reconocimiento y momentos inolvidables junto a sus seres queridos. Feliz Día del Padre. Y ahora sí, acomódese, súbale el volumen a su radio porque vamos a comenzar con el detalle de la información policiaca. El día de ayer se registró un accidente ahí sobre la carretera o el bulevar que conduce al aeropuerto, donde desafortunadamente pues hay una persona quien pierde la vida y uno más que termina gravemente lesionado. En este aparatoso accidente entre un motociclista y un automóvil, pues desafortunadamente dejó una persona sin vida. Esto ocurrió en la carretera que conduce al aeropuerto, o que se le conoce como Camino Real, que es el entronque a la comunidad de Buenavista, esto en Peñuelas. El accidente se registró a las 7 de la tarde con 26 minutos. Un vehículo involucrado, uno de ellos es un Jetta en color azul marino con placa de circulación de Aguascalientes. Este circulaba sobre el bulevar del aeropuerto en dirección de oriente a poniente, es decir, de la carretera 45 sur rumbo al aeropuerto. Él va en condiciones normales, se va trasladando hacia, como si fueras al aeropuerto, tú vas por la 45 sur y das vuelta a tu derecha, exactamente en ese bulevar, como si fueras al aeropuerto, ese Camino Real donde se encuentra el semáforo, el primer semáforo que te vas a encontrar sobre el mismo bulevar. Es ahí donde el conductor de este vehículo intenta dar una vuelta en U, hacer una maniobra de vuelta en U o de meterse precisamente a Camino Real. Sin embargo, algo ocurre en ese momento, no sabemos quién de los dos se pasa la luz roja del semáforo. En ese momento aparece en escena una motocicleta Honda 1200 centímetros cúbicos en color rojo. Esta se desplazaba a velocidad inmoderada en el sentido de poniente a oriente, es decir, del aeropuerto hacia la misma 45 sur. En determinado momento, no sabemos, la verdad, solamente la persona que iba conduciendo el vehículo y solamente la persona que iba conduciendo esa motocicleta, quien pierde el semáforo, no sabemos quién de los dos se pasa la luz roja y es donde se da el impacto. Por lo pronto, el vehículo le corta la circulación al motociclista. Cuando esto ocurre, bueno, el motociclista impacta la puerta trasera del Jetta y sale proyectada hacia metros más hacia adelante. El conductor de la moto, el motociclista, sale eyectado, ¿qué le gusta? Unos 10 metros aproximadamente de donde queda la moto tirada hacia donde queda él también tirado a la mitad de la cinta asfáltica. Los testigos que vieron ese

0: Proyectado hacia el frente, ya no contaba con signos vitales. Llega personal también de Policía Estatal, de Carreteras, a apoyar a los elementos de Guardia Nacional. Se hizo el acordonamiento necesario para que posteriormente, bueno, llegara el personal de investigación pericial para que pudiera hacer el levantamiento correspondiente de los indicios, así como del mismo cuerpo, confirmando que el conductor de esta motocicleta, unos 30, 35 años de edad, ya no contaba con signos vitales. Su acompañante, una persona entre los 20, 25 años, fue trasladado en código rojo. Son lesiones que ponen en riesgo la vida. Él fue llevado al Hospital General de Zona Número 1 del Seguro Social debido a la gravedad de sus lesiones. Mientras que, bueno, por otro lado, el conductor de este vehículo, un hombre entre los 35 a 40 años, fue también revisado, tenía lesiones, fue necesario su traslado a un hospital. Mientras que su acompañante, bueno, pues él se quedó en el lugar, fue también valorado y fue llevado en código verde, son lesiones de menores a mayores, fue llevado también para su asistencia médica. Elementos de la Policía Estatal de Carreteras estuvieron apoyando a Guardia Nacional hasta que llegó el personal de del Instituto de Ciencias Forenses y Servicios Periciales, quienes realizaron el levantamiento correspondiente de los indicios. Este accidente queda como un semaforazo. No sabemos hasta el momento quién de los dos, si el motociclista o el conductor de este vehículo Jetta, se pasó la luz roja. Desafortunadamente se vuelve a registrar un accidente y estamos a 8 días que se registró un accidente sobre la misma 45 Sur. Usted lo supo a través de micrófonos de Patrulla 790, lo ocurrido hace 8 días. Y nuevamente, el día de hoy, un poco metros más adelante, sobre la carretera del aeropuerto, se repite la historia, donde una persona desafortunadamente pierde la vida. 6:12 a.m, vamos al primer corte, regresamos.
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1: 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En Radio BI son las 6:13.
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4: Estar en equilibrio requiere amarnos a nosotros mismos. Y el bienestar empieza desde nuestro interior.
5: Hola, soy Ana Luisa Medina. 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Aprender de cada uno de esos errores, de aquellas situaciones de la vida cotidiana que nos llenan de dolor y de sufrimiento. Es aprender a cuidarme y a cuidar el entorno en donde me encuentro. Para vivir mejor, simplemente es buscar ese equilibrio interior.
4: Para vivir mejor.

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1: Seis de la mañana con 15 minutos, le voy a dar lectura a un mensaje que me llama la atención, y sí, sí es cierto. Dice, muy buenos días, en otros países, obviamente desarrollados, en automático el que lleva exceso de velocidad es el culpable. Aquí en México, es multa, es culpa del exceso de velocidad en automático porque provoca accidentes. Porque se pierde todo el control vehicular, auto o moto. Sí, efectivamente. Pero pues ya es la Fiscalía General del Estado quien va a determinar quién de los dos tuvo la culpa. También, obviamente, con el peritaje de Guardia Nacional para poder deslindar la responsabilidad. Y así, como se registró este accidente, el día viernes por la noche se registró un aparatoso accidente frontal. Esto registrado sobre la carretera 71 Norte, a escasos algunos metros de la carretera 22, la carretera que conduce a Rincón de Romos o a Tepezalá o a Cientos, para que usted más o menos se ubique. En esta carretera, la 71, es la que lleva a Luis Moya. En este lugar también uno de los dos vehículos invadió el carril y es donde se da un accidente frontal. De acuerdo con el reporte, este incidente ocurrió alrededor de las 11 de la noche con 48 minutos, cuando se recibió una llamada de alerta a través del 911. Testigos informaban que se había registrado un choque bastante fuerte frontal entre un vehículo Focus en color blanco y una camioneta Nissan Urban que era transporte de personal. Cuando esto lo dice el testigo, y es que es un transporte de personal y hay varios lesionados, en ese momento se activaron todos los cuerpos de emergencia, paramédicos y SEA, se activaron elementos de Protección Civil y bomberos de Tepezalá, así como elementos de bomberos del estado. En el Ford Focus era conducido por Carlos Salvador, el de 26 años, originario de San Francisco de los Romo, mientras que la Urban era conducida por Eduardo, el de 50 años de edad. Al lugar fueron localizados ocho personas lesionadas. Fue necesario la intervención de varios paramédicos de SEA en coordinación con elementos de Protección Civil, en coordinación con los mismos bomberos de Tepezalá, para ir revisando, pues, de uno por uno de los ocho lesionados. Entre ellos ya fueron identificados, fueron ellos llevados a recibir atención médica. Uno de los lesionados dijo llamarse María del Rocío, Mariela, María Esmeralda, Denise, Alfredo, Jorge, Ulises, Marisela y Gabriela. Todos ellos fueron revisados en el lugar por paramédicos, por personal de Protección Civil, por elementos de bomberos del estado, así también como elementos de la misma Policía Municipal de Tepezalá y elementos de la Guardia Nacional. Son los que llegaron hasta este lugar para tomar conocimiento de este accidente. Hasta el momento no se ha dado a conocer cuál de los dos vehículos es el que invade el carril para que se diera este lamentable hecho frontal. Todos los conductores, los tripulantes de esta camioneta de transporte de personal recibieron varios golpes y fueron todos llevados a distintos hospitales, unos de ellos a Rincón de Romos, otros a la clínica de zona número 3 del Seguro Social, mientras que los conductores obviamente fueron asegurados y puestos a disposición ante la autoridad correspondiente, en este caso la Fiscalía General del Estado, para determinar su situación jurídica y deslindar cualquier tipo de responsabilidad. ¿Cuál de los dos fue el culpable? No lo sabemos. ¿Quién invadió? Ya esa es tarea de la misma Guardia Nacional de sacar un croquis y tratar de entender cómo se dio este lamentable accidente en donde participa este Focus y la camioneta Urban, que es de transporte de personal. Son las 6:20 a.m. Vamos al segundo corte y regresamos.
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0: En Radio BI son las 6:21.
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1: 6:22, platíqueme, mándeme mensaje, dígame cómo le fue a usted con la lluvia de la noche, de noche madrugada. Bueno, todavía ahorita está lloviendo, me acaban de mandar un video de zona centro, que todavía está lloviendo en este lugar. Y los que peor la pasaron durante esta madrugada fueron los de Cumbres, los de Villas de Nuestra Señora de la Asunción, los de la Constitución, Pozo Bravo, toda esa zona norte fue la que peor la llevó. También allá para el río San Pedro, también allá tuvieron varias inundaciones en las casas. De verdad, algo que ocurrió, y sí, mis respetos para los cuerpos de emergencia, así como para los elementos de seguridad pública, tanto municipal, estatal, quienes hicieron un operativo durante toda la noche, personal de protección civil, elementos de bomberos del municipio, quienes estuvieron acudiendo a cada reporte. Hubo un momento en que colapsó el servicio, colapsaron los cuerpos de emergencia, porque no podían llegar hasta los lugares. Bueno, hasta hubo un incendio de casa habitación allá para el lado de Villas de Nuestra Señora de la Asunción, y los bomberos no podían atravesar lo que era siglo XXI, a pesar de que traen un camión grande, una camioneta muy grande, no podían llegar hasta el lugar por las inundaciones. Y mis respetos, elementos del Cuerpo de Bomberos del municipio de Aguascalientes realizaron las labores de extracción de vehículos que quedaron varados a causa de las lluvias registradas en las últimas horas aquí en Aguascalientes. Y no nada más aquí, le quiero decir que en todos los municipios hubo detalles. Rincón de Romo se inundó, Pabellón de Arteaga también tuvo inundaciones, Las Ánimas, entre lo que es Pabellón y San Pancho, también tuvieron afectaciones. pero yo creo que el punto más fuerte fue aquí en Aguascalientes, todo lo que es el norte, como se lo repito, Constitución, Pozo Bravo, el río San Pedro, Villas de Nuestra Señora de la Asunción, ya así como que para nororiente. Es donde se registró, de hecho, en Villas de Nuestra Señora de la Asunción hubo un tramo que el agua se llevó el pavimento y los vehículos quedaron prácticamente varados. Las puertas no podían abrirlas por el mismo lodo, por la misma piedra, los pedazos de piedra que se había llevado el pavimento, el agua se llevó el pavimento. Elementos de todos lados, de la Policía Estatal, de la Policía Municipal, de bomberos del municipio, del estado, Protección Civil, todos ellos con un solo objetivo, de ayudar, de proteger a la gente que estaba pues varada prácticamente sobre lo que es avenida, lo que es 45 Sur, lo que es avenida Convención del lado norte donde está la clínica 10 del Seguro Social. Bueno, elementos de la Policía Estatal tuvieron que cerrar el puente. En ese momento cerraron el puente que conduce desde esta zona, que es Independencia aproximadamente, hacia lo que es Las Viñas, estuvo completamente cerrada. La 45 Sur, la 45 Norte, hubo varias inundaciones desde primer anillo hasta segundo anillo, hubo afectaciones hasta la avenida Constitución, avenida Aguascalientes, posteriormente hasta siglo XXI y Constitución. De verdad que los bomberos ahí sí, usted ve las imágenes, las tiene a través de su dispositivo, a través de televisión, usted lo puede ver a través de su canal preferido o Facebook de Patrulla 790, donde la inundación fue, bueno, colapsó Aguascalientes con esta lluvia que se registró la noche madrugada de este día. Sí, gracias a los bomberos, a los elementos de seguridad pública, cuando la gente reportaba que se había quedado varada, que estaban adentro del vehículo y que estaban siendo arrastrados, bueno, pues también fue necesario los cables para poderlos jalar a los vehículos y no pasar a mayores. De verdad, se la jugaron sobre los puentes de avenida 45 Norte, los puentes, usted sabe que colapsan cuando hay una tormenta muy alta, el agua sube el nivel y los vehículos quedaron prácticamente varados. Fue necesario que llegaran bomberos, sacar a las personas. Obviamente el vehículo en ese momento no se podía sacar. Sí, había mucha agua. Yo creo que a la mitad de la puerta de un vehículo sí le llegaba el agua en los pasos de desnivel. Esto por las afectaciones de esta tormenta que se registró. Sobre la avenida Río San Pedro también hubo registro, hubo cierre de esta avenida o de este bulevar, de esta calle, sobre el mismo Río San Pedro, porque hubo árboles caídos. Se tuvo que intervenir también bomberos para empezar a cortar el árbol, poderlo retirar. Elementos de policía vial tenían pues que cerrar varios sectores para poder pues que la gente no entrara a los desniveles. Precisamente fue el tema de que elementos de la policía vial llegaron hasta el río San Pedro para que los automovilistas no pasaran en ese momento, porque primera estaba ya el agua del río San Pedro, ya estaba hasta afuera de lo que es la misma avenida, los árboles obviamente no dejaban pasar a los vehículos, y para evitar el riesgo de algún accidente decidieron cerrar parcialmente esta avenida. De verdad, fue un caos lo que se ha vivido. No sé a usted cómo le fue allá en su colonia. Mándeme videos, coménteme cómo le fue a usted con esta lluvia registrada la noche, la madrugada de este día domingo en Aguascalientes y sus municipios. Si usted es de Rincón de Romos, si usted es de Pabellón de Arteaga, de San Francisco de los Romos, platíqueme, mándeme su video, cómo le fue con esta tormenta. Hay muchas familias que se quejan porque el agua ha entrado hasta sus viviendas y de verdad ahorita están, yo creo que todavía con la limpieza, contenedores. Imagínense la fuerza que tenía el agua, que los contenedores fueron arrastrados por la misma corriente, pegaron con los vehículos. Por ahí tenemos un video, usted lo puede ver a través de ese dispositivo, donde va hasta un tinaco que se lo llevó la corriente. Pero a mí me llama la atención un contenedor que es pesadísimo. Bueno, pues se lo lleva la corriente. Todo para el lado de Villas de Nuestra Señora de la Asunción. Si se levantó el pavimento, imagínese qué no pasó con los contenedores. Usted que me está viendo, que me está escuchando, mándeme su comentario para ver cómo le fue con esta tormenta. 6:30 a.m. Vamos a un corte y regresamos.
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3: En Radio BI son las 6:31.
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5: ¿Qué es el café? El café no solo es una bebida, es una pasión mundial con un aroma que despierta sentidos y una historia tan intensa como su sabor. Nacido en Etiopía y venerado en todo el planeta, hay muchos datos interesantes sobre el café. Uno de ellos es que fue acusado de ser la bebida del diablo. Así es, esta afirmación fue en el siglo XVII por parte de algunos sacerdotes italianos y trataron de prohibirlo por creer que estimulaba pensamientos negativos. Otro dato del café es que con el tiempo se convirtió en una de las bebidas más consumidas del mundo y es, después del petróleo, el segundo producto más comercializado a nivel global. Hoy, el café es mucho más que una rutina. Es cultura, compañía y combustible diario para tu día a día, ya que su sustancia activa, como la cafeína, puede mejorar tu concentración. Y si se consume con moderación, aporta antioxidantes que pueden ser beneficiosos para la salud. La pregunta del millón es, ¿te imaginas tu vida sin una taza de café? Nosotros tampoco.
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6: Seis de la mañana con 33 minutos, le vamos a dar lectura a algunos mensajes. Dice, muy buenos días, Víctor, feliz día del padre, feliz día del padre a la familia Gaitán Ramírez, de parte de Luis Gaitán, saludos, bonito día. Dice, muy buenos días, buen día, Víctor, en Calvillo y sus comunidades está inundado, también Calvillo. Dice, muy buenos días, no tenemos luz en todo Calvillito. Mi papá usa oxígeno, es muy indispensable, ayúdenos por favor, ya salió su reporte. Dice otro mensaje, buen día, ¿y cómo se encuentra la ciudad? ¿Siguen las calles inundadas? Sí, todavía hay agua en algunos puentes, todavía no están habilitados. Personal de policía vial todavía tiene los operativos para cerrar esos puentes para que la ciudadanía no pase por ahí, obviamente, por lo que está ocurriendo. Dice, muy buenos días, en el Oxxo llegaba gente que iba a Jesús María y a Rincón de Romos, están resguardados porque no los dejaron pasar a sus localidades y aquí seguimos varios autos. ¿En dónde es esto? Oiga, ahí sí me puede decir. Dice, por la carretera salía Zacatecas. Sí, es que sí, estaba muy fuerte el agua y dice que no los han dejado pasar. En el Oxxo que van a Jesús María y a Rincón de Romos están resguardados, no los dejan pasar, todavía están los operativos, sí. Dice, muy buenos días, ¿saben si sigue inundado López Mateos? No, López Mateos ya está libre. Ahorita que nosotros veníamos para la estación, sí vimos que ya López Mateos está libre. Nada más ahí sobre Guerrero, casi López Mateos, casi con Guerrero, en la esquina de Guerrero, donde está el Caimán Grande, hay mucha basura, hay pedazos de fascias, hay cajas de basura, bolsas, está mucha basura en el lugar. El agua, usted sabe lo que trae el agua, mucha basura, y ahora, bueno, pues va a tener que entrarle también el municipio para hacer la limpieza de esos caimanes que todavía, hasta ahorita, digo, todavía no entran a actividad, no tardan, pero sí van a tener que hacer la limpieza correspondiente sobre López Mateos. Dice, por favor, para solicitar su apoyo en la colonia Cartagena, en la calle Héctor Lara, no tenemos luz desde anoche. Ojalá que Comisión Federal nos pueda ayudar, ya que tenemos medicamentos en refrigeración. Y también nos estaban diciendo que en Cartagena se inundaron, pero sabroso, ¿eh? También nos mandaron un video donde está inundado Cartagena, es al norte, muy cerca del puertecito de la Virgen. Dice, Víctor, muy buenos días. Al norte tuvieron cerrada la carretera que va a la Guayana en la curva del rancho El Medio Kilo. También la carretera Loreto a la altura del puertecito. Sí, es que yo creo que fue una lluvia general. Fue una lluvia general entre todos los municipios, Aguascalientes, digo, fue general en el estado y tuvimos varias inundaciones, digo, colapsó, de verdad colapsó el sistema para que el agua pueda fluir. Dice, muy buenos días, no tenemos luz en Calvillito, ayúdenos por favor, por la norte sigue lloviendo, en Miradores, ¿cómo estará el agua? Cerca del bordo, ¿qué es? El bordo Santa Elena, tuvieron problema ahí sobre el bordo Santa Elena, que es el de Cumbres, hubo también, creo que se desbordó, y hubo un problema también muy fuerte sobre Siglo XXI y Boulevard Guadalupano. Es lo que tenemos el reporte hasta el momento de estas inundaciones registradas la noche y madrugada de este día. Y así como trabajaron los bomberos, de verdad, en estas lluvias, bueno, pues todavía tenían que trabajar, no nada más en esto, también en los incendios que se registraron, por ejemplo, en la madrugada, un incendio en Villas de Nuestra Señora de la Asunción, donde pues algún corto, algo ocurrió dentro de la vivienda que se dio un incendio. Y también otro incendio fue el que se dio en Ojo Caliente 3, donde un menor resultó lesionado. Elementos del Cuerpo de Bomberos del municipio de Aguascalientes sofocaron este incendio en la madrugada, sobre una casa habitación. Dejó como saldo, sí, una persona lesionada, a lo mejor leve, pero sí fue lesionada, no fue necesario su traslado a un hospital, y lo que sí fueron demasiados daños materiales. El incidente fue reportado alrededor de la 1:20 a.m. Vecinos de este lugar, sobre la calle Aguagorda, pues empezaron ellos a oler, y dice, oye, ¿qué se estará quemando? ¿Algún corto o algo que se esté quemando cerca de nosotros? Porque empieza a oler mucho a quemado, mucho a humo. Y se dan cuenta los mismos vecinos a la 1:20 a.m. que se empiezan a escuchar ruidos y córrele, que tráete el agua. Y salen a ver qué era lo que ocurría y dieron parte a los cuerpos de emergencia. Al lugar se trasladaron de inmediato los bomberos, quienes localizaron pues este incendio sobre la calle Aguagorda, ingresaron al domicilio, estaba pues prácticamente incendiándose lo que era un cuarto. Sí, muebles, ropa varia, colchón, cama, todo lo que existía en esa habitación se estaba quemando. Los habitantes de la misma casa intentaron pues ellos sofocarlo, sin embargo se les salió de control. No pudieron, no, la verdad no pudieron, no se quisieron arriesgar. De hecho, un menor, él de 16 años, al intentar abrir la puerta para poder salir, rompió el vidrio y se cortó el brazo. Fue momento en que los bomberos activan a los cuerpos de emergencia. Llegaron paramédicos, vieron las lesiones que presentaba el jovencito de 16 años, pero no fue necesario su traslado a un hospital. Más tarde, el incendio fue completamente sofocado, sin embargo, sí se reportaron daños en diversos objetos de este hogar, entre ellos los sillones, los muebles, cuadros decorativos, una televisión y una cama completa. En un lugar, bomberos, paramédicos le brindaron la atención a quien dijo llamarse Jorge Abrán, él de 16 años de edad, quien presentaba algunas cortaduras superficiales, no ponen en riesgo la vida, no fue necesario trasladarlo a un hospital. Las autoridades todavía no saben por qué, igual que la familia que estaba al interior del domicilio, no saben por qué las causas de este incendio al interior de su domicilio. Por fortuna, no pasó mayores. A lo mejor son daños materiales que, como quiera, se pueden reponer. Y también lo que hemos venido comentando son aquellas personas que andan en motocicleta. Sí, andan en motocicleta, tal vez no la usen para su trabajo, pero sí la usan para andar de ruidosos. Hay unos que traen balas, hay unos que traen los escapes abiertos, y ellos van circulando o se juntan para hacer un tipo de rodada, se puede decir. Y fue lo que se encontraron elementos tanto de seguridad pública del municipio como elementos de la policía vial. Se toparon con un grupo de 12 motociclistas, yo creo que hasta un poco más, porque a lo mejor alguno que otro se les dio a la fuga. Pero sí, varios jóvenes que iban manejando estas motocicletas iban haciendo pues malabares, iban a exceso de velocidad, iban metiéndose entre los vehículos. Usted le ha tocado, va conduciendo usted normal, tranquilo, por las avenidas, por las calles de Aguascalientes, cuando salen un grupo, pero así un grupo, una parvada de motociclistas haciendo ruido, malabares, metiéndosele en su camino para provocar hasta un accidente. Para eso fueron vistos por elementos de la policía vial, fueron vistos por elementos de seguridad pública y en coordinación, bueno, se hizo un operativo. Ahí sobre Avenida Aguascalientes y Belisario Domínguez, arriba del puente, del mismo puente que atraviesa desde, ¿qué es? Quinta Avenida, más o menos, hasta llegar a Bulevares, ahí los encapsularon. De aquí no salen. Y empezaron a revisar, obviamente, a los conductores, empezaron a revisar licencias, empezaron a revisar motocicletas, y pues con la pena llegó una grúa que solicitó elementos de la policía vial y empezaron a subir a todas estas motociclistas, a todas estas motos. Sí, a los jóvenes les decían, ¿sabes qué? Es que vienes haciendo disturbio, no vienes manejando solamente por tu carril, vienes metiéndote entre los carriles, vienes a exceso de velocidad, traes tu moto ruidosa, vamos a revisar placas, vamos a revisar licencias. Y bueno, pues ya entre este operativo también fueron detenidos los jóvenes. Sí, les quitaron las motocicletas, ellos fueron también detenidos, asegurados en ese momento, quienes dijeron llamarse Javier, de 22 años, Santiago, de 19, otro Santiago, de 18 años, Jorge, de 19, Héctor, de 18, Brian, de 21, Brandon, de 18, Ernesto, de 19, Jonathan, de 18, Lorenzo, de 20 años, Eduardo, de 19, y Rodrigo, también de 19 años de edad. Todos ellos, no sabemos qué andaban haciendo, bueno, aparte de su disturbio, pero óigame, por favor. Ya con esta acción, elementos de seguridad pública, tanto del municipio como elementos de la policía vial, van a seguir con estos operativos para tratar de hacer que estos conductores arreglen sus motos, que les quiten esas balas, que le pongan los escapes, lo que sea necesario para que no anden de ruidosos. Ellos quedaron pues a disposición del juez calificador, quien va a determinar la situación jurídica conforme a derecho, para igualmente, bueno, pues también que hacerlos que entiendan y que entren en un reglamento, en el mismo reglamento que trabaja movilidad, con el objetivo de que pues prevenir accidentes, de que estos sujetos no anden entre los carriles, que no anden haciendo disturbio prácticamente en la vía pública a bordo de sus motocicletas. Y cuídese, ¿eh? Porque los operativos continúan. 6:45 a.m. Regresamos.
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9: En Radio BI son las 6:46.
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6: 6 de la mañana con 48 minutos y me están mandando unas imágenes de la misma inundación que se registró por las lluvias de anoche y de hoy por la madrugada. En la iglesia de la Constitución, adentro del templo, las bancas, todo el inmobiliario que está al interior del templo. Muchas gracias a quien nos manda esta información, con terminación 5870. Dice, muy buenos días. Qué lamentable y tristeza tenga la gente afectada en la colonia Primo Verdad, donde las autoridades nunca llegaron. ¿Qué pasó? ¿Qué pasó ahí en la colonia? Cuénteme bien qué es lo que ocurrió. ¿Tuvo inundación? ¿Tuvo algún problema? Por favor. Dice, deberían de venir a Coyotes, ya nos tienen hartos con sus motos. Sí, va a ver que los operativos continúan y van a ir hasta para que calmar ya esos cuates que andan con ese tipo de motos ruidosas. Dice, muy buenos días, amigo de la Radio BI. Pues ojalá este operativo que detuvieron a esos motociclistas siga activo todos los días, sobre todo en la tarde-noche, que es más frecuente que pasan estas cosas, y ojalá lo hagan en varios fraccionamientos. Sí, también nos decían que uno de ellos es la Constitución, que está un grupo también de jóvenes quienes traen sus motos con todo su escape a todo lo que da. Muy buenos días, la avenida López Mateos del Tecnológico al Quijote está libre, sí es correcto. Igual desde lo que es la glorieta de tránsito, Héroe Nacozari López Mateos, la glorieta donde está la fiscalía, hasta lo que es F. Elizondo y López Mateos, está completamente libre. Hola, muy buenos días. Oigan, ¿no me podrían ayudar? Hace 3 días me cortaron la luz, el viernes pagué el recibo y no han venido a conectar. Por favor, mi dirección es... Le lo va a pasar a esa ya para Mujeres Ilustres, va a pasarle el dato a un conocido de la misma comisión para ver si nos ayuda, nos puede ayudar en algo. Dice, muy buenos días, ¿me pueden apoyar? No hacen caso, no han venido, ya hablamos, ya fuimos al Ejido Cumbres, se le salió el agua por el drenaje, es que fue, de verdad, colapsó todo el sistema pluvial que tenemos en Aguascalientes. Dice, muy buenos días, deberían de ir también al fraccionamiento de La Ribera a hacer ese tipo de operativos de las motos ruidosas. Esto es de San Francisco de los Romo, o lo puede hacer precisamente elementos de la Policía Estatal. Dice, porque allá hay un canijo de motos ruidosas y los policías no hacen absolutamente nada. Nada más les dan una mordidita y ahí nos vemos. Así es que piden, por favor, habitantes de La Ribera, que se haga este tipo de operativos, porque sí, también andan allá las motos ruidosas. Dice, muy buenos días. Así estuvo en la Constitución sobre el artículo primero. Feliz Día del Papá. Esto, que te la pases muy bien. Muchas gracias. Gran día. Terminación 4477. Vamos ahorita a abrir el video para poderlo pasar a producción y así usted también se dé cuenta de lo que ocurrió y cómo estuvo principalmente en esta zona de la Constitución. Es que fue en varios lugares, principalmente al norte, como yo le decía, principalmente al norte. Dice, así está la Guayana, así amaneció en la 45 Norte. ¡Hombre, vaya! Oh, los vehículos están tapados. Están tapados los vehículos. Yo creo que todavía el personal de bomberos, tanto municipal, estatal, van a tener que hacer mucha chamba el día de hoy por la limpieza. Yo creo que le van a entrar todos los municipios, cada municipio a hacer su limpieza principalmente. Dice Víctor, buenos días. Bravo por el operativo contra las motos ruidosas. Así va a ser y así seguirá, créamelo. Elementos de del director, vaya, de movilidad de la policía vial, va a traer esos operativos y va a seguir contra esas motos ruidosas. Déjeme, me va a pasar el video para mandárselo a producción y a ver si le alcanzamos a que usted vea todo lo que ocurrió. Dice, quiero reportar. Ok, ahorita lo leemos. Lo que sí no hay tregua es en los asaltos que se han registrado a las tiendas de conveniencia. Ya suman 11 en lo que va este mes de junio, 77 en lo que va del año 2026. La ola de estos robos a tiendas de conveniencia en Aguascalientes continúa en aumento. Pues en lo que va de este mes de junio se han registrado solamente 11 asaltos a sucursales de estas tiendas Oxxo, elevándose así a 77 el total acumulado en lo que va del año 2026, ya de acuerdo con el seguimiento de tan solo este periodo comprendido entre del 12 al 18 de junio. Se documentaron 4 nuevos atracos, 3 de ellos bajo la modalidad del cristalazo y uno más, un asalto con violencia. Esto del cristalazo es aquellas tiendas que cierran por la noche, ya ve que antes eran, la mayoría eran de 24 horas, pero con tanto atraco que ha ocurrido, bueno, ya decidieron, ¿sabes qué? A las 11 de la noche, otros a las 10, ciérrale y cámara y nos vemos. Bueno, pues estas 100 tiendas que se quedan sin personal, han llegado los sujetos, rompen los cristales, se meten, se apoderan de lo que encuentren, dinero en la caja, cigarros, botellas de alcohol, hasta cerveza se han llevado. El primer caso ocurrió el día 12 de junio, alrededor de las 4 de la mañana, en la sucursal de Estrella Polar. Está ubicada en el fraccionamiento Gómez, Portugal, donde dos sujetos rompieron el cristal de acceso para ingresar y sustraer cajetillas de cigarros, bebidas alcohólicas y dinero en efectivo, logrando un botín estimado a los 10,000 pesos. El segundo incidente se registró el día 14 de junio a las 3 de la mañana, esto ubicado sobre la avenida Héroe de Nacozari Sur, en el fraccionamiento La Luz. Un solo sujeto irrumpió el establecimiento tras romper el vidrio de la puerta, llevándose la mercancía efectivo por un monto cercano a los 7,000. El tercero tuvo lugar el día 16 de junio en la sucursal Valle de los Romero, esto en el fraccionamiento Villas de Nuestra Señora de la Asunción, donde absolutamente no pasa nada. Un sujeto También realizó un cristalazo y obtuvo un botín aproximadamente a los 8,000 pesos. Este establecimiento se ha convertido en el primer atraco en 3 ocasiones durante el mismo año. Estos son incidentes previos en febrero y en mayo. Finalmente, el día 18 de junio se reportó un asalto con violencia en una tienda ubicada en Arroyo del Bosque, esto en el municipio de Jesús María. 2 sujetos intimidaron a la encargada del lugar para despojarla del dinero en efectivo, del teléfono celular, sumando un botín cercano a los 8,000 pesos. Sí, hay un fuerte operativo por parte de elementos de la policía estatal, elementos de la policía municipal, para tratar de ya solucionar estos casos. Están las unidades, están los elementos de seguridad pública, pues a todo lo que dan para poder detener esta ola violenta en contra de estas tiendas de conveniencia. Gracias a usted, yo me despido, lo veo el próximo sábado, primeramente Dios, a las 4 de la tarde. Y bueno, si usted sabe que entre la madrugada si ocurriera algo de aquí de lunes al sábado, bueno, pues se sale algo, luego se lo hago saber a través de la transmisión en vivo. 6:57 de la mañana. Yo me despido, le doy las gracias. Igual que se la pase muy bien y feliz día del padre.
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17: ¿Qué son las libélulas? Son delicados maestros del vuelo. Son insectos fascinantes con una serie de características sorprendentes. Su habilidad para volar en todas las direcciones, incluyendo hacia atrás, las distingue como expertas en maniobras aéreas. Sus ojos grandes, que a veces ocupan la mayor parte de sus cabezas, les proporciona una visión panorámica extraordinaria. Curiosamente, las libélulas son depredadoras voraces en su fase adulta, cazando mosquitos y otros insectos en pleno vuelo. Además, su ciclo de vida es interesante. Comienzan como ninfas acuáticas, emergen como libélulas aladas y pasan la mayoría de su vida adulta en el aire. Estos insectos, con sus vivos colores, añaden una dimensión encantadora a los entornos acuáticos y terrestres en los que se encuentran.
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0: Muy buenos días, Aguascalientes. Estas son las noticias. En información local, colapsa Aguascalientes tras lluvias de esta noche. Vehículos varados, vialidades y casas anegadas el saldo. Miles se manifiestan en marcha LGBT en Aguascalientes. Protección Civil calcula 5,000 asistentes. Y que grupos religiosos acompañaron esta marcha de la diversidad sexual en nuestro estado. Al menos 7% de la población en Aguascalientes se identifica como LGBT y más. Está en el top nacional. En información policiaca, choque entre motocicleta y auto deja un muerto y un herido grave. Además, choque frontal en carretera 71 Norte deja varios lesionados en Tepezalá. Y en información nacional, CENTE anuncia receso de la huelga nacional tras más de 20 días. Sheinbaum anuncia consulta escuela por escuela, también tras más de 20 días de protestas y presión de la CENTE. Tiene que ver este video. Comete pifia un morenista. Dice que López Obrador ha sido el peor presidente de México. Eso y más información esta mañana en Buenos Días, Aguascalientes.
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0: Muy buenos días, Aguascalientes. En esta mañana de domingo 21 de junio del 2026, les saluda Yalma Arronte. Quédese con nosotros las siguientes dos horas que tenemos la información más importante que tiene que conocer usted de último minuto, registrada en Aguascalientes, en México y el mundo. Y tenemos que empezar hablando acerca de las fuertes lluvias que se registraron anoche, no solo en la ciudad capital, sino también en los municipios del interior y que dejaron vialidades inundadas. Casas incluso también inundadas, nos están reportando de último minuto algunos vecinos afectados. Si es usted uno de estos vecinos afectados, es importante que esta mañana, por favor, comparta su mensaje con nosotros al WhatsApp de BI Noticias, el 449-910-3508. Si nos puede compartir incluso imágenes también, porque es momento todavía que las corporaciones, los servicios de emergencia, siguen trabajando en restablecer algunos puntos que se inundaron anoche. Acompáñenos en este momento, conéctese con nosotros en plataformas digitales, ya lo sabe, estamos transmitiendo en punto de las 7 de la mañana, completamente gratuito. En redes sociales nos puede encontrar como BI Noticias, en Facebook, en YouTube, en X. Si tiene Gigacable, nos puede acompañar en el 102 de BI TV o en el 900 HD, o si tiene Easy, en el 75. Son de verdad múltiples las imágenes que comenzaron a circular anoche a través de las redes sociales, que la propia ciudadanía compartió sobre cómo vivió las lluvias de anoche. Vialidades inundadas, vialidades cerradas. Se habla también de algunas viviendas que resultaron inundadas. Anoche el propio gobierno estatal pues anunció el cierre o afectaciones en vialidades como el par vial de Gabriela Mistral, que ya lo conocemos. Segundo Anillo Oriente, a la altura de la 14ª Zona Militar, que también siempre se inunda. El puente Desnivel de Salida a México y José María Escrivá de Balaguer. La salida a Zacatecas en el puente Desnivel de Altaria, entre otros puntos. No fue la única zona de Aguascalientes afectada. También hubo municipios afectados, como el municipio de Jesús María. Se registraron inundaciones importantes en Avenida Alcázar y Paseo de Argenta, en Tercer Anillo, en Viñedos Independencia, en la Colonia El Llano, Colonia López Portillo, Avenida Independencia de Sur a Norte y en Residencial Marsella. Hubo personas que se quedaron varadas incluso dentro de sus vehículos. Tuvieron que llegar elementos de la Coordinación Municipal de Protección Civil para sacar y rescatar a estas personas que se quedaron atoradas en sus vehículos. Por ejemplo, en puntos como el Parque Industrial del Valle de Aguascalientes, en San Francisco de los Romo, y en el paso a desnivel de Primer Anillo y salida Zacatecas. Mire usted las imágenes en pantalla, gente siendo rescatada. Víctor, estamos viendo las imágenes que nos comparte el propio gobierno estatal. ¿Cuánto calculas tú la altura de la inundación? ¿Podemos atrevernos a decir casi alcanza el metro?
2: Yo creo que sí.
0: Sí,
2: yo creo que hubo zonas donde sí pasaba hasta del metro. Digo, una admiración para los elementos de bomberos.
0: Que la verdad, han estado trabajando toda la noche.
2: Toda la noche. Están trabajando toda la madrugada para poder sacar precisamente a la gente que inconscientemente ingresa a un paso a desnivel.
0: Está viendo que está inundado, Víctor.
2: Yo creo que el despacito sí lo paso cuando de repente tu vehículo queda completamente tapado. Así es que tras estos reportes, los elementos han trabajado en el río San Pedro, en Pozo Bravo, en Avenida Constitución, su cruce con Segundo y Tercer Anillo, Avenida Siglo XXI y Guadalupano, porque el río Santa Elena también se desbordó, también el río San Pedro en ese tramo de lo que es atrás del residencial, también se desbordó un tramo.
0: Colinas del Río también se vio afectado,
2: Se fue afectado. El camino Las Lagartijas, no se diga. Gente que inconscientemente intenta cruzar y es cuando se atoran. Dios, es lodo, hace cuneta, el agua se junta ahí. De verdad, mis respetos para los bomberos que siguen trabajando todavía hasta ese momento, porque el agua aún continúa. Y sí, así como tú lo refieres, también en Jerónimo de la Cueva, esto con Rodrigo Rincón Gallardo, en donde el agua aparentemente levantó el pavimento. Imagínate la potencia y la fuerza que traía la corriente para levantar el pavimento. La gente que iba pasando en ese momento en su vehículo se quedó pues atascados. Las puertas no pueden abrir para poderse poner a salvo.
0: Y es un peligro, oye, el agua, el motor, lo que sea.
2: El lodo, principalmente. Sí, ¿no? sí, el lodo, principalmente.
0: Hemos tenido víctimas mortales, claro, en otras temporadas de lluvia.
2: Así es.
0: Los últimos dos años tuvimos víctimas mortales, así ¿recordarás? Es, sí. El caso del policía, uh-huh, en el socavón de Ojo de Agua, que es fecha que no lo han reparado, por cierto.
2: Sí, no, todavía no.
0: Otras personas, una familia entera, me acuerdo el caso. ¿Te acuerdas del caso de una familia?
2: Sí, que estaban esperando a que saliera uno de sus hijos del fútbol.
0: Sí.
2: El agua empieza a subir, pero el señor no apagó el vehículo. Se quedó con el vehículo encendido y el monóxido, bueno, terminó con la vida de tres personas. Un niño y dos adultos.
0: Hay que decirlo, hemos tratado de establecer contacto con el coordinador municipal de Protección Civil, Gabino Vázquez, en estos momentos, pero nos comenta evidentemente, y lo sabemos, está todavía en operaciones, está trabajando. O sea, la prioridad ahorita es atender las emergencias, terminar de contabilizar el saldo de las lluvias de anoche y ya nos podrá dar un parte. Pero Víctor, no se habla en este momento de lesionados o de víctimas mortales, ¿correcto?
2: No, hasta el momento solamente los daños a los vehículos, no se han reportado lesionados. Aunque sí reportaron sobre Avenida Convención y lo que es el Boulevard Zacatecas, varios vehículos varados con gente al interior fue lo que movilizó rápido a los bomberos. Afortunadamente no pasa mayores, solamente el daño al vehículo, y siguen trabajando hasta el momento en sus cruces. Río San Pedro todavía está cerrado por elementos de la Policía Vial. Está cerrado Villas de Nuestra Señora de la Asunción en su cruce con Rodrigo Rincón Gallardo. Elementos de la Policía Municipal, cabe mencionarlo, y junto con la estatal, vehículos altos, camionetas, ingresaban a las colonias para poder ayudar a la gente a cruzar, a salir con los vehículos que se quedaban varados. Por ejemplo,
0: ese contenedor, mira, literalmente flotando.
2: Flotando. Estas en Villas de Nuestra
0: Imagínate
2: Señora.
0: Imagínate la potencia de la lluvia. Es que de verdad. Es que y esto es un peligro, sí, Víctor.
2: Pues sí. Está la camioneta ahí, lo está deteniendo para que el contenedor no siga su marcha. Pero pues es mucho el peso que le pega a una persona.
0: El propio presidente municipal de Jesús María también compartió a través de sus redes sociales. Tenemos algunas imágenes que logramos rescatar. Se apersonó en el punto exacto de la inundación, de las inundaciones más graves que se registraron en este municipio, que fue allá en Calzada, Villa Plata, tengo entendido, es por Alcázar, ¿verdad?
2: Sí.
0: Lo estamos viendo en pantalla. ¿Hasta dónde le llega el agua?
2: Todo mojado. Sí, en las rodillas. El alcalde.
0: Y todo se hizo presente ahí.
2: Todo
0: para
2: remojado ahí, dando la explicación, ¿no?
0: Sí, totalmente. Sí. Se reconoce que estuvo presente ahí, claro, que estuvo atendiendo las incidencias. Anunció que ya se habían revisado los colectores pluviales, que estaban operando de manera correcta, pero la cantidad de agua que cayó, pues superó la capacidad de los mismos.
2: Colapsó.
0: Y por eso se registraron estas inundaciones tan importantes.
2: Así es. Casi en todos los municipios tenemos inundaciones en San Pancho, en San Francisco de los Romo, en Pabellón, en Rincón de Romos, en Calvillo.

0: un saldo preliminar de todos los daños ocasionados derivado de las fuertes precipitaciones de anoche, porque como le comentábamos, estamos esperando el parte oficial de parte de la Coordinación Municipal de Protección Civil, pero están trabajando en este momento. En cuanto estén disponibles, nos estaremos comunicando con ellos para que nos den ahora sí el saldo total. Me imagino, Víctor, lo de siempre: árboles caídos, personas que tuvieron que ser rescatadas porque estaban varadas en sus vehículos. Lo que más preocupa, Víctor, es que se hayan registrado, por ejemplo, personas damnificadas. Porque recordemos que hay lluvias que han dejado a gente prácticamente sin nada.
1: Bueno, ahorita nosotros prácticamente estamos viendo el operativo que hay por fuera, sí, en la ciudad. No hemos entrado a los domicilios, que ahorita ya nos mandaron las primeras imágenes de un templo de la Constitución, donde el agua entró hasta todo lo que es el templo, inundó el interior. Y vamos a ver de ahí ya lo que pasa con las casas de la gente, que va a haber muchos afectados. De antemano yo sé que va a haber mucha gente afectada por ese tipo de agua, principalmente en Pozo Bravo, que lo reportaban que estaba muy inundado, la Constitución.
0: El oriente de la ciudad.
1: El oriente, Villas de Nuestra Señora de la Asunción. Esto es sobre avenida, esto es a 45 Norte, casi con Aglaya, y está Velox, donde le toca el agua.
0: Literalmente parece que está flotando sobre una laguna.
1: Sí, es un recorrido que dimos en la noche, en la madrugada, para tomar este tipo de imágenes, y de verdad era mucho el agua que había en la calle.
0: También nos están compartiendo de último minuto, ya lo hicimos llegar a nuestro equipo de producción, a ver si se puede poner un video de cómo luce en estos momentos la carretera 45 Norte, y nos comentan el puente a la Guayana, que también, literal, una laguna derivado de las fuertes lluvias.
1: Así es.
0: Estamos tratando de establecer contacto con los elementos, los servicios de emergencia, justamente para obtener el parte total, pero es importante que para ello usted también nos vaya compartiendo pues cómo le fue con las lluvias de anoche, si tiene algún reporte que hacer. Mire, ahí están las imágenes en pantalla de cómo luce la 45 Norte, puente a la Guayana, y se alcanza a percibir por ahí, pues sí, literalmente una laguna, totalmente inundado.
1: De hecho, tal vez ha cerrado, elementos de la policía estatal están cerrando esa vía para evitar que el transporte pesado, los vehículos pequeños, ingresen ahorita a la Guayana. No se puede estar.
0: ¿Tenemos algún parte de cuáles vialidades ya comenzaron a aperturarse o todavía no?
1: Todavía no hay un reporte por parte de la autoridad municipal. Todavía no están manejando, solamente los donde hubo los cortes, donde conocemos que el agua colapsa estas vialidades. Hasta el momento no han dado un comunicado. Digo, siguen trabajando, todavía no pueden tener una cifra o los lugares exactos porque aún siguen trabajando. Yo creo que el cambio del turno va a ser ahí mismo de trabajo.
0: Y no solo es la Coordinación Municipal de Protección Civil, están los servicios estatales.
1: Municipales,
0: totalmente estatales, abocados, ¿verdad?
1: Seguridad
0: en ese momento.
1: Pública, todos le entraron, la verdad, todos le entraron. Nosotros estuvimos en la calle y ahí sobre Río San Pedro, paseos del Río San Pedro, estaban elementos tanto de la policía estatal como la policía vial del municipio cerrando la vialidad para que los vehículos no pasaran, porque estaba ya desbordado lo que era el Río San Pedro y estaban los árboles, había un árbol prácticamente tirado en el suelo.
0: Lo que sí es un hecho es que por lo menos las vialidades que siempre se inundan, sabemos lo más probable es que sigan inundadas, como el par vial de Gabriela Mistral, esta zona de la 14ª zona militar también, que siempre se inunda, Escrivá de Balaguer también. Tenga cuidado, evite salir de casa, lo han dicho las autoridades. Si vemos que está lloviendo, no salgamos. Y si ya estamos fuera, evitemos pasar con nuestros vehículos o a pie en las inundaciones, porque no conocemos o no podemos dimensionar la fuerza de la corriente de agua y nos puede arrastrar y podemos acabar lesionados o incluso que haya víctimas mortales, que es lo que hemos estado hablando, Víctor.
1: Es correcto.
0: Estamos al pendiente de las actualizaciones. Le pedimos que por favor no se despegue. Ya estamos platicando con el coordinador municipal de Protección Civil, Gabino Vázquez. En cuanto se encuentre disponible, estaremos estableciendo comunicación con él ya para que nos rinda por lo menos el parte aquí en la ciudad capital, porque la coordinación estatal nunca nos contesta. Eso es una realidad. Nunca contesta el coordinador estatal de Protección Civil, sino pues le hubiéramos traído la información directamente por parte de la coordinación estatal, pero al menos sabemos que siempre los bomberos municipales pues atienden nuestros llamados y unos instantes más nos estaremos comunicando para que nos rindan el parte, al menos, de la ciudad capital. Víctor, muchas gracias.
1: Hasta luego.
0: 7 de la mañana con 15 minutos. Permítame hacer una primera pausa. No me tardo. Al regresar tenemos más información. También le tenemos un resumen de lo que pasó el día de ayer antes de las lluvias, horas antes de las lluvias en la zona centro de la ciudad. Y si usted pasó, habrá sido testigo de la edición 2026 de la Marcha de la Diversidad Sexual. Miles de personas en Aguascalientes salieron el día de ayer en el marco del mes del orgullo gay. Al regresar, todo el detalle.
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2: En Radio BI son las 7 con 16 minutos.
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0: 7 de la mañana con 18 minutos. Nos escriben, ¿qué tal? Muy buenos días. Libramiento a San Pancho, lloviendo más fuerte en Pabellón de Arteaga. Buenos días, nunca previnieron. Ni siquiera ninguna autoridad dijo algo de los ríos que se desbordaron. A nadie informaron. Es lo que nos están reportando. Bueno, las autoridades a través de sus redes sociales, al menos sí estuvieron reportando. Cuando comenzaron a registrarse ya las incidencias, no se avisó en un primer momento, sí, pero pues bueno, también las lluvias nos tomaron desprevenidos a todos. Y por cierto, le aviso, todo parece indicar que para el día de hoy las lluvias van a continuar. Así que hay que tomar las precauciones, evite salir de casa, simplemente evite salir de casa y si se registra alguna incidencia, hay que llamar a los cuerpos de emergencia. Muy buenos días, Yalma. Nos dicen, en mi casa anda goteando en todos lados. Para saber cuántos no impermeabilizamos nuestros hogares. Excelente día esto en Villa Montaña. Y si tiene alguna otra afectación que reportar, hágalo en este momento. Es importante para que podamos obtener por lo menos saldo hasta este momento de las fuertes lluvias que se han estado registrando en las últimas horas aquí en Aguascalientes. Son las 7 de la mañana con 19 minutos. Acá en los controles, Marcos, si quieres, en unos instantes más le llamamos al coordinador de Protección Civil. Nos comentaba a las 7:30, nos podría estar recibiendo una llamada telefónica acerca de lo que sucedió anoche con el parte total ya, el saldo por lo menos en la ciudad capital, ya lo escuchaba usted hace algunos instantes, las primeras afectaciones o las principales en la zona oriente de la ciudad, Pozo Bravo, Cumbres también, el Bordo Santa Elena, Río San Pedro en Colinas del Río, de verdad esperemos que no estemos hablando de afectaciones importantes que nos arrojen un saldo por ejemplo de personas damnificadas, que esto es lo más grave también y lo más preocupante. El año pasado tuvimos incluso personas damnificadas en algunos de estos puntos, usted recordará, en Colinas del Río hubo decenas de viviendas que se inundaron, tuvo que entrar el municipio de Aguascalientes también a entregar ciertos apoyos sociales, ciertos programas para las personas que perdieron algunos muebles, algunos electrodomésticos, porque sí pasó, se inundaron las casas también. Entonces en este momento tenemos esa incertidumbre, no sabemos cuántas casas también resultaron inundadas, anegadas, derivado de estas lluvias. Ya en unos instantes nos estaremos comunicando con la Coordinación Municipal de Protección Civil. Son las 7 de la mañana con 20 minutos. Vamos con más información. Tenemos un resumen de lo que sucedió el día de ayer por la tarde en la zona centro de la ciudad, en las calles de la zona centro de la ciudad, horas antes de que cayera este tormentón. Y si se da cuenta y si hacemos un recuento, cada que sale la comunidad de la diversidad sexual en Aguascalientes a manifestarse en el marco del orgullo de la diversidad sexual, llueve y llueve de manera importante. El día de ayer, miles de personas se dieron cita a la Marcha LGBT+ 2026 aquí en Aguascalientes. Acompáñenos en redes sociales para que vea con nosotros las imágenes que logramos tomar, capturar para usted, para que vea, se dé una idea, pues bueno, del nivel de convocatoria que tuvo esta movilización, la cantidad de personas que asistieron y la cantidad de personas que se autoadscriben como miembros de la comunidad de la diversidad sexual. Estamos hablando de homosexuales, de lesbianas, de personas transgénero, no binarias también, que salieron el día de ayer, tomaron las calles de la zona centro de la ciudad, partieron desde la esquina de 28 de agosto con Madero, tomaron las calles principales y culminaron su movilización en la Expo Plaza. Ellos tenían previsto terminar en la plaza principal, en la externa, como siempre se ha hecho, pero este año lamentablemente coincidió con la instalación del Fan Zone por parte del gobierno del estado para que usted pueda ver y disfrutar de los partidos del Mundial 2026, así que se hicieron algunos cambios de último minuto y terminaron en el área de la Feria Nacional de San Marcos. Mire usted las imágenes en pantalla, vehículos decorados, todos con las banderas de arcoíris, miles de personas, vimos niños también, vimos infancias que se hicieron presentes, familias completas, madres de familia, por ejemplo, que traían este discurso de si a ti en tu casa por ser parte de la diversidad sexual te rechazaron, te negaron un abrazo, yo te lo doy. Y vimos varias madres de familia así que acudieron a respaldar este movimiento, esta manifestación aquí en Aguascalientes. Las exigencias, las de siempre, que no se las han atendido y no se cansan de cada año salir a señalarlo, a consignarlo y a exigirle a las autoridades que presten atención a las necesidades de este sector. ¿De qué estamos hablando? Lo principal, legislar ya el tema del matrimonio igualitario aquí en Aguascalientes. Que un hombre se pueda casar con un hombre y que una mujer se pueda casar con una mujer, por ejemplo. Legislar ese tema. El tema también de la identidad de género. Por ejemplo, si un hombre se descubre y se siente mujer, bueno, que estos procedimientos para hacer los cambios legales sean lo más fáciles posibles. Hay algunos incluso que han tenido que recurrir a amparos para que la justicia civil les reconozca como ellos se autoadscriben. Otro de los temas importantes también que ponen sobre la mesa durante esta movilización 2026 es el tema de tipificar los crímenes de odio. Así como se ha tipificado el feminicidio por las causales que implica un feminicidio, por un tema de razón de género, también se exige que se tipifiquen los crímenes de odio en Aguascalientes, que se sancionen de manera especial los crímenes que se cometen en contra de la diversidad sexual en Aguascalientes. Y para muestra un botón, vámonos a un reciente caso que de hecho conminó a la organización de la marcha LGBT, a la comunidad de la diversidad sexual aquí en Aguascalientes, a posicionarse al respecto. Lo que sucedió hace algunos meses en el marco de la Feria Nacional de San Marcos, recordará el caso del joven Jesús Osvaldo, que va a la feria, desaparece, dura varios días desaparecido. La familia levanta un reporte de desaparición y días después es localizado sin vida. Aparentemente habrían acabado con su vida con un arma blanca. Ya hay una persona detenida, recordemos que ya hay una persona detenida bajo investigación derivado de estos hechos, pero justo derivado de este asesinato, la comunidad de la diversidad sexual sale a decir necesitemos que se investigue pues, con este protocolo especializado, sabiendo y entendiendo el contexto también de vulnerabilidad al que nos enfrentamos las personas de la comunidad de la diversidad sexual en Aguascalientes. Y de hecho, el nombre de Jesús Osvaldo apareció durante la movilización. También el nombre del magistrado del Tribunal Electoral del Estado de Aguascalientes, Jesús Ociel Baena, también quien apareció asesinado en su domicilio junto a su pareja. Son algunos de los casos de los cuales la comunidad no quita el dedo del renglón y exige justicia y exige perspectiva especializada en la investigación de estos casos. Si le parece, escuchamos a Héctor Mesa Estrada, él es director de la Clínica de la Diversidad Sexual Sura y parte del comité organizador. ¿Cuáles son las consignas de este año? ¿Cuál es la exigencia de este año? Escuche.
8: La verdad es que creo que más bien es un sarcasmo diciendo que pues si un gobierno no está incluyendo a la diversidad, no se están haciendo políticas públicas para la diversidad, si no estamos trabajando realmente en las cuestiones legislativas a favor de los derechos de toda la diversidad, pues entonces no podemos decir que es un estado gigante, no podemos decir que es el gigante de México. Entonces, pues es como una llamada de atención y decirles, aquí estamos y nosotros también somos parte de este estado.
0: ¿Exigencias para este año?
8: Pues bueno, son varias, algunas que son como las ya más conocidas, las que trabajamos cada año, que se termine de ajustar bien la legislación para el matrimonio igualitario. También las cuestiones de que el cambio de identidad de género sea un trámite administrativo, que no tengamos que irnos al amparo para poder hacerlo. Seguridad y la protección para activistas, la protección para personas de la diversidad, que los crímenes de odio, los crímenes que son para en contra de población de la diversidad sexual, sean investigados bajo los protocolos.
0: Como un feminicidio.
8: Exactamente, como un feminicidio. Hay protocolos especializados para la...
0: Ellos comentan que incluso en próximos días estarán haciendo llegar el pliego petitorio correspondiente de este 2026 a las autoridades, principalmente al Congreso de Aguascalientes, que son los que tienen que legislar. Lo que exigen son políticas públicas que garanticen la no discriminación, la atención, por ejemplo, en los servicios de salud, entre otros asuntos pendientes, que recordemos es una lucha de hace años. Es una lucha de hace años y es fecha, y hay que decirlo, que pues ninguna autoridad ha atendido realmente a sus peticiones. Incluso veíamos hace años manifestaciones de la comunidad de la diversidad sexual en el Congreso del Estado. Ya llevan tiempo que no se manifiestan ahí por lo mismo. Falta voluntad política para atender este sector. ¿Qué opinión le merece? Participe con nosotros al 449-910-3508. 910-3508. La Coordinación Municipal de Protección Civil nos adelanta. Se calcula que acudieron el día de ayer cerca de 5,000 asistentes. Siempre son miles y miles de asistentes y el día de ayer no fue la excepción. Incluso hubo grupos religiosos que se hicieron presentes en esta marcha y no para confrontar a la diversidad sexual, al contrario, sino para respaldar y acompañar la marcha LGBT en Aguascalientes.
9: Las expresiones religiosas continúan formando parte de la marcha LGBT en Aguascalientes. El comité organizador indica que cada año, miembros de distintas organizaciones religiosas participan en la movilización para ofrecer acompañamiento y respaldo a integrantes de la comunidad LGBT, principalmente a jóvenes que enfrentan conflictos familiares o religiosos derivado de su orientación sexual o identidad de género. Habla Paul Ortiz, representante de la Iglesia de la Comunidad Metropolitana en Aguascalientes.
10: Pero eso, Aguascalientes, a pesar de ser una tierra muy conservadora, ya ha estado manifestándose durante varios años. Y es muy, muy impactante ver cómo las mismas madres se acercan al contingente de ICM para ir buscando dar esos abrazos a esos jóvenes que han sido rechazados o que han sido recriminados a través de la religión.
9: De acuerdo con el planificador de la movilización de la diversidad sexual y de género, Héctor Mesa, participan grupos que buscan reconciliar la fe con la diversidad sexual y sostiene que existe un número creciente de personas creyentes que no desean abandonar su espiritualidad a pesar de haber enfrentado experiencias de rechazo en espacios religiosos tradicionales.
11: Pues ha sido la fuente de mucha discriminación, de muchos discursos de odio. Son pues cuestiones religiosas con las que se han atacado incluso familias que rechazan a hijos, ¿no? Hijas, hijas, precisamente por cuestiones religiosas. Entonces también entendemos que hay personas que hay un rechazo y hay mucho dolor, ¿no? Cuando hablamos de cuestiones religiosas.
9: Respecto al uso de símbolos religiosos dentro de la movilización, los integrantes del comité organizador aclaran que este tipo de expresiones no forman parte de la estructura oficial de la marcha, ni son promovidas por el comité. Sin embargo, señalan que respetan las distintas formas de manifestación.
11: La figura de Jesucristo, pues, es alguien que siempre abrazó a las personas más vulnerables, a los necesitados, a las personas excluidas, a los marginados. Y entonces de ahí viene el sentido, ¿no?, de creer que pues es un Dios que también estaría participando en la exigencia de derechos de las personas vulnerables. Creo que ha sido la idea.
9: Según representantes de la comunidad LGBT, hay jóvenes que continúan formando parte de iglesias católicas o evangélicas, así como personas que buscan espacios donde puedan vivir su fe sin renunciar a su identidad sexual o de género. Día Álvarez, BI Noticias.
0: Ahora, rápidamente, déjele comento algunas cifras. Vámonos a las estadísticas. ¿Qué porcentaje de la población en Aguascalientes pertenece a la comunidad de la diversidad sexual? Y a nivel nacional, en qué lugar nos encontramos. Y estas son cifras del INEGI. Aguascalientes es el quinto estado con mayor porcentaje de población que se identifica dentro de la diversidad sexual, siendo al menos el 7.3% de las personas de 15 años y más que se reconocen abiertamente LGBT+. Por ejemplo, lesbiana, gay, bisexual, trans, intersexual y u otro. Es decir, poco más de 80,000 personas en Aguascalientes se identifican así. Y esto con datos del 2021. Si las actualizamos, probablemente estamos hablando de que hay más personas que se incorporan a este sector de la población. En perspectiva, por ejemplo, Colima cuenta con el mayor porcentaje de la población LGBTI+, con el 8.7%, y Tamaulipas, por ejemplo, es de las entidades con menor porcentaje, con 3.3%, un ejemplo. Y Aguascalientes se encuentra en el quinto lugar a nivel nacional. 7:31, permítame hacer una breve pausa al regresar. Tenemos actualizaciones de las fuertes lluvias de ayer. Ya hay ciudadanos que nos están compartiendo cómo lucen sus casas esta mañana. Sí hay casas inundadas, sí hay personas afectadas, y ya en unos instantes nos estaremos comunicando con el Coordinador Municipal de Protección Civil para tener el saldo total de lo que pasó anoche aquí en Aguascalientes. Al regresar, todo el detalle, no me tardo.
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0: Hola, ¿qué tal? Buenos días. Bienvenido a la información. La selección de Alemania tuvo que remontar y con un gol casi de último minuto para vencer 2-1 a Costa de Marfil en juego celebrado en Toronto, Canadá. Los africanos se pusieron arriba en el marcador con un gol de Frank Kessié al minuto 30. Sin embargo, el cuadro alemán remontó gracias a la figura de Dennis Undaf con dos goles a los minutos 68 y sobre todo al 94. Ecuador no pudo ganar nuevamente, pero sumó su primer punto al empatar 0-0 con la selección de Curazao en Kansas City. De esta manera, en el grupo E, Alemania tiene 6 puntos, Costa de Marfil 3, y tanto Ecuador como Curazao suman una unidad. La selección de Países Bajos logró su primer triunfo del Mundial al vencer por goleada de 5-1 a Suecia en Houston, Texas. Para el triunfo marcaron Brian Brobbey en 2 ocasiones y Cody Gakpo con otro doblete, más un gol de Somerville. En la ciudad de Monterrey se vivió un partido histórico donde Japón venció 4-0 a Túnez en el juego número 1000 en la historia de los mundiales y que se llevó a cabo ante un gran ambiente en el Estadio Regio. Daichi Kamada, Junya Ito y doblete de Ayase Ueda para el triunfo de los nipones, que despiertan así y logran su primer triunfo. Por cierto, 1000 partidos después, la historia sigue escribiéndose.
1: La noche de ayer no se jugó un partido cualquiera en el Mundial 2026. Cuando Túnez y Japón saltaron a la cancha del Estadio Monterrey, protagonizaron un momento reservado para los libros de historia, el partido 1000 en la historia de las Copas del Mundo. El encuentro marcó un hito que comenzó hace casi un siglo, cuando el balón rodó por primera vez el 13 de julio de 1930 en Uruguay. La historia mundialista arrancó con dos partidos disputados de manera simultánea. Uno de ellos enfrentó a Francia y México, duelo que dejó el primer gol en la historia de los mundiales, y al mismo tiempo, Estados Unidos vencía a Bélgica en el otro escenario de aquella jornada inaugural. 96 años después, el contador llegó a las 4 cifras y fue Monterrey la ciudad encargada de albergar un partido que simboliza casi 100 años de tradición, emociones y legado futbolístico. Notisistema, Pablo Ayala.
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0: El técnico de la selección de España, Luis de la Fuente, confirmó que Lamine Yamal se encuentra mucho mejor y todo apunta a que va como titular el día de hoy cuando el cuadro español enfrente a Arabia Saudita.
5: Lamine Yamal, pues... Está bien, es la mejor noticia. Veremos el tiempo que consideramos oportuno. Ya sé que diréis desde el comienzo, en el segundo tiempo. Lo importante, lo más importante es que está de vuelta, al igual que otros compañeros, y que está con unas ganas tremendas de hacer algo importante en este campeonato. Esa es la mejor de las noticias.
0: España ha recibido muchas críticas luego de su debut, donde empató a 0 goles con Cabo Verde. La selección de Colombia entrenó a puerta cerrada el día de ayer en la Academia AGA de cara al juego del martes, donde enfrentarán a República del Congo en el Estadio Guadalajara. Néstor Lorenzo, entrenador de los colombianos, sabe el nivel que ha mostrado su escuadra.
6: En cuanto a la intensidad, Colombia ha estado a la altura, ¿no? Por momentos hemos estado en los datos de rendimiento a la altura de ese equipo. Así que eso no es el tema. El tema es defender bien y atacar de la mejor manera, ¿no? Jugar bien al fútbol no pasa solo por correr, ¿no? A veces nos confundimos con el tema de la intensidad.
0: La buena noticia de los colombianos es que ya pudo entrenar John Córdoba. En los juegos programados para el día de hoy, a las 10 de la mañana en Atlanta, España contra Arabia Saudita. Después a la 1 de la tarde en Los Ángeles, Bélgica enfrentará a Irán. A las 4, Uruguay contra Cabo Verde en Miami. Y a las 7 de la noche, Nueva Zelanda enfrentará a Egipto en Vancouver. Gracias, esto es todo. Control técnico, Saúl Reveles en este micrófono. Martín Navarro Vázquez.
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1: Son las 7 de la mañana con 37 minutos y ya nos comienzan a hacer llegar algunos videos, algunas imágenes de cómo lucen algunos puntos derivado de las fuertes lluvias de ayer por la noche. Nos reportan, por ejemplo, en la colonia Estrella del lado de Avenida Gabriela Mistral, se les metió el agua a las casas. Pues aparte del agua que cae del cielo, la que sueltan de la presa complica todo. Y nos comparten algunas imágenes, ya se las hicimos llegar a producción, a ver si nos pueden apoyar poniéndolas en pantalla. Alguien nos comparte también un vehículo completamente inundado. Cayó literalmente en el lago que se formó derivado de estas fuertes lluvias en la 45 Norte. Nos dicen en Gómez Express, así los carros. Y el carro completamente inundado, de verdad, parece un lago. Esta mañana ya logramos establecer comunicación con el Coordinador Municipal de Protección Civil, Gabino Vázquez, a quien agradecemos como siempre su tiempo y su disposición. Comandante, sabemos que han tenido muchísimo trabajo, pero qué importante es escuchar el parte oficial por parte de las autoridades de lo que sucedió anoche, por lo menos en la ciudad capital. ¿Cuál fue el saldo? ¿Cómo se encuentra? ¿Qué tal? Muy buenos días.
2: Buenos días, Yalma. Bueno, pues mira, un pronóstico que nos dio el Sistema Meteorológico Nacional de entre 50 y 75 milímetros, que es una lluvia muy fuerte. Esta prácticamente, pues creemos, no nos han pasado la información exacta de cuánto pudo haber sido la precipitación. Sí te puedo decir que pudiera estar llegando en esos niveles más de 70 milímetros, sobre todo lo que es el norte de lo que es la ciudad y el municipio de Aguascalientes. Tenemos afectaciones en Cañada Honda, La Constitución, en La Estrella, tenemos Pozo Bravo, algunas zonas, pues donde vamos a continuar los trabajos para el restablecimiento y el apoyo de las familias afectadas. Este operativo, pues está comandado y dirigido personalmente por el presidente municipal. Ahorita estamos haciendo un punto de reagrupamiento y de una estrategia de, pues del abordaje de estos puntos donde hace falta todavía el restablecimiento y el apoyo de completo de esta, pues de esta situación de contingencia que se presenta esta noche y madrugada, Yalma.
1: Ya tenemos el saldo, por ejemplo, de casas inundadas, y si sí, ¿en dónde están ubicadas principalmente, comandante?
2: Pues principalmente en las colonias que te comenté, Cañada Honda, Constitución, Pozo Bravo, La Estrella. Continuamos, digo, ahorita las labores iniciales que se estuvieron haciendo durante toda la noche y madrugada fueron pues el rescate de personas, de vehículos, de domicilios, de viviendas, y pues todavía sigue un trabajo arduo para poder, pues en este caso, concretar las labores de auxilio todavía en la fase de auxilio a la población y en la recuperación y el restablecimiento. Y o sea, nos espera una jornada pues que todavía está, pues la vemos un poquito larga, pero esperando, no tenemos ninguna víctima registrada. Esa es una cuestión, pues dentro de este balance que no nos da tanta negatividad, pero sí tenemos, pues en este caso, afectaciones mayores en algunos domicilios y puntos de la ciudad.
1: ¿Cuántos rescates han hecho hasta este momento, coordinador?
2: Mira, el recuento de personas, en el específico 4, de vehículos que se auxiliaron, más de 45 en diferentes puntos. Entonces, pues sí, es una situación que punto por punto vamos priorizando, primero la vida, el riesgo inmediato para las personas, y pues continuaremos con esta labor, ya al mar.
1: ¿Y de casas cuántos rescates han tenido que realizar, por ejemplo, que han visto hasta este momento? ¿Podemos hablar ya de damnificados, por ejemplo, comandante?
2: Sí, sí tenemos damnificados. El censo lo vamos a, pues, a establecer en coordinación con dependencias como Desarrollo Social. La coordinación de delegaciones también nos va a apoyar en este sentido. Pues la activación del sistema municipal, pues ahora sí para extender los brazos de apoyo y de auxilio a la población.
1: Nos están preguntando incluso esta mañana ya si habrá algún centro de acopio, comandante. ¿Ya se podría adelantar información?
2: Mira, hasta el momento no tenemos necesidades específicas. Creo que sería aventurado el que podamos establecer prioridades en este momento de de necesidades de acopiar alimentos. Lo que sí te puedo comentar es que tenemos en las afectaciones domicilio, donde resultaron afectados pues prácticamente todos los muebles. Entonces estaremos haciendo un censo de estas afectaciones para no solicitar lo que no se requiera, para que al contrario de ser un apoyo sea, pues no va a ser un obstáculo, un esfuerzo innecesario también de la población, pero puntualmente me comprometo en cuanto tenga la información de qué es lo que se pudiera estar apoyando por parte de la población, y está en su voluntad y en su disposición poder apoyar, hacerles saber qué es lo que se requiere.
1: ¿Podemos hablar de personas que lo perdieron todo, comandante?
2: Así es. ¿Sí? Y hay algunas viviendas que sí resultaron afectadas en este nivel, ropa, cobijas, camas, pues vamos, sí hay afectados en ese sentido y con esos niveles de alma.
1: ¿Dónde están ubicadas principalmente estas viviendas que resultaron pues así de afectadas?
2: De Cañada Honda, La Constitución, básicamente artículo primero, artículo 24 de la Constitución, Colinas, tenemos algunas afectaciones en lo que es Curtidores, acá también tenemos estas afectaciones, y la Colonia Estrella. La Colonia Estrella es un lugar que sí resultó muy afectado y son los lugares donde vamos a continuar estas intervenciones.
1: Muy bien, comandante, entonces sé que es aventurado hablar de una cifra específica, lo que es un hecho es que van a continuar con el censo. ¿Cuándo podríamos tener ya el resultado total de los daños, comandante?
2: Yo espero que por la tarde, Yalma.
1: Ya haya información.
2: Por la tarde tengamos ya la información puntual de exactamente qué se requiere, qué se necesita, cuánto se afectó. Y pues vamos a continuar en este trabajo, Yalma.
1: Perfecto. Muchas gracias, comandante. Lo dejamos trabajar. Sabemos que se toma pues unos minutos para poder contestarnos esta llamada, a pesar de la cantidad de trabajo que tienen para el día de hoy. Se prevén lluvias todavía hoy, ¿verdad?
2: Sí, así es. Todavía tenemos pronóstico de lluvia para el día de hoy, lluvias fuertes. Esperemos que no con el pronóstico que se tenía y que no con la intensidad que se tenga, y que pues la lluvia también nos permita hacer este trabajo de recuperación y restablecimiento en las zonas afectadas.
1: Perfecto. Comandante, muchas gracias. Nos mantenemos en comunicación.
2: Estoy pendiente a la orden, Yalma.
1: Gracias. Buenos días.
2: Gracias.
1: Él es Gabino Vázquez, coordinador municipal de Protección Civil, y ya lo escuchaba usted, es muy aventurado en este momento la cifra exacta de casas inundadas, pero sí, sí hay, y sí hay personas que lo perdieron todo. Muebles, electrodomésticos, ropa. En este momento están todavía haciendo un censo del número de afectados para así poder determinar qué acciones emprender y poder apoyar a estas personas. Nos dicen muy aventurado en este momento hablar de, por ejemplo, un centro de acopio, porque todavía estamos contabilizando los daños. Pero en cuanto haya información, pues bueno, se la estaremos dando a conocer a través de nuestros portales oficiales, a través de nuestras páginas web, para que lo tome en cuenta, lo comparta, y si podemos sumarnos a apoyar a estas personas que lo perdieron todo derivado de las lluvias, pues bueno, qué mejor, ¿no? Si tiene algún otro reporte que hacer, si nos escucha desde otro punto de la capital, por ejemplo, que no se mencionó a lo largo de esta entrevista y que también resultó afectado, repórtelo al 449-910-3508. Amigos de los municipios que nos acompañan esta mañana, también es importante que nos comenten cómo les fue el día de ayer con las lluvias para que podamos dimensionar la magnitud de la situación, del problema, y pues bueno, también tengamos este parte, ¿no? Al menos preliminar de qué saldo dejó las lluvias del día de ayer. 7:46, permítame hacer una breve pausa, no tardo.
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10: En Radio BI son las 7:49.
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16: 7:50. Nos siguen reportando. Muy buenos días, Yalma. Oiga, y acá en Insurgentes, ¿qué afectaciones habrá? Que toda la semana nos han tenido casi sin agua. Sale de la llave apenas un hilito. Y hoy de plano ni gota. Aquí en la calle Luis Cabrera, gracias por reportarlo. Lo canalizamos al modelo integral de aguas de Aguascalientes. Yalma, buenos días. ¿Podrían pasa el reporte para que vengan a checar la calle Loma del Cardenal? Está la calle, todo el asfalto está levantado. No te pude mandar foto porque ahorita traigo viaje, pero en un rato más tarde sí te mandaría. ¿Cómo ves? Claro que sí, lo canalizamos en este momento. También nos están compartiendo imágenes de cómo quedó una familia totalmente afectada en la colonia Primo Verdad, Marcelino Pérez 102, sin apoyo desde anoche. Y nos comparten unas imágenes, en unos instantes las vamos a llegar a nuestro equipo de producción para que usted pueda ver las imágenes en pantalla, pero las estoy viendo aquí, todo inundado, de verdad, muebles, electrodomésticos. Oigan, nos cayó fuerte la lluvia anoche y se prevé todavía lluvia para el día de hoy. Hay que tomar las precauciones. 7:51, saludo con gusto a nuestra editorialista esta mañana, Hilda Hermosillo. Se acerca el próximo proceso electoral y hay un punto del que no podemos quitar el dedo del renglón. ¿De qué estamos hablando? La fiscalización a los partidos políticos, a los candidatos, el dinero del que hagan uso para participar en la próxima contienda.
17: Muy buenos días, Yalma, y buenos días a la audiencia de BI Noticias. Es inconcebible un partido donde uno de los equipos goce de ventajas frente a su adversario, alinear más jugadores, efectuar ciertos movimientos o cambiar las dimensiones de su portería. En el fútbol, como en las elecciones, la legitimidad de una contienda radica en que sus participantes salten a la misma cancha, con un mismo reglamento y bajo un arbitraje independiente e imparcial. Tanto en el deporte como en los procesos democráticos, el dinero tiene el potencial de inclinar el terreno de juego. Por esta razón, A partir de la década de los 90, México inició la construcción de un sistema de fiscalización electoral. En 1993 se abrieron las cuentas para conocer cuánto gastan los partidos políticos, mientras que en el 96 se limitaron las aportaciones privadas, se prohibieron las donaciones anónimas y se dotó a la autoridad electoral de las facultades para auditar y sancionar irregularidades con la finalidad de evitar que algunos equipos lleguen al partido con ventajas económicas que definan el resultado antes del silbatazo inicial. Conforme se fortalecieron las reglas de financiamiento y fiscalización, las elecciones se tornaron más competidas, disminuyeron las mayorías aplastantes y la alternancia partidista se volvió un hábito democrático. La reforma de 2007-2008 profesionalizó la fiscalización al crear una unidad técnica especializada, fortaleció las capacidades de investigación de la autoridad electoral y le otorgó acceso a información protegida por los secretos bancario, fiduciario y fiscal. Con el establecimiento del modelo de comunicación política, la incertidumbre en torno a los resultados comenzó a depender menos de los alcances económicos y más de la capacidad de convencer al electorado. La reforma de 2014, por su parte, concentró la fiscalización en el Instituto Nacional Electoral y desarrolló mecanismos de revisión aún más sofisticados. Por ejemplo, la vigilancia dejó de realizarse después del partido, ahora puede seguirse en tiempo real mientras el balón se encuentra en movimiento. Por esta razón, el perfil responsable de fiscalizar a las fuerzas políticas debe reunir una combinación de conocimientos técnicos, independencia y solvencia ética. La labor de la persona titular de dicha unidad exige experiencia en auditoría, contabilidad y normativa electoral, así como capacidad para investigar operaciones financieras complejas y detectar posibles irregularidades. Pero también debe actuar con objetividad e imparcialidad, libre de presiones políticas o intereses particulares, ya que su función es esencial para garantizar cancha pareja en un proceso electoral. Hasta aquí mi comentario. Yalma, buen domingo y gracias por el espacio.
16: Antonio León, vámonos contigo a la información deportiva. ¿Cómo ha ido la cobertura del Mundial 2026? Adelante, buenos días.
18: ¿Qué tal, Yalma? Muy buenos días, Aguascalientes. Vámonos con la información deportiva. Bien lo mencionas, la máxima fiesta del fútbol continúa con la fase de grupos y la cartelera de ayer nos dejó los siguientes resultados. Países Bajos se reafirma como una candidata al título mundial tras pasarle por encima a una de las delanteras más temidas en la Copa Mundial. 5-1 la victoria ante Suecia con doblete de Cody Gakpo desde Houston, Texas. Posteriormente en Toronto, con todo y remontada de la mano del atacante Denis Undav y su doblete, Alemania le gana con gol de último minuto 2-1 a Costa de Marfil, por lo que el equipo teutón suma su segundo triunfo y avanza a la siguiente ronda. Luego desde Kansas City se disputó el partido que quizás dejó más que desear. Ecuador y Curazao empataron sin goles, por lo que el equipo ecuatoriano se tendrá que jugar la clasificación en su siguiente enfrentamiento, ni más ni menos que en contra de Alemania. Va a estar bueno ese partido para que no se lo vaya a perder. Y bueno, finalmente desde Monterrey, Japón le pasa por encima 4-0 a Túnez, eliminando al equipo africano. Y atención que la escuadra del Sol Naciente podría ser un caballo negro en esta competencia. Esto en cuanto a la cartelera de ayer. Yalma, hoy continúa la actividad con otros 4 partidos. Todo arranca a las 10 horas en el partido entre España y Arabia Saudita, en donde el equipo de La Roja tendrá sí o sí que ganar tras su decepcionante debut en esta Copa Mundialista. Posteriormente a las 13 horas Bélgica se medirá ante Irán, a las 16 horas Uruguay en contra de Cabo Verde y finalmente a las 19 horas Nueva Zelanda se enfrentará ante Egipto. Ya al más la información deportiva, muy buenos días, Aguascalientes.
16: Muchísimas gracias, Antonio. Gracias también, un reconocimiento a ti, a Jorge Moctezuma, a Emiliano Jiménez, por toda la cobertura que han hecho del Mundial 2026. 7:56, se nos ha terminado el tiempo de la primera emisión de Buenos Días, Aguascalientes, pero ya lo sabe, en unos minutos más regresamos con la segunda emisión y con más información. Este es el momento para que vaya, se prepare su taza de café, de té, lo que guste, y nos encontramos en unos instantes más. No me tardo, no se despegue.
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1: Buenos días, estas son las noticias más importantes de hoy. Cente anuncia receso de la huelga nacional tras más de 20 días. Jesús Corona, edil de Cuautla, reconoce reunión con el jefe del cártel del Pacífico en Morelos. Sheinbaum llama a sentirse orgulloso de ser mexicano, tras dichos de Trump. Con drones explosivos y rutas de escape, revelan el plan del migrante mexicano detrás del atentado frustrado contra Trump. La Coordinadora Nacional de Trabajadores de la Educación anunció la mañana de este sábado que entrará en un receso del paro nacional, iniciado el pasado 1 de junio, con el que mantuvieron un plantón en las inmediaciones del Zócalo capitalino, que permaneció cercado para impedir su paso debido al Fan Fest del Mundial 2026. El encuentro del jefe del cártel del Pacífico en Morelos, Júpiter Araujo Bernard, el Barbas, con alcaldes electos, un exedil, líderes del transporte público y colaboradores del presidente municipal de Cuautla, Jesús Corona, ocurrió el 10 de junio de 2024, 8 días después de la jornada electoral de ese año. En esa reunión, el Barbas ordenó a las autoridades electas contratar a su personal en áreas de finanzas, presupuesto y seguridad pública, revela la carpeta de investigación.
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1: En la frontera con Estados Unidos, en el marco de la criminalización a migrantes por el presidente Donald Trump y de sus más recientes declaraciones de que el gobierno mexicano ha perdido el control del país frente al crimen organizado, la presidenta Claudia Sheinbaum llamó a sentir orgullo por nacer en México y a reivindicar a los pueblos originarios. Abraham Hermosillo Álvarez, identificado por el FBI como migrante mexicano y señalado como uno de los autores intelectuales del atentado frustrado durante un espectáculo de la UFC en la Casa Blanca, reveló detalles sobre el ataque a través de mensajes. En los mismos, el sujeto ordenaba la fabricación de drones con explosivos, tantos y tan letales como podamos conseguir, revelan mensajes. Gracias, continuamos con más noticias en breve. Yalma Arronte, PI Noticias.
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4: Resultados Copa Mundial. Gran cartelera de sábado, la que arrojó la máxima fiesta del fútbol, con 4 partidos que dejaron los siguientes resultados. Países Bajos goleó 5-1 a Suecia. Alemania derrotó 2-1 a Costa de Marfil. Ecuador y Curazao empataron sin goles. Y Japón le pasó por encima 4-0 a Túnez. Actividad mundialista. Hoy continúa la fase de grupos de la justa veraniega con cartelera de 4 partidos. Todo comienza a las 10 horas con el duelo entre España y Arabia Saudita. Posteriormente, a las 13 horas, Bélgica se mide ante Irán. A las 16 horas, Uruguay hará lo propio ante Cabo Verde. Y a las 19 horas, Nueva Zelanda se mide ante Egipto. Domingo de Grandes Ligas. El mejor béisbol del mundo no se detiene y la gran cartelera de domingo en la MLB arranca con dos partidos en simultáneo a las 11:35. Desde Nueva York, los Yankees reciben a los Reds de Cincinnati y a la par en Atlanta, los Bravos harán lo propio ante los Cerveceros de Milwaukee. Antonio León, BI Noticias.
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0: Muy buenos días, Aguascalientes. Estas son las noticias. Lluvias dejan damnificados, pérdidas totales y más de 40 vehículos varados en Aguascalientes. En información nacional, enfrentamiento entre militares y presuntos delincuentes en Yahualica, en límites de Jalisco y Zacatecas, habría dejado al menos 3 muertos y 2 soldados heridos. En información local, casos de acoso a personal de salud son canalizados a fiscalía, dice la COES AMED. Robos de autopartes a vehículos en la pensión municipal son obra de externos, dice Vialidad. Ya está colapsando, urgen empresarios a reorganización de la ciudad y proponen puerto seco. Juventud cada vez más consciente de cuidarse de vicios y adicciones, sostienen autoridades. En información policíaca, choque entre motocicleta y auto deja un muerto y un herido grave. Y choque frontal en carretera 71 Norte deja varios lesionados en Tepezalá. En información nacional, CENTE anuncia receso de la huelga nacional tras más de 20 días. Y Sheinbaum anuncia consulta escuela por escuela tras las protestas de la CENTE. Y tiene que ver este video. El dirigente de Morena en Yucatán dijo que López Obrador es el peor presidente que ha tenido México. Eso y más información esta mañana en Buenos Días, Aguascalientes.
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0: Muy buenos días, Aguascalientes. En este domingo, Día del Padre, por cierto, en la primera emisión no tuvimos la oportunidad de mandar a felicitar a todos los padres de familia de BI Noticias, a todos los padres de familia que son radioescuchas, que nos acompañan fielmente a través de estos espacios, y a todos los papás de Aguascalientes en este domingo, Día del Padre, un reconocimiento especial, pues por todo su cariño y por toda su entrega. Un reconocimiento también a mi papá, Carlos Arronte, también en este Día del Padre. Y también un reconocimiento a nuestra compañera Jimena Ponce, que el día de hoy está de cumpleaños. Ella se encarga, pues bueno, de toda la estrategia de redes sociales, de todos los videos que ve usted a través de TikTok, de Facebook, de la estrategia para compartir la información en tiempo real a través de nuestras plataformas oficiales como Facebook, YouTube, TikTok también, sobre todo. Y la puede ver usted también en Reporte Ciudadano, a través de los reportes viales que se hacen, a través de la presencia de BI Noticias en estos reportes ciudadanos que nos hacen llegar un reconocimiento por toda su entrega, por todo su cariño y por todo su compromiso con el equipo de BI Noticias. Siendo las 8 de la mañana con 9 minutos, arrancamos con la información, un breve resumen de lo que platicamos hace algunos instantes con el coordinador municipal de Protección Civil, Gabino Vázquez, acerca de las fuertes lluvias que se registraron anoche en Aguascalientes capital y en los demás municipios. Tenemos información hasta este momento, por lo menos el saldo de las lluvias en la capital. Hace algunos instantes platicábamos con el comandante y nos adelantaba, en este momento no hay cifra exacta de cuántas casas resultaron inundadas, pero sí, sí hay casas inundadas, sí hay personas que lo perdieron todo y sí podemos hablar ya de personas damnificadas. Mira usted este video que nos comparten a través del WhatsApp de BI Noticias. Ya se puede comunicar usted con nosotros al 449-910-3508 para seguir reportándonos, porque en este momento las autoridades de los servicios de emergencia están todavía contabilizando los daños. O sea, no hay cifras exactas en este momento porque siguen trabajando, siguen apoyando a las personas que resultaron afectadas por las fuertes lluvias. Pero lo que sí nos adelantaba Protección Civil es que sí hay viviendas afectadas, hay personas inundadas. Alguien nos comparte el siguiente video y nos dice: así quedó una familia total.

0: utilizando el nivel de daños y ya posteriormente pues estarán informando incluso si habrá algún centro de acopio o no, para que podamos sumarnos y para que podamos apoyar a estas personas, porque si nos adelanta Protección Civil, hay personas que lo perdieron todo, muebles, electrodomésticos, ropa. Es momento de sumarnos, de verdad. Las lluvias van a continuar todavía para el día de hoy, hay que decirlo. Tome sus precauciones y evite salir de casa. Si ya está en la calle y ve que hay una inundación importante en alguna vialidad, no se arriesgue, de verdad, no transite. Espérese a que baje el nivel del agua. Hay alguien que le está esperando en casa, no arriesgue su vida. Hemos tenido víctimas mortales en las últimas lluvias de los últimos años. Hay que salir con saldo blanco en esta edición. Afortunadamente, en este periodo de lluvias, perdón. Afortunadamente, nos comenta Protección Civil, no hay personas lesionadas. Afortunadamente no hay víctimas mortales hasta este momento y hay que evitarlas, y para ello hay que tomar en cuenta las recomendaciones que hace la autoridad. Si se encuentra ya usted en medio de estas inundaciones, pues llamar a los servicios de emergencia, que es lo más importante. Si le parece, escuchamos al coordinador municipal de Protección Civil, Gabino Vázquez.
1: En el específico 4 de vehículos que se auxiliaron, más de 45 en diferentes puntos. Entonces, pues sí, es una situación que punto por punto vamos priorizando. Primero la vida, el riesgo inmediato para las personas, y pues continuaremos con esta labor ya al mar.
0: Y de casas, ¿cuántos rescates han tenido que realizar, por ejemplo, que han visto hasta este momento? ¿Podemos hablar ya de damnificados, por ejemplo, comandante?
1: Sí, sí tenemos damnificados. El censo lo vamos a establecer en coordinación con dependencias como Desarrollo Social, la coordinación de la...
0: Nos comentaba de manera preliminar al menos 40 vehículos varados, ¿eh? El día de ayer tuvieron que atender los servicios de emergencia. Un reconocimiento también a todos ellos que han estado trabajando en las últimas horas y que van a seguir trabajando todavía el día de hoy, ¿eh? Un reconocimiento de verdad por este esfuerzo también, pues, para salvar vidas y para descartar por lo menos en la mayor medida posible cualquier riesgo que pudiera representar, pues, estas fuertes lluvias que se registraron el día de ayer, para que lo tome en cuenta y tenga mucho cuidado. Hoy van a seguir las lluvias, no hay que salir de casa, es la recomendación principal que hacen los servicios de emergencia. 8:13, vamos con información policíaca. Y la información policíaca, Víctor Romo, no cesa. Hablamos de accidentes que se registraron el día de ayer, algunos de ellos con lesionados, otros, tengo entendido, también con víctimas mortales. Adelante, Víctor, buenos días.
2: Así es, Yalma, muy buenos días. Buenos días a la audiencia. Un aparatoso choque entre una motocicleta y un automóvil registrado la noche de este sábado dejó como saldo una persona sin vida y otra más gravemente lesionada. Estos hechos ocurrieron sobre el bulevar al aeropuerto, a la altura del entronque con la calle Camino Real, esto en la comunidad de Buenavista de Peñuelas. El accidente se registró alrededor de las 7 de la tarde con 26 minutos, cuando un vehículo Volkswagen Jetta en color azul con placas de circulación de Aguascalientes circulaba sobre el bulevar en dirección de oriente a poniente, es decir, de la carretera 45 sur hacia el aeropuerto. Al llegar al cruce con Camino Real, el conductor realizó una maniobra de dar vuelta a la izquierda. En este momento, una motocicleta Honda 1200 centímetros cúbicos en color rojo se desplazaba a velocidad inmoderada en el sentido contrario, de poniente a oriente. Presuntamente no respetó la luz roja del semáforo, impactándose contra la puerta derecha del automóvil. Tras el choque, la motocicleta rebotó hacia el frente, mientras que sus dos ocupantes salieron eyectados varios metros. Paramédicos de la Cruz Roja acudieron al lugar para brindar atención a los lesionados. Al valorar al tripulante de la motocicleta, confirmaron que el conductor, un hombre entre los 30 a 35 años de edad, ya no contaba con signos vitales. Su acompañante, un joven de 20 a 25 años, fue trasladado sin código rojo con lesiones que ponen en riesgo la vida al Hospital General de Zona Número 1 del Seguro Social. Por su parte, los ocupantes del automóvil también fueron atendidos en el sitio. El conductor, entre 35 a 40 años, no requirió el traslado hospitalario. mientras que su acompañante de 28 años fue llevado en código verde al mismo nosocomio para su valoración médica. Elementos de carreteras de la policía estatal aseguran al conductor y el Jetta lo pusieron a disposición del agente del Ministerio Público, quien determinará su situación jurídica. Minutos después, el personal de Guardia Nacional se hizo cargo del siniestro, mientras que peritos del Instituto de Ciencias Forenses y Servicios Periciales realizaron el levantamiento de

0: indicios y del cuerpo de la víctima para las diligencias correspondientes. Y en otra información, un aparatoso accidente frontal se registró la noche del viernes, esto sobre la carretera 71 Norte, a escasos metros de la carretera 22 que conduce a Tepezalá. Esto dejó como saldo varias personas lesionadas que fueron trasladadas a recibir atención médica. Ya de acuerdo con el reporte, la autoridad en el incidente ocurrió aproximadamente a las 11 de la noche con 48 minutos cuando se recibió la llamada de alerta a través del 911. Al arribar al sitio, los cuerpos de emergencia confirmaron este choque frontal entre un automóvil Focus en color blanco y una camioneta Nissan Urban que era transporte de personal. El Focus era conducido por Carlos Salvador, el de 26 años, originario de San Francisco de los Romo, mientras que la Urban era conducida por Eduardo, de 50 años de edad. En el lugar fueron localizadas 8 personas lesionadas, quienes fueron atendidas por paramédicos de ISEA. Todos ellos fueron trasladados a la Clínica 3 del Seguro Social. Entre los heridos se encuentra María del Rocío, Mariela, María Esmeralda, Denise, Alfredo, Jorge Ulises, Marisela y Gabriela. Al sitio también ocurrieron varias corporaciones de emergencia, elementos de la Guardia Nacional, así como también elementos de Seguridad Pública Municipal de Tepezalá, bomberos del estado, quienes trabajaron en manera coordinada para atender a los lesionados. Es el reporte completo de la información policiaca. Víctor Romo, BI Noticias.
1: Gracias, Víctor. Gracias también por la Guardia Nocturna. Estamos atentos de las actualizaciones. Muy buenos días y feliz Día del Padre, Víctor.
0: Gracias, muy buenos días.
1: 8:18, vamos con información nacional. Oiga, y antes de irnos a la pausa, vámonos rápidamente a lo que sucedió este fin de semana en los límites entre el estado de Jalisco y Zacatecas. Un enfrentamiento entre elementos del ejército y sujetos civiles armados que dejó personas fallecidas y militares lesionados. Este enfrentamiento se registró al mediodía de este sábado. Hay algunas imágenes incluso que comenzaron a difundirse a través de las redes sociales, la propia ciudadanía que compartió pues las imágenes, lo que alcanzó a escuchar de este enfrentamiento armado entre los cuerpos de seguridad pública y estos sujetos integrantes del crimen organizado. De manera extraoficial, se habla de que hay 3 personas fallecidas, que serían 3 presuntos delincuentes que resultaron fallecidos derivado de este enfrentamiento. Y también se habla de 2 lesionados, 2 militares lesionados. Este tiroteo se registró muy cerca del municipio de Yahualica, en Jalisco, donde la autoridad municipal pidió a los habitantes no salir a la vía pública si no era necesario y suspendió las actividades comerciales y recreativas en este municipio. Según las autoridades de Yahualica, fueron integrantes de la 11ª Zona Militar con sede en Zacatecas, quienes se vieron involucrados en este tiroteo mientras patrullaban por territorio jalisciense y fueron atacados. Los hechos se registraron ayer cerca de las 12:30 del día y tras abatir a 3 de los agresores, los militares trasladaron a sus compañeros heridos a recibir atención médica y solicitaron a la Fiscalía General de la República mando y conducción para resguardar el lugar. Esto sucedió el día de ayer a 1:40 del estado de Aguascalientes. Seguimos rodeados de una región caliente, de una región violenta. Seguimos viendo este tipo de escenarios violentos, enfrentamientos entre las corporaciones de seguridad y civiles armados que están, pues literalmente ambos patrullando, porque eso es una realidad. No nos ha alcanzado afortunadamente una situación aquí en Aguascalientes, pero sabemos también que tenemos ciudadanos que diariamente se trasladan a los vecinos estados por las diversas actividades que tienen. Hay que tomar medidas, hay que tomar las debidas precauciones, porque pues al menos en la región parece ser que la presencia policial no es suficiente, porque seguimos viendo enfrentamientos de este tipo. Son las 8:20, nos vamos a una breve pausa. Al regresar, vámonos con la información más importante que se ha registrado a nivel nacional en las últimas horas. Tras más de 20 días de plantón, finalmente los maestros de la CENTE acordaron suspender o irse a un receso de esta huelga, de este paro nacional que iniciaron el pasado 1 de junio. ¿Qué fue lo que pasó? ¿Qué hay detrás pues de esta decisión? Al regresar, todo el detalle.
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2: En Radio BI son las 8:22.
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2: 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Temperatura 17 grados. 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
1: 8:25, siguen participando con nosotros a través del WhatsApp de BI Noticias. Muchas gracias por participar con nosotros, por hacernos llegar sus reportes ciudadanos. Todos estos los vamos a ir canalizando a las autoridades correspondientes para que brinden la atención necesaria derivado de las lluvias de ayer. Ya escuchábamos algún reporte preliminar por parte de la Coordinación Municipal de Protección Civil, pero pues todavía están haciendo el censo. La verdad es que no tenemos en este momento el número exacto de personas afectadas. Lo que sí es que va surgiendo la información minuto a minuto. Alguien nos comparte esas imágenes, a lo mejor ya las vio en Patrulla 790, de cómo quedó el Templo de la Constitución. Totalmente inundado. Las bancas incluso parece ser que flotaron en medio del agua. Imagínese, hay que contabilizar también pues el costo de todos estos daños. ¿Cuánto va a costar restablecer este templo, los servicios religiosos que ofrece? Imagínese el nivel de agua que cayó el día de ayer. Y fue justo lo que nos adelantaba Gabino Vázquez, el comandante coordinador municipal de Protección Civil. Este fue uno de los puntos más afectados. La Constitución, la Estrella, Pozo Bravo, y siguen contabilizando los daños. Yalma, muy buenos días. Y no ayudan indigentes que hay en todos los días del año. ¿Cuándo los van a ayudar? No descansaré. Hay muchos que no tienen casa y nos dicen son parte de nuestra sociedad totalmente. Sabemos que hay un refugio municipal disponible a un costado de la unidad de hemodiálisis del IMSS, si no me equivoco, allá en Artillero Mier. Hay un refugio justamente para estas personas. Buenos días. Las inundaciones tienen mucho que ver con la basura de las calles que tapan los desagües. Hay que hacer más conciencia de esto. Y en efecto, incluso hace algunos días nos comentaba el secretario de Obras Públicas del municipio de Aguascalientes, Miguel Ángel Huizar Botello, que han estado trabajando en estas labores para el desasolve, por ejemplo, de los colectores pluviales, de los caimanes. ¿Sabe qué se han encontrado? Se han encontrado hasta muebles, de verdad, basura, escombro. Todo eso es lo que justamente provoca los taponamientos y después las inundaciones. Se ha hecho un trabajo importante, lo sabemos, de desasolve en los últimos días, atendiendo justamente al pronóstico de las lluvias para esta temporada. Y aún así, pues las lluvias que nos cayeron superaron totalmente la capacidad de la infraestructura hídrica. Si tiene algún otro reporte que hacer, hágalo esta mañana, al 449-910-3508. Son las 8 de la mañana con 27 minutos. Vamos con información nacional. Tras casi 20 días de paro nacional, finalmente el día de ayer, los maestros de la Coordinadora Nacional de Trabajadores de la Educación levantaron el plantón que mantuvieron en las últimas casi 3 semanas en las inmediaciones del Zócalo de la Ciudad de México. ¿Está viendo usted las imágenes en pantalla? Ya los maestros recogiendo su campamento, recogiendo sus casas de campaña, todo lo que llevaron a este punto para instalarse en esta protesta que hicieron de más de 20 días para exigirle al gobierno federal, principalmente, que cumpla con lo que se prometió durante campaña, la abrogación a la ley del ISSSTE del 2007. Durante esta conferencia de prensa programada para el día de ayer, los líderes de las secciones que integran la CENTE dieron a conocer que tras haber permanecido más de 20 días en plantón, van a volver a sus estados, porque reconocen que pues también hay millones de niños que se han visto afectados por este plantón. No hay maestros en las aulas. El último reporte que dio a conocer la Secretaría de Educación Pública hablaba de 1.4 millones de estudiantes que se quedaron sin clases, principalmente en estados como Oaxaca, Chiapas, Zacatecas, donde la CENTE tiene muchísima mayor presencia. Pero eso sí, advierten, podrían retomar la huelga ante las fallidas mesas de negociación con la Secretaría de Gobernación. El anuncio del receso de esta huelga llega tras haberse informado la noche del viernes el retiro de algunas casas de campaña que albergaron a los docentes provenientes de diversos estados mientras encabezaban diferentes actos de protesta ante su principal exigencia al gobierno de Claudia Sheinbaum, la abrogación a la ley del ISSSTE del 2007, que es solo una, es la principal, pero también ha estado exigiendo un incremento salarial, mejores condiciones laborales, la desaparición del USICAM, por ejemplo, este sistema de promoción de los docentes para la obtención de plazas. Se llegaron a acuerdos en algunos puntos, pero en el principal no, que era la abrogación a la ley del ISSSTE. El gobierno salió a decir, no hay dinero suficiente. Les ofrecieron un esquema, una especie de aseguradora para hacer frente a esto, y aún así los maestros dijeron no. No estamos de acuerdo y no vamos a quitar el dedo del renglón de esta exigencia. Habría trascendido que supuestamente el gobierno federal les pagó 800 millones de pesos a los maestros de la CENTE para que se retiraran del plantón. Eso fue lo que estuvo trascendiendo en las últimas horas. Mario Delgado, el secretario de Educación Pública, habló al respecto. Fue abordado por los medios de comunicación. Fue cuestionado. En efecto, el gobierno federal le pagó a los maestros para que se retiraran y explicó que no. Sí hubo un recurso que se destinó. Sí estamos hablando de millones de pesos que se destinó al sector de la educación, principalmente en Oaxaca, en algunos estados de la República como Chiapas, Guerrero, pero para atender el rezago educativo es un presupuesto que ya estaba contemplado, por ejemplo, etiquetado. No se trata de que hayan comprado a las voluntades de los maestros de la CENTE, o al menos eso fue lo que dijo el secretario de Educación Pública al respecto. 8:30. Y la presidenta Claudia Sheinbaum Pardo anunció este sábado que su gobierno iniciará el próximo mes de agosto una consulta escuela por escuela para evaluar las necesidades justamente del sector educativo tras el retiro de los maestros de la coordinadora en la Ciudad de México. Consultada durante esta gira por Tijuana en Baja California sobre la retirada de la disidencia magisterial del Centro Histórico Capitalino, la mandataria señaló que las secretarías de Gobernación y de Educación Pública van a informar en los últimos días los términos de la negociación con el magisterio. En agosto van a comenzar una consulta escuela por escuela, con estudiantes, con docentes, con la comunidad, para definir cuál es el futuro y cuáles son las verdaderas necesidades del magisterio en nuestro país. 8:31. Oye, si nos está escuchando esta mañana por la radio y si tiene la oportunidad de acompañarnos y sintonizarnos, tiene que ver el tremendo tropezón que cometió el dirigente estatal de Morena en Yucatán, en el estado de Yucatán. Va a escuchar usted y va a ver usted a Carlos Bojórquez. Durante un evento del partido, cometió este tremendo error, luego de que dijo que el peor presidente que ha tenido México se llama Andrés Manuel López Obrador. Así como le está escuchando, esta declaración ocurrió durante un evento de la bancada de Morena en Tizimín, y tras sus dichos pidió un aplauso para el exmandatario, como que no sabía lo que estaba diciendo, no sé. Miren nada más este momento tan vergonzoso.
0: Somos la transformación de México. Somos la cuarta transformación que ya va por su segundo piso. La inició el peor presidente que ha tenido México, que se llama Andrés Manuel López Obrador, a quien pediría un fuerte aplauso.
1: Oiga, pues es un error que puede llegar a suceder, estás distraído, no sabes qué estás diciendo, pero fíjese nada más, o sea. Y es en este momento la tendencia en redes sociales. Líder morenista diciendo que López Obrador ha sido el peor presidente que ha tenido México. Y pidió aplausos después todavía. No se ha pronunciado hasta ese momento. Lo más seguro es que emita algún posicionamiento aclarando que pues, fue una equivocación. Pero fíjese nada más, ha sido la comidilla en las redes sociales en las últimas horas. 8:33, nos vamos una breve pausa, no sin antes saludar con gusto a nuestra editorialista Doris Milda Flores. Le pido por favor que no se despegue porque al regresar vamos a estar platicando acerca de una situación que ha afectado a algunos ciudadanos cuyos vehículos han sido remitidos a la pensión municipal. Y si ha sido usted víctima, le pido que en este momento vaya compartiendo sus mensajes con nosotros. ¿Le ha tocado que su vehículo ha sido remolcado a la pensión y se lo regresan sin autopartes, sin espejos, por ejemplo, sin las lámparas? ¿Le ha tocado que le roben partes de su vehículo en la pensión municipal? La Dirección de Vialidad ya habla al respecto, que es lo que sabemos. Al regresar todo el detalle, vamos con nuestra editorialista.
3: Buenos días, Yalma. Buenos días a todas y todos. Este martes se presentó el Digital News Report 2026. Se trata de un estudio que el Instituto Reuters y la Universidad de Oxford hacen año con año desde 2013, en el cual analizan el consumo de noticias en el mundo. En la encuesta de este año se consideraron 48 países, incluido México. Los resultados, como siempre, dan para reflexionar sobre los desafíos de producir y consumir información. De hecho, ayer dialogamos al respecto en estos micrófonos Salvador de León Vázquez, Juan Pablo Esparza y yo con Daniela Lomelí en Más Allá de la Noticia. Vamos a los datos y prepárense porque vienen muchas cifras. De entrada, el reporte muestra que se mantiene la tendencia hacia la plataformización en el consumo de noticias. En otras palabras, las audiencias consumen noticias predominantemente en plataformas digitales. A nivel global, el 54% de las personas encuestadas sigue las noticias en redes sociales, el 52% en televisión, el 51% en los sitios web de los medios periodísticos, el 21% en radio, el 16% en periódicos impresos, el 11% en podcast y el 10% mediante chatbots de inteligencia artificial. En México, el 66% sigue las noticias en redes sociales. Sí, este porcentaje es bastante más alto que a nivel global. El 38% la sigue en los sitios web de los medios periodísticos, el 34% en televisión, el 16% en medios impresos, el 16% en radio, lo cual es más bajo que a nivel global, y si usted está escuchando el noticiero en radio, forma parte de ese 16%. El 13% en podcast y el 10% mediante chatbots de inteligencia artificial. Hay diferencias por plataformas digitales, por supuesto. Facebook sigue siendo la red en la que más personas encuentran información, con el 43% a nivel global y el 57% en México. Y sí, de nuevo, muy por arriba del dato global. El 27% de las personas encuestadas a nivel global consumen noticias de creadores de contenido, aunque solo el 13% los considera su única fuente de información, pero también les preocupa la confiabilidad que puedan tener. El interés en las noticias ha bajado. A nivel global, el 74% de las personas manifestó en tener alto interés en las noticias en 2013, que fue el primer estudio, pero este año va en 46%. En México, el 81% de las personas manifestaban alto interés en las noticias en 2017, que fue la primera vez que se incluyó a nuestro país en el estudio, pero este año va en 45%. Uno de los datos más preocupantes es que siga cayendo la confianza en las noticias. A nivel global, 37% de las personas encuestadas confía en las noticias, mientras que en México es solo el 31%. También hay gente que evita en la medida de lo posible las noticias. A nivel global, ese es el 42%, mientras que en México es el 45%. Las razones son muchas: la saturación de información, la falta de confianza en las figuras políticas y en los propios medios, el entorno tan oscuro, entre otras. En contraparte, a nivel global, el 62% de las personas encuestadas muestra preocupaciones frente a la desinformación y en México el porcentaje sube al 65%. En otras palabras, nos preocupa, aunque no necesariamente hacemos mucho. Más allá de las cifras, el escenario es muy denso. A medida que el mundo se va volviendo más violento, autoritario y oscuro, más necesidad tenemos de información confiable. A la vez, cada vez hay más plataformas y espacios donde la información circula y satura, pero no toda se produce con rigor periodístico. Además, los modos en que la información nos sale al paso en las plataformas no sigue lógicas periodísticas, sino algorítmicas, porque eso es lo más rentable para las grandes corporaciones tecnológicas, pero no es lo más conveniente para nosotras y nosotros como ciudadanía. Como audiencias, nos toca reflexionar sobre nuestros hábitos de consumo de información, nos toca también entrenar a los algoritmos para privilegiar la información fiable y nos toca apoyar a los medios periodísticos serios para que sigan haciendo su trabajo. Para los medios y periodistas, el desafío es mantener el contenido de calidad en un mundo de muchas presiones de todos tipos y por todos lados. Gracias por la escucha, que tengan todas y todos una maravillosa semana.
2: 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En Radio BI son las 8:38. 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
1: 8:39, nos siguen escribiendo reportes y reportes de distintos puntos de la ciudad y del estado. Buenos días, las calles de la Constitución están inundadas. Muy buenos días, un árbol tirado en la calle 1810 y Calderón, en la Colonia del Trabajo. ¿Nos pueden ayudar para que lo puedan retirar? Claro que sí, en este momento lo canalizamos. Yalma, muy buenos días, primera vez que líder morenista dice la verdad. Lo que opinan con nosotros sobre esta pifia que cometió el dirigente estatal de Morena allá en Yucatán. Hola, buenos días. No hay servicio de energía eléctrica en Loma Bonita. A veces llega muy poca y se va de repente toda, y así está. Lo que analizamos en este momento, seguramente también derivado de las fuertes lluvias del día de ayer, hay este tipo de afectaciones. Buenos días. En Jaltomate no hay servicio de luz y hay personas que requieren aparatos para el oxígeno. Y los camiones, no hay camiones hoy, la 35 no pasa. El servicio de transporte público debe seguir. No se ha dado ninguna otra indicación hasta este momento. Lo que analizamos a las autoridades correspondientes. 8:40, de hecho, nos acaban de escribir desde el área de comunicación del municipio de Jesús María, otro de los municipios afectados derivado de las fuertes lluvias del día de ayer. Nos comentan que entre las zonas donde se detectaron mayores afectaciones, se reportan afectaciones, por ejemplo, en fraccionamientos Tepetates, Arenales, Jesús Gómez Portugal, Arboledas de Paso Blanco, Paseos de Aguascalientes y Alcázar. Encharcamientos e inundaciones importantes en vialidades como la carretera federal 45 Norte, Avenida Independencia, Avenida Siglo XXI, Paseos de los Chicahuales, Calzada Navarra, Villa Plata, que fue justamente desde donde el presidente municipal estuvo transmitiendo el día de ayer, César Medina. Nos dicen que como parte de las acciones de auxilio, la Policía Municipal de Jesús María tuvo que trasladar a una familia integrada por 3 adultos y 8 menores de edad. Desde Maravillas hasta su domicilio en Ruiseñores. También se apoyó a 2 mujeres en distintos puntos de Paseos de Aguascalientes y Villa Plata, así como a un adulto mayor en Siglo XXI y Avenida Paseo de las Maravillas. Nos comentan que durante la contingencia también se atendió a 2 personas del sexo masculino que presentaban síntomas de hipotermia, que fueron trasladadas a recibir atención médica a la Clínica 3 del IMSS. También tuvieron que rescatar a 16 personas, o bueno, 16 vehículos, que se quedaron varados debido a la acumulación del agua. Sacaron a los conductores, a los que iban dentro de estas unidades para garantizar su integridad. También se reportaron árboles caídos, al menos 2 que fueron atendidos por las autoridades, y se mantiene el monitoreo permanente de los niveles de captación en las presas, por ejemplo, el Chichimeco, los Arquitos y Abelardo L. Rodríguez, con el fin de actuar de forma preventiva ante cualquier eventualidad. Entonces ya al menos el municipio de Jesús María ha salido a dar un parte también hasta este momento. Aquí en la ciudad capital siguen contabilizando los daños de las lluvias de ayer. 8:42, le preguntábamos hace algunos instantes si le ha tocado que su vehículo sea remitido a la pensión municipal, y cuando se lo regresan ya sin el espejo, se lo regresan sin el parabrisas, lo que usted quiera, o con daños y afectaciones. Es una realidad y no es nuevo que hay ciudadanos que han estado denunciando que se están robando autopartes en la pensión municipal. Se supone que la autoridad debería estar al pendiente de su vehículo mientras usted resuelve sus trámites, paga su multa correspondiente, no tendría por qué recibir pues un vehículo ya con algunas autopartes robadas. Incluso alguien nos escribe: muy buenos días, a mí me robaron varias cosas, hasta las franelas en la pensión Paraíso. Es lo que nos están reportando. Bueno, platicamos con el director de Vialidad, José Luis Rodríguez Montoya. Reconoce, sí, hemos tenido estas denuncias, pero dice, se descarta que sea personal de la propia pensión municipal o de la pensión Paraíso. Dice que de manera preliminar pueden adelantar, las principales indagatorias indican que quienes cometen estos robos son obras de externos. ¿Por qué? Porque los principales robos se han cometido contra los vehículos, por ejemplo, que están cercanos a las mallas, al área perimetral, al perímetro. Esto es lo que dice la Dirección de Vialidad.
5: Robos de autopartes a vehículos en pensión municipal son obra de externos, señala Vialidad. Se presume que los robos cometidos a autopartes de vehículos que se encuentran bajo resguardo en la pensión municipal son obra de personas externas al depósito. Adelante el director de Vialidad del municipio de Aguascalientes, José Luis Rodríguez Montoya, dado que se ha detectado que las mayores incidencias ocurren contra automóviles cercanos al perímetro del espacio y a las mallas que demarcan el área, donde también se han detectado cortes.
6: Tuvimos ahí una que subieron en redes sociales, sí, lo estamos atendiendo ya con... como es debido.
7: ¿Este año cuántos robos se les han presentado ahí?
6: Híjole, le voy a dar el dato, pero de que hemos detectado cortes en la malla, sí son muy frecuentes. No hemos detectado hasta que las personas nos abordan y nos señalan el tema, es cuando lo tenemos.
7: Pero son externos, ¿no es gente ahí de la...?
6: Pues sí, preveemos que sean externos, la verdad. Son muy pegados al área perimetral de la malla. o cercanos a ellas, es donde nos están esas incidencias de robo.
5: Señala que el ayuntamiento capitalino absorbe los gastos de los daños provocados, toda vez que se determine la responsabilidad de la administración. No obstante, algunas de las quejas ciudadanas podrían ser declaradas como improcedentes.
6: Se da el trámite correspondiente, sí, puede ser infundado algunas veces, pero se hace la investigación objetiva para que, si es así, pues se resarza el daño.
5: Al corte más reciente, la Pensión Municipal de Aguascalientes y la Pensión Paraíso acumulan en conjunto cerca de 13.000 vehículos bajo resguardo. La mayoría de las unidades son motocicletas y se trabaja en el reforzamiento de la seguridad de ambos espacios, especialmente en el último.
6: Tenía alrededor, bueno, entre las dos pensiones ya son 12.000, casi 13.000 vehículos. Muchos de ellos son motocicletas, la verdad. Pues seguimos todavía en el tema de la operatividad, haciendo las propuestas para poder aliviar un poquito lo que es el espacio. Ya tenemos algunos, vamos a ser acomodos. Bueno, el tema de seguridad lo tengo muy, muy reforzado, la verdad. En zona de la Pensión Paraíso, pues es muy vulnerable y tengo toda la atención ahí prácticamente.
5: Yalma Arronte, BI Noticias.
1: Nos escriben, buenos días desde Los Ángeles, California. Un gusto verlos, gracias. Yalma, buenos días. Lo que mencionas de las pensiones municipales, yo tengo vecinos que están comisionados en la pensión municipal. Y ellos son quienes se roban las piezas siendo policías municipales. Es lo que opinan con nosotros. Yalma, muy buenos días. Deberían darles vergüenza de la labor que hacen los agentes estatales que quitan las motos sin sentido común. Es toda un agua de bandidos, sin escrúpulos. Dan vergüenza porque según ellos conocen las leyes y abusan de gente trabajadora que aportamos para sus sueldos y sus grúas apócrifas. Más falsas que un billete de 30. Gracias, es lo que opinan con nosotros. Yalma, las personas con otra orientación que se manifiestan pueden hacer con su cuerpo lo que quieran, pero no les deben permitir adoptar niños. Bueno, es lo que opinan. Le damos lectura textual a sus mensajes. Recordemos que el día de ayer se llevó a cabo pues esta movilización, la edición 2026 de la marcha LGBTI+, en Aguascalientes, que congregó a cerca de 5.000 asistentes, de acuerdo con cifras de Protección Civil. Nos vamos a la última pausa, no me tardo.
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2: En Radio BI son las 8:48.
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14: Breve es el mundo católico, diócesis de Aguascalientes. Monseñor Juan Espinosa Jiménez advirtió sobre el déficit crítico de sacerdotes que enfrenta la iglesia local, una situación que dificulta la atención pastoral en las comunidades. El prelado hizo un llamado a fortalecer la promoción vocacional e impulsar la participación de nuevas generaciones en la vida sacerdotal. Monseñor Juan Espinosa Jiménez hizo un llamado a los funcionarios públicos para ejercer el gobierno con mayor compasión, sensibilidad y cercanía hacia la población. Señaló que las autoridades no deben ver a las personas como cifras o votos, sino como ciudadanos con necesidades reales, especialmente ante movilizaciones sociales por problemas como la falta del agua, la inseguridad y otras demandas comunitarias. México Católico. Mediante espectaculares en las principales avenidas de las ciudades más grandes de México, la devoción al Sagrado Corazón de Jesús ha llegado a las calles. La iniciativa pretende, a través de imágenes y mensajes que están inspirados en esta tradicional devoción, acercar la figura de Cristo al espacio público y fomentar la reflexión espiritual entre quienes transitan por las principales vialidades del país. El obispo de Irapuato, Monseñor Enrique Díaz, afirmó que la Iglesia continuará defendiendo su postura en favor de la vida y ejercerá su derecho a expresar sus convicciones ante los debates públicos. Lo anterior, al respaldar las recientes declaraciones sobre el tema del obispo de Aguascalientes. Mundo Católico. La Arquidiócesis de Nueva Orleans impulsa una amplia campaña de evangelización al distribuir 30.000 imágenes del Sagrado Corazón de Jesús para su entronización en los hogares. La iniciativa, que sigue la reciente consagración de los Estados Unidos al Sagrado Corazón, busca fortalecer la fe de las familias y acercar nuevamente a los católicos alejados mediante un programa de oración de 9 semanas y una invitación personal a regresar a la vida parroquial. El Papa León XIV recibió el balón oficial de la Copa Mundial de Fútbol 2026 de manos de los embajadores de México, Estados Unidos y Canadá, países anfitriones del torneo. El pontífice destacó que la organización conjunta del Mundial representa un ejemplo de cooperación entre las naciones y expresó su deseo de que el deporte contribuya a fortalecer la paz, la fraternidad y el entendimiento entre los pueblos. Antonio Vázquez, BI Noticias.
1: 8:52 a.m. Tenemos también muchos reportes esta mañana de la falta del servicio de energía eléctrica. Los canalizamos en unos instantes a servicios públicos. Digo, le compete a la Comisión Federal de Electricidad, pero ellos también intervienen en ocasiones en este tipo de reportes. También nos escriben, ¿qué tal? Muy buenos días. Está bloqueado en este momento el paso frente a Paso de Argenta y no hay paso para Paseos de Aguascalientes. Hay una gran laguna para que tomen rutas alternas. Todos los vehículos están regresando. Está bloqueado en Avenida Independencia. Es lo que nos reportan. Y alguien se encontró en la madrugada una placa tirada en la calle Amapolas. Inicia con ACZ091F. Creo que es la última letra. Si es de usted, bueno, comuníquese con nosotros para hacer llegar este mensaje a la persona que nos comenta. Se acaba de encontrar esta placa perdida, que seguramente habrá muchísimos otros ciudadanos que el día de ayer, derivado de las lluvias, pues se vieron afectados con la misma situación. 8:53, vámonos a los espectáculos. Rey Macías, vamos con información más agradable. Ya muchas personas me han dicho que tengo que ir a ver la de Toy Story 5. No he tenido oportunidad. ¿Tú ya la viste? ¿Cuáles han sido los resultados? Adelante, buenos días.
15: Hola, hola, Yerma, buenos días. Fíjate que no la he visto, pero sí tengo también ya que ir porque justo, digo, el estreno fue apenas el pasado jueves, pero ya hay mucho spoiler en redes sociales, ya hay mucho adelanto que luego ya nos puede un poco, digamos, que quemar la trama. Entonces voy a aprovechar este fin de semana para ir a ver esta película que justamente, pues, recordemos que ha sido muy esperada por muchos. Para otros, pues, será una película innecesaria, ya que recordemos que incluso para muchos fans de este proyecto, la última película la buena fue la 3, la 4 tuvo como muy malas críticas y luego una quinta pues también creían que no era pues una prioridad para Pixar. Sin embargo, pues a sorpresa de muchos, Toy Story 5 está arrasando en taquilla y apunta para un estreno histórico para Pixar. Y es que justamente la magia de Woody, de Buzz Lightyear y de sus amigos sigue justamente conquistando al público de Toy Story como tal en esta quinta entrega. Y es que hay un tema muy importante en taquilla porque el arranque ha recaudado pues varios millones, más de $70 millones durante los primeros días en cartelera, una cifra que coloca pues justamente en este proyecto como uno de los estrenos más importantes e históricos de Pixar y de la franquicia, de acuerdo con la estimación de la industria que justamente está haciendo esta recaudación. La quinta entrega de Toy Story podría alcanzar entre los 160 millones y podría llegar hasta aproximadamente hasta los 180 millones de dólares en su primer fin de semana en Estados Unidos, lo que representa un récord importante para la franquicia, ya que es uno de los debuts más importantes del año. La película también, pues, se menciona que tiene comentarios por la crítica especializada, ya que tiene un análisis muy importante entre la nostalgia, lo clásico y lo moderno. Y es que, digo, como un adelanto, no es un spoiler, sino es un adelanto de lo que la misma película ha demostrado en los diferentes trailers, pues justamente lo que se menciona es que la película es este momento en el cual los niños están priorizando el jugar con las tablets y ya dejan de lado los juguetes. La gran villana o la gran protagonista de este proyecto es una tableta electrónica, Lilypad, que incluso Belinda es quien da vida a la voz de este personaje en Latinoamérica. Entonces es justo, ¿no?, este contraste de que los niños ya prefieren jugar con una tablet y no con juguetes. Entonces digamos que como esa premisa, pues suena bien, ¿no? Ver cómo justo es algo que pasa realmente todos los días, es algo muy común que está pasando actualmente. Es un poco como esta premisa. También ya se habla de que hay un reencuentro de Jessy la vaquerita con su primera dueña y, bueno, muchas cosas que justo han estado llamando la atención como parte de los adelantos que la misma empresa estuvo dando en redes sociales. Así es que estaremos pendientes del estreno y pues hay que ir a verla este fin de semana porque es importante también para la taquilla internacional y también para que los spoilers no nos ganen, porque sí hay mucho que luego pues se sube a redes sociales y ya pierde un poco su magia, porque sí es una película que muchos niños como nosotros estamos viendo, porque la verdad es que sí, pues sabemos que los que fuimos a ver esta película en varios de los estrenos, estamos emocionados por ver una película más de Toy Story. Y también hablando de películas, pero esta no tanto de la época, sino un poco más para finales de año, fíjense que también se habla de una secuela de El Grinch. Justamente se está mencionando que están ya en pláticas con Jim Carrey, que podría ser una segunda entrega de esta película, ya que recordemos que, bueno, este proyecto de Grinch es una cita pues muy exitosa, un proyecto que la gente quiere bastante. Pues se habla justamente de que podría regresar una película después pues de 26 años, podrían planear una siguiente entrega. No hay una fecha como tal exacta de cuándo podríamos verla en el cine. Lo que sí es que se habla por parte de medios internacionales en temas de cine, que ya hubo un acercamiento con el protagonista de la primera entrega para hacer una segunda. Ya estaría en desarrollo un guión y una plática con el protagonista para ver, pues, más de 20 años después, El Grinch de regreso, un clásico navideño que odia la Navidad, pero que también hay un mensaje importante, porque más allá de odiar la Navidad, pues odia luego todo el tema que se vive, ¿no?, como de la hipocresía y demás en fechas como esa, como lo es la Navidad. Así que estaremos pendientes del estreno de esta segunda parte. Esto en espectáculos de Alma Ray Macías de Noticias.
1: Muchísimas gracias, Ray, que tengas un excelente día. Gracias por la información en materia de espectáculos y gracias a usted por habernos acompañado. Le pedimos que se mantenga al pendiente a la 1:00 p.m. la emisión de Buenas Tardes Aguascalientes con las actualizaciones de las fuertes lluvias que se registraron anoche. Le agradecemos mucho el favor de su atención. Mi nombre es Yalma Ronte, que tenga un excelente domingo.
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2: En Radio BI son las 8:58.
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0: y siguiendo a Jesús, María Magdalena, sostenida por José y acompañada de Zaida y de Abigail, avanzaba dificultosamente.
1: María, ¿te sientes bien, hija? Te veo tan débil. Dame fuerzas tú, Padre Celestial. Dame valor y coraje y fuerzas para seguir a tu hijo el Nazareno.
2: María, necesitas que te vea la herida. Sangras mucho. Podría ser grave. Déjame curarte primero.
1: He dicho que no, José. Mi herida no es nada comparada con las del Nazareno. Míralo a él. Desde ayer lo han estado azotando, ofendiendo, martirizando, gritándole insultos y pegándole. Son muchos los azotes que le han dado y son muchas sus heridas. Y sobre todo, las heridas de su corazón, de ese corazón que tanto nos ama y que hoy todos abandonan. Jesús sufre, pero no por él, sino por todos estos que proceden como bestias contra él. Contra él que ha sido un maestro y un padre y un hermano. Jesús está herido más que nada en su espíritu, en su alma. Pero te aseguro que después de que lo maten, él resucitará. Y para asombro de todos esos que no creyeron en él y que pidieron un signo para que probara que era hijo de Dios, todos estos sabrán de su poder cuando resucite. Porque él es el hijo de Dios. Es el hijo de Dios hecho carne.
2: Si en verdad fuera el hijo de Dios, podría salvarse de este suplicio, María. ¿Por qué no lo hace?
1: José, tú también dudas de él.
2: Es que no es lógico que siendo el hijo de Dios haya permitido todos estos escarnios de que lo han hecho víctima y los golpes que le han dado. Si en verdad fuera hijo de Dios, hubiera evitado ese suplicio a su pobre madre María, que está casi muerta de dolor junto a él. Si fuera el hijo de Dios, reinaría entre los judíos. Perdóname, María, pero hasta yo he dudado de que lo sea.
1: Oh, calla. Oh, calla, José. No quiero que tú seas otro de ellos. No quiero que dudes un solo momento del Nazareno y de su poder. Que todos se burlen de él. Que se rían de él. Que lo golpeen, que lo insulten, que lo critiquen, que lo maten. Pero no quiero que pienses como ellos, José. No. Oh, no. Dime que no es así, José. Oh, dímelo.
2: No, María, no. No pienso como ellos. Perdóname, pero es que me duele ver todo esto. Todo esto que le hacen, estas crueldades, este crimen tan espantoso. Hubiera sido mejor que le cortaran la cabeza al igual que al Bautista. Así no hubiera sufrido tanto como está sufriendo.
1: No es posible eso, José. Porque él sufre por nosotros. Jesús de Nazaret derrama su sangre por ti y por mí. Y aún por esos que le condenan, que le gritan y que son sus enemigos. Con su sangre él lavará los pecados del mundo y será nuestro Salvador, nuestro Padre José.
0: La gente gozaba con aquel tremendo espectáculo y reían todos al ver a los pocos amigos del Nazareno llorando, sufriendo.
3: Pronto llegará la hora de clavarlo en la cruz
4: y veremos si en verdad es hijo de Dios. Si lo fuera, se habría librado del suplicio, del castigo, y se habría librado para no padecer lo que está padeciendo. No es más que un farsante. Un blasfemo, sí. Ha blasfemado y Pilatos hizo bien en dejar que fuera condenado a morir en la cruz.
3: Los del Sanedrín tenían toda la razón. Sí. Este no es más que un agitador. No tiene nada de milagroso. No ha podido ni siquiera evitar el castigo. Y nada ha hecho. Nada, absolutamente nada para demostrar que sea el bendito, el hijo de Dios, el Mesías. Este es solo un falso Mesías, un falso rey, y pronto será crucificado. El rey de los judíos. El rey de los judíos.
4: Y hasta dijo que podría destruir el templo y que en 3 días, sin la ayuda de la mano del hombre, lo volvería a edificar. Es un farsante, un impostor, un blasfemo. Uno que merece la muerte. ¡Sí! ¡La muerte por haber blasfemado y mentido!
3: ¡A la cruz con él! ¡A la cruz!
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5: 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En Radio Bay son las 9:08.
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0: El llanto angustioso y quemante de María Magdalena se unía al de la Santa Madre de Jesús y al de unas pocas mujeres que habían tenido el valor de acercarse un poco hasta donde iba a ser crucificado el Nazareno. Había que apresurarse a ejecutar la sentencia, porque ya era mediodía y no restaban sino pocas horas de luz solar. Antes de sobrevenir la noche, todo debería estar concluido e inmolada la víctima para no profanar la festividad del sábado. Jesús fue despojado de su túnica, ciñéronle la corona de espinas y lo colocaron en medio de 2 malhechores. Los 3 tendrían que ser clavados en su respectiva cruz, y algunos soldados tenían a su cargo ese espantoso deber. La cruz de Jesús medía unos 3 metros de altura y Jesús la había llevado a cuestas todo el camino.

0: del Sanedrín así lo quería, porque le tenía miedo, porque pensaba que era un gran peligro para su prestigio y para su seguridad. Y aunque Pilatos no había querido ensañarse con él, aunque había tratado de salvarlo, finalmente había sido débil y había lavádose las manos declarando que él no podía hacer nada y abandonando a Jesús en las manos de sus enemigos. Y aprovechándose de ello, era como los del Sanedrín podían cumplir con sus infames deseos, con sus propósitos de dar muerte al Nazareno, cuyas palabras ponían, según ellos, en peligro su seguridad. Y al fin habían llegado al Monte Calvario, y los soldados prepararon todo para llevar a cabo la sangrienta tarea de clavar en la cruz a Jesús y a los dos bandidos que para mayor escarnio deberían ser crucificados al mismo tiempo. Y Jesús fue tendido sobre la cruz entre las burlas y las risas de los que presenciaban el terrible sacrificio. Pero él había cerrado los ojos y no por eso los odiaba o los maldecía. Aquella era la raza que había exigido milagros y resurrecciones, la raza que quería signos más evidentes de que él era el Hijo de Dios. Ciegos de soberbia, ciegos de ira, como unos locos furiosos sedientos de sangre, solo obedecían a Caifás. Y los amigos de Jesús, sus amigos, no estaban ahí sino en muy reducido número, un número insignificante contra los cientos que antes le seguían para que los curara, para que los ayudara. Todos se habían ocultado, temerosos de que fueran ellos mismos a ser condenados a muerte junto con el Nazareno. Y de pronto sonó lúgubremente el martillo, y Jesús elevó sus ojos al cielo y oró por aquellos que le iban a crucificar.
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1: En Radio BI son las 9:14.
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0: Y mientras crucificaban a Jesús, Octavio, riendo cruelmente, arengaba a la multitud.
1: ¡Ven todos cómo no es el Hijo de Dios! ¡Siente los golpes!

0: el martillo. Es un ser de carne y hueso como nosotros. No tiene poderes ni es capaz de librarse del castigo. Si fuera hijo de Dios en verdad, se libraría de todo esto y nos destrozaría a todos nosotros. Pero no es más que un farsante, un blasfemo. Rey de los judíos. Rey del engaño y de la mentira.
1: Véalo. ¡Véalo! Se deja crucificar sin oponer resistencia y no hace nada por librarse del castigo. En verdad, este hombre es un impostor, es un farsante y merece la muerte por querer engañarnos y por querer hacerse pasar por hijo de Dios, rey de los judíos.
2: En ese instante, Jesús de Nazaret elevó sus ojos al cielo y rogó a su Padre que perdonara a sus verdugos, ya que no sabían lo que hacían. Jesús, a sabiendas de que lo odiaban, que se mofaban de él, que se burlaban de sus palabras, los amaba y los perdonaba. Moría por todos ellos, daba su sangre para su redención, para la redención de todos sus pecados, para salvarlos a todos. Su sangre pura y sagrada, su sangre valiente que se derramaba ahí al contacto de los terribles clavos en sus pies y en sus manos.
0: ¡Vamos! ¡Ya está ahí clavado en la cruz!
2: Los soldados enterraron la base de la cruz en el agujero que la recibiría y la aseguraron luego con algunas cuñas. Después fueron a crucificar a los dos ladrones, pero estos se resistían. Finalmente también Dimas y Gestas fueron crucificados y sus cruces fueron izadas a uno y a otro lado de la cruz del Redentor.
3: Señor de los cielos, qué injusticia, qué crueldad tan espantosa. Jesús, oh Jesús, te han crucificado, te han matado los hombres que tanto has amado. Jesús, Jesús, hijo de Dios, yo sé que si tú lo quisieras, a tus pies caerían los reinos de todo el mundo. Porque tú eres en verdad el Hijo de Dios.
2: Pero aquellos hombres que le rodeaban eran incapaces de comprender ni de darse cuenta que el poderío de Jesús sería grande a través de los siglos y que hubiera bastado una sola señal suya para que su Padre le entregara el poder de todo el mundo. Una sola señal para que él pudiera dominar a Roma y al mundo entero, y para que los malditos y crueles sacerdotes del templo de Jerusalén perdieran su dominio. Pero Jesús no haría tal cosa. Él no quería reinar en la tierra, no deseaba su reino en este mundo, y no haría nada para convertirse en rey y dueño de todo. Jesús debía reinar por mandato celestial en el cielo y no en la tierra. Jesús quería que perduraran sus enseñanzas y que todos adorasen a su Padre celestial.
0: A ver, pongámosle un cartel. Vamos a colocarlo sobre la cruz. A ver, a ver. Jesús de Nazareno, rey de los judíos. Está bien. ahora tiene también su corona. Su corona y su letrero del que es el rey de los judíos.

0: Y mientras allá en el Calvario era crucificado Jesús, en la Torre Antonia, Poncio Pilatos daba vueltas inquietamente en uno de los corredores y hasta daba la impresión de que la conciencia le remordía por algo. Tal vez se sentía más culpable que nadie por haber ordenado que fuera crucificado el nazareno. De pronto, una puerta se abrió y cuando Pilato se volvió, notó que hacia él iban Galo y Filipo. Ambos le saludaron y Galo fue el primero en hacer uso de la palabra.
1: La sentencia se está cumpliendo, Pilatos.
2: Parece que ya nada podrá evitar que muera el nazareno.
3: ¿A qué han venido? ¿Qué quieren? ¿Qué cosa?
1: Queremos conversar algo contigo, Pilatos. Sabemos que condenaste al nazareno por culpa del Sanedrín, por pedido expreso de Caifás. Pero no creemos que tú, Pilatos, hayas...
3: No podía ser otra cosa, Galo. No estaba en mis manos salvarle la vida al nazareno.
1: Escucha, Pilatos. Por favor, escucha.
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4: En Radio Bay son las 9 con 23 minutos.
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0: Pero Poncio Pilatos no parecía estar dispuesto a escuchar lo que Galo decía y prosiguió.
3: No estaba en mis manos, lo repito. Yo lo mandé hasta tu hermano Herodes, Filipo. ¿Y qué hizo él? Devolvérmelo por temor. Porque creyó que el espíritu del Bautista estaba metido en el nazareno. Se imaginó que el Bautista había resucitado y que era el nazareno. Tenía miedo de condenarlo y me lo mandó a mí.
2: Pilatos, pero tú podías haber evitado la muerte del nazareno. Eres más fuerte y más poderoso que los del Sanedrín. Y si tú hubieras
3: querido... ¿Han venido a criticarme? ¿A juzgarme por lo que hice? ¿A condenarme acaso? Díganlo de una vez. Me creen culpable de todo, ¿verdad?
2: Parece que lo eres, mi señor Pilatos. Y como el comandante Galo ha logrado saber algo que pudiera interesarte últimamente, por eso es que hemos venido a verte. Es necesario que sepas algo sobre el nazareno.
3: No quiero saber nada más sobre él. Prefiero olvidarme de todo. Además, ya me he lavado las manos en este asunto. No tengo nada que ver con la sangre que derrame el tal Jesús de Nazaret. Fueron los del Sanedrín los que lo condenaron a muerte y no yo. Mi función fue ratificar la sentencia. Pero no fue idea mía matarlo. No quería hacerlo. Y por otra parte, hay que tener en cuenta que les ofrecía Barrabás. Podían haber dicho que matara a Barrabás y que soltara al nazareno, pero el pueblo enloqueció de pronto. No me cabe duda que todos han procedido como bestias y como lobos hambrientos. Pero no repararon en nada y gritaron que preferían que soltara a Barrabás, al ladrón y asesino de Barrabás, antes que al justo de Jesús de Nazaret. Ellos fueron los culpables de la condena y no yo. ¿Pero qué es lo que pasa? ¿Acaso vienen a reprenderme mi actitud? ¿Acaso están en contra de la sentencia? Dos oficiales del ejército romano contra la sentencia y a favor de ese que se dice hijo de Dios. ¿Acaso preferirían verlo libre los dos?
1: Yo sí, mi señor Pilatos.
2: Yo igual. No considero que ese hombre haya sido culpable. Ni creo que hiciera nada tan grave como para merecer la muerte.
3: El nazareno era un agitador. Estaba predicando por todas partes la igualdad. Quería que no le dieran nada al César. Hablaba de su padre, Dios, y de nada más. Creo que los intereses de Roma y de todos nosotros, incluyendo los del Sanedrín, estaban en peligro.
1: ¿Luego entonces tú admites, Pilatos, que metiste las manos en esto por miedo? ¿Por temor a perder prestigio y dinero?
3: Yo no he dicho tal cosa.
1: Lo acabas de admitir, Pilatos. Tú, al igual que los del Sanedrín, has defendido tus intereses y para defender esos intereses ha sido necesario matar al nazareno. Todos serán culpables de la sangre que se derrame hoy en el Calvario.
3: Bien, bien, no quiero oír más del asunto, Galo. No quiero oír hablar más de eso. ¿A qué han venido los dos? ¿Hablen? ¿Qué quieren?
1: El comandante Filipo y yo hemos sido testigos de algo muy grande. Hasta nosotros vino hace poco Jairo y también su hija.
3: ¿La que dicen que resucitó el nazareno? ¿Y qué querían? ¿A qué vinieron?
1: Vinieron a ratificar que el nazareno había hecho el milagro de la resurrección de la pequeña. Todo indica que solo el Hijo de Dios pudo hacer una cosa de estas. Y existen pruebas de que también resucitó a María Magdalena y a Lázaro, y de que ha traído la luz a los ciegos, y de que docenas de leprosos se han sanado con el solo contacto de sus manos. Todo eso.
3: Yo no quiero saber nada más del nazareno.
1: Pero es bueno que hablemos de él, Pilatos. Es bueno que todos nos demos cuenta de que estamos cometiendo una injusticia.
2: Es cierto. Y si ese hombre fuera en verdad el Hijo de Dios, su maldición caería sobre nosotros. Y puede que sea como él dijo antes, que no quedaría piedra sobre piedra y que temblaría la tierra.
3: ¡Ah, cállense! ¡Cállense ya! Están pasando cosas increíbles. Tú, Galo, que siempre fuiste un hombre cruel y malvado. ¿Recuerdas la masacre de judíos hace años en Tiberíades? ¿Recuerdas que tú mandaste a los soldados y que exterminaste solo a cientos de judíos? ¿Recuerdas que los mataste a sangre fría y que te ensañaste con ellos? ¡Contesta, Galo!
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11: Buenos días a todos, a todas los que nos escuchan aquí en Radio BI 88.7, la radio que da la noticia. Soy el hermano Luigi Lobato, de los Hermanos de la Sagrada Familia. Vamos a empezar nuestra media hora de Minutos de Reflexión. Aquí en el estudio me acompaña Adriana, que ya se recuperó bastante de su enfermedad. Agradezcamos a Dios por esto. Y a ella le pido desde el inicio si por favor nos lee el Evangelio de hoy, sacado del capítulo 10 de Mateo. Adriana, por favor.
12: Claro que sí, hermano Luigi. Muchas felicidades por el Día de su Santo y un gran saludo a todos los papás que nos están escuchando. Muchas gracias a todos por sus oraciones hacia mi persona. Y pasando al Evangelio de hoy, la palabra de Dios está tomada del libro de San Mateo, capítulo 10, versículos del 26 al 33. En aquel tiempo, Jesús dijo a sus apóstoles: no teman a los hombres. No hay nada oculto que no llegue a descubrirse. No hay nada secreto que no llegue a saberse. Lo que les digo de noche, repítanlo en pleno día. Y lo que les digo al oído, pregónenlo desde las azoteas. No tengan miedo a los que matan el cuerpo, pero no pueden matar el alma. Teman, más bien, a quien puede arrojar al lugar del castigo el alma y el cuerpo. ¿No es verdad que se venden dos pajarillos por una moneda? Sin embargo, ni uno solo de ellos cae por tierra si no lo permite el Padre. En cuanto a ustedes, hasta los cabellos de su cabeza están contados. Por lo tanto, no tengan miedo, porque ustedes valen mucho más que todos los pájaros del mundo. A quien me reconozca delante de los hombres, yo también lo reconoceré ante mi Padre, que está en los cielos. Pero al que me niegue delante de los hombres, yo también lo negaré ante mi Padre, que está en los cielos.
11: Muy bien, muchas gracias, Adriana. Como siempre, ubicación, lección y meditación. Estamos en la sección de Mateo en la que se encuentra el discurso misionero y el envío de los apóstoles. Es el segundo grande discurso después del Sermón del Monte y que caracteriza este Evangelio y que está plasmado en este capítulo 10. El domingo pasado, Jesús estaba instruyendo a sus discípulos que partían para la misión. Hoy continúan sus recomendaciones, aunque si no resultan todas de carácter misionero. Este envío a predicar el Evangelio con las diferentes indicaciones es un tema demasiado importante para descuidarlo, así que tanto Marcos como Lucas tienen textos parecidos. Efectivamente, se trata de un discurso sinóptico. Lección. No sé si se acuerdan lo que le ocurrió al futuro San Pedro cuando durante la tormenta en el mar él y sus compañeros dudaron de la presencia del Señor. Él, un pescador experto, desafía al Señor y a las aguas, pero un viento fuerte es suficiente para asustarse y empezar a ahogarse. Pero entonces Jesús le toma la mano y mientras le reprende le salva. Hombre de poca fe, ¿por qué dudaste? Y la tormenta se calma. Hoy Jesús dirige la invitación a no tener miedo a todos nosotros. Y nuestros corazones están llenos de nueva esperanza, incluso la de quienes solo tenemos oscuridad a nuestro alrededor o que atraviesan una tormenta de la prueba en sus vidas y en las de sus seres queridos. Y sin embargo, Jesús hoy habla por encima de todo a ustedes. Deja que la duda dé paso a la fe, la angustia a la esperanza. No confíes en tu propia fuerza y capacidad, sino que toma la mano tierna y poderosa del Señor que se extiende. Luego en el cuentito hablaremos exactamente de esto, de tomar de la mano a Dios. Eres hijo de Dios y ya has experimentado su fidelidad a lo largo de tu vida. Recordemos todos a Jesús una vez más. En el cielo tenemos un Padre justo, bueno y fiel. Eres seguridad, eres esperanza, rezó San Francisco. Quizás en el momento más difícil de su vida, en el monte Laverna, igual que Jesús en Getsemaní y luego en el Calvario, cuando recibe las estigmas. Tenemos a un Padre justo y bueno que no deja a su querida criatura en la oscuridad. Tenemos a un Padre eternamente fiel. Miremos de nuevo a nuestro Señor. ¿No resucitó de entre los muertos y ascendió al cielo? Sin embargo, Él también fue una víctima inocente de la maldad humana. Pero el Padre le ha liberado de todo esto, y en Cristo todos nosotros. Sí, Jesús también vivió la experiencia de la angustia que el hombre puede sentir, y esto le hizo capaz de entender y apoyar la nuestra, y de darnos la certeza de que no es la última palabra en nuestra vida. No tengas miedo. Entre los asesinos y calumniadores de los que el mundo está lleno, Jesús nos invita a mirar a los gorriones, que son de los pájaros más pequeños e indefensos del aire, objeto de la ternura del Padre. Y nosotros, a los ojos del Altísimo, valemos mucho más que ellos. Dios amó tanto al mundo que dio a su Hijo único para que todo aquel que cree en Él no perezca, sino que tenga vida eterna. Con estas palabras, Jesús revela el plan salvador del Padre. Depende de nuestra libertad decidir si creer o no. Pero quienes no creen están perdidos. Este es el único miedo que debemos de temer. Y Jesús lo confirma cuando dice: teman más bien a aquel que tiene poder de destruir tanto el alma como el cuerpo en la gehenna. Bien, esta era la lección, explicación y comentario. Y vamos a la meditación, siempre en tres puntos, algo que nos ayude a reflexionar y a vivir mejor nuestra vida de fe católica. Escribió el Papa Francisco: no hay misión cristiana en nombre de la tranquilidad. Las dificultades y tribulaciones forman parte de la labor de evangelización, y estamos llamados a encontrar en ellas la oportunidad de verificar la autenticidad de nuestra fe y nuestra relación con Jesús. Disculpen. Preguntas: ¿cómo vives tus dificultades? ¿Crees firmemente que Dios está a tu lado o te desanimas y desesperas? El servicio y el testimonio de fe son indispensables para la salvación. Lo dice el Catecismo de la Iglesia Católica al número 1816. ¿Cuáles servicios rindes a tu familia, a tu comunidad y a la sociedad? ¿Cómo resulta tu testimonio de fe en tu entorno? Y tercero y último, los principios de placer y poder defienden la idolatría esencial del yo en el centro de todo. Pero tú, ¿necesitas estar siempre al centro o sabes dar espacio a otros? ¿Y a quiénes? Bien, esto es lo que le dejo como inquietudes. Y ahorita pasamos a la... Bueno, el huésped de hoy nos mandó una cápsula y ahorita la vamos a transmitir, Pero primero es Lalo que hizo todo este trabajo. Y sabemos que son temas que se refieren siempre a la familia, a una familia sana, a cómo debería de ser una familia que cree en Dios, que es amor, y un amor que no se cansa de su criatura. Entonces le pido primero a Adriana que lea la introducción y luego escuchamos la cápsula del doctor Armando Duarte. Adriana, por favor.
12: Un gusto, hermano. A ti, que escuchas este programa, contéstate a ti mismo con honestidad esta pregunta. ¿Cuántas veces al día estás físicamente presente en casa, pero tu mente, tu corazón y tus prioridades siguen atrapados en el trabajo? A veces corremos tanto que olvidamos por quién estamos corriendo. El doctor Armando Duarte nos muestra hoy una herida que necesita ser sanada. El balance entre lo que construyes afuera y lo que estás descuidando adentro. Regálate los próximos 7 minutos. No son una cápsula más, son la oportunidad de reencontrarte con lo que realmente da sentido a tu vida. Escucha esto.
11: Entonces vamos a escuchar el doctor Armando Duarte.
13: Dime qué te hace falta, mujer. Nada, ¿verdad? Entonces, ¿por qué me fastidias diciendo que vives infeliz? Yo conozco a muchas personas que vivirían felices con la mitad de lo que yo te doy. Abre los ojos, date cuenta. Soy un buen proveedor. Siempre hay comida, tienes una casa linda, hay gasolina para tu auto, pago las colegiaturas y la tarjeta de crédito. Dime, ¿qué te hace falta, mujer? Y entonces la esposa habla. Nada material nos hace falta. Eres un buen proveedor de bienes materiales, lo reconozco. A mí lo que me hace falta es tenerte a mi lado sin prisas. Que no solo esté tu cuerpo a mi lado, sino que también esté tu mente y tu corazón. Me siento abandonada. No puedo competir con tu trabajo. No puedo pedirte que dejes de trabajar, porque de ahí vivimos todos. Pero algo está desordenado. Se ha perdido el balance. Ya no hay equilibrio de vida. Te has olvidado de nosotros. Inclusive, te has olvidado de tu propia salud personal. Vives estresado. Siempre tienes prisas. Ya no juegas con nuestros hijos. Ya no sonríes. Vives con ansiedad. Y por cualquier contrariedad, explotas. Me he llegado a preguntar, ¿existirá el concepto infidelidad laboral? Porque así me siento. Es como si fueras infiel con tu trabajo. Sueñas, comes, vives, duermes pensando en el trabajo. Ya me cansé de que para ti solo existe el trabajo. Y yo no sé cómo hablar de esto sin que te enojes. Quisiera hablarlo sin que explotes o abandones la conversación. A veces, cuando saco el tema, le das la vuelta y termino sintiéndome yo la causante del problema. Me dices exagerada, malagradecida, injusta, pero no llegamos a la raíz del problema. Peleando, lo que se consigue es que cada uno se polariza y defienda su punto de vista. Yo no te quiero herir, por eso lo digo con claridad. Valoro y agradezco todo lo que haces por la familia. Reconozco tus esfuerzos y lo que te pido es un cambio de actitud para reconectar. Sé que para tener problemas conyugales se requiere de dos personas. Por eso, yo ya no quiero caer en el error de solo señalarte a ti como lo hice en el pasado. Quiero hacerme responsable. Quizá por mis actitudes he contribuido a que tú te alejes del hogar. Quizá has encontrado en el trabajo un lugar donde te sientes más tranquilo y seguro, porque mis maneras de hablarte son desagradables, lo reconozco, decía la señora. Grito mucho, exijo demasiado, todo lo quiero controlar. Lo acepto. Tampoco yo he tenido las mejores formas, pero te invito a que hables. Dime lo que tú necesitas de mí. Sueño con volver a estar juntos. Durante muchos años hemos vivido peleando el uno contra el otro. Mi propuesta hoy es que sigamos peleando, pero ahora con un cambio en la estrategia. Peleemos, pero luchemos juntos para superar los problemas. Hemos llegado al momento en que los problemas estaban a punto de terminar con nuestro matrimonio, y ahora la propuesta es que nosotros, como matrimonio, acabemos con los problemas. Se trata de un cambio de actitud. Como esposos, pongamos de nuestra parte para lograr ese balance entre familia y trabajo. No tenemos que verlos como enemigos. El trabajo nos da lo necesario para disfrutar de nuestro amor en familia. Necesitamos zafarnos de ese falso dilema causado por una mentalidad individualista, o el trabajo o la familia. Es un conflicto innecesario cuando le damos a cada uno su valor. Más que separar, la necesidad es de unir. Necesitamos del trabajo porque nos brinda los recursos para asegurar la subsistencia material, pero necesitamos de la familia porque le da sentido y felicidad a nuestra vida. La felicidad está en amar y ser amado de manera profunda y estable a través del tiempo. Si quieres llegar rápido, vete solo. Si quieres vivir y disfrutar de las metas alcanzadas, vayamos en familia. Los matrimonios venimos de la debilidad y caminamos hacia la fortaleza. Soy Armando Duarte y a los adultos nos hace mucho bien pensar en esto. Las familias fuertes no nacen fuertes, se hacen fuertes a través de la formación, la oración y la acción. Como tarea práctica para el día de hoy, te dejo tres acciones, vive por lo menos una de ellas. El balance entre familia y trabajo se logrará aprovechando al máximo el tiempo laboral, sin distracciones ni tiempos perdidos, con el objetivo de ser más productivos y terminar con los pendientes laborales. Como ya trabajé intensamente, ahora disfrutaré intensamente de mi familia. 2. El balance entre familia y trabajo se logrará separando el tiempo de familia del tiempo laboral. Buscaremos vivir el orden de no dedicar tiempo laboral a temas personales familiares y viceversa. Cuando estemos en casa con la familia, no dedicaremos tiempo familiar a cosas del trabajo. 3. El balance entre familia y trabajo se logrará siendo asertivos. Necesitamos aprender a decir no sin sentirnos culpables. En el trabajo hay personas que dicen no a ciertas peticiones y su calidad de vida es positiva. Quizá nosotros hasta ahora hemos dicho que sí a lo que nos piden y por eso nos cargan la mano. Seremos asertivos al decir no de manera respetuosa y con un propósito: darle balance a nuestro estilo de vida. Este ha sido el día 8 del reto Vitaminas para mi familia. Balance entre familia y trabajo. Muchas felicidades por la racha que llevas al vivir este reto de 21 días. Te invitamos a que mandes este audio a todos tus familiares y amigos. Si deseas verlo en video, entra a YouTube y me encontrarás como Dr. Armando Duarte. Suscríbete y dale me gusta. Nos vemos mañana.
11: Muy bien, entonces estas son las recomendaciones del Dr. Armando Duarte para familias fuertes. Ojalá que algo nos ayude o ayude a estas familias mexicanas que en este momento no está muy fuerte, que digamos, por lo menos según las estadísticas y los que nos dicen los noticieros y los periódicos. Bien, pasamos a la última parte de nuestro programa. Ahorita Adriana nos va a leer el cuentito para hoy, un cuentito que se titula Miedo en la montaña.
12: Un papá y un niño se perdieron en una caminata en la montaña y caminaron toda la noche hasta ser recogidos por la Cruz Roja. El papá abraza a su esposa, temblando todavía de frío y de miedo. Pero el niño se pone a jugar. La mamá le pregunta al niño si no tuvo miedo cuando andaba perdido. Y él le responde tranquilo: no, porque andaba de la mano de mi papá.
11: Muy bien, entonces le había dicho que el cuentito era sobre el miedo, que es uno de los temas del Evangelio de hoy. Y el cuentito nos da la respuesta. Hay que ir de la mano del papá. Y para nosotros es papá Dios. Entonces, cuando nos aferramos a Él, no debemos de tener miedo para nada. Santoral. Hoy es el Día del Padre. Entonces, felicidades a todos los papás. Esperemos que no sea solo el día en que se venden muchos perfumes, mucho tequila y no sé qué, sino que también se reafirme el amor y la unidad en familia. Es también el día de San Luigi Gonzaga, jesuita muerto de peste para atender a un enfermo. Felicidades a todos los Luigi, comprendiendo también el que le está hablando. Mañana, lunes 22, San Juan Fisher y Tomás Moro, dos ingleses, mártires, en tiempos diferentes, pero supieron derramar su propia sangre por la fe en Jesucristo. Miércoles, la fecha más importante de esta semana, Natividad de San Juan Bautista. Fíjese cómo en el calendario se festeja la natividad solo de Jesús en Navidad, de María en septiembre y de San Juan Bautista. Esto ya te dice la importancia que le tiene la Iglesia a este santo que anunció la venida del Salvador y que perdió la cabeza, en el sentido literario de la expresión, por su testimonio de fe en los principios cristianos. Finalmente, sábado 27, recordamos a Nuestra Señora del Perpetuo Socorro. A lo largo del año hay muchas fiestas que se refieren a María, a su natividad, al nombre de María, María Madre de la Iglesia, María Madre de Dios. Y una de las muchas es esta, Nuestra Señora del Perpetuo Socorro. ¿Cómo a recordarnos que debemos de acudir a ella, que siempre tratará de ayudarnos, de socorrernos? Y con esto estamos al final. Nos escucharemos el domingo 28 de junio, es el domingo 13 del tiempo ordinario. Nuestro WhatsApp es 449-126-22. Que todos tengan un buen día, que se dejen acompañar y que le tomen la mano a Dios para poder ser personas confiables y que viven bien su propia fe. Buen domingo a todos.
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4: En Radio BI son las 9:58.
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0: ¿Qué tal, amigas, amigos? Bienvenidos aquí entre nos. ¿Qué pasaría si tú eres de las personas que admiras a Frida Kahlo, a su obra, si tuvieras acceso a sus diarios, a sus fotografías? Bueno, pues el día de hoy Marcela López nos platicará. No sé si ella ya así casi casi que las tuvo entre sus manos, no sé. Por eso le vamos a preguntar sobre la vida de esta mujer tan querida, tan polémica, tan cuestionada, tan seguida, tan custodiada, Frida Kahlo. Además, bueno, pues está con nosotros mi queridísimo Alan Santa Cruz y tendremos la agenda cultural de la semana. Y bueno, pues Juan Pablo Martínez nos viene a platicar de los amos del universo. Sí, si tú eres He-Man de nacencia, uy, te va a encantar el comentario de Juan Pablo. Y Fabiola nos lleva a las graduaciones. Guapas, chulas, hermosas y preciosas como somos todas. Además, bueno, pues he de decirte que hablaremos de unos monólogos entre Sor Juana primero uno y la bruja Guachichila otro. Ándale, ¿habías oído hablar de la bruja Guachichila? Vámonos, comenzamos aquí entre nos.
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0: ¿Qué volé? Deseando que tengas una bonita mañana. Déjame acompañarte en este bello jueves. Marce, ¿cómo estás?
1: Bien, gracias. ¿Y tú?
0: Yo muy contenta, muy feliz de que nos acompañes el día de hoy y que hablemos de una mujer que... A ver, ¿cuándo fue famosa? ¿Cuándo empezó la Frida manía?
1: Frida Kahlo fue la esposa de Diego Rivera durante toda su relación de casados, bueno, novios casados y demás. Muere ella en el 54, en 1954. Todavía Diego queda vivo unos años. Y realmente creo, no soy experta en Frida, pero creo que la primera gran biografía de Frida fue publicada por esta historiadora norteamericana que se llama Hayden Herrera. No es Herrera de ella, es de su marido, que era guatemalteco. Uh-huh. Ella es norteamericana, pero esta historiadora hizo sus investigaciones en los años 70 y publicó la biografía en los años 80. A partir de esta biografía empezó a ser mucho más visible, claro, es en inglés la biografía, la primera, fue mucho más visible la figura de Frida Kahlo y empezó a cuestionarse mucho toda la obra que era como muy autobiográfica. Si tú te acuerdas, Frida Kahlo se pinta a sí misma de niña, luego a sí misma con dolor y a sí misma cuando sus bebés. Y todo eso fue llamando muchísimo la atención. Y hoy en día, mira, yo he estado en museos de varias ciudades del mundo, he tenido la oportunidad, y es impresionante. O sea, en Colombia, en los museos de Colombia, están los libros de Frida Kahlo. En España están los libros de Frida Kahlo. Uh-huh. En Nueva York, obviamente. En Estados Unidos, en México, en todos los museos hay alguna figurita de Frida Kahlo. Se convirtió ella en la artista más conocida de Latinoamérica. O sea, dime quién más se reconoce de estos países, que sea en todo el mundo, aunque sea con la playera, la bolsa, el moño.
0: ¿Y por qué?
1: Pues,
0: ¿qué tiene Frida?
1: ¿Qué será?
0: Que encantó. ¿Qué tiene?
1: Yo creo que tiene una emocionalidad muy visible. Ajá. Y dejó todo su yo en esas pinturas, aparte su talento. Pero es como, yo me desgarré, ¿no? Cuando el aborto de uno de esos niños en Estados Unidos, la pintura es desgarradora.
0: Ay, sí.
1: Yo creo que eso es lo que jaló, ¿no? Pero además, las redes,
0: su internet, manera de vestir.
1: También su vida. Recuerda que la atropellan cuando tenía ella como 16 años, 17, estaba en prepa, y va ella en el tranvía con su galán de ese momento, y hay un choque entre el tranvía y un autobús, y a ella la atravesó.
0: La varilla.
1: Una varilla, la espalda. Y estuvo meses en su cama, boca arriba, viendo el techo, la mamá cuidándola, y empezó a escribir desde entonces. Y todo eso hizo que su espalda estuviera siempre complicada y que al final de su vida le tuvieron que amputar una pierna. Todo eso como que junta a toda esa tragedia humana que además ella volcó en el arte. Yo creo que por eso nos encanta. Bueno, eso digo yo, ¿verdad? Pero... justamente eso hizo una cineasta, Mari Carmen. Hace un mes más o menos tuve la oportunidad de viajar a México en avión, y el avión traía pantalla de películas. Generalmente esos aviones no vienen aquí, son más chiquitos, ¿verdad? Y cuando vi Frida, hasta pensé que era la película de Salma Hayek, que es del 2002. Y entonces la puse, es impresionante. Haz de cuenta que casi todo lo que vi en ese momento, que fue como 45 minutos, las lágrimas no me dejaron de salir. Porque lo que hizo esta cineasta en este documental que les quiero recomendar, se llama Frida, y está en una plataforma.
0: ¿En cuál?
1: En Prime.
0: Está en Prime
1: Video. Está en Amazon Prime.
0: Ajá.
1: Y entonces lo que hizo esta animadora, que es peruana, fue que tomó justamente esto que estamos hablando, toda esta emocionalidad de Frida desde su voz. Todas las películas que se habían hecho de Frida eran a partir de los especialistas en arte, los críticos de arte, los historiadores, las historiadoras, pero todo era de afuera tomando a Frida. Y aquí lo que hace la peruana, que se llama Carla Gutiérrez, es que hubo un día que se le ocurrió y dijo, ¿por qué no hacemos un documental? Porque ella es cineasta, sobre Frida desde su voz. Entonces se fueron a su diario, fíjate lo que es, al diario de Frida Kahlo, que aquí te lo traigo, yo lo tengo, el diario de Frida Kahlo, que luego ya se publicó aquí en las librerías.
0: Se llama El diario de Frida Kahlo, un íntimo autorretrato.
1: Allí ella va contando todo lo que todo lo que le sucedía.
0: Es con su letra.
1: Con su letra,
0: colores,
1: sus dibujos, sus flores, todo.
0: Es que, ¿sabes?
1: Luego
0: que
1: las cartas, Mari Carmen, todas las cartas que le mandó a sus amantes, a sus amigos, a sus médicos, a su familia. Entonces, lo que hace Carla Gutiérrez con otras dos mujeres que son las productoras y ella es directora, juntan todo y deciden armar la vida, la biografía de Frida Kahlo desde ella contando su vida. Y pensaron que iban a tener que utilizar las voces de otras personas del pasado y se dan cuenta que en realidad Frida escribió toda su vida. Y otra cosa que es maravillosa del documental es que como ellas son documentalistas y cineastas, decidieron venir a México y buscar gente que hiciera anime, o ¿cómo le llaman esto? La animación. Y las pinturas no las ponen estáticas, que son como las vemos en los museos, en los cuadros, sino que extraen algún elemento como el changuito aquel que tanto tenía Frida, o una piña, o y entonces hacen una animación que vas viendo el documental y vas viendo sus pinturas y vas escuchando su voz. Impresionante. Luego ya cuando llegué lo busqué y ya lo vi en Prime.
0: ¿Y te gustó?
1: Toda la vida. Se ganó un premio en el Festival de Sundance en Estados Unidos. Y estuve escuchando las entrevistas de Carla Gutiérrez y me llamó mucho la atención porque ella, sabes yo que la felicitaría si la tuviera frente a mí por el respeto que le tuvo a Frida. Porque ella dijo que durante toda la película ella fue haciendo... Ella grababa la voz porque primero transcribieron todos los diarios para el guión, escribieron el guión y entonces iba transcribiendo ella, que tiene acento cubano, pero como es migrante en Estados Unidos, como medio pocho, ¿verdad? O con el inglés. Y entonces todo su equipo se había acostumbrado a su voz de Carla con todas las imágenes y decide ella, no. Uno, lo vamos a hacer en español tal como está en sus diarios, sus cartas y demás.
0: Claro.
1: Y eso, para los que iban a aportar dinero, fue de no, en español no, porque en español ¿quién lo va a ver? Y ellas decían, no podemos transgredir las palabras de Frida, sería traducirla, ya estás ya metiendo otra
0: voz.
1: Sí,
0: ya, sí.
1: Entonces deciden hacerlo en español y encontrar un presupuesto. Y segundo, se vinieron a México a hacer audiciones con artistas mexicanas que pudieran tener la voz como Frida. Entonces, se los recomiendo muchísimo. Se llama Frida Documental, es del 2024, está en Prime. Y ustedes pueden escuchar a Frida contar su propia voz desde las fotografías, algo de video, las pinturas y todo lo que ella vivió.
0: Y tienes razón. Fíjate que a mí Frida como que entre que no sé qué me pasaba, pero ahorita conecto con lo que dices, con la emocionalidad
1: con
0: de
1: la
0: Frida.
1: Emocionalidad.
0: Sí.
1: Ahí está todo.
0: Puede no gustarte
1: cómo
0: pinta o puede no gustarte su vida que se decía muy feminista y a la hora de la hora, pues bueno, se le hincaba al Diego.
1: Con muchos dolores internos, ¿no?
0: Con muchas condiciones de humanidad. Marce, muchísimas gracias.
1: No, gracias a ti, Mari Carmen.
0: Ya lo saben, este documental se encuentra en Prime Video.
1: Se llama Frida.
0: Frida. Vámonos a una pausa.
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2: 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En Radio BI son las 10 con 11 minutos. 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
2: Mi querido Alan Santa Cruz, ¿cómo estás?
3: ¿Qué onda? Bien, bien aquí, en jueves. ¿Es jueves, eh?
2: Es jueves, señor, claro.
3: Ya fue mucha jueves. Semana.
2: Ya se nos está yendo la semana, pero pues tenemos que agendar todo lo que tenemos que disfrutar.
3: Sí, fíjate que el Instituto Cultural de Aguascalientes tiene algunos eventos que vamos a ofrecer este fin de semana que tienen que ver con el dibujo, con la música, también el anuncio preventivo de los cursos de verano, que es muy importante.
2: Ay, sí, ya, para que se vayan anotando papás, ¿sí?, y mamás y chamaquitos.
3: Cada año es muy esperada la oferta de cursos de verano del Instituto Cultural, que tiene pues en casas de cultura, en la Universidad de las Artes, en los centros de enseñanza como los Arquitos, uh-huh, el Centro de Artes Visuales, el de Artes y Oficios, el Centro de Estudios Teatrales, en fin, todos los espacios que el ICA tiene para ofertar estas clases de verano. Ya ahorita en un momento más vamos al detalle, pero si te parece bien, comenzamos con lo más inminente, que es la oferta cultural para el día de mañana viernes. Mañana viernes comenzamos, fíjate que este programa muy exitoso que ha tenido el Instituto Cultural, que es el de Tardes de Café, que cada viernes de todas las semanas del mes se reúnen las personas en uno de los centros de enseñanza, ahora toca en la Casa de la Cultura, para tomar café y presentar algún evento de difusión artística y tener una charla con las y los creadores. Y en esta ocasión toca la presencia del artista músico, el maestro Rafael Reyes Aboites, que presenta un recital muy bonito que se llama...
2: Es un chavo multifacético. No. Aquí estuvo algún tiempo colaborando con nosotros. Sabe de todo. Estuvo en la obra de teatro de La Columna. Ajá. Acuérdate, ahora en temporada de feria. Actúa muy bien. Súper talentoso.
3: Sí, y ahora nos presenta este programa. Es un recital, creación de él, que se llama Bella Dama Sin Piedad. Esto se presenta mañana viernes en el primer patio de la Casa de la Cultura a las 7 de la tarde. Y es un recital, un concierto de piano que trae también poesía y y pues ahí comentarios mordaces sobre el amor romántico de pareja heterosexual. Básicamente es de, okay, lo que se trata.
2: Muy bien.
3: Entonces, pues están invitados, por supuesto, entrada libre, incluye una tacita de café para que
2: siete
3: se aclimaten mañana 7 de la noche. También mañana a las 8:30 de la noche, pero en el Teatro Aguascalientes se presenta el quinto concierto de esta temporada de la Orquesta Sinfónica de Aguascalientes.
2: Que fui a escucharla en esta...
3: ¿Fuiste a la gala?
2: Sí, claro.
3: Ah, ¿cómo no? Domingo. Tú vas cada año, ¿eh?
2: Yo me las avento. Yo amo las artes, señor. ¿Qué le puedo decir?
3: Y las artes te aman a ti.
2: ¡Ay, qué nombre con esto! Sí, por eso estoy enamorada. Pero, claro, hay que vivirlas, las artes. Me encantó y escuchaba... Y yo quiero aquí preguntarte a ti, porque, bueno, pues no supe responder, dije no soy experta.
3: Ajá.
2: Y preguntaba un señor que por qué la orquesta no estaba arriba, sino estaba abajo del escenario.
3: El foso de la orquesta es un foso que todos los teatros de primer nivel tienen. O sea, todos los teatros pues de cierta calidad tienen para justamente poner a la orquesta en el foso de la orquesta y permitir que todo el escenario limpio capte la atención del espectador. Todos los teatros ya de cierta categoría para arriba cuentan con ese foso. El Teatro Aguascalientes lo usó por muchos años el foso, luego empezó a deshabilitar las tres butacas, las tres filas de butacas, las primeras tres, la A, la B y la C, las primeras filas para poner ahí la orquesta. Y que estuviera a vistas. Ahora se decidió poner el foso, que hacía mucho no se utilizaba, se utilizó en algunas óperas, se utilizó en distintos eventos, y le dio una sonoridad diferente. Ese foso está acústicamente diseñado para que la sonoridad a público sea diferente, y fue un experimento que... así es. Bueno, vámonos rápido porque ya estamos sobre tiempo. El domingo hay la segunda parte del taller de dibujo de retrato en el Museo Espacio a las 11, de 11 a 1. Hay que llevar sus materiales, plumones y una revista. También está el martes próximo, tenemos la exposición El Mundo a Través de Sus Ojos. Esto de los alumnos de cuarto semestre de Artes Visuales en la Galería Pons de Los Arquitos. Y chequen la página de Facebook y la página de Internet del Instituto, porque el 1 de julio inicia la inscripción a cursos de verano.
2: 1 de julio.
3: El 1 de julio, ahí está la postal para quien la quiera revisar. Del 1 al 24 son las inscripciones, y el periodo es de el 13 de julio hasta el 8 de agosto, para que tengan ahí su planeación con sus infancias en la casa y puedan ver a qué cursos los quieren meter. No todos los cursos son para niños, hay cursos de verano también para adolescentes y adultos. Revisen la oferta, va a estar buena.
2: ¿Dónde podemos informarnos mejor?
3: El Facebook del Instituto Cultural de Aguascalientes, la página viveica.gob.mx o visitando los centros de enseñanza del Instituto Cultural de Aguascalientes.
2: Muchísimas gracias.
3: Gracias a ustedes.
2: Vámonos a una pausa. Saludos a Francisco Oropesa, que todos los días nos manda buenas intenciones.
3: Hombre, muchas gracias.
2: Sí, te mando buenas intenciones al Pancho Oropesa. Vámonos a una pausa, regresamos.
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6: Gol de España. Al minuto 10 del partido, Lamine Yamal aparece dentro del área para inaugurar el marcador. España 1, Arabia Saudita 0.
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4: 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En Radio BI son las 10 con 21 minutos.
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1: La película Los Amos del Universo, basada en la historia de He-Man, se estrenó en 1987. En 2026, durante el estreno de la nueva versión, Dolph Lundgren participó en un emotivo relevo simbólico de la espada del poder al nuevo He-Man, Nicolás Galitzin.
0: He-Man.
2: Nosotros somos de esa época.
0: Somos, entre los Skeletor y He-Man. Sí, claro. Sí.
2: ¿Cuál era tu caricatura ochentera favorita?
0: Mi caricatura ochentera, no, es que yo era un montón. O sea, ¿sí? A mí pregúntame por todas.
2: ¿A
0: todo le entraba, ahí te va. Desde Tritón.
2: No inventes, Tritón, no me acordaba.
0: Yo lloraba con la canción de Tritón.
2: Sí, claro, por supuesto.
0: Y estaba enamorada de Tritón.
2: Me imagino.
0: Tritón, Heidi, Candy, claro. Porky, todas las que te puedas imaginar, He-Man, los Thundercats, todo, pregúntame.
2: Éramos grandes consumidores precisamente de esas series. Bueno, algunos dirán, porque no había opciones. Ciertamente sí, no había opciones. Pero al final no dejaban de ser producciones que en gran medida
0: encapsulaban.
2: Maravillosa. Esa es más de los 70s, pero sí tienes toda la razón. Pero nos tocaron muchas repeticiones. O sea, exactamente todo lo que producía Hanna-Barbera, los estudios
0: Marish. Los Picapiedra.
2: Exactamente. Claro.
0: Don Gato.
2: Exacto. Entonces encapsulaban mucho la cultura de ese entonces, ¿no? Y en el caso de He-Man, pues bueno, como tú sabes, surge más que nada como figuras de acción, diseñadas por un tipo de nombre Gary Ross, que trabajaba para la compañía Mattel, quienes, pues bueno, estaban ávidos de algo que le hiciera competencia en cuanto al mercado de los niños, a la Barbie, exactamente, que también era de Mattel, pero decían, bueno, ocupamos agarrar el mercado infantil masculino. Entonces, órale, que se vendan He-Man, pues es un mega éxito, ¿no? Empiezan las figuras y luego sale la serie de televisión.
0: ¿Se imaginaron que iba a pegar? ¿Quién sabe?
2: No, es que fíjate que todas esas líneas de juguetes, pues obviamente sueñan, aspiran, desean, fantasean con ser un gran éxito, pero pocas son las que realmente prendieron como tales, ¿no? He-Man, G.I. Joe, Transformers, son pocas las que lograron no solamente consolidar un gran mercado, sino que a la vez también consolidarse entre lo que es la cultura popular. He-Man, por supuesto, pues fue uno de ellos, ¿no? Y surge la línea de figuras de acción y luego posteriormente la serie animada creada por la compañía Filmation, la cual pues había desarrollado muchos proyectos en aquel entonces, pero no habían prendido tanto como con He-Man. Previamente sacaron una serie animada sobre Tarzán, no sé si recuerdas, sobre Flash Gordon, cosas así.
0: ¡Ey, Flash!
2: Pero He-Man fue definitivamente el acabose. Y bueno, pues por lo mismo, logró, amasar una gran cantidad de fanáticos. Te voy a ser sincero, Mary, a mí nunca me gustó. A mí nunca me gustó porque me parecía terriblemente ñoña. La verdad, era esta historia sobre el príncipe.
0: ¿Y no más que a Skeletor?
2: ¿Mandé?
0: ¿A Skeletor?
2: No, o sea, visualmente los personajes son maravillosos. Narrativamente, argumentalmente, la historia era en un bodrio. Sobre todo porque terminaban con ese horrendo sermón que digo, ya tenía a mis jefes, ya tenía al padrecito, ya tenía
0: al maestro de la escuela.
2: Sí, lávate las manos, pórtate bien. Y luego está el He-Man y te dice, no te toques ahí. Dices, no inventes. Ya, chole. O sea, ya no ocupo nada de esto. Las historias eran...
0: Y tu manos arriba. Manos arriba.
2: Y a ver cómo le haces, ¿no?
0: A ver.
2: Exactamente. Entonces, no, a mí nunca me atrapó. Había historias más interesantes en series como...
0: Cierto, es que sí salía con ese con esa sentencia.
2: Sí, claro, por supuesto. Esa mentalidad moralista, sermoneable, que admonizaba cada rato, ¿sí? O sea, entonces no funciona eso, la verdad. Pero tengo entendido que era por el reglamento de la censura en la televisión de los Estados Unidos, donde consideraban que tanto vato musculoso y tanta mujer con excelentes formas no podían aparecer ahí nada más y nada más estarse bronqueando, ¿sí? Tenía que haber una moraleja. Entonces, pues bueno, para que la serie pasara, eso tuvieron que hacer. Así que, pues bueno, igual fue un mega éxito. Infinidad de personajes. Tuvo la película que ya se menciona aquí en la cápsula, precisamente con Dolph Lundgren, que la verdad muy fallida, sinceramente, porque la produjo un estudio de bajo presupuesto que era la Canon, y luego toda la acción casi transcurre
0: aquí en el planeta Tierra. Pero pusieron al mamadón este del dragón.
2: El Dolph Lundgren De veras, daba el tipo de He-Man y estaba estupendo en ese sentido. Visualmente, lástima que el pobre tipo no sabe actuar, pero definitivamente, visualmente, daba el ancho. Entonces, pues bueno, pasa muchísimos años, gran cantidad de proyectos que intentaron levantar un He-Man cinematográfico después de esa película. Nunca se pudo.
0: No pegó nada,
2: hasta ahorita. Bueno, ya tenemos a Lee Gallison como el nuevo He-Man de la pantalla, después de una serie de iteraciones en cómics, en televisión, etcétera. Y la historia, pues básicamente es el viaje del héroe. Tenemos que el príncipe Adam, que vive en el planeta Eternia, donde está entrenado por Man at Arms, y tiene como mejor amiga a Tila desde chiquillo, tiene que escapar junto con la espada del poder para que no la capture y no sea capturado él tampoco por Skeletor y sus hordas del mal, ¿no? Uh-huh. Llega ni más ni menos que aquí a la Tierra. Y aquí es cuando crece, pero no pierde la memoria. Él toda la vida está buscando su espada del poder porque la pierde al momento de que se teletransporta de Eternia aquí a nuestro país, a nuestro planeta. No, mira, a nuestro país, no, pobrecito. No la haría.
0: Más,
2: pobre güero, lechero. Aquí, aterriza en Tepito, pobrecito. O sea, no. Es más,
0: ni en Villas. En Villas.
2: Sí, claro, no. Aquí en la Morelos. Mira, no, se le olvidaba que necesitaba la espada del poder. Órale, untalo crico. Entonces, pues bueno, el chiste es que ya una vez que recupera la espada del poder, llega Tila desde Eterna y dice: te encontramos. Y se lo llevan a Eterna para que luche contra Skeletor. Skeletor interpretado por Jared Leto. Y a partir de ahí se vuelve, insisto, la historia del héroe, porque él, pues al momento de haber sido criado en nuestro planeta, pues no tiene toda la formación que necesita un héroe. Entonces, en este proceso, en su aventura, va a aprender cómo ser He-Man y no nada más Príncipe Adam, ¿no? La historia, pues a fin de cuentas, fíjate que se deja ver por lo mismo. Gallicín, creo que lo hace bien, tiene suficiente carisma. Skeletor está chido, lo que sé, cada quien está padre, la verdad.
0: Genial,
2: totalmente similar a lo que vimos en la caricatura,
0: sí,
2: ¿no?
0: Sí.
2: Y algunos chistes medio forzados, un sentido del humor que remite mucho a la serie de los 80s. Probablemente eso a los fans les va a encantar.
0: Y salen con el mensaje al último.
2: Deja ver. No te lo voy a decir.
0: Mejor vamos.
2: Lo tienen que descubrir.
0: ¿A ti dónde te vemos?
2: Yo soy René, Centro Cultural Casa Jesús Terra Rivera Gutiérrez, número 110. Y por supuesto, Videodromo con la maestra Brenda Tejamán este viernes, 7:30 de la tarde. Ciclo dedicado al surrealismo. En este caso, una película casi inédita en nuestro país, que es Santa Sangre, de Alejandro Jodorowsky. No se la pierdan, viernes. Estupenda película. Viernes, 7:30, calle del Codo, 226, el Videodromo con la maestra Brenda.
0: Y Gaby nos dice: okay. Yo veía Birdman y Marvilla.
2: Marvilla, cuando se llama Marvilla, la Mujer Maravilla. No inventes, sí, no, de veras. Aquí es puro flashback, pero cañón, ¿no? O sea, que bueno, gracias.
0: Vámonos a una pausa.
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4: Gol de España. Al minuto 21, Oyarzabal aprovecha un error en la defensa tras tiros de esquina para aumentar la ventaja. España 2, Arabia Saudita 0.
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4: Gol de España. Al minuto 24, Oyarzabal vuelve a aparecer para firmar su doblete con un remate dentro del área. España 3, Arabia Saudita 0.
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8: En Radio BI son las 10 con 34 minutos.
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1: La ceremonia de graduación celebra logros individuales, pero también reconoce el papel de las familias, maestras, profesores y amistades que acompañaron en el proceso.
0: Un saludo para toda la gente que nos acompaña a través de YouTube, a mi querida Rosy Báez. Le mandamos un beso y un abrazo a Luis Gaitán, a Paola Orozco, que saluda a nuestra querida Marcela, que sabe un montón, ¿verdad, Fabi?
2: Ah, sí, claro.
0: A Sofía Candelas, a Elena Díaz. De verdad, saludos a Luis Gaitán, que dice Alan Santa Cruz, gracias por la información. Y pues, señora, llévenos de la mano a las graduaciones.
2: A las graduaciones, María. Buenos días a todos los radioescuchas, a todos toditos. Y vienen graduaciones, entonces
0: ya están.
2: Vamos a hablar de toda la tendencia para graduaciones que son. Ahí te va. Ay, es que
0: ¿por qué suspiras?
2: Ay, de la emoción, María, de la emoción. Porque realmente, a mí este tema me gusta mucho, porque son vestidos tan elegantes, tan bonitos, y la oportunidad de festejar algo bien chido. Entonces, bueno, ¿qué aparece en tendencia para graduaciones? Uno, en primer lugar, son estas formas arquitectónicas. No traigo brackets, pero también ya me pegaste lo ta-ta-ta-ta. Yo pensaba que eran tus lentes, pero ahora resulta que son tus dientes. Ay, María, bueno, total.
0: Hiciste ver sin esfuerzo.
2: Sí, me salió, ¿viste?
0: Como te salen bonitos los vestidos.
2: Como me salen bonitos, la verdad es que sí me quedan bien padres. Miren, todo esto es inspiracional. Vienen las formas arquitectónicas.
0: ¿Qué es eso?
2: Las formas que tienen alguna forma en estructura aérea que se desliza por el básico de la forma de un vestido. Le dan volumen, le dan estructura y le dan forma. Entonces, bueno, ya sea que sean estructuras más rígidas que vienen acompañadas de temas florales, las florales, transparencias y formas arquitectónicas le están dando a los vestidos unas formas...
0: ¡Wow!
2: Sí, wow, padrísimas. Ya sea para las que son como a lo mejor no se animan a usar formas mucho más elevadas.
0: Te iba a preguntar, entonces los ampones no, y me estás sacando un vestido ampón.
2: De abajo. Estos, los pull-up, que son estas formas que viene el corsé y luego después abre como si fuera una sombrillita, un abanico, un lo que sea.
0: La cadera.
2: Hacia la cadera, pero abajo viene la forma en una estructura, en sirena. Esto es una locura de bonito. Y salen, por favor, y salen de la aburrición de los mismos vestidos de toda la vida, llenos de brillos y no sé qué tal. O sea, no. También la estructura habla mucho sobre la forma. Este ahorita es la tendencia. Lo vimos mucho en los Óscares, María.
0: Sí,
2: ¿sí te acuerdas?
0: Me acordé de esta, la Kendler, sí, que andaba de la Victoria de Samotracia, ¿te acuerdas?
2: Ajá.
0: Qué belleza de vestido.
2: Y justo era esa forma de estructura, marcando cintura. Tenga o no tenga cintura, con esta forma
0: se la hacemos.
2: Y aparte de que es un vestido mucho más vistoso y diferente a todo lo demás. Aquí tenemos otro combinado con flores y transparencia. Ya sé que esta sí está muy transparentosa. Y si estuviera aquí He-Man, ya le hubiera dicho, déjese ahí. Pero...
0: Sí. No sé, tápese ahí, tápese.
2: Yo ni quería primero ver esa película, yo la quiero ver.
0: Qué onda. Ándale, Chitara, pues.
2: Ándale, Chitara, tápate ahí. Entonces, pues mira, tenemos
0: ahí. Como Chitara, neta que sí.
2: Chitara, sí,
0: vele la de arriba.
2: De una maravilla. Las formas florales con transparencia,
0: hermoso,
2: con una abierta. Pero recuerden que no solo es dejar caer la tela, sino que la tela vaya haciendo un acompañamiento estructural con flores. Las flores las están haciendo en tamaños enormes, pequeños, acompañados de una, o sea, prácticamente casi el vestido es un poema. Pero sí aparecen las flores que se deslizan por alguna parte más coqueta de tu cuerpo para darte una forma
0: elegante. Bella.
2: Sí, bella.
0: Ay, este, ¿y el color es como un color humo, Fabi?
2: Sí, los colores son más bien bajos. El mantequilla, por supuesto. Ahorita el tono mantequilla es el que estaba rotando. Y aparte es un color que jamás lo habíamos puesto atención. Y en la noche luce mucho. A mí me preguntaban, porque ahorita se están elaborando varios de en este color. Me decían, ay, pero es como para día. No, no. Recuerden que los colores por los acabados en el vestido son lo que le da la pauta de alta costura. Entonces, sí, perfectamente un mantequilla. Este color se llama mink, el negro, por supuesto, con las flores. Fíjate cómo la estructura es muy sencilla, aparentemente. Y tiene
0: parece desde de foamy.
2: Parece de foamy, sí.
0: Sí.
2: Y desde el hombro vienen saliendo las flores, haciéndose pequeñas, luego desaparecen. Y otra vez en el faldón vuelven a salir un racimo de flores más grande.
0: Si tú me dices padrísimo, algo.
2: Y es negro.
0: Espérate, yo diría que eso es inteligencia artificial, pero no, es un vestido hecho con las manitas.
2: Sí, hay mucho de inteligencia artificial y ahorita el reto es lograr que esta forma fantasiosa sea realidad.
0: Se pueda poner.
2: Sí, porque la gente se aloca y pide cosas que la verdad, pues, o sea, no. Pero es un reto ahorita en alta costura elevar todas estas flores y esta estructura. Que sí se puede, claro que sí. Ahorita estamos viendo un vestido negro. Abajo parece una transparencia y toda la parte de arriba lo cubren flores, pero sobre para un solo brazo, un hombro, empiezan a crecer mucho más las flores. La falda es de lado, aparece su pierna y se ve la cauda amplia. O sea, imagínate llegando a la graduación, María, con un vestidazo así.
0: Ahí te van.
2: Adiós, amigas, porque ya ahora ya no son mis compañeras, son mis enemigas, váyanse al churro y yo me voy a poner un vestido de estos.
0: Pero como amigas la celebramos. Yo sí voy a andar celebrando la que se vea bonita.
2: Claro, sí.
0: Tú y yo somos de ese equipo.
2: Sí. Todas bonitas, pero ahí yo te más va. Bonita.
0: Mari Carmen, pregúntale a Fabiola si puedo usar un vestido rojo para la graduación de mi sobrino, nos dice Raquel.
2: Sí, por supuesto.
0: Por supuesto,
2: Raquel. Claro que sí, por supuesto. Donde no es bien visto es en las bodas. En las bodas o en la celebración de alguien. Porque llama más la atención. Pero la graduación perfectamente puede incluir el rojo.
0: Que yo quiero aquí hacer una pausa. Fue la boda del hijo de la señora Ana Luisa Iglesias sábado pasado. Ay, qué chulada de vestido le hiciste, Fabi.
2: Sí.
0: Descríbelo. Sí, sí, sí. Ya cuando venga Ana Luisa, lo vamos a poner en pantalla. Pero mientras tanto, es mucho la tendencia que dices ahorita.
2: Sí. Sí,
0: o sea,
2: sí,
0: ¿le pusiste florecitas mariposas o qué fue?
2: Era un tono champán y el vestido, o sea, el vestido eran flores grandes bordadas con cristales en color plata. Esto a la hora que tocaba el vestido el suelo, las flores empezaban a derretirse sobre el piso y luego el vestido subía y el talle no terminaba en un cintillo. Las mismas florecitas empezaron a desbaratar sobre el talle y luego de ahí salieron en dos partes escarolas hacia los hombros y adentro todavía aparecían más hojitas que terminaban en la parte de atrás de su espalda. Sí, la neta se quedó
0: sí, precioso, sí, nos mandó fotos Ana Luisa y dije, ¡ay!
2: Sí, y en un verde limón, o sea, fue todo un reto hacer que la señora se diera por un color que en verdad le merecía y quedó
0: sí,
2: elegantísimo.
0: Sí, porque Ana Luisa, ya la voy a ventanear, mi amiga.
2: Ya, échala.
0: Échala, o sea, para decir muy moderna, y a la hora de la hora, se sienta.
2: No.
0: Fue
2: un reto de todo.
0: ¿Qué le hiciste, manita de puerco?
2: Sí, no, hasta no lo puse en el chat, que dije, ¿sabes qué? Bloqueada Ana Luisa, bye. Ya no me... te voy a bloquear a la punto. Ya ves que me dice, ay, maldita Fabiola.
0: Yo creo que un día tienes que hablar de las clientas difíciles.
2: Ah, sí, voy a empezar por Ana, no te creas, amiga. Voy a hablar de ti para que se te quite.
0: Pero no, se veía guapísima, sí, preciosa.
2: Sí, pero a veces hay que meterle psicología y cariñito y más cariñito y paciencia.
0: Y paciencia.
2: A veces porque a veces no estamos muy encasillados en algo. Y si nos dejamos llevar por alguna cosa, a lo mejor llegamos a buen puerto.
0: ¿Dónde te encontramos, Fabi?
2: Yo soy Fabo López, diseñadora, y estoy en Casa Rosa, en Madero 464. Y si te quieres convertir en la reina de la noche con elegancia, ven conmigo, y ahí estoy. En redes estoy como Fabo López, diseñadora, y ¿qué más? Y recuerda que toda mujer es bella solo por el hecho de ser mujer.
0: Muchísimas gracias, Fabi.
2: Nada, María.
0: Vámonos a una pausa. Ay.
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3: 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En Radio BI son las 10 con 46 minutos. 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
1: Sor Juana Inés de la Cruz fue una autodidacta excepcional. Tenía conocimientos de filosofía, teología, música, matemáticas y astronomía.
0: Ella tiene una frase famosa que dice así: no estudio para saber más, sino para ignorar menos.
2: Bellísima.
0: Yo creo que si a mí me dicen, María, ¿puedes viajar en el tiempo y conocer a una mujer así? Yo creo que Sor Juana, sí, de aquí, Sor de mi Juana. Tierra, Sor
2: sí,
0: Juana.
2: Totalmente.
0: ¿Verdad que sí? Vámonos, vamos a bajar sí. por el tiempo.
2: Estaría muy bien. Y sabes que le escribí a Calderón de la Barca. Ajá. Y pues le dijo, oye, ¿qué, cómo ves mis obras? Y dijo, usted es excelsa. Cuando vaya a México la voy a conocer. O cuando usted venga para España. Eso nunca sucedió.
0: Nunca sucedió.
2: Pero le gustaba mucho. A Calderón de la Barca le gustaba mucho a Sor Juana.
0: Ay, oye, ¿tú crees? Y pues se va a presentar, estás con la onda de los monólogos.
2: Sí, así es.
0: En Épica, Marce Morán, bienvenida.
2: Pues como sabe toda la gente, tenemos un espacio. Este espacio pues ya lleva 5 años con todo y todo. Y tengo 5 años ya que hago un festival de monólogos. Este será el próximo mes. Y es un concurso también. Y bueno, cuando lo abrí a nivel nacional dije, nadie va a venir. Pero sí. Una de ellas, bueno, ha venido Puebla, San Luis, Guanajuato, León. Y esta actriz, pues es de las mejores actrices de León, Guanajuato, digo, de San Luis Potosí.
0: Susana Arocha.
2: Sí, ella es de la Veracruzana y después estudió con una tal Marcela Morán. Uh-huh. Hace mucho.
0: Ándale, mira, hay que conocerla.
2: Sí. Y bueno, ahora viene a este festival de lo mejor de los monólogos. Con este apoyo que tenemos del Fondo Nacional para la Cultura y las Artes, hicimos un festival de lo mejor de todos los monólogos que hemos presentado.
0: Y mañana es el mitote de la bruja guachichila.
2: Sí, para los que le guste el cabaret, la historia, el teatro documental, esta es una muy buena opción. Ella se documenta de una mujer que era mujer de sabiduría en San Luis y pues curaba a las personas y bueno, fue juzgada por la Santa Inquisición y bueno, pues muerta, ¿no? Entonces lo toma y hace un espectáculo documental con teatro cabaret bastante divertido. Se trae pulque de la sierra, lo comparte, pero como una cuestión espiritual.
0: ¿A qué horas va a ser?
2: A las 8:30 recepción, a las 9 la función.
0: A las 9 la
2: sí,
0: función.
2: Ya saben, tienen que llegar 8:30, pero si quieren pedir una pizza frita,
0: ay,
2: una
0: sí,
2: chela épica,
0: sí.
2: Un vinito.
0: Sí,
2: una
0: sí,
2: tabla,
0: sí.
2: ¿No? Aparte del pulque que vamos a compartir, como un momento espiritual, como una ceremonia. Y bueno, también es documental y también es unipersonal porque habla de la pérdida de hijos que ella ha tenido. Mm. Y se mezcla todo y es un espectáculo donde sales flotando.
0: Y luego después, el sábado 20 de junio, ella misma prepara el de Sor Juana. No te sorríes con Sor Juana.
2: Fíjate que Sor Juana estaba ahí en el convento y estaba haciendo rompope y no sé qué, se le cayó una leche agria y esto abrió un hoyo de gusano y Sor Juana viajó en el tiempo hacia el futuro. Cae en el 2026 donde ella descubre que ya nadie lee y mucho menos son
0: estos. No, y se quiere regresar por el mismo joyo. ¡Vámonos! Sí, claro.
2: Desde quiere regresar porque encuentra a los jóvenes que cantan rap.
0: Ahí se engancha.
2: Sí. Es teatro cabaret. En el teatro cabaret todo puede suceder. Mientras tenga crítica social, comicidad, música, divertimento. Y bueno, ella tiene su canal de TikTok y
0: en
2: YouTube, sí.
0: Y así donde, la seguimos.
2: Así no te sordes con Sor Juana, la pueden seguir ahí. Y van a ver interacciones que tienen las plazas públicas con jóvenes que hacen rap. Es maravilloso. Es maravilloso. Sí, síganla. Y pues esta estrella de San Luis la tenemos en Épica este fin de semana.
0: Mañana
2: y pasado. Y el sábado. Así es.
0: Para los boletos, ¿qué tenemos que hacer?
2: Bueno, pueden por Instagram pueden consultarlo o al 449-157-7858. Por favor, reserven porque por suerte se nos llena. Uh-huh. Muchas gracias por esta entrevista y porque la gente se entere que tenemos este espacio totalmente independiente que pertenece a el ímpetu de nosotros y del público que quiere ir. Tenemos apoyos institucionales, pero al día el público es el que nos hace seguir en pie.
0: Entonces, qué maravilla. Vayan, de verdad es muy buen teatro.
2: Sí,
0: y sabes
2: sí.
0: Qué, algo tan bonito que es la intimidad de estar cerquita.
2: Eso es teatro de cámara, exacto.
0: O sea, la mesa más lejos, ¿cuántos metros son? ¿Unos qué? ¿Seis?
2: Uh-huh. Sí. Sí, la gente cuando no ha ido me dice, ¿me puedes poner en la primera fila? Y yo, bueno, todos primera fila, pero...
0: Y le dices, es que no ha sido.
2: Ajá. Sí. Y como ahora es una sala experimental, los próximos proyectos que tenemos es arena, es decir, todo sucede al centro y la gente alrededor. Tenemos otro en pasarela, tenemos otro donde vamos a quitar todo y vas a poder ver al camerino. Eso se llama Of Shakespeare, sobre tres creativos que están montando una obra de Shakespeare. Bueno, no sé qué locura quiere hacer Susana ahora que llega en un ratito más.
0: Y así llega y te dice, ahora traigo en mente esto.
2: Me traigo ganas de quita todo, pon todo. Ajá.
0: ¿Y tú qué le dices? Pues está bueno.
2: Pues quitamos todo y ponemos todo. Parece una sala experimental, sí.
0: O sea, en una sala experimental, esto no lo puedes hacer en un teatro.
2: No, porque pues está hecho a la italiana, es decir, el público lo ve de frente, o a la isabelina, es decir, el público lo ve de lado y de frente. Y en esta sala experimental se puede jugar con cualquier modo del espacio.
0: Pues ya lo saben.
2: En Aguascalientes. Aquí. En Allende 333.
0: ¿Teléfono?
2: 449-157-7858.
0: Muchísimas gracias, Marce.
2: Muchas gracias a ti.
0: ¡Vámonos! Se quedan disfrutando una excelente barra de programación. Yo soy Mari Carmen y gracias al super equipo de producción que hace posible que estemos aquí entre nos.
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8: ¿Qué es la tecnología invisible? ¿Alguna vez ¿Te has detenido a pensar cómo las luces se encienden automáticamente cuando te acercas? ¿O cómo las puertas se abren con solo ponerte frente a ellas? Parece magia, pero es pura tecnología oculta que trabaja en silencio a una velocidad impresionante. Pero, ¿cómo es esto posible? Algunos sensores funcionan con ondas ultrasónicas, como si enviaran pequeños ecos que rebotan en el entorno. Esto es muy parecido a cómo se orientan los murciélagos en la oscuridad cuando detectan un cambio de movimiento. Otros sistemas utilizan rayos infrarrojos para sentir el calor de nuestro cuerpo, detectando nuestra presencia en un instante. La rapidez es asombrosa. En milisegundos, estos sensores captan el menor movimiento y responden, casi como si las máquinas tuvieran conciencia propia. Lo que es verdad es que esta tecnología invisible está cambiando la manera en que interactuamos con el mundo, haciendo nuestra vida más cómoda y eficiente sin que nos demos cuenta. Así que bienvenidos a un futuro que ya está aquí.
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0: Buenos días, bienvenida, bienvenido. Aquí estamos contentos contigo en este día maravilloso. ¿Por qué es maravilloso? Porque es el que tenemos el día de hoy. Y además porque también juega México. Obviamente también es un día maravilloso. Los temas que tenemos el día de hoy para ti son temas muy interesantes, muy buenos, que te invitamos a disfrutar. Porque Liz Juárez ya está con nosotros y nos va a hablar de algo que se llama Ashwagandha. ¿De qué se trata? Vamos a hablar de estrés y cómo es que podemos atenderlo. También el día de hoy vamos a estar platicando acerca del cortisol. Va a ser un tema bastante equilibrado aquí. La hormona del estrés, Linda Macías nos hablará acerca de ello. Adriana Romero, ay, un tema interesantísimo. Porque si tú de veras no le aguantas el aliento a alguien y de repente mejor te quieres voltear, hoy nuestra doctora Adriana Romero nos va a dar esos tips para que tú sepas si tienes mal aliento o para que puedas decirle a alguien que lo tiene. Y también Alonso Cosío estará con nosotros para hablarnos acerca de la ciática. Quédate con nosotros, comenzamos.
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0: Así es, soy Marta Velasco. Muchísimas gracias por acompañarnos en esta bella mañana hermosa, chula de bonita. Vamos a la frase que tenemos como todos los días, frase y reflexión. Y la frase del día de hoy te dice así, que hay personas que llegan a tu vida para quedarse y otras que simplemente van a llegar. ¿Para qué? Pues para enseñarte algo. Y te lo van a mostrar, no te va a encantar y vas a decir, ah, nomás eso vino. Nomás eso vino a hacerme sentir así o a enseñarme esto o así. Así es, porque estamos, y eso es un concepto que quiero compartirte, estamos en un planeta escuela. Estamos aprendiendo todos los días algo. Vienen los maestros, vienen las lecciones. ¿Qué materia estás pasando ahorita? Este 2026, ¿qué materia te está haciendo pasar? Ahora sí que a cuáles me vas a decir, yo no me inscribí, Marta. Pues de alguna manera sí, estamos inscritos en algunas matrículas y estamos pasando esas materias. Nos ha tocado vivir algunas situaciones que a lo mejor no nos gustan y hay años en los que nos encanta. Bueno, así hay personas igualito que van a llegar a tu vida y vas a decir, híjole, ¿pero qué vino? Bueno, pues a mostrarte algo, porque no todos los encuentros tienen la misma misión. Algunas personas construyen capítulos completos contigo y otras que aparecen apenas en unas páginas, como cuando vas en el camión y que hay personas que se suben y se suben nada más dos paradas y se bajan o una, y así llega a pasar en la vida. O sea, no todo mundo está contigo toda la vida. Y aunque duela, cuando alguien se va, eso no significa que su presencia haya sido un error. A veces el mayor regalo fue precisamente la lección que te dejaron. Y hay que capitalizarla, porque también acuérdate, en la escuela, ¿qué sucedía cuando no aprendías las lecciones? Las tenías que volver a cursar. Entonces, ¿qué mejor que poner atención y ya decir, órale, ya, palomeo y ya estoy listo pues para la siguiente lección, que nos va a gustar o no? No lo sabemos, ¿verdad? Liz Juárez, ¿cómo estás? Bienvenida.
2: Muy bien, ¿y tú?
0: También muy bien.
2: Justo lo que dices, fíjate que escuchándote, desafortunadamente esta planta de la que vamos a hablar, que aunque es planta y tiene fruto, flor, pues nada más para fines del sistema nervioso se utiliza la raíz, pues efectivamente, desgraciadamente, ha sido mucho más utilizada en este tiempo porque la necesitamos más por el caos en el que estamos viviendo, en cómo nos sentimos, en que todo ha sido mucho más estresante, ha sido mucho más difícil para sobrellevar, y pues que no aprendemos también las lecciones y nuestro cuerpo pues también lo siente. Esta planta ha sido utilizada con fines de todo tipo, hormonales, para hombres, pero más utilizada para el sistema nervioso, porque tiene unas cualidades muy, muy padres con respecto a la adaptación. De hecho, entra dentro de las plantas adaptógenas.
0: ¿Qué quiere decir adaptógenas?
2: Adaptógenas, exactamente. Los adaptógenos son las sustancias que nos ayudan no solo en el sistema nervioso, sino en el cuerpo, en nuestra emoción, en nuestros músculos, para tener un cierto equilibrio y de esa manera pues sobrellevar más el día, vernos concentrar mejor y sentirnos muchísimo más adaptados. ¿A qué se debe de que es un adaptógeno? Y esto es lo más bonito y lo más interesante, precisamente porque esta planta hace que la comunicación entre las neuronas, no solo en que hace que te calmes, sino que hace que las neuronas se comuniquen de manera eficiente, o sea que es un neurotransmisor y principalmente trabaja sobre las cuatro principales, y eso está magnífico, porque imagínate que tú puedas tomar algo que hace que tus células se comuniquen bien, pues es un regalo magnífico de la naturaleza. Entonces, me aporta que, por ejemplo, en el GABA, que es un neurotransmisor de la calma, hace que tú puedas reaccionar a cualquier situación de una manera muchísimo más efectiva y más consciente, mucho más tranquila, y te permita tomar una mejor decisión probablemente. Con respecto a la serotonina, por ejemplo, que es la hormona del bienestar emocional y también del sueño, pues que tú puedas considerar el sueño de mejor manera. Imagínate una persona, una mamá, que un enfermo que no ha dormido del todo bien y duerme y puede de esa manera tener un equilibrio mucho mejor en su cuerpo, uh-huh. Pues se va a sentir mucho mejor porque activa la serotonina de manera eficiente. También actúa sobre la dopamina. Neurotransmisor que nos mantiene alerta, que da la sensación de satisfacción.
0: Alerta, pero sin estrés.
2: Sin estrés, exactamente, que te da enfoque, que uh-huh. te ayuda a que aprendas mucho atento. Mejor, uh-huh. que estés mucho más atento. Entonces, está súper, o sea, se adapta a todas las necesidades, si te fijas, de un estudiante, de un deportista, de una mamá, de alguien que está padeciendo o está empezando con alguna enfermedad. Ahora sí que se puede adaptar a todo, sí, por supuesto, a la hormona que es ahorita mucho más conocida del estrés, que es el cortisol. Uh-huh. Entonces, si tú estás queriendo también bajar de peso, pues se adapta muchísimo, muy bien a esta situación, porque te controla el apetito, hace que estés mucho más tranquila y no se rezague grasa abdominal, que es la principal uh-huh. causante, o sea, que uno lo nota más y que está más preocupado por esa, porque me ha tocado mucho escuchar, y nada más quiero bajar el estomaguito, pues precisamente también puede ser que tengas mucho estrés, y si tomas algún neurotransmisor.
0: De hecho se llama panza de cortisol, ¿no?
2: Panza de cortisol, exactamente. Uh-huh. Y pues que te sientas menos fatigada, que tengas mucho menos apetito, que te sientas tranquila. ¿Cuáles son las dosis? Las dosis se toman, si estás en problemas de estrés, 2 tomas al día, de 400 a 600 miligramos al día, depende de la presentación, pero es permitible, o sea, el cuerpo la acepta y la comunica bien a todo el cuerpo.

0: si batallas para dormir, bueno, cuando estás muy estresado hay que tomarlo de preferencia con los alimentos, en la mañana o al mediodía, en una colación, cuando empieza como ya, porque luego empezamos muy tranquilos el día y posteriormente nos vamos como moles, o sea, empiezan a ocurrir acontecimientos que nos empiezan como a estresar. Entonces una colación caería muy bien. Y si lo queremos para dormir, o una recuperación muscular si eres deportista, podemos tomarlo antes de dormir, unos 30, 60 minutos, también muy bien. Puede ser una toma de 1 gramo al día, o si no tienes problemas para dormir tan complicados, pues 0.5 gramo al día y perfecto, se adapta. Si lo quieres tomar como un suplemento, porque también hay que decir esto, no es una planta de acción rápida, es una planta acumulativa que la vas tomando y vas tú sintiendo los efectos positivos, a lo mejor a la semana, a lo mejor a los 3 días, depende de tu cuerpo también y en las situaciones en las que estés pasando. Pero sí te puedo decir que es una planta efectiva. Sí tiene contraindicaciones, como todos los tipos de plantas, no se puede tomar como en todos, en lactancia, embarazo. Y en esta planta en específico no se puede tomar para personas que producen más hormonas de la tiroides, personas que tienen hipertiroidismo. Precisamente por eso, porque ellos ya tienen más agilizado la hormona de la tiroides y obviamente el agilizarlo más, pues puede que te sientas muy, muy mal.
1: Pero las que tienen hipotiroidismo,
0: sí,
1: que pueden estar tomando la famosa pastilla tiroides y
0: sin
1: todo eso.
0: Sin problema. Y en personas que están tomando medicamentos controlados para, obviamente, patologías del sistema nervioso, como depresión, o que están tomando pastillas muy fuertes para dormir, también no pueden ir juntas. Tendrá que ser, a lo mejor, paulatinamente un día y un día, para irlas como turnando y ver, adaptando el cuerpo como a lo más natural o a lo más pues aceptable, pues, para el cuerpo.
1: Yo a lo mejor diría que eso ya sería en consulta y mejor cada ya analizar cada caso
0: cada
1: en particular.
0: Caso particular.
1: Pero si tú estás viviendo estrés y tú sientes que no estás descansando, que vives en alerta, que estás subiendo de peso, Ashwagandha es una excelente opción. Y hay varias presentaciones, tanto yo lo he visto en cápsulas como en...
0: preparados en batido, en soluciones para...
1: gotitas, de muchas cosas. Lo ponen hasta en el café, hay algunos que lo ponen...
0: De todo. Sí. O sea, que si no hay, si no tienes como pretexto para sentirte bien, y obviamente pues para tomar conciencia en que el sistema nervioso también es importante.
1: Muchas gracias, Liz. ¿Dónde te encontramos?
0: Nos encuentran en redes sociales como Ancestral, en Facebook y en Instagram, y por supuesto físicamente nos encuentran en Plaza San Marcos Módulo 3 y en Avenida Ojo Caliente 973C. Y ya si tienen alguna duda en particular, también nos pueden mandar un WhatsApp al 449-165-5255.
1: Muchas gracias.
0: De nada, buen día.
1: 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Vamos a una pausa y regresamos.
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3: En Radio BI son las 11 con 11 minutos.
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1: Continuamos contigo aquí en Hogar y Salud. Linda Macías, bienvenida, ¿cómo estás?
10: Hola, ¿qué tal, Marta? Muy buenos días, tengan todos ustedes.
1: Gracias por estar con nosotros.
10: Vamos a seguir hablando.
1: Vamos a continuar con el tema.
10: Con el tema. Bueno, te voy a el cortis,

0: influye en la presión arterial, modula la respuesta inmunitaria e inflamatoria, ayuda a mantener el equilibrio de agua y sales. Entonces vamos a ver que el cortisol es un regulador clave para el organismo. Nosotros siempre lo metemos como el del estrés, pero ya viste en todo lo que entra, entra en todo el organismo. Y aparte, como es una hormona, yo siempre les he dicho que cada hormona tiene una función, pero todas están en un equipo, en una orquesta, vamos a decir. Acá el cortisol, de las cosas que te digo que ayuda para que no se junte el agua con las sales, ¿qué es lo que no te hace la progesterona? Te ayuda que el estrógeno no junte el sodio con el agua, y es cuando te inflamas. Acá ayuda a regular la inflamación. Entonces estuve viendo varios artículos y lo que decía, que muchas veces cuando estamos ya con un estrés, tenemos que ver por los síntomas y todo, en qué etapa estás, en qué ciclo. Por ejemplo, la mujer, si está en la premenopausia o en la menopausia, pues ya tiene muchos síntomas de para estar estresada, con ansiedad, emociones muy fuertes. Entonces, no se necesita solamente estar haciendo ejercicio y todo, sino tienes que suplementar la progesterona, porque lo que te está haciendo ese estrés tan fuerte vienen siendo los estrógenos. Uh-huh. Entonces, sí tienes que ir viendo, por ejemplo, tienes muy mal patrón de sueño a la hora que tienes un estrés muy fuerte. ¿Qué es lo que necesitas? La melatonina te da paz, te baja la ansiedad. Entonces, es otra hormona que entra con el estrés. Pero lo que me llamó más la atención, por ejemplo, tú si tienes una... vas atravesando la calle, viene un camión, entonces sacas fuerza, pero es donde entra en acción el cortisol y sí, pone en acción la glucosa en la sangre para darte energía, para que puedas atravesar. Entonces ya entra ahí también la glucosa, la insulina, ya entra porque son parte para darte energía.
1: Pero, maravilloso el cuerpo.
0: No, el cuerpo es una máquina, pero maravillosa. Pero aparte, lo que me dio más que pensar es de que el cortisol se prende, él no diferencia si tú tienes un estrés fisiológico o tienes un estrés emocional. Con el emocional, que tú tienes malos pensamientos, estás enojada, estás viviendo en el pasado, entra el cortisol a todo lo que da, porque él piensa que tú estás
1: viviendo esa situación.
0: Esa situación, uh-huh, porque él no las distingue.
1: Entonces, o sea, él solo sabe que se está viviendo, y aparte de esos pensamientos, cuestiones del futuro las traemos al presente.
0: Sí, y estás súper estresada. Oh. O te enojas con alguien, o estás súper estresada. En ese momento es cuando entra el estrés crónico, y ahí sí tu salud baja tremendamente. Pero yo nunca pensé, decía yo, pues un mal pensamiento de que estás enojadísima, y lo que me hizo, que más allá, no lo veía como el que te tienes que atravesar y te tiene que entrar el cortisol. No, entra de la misma manera, con el mal pensamiento, con esas emociones tan fuertes.
1: Con preocupaciones.
0: Con preocupaciones. Entonces, ese cortisol te va a estar haciendo más cortisol.
1: Okay.
0: Y como el cortisol está en las glándulas suprarrenales, a un ladito está la DEA. Entonces, a la que afecta mucho, con el que ya cuando es crónico, a la DEA. Y la DEA es una hormona que te da juventud, que te da paz, que te da todo. Y entonces la tiene, las suprarrenales no la
1: dejan chambear.
0: No la producen la cantidad que se necesita.
1: Entonces envejecemos. O sea, envejecemos. Ahí
0: entonces
1: por eso
0: dicen que la persona que está muy estresada tiene que meter la DEA, porque el cortisol le está robando parte de la producción por estar en las glándulas suprarrenales. Quien no sabe dónde están las suprarrenales, son dos pequeñas como uvitas que están arriba de los riñones. Entonces, a la hora de

0: que tú haces que tu cuerpo produzca más cortisol, evitas que se te produzca la cantidad que se necesita de la DEA. Entonces, ve todas las hormonas que fastidia una parte de que te sea tu estrés crónico o emocional o físico.
1: Físico, porque el estrés físico sería estar cargando algo muy pesado, estar moviéndose, o el susto del...
0: Sí, o cuando vas manejando, que dices tú, no, y soy muy, muy tranquila, está con el tráfico, ya cuando acuerdas estás gritando acá, estás que se te atravesó alguien. Entonces yo decía, qué estresada estoy. O algún problema de que no llegaste a tiempo. Pero el pensamiento es el que más está matando al cortisol, lo está elevando, porque los pensamientos están muy, muy dentro de la persona.
1: Y entonces, ¿cómo lo regulamos? Ya Lisa ahorita nos hablaba acerca del ashwagandha. ¿Qué otras cosas pueden ayudarnos?
0: Con que cambies, que reacciones de otra manera. Y sí hay aquí.
1: Ahorita hablabas del DEA, tenemos que poner atención con el DEA. Me imagino que la progesterona, los estrógenos también ahí intervienen, se altera.
0: Y aquí apunté todos los suplementos que te ayudan al mira, lo hormonal, al que tienes que luego suplementar es la DEA, porque es la que estás fastidiando. A la progesterona si estás en la premenopausia o en la menopausia, porque tienen, digo, el estrés lo vas a hacer tú todavía más fuerte. Ajá. Porque está también la parte hormonal de los estrógenos. Luego, acá de suplementos otros, viene siendo la vitamina C. Ayuda a modular los niveles altos de cortisol. Es impresionante, pero ajá, es la primera que ponen porque ayuda al funcionamiento del sistema inmunológico, ajá, y modula mucho al cortisol. El magnesio, que siempre hemos estado hablando. Ajá. La mayoría de la gente vive los niveles de magnesio que no son saludables. Sí. Y a la hora que esté el estrés, se necesita el magnesio, la vitamina C, los omegas, porque te da alivia las tensiones el omega. Luego, la DEA, que es lo que habíamos dicho, ese suplemento mejora la resistencia del cuerpo a los cambios producidos por el estrés.
1: Parándose.
0: Porque hay un cambio hormonal que, por eso dicen las personas, es una ansiedad que no soporto. Uh-huh. No sé qué es lo que me está pasando, pero en el día están pensando todo lo que les pasó hoy y no tienen un rato de reposo, vamos a decir. Y a las estrategias para lidiar, aparte de ver qué es lo que vas a estar tomando, es alimentarte bien, que no te compadezcas, porque si amanece y ya estás estresada porque amaneció y porque no hiciste sabe qué cosa y porque no pusiste la gasolina un día antes y vas a perder tiempo, toma agua. No eso que te estés tomando los vasos, sino tragos pequeños con calma. Eso te va a ayudar. Luego, camina. Cambia tu forma de reaccionar, que es lo que te decía. Cuando cambias tu forma de reaccionar, te ayuda muchísimo. Sonríe a la vida.
1: Yes.
0: Que tú decías hace rato. Apunta las cosas que hay que hacer, planifica con anticipación. Escucha, ve con tus amigos, ríete.
1: Eso te va a ayudar mucho.
0: Claro. Sé optimista, aprende a vivir cada día, sé ordenado. Y la melatonina, van a decir, ¿qué hace aparte de ayudar para dormir? Regula nuestro reloj biológico, pero sobre todo reduce la ansiedad. O sea que dices, no, la melatonina pues nomás la pusimos en la glándula pineal y es para dormir, no, reduce la ansiedad.
1: Hay que, no se trata de llenarnos de suplementación, que ahorita ha apoyado mucho por el tema de que ahorita ya la nutrición, pues, o la alimentación no está como tan llena de esos nutrientes como antes. Sin embargo, sí hay que asesorarnos muy bien, hay que ver de qué manera podemos apoyarnos con diferentes suplementos o nutrición literal, real. Por eso aquí tenemos especialistas y aquí tenemos a nuestra querida Linda, que nos apoya sobre todo con el tema hormonal, que eso es lo que se mueve y nos mueve tanto, Linda. ¿Dónde te encontramos? ¿Dónde pueden hacerte todas estas preguntas?
0: 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Si quieren platicar o algo, por favor que manden un WhatsApp. Yo les llamo por teléfono y nos ponemos de acuerdo.
1: Perfecto. 449-357-0912, el número de teléfono donde encuentras a Linda Macías. Vamos a una pausa y regresamos.
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5: Gol de España. Al minuto 49, Hassan Altonbakhti no puede rechazar de buena manera un tiro de esquina español y termina anotando en propia puerta. España 4, Arabia Saudita 0.

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4: En Radio BI son las 11 con 24 minutos.
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8: 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El fútbol y más todas estas situaciones. Por supuesto, relacionado con lo que estaba hablando Linda hace rato, acabo de grabar una rutina para soltar las preocupaciones, para identificar las preocupaciones que sean tuyas o no. Si tú la quieres, mándame un WhatsApp y con todo gusto te la puedo compartir a través del 449-910-3508 para que puedas hacer esta rutina y soltar esto, porque de verdad que genera mucho cortisol. Las situaciones negativas, positivas y todo, a veces andamos agarrando preocupaciones que ni siquiera son nuestras. Bueno, vamos a la reflexión que tengo para ti este día, porque estamos platicando toda esta semana, estamos hablando acerca de precisamente donde pones tu atención, ahí está tu energía. Y hoy jueves quiero hablarte precisamente de esas personas que te nutren y de las personas que te desgastan. Porque todos conocemos personas cuya presencia nos hace sentir mucho mejor, amigos, conocidos, pero también hay personas con las que dices, no, por favor. O sea, cuando termino de platicar con ellos o de ir con esas personas, ay, me siento cansada, me siento muy cansada. Entonces, hay que conectar con esas personas que inspiran, que ayudan, que transmiten tranquilidad, que te pueden ayudar a, a crecer, a evolucionar, y que no estás hablando todo el tiempo de problemas. Ojo, por favor, no se trata de juzgar a nadie. No se trata de decir, ay, no, es que esta persona es buena, es mala, porque no, simplemente se trata de energía. Hay personas con las que checas y simplemente te sientes mejor, y hay personas con las que puede ser que te desgastas y te cansas mucho, y no hablas de cosas negativas, ¿eh? Muchas veces también puede ser simplemente la sola presencia. Aquí significa que vamos a trabajar en reconocer cómo nos sentimos después de convivir con ciertas personas, porque aquí la pregunta importante que te voy a dejar es: ¿estoy rodeándome de personas que me ayudan a crecer? ¿O paso demasiado tiempo en ambientes que me agotan emocionalmente? Si es así, entonces pon atención, ojo, en todo eso que te puede estar sucediendo. A mí es bien curioso porque hay una tienda muy famosa y muy grande aquí en Aguascalientes, pero cada vez que voy, me gusta mucho la tienda, pero cada vez que voy, no sé por qué, salgo mega cansada y me duelen tanto las piernas y los pies. Y es una cuestión muy curiosa que me pasa en ese lugar. Lo identifico. Entonces, así tú identifica lugares donde no te nutres y lugares donde sí, porque entonces ahí hay que estar, porque vale mucho elegir con conciencia los espacios donde invertimos nuestro tiempo y sobre todo donde invertimos el corazón, porque ahí estamos poniendo nuestra vida. Tú dices, estoy poniendo mi tiempo. Sí, estás poniendo tu tiempo, estás poniendo tu tiempo, estás poniendo tu energía, y eso se traduce en vida. Estás dejando tu vida ahí. Así que pon mucha atención y ten cuidado con estas situaciones. Y bueno, vamos a checar la luna. Luego me dicen, Marta, ¿pero por qué no dice la luna al principio? Bueno, estamos cambiando los espacios, los tiempos para decir las cosas, para no saturar tanto el inicio del programa. Y hoy quiero decirte que la luna se encuentra creciente en el signo de Leo. Leo es un signo de fuego. Hoy te conviene ir a cortar tu cabello. Si se te ha estado cayendo, o si quieres que te crezca rápido, porque aparte creciente y en Leo, la melena de león a todo lo que da, hoy es el día para ir a cortarte tu cabello. También para aplicar tratamientos nutritivos, cortar las uñas de tus pies y de tus manos, tomar bañito relajante, masajito reductivo, sembrar granos, semillas y remover la tierra y sembrar en macetas son las recomendaciones que tengo para ti. No te conviene depilarte, ni hacer perforaciones, tatuajes, regar, trasplantar, deshiervar, pintar o barnizar. Si tú no tienes el calendario, con todo gusto te lo comparto, 449-910-3508. Gracias a quien me está mandando mensajitos. En un momentito más les comparto todo lo que les prometo. Saben que sí se los mando. Vamos a una pausa. Quédate con nosotros, regresamos.
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4: En Radio BI son las 11 con 33 minutos. 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
14: Les habla el Dr. Dobson de Enfoque a la Familia y quiero hablar sobre una condición muy común en el día de hoy, conocida como el síndrome de alcohol fetal. Ocurre en bebés cuyas madres han consumido alcohol en exceso durante su embarazo. Ahora bien, el feto puede ser afectado por el alcohol durante los 9 meses de embarazo, pero es especialmente vulnerable durante el primer trimestre de desarrollo. El alcohol en la sangre de la madre durante ese tiempo puede producir problemas devastadores, incluyendo anomalías cardíacas, mal funcionamiento del sistema nervioso central y anormalidades del rostro y la cabeza. Y trágicamente, el síndrome de alcohol fetal es visto como la causa principal de retardo mental. Quizá recuerden la historia de Sansón en la Biblia. Antes que él naciera, su madre fue avisada por un ángel de que su hijo estaba destinado a la grandeza y que no debía debilitarlo ingiriendo bebidas fuertes durante su embarazo. Hoy en día, la ciencia médica ha verificado la sabiduría de ese consejo. Por esto, una advertencia similar para las mujeres embarazadas se publica por ley donde quiera que se vende licor, cerveza o vino. Si usted está embarazada o planeando estarlo, no tome riesgos con el futuro de su bebé. Absténgase durante los 9 meses. Les habla el Dr. Dobson.
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8: Continuamos contigo aquí en Hogar y Salud. Mi querida doctora Adriana Romero, ¿cómo estás?
15: Muy bien, amiga, contenta de estar aquí. Pues ya ves que por es favor. Un tema...
8: Vamos a hablar acerca de si a alguien le huele o no la boca, el mal aliento.
15: O llamada halitosis.
8: Halitosis.
15: Sí, mira, este tema es muy importante porque el 90% es causado por problemas en boca. Y el otro 10 ya puede ser por problemas, por ejemplo, metabólicos, problemas gastrointestinales. Pero esto es sumamente importante porque la causa principal, obviamente, es la falta de higiene. El acúmulo de alimentos, obviamente le estás dando de comer a las bacterias forman gases y ácidos, entonces si tienes caries, si llegas a tener alguna prótesis mal ajustada.
8: No te lavas bien los dientes.
15: Sí, sí, esa es la causa principal, ¿no?
8: Pero es que a veces, aunque te los laves bien, bueno, voy a defender a muchos y a pocos, las técnicas de cepillado, el uso del cepillo a veces mal, porque a veces está muy duro, a veces está muy blando, el hilo.
15: Para eso estamos los dentistas, para explicar y que también el paciente siga las instrucciones. Por ejemplo, tú le das la instrucción a un paciente de que se cepille con menos pasta, que ese siempre ha sido aquí el tema, ¿no? Somos víctimas de la mercadotecnia. Entre más pasta uses, peor te cepillas. Pero lo único que estás haciendo es perfumar a las bacterias y realmente no las estás eliminando. Un día hagan esta prueba. Al despertar, cepíllense, pero sin nada de pasta. Es lo más asqueroso que hay. Nada. O sea, el puro cepillo.
8: Y nos estás recomendando lo más asqueroso
15: es
8: que hay.
15: Es lo más asqueroso. ¿Por qué? Te voy a decir por qué. Porque te das cuenta y empiezas a cepillar. ¿Cómo huele la boca? Porque estás removiendo todos esos malos olores y dices, guácala. Entonces empiezas a cepillarte, pero te aseguro que te empiezas a cepillar las veces que sea necesario y a enjuagarte, va a llegar un momento en que ni el cepillo... Ni tu boca, sin necesidad de pasta, va a oler mal.
8: Y así me imagino que identificas las zonas donde está como el acúmulo de...
15: Claro.
8: O sea, porque a veces lo sabemos. Ay, aquí a veces se te inflama la encía.
15: Sí.
8: A veces se te queda la comida. O sea,
15: ¿Y qué haces? ¿Usas el enjuague bucal? Ajá. ¿Le das poquito?
8: Sí.
15: Ay, porque pobrecito está sangrando. Ay, no. No, hombre, o sea, dale. Dale, cepíllate. Por eso es que les estoy recomendando eso. Háganlo de veras. Y al despertar, o sea, es cuando las bacterias están en su mayor auge, ¿sí? Entonces, es algo muy sano. Sí, pues sí. Ya después agarras y ya. Ahora, otro problema principal que tenemos es que no nos cepillamos la lengua. Uh-huh. Tiene que ser como barrido. Ay, no, me da mucho asco. Ay, no, me da náusea. Bueno, entonces... Trata de hacerlo. Si no lo puedes hacer con un limpiador de lengua que ahora hay, pues con un cepillo suave, como si estuvieras barriendo hacia afuera, hasta la zona donde antes de que te dé la náusea. va a llegar un momento en que te vas a empezar a acostumbrar y vas a meter más profundo el cepillo y vas a limpiar todo eso. Uh-huh. De verdad, hagan ese tip, se los paso. Van a darse cuenta donde no se cepillan y donde necesitan pasar el hilo y donde necesitan pasar más el cepillo. Ahora, muy importante, hay personas que padecen sinusitis y una sinusitis crónica o problemas de alergia. Bueno, todo ese moco a veces se acumula en la garganta y también ocasiona el mal aliento. Cuando te estás cepillando muy bien los dientes, tu higiene es buena, tus encías no sangran, porque ese es un factor importante, bueno, entonces acude al dentista para descartar cualquier problema de mal aliento. Y entonces, si el dentista descarta que tu boca está en perfectas condiciones, que nada te está causando el mal aliento, pues entonces sí ya vamos a preocuparnos, no sé, de ver al otorrino, de ver al gastroenterólogo, de problemas metabólicos, de checar cómo anda nuestro hígado, ¿sí? Porque a veces hay alimentos y a veces medicamentos que te van a provocar mal aliento. Entonces es muy importante que tengamos en cuenta esos tips. O sea, y muchas veces les he dicho, no tenemos por qué usar enjuague bucal a menos que el dentista te lo recomiende por el alcohol, porque alteramos la microbiota. No necesitamos usar el enjuague bucal, ¿sí? Todos los químicos que contiene el enjuague bucal van a alterar la microbiota natural de tu boca.
16: Y generamos un problema más grave.
15: Sí, porque haces resistentes a algunas bacterias o virus u hongos. Entonces después empiezas a tener otro tipo de problemas. Entonces, si no te lo manda el dentista, no uses enjuague bucal.
16: ¿Y me preguntan aquí bicarbonato?
15: Sí, de vez en cuando, pero es muy abrasivo. Y es para cambiar el pH. Pero no siempre, porque... No. O sea, ¿quieres buen aliento? Puedes masticar hojas de menta, hojas de hierbabuena, obviamente desinfectadas. Es un tip muy bueno.
16: ¿Cómo me doy cuenta que tengo mal aliento? Además de que me pongan atención a 2 metros de distancia, ¿no? se me den la vuelta. Hay gente que...
15: Uno lo siente.
16: La boca cuando está hablando contigo, date cuenta.
15: Mira, uno lo siente. Por ejemplo, también cuando sientes sequedad, o sea, uno lo percibe. Claro, sí, siempre y cuando no estés mal de tu nariz, ¿verdad? No tengas problemas respiratorios. Pero uno normalmente dice, como que siento la boca seca, como que la siento amarga. Tenemos esa facultad. O sea, tenemos que ponernos más atención porque muchas veces estamos platicando, pero de repente se nos seca la boca, necesitamos tomar agua. Y en ese momento, obsérvate cómo siento mi boca, cómo siento mi saliva. Si es poca saliva, también la xerostomía, que es falta de salivación, te va a provocar mal aliento. Entonces, son muchos factores los que te provocan mal aliento. Entonces, tenemos que ser más observadores. Después de, obviamente, ajo y cebolla, ¿verdad? Pues sí, vas a dar el tufo de este. Pero, pues no es tan malo porque te cepillas y no se debe de quedar el sabor y el olor tanto a ajo como a cebolla. Entonces, yo los invito a que pongamos un poco más de atención en cómo estamos de nuestras glándulas salivales. Si estamos cepillando exactamente y enjuagándonos la boca perfectamente atrás de la lengua. Si no tenemos problemas en la garganta, casi todos las personas de cualquier edad tenemos problemas en la garganta. Nos hemos enfermado muy seguido desde que empezó el COVID. Las anginas, a veces las anginas están tan grandes, pero no son malas. Las anginas, por ejemplo, yo estoy a favor de no operar anginas. ¿Por qué? Porque es un mecanismo de defensa.
16: Pero a veces que por ejemplo, a mí me las tuvieron que quitar porque ya se hacían unas bolitas ahí que generaban precisamente mal aliento.
15: Ya cuando están así o con cavernas, empiezan a, pues ya ni modo, ¿no? Pero si puedes evitar que lleguen a esos extremos, por ejemplo, ¿cómo lo puedes evitar? De vez en cuando con el bicarbonato hacer gárgaras o con el agua oxigenada. gárgaras. Ojo, no se lo vayan a tragar. El agua oxigenada te hace... Si no, la tragas, no. O sea, es un chorrito de agua oxigenada y haces tus
16: enjuague, no, es para enjuague. Que se lo tome.
15: Ahí sí es un enjuague natural. Ojo,
16: son unas gotas,
15: de vez en
16: no
15: cuando.
16: Necesitas tanto,
15: exactamente,
16: ¿no?
15: Haz de cuenta, en un vaso, en medio vaso con agua, puedes
16: como
15: poner 125 media tapita.
16: Mililitros.
15: Puedes poner media tapita. Ajá. Y haces tus gárgaras con agua oxigenada.
16: No le va a encantar el sabor, no sabe padre.
15: Exacto.
16: Y el agua oxigenada hace burbujitas cuando entra en contacto con bacterias.
15: Claro, porque son bacterias anaeróbicas. Entonces, ¿qué pasa? Que son sin oxígeno. En cuanto metes el agua oxigenada, esa molécula de oxígeno la revienta. Entonces, haces automáticamente que cambie tu pH. Por ejemplo, el bicarbonato. Puedes poner bicarbonato media cucharadita en un medio vaso con agua y haces las gárgaras. Entonces, si tus hijos, por ejemplo, o tú mismo estás teniendo problemas en las anginas, sientes que el mal aliento no es por tu salud bucal, entonces es probable que sea por tanto moco que está cayendo atrás, que se guarda. Muchas veces la sinusitis, ese moco es lo más apestoso que hay porque va cambiando de color. Los senos paranasales se llenan, te agachas y te duele, sientes que la cabeza te va a reventar.
16: Y finalmente son bacterias.
15: Exactamente, entonces, todo ese moco que produce las bacterias, si no lo sacas va cambiando de amarillo a verde y se va apestando ese olor, porque obviamente las bacterias pues segregan gases. Entonces, pues esa sería mi recomendación. Creo que les di varios tips, pónganlos de verdad en práctica, no se van a arrepentir y van a empezar a notar cambio, van a decir, ay, sí es cierto, ya no siento mal aliento. Ah, sí es cierto. Aparte, chequemos también, nosotras mujeres, hormonalmente, pues nos cambia el pH y también podemos tener mal aliento por esa situación.
16: Dese cuenta, si las velitas se apagan solas, porque no quiere que las sople, ¿no? Si las plantas se voltean cuando no se van para de lado, si les está hablando, ¿no? O sea, sí nos damos cuenta, por ello sabía que si... ponías un poco de saliva en tu mano y
15: la hueles,
16: le secabas, dejabas que se secara y olías, ahí podías identificar cómo estaba el tema.
15: ¿Y
16: también sabía del aceite de coco, hacer como tipo gárgaras de aceite de coco sin tragártelo también ayudaba mucho eso, ¿verdad?
15: O sea, aceite de coco, hasta con vinagre.
16: Okay.
15: Sí, puede ser vinagre, aceite de coco, bicarbonato, agua oxigenada. Mastiquen de vez en cuando hierba o menta, hierbabuena o menta.
16: Muy bien. ¿Sí? Gracias, doctora. Muchas. ¿Dónde te encontramos?
15: Mira, me encuentran en Torre Mac Norte, consultorio 912, noveno piso. 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
16: 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Nos mandan saludos. Las
15: acero.
16: Les mandamos saludos también a ellas. Vamos a una pausa y regresamos.
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4: En Radio BI son las 11:47.
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21: Las alergias son una reacción exagerada de nuestro sistema inmunitario hacia algo que no afecta a la mayoría de las personas. Las sustancias más comunes que originan alergia son el polen, pastos, polvo, algunos alimentos, medicamentos, hongos, picaduras de insectos y caspa de animales. Las alergias pueden provocar una serie de síntomas desde leves hasta graves, como escurrimiento nasal, estornudos, picazón, ronchas, inflamación de labios y falta de respiración. Los alergólogos realizan pruebas en piel y sangre para encontrar la causa de la alergia. Los tratamientos incluyen medicamentos, vacunas y el evitar las sustancias que la originan. Soy su amigo el Dr. Carlos Huerta y ya sabe que a buenos cuidados, buena salud.
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8: Y vamos a platicar acerca de lo que es la ciática, ese dolorcito, dolorzote.
1: Y molestia y que espanta muy, tanto.
8: Muy difícil. Bienvenido, Alonso.
1: Muchas Rocío. Gracias y un saludo a todas y todos nuestros radioescuchas y televidentes. Hoy con el tema de la ciática. ¿Qué es la ciática? ¿Por qué llega? ¿Qué puede pasar si la tengo? ¿Se cura? ¿No se quita? ¿Se opera? ¿Qué hay que hacer? La ciática, bueno, es ese dolor que corre desde la espalda baja. Puede correr por glúteo y por la pierna, por la parte de adelante, de atrás. Nos puede dar falta de fuerza, nos puede dar hormigueo, sensibilidad. Y bueno, la ciática puede provenir normalmente de una hernia de disco. Hemos comentado que una hernia de disco pues es cuando se rompe, se fractura el disco intervertebral, ya sea por compresiones, por accidentes, por sobrepeso, etcétera, etcétera. Cuando hay una hernia discal en la espalda baja, llega la ciática. Y es ese dolor paralizante que empieza, cuando empieza a ocurrir, normalmente muchos pacientes refieren que ese dolor ya les había dado desde hace muchos años, pero se les quitaba y que ahora ya no se les quita. Exactamente es la misma lesión cuando se va formando la hernia. Al principio se les quita pues con medicamento para desinflamar, para relajar el músculo, con estiramientos. Y con los años esto empieza a avanzar hasta quedarse constantemente esta molestia de día, de noche. Es completamente terrible. La angustia que tienen los pacientes y refieren conmigo es de que al parecer es algo que no se cura. Y deben de saber, los que escuchan, es que sí se cura. De manera ya sea quirúrgica o bien de la manera que lo hacemos los quiroprácticos o los osteópatas, a través de maniobras quiroprácticas. Nosotros conocemos como ciáticas falsas o verdaderas a las que sí provienen de una hernia y falsas a las que son propias ya sea de inflamación.
8: A ver, pero espérame, ¿qué es una hernia?
1: Una hernia es la fractura del disco intervertebral, ¿verdad? El disco fibroso se rompe, ¿verdad? Por compresiones, por sobrepesos, por sobreesfuerzos, por caídas, accidentes, por malformaciones de la columna o por estar chueco durante muchos años. Cuando emerge, sale este disco intervertebral, ¿verdad? Este disco intervertebral es el que...
8: Como los colchoncitos que hay entre vértebras.
1: Entre vértebra y vértebra, ¿verdad? Es una especie como de gel. Se sale y toca las raíces nerviosas que se convierten en el nervio ciático.
8: Ese es donde duele hasta.
1: El nervio ciático, dicen los anatomistas, que es del tamaño del dedo pulgar, de ancho.
8: Oh.
1: Y es el nervio más largo del cuerpo humano, el cual inerva nuestras piernas. Sirve para sentir, va desde la tercera vértebra lumbar, emerge y corre hasta la planta de los pies.
8: Ay, sí. Allá que sí.
1: Así es.
8: Por eso el dolor hasta allá.
1: Definitivamente. Okay. Si esto continúa avanzando, bueno, puede dejar a la gente sin caminar, sí o sí.
8: Y es ahí donde ustedes identifican que es ciática, cuando claro duele hasta el pie.
1: Porque tenemos
8: cuando
1: pruebas,
8: te duele nada más las lumbares o
1: claro,
8: la cadera.
1: Pruebas sencillas de gabinete podemos nosotros identificar si nuestro paciente tiene una hernia, ¿verdad? O bien simplemente es una inflamación. En la gran mayoría de los casos suele ser inflamación. El paciente dura 6 meses y se puede convertir en una hernia. Por eso es importante atenderlo a tiempo y en forma. Las ciáticas se curan, se quitan rápido. Es un tratamiento de 10 a 20 sesiones a lo más. Pero normalmente en las primeras 10 sesiones, tratamientos de 15, 20 minutos cada uno, se curan estas molestias.
8: Y con eso, pues, o sea, reducimos el tiempo que un medicamento nos pudiera desinflamar.
1: Claro.
8: Porque estamos liberando. Lo que tú haces es liberar
1: y
8: ese liberar,
1: disco. Liberar, alinear. Alineamos la columna vertebral. Al alinearla abrimos los espacios intervertebrales por donde emergen los nervios. Mantenemos que tenga el espacio apropiado el disco. Y de esta manera se absorben los impactos del diario vivir, los impactos emocionales también, y no nada más se quitan estos dolores, se previenen futuras lesiones de columna vertebral, como es el caso, y articulaciones en general.
8: Okay.
1: Entonces, si tú tienes hoy en día una ciática, va y viene, primero vete a una consulta conmigo, con tu quiropráctico de cabecera, sal de tu duda y de ahí atiéndete. Pero debes de saber que con hernia y sin hernia, en un tratamiento de 10 a 20 sesiones, es muy posible que se te quiten todas tus molestias. La verdad que sí.
8: Tener esta oportunidad de sentirnos bien y que existan opciones, porque normalmente nos vamos como a lo más rápido. Ya, mejor que me operen, que me hagan, pero que me lo quiten.
1: Claro.
8: Y entonces, ¿qué tal que pruebas que tu cuerpo cómo reacciona y cómo va alineándose o realineándose nuevamente? Entiendo que habrá cosas que no sean posibles.
1: Y para eso están nuestros amigos los cirujanos. Pero antes de una cirugía, date la oportunidad de 10 sesiones para que veas la diferencia. ¿Verdad?
8: Sí, porque si te puedes librar un ratito de la cirugía, a lo mejor es lo que ahorras, o a lo mejor qué tal que te sientes bien y ya no la necesitas. Y me encanta, nada más que vaya con personas certificadas, por favor.
1: Claro, Alonso. Que sí, y si ya fuiste operado por lo mismo, date la oportunidad de un tratamiento quiropráctico. También los atiendo ya operados y se les quitan las molestias que tenían antes de la cirugía.
8: Perfecto, bueno, pues ahora dinos dónde te encontramos.
1: Con mucho gusto, Sierra Morena, 324, Bosques del Prado Norte, los espero este sábado para mi servicio, y aparte para una consulta privada al 449-146-0423, yo soy homeópata profesional y quiropráctico.
8: Gracias, Alonso Cosío, 449-146-0423, el número de teléfono.
1: Un saludo a mi amigo Mr. G, Martita, disculpa. Mr. G, que nos está escuchando, y tuvo ciática, así nos conocimos. Ajá. Es ingeniero, vino de los Estados Unidos. Un saludo, mi querido hermano.
8: Le mandamos saludos.
1: Ya está curado.
8: 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Gracias por acompañarnos. Disfruta mucho este día. Emocionate. Vamos a vivir un día muy, muy emocionante. Nada más recuerda mantener también tu equilibrio. Aquí te espero el día de mañana. Soy Marta Velasco.
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21: Los nutriólogos son especialistas en salud, dedicados a orientar, educar, prevenir y tratar los problemas de nutrición, realizando un plan de alimentación de forma individual. La anorexia, bulimia, desnutrición, obesidad, diabetes, hipertensión, gota, insuficiencia renal, hiperlipidemia y la pancreatitis son solo algunas de las enfermedades que los nutriólogos nos ayudan a tratar. Es decir, que esta terapia nutricional no solo ayuda a alguien a bajar de peso o subir de peso, también con una dieta adecuada se puede disminuir niveles de colesterol, triglicéridos, ácido úrico, controlar la diabetes, la hipertensión y cuidar sus riñones. Visite a su nutriólogo o nutrióloga y manténgase sano. Soy su amigo el doctor Carlos Huerta y ya sabe que a buenos cuidados, buena salud.
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0: Ha llegado el momento de cosechar esperanzas en la estación que da las noticias. ¿Cómo está, amigo Radio Escucha, amigo televidente? Muy buenas tardes, yo soy Antonio Vázquez y lo invito a que se quede conmigo durante la próxima hora. Hoy toca hablar acerca de una actividad muy esperada por muchos, pero por muchos me atrevería a decir que es el preseminario 2026. ¿Cuándo se va a llevar a cabo? ¿Cuándo se están inscribiendo? ¿Ya se pueden inscribir? ¿Qué se necesita? ¿Para quiénes es? Quédese conmigo. Además, las secciones que usted ya conoce. Comenzamos.
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0: Hola, ¿cómo está, amigo Radio Escucha, amigo televidente? Muy buenas tardes, yo soy Antonio Vázquez y le agradezco el favor de su atención en este tercer domingo del mes de junio de 2026. Recuerde que estamos en el domingo número 12 del tiempo ordinario y pues la vida sigue. Digo, la vida sigue porque pues ya ve que dieron los resultados el autónomo el día de ayer. Entonces hay gente que está muy triste y ¡ay, qué voy a hacer! Ya se me pasaron las fechas para pagar en el tecnológico. Y luego, no, ¿ahora qué hago? Pues yo nada más les digo que así es la vida. Y hay muchas opciones, digo, también hay que buscar otras opciones, no nada más el autónomo, hay más escuelas, claro, y le mando un saludo a todos mis colegas que trabajan en las instituciones de educación superior públicas y privadas de aquí de Aguascalientes, que yo sé que son muchos y todos ellos nos escuchan. Oye, por otro lado, ¿cómo le fue de lluvias? Digo, la lluvia es una gran bendición, todos lo sabemos, y más para la gente que trabaja en el campo. Ya empezaremos, ya de hecho estamos empezando a ver, ¿no?, que ya está más reverdecido todo, los jardines, el campo, pero pues también sabemos que hay gente que la pasa mal. Entonces recuerde que pues la Iglesia Católica está al pendiente de todas estas necesidades a través de sus diferentes parroquias, Cáritas, etcétera, para que esté al pendiente por si hay alguna necesidad ahí en su parroquia, pues también se ponga la del Puebla y coopere con ello. Esas son las verdaderas obras de caridad. Y por otro lado, pues déjeme decirle que en este mes hay fiestas litúrgicas muy bonitas. Ya pasamos la fiesta del Corpus Christi, el Sagrado Corazón de Jesús, Inmaculado Corazón de María, San Antonio de Padua, y bueno, hay muchas. Pero este mes lo cerramos con, bueno, no recuerdo si es el 30 o el 29, pero 29. Creo que sí es el 30 o el 31, la fiesta de San Pedro y San Pablo.
2: 29,
0: ¿verdad? Vamos a estar celebrando la fiesta de San Pedro y San Pablo. Estos dos.
2: San Bautista.
0: San Juan Bautista, 24. El próximo 24, ¿ah? Uh-huh. Que recuerde que de los únicos santos que celebramos litúrgicamente su nacimiento, obviamente es nuestro Señor Jesucristo, 24 de diciembre, la Santísima Virgen María, ay, que de ella siempre, es el 8 de septiembre, ¿no?
2: El de la Virgen, sí.
0: ¿Verdad? De la Virgen María, y pues obviamente el primo hermano, San Juan Bautista, último de los profetas, 24 de junio, que obviamente lo ponen un 24 y de junio para que sean los 6 meses previos al nacimiento de Jesús, pero pues digo, ya la fecha exacta, esa, como nos diría un padre, es para el morbo espiritual, ¿verdad? Oye, ¿y cuándo nació realmente Jesús? Pues no lo sabemos, pero sabemos que nació, punto. Eso es lo que importa. Pues una felicitación para todos los Juanes y las Juanas, que hay varios. Y le decía, el 29 estaremos celebrando la fiesta de San Pedro y San Pablo. Y como San Pedro, pues hay algunos personajes de la Biblia que Dios les cambió el nombre. ¿Por qué? Pues como signo de su conversión, signo de su consagración a Dios, y San Pedro fue uno de ellos. El padre Modesto Lule hoy nos pregunta, ¿sabe usted cuál fue el primer nombre o el nombre original de Pedro? Escuche.
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3: El día de hoy vamos a hacer otra trivia respecto a los nombres de algunos personajes bíblicos, esperando que nos puedas responder, y si no sabes la respuesta, ojalá la tengas presente porque es sumamente importante conocer este dato. ¿Qué nombre tenía Pedro, San Pedro, antes de que se lo cambiara Jesús? ¿Cuál era el nombre de San Pedro? Cuando San Pedro nació, no llevaba ese nombre, no llevaba nombre de Pedro. ¿Cuál era o qué nombre tenía Pedro antes de que se lo cambiara Jesús? ¿Peter? ¿Simón o Santiago? ¿Qué nombre tenía Pedro antes de que se lo cambiara Jesús? ¿Peter, Simón o Santiago? Si tu respuesta fue Peter, o como dicen los gringos, Peter, bueno, no, porque Peter en inglés es Pedro, entonces no. Si dijiste Santiago, no, tampoco. De hecho, debes tener presente que entre los apóstoles hay dos Santiagos, Santiago el menor y Santiago el mayor, pero no era Santiago. De hecho, también sería bueno preguntarles a cuántos apóstoles Jesús les cambió el nombre. Bueno, pero la pregunta es, ¿qué nombre tenía Pedro antes de que se lo cambiara Jesús? Y el nombre que tenía Pedro era Simón. Simón era el nombre de Pedro. Y Jesucristo viene a cambiarle a Pedro, que significa piedra. Y sobre esta piedra edificaré mi iglesia. Pedro es el primer papa, podemos decirlo así, el primer líder de la iglesia que Cristo fundó aquí en la tierra. Desde aquel tiempo también ya viene a hacerse el cambio de los papas. Los papas no se llaman así, como tienen el nombre: Juan Pablo II, Francisco, Benedicto XVI, tienen otro, pero como tienen ahora una misión que Dios les ha dado, cambian su nombre. Nosotros no necesariamente hay que cambiar nuestro nombre, mejor hay que cambiar nuestro modo de vivir en esta vida, porque Dios nos exige cada día y tenemos una misión que cumplir.
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0: Pues ahí está, entonces la respuesta correcta es Simón. O sea, Pedro era Simón y luego Jesús le dice que va a ser Pedro de ahora en adelante, pero porque, bueno, está como derivado, como dijo el padre Modesto Lule, de piedra, que pues es precisamente el cimiento de la Iglesia Católica. Esa es la respuesta correcta. Y yo le quiero agradecer a la gente que nos escribe como cada domingo y responde correctamente a la trivia, como es el caso de Celtics 2316, que nunca nos dice quién es. Pon tu nombre para saludarte, ¿verdad? Que el saludo sea como más personalizado. Escribe y dice: fue Simón, atentamente. Ahora sí, ya me puso el nombre. Atentamente, Luis. Muchas gracias, Luis. Bien contestado. Escribe Ruth Ugal. Y dice: buen día, se llamaba Simón. Es correcto. Un saludo para los Simones y las Simonas, ¿verdad? Yo conocí una Simoneta que era italiana. Hola, Toño, un saludo de parte de Rosita Marrero. Y la respuesta es Simón. Muchas gracias, Rosita. Ya sé ahora sí quién eres. Ese apellido es inconfundible. ¿Tú la conoces, padre? Las hermanas Marrero.
2: No las ubico.
0: Muy chambeadoras en la parroquia de las Tres Ave Marías. Le mandamos un saludo a todas ellas. Llega un mensaje de texto, dice Lupita: buenas tardes, Toño. Bonito y bendecido día e inicio de semana. Un saludo para el padre Rodolfo Llamas y saludos y bendiciones para mi papá, el señor Alberto More, mi esposo Oscar Muñoz, en el Día del Padre. Un saludo para todos ellos, Lupita. Gracias por el favor de tu preferencia. Oiga, y llegamos a la recomendación de la semana. Me da mucho gusto saludar aquí en el estudio a Tere Velasco y Martín Puga. Ellos vienen de Pacri. Hola, buenas tardes, bienvenidos.
4: Hola, Pepe Toño, buenas tardes.
5: ¿Qué tal, Toño? Encantados de estar aquí con ustedes.
0: Oigan, para la gente que no sabe qué es Pacri? Díganos.
5: Yo te contesto si quieres. Mira, Pacri significa Padres de Crijonupas. ¿Por qué de Crijonupas? Crijonupa fue un grupo de jóvenes.
0: Ajá.
5: Que originalmente tuvo su origen en Guadalajara hace 33 años más o menos. Entonces salían los muchachos de su encuentro emocionados, con muchos ánimos de involucrar también a los papás, uh-huh, ¿verdad? Porque salían y de repente como que no se veían tan comprendidos. Se forma el movimiento de los papás, de los Crijonupas, y de ahí viene Pacri.
0: O sea, primero fueron los jóvenes.
5: Ajá, sí.
0: Es que luego eso pasa, ¿no? Digo, cuando un joven participa de un encuentro, de una Pascua juvenil, un retiro, y que luego entonces él anda bien comprometido, pues la cosa tiene que ser pareja en casa, ¿no?
5: Así es.
0: Y luego los papás pues son los que no van a misa, nada de eso. Y por eso nace pues Pacri, pues como un acompañamiento.
5: Ajá.
0: Ok, ¿ustedes a quiénes agrupan o quiénes participan con ustedes?
5: Sí, mira, nosotros el Encuentro Pacri es parte de una gran familia, lo llamamos Movimientos Hermanos, porque primero fueron los Crijunupas, luego los Pacris, después de ahí se derivó los Crijomas, que son los matrimonios jóvenes, ¿verdad? Y luego se derivó también EPA,
0: Encuentros para Adolescentes. Para adolescentes. Ajá.
5: Sí, también se derivó el Movimiento de Mujer, también actualmente muy potente, muy fuerte. Somos grupos hermanos, ¿verdad? Y de ahí de esos grupos, por lo padre, lo interesante es que, aparte de que viven su apostolado dentro de sus grupos, están ayudando a sus parroquias también.
0: O sea, se integran a la parroquia.
5: Así es.
0: Ah, mira, eso está muy bien.
4: Pero aquí lo bonito, Pepe Toño, es que toda la familia habla el mismo idioma. Entonces, como decías tú al principio, había como una separación entre los jóvenes y los padres de que ellos ya habían vivido una experiencia, ya habían conocido a Cristo de otra manera, ya querían integrarse a la sociedad de una manera diferente, y los papás como que decían, bueno, ¿y este qué le pasó? Ajá. Pero ¿qué le pasó? Yo quiero probar de lo mismo que probó. Entonces, ahora que esos movimientos hermanos, pues es una sinergia en toda la familia, en donde todos hablamos el mismo idioma, en donde todos nos tratamos de trabajar de una manera bien para la sociedad, porque finalmente somos parte de una sociedad. Entonces necesitamos integrarnos como familia, pero potente, fuerte.
0: Okay. Oye, ¿y nos vienen a invitar a su próximo encuentro?
4: Claro. El próximo encuentro es ya el próximo fin de semana, así que todavía nos quedan algunos lugares. Yo creo que sería muy bueno que sí o sí participaran. Ahorita mi esposo les va a hacer la invitación directamente a los papás, porque hoy es el Día del Padre.
0: Ah, sí.

0: la cabeza de la familia. Necesitamos fomentar en nuestros hijos nuestros valores, pero si no los tenemos, pues ¿a dónde vamos a parar, verdad? Como dice la canción. Entonces, pues no hay que dejar de lado esta parte espiritual tan importante que es necesario que todo ser humano tengamos, que nosotros como papás seamos ejemplo. Entonces, muchas veces en los encuentros, quien se niega a ir, quien se niega a participar, es el papá. Piensa que nada más va a ir a rezar, a darse golpes de pecho, tal vez a darse unos latigazos en la espalda. Esto ya no es así, no es así. En realidad nuestra fe, nuestra religión es tan hermosa que hay muchas cosas que no le vemos comúnmente. Pensamos que con ir a misa ya quedó todo. Y es tan rica y tan bonita, tan satisfactoria, que hay que vivirla, ¿verdad? Uh-huh. Entonces, invito a los papás a que se den la oportunidad de vivir esta experiencia, que disfruten a Dios, porque es muy disfrutable. Entonces, que sean ellos la base para que después los hijos también quieran estar en otros movimientos, quieran estar bien integrados en la vida familiar.
1: Sí, porque se predica con el ejemplo, ¿no? A fin de cuentas.
0: Así es.
1: Y
0: así
1: como
0: es.
1: Dices, es muy cierto, Martín, porque luego, o sea, en la vida de la iglesia participan por lo general más mujeres, muchas uh-huh. mujeres. Y luego, o sea, hasta los padres y la gente piensa que son viudas. Oiga, es viuda, no, soy casada. Bueno, pues hay que integrarse también los caballeros, ¿no? Sí. Muy bien, ahora sí, invítenos porque se acaba el tiempo.
2: Sí.
1: El encuentro es el número 102.
2: 102, es para el próximo fin de semana, 26, 27 y 28.
1: Ok, viernes, sábado,
2: viernes,
1: domingo.
2: Viernes, sábado y domingo es un... todo incluido, porque se internan, ahí quedan y comen riquísimo y van a estar ahí ese fin de semana disfrutando de 1,000 actividades. En ese encuentro nos van a dar herramientas para salir adelante, para enfrentar la sociedad y para disfrutarla con nuestros hijos. Este movimiento es muy benevolente, puesto que está estructurado para papás con hijos, que es... ¿Qué papás? Los que están casados por la iglesia, los que están juntos en unión libre, los que están viudos, los que están solteros, los que están divorciados y vueltos a casar.
1: Ah, mira qué bien. O sea, esta apertura actualmente.
2: Actualmente,
1: exacto. Okay. Entonces, el único requisito es tener hijos. ¿Hay alguna edad que manejen?
2: No hay una edad que se maneje. Hablábamos del movimiento Crijoma. En el Crijoma sí maneja hijos pequeños o parejas que no tienen hijos. Uh-huh. Pero en Pacri pueden entrar de todas las edades, que tienen recién casados, que tienen hijos o que son ya viejitos y tienen hijos y ya nietos y bisnietos, no importa. Y el caso es tener hijos.
1: Ok, Entonces, ¿algún matrimonio casado por la iglesia o alguna pareja que viva... pues en unión libre juntos, pues, sí. Papá soltero, mamá soltera, todos pueden participar.
2: Todos pueden participar siempre y cuando tengan hijos. Si tenemos unos números de teléfono...
1: Eso me la ganaste. ¿Qué números de teléfono sí. son para pedir informes?
2: Sí, ojalá y pudieran hablar ya porque se están agotando los lugares.
1: Ajá,
2: es el 449-424-0276.
1: ¿Repetimos?
2: 449-424-0276 y tenemos otro, que es el 449-451-2374. ¿Mm? Repito, 449-451-2374. En esos teléfonos pueden pedir cualquier tipo de informe e inscribirse ya. El encuentro te cuesta $700 por persona, que te cubre todos los alimentos y la estancia en ese fin de semana.
1: ¿Dónde va a ser la estancia?
2: Va a ser en el Colegio Guadalupe Victoria. Y ahí es muy rico porque tú tienes tu habitación, tu baño propio y alimentos muy ricos. Un ambiente muy agradable.
1: Mira, llega un mensaje de una persona, dice, hola, buen día, saludos. ¿Ser viuda y sola también aplica?
2: Así es.
1: ¿Ella puede participar
2: claro
1: también?
2: Claro que sí.
1: Pues ahí está la respuesta. Entonces, fíjate, eso me agrada. O sea, este abanico sí. que ahora tienen, sí. puede participar cualquier persona.
2: Cualquier persona que tenga hijos.
1: Que tenga hijos. Uh-huh. Muy bien, pues ahí está la invitación. Si usted no alcanzó a anotar el número, me manda WhatsApp y yo con todo gusto se lo comparto. Martín, Tere, muchísimas gracias.
0: Al contrario, muchas gracias.
1: Esta es su casa.
2: Gracias.
1: Vámonos a la pausa, volvemos.
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3: En Radio BI son las 12 con 19 minutos.
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1: Juanito Macías, quita tu botella de plástico que se ve muy mala. Dale, es que con Juanito sí tengo la confianza. Juanito, ¿cómo estás? Buenas tardes.
8: Buenas tardes a Toño y a tus invitados de acá, Lili.
1: Mira, déjale a la gente.
8: No le hago la envidia.
1: Sí, pues no.
8: Juanito. Según el Catecismo de la Iglesia Católica, dice que la envidia es un pecado capital.
1: No, pero me
8: arrepiento. Y no hay envidia de la buena, ¿eh?
1: Oye, pero. O sea, está bien, Juanito, que eres como de casa, pero.
8: Ah, bueno.
1: También hay que.
8: Oye, que le ve rating, por eso lo puse ahí. Para que hablen de mí.
1: Juanito, el de la botella roja.
8: Ajá.
1: Oye, Juanito, ¿de quién vamos a hablar?
8: Vida ejemplar. La vida ejemplar de este mes de junio es San Pedro y San Pablo, que celebramos el 29 de junio. Incluso son los dos pilares del cristianismo, pues es una solemnidad. Y como tal, bueno, el color litúrgico de esa solemnidad es el color rojo, ¿verdad? Porque San Pedro y San Pablo sabemos que fueron mártires.
1: ¿Cómo murió mártires. Cada uno de ellos?
8: Me parece que, bueno, Pedro murió crucificado de cabeza, ahí donde está el Vaticano, y San Pablo murió decapitado. Recordemos que San Pablo tenía también la ciudadanía romana y por lo cual podía apelar a la decisión del César, ¿verdad? O sea, del emperador
1: sí,
8: romano.
1: Sí, por eso se fue a Roma.
8: Sí, por eso se fue a Roma.
1: Que luego dirían, uy, qué gran privilegio
8: sí.
1: Morir decapitado.
8: Era de los del campestre. Entonces, así brevemente para que luego no digan que me llevo todo el programa para mí, ¿verdad? Entonces, y que no voy a dejar hablar al invitado. Entonces, San Pedro sabemos que era, bueno, antes su nombre era Simón, ¿verdad?
1: Simón.
8: Y sabemos también que, bueno, que era pescador, que estaba incluso hasta casado, porque el Evangelio menciona que Jesús curó a la suegra de Pedro, ¿verdad?
1: Que ya no sabemos si Pedro se arrepintió.
8: Se arrepintió.
1: Bueno, ese ya es así.
8: Entonces digo, pero era su oficio, era pescador.
1: Y era casado.
8: Ajá. Entonces, pues sabemos que cuando Jesús lo llamó a la misión precisamente de ser pescador de almas, o sea, de hombres, o sea, de las almas, entonces le cambió el nombre por Pedro y le dijo claramente cuando Pedro reconoció que Jesús era el Mesías por revelación divina, le dijo que, bueno, que sobre esa piedra iba a edificar su iglesia, ¿verdad? Entonces, y de San Pablo sabemos que era pues un fariseo.
1: Sí, pues todo lo contrario, ¿no?
8: Sí, es todo lo contrario.
1: Un fariseo estudioso.
8: O sea, dos personajes completamente diferentes, pero que se complementaban. Entonces, Saulo, bueno, porque el nombre de Pablo era Saulo, ¿sí? Entonces, pero era de los fariseos de hueso colorado, ¿verdad?
1: Que andaban mate sí, cristianos.
8: Incluso menciona que cuando fue la muerte de San Esteban, dice que Pablo estuvo presente, que
1: sí, como
8: aprobó
1: de testigo,
8: eso. Exactamente, como testigo. Y que, porque dice que también libros hechos por eso, le dice que fueron a depositar delante de los pies de Saulo las vestiduras de Esteban, o sea, aprobando lo que había hecho. Pero dice el capítulo de los hechos, el capítulo 9 de los hechos de los apóstoles menciona la conversión de Saulo. O sea, cuando dicen que iban a camino a Damasco, él y otras dos personas, que dice que escuché una voz que le decía, Saulo, Saulo, y que le preguntó, ¿quién eres, Señor? Y que le dice, yo soy Jesús, a quien tú persigue. Se hizo yo la conversión total. Y Pablo es conocido como el apóstol de los gentiles. O sea, porque él llevó, también gracias a su elocuencia, su preparación y sobre todo a su decisión de dar a conocer a Jesús durante así que el Imperio Romano, ¿verdad?
1: Oye, o sea, luego le llegó a jalar las orejas a Pedro,
8: sí,
1: ¿verdad?
8: Sí. Porque a lo mejor a veces piensan los sacerdotes que porque son sacerdotes no se les puede llamar la atención. Claro que sí.
1: Ya te está volteando a verme invitado.
8: Sí, también se equivocan, así sí, como nosotros.
1: Yo, bueno, yo hice opinión igual que
8: y
1: tú.
8: Digo, y ver, es la caridad fraterna, ¿verdad? La corrección a tiempo.
1: ¿Pero qué pasó con
8: Pedro? Ay, sí, porque ya me echó una miradita el invitado de aquí.
9: Enviamos un WhatsApp.
8: Ya está, lo grabó.
1: Oye, ¿qué pasó con Pedro y Pablo? ¿Por qué le jaloneó la oreja?
8: Pues ahí por una discusión de que Pedro pues titubeaba, ¿verdad? Que si abría el cristianismo también a los paganos o no. Y Pablo, como era más de un carácter más así, más decidido, diciendo, o sea, comes
1: era
8: con
1: más radical.
8: Era más radical, o sea, comes con ellos y al mismo tiempo no los quieres, o sea, decídete, ¿verdad?
1: Pues estos dos grandes santos, ajá, de la iglesia los estaremos celebrando
8: el 29 de junio, solemnidad.
1: Fíjense, déjenles, tengo, voy a confesar algo públicamente, padre, y ahorita me das la absolución. Pero no, fíjense que yo no era muy devoto de San Pablo. O sea, como que yo decía, pero ¿cuál es el chiste de San Pablo? ¿Cuál fue su gracia, su mérito?
9: ¿Qué hizo?
1: O sea, pues ándale, ¿qué hizo? Pues los 12 apóstoles. No, pues lo que ocasiona la ignorancia, ¿verdad? Y más la religiosa. No, o sea, obviamente ya de un tiempo para acá que he tenido la oportunidad de estudiar la Biblia, leer las cartas paulinas, estas películas sobre la vida de San Pablo y todo esto, pues obviamente caí en cuenta que San Pablo, o sea, fue el apóstol número 13, ¿no? O sea, y lo único que no le tocó, pues fue coincidir con Jesús terrenalmente, pero hay muchos biógrafos de San Pablo que dicen que cuando ocurre esta conversión, como dice, la queda del caballo, camino a Damasco, se le apareció Jesús. O sea, por eso él decía, yo ya vi a Cristo resucitado y un gran santo. O sea, no tenía, sí, pelos en la lengua.
8: No.
1: Y se agarró evangelizando a muchísima gente. Y no sé si el hermano Luigi Lobato en alguno de los programas de Domingo Primero, que los Hechos de los Apóstoles terminan con la llegada de San Pablo a Roma, que era la capital del imperio en aquel entonces, como para simbolizar que llega ahí la religión y obviamente se vuelve universal, por decirlo de alguna manera.
8: Sí, o sea, así como que el punto culminante del libro de los Hechos de los Apóstoles, que sabemos que fue escrito por San Lucas, digo, o sea, así que termina ahí en el capítulo 28, cuando Pablo, ya prisionero, llega precisamente a la capital del imperio, a Roma. Y
1: así
8: hasta ahí llega, o sea, ahí termina el libro.
1: Uh-huh.
8: O sea, indicando precisamente de que la palabra de Dios iba a ser llevada a todos los confines de la tierra, y sabemos que todo lo del Imperio Romano era considerado los confines de la tierra. Mando rápidamente saludos, ¿verdad?
1: Eso me la ganaste.
8: A Cristian Valadez, a mi amigo. Bueno, también felicitarlo por el Día del Padre, también a mi papá. Sí, también a Carlos, mis ahijados de primera comunión, que tuve 4.
1: Mira.
8: 2 niños y 2 adolescentes hace el sábado pasado.
1: Pero si eres padrino comprometido.
8: Sí, claro que sí.
1: Sí, porque yo aquí siempre he dicho, no, sí, yo nada más tengo 2 ahijados y fue más de fuerza que de gana.
8: De hecho, el ratito.
1: No, porque sabemos que ser padrino, ¿a poco mucho no padre? Compromiso. Es que ser padrino y madrina no es nada más decir, sí, yo voy a la misa y a la fiesta. Nel, tienes que estar al pendiente. Ahorita nos tocó a Lili Bautista y a mí escuchar antes del programa cómo estaba regañando uno de sus ahijados.
8: Sí,
1: y ya fueron
8: que
1: a misa.
8: Que vaya a misa. No, sí, yo siempre les digo.
1: ¿Eres padrino comprometido?
8: Sí.
1: ¿Cuántos ahijados tienes ya?
8: 12 ya. De primera comunión y confirmación.
1: ¿Qué tal?
8: Entonces, y los que se vayan sumando, ¿verdad?
1: Ay, no, pues yo sí soy bien miedoso para
8: y
1: eso.
8: Y también mando saludos a nuestra amiga Yolanda de la librería de San Pablo.
1: Ah, sí, le mandamos un abrazo a
8: que
1: Yolanda.
8: Que me dice, ¿y este mes de qué santo vas a hablar o de qué santa? Dije, escucha el programa.
1: Ah, qué majadero.
8: No, porque si le digo, ya no lo va a escuchar.
1: Es correcto, por eso aquí no andamos mejor diciendo cuáles son los programas que siguen.
8: No, que lo escuchen.
1: Muy bien. Oye, Juanito, pues muchas gracias.
8: Sí, gracias.
1: Felicidades por tu santo.
8: Así es.
1: En la próxima semana.
8: Espero muchos regalos.
1: ¿Tu papá es Juanito?
8: Sí, también.
1: Ah, mira, muy bien, 2 Juanes.
8: Ajá.
1: Muy bien, un abrazo.
8: Que llegue mucha lluvia ese día.
1: Bueno, sí.
9: En el campo.
8: Aquí también en la ciudad.
1: Muy bien, gracias, Juanito.
8: Sí, gracias.
1: Vámonos
8: a
1: las palabras de vida eterna.
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1: Leemos el Evangelio, mi estimada Mónica Jaime, por favor, el Evangelio que escuchar el día de hoy.
10: El Evangelio de hoy está tomado de Mateo capítulo 10, versículos 26 al 33. En aquel tiempo Jesús dijo a sus apóstoles, No teman a los hombres, no hay nada oculto que no llegue a descubrirse. No hay nada secreto que no llegue a saberse. Lo que les digo de noche, repítanlo en pleno día. Y lo que les digo al oído, pregónenlo desde las azoteas. No tengan miedo a los que matan el cuerpo, pero no pueden matar el alma. Teman más bien a quien puede arrojar al lugar de castigo el alma y el cuerpo. ¿No es verdad que se venden dos pajarillos por una moneda? Sin embargo, ni uno solo de ellos cae por tierra si no lo permite el Padre. En cuanto a ustedes, hasta los cabellos de su cabeza están contados. Por lo tanto, no tengan miedo, porque ustedes valen mucho más que todos los pájaros del mundo. A quien me reconozca delante de los hombres, yo también lo reconoceré ante mi Padre, que está en los cielos. Pero al que me niegue delante de los hombres, yo también lo negaré ante mi Padre, que está en los cielos. Hasta aquí las palabras del Señor Jesús para este domingo.
1: Bueno, pues ahí está la lectura del Evangelio. Adelante con la reflexión, Lili. Permíteme, buenas tardes, sí. Bienvenida.
9: Buenas tardes, soy un gusto y un Evangelio súper invitando a la confianza. Este es uno de los Evangelios en donde dice, no tenga miedo. Jesús se lo repite 4 veces a sus discípulos en el Evangelio de hoy. Y es que el miedo nos encierra, nos paraliza, nos oscurece, entre tantos otros efectos que podríamos enumerar desde nuestras propias experiencias. Por otra parte, el miedo no siempre es irracional. Tampoco es un asunto que podamos elegir no experimentar. Va más allá de nuestra razón y voluntad. Ante las amenazas sentimos miedo. Pero ¿qué hacemos con este sentimiento? Sí que es importante darnos cuenta de ello. Definirá nuestras elecciones, nuestras vidas. ¿Y cómo no tener miedo? Solo no vive atrapado en sus miedos quien tiene fe, quien se sabe hijo y hija amada de Dios, quien tiene memoria de la promesa del Señor, quien sabe que Él no nos abandonará. La gracia de Dios se ha desbordado sobre nosotros, se nos ha otorgado en virtud de Jesucristo y por ello optamos por la verdad, por pronunciar la vida que no se acaba, por vivir en la luz y la lealtad. ¿Tienes miedo? ¿A qué tienes miedo? Escucha al Señor liberarte de tu miedo, de tus miedos. Escucha cómo te recuerda que Él ha estado, está y estará contigo. Que este domingo sea domingo de la confianza y no del miedo.
1: Y no del miedo, fíjate, sí, el sí. Padre. Fíjate que el padre que nos dio la misa está ahorita prestado pues de apoyo, el padre Nacho, de los Trinitarios.
9: De los Trinitarios.
1: Él es de la parroquia de San Juan Bosco, esa es su parroquia de origen, ya lo conozco de mucho tiempo, pero me gusta por cómo explica, o sea, como muy coloquial todo esto, ¿no? Sí, sí. Entonces él decía, todos hemos sentido miedo, y él pone el ejemplo, cuando de niño te mandaban a las tortillas, es que a mí me llegó a pasar, decía el padre, no los llegaron a mandar a las tortillas o algo, y que vas por la calle y viene un perro atrás de ti, de esos bravos. Y dice el padre, se siente miedo, y sí es cierto. O sea, el miedo es una emoción
9: de protección natural.
1: Ajá, exacto.
9: De protección natural.
1: Entonces el padre, ¿qué es lo que haces? Agarra la piedra invisible. O sea, es que sí es cierto, dice, agarra la piedra invisible y órale, como que se la avientas al perro y sale corriendo. Pero el miedo todo lo hemos sentido. Sí. Y como bien dices Jesús en este evangelio, ¿cuántas veces dice no tengo miedo?
9: Cuatro veces.
1: Y nos lo sigue diciendo, y en la Biblia también, no tengan miedo.
9: No tengan miedo. Y en momentos de turbulencia, de desasosiego, no tengamos miedo. Y un abrazo a quienes están o estemos pasando por una situación donde nos genera miedo algún evento. Confiemos en nuestro Señor que todo, que Él está, estará y está en este momento.
1: Confiar. Muy bien. Lili, un saludo que quieras mandar.
9: A todas las personas de Pastoral Social, al área de atención psicológica y de acompañamiento espiritual.
1: Muy bien. Vámonos a las breves católicas.
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1: Breves el mundo católico. Diócesis de Aguascalientes. Monseñor Juan Espinosa Jiménez advirtió sobre el déficit crítico de sacerdotes que enfrenta la iglesia local, una situación que dificulta la atención pastoral en las comunidades. El prelado hizo un llamado a fortalecer la promoción vocacional e impulsar la participación de nuevas generaciones en la vida sacerdotal. Monseñor Juan Espinosa Jiménez hizo un llamado a los funcionarios públicos para ejercer el gobierno con mayor compasión, sensibilidad y cercanía hacia la población. Señaló que las autoridades no deben ver a las personas como cifras o votos, sino como ciudadanos con necesidades reales, especialmente ante movilizaciones sociales por problemas como la falta del agua, la inseguridad y otras demandas comunitarias. México católico. Mediante espectaculares en las principales avenidas de las ciudades más grandes de México, la devoción al Sagrado Corazón de Jesús ha llegado a las calles. La iniciativa pretende, a través de imágenes y mensajes que están inspirados en esta tradicional devoción, acercar la figura de Cristo al espacio público y fomentar la reflexión espiritual entre quienes transitan por las principales vialidades del país. El obispo de Irapuato, Monseñor Enrique Díaz, afirmó que la iglesia continuará defendiendo su postura en favor de la vida y ejercerá su derecho a expresar sus convicciones ante los debates públicos. Lo anterior, al respaldar las recientes declaraciones sobre el tema del obispo de Aguascalientes. Mundo Católico. La Arquidiócesis de Nueva Orleans impulsa una amplia campaña de evangelización al distribuir 30.000 imágenes del Sagrado Corazón de Jesús para su entronización en los hogares. La iniciativa, que sigue la reciente consagración de los Estados Unidos al Sagrado Corazón, busca fortalecer la fe de las familias y acercar nuevamente a los católicos alejados mediante un programa de oración de 9 semanas y una invitación personal a regresar a la vida parroquial. El Papa León XIV recibió el balón oficial de la Copa Mundial de Fútbol 2026 de manos de los embajadores de México, Estados Unidos y Canadá, países anfitriones del torneo. El pontífice destacó que la organización conjunta del Mundial representa un ejemplo de cooperación entre las naciones y expresó su deseo de que el deporte contribuya a fortalecer la paz, la fraternidad y el entendimiento entre los pueblos. Antonio Vázquez, BI Noticias.
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5: En Radio BI son las 12:36.
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1: Estamos de vuelta, gracias por su preferencia. Llegan mensajes de texto, dice un mensaje: soy Juan Manuel y quiero pedirle a Juanito que hable de Santa Hildegarda. Saludos a todos. Saludos. Ya te dejaron
8: tarea. Próximamente ya está anotado en mi agenda santoral.
1: Muy bien, ahí está. Ahora sí, dice otro mensaje: Felicidades a Juanito por su santo. Ah, y a todos los Juan y Juanas por su santo. Gracias. Ah, pues nuestro obispo es don Juan, ¿eh? Sí. También él celebrará su santo. Que la Virgen y San Juan Bautista interceda a Dios para que la selección mexicana gane ese día. Y se acerque a Dios los jugadores.
15: Ah, yo pensé que Dios. Yo pensé que yo me acercara
1: sí,
15: más a Dios.
1: Sí, yo también pensé lo mismo. Dice Lucy, Toño, saludos a mi esposito Sergio por el Día del Padre. Le mandamos un saludo a mi estimado Sergio Mora. Y llega otro mensaje que este tiene que ver con el tema, como que sí, como que no, pero está un poquito adelantado. Mejor, mira, le presento. Ahorita lo leemos. Está conmigo el padre Rodolfo Llamas. Él es el encargado de la promoción vocacional del Seminario Diocesano. Padre Rodolfo, buenas tardes, bienvenido.
16: Muchas gracias, buenas tardes a todos. Gracias por la invitación y aquí seguimos en este apostolado vocacional.
1: Padre, vamos a hablar del preseminario 2026. ¿Qué es un preseminario?
16: El preseminario es el primer encuentro y el primer momento ya de formación de un candidato que quiere conocer la vida del seminario, que ya siente ya la inquietud por la vida sacerdotal y pues que quiere descubrir ya mediante un acompañamiento intensivo, y en el caso de nuestro seminario de Aguascalientes, pues es una duración de 15 días de manera intensa en el que mediante diversas actividades se le ayuda al candidato a conocer la vida del seminario, la vocación sacerdotal y las herramientas del discernimiento.
1: Ok, el preseminario, ¿en qué fecha se va a realizar, padre?
16: Estamos por iniciarlo ya el próximo mes, el 12 de julio comienzan los preseminarios, porque tenemos dos, uno dirigido para preparatoria, para quienes han terminado secundaria, y otro dirigido a quienes han concluido preparatoria, bachillerato, o tienen 18 años hasta los 29 años de edad.
1: Ok, empiezan el 12 de julio.
16: El 12 de julio y terminamos el 26 de julio. Son 15 días completos de domingo a domingo.
1: Oye, y como toda actividad, ¿cómo podríamos decir? O sea, el preseminario es un curso de inducción, por decirlo de alguna manera,
16: sí,
1: como muy académicamente. Entonces, por ejemplo, como todo curso, pues debe de haber un procesito de inscripción, podríamos decirle.
16: Es correcto. Comenzamos ya el día de hoy ahí en el seminario en Olivos 202, Jardines de la Cruz. Estamos inscribiendo este primer domingo, que es de Día del Papá, que también coincidió, este 21 de junio. Estamos ahí de 10 de la mañana a 2 de la tarde y de 4 a 7 de la tarde. Nos quedarán todavía dos domingos posteriores, el domingo 28 de junio y el domingo 5 de julio. Para quien guste inscribirse, tenga los elementos y ya la inquietud por descubrir, ahí los podemos recibir.
1: Para inscribirse, digo, yo ahorita hablamos, quiero ahorita tratar eso para que no nos agarren las carreras y pueda tomar nota. Para yo inscribirme al preseminario, ¿qué se pide?
16: Se requieren algunos documentos, lo traigo aquí en mi...
1: Sí.
16: Porque son varios los que se piden.
1: Uh-huh.
16: Uno de ellos es una carta de recomendación del párroco. Según el domicilio donde viva el candidato, pues tiene que acudir con su párroco del lugar para que le dé una carta de recomendación. Se les pide también, si están concluyendo secundaria o el grado que estén concluyendo en preparatoria o la universidad incluso, que les den una constancia de estudios. Algunos me han preguntado si ya deben traer el certificado. Realmente, por las fechas, muchos se tardan en traer el certificado. Más bien es una constancia de estudios, de no adeudo de materias, sobre todo pues para saber en qué preseminario los puedo canalizar.
1: Ajá.
16: Y cómo andan a nivel académico. También se les pide un certificado médico y también dos fotografías tamaño infantil y un donativo para cubrir los gastos del preseminario, que ya incluye el hospedaje, las comidas, los exámenes que se les van a aplicar, un donativo de $1,000.
1: Uy, que es bien simbólico, ¿no? O sea, porque te dan de comer las tres comidas,
16: sí, las tres,
1: ¿verdad, Juanito?
16: Comidas. Sí.
1: O sea, al que va al preseminario, o sea, obviamente es el hospedaje, el agua, la luz, las tres comidas y todo lo que se requiere. O sea, sí, es simbólico, pues.
16: Es simbólico y realmente esos 15 días... Es una experiencia muy bonita, yo la recomiendo en el sentido de que muchos a lo mejor no se quedarán después de descubrir todo lo que pues programamos en el seminario y exponemos de la vida sacerdotal, pero cambia la vida, porque es un parteaguas también en conocer la disciplina del seminario y sobre todo para el que se queda, pues es el comenzar de una manera más intensiva, pues este seguimiento de Cristo en esta vocación sacerdotal, que a fin de cuentas ya sabemos todos, por cultura vocacional, todos somos llamados a la santidad. Ajá. Y Dios llama a cada uno a una vocación específica, y en el preseminario pues tiene más la intención de vocación sacerdotal, desde luego, pero no quitando pues estas herramientas para quien guste descubrir el llamado que Dios hace a cada uno de nosotros.
1: Oye, padre, ¿quién puede hacer el preseminario?
16: El preseminario lo puede hacer todo aquel que tenga la intención de hacerlo, de conocer y de tener la inquietud por la vida sacerdotal.
1: O sea, que tenga la intención de hacerlo.
16: Exacto. Y sobre todo es más fácil cuando se lleva un acompañamiento previo. En otras ocasiones que he venido aquí a este espacio, hemos invitado al seminaristas en familia, o muchos de ellos ya llevan su caminito ya recorrido en sus parroquias. Sobre todo lo hacen chavos que pertenecen al grupo juvenil, que ayudan en liturgia, que tienen relación ahí con la parroquia. Ahora, no podemos quitar el hecho, desde luego, que alguien se enteró del preseminario y a lo mejor era una inquietud que tenía desde niño y que después desapareció, o lo quisimos hacer como muy chiquito, ¿verdad?, para que nadie se diera cuenta, a lo mejor por vergüenza o lo que sea, y vuelve a resurgir a cierta edad. Entonces, quien tenga la intención, siendo un varón bautizado, desde luego, y sobre todo, pues, que quiera conocer la vida del seminario y la inquietud por la vida sacerdotal.
1: No son vacaciones.
16: No son vacaciones. O sea,
1: bueno, es que hay gente, sí. yo supe el caso, no sé si le tocó al padre Rodolfo o le tocó al padre Pepe, que estaba antes, pues yo supe el caso de un grupito como de 5, que así como que su cura dijo, pues que se vayan ahí para que conozcan y se entretengan, y los mandó, y de los 5, ¿qué cree? Pues todos se salieron luego. O sea, no son vacaciones, padre.
16: No es vacaciones. No es un curso como tal, tampoco es un taller intensivo.
1: O sea, no es un curso de verano.
16: O sea, el preseminario reúne todos esos elementos, porque sí los tiene.
1: Sí, sí.
16: Pero el preseminario, el objetivo es descubrir y también que el seminario otorgue las herramientas necesarias para el discernimiento. Entonces, si el muchacho tiene la intención de quedarse y reúne los elementos necesarios para comenzar un proceso formativo en el seminario, pues bienvenidos todos, ¿verdad? En ese sentido.
1: Nos tenemos que ir a la pausa comercial, padre. Al volver nos dices qué rango de edad se maneja y si te parece también, nos compartes algo más que traigas tú, para que la gente sepa precisamente, sí, al respecto. Vámonos a la pausa. El WhatsApp es 449-935-08. Volvemos.
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18: En Radio BI son las 12:47.
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1: Estamos de vuelta, gracias por su preferencia. Oiga, llega un mensaje de texto y Toño, invitados, buen domingo lluvioso, padre. Escuché que hay un seminario para gente adulta, ¿en qué estado está? Y si usted sabe los datos, que me pudiera facilitar. Gracias, buenas tardes. Yo ya le mandé el dato, pero ¿quieres comentar algo, padre?
16: Sí, existe un seminario en esta característica como nacional, en Texcoco, Seminario de Cristo Rey para Vocaciones Adultas.
1: Ey.
16: Debe haber alguna información ahí en internet, supongo, para sí, pasarle los mandé. Datos. Uh-huh. Y ahí puede preguntar.
1: Así es, pero pues hablemos del nuestro, ¿verdad? Porque, no, o sea, sí. Me refiero a que sí, hay un seminario para gente sí. Ya con ciertas características, ya le mandé la información, y es nacional, ¿verdad?
16: Sí.
1: Pero hablemos del nuestro, padre. Oye, ¿qué te voy a preguntar? A las edades, ¿de qué edades se puede participar?
16: Las edades, la edad mínima es haber concluido el tercero de secundaria, que hay quien lo termina en 14 años, y hay quien lo termina en 15 años, ¿verdad? Dependiendo qué mes haya nacido. Esa es la edad mínima y ya la edad máxima son los 29 años de edad. Estamos manejando sobre todo del texto del Papa Francisco de la Christus Vivit, cuál es la edad que maneja el documento en torno a los de juventudes y adolescencias. Todo lo dejamos hasta 29 años de edad. Si alguien superara esa edad, tendríamos que platicar primeramente, porque no podemos de inmediato poner una barrera de ya pasaste a los 30 años, ya no puedes ingresar.
1: Uh-huh.
16: O sea, hay que dialogar con un servidor, sobre todo, y ver la situación concreta de cada persona.
1: ¿Para inscribirme al preseminario puedo ir solo o me tiene que acompañar alguien, padre?
16: Es, y yo lo manejaría obligatorio, pero entiendo que hay situaciones diversas. Hay que ir con sus papás, y entiéndase papás, también tutores, quienes con los que convivan por los estilos de familia que tenemos actualmente. Hoy nos dice nuestra cultura y la experiencia que he tenido en estos 2 años.
1: Ajá.
16: A veces quien es papá es el abuelito,
1: uh-huh.
16: Es el tío más cercano, la tía más cercana, y por todas las diversidades que manejamos actualmente en nuestra sociedad. Entonces hay que asistir el interesado, desde luego, sus papás, sus tutores, y con los papeles que ya he mencionado. Si tienen cualquier duda, pueden mandarme un mensaje vía WhatsApp al 449-466-2017. Estamos ahí de tiempo completo en ese WhatsApp y ahí les puedo mandar toda la información necesaria para las inscripciones o los casos concretos, que a fin de cuentas cada persona tiene su propia historia.
1: ¿Repetimos el WhatsApp, padre?
16: Es 449-466-2017. Uh-huh. Ahí estamos de tiempo completo un servidor, también el diácono Alejandro, que ahorita está cubriéndome ahí en las inscripciones del seminario.
1: Sí, y le mandamos un saludo.
16: Y todo un equipo de seminaristas al pendiente.
1: Oye, padre, a ver, entonces esto significa que algún chico que nos esté escuchando y traiga la inquietud, pero diga, chin, es que mis papás están divorciados, uh-huh. O mi mamá es madre soltera, ¿puede inscribirse y participar?
16: Sí, sí, puede ir a asistir ya sea con su papá o dependiendo pues la situación, con su mamá, y platicamos ahí en el seminario. Ahorita estamos con una nueva modalidad que ya desde mi antecesor se ha manejado, el padre Pepe García, que también le mando un fuerte saludo desde aquí hasta Calvillo. Nos ayuda un equipo de psicología. Entonces hay ellos, los papás o los tutores asisten con ellos, mientras nosotros registramos al muchacho que quiere vivir la experiencia del preseminario.
1: Muy bien. Otra pregunta, si hago el preseminario, ¿ya me quedé? O sea, es como... Sí, pues sí.
0: Como el miedo, ¿no?
1: Ándale, como sí. El miedo. O sea, ya me van a secuestrar.
16: El preseminario...
1: Los meten a los padres a la cárcel porque es un secuestro express.
16: Claro.
1: No, ¿verdad que no?
16: El preseminario, ahorita que hablábamos del miedo y de la confianza, ¿verdad? Pues es, es también, es un acto de fe y es descubrir lo que Dios quiere de mí. Entonces, en el preseminario, uno va descubriendo de manera más profunda lo que es frente a la presencia de Dios. Y si uno reúne los elementos para acceder a la formación de la vida sacerdotal, pues se puede quedar. A fin de cuentas es un acto de libertad, porque podemos decirle al candidato, pues mira, no hay ningún elemento que nos impida que entres, pero la decisión es completamente personal.
1: Ah, ya, o sea, siempre es la decisión del candidato. Sí. Ahí está. Entonces no tenga miedo y participe. Mira, qué curioso, Juanito y yo, fíjate, y coincidió el domingo, yo no lo planeé. Juanito y yo hicimos un preseminario, ¿va que sí, Juanito? Sí. ¿Tú lo recomiendas?
15: Sí, ampliamente.
1: Sí, ¿va que sí? Sí. Nos tocó cuando era de 4 semanas.
15: Sí. Bueno, a mí de 3 semanas. Y de más de 100 personas, sí.
1: Ajá, sí. Ah, no, sí, de 3.
15: De 3 semanas.
1: Sí, sí. Más de 100. Ah, está muy a todo dar, ¿va que
15: una
1: sí?
15: Una experiencia
1: sí.
15: Inolvidable que es como dice el padre Rodolfo, sí, es algo que marca. Yo lo tengo muy presente. Yo le hice el preseminario del 10 al 31 de julio del año 2005.
1: Fíjate, tú sí. Te acuerdas de la sesión, la sí, verdad, yo no. Sí, o sea. Pero sí, y... vale la pena. Aparte, sabe que cuando haces un preseminario, yo creo que te queda súper claro que quienes están formando y también los sacerdotes van en el mismo camino que tú. O sea, porque luego pasa que uno ve a los padres, a las monjitas como en un altar así en lo alto. Pues no, el padre también come, va al baño, se viste, se enoja, se ríe, bla, bla, bla. O sea, me refiero a que a mí para eso me sirvió. Que me acuerdo que me tocó lavar los baños y no quise, pero eso ya es, ¿cómo se dice?
15: Ese es trauma tuyo.
1: Sí, esa ya es anécdota. Sí, sí. Oiga, llega un mensaje de texto, dice Teresita, es que Teresita ya se fue a lo último. Dice Teresita, oye Toño, si en los matrimonios, cuando se casan los contrayentes obligados, no es válido, ¿pasa lo mismo con los sacerdotes?
16: Pues es muy difícil que suceda eso en la formación, estamos hablando de al menos 9 años. ¿Verdad? Entonces, más bien el candidato va a ir descubriendo si quiere quedarse y responder a este llamado o no.
1: Sí, es como, yo creo que sería sí. Complicado que estuviera obligado, ¿no?
16: Sí, es correcto.
1: Oye, padre, por ejemplo, pienso en Eric, mira, aquí lo tengo enfrente. Si Eric quisiera hacer la experiencia del preseminario, o sea, me refiero a alguien que ya acabó su carrera, pero sí. Está en este rango de edad que es hasta los 29 años, sí. ¿Puede inscribirse?
16: Es correcto. De hecho, culturalmente lo estamos viendo en este año y en el año pasado. Están llegando más que han terminado licenciatura sí, o les faltan ¿verdad? Un semestre o 2 semestres. Y les ayudamos también en su discernimiento, desde luego, en que no abandonen tanto la carrera, que vivan la experiencia y que se den la oportunidad de un acompañamiento posteriormente. Por si no quedaran o más bien decidieran terminar su carrera, pues al menos un año o un poquito más de un año darle acompañamiento mensual para pues revisar y sobre todo lo que le pide el Espíritu Santo en este sentido de su vocación.
1: Sí, ahora es más común eso, ¿verdad?
16: Es más común.
1: Que a mí se me hace de veras algo muy... O sea, yo digo que también está muy padre. O sea, que tengas ya un mercadólogo. Sí. ¿Qué estudió tu diácono?
16: Mi diácono hizo algunos semestres de arquitectura.
1: Arquitectura. O sea, pero que sí. Ya tienes como esa experiencia también de carrera universitaria. Ayuda, sí. ¿No?
16: Llegan ya, ahorita que recuerde de algunos casos, hay uno que es ya profesor de primaria... que dejó su plaza y todo e ingresó al seminario.
1: Uno que es ingeniero industrial.
16: Hay otro que es terapista físico, abogados. Tenemos pues de muchos.
1: Ya ves, Ericito,
16: de muchas historias.
1: Era un comunicólogo, no tengas miedo. Sí. ¿Tienes para inscribirte hasta qué domingo, padre? El domingo que es 5 de julio.
16: Hasta el 5 de julio.
1: Ahí está, correcto. Hay tiempo. Aquí en Radio Grupo te hacemos una vaquita.
15: Y Mari Carmen le entra, yo le entro. Yo personalmente lo llevo para que ya no se regrese.
1: No, él va solo. Muy bien. Oye, sí. Padre, el tiempo se termina. ¿Algún comentario final?
16: Pues simplemente agradecer el espacio, que si tienen alguna duda, lo que sea, nos manden un mensaje de WhatsApp por ese medio. Y en estos días en nuestras redes sociales, tanto de Facebook, Instagram y otros espacios, estaremos subiendo mucho contenido precisamente pues para ayudar a los chavos, a las familias, a que conozcan esta experiencia de la vida del seminario, de la vocación sacerdotal. y sobre todo pues que no le tengan miedo. Dios llama y Él va a dar los medios necesarios si es la vocación, si es el llamado correcto a cada uno.
1: Pues ahí está. Muchas gracias, padre.
16: Muchas gracias.
1: Que yo siempre he dicho, el padre Rodolfo es el que nos rescató a la diócesis. Obviamente con la ayuda de Dios, de que no tuvieron más un año sin ordenados, sí. ¿Verdad? Que todo mundo, ¿cuántos van? ¿Cuántos? Uno, tres, dos, uno, uno, uno, uno. Y ese uno, pues ya bendito Dios, logró su ordenación y ahí está chambeando muy contento al servicio de la iglesia. Padre, de nueva cuenta, gracias.
16: Gracias.
1: Juanito, muchas gracias.
15: Gracias a ti y a todo tu auditorio.
1: Lili, muchas gracias.
0: Gracias, un abrazo para todos.
1: Nos escuchamos la próxima semana. Agradezco a la gente de radio y de televisión que nos estuvo apoyando aquí en los controles técnicos. Mi nombre es Antonio Vázquez. Nos escuchamos la próxima semana.
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25: Muy buenas tardes, Aguascalientes. Hoy es 21 de junio y estas son las noticias. Damnificados por lluvias en Aguascalientes, Cañada Honda, Constitución y La Estrella, las zonas más afectadas. Van dos casos de dengue en el estado, llaman a eliminar criaderos por temporada de lluvias. Aguascalientes, aún sin presupuesto para la construcción del Hospital Regional del ISSSTE. Miles se manifiestan en marcha LGBTI 2026 en Aguascalientes, matrimonio igualitario, identidad y crímenes de odio en los pendientes. Ante aumento de feminicidios y desapariciones, se deberá de dar atención prioritaria e inmediata a la orfandad, lo que señalan diputados. Descarta Cente voto corporativo rumbo al proceso electoral 2026-2027 en la entidad. El que no haga coalición con la oposición no quiere salvar a México, le dice PRI al Partido Verde en Aguascalientes. Obligarán a establecimientos a crear estacionamientos especiales para discapacitados y adultos mayores. Y prepara municipio entrega de 20 camiones de recolección de basura para reforzar tareas de limpieza. En información policíaca, choque entre motocicletas y auto deja un muerto y un herido de gravedad en Peñuelas. En noticias nacionales e internacionales, tras fiesta de la FIFA en el castillo de Chapultepec, INA asegura que promovió la cultura. AMLO teme que el mayo hable en Estados Unidos, lo que dice ex embajador Ken Salazar en un nuevo libro. Y amenaza Trump con ataques a Irán si Líbano no cesa fuego.
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25: Con el gusto de saludarle, le estaré acompañando durante la siguiente hora informativa para que sepa lo más relevante en las últimas horas en el ámbito local, nacional e internacional. 449-910-3508, nuestra línea de contacto, tanto en cabina de Radio BI como en nuestro centro de WhatsApp. Ya estoy recibiendo sus mensajes, sus reportes. Por favor, háganlo llegar con la mayor cantidad de especificaciones, dirección exacta de ser posible, para darle agilidad con las autoridades. Y hablando de reportes, justamente esta noche, madrugada de domingo, soltó una fuerte lluvia, no solamente en Aguascalientes capital, también hubo parte de afectaciones en Jesús María. Sigo recibiendo, y por favor hágame llegar sus videos también, si usted ha tenido algún problema adicional en las últimas horas, si necesita algún tipo de ayuda de las autoridades, recordarle que está disponible el albergue del municipio de Aguascalientes, porque no solamente fueron en las calles estas inundaciones, fueron también en parroquias, por ejemplo, al oriente de la ciudad. Estas imágenes que estamos viendo a través de las pantallas de VEY Televisión, canal 102 y 900 HD del sistema Llegacable, canal 75 de Easy. Compártanos cómo vivió estas lluvias, si afortunadamente está bien, o le digo, si necesita algún tipo de ayuda por parte de las autoridades, porque no sería el único. Fueron más de 118 reportes los que se hicieron llegar a los números de emergencia durante esta madrugada y noche de este sábado, porque Protección Civil, solamente del municipio de Aguascalientes, está reportando también personas damnificadas. Esto derivado de las lluvias, y en las principales zonas de afectación se encuentra Cañada Honda, Constitución y La Estrella.
0: Protección Civil reporta damnificados por lluvias en Aguascalientes, Cañada Honda, Constitución y La Estrella, las zonas más afectadas. En entrevista para VEY Noticias, el coordinador municipal de Protección Civil, José Gavino Vázquez Vega, adelanta que las lluvias registradas la noche de este sábado dejaron como saldo viviendas inundadas y, por ende, personas damnificadas. Las principales afectaciones en el municipio de Aguascalientes se registraron en Cañada Honda y en colonias como Constitución, La Estrella, Pozo Bravo o Curtidores. Informa que a lo largo de este domingo se realizará el censo para cuantificar los daños y el número de personas damnificadas tras las fuertes precipitaciones para establecer las estrategias de atención.
4: ¿Podemos hablar ya de damnificados, por ejemplo, comandante?
5: Sí, sí tenemos damnificados. El censo lo vamos a establecer en coordinación con dependencias como Desarrollo Social, la Coordinación de Delegaciones también nos va a apoyar en este sentido, pues la activación del sistema municipal, pues ahora sí para extender los brazos de apoyo y de auxilio a la población.
4: ¿Podemos hablar de personas que lo perdieron todo, comandante?
5: Así es. Sí, hay algunas viviendas que sí resultaron afectadas en este nivel: ropa, cobijas, camas. Pues vamos, sí hay afectados en ese sentido y con esos niveles de alma.
4: ¿Dónde están ubicadas principalmente estas viviendas que resultaron, pues, así de afectadas?
5: De Cañada Honda, La Constitución. Básicamente artículo primero, artículo 24 de la Constitución. Colinas, tenemos algunas afectaciones. En lo que es Curtidores, acá también tenemos estas afectaciones. Y la Colonia Estrella. La Colonia Estrella es un lugar que sí resultó muy afectado y son los lugares donde, pues, donde vamos a continuar estas intervenciones.
0: Asimismo, durante las lluvias se atendieron cerca de 40 vehículos varados, donde se realizaron labores para el rescate de personas atrapadas en las inundaciones.
5: Mira, el recuento de personas, en el específico 4 de vehículos que se auxiliaron, más de 45 en diferentes puntos. Entonces, pues sí, es una situación que punto por punto vamos priorizando. Primero la vida, el riesgo inmediato para las personas, y pues continuaremos con esta labor ya al mar.
0: Este sábado el Servicio Meteorológico Nacional pronosticó lluvias de entre 50 y 75 milímetros. Vázquez Vega adelanta que las precipitaciones registradas pudieron alcanzar los 70 milímetros.
5: El pronóstico que nos dio el Sistema Meteorológico Nacional de entre 50 y 75 milímetros, que es una lluvia muy fuerte. Esta prácticamente, pues creemos, no nos han pasado la información exacta de cuánto pudo haber sido la precipitación. Sí te puedo decir que pudiera estar llegando en esos niveles más de 70 milímetros, sobre todo lo que es el norte de lo que es la ciudad. y el municipio de Aguascalientes.
0: Mediante un comunicado, la Coordinación Municipal de Protección Civil informa que derivado de las lluvias de este sábado se atendieron un total de 118 incidentes, siendo estos 20 redes asolvadas, 3 contenedores de basura arrastrados por el agua, 4 árboles caídos y 2 postes caídos y o en riesgo. Se registraron 14 inundaciones, algunas de ellas ubicadas en el par vial de Gabriela Mistral, en el fraccionamiento Lomas del Cóbano, Fidel Velázquez, Nazario Ortiz Garza, La Estrella, Constitución, entre otros. Asimismo, se atendieron 54 vehículos varados, siendo los puntos de mayor incidencia Constitución y Villas de Nuestra Señora de la Asunción. Yalma Arronte, BI Noticias.
25: Y como actualización, el comandante nos decía antes de entrar a este espacio informativo que siguen con el recuento de los daños, que todavía no tienen un balance de personas que pudieron ser afectadas, que podremos considerar como damnificados, que tampoco tienen un balance de las estructuras.

0: En total, más allá del que ya escuchaba, ahorita dice, seguimos en esta labor de auxilio, seguimos recibiendo reportes todavía horas después de esta lluvia, tormenta podemos decirle, y nos adelantaba también que no solamente son estos fraccionamientos que acabamos de escuchar, sino que se suma Pozo Bravo, Talamantes, Ponce, Las Palmas Residencial, y los que usted nos haga llegar en cualquier situación, ya sea de inundación, de barda en riesgo de colapso, de árboles caídos, cualquier situación, puede marcar al 072, puede marcar al 911, y en caso de que lamentablemente usted se encuentre en alguna situación complicada, como algunas de estas familias que pudieron tener afectaciones mayores en sus domicilios, recordarle que está disponible el albergue del municipio de Aguascalientes en la calle Artillero Mier, 920, esto esquina Concova, en Infonavit Morelos. Usted puede marcar también al 449-918-2811, 449-918-2811. Reiterarle también el 072 y tome sus precauciones, porque de acuerdo con el Servicio Meteorológico Nacional, de acuerdo también con Agua Clima, estas lluvias van a continuar en las próximas horas. De hecho, habrá lluvias puntuales, se está advirtiendo, no solamente para Aguascalientes, sino en la región en general. Se está señalando principalmente Zacatecas, Durango, Nayarit, Jalisco y Michoacán, entre más, pero son principalmente estas que le acabo de mencionar, con lluvias puntuales muy fuertes, de 50 a 75 milímetros, para que lo tenga en perspectiva, similar a lo que vivimos la tarde-noche de ayer, madrugada de hoy también. Esto está muy de la mano con el tema meteorológico que se está viendo a nivel nacional. Es la llegada también de olas, lluvias fuertes, descargas eléctricas y rachas de viento, y se ve esto también a través de las pantallas de BI Televisión, son los principales puntos, y si usted se fija, atraviesa justamente el centro de la República y está pasando principalmente por los estados que le acabo de mencionar, por supuesto por Aguascalientes, y se prevén también rachas de viento importantes de 10 a 20 kilómetros, pero que pueden alcanzar hasta los 50 kilómetros por hora. Usted ya lo ha visto en ocasiones previas, estas lluvias cuando son sin rachas de viento pues causan afectaciones, pero no tanto, pero cuando se suman a rachas de viento incluso puede haber caídas de árboles, de bardas, de espectaculares. No lo tome a la ligera, tome sus precauciones. Esto va a continuar por lo menos los siguientes días. Muy de la mano con el tema de las lluvias, sigo recibiendo sus mensajes, sus reportes. Más adelante le damos también salida a los videos. Le agradezco mucho que nos los comparta. La Iglesia de Constitución, ya teníamos este reporte de que tuvo una inundación. También nos hacen llegar un árbol caído a un costado del Estadio Victoria en la calle Manuel G. Escobedo. Prácticamente está tapando toda la calle. Es un árbol de grandes dimensiones. Lo canalizamos más adelante. Le digo, también se los compartimos a través de BI Televisión. Muy de la mano, con las lluvias está el tema de las enfermedades, como lo son la llegada del mosquito del dengue. En Aguascalientes, hasta hace algunos días estábamos libres de la enfermedad. Sin embargo, ya están confirmando las autoridades los primeros dos casos durante este 2026.
1: Registran hasta dos casos de dengue en lo que va de 2026. Autoridades sanitarias de Aguascalientes piden extremar precauciones y eliminar criaderos dentro de los hogares. La directora de Inteligencia de Salud de Licea, Marí Salas Valenzuela, informa que la temporada de lluvias eleva el riesgo de dengue debido a las condiciones que favorecen la reproducción del mosquito transmisor.
2: El área de servicios municipales, de lo que tiene que ver con limpia, ellos mantienen contenedores en el municipio de Aguascalientes, que es el que ha concentrado en los últimos años el más del 90% de los casos, para invitar a la población a esta descacharrización. Se mantiene la difusión permanente para que la gente nos ayude a mantener áreas limpias en donde no se acumule el agua.
1: Respecto al comportamiento de la enfermedad, Salas Valenzuela señala que los casos de dengue mantienen una tendencia a la baja. En lo que va de 2026, se han confirmado únicamente dos casos, una reducción cercana al 98% en comparación con los 59 casos registrados durante todo 2025.
2: El año 2024 al 2025 se redujo en un 98%. Y ahorita estamos manteniendo esa misma

0: Con las lluvias, pues es muy importante mantener nuestras azoteas limpias, evitar que cualquier tipo de instrumento que pueda servir para acumular agua de las lluvias esté tapado o esté volteado, o si es necesario estar acumulando agua en diferentes dispositivos, mantenerlos tapados.
1: Por ello recomienda mantener patios y azoteas libres de objetos que puedan almacenar agua de lluvia, así como tapar depósitos utilizados para el almacenamiento de agua doméstica. Día Álvarez, BI Noticias.
2: 1:14, permítame hacer una breve pausa. La primera de este espacio, regresamos con más de la información.
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3: 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En Radio BI son 1:16.
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2: Acaulación del tema de las lluvias, también hubo afectaciones en el sistema eléctrico, me están haciendo llegar sus reportes, por ejemplo, buenas tardes, en Campanario, en San Telmo no tenemos luz desde las 5 de la mañana, otra persona nos dice, buenas tardes, no tenemos luz, esto porque tronó un transformador en Infonavit Morelos, lo canalizamos también, otra persona dice, buenas tardes, se pidió apoyo a Protección Civil en el fraccionamiento de las plazas y no tuvimos respuesta, pues hasta el último reporte que tuvimos del coordinador José Gavino Vázquez Vega es que ya lo estaban atendiendo, sin embargo, si me hace llegar su dirección exacta, lo reiteramos para que usted no se quede sin esta asesoría. Buenas tardes, hace poco nos apoyó el gobierno del estado y del municipio a limpiar el arroyo de Villa de las Norias, pero una persona sin civilización se le ocurrió aventar una llanta y está tapando el arroyo. No la podemos sacar, se necesita de maquinaria. Y nos comparte unas fotografías y unos videos. Lo canalizamos con las autoridades y lamentable este tipo de acciones es en pro de la ciudadanía y esto puede causar afectaciones mayores no solamente para los vecinos de la zona, sino en general muchas de las cuestiones de inundaciones no solamente es por la falta de este drenaje pluvial que ya han señalado expertos, sino que las autoridades de manera muy frecuente se encuentran basura, muebles, ropa, de todo tipo de desechos, que eso también es trabajo de la ciudadanía. 1:18, cambiamos de información. La tarde de ayer, si usted transitó por el centro de Aguascalientes, ya se lo habíamos advertido, iba a haber cierres viales, esto derivado de la marcha del orgullo LGBTI más 2026 en nuestra entidad. Esto tuvo un cambio de ruta, ya lo hemos hablado, no tuvieron permiso para que esta marcha pudiera culminar en la plancha de la Plaza de la Patria, pero lo que no cambiaron fueron las exigencias, y es que esto ya viene arrastrándose desde hace años, hablan de tema de matrimonio igualitario, de identidad y por supuesto de crímenes de odio.
8: Miles se manifiestan en marcha LGBTI 2026 en Aguascalientes.

0: Matrimonio igualitario, identidad y crímenes de odio los pendientes. Con el lema La diversidad también es gigante, miles de personas en Aguascalientes pertenecientes a la comunidad de la diversidad sexual se manifestaron en las calles de la zona centro de la ciudad para exigir al gobierno local y a los legisladores den trámite a los pendientes que se adeudan de manera histórica a este sector de la población. Dentro de ellos se encuentran el matrimonio igualitario, los trámites para el reconocimiento de la identidad de las personas transgénero, así como la aplicación de protocolos en las investigaciones sobre posibles crímenes de odio cometidos en la entidad, donde se exige a la Fiscalía General del Estado la conformación de una mesa de trabajo especializada. Habla Héctor Mesa Estrada, director de la Clínica de la Diversidad Sexual Sura.
1: Pues la mera verdad es que creo que más bien es un sarcasmo diciendo que pues si un gobierno no está incluyendo a la diversidad, no se están haciendo políticas públicas para la diversidad, si no estamos trabajando realmente en las cuestiones legislativas a favor de los derechos de toda la diversidad, pues entonces no podemos decir que es un estado gigante, no podemos decir que es el gigante de México. Que se termine de ajustar bien la legislación para el matrimonio igualitario, también las cuestiones de que el cambio de identidad de género sea un trámite administrativo, que no tengamos que irnos al amparo para poder hacerlo. Seguridad y la protección para activistas, la protección para personas de la diversidad, que los crímenes de odio, los crímenes que son para en contra de población de la diversidad sexual, sean investigados bajo los protocolos.
0: Esta edición, los nombres de Jesús Osvaldo, joven que fue localizado sin vida a inicios del mes de mayo, así como el del magistrado del Tribunal Electoral del Estado de Aguascalientes, Jesús Ociel Baena, siguen formando parte de las exigencias de justicia.
1: Bueno, pues estamos hablando del caso de Osvaldo, todavía hablamos del caso de Ociel, de Cristian, pues que son casos que nos han dolido mucho a la comunidad y que además creemos que pues justamente ahí vimos el que no se siguieron adecuadamente los protocolos.
0: Asimismo, se exige al gobierno que se garanticen los servicios médicos y la no discriminación contra este sector, que ya ha sido denunciada previamente por activistas, como Efraín González Muro, director del Centro de Atención Vive Aguascalientes.
2: Tenemos el asunto de la atención a la salud, que es pues lo que más me compete, ¿no? La no discriminación en hospitales y en clínicas. Tenemos pendientes pues que se nos reconozca como personas, que tengamos los mismos derechos que tiene cualquier persona.
0: En Aguascalientes, los casos de homofobia han disminuido, señala Héctor Mesa, quien brinda acompañamiento psicológico a las personas que padecen discriminación por pertenecer a la diversidad sexual. No obstante, prevalecen casos de violencia ejercida dentro del entorno familiar. Al mes, Clínica Sura atiende hasta 20 casos.
1: Todos, principalmente, o empezamos en el ámbito familiar. Tenemos muchas personas que han sido corridas de sus casas, que incluso casos en los que hasta les obligan a utilizar otros vasos, otros trastes, porque les da asco la persona, o sea, casos así de graves dentro del entorno familiar. Creo que si una persona no tiene el cobijo y el respaldo en su familia, es más sencillo que acepte, lo voy a entrecomillar, pero que acepte la discriminación, la violencia en los entornos escolares, en los entornos laborales.
0: De cara al próximo proceso electoral, Efraín Muro llama a la comunidad de la diversidad sexual a no emitir votos a favor de actores políticos que señala han atentado contra los derechos de este sector.
2: Justamente yo creo que tenemos que pedirle a la gente de la diversidad sexual que ponga mucha atención en personajes como esta que tengo aquí, que ponga mucha atención en personas que son ultraconservadoras, que no regalemos ningún voto a esas personas que están en contra de nuestros derechos, sea del partido que sea.
0: Desde infancias, juventudes y hasta familias completas se apersonaron en la movilización que cada año inunda las calles de la zona centro de la ciudad con los colores del arco iris y de aquellos que representan las diversidades sexogenéricas. Empresas como Nissan y Flextronics también se hicieron presentes para respaldar el movimiento. Partieron del cruce de las calles 28 de Agosto y Avenida Francisco y Madero para culminar en la Expo Plaza. Durante su paso frente al Congreso del Estado, los manifestantes colocaron pancartas en la fachada del legislativo, señalando actores políticos y las deudas legislativas hacia la diversidad sexual en el Estado. La Coordinación Municipal de Protección Civil informa a VEI Noticias que en la Marcha del Orgullo 2026 se contabilizó la presencia de alrededor de 5.000 asistentes. Yalma Arronte, VEI Noticias.
3: Con 24 minutos, no se despegue. 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
4: En Radio BI, son la 1:25.
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3: Hace unos días se le preguntó a la presidenta de México, Claudia Sheinbaum, respecto a una fiesta que presuntamente se había ejecutado en el castillo de Chapultepec. Y mencionamos presuntamente porque este edificio no está permitido hacer cualquier tipo de evento, solamente si son de carácter cultural, pero sociales están completamente prohibidos. Usted lo puede consultar incluso en la propia página del castillo. Sin embargo, en la conferencia matutina, la presidenta confirmó que sí, que la FIFA había realizado un evento ahí, que incluso ella fue que dio unas palabras y que se retiró, dijo, no me quedé a esta fiesta. Lo que está señalando el día de hoy el Instituto Nacional de Antropología e Historia, INAH, es que la fiesta se realizó, pero que no incumplió cualquier tipo de normativa, que se realizó gracias a que estuvo promoviéndose la cultura deportiva. Esto con motivo de la FIFA. Estamos viendo parte de este comunicado que está presentando el instituto a través de las pantallas de BI Televisión. Es una tarjeta informativa que se comparte a la ciudadanía y dice, en relación con el evento realizado el pasado 10 de junio, tenemos que puntualizar que la actividad fue organizada por la Federación Internacional de Fútbol, Asociación, la FIFA, y que tuvo el propósito de promover el patrimonio cultural de México en el marco de la Copa del Mundo ante más de 200 representantes de distintos países. El evento implicó costos de organización y pago de derechos por un monto mayor de $1,000,000. Cumplió la normativa aplicable. y lo que se le preguntaba a la mandataria. Entonces cualquier persona puede hacer una fiesta, y ella decía, sí, pues desde hace mucho esto ya se está sucediendo dentro del castillo de Chapultepec. Hoy se está retractando Elina. Fija, también en temas nacionales, ya de índole internacional, usted recordará al antiguo embajador de Estados Unidos en México, Ken Salazar. Él está publicando, o está próximo a publicar, un libro de memorias, y en él, de acuerdo al diario Reforma, que ya tuvieron acceso a este texto, se señala al expresidente Andrés Manuel López Obrador, y lo que señala el ex embajador es que López Obrador está muy preocupado con la información que pueda obtener Estados Unidos del narcotraficante Ismael El Mayo Zambada tras su captura en julio de 2024. Las declaraciones aparecen en este libro, Las Fronteras, mi lucha por un Estados Unidos incluyente, que será publicado en próximos días. Oigan, el tema internacional, inicialmente la noticia era que Donald Trump estaba amenazando a Irán si el Líbano no concluía ataques. Esto ponía en juego la próxima firma de acuerdo de paz que estaba discutiéndose incluso en estos momentos en Suiza. Sin embargo, ya de última hora se confirma que Irán interrumpió las negociaciones tras estas amenazas que hizo el presidente estadounidense a través de sus redes sociales. Este domingo, Suiza no tendrá esta firma de cese al fuego tras las amenazas lanzadas por el presidente de Donald Trump. La delegación de la República Islámica de Irán abandonó el lugar de las negociaciones, reportó el medio oficial de gobierno iraní, explicando que la decisión responde a las amenazas de Trump en medio de las negociaciones que mantenía este domingo. El jefe de equipo negociador iraní había dicho antes que Estados Unidos debía medir sus palabras después de un mensaje de Donald Trump que amenazaba con atacar Irán en plena ronda de conversaciones en Suiza. Y al sur del continente americano, Colombia está votando por su nuevo presidente. Esto en una segunda sesión de votaciones, están en balotaje, y donde se está discutiendo a quién será el sucesor de Gustavo Petro entre el ultraderechista Abelardo de la Espriella y el izquierdista Iván Cepeda. Las urnas abrieron en punto de las 8 de la mañana, hora local, y permanecerán 8 horas hasta las 4 de la tarde. Una vez que cierren, comenzarán el recuento preliminar para ver quién será el presidente en el periodo 2026-2030. El detalle de estas noticias, usted ya lo sabe, en el portal de noticias más leído de todo Aguascalientes, claro que me refiero a binoticias.com. Es la 1:32. Y hablando de elecciones, no solamente en Colombia se está votando, en este caso por el presidente, sino que en 2026-2027, este periodo de elecciones en México, 17 entidades van a hacer lo propio para renovar sus gubernaturas, sus presidencias municipales, diputaciones locales y algunos otros cargos dependiendo de la entidad. Mismo caso para Aguascalientes, y hay movilizaciones, hay cuestionamientos sobre todo de los gremios sindicales. Por el momento, el CENTE, que ha estado muy allegado a Morena desde su líder nacional morenista y que también es funcionario federal, están refiriendo que no va a haber voto corporativo rumbo a estas elecciones.
19: Descarta el Sindicato Nacional de Trabajadores de la Educación que exista voto corporativo dentro de la organización, previo al arranque del proceso electoral de 2027. La dirigente de la sección 1 del CENTE, Adriana Ochoa Díaz, asegura que los docentes tienen plena libertad de emitir su voto de forma libre de acuerdo con sus convicciones personales.
20: No hay voto corporativo, recordemos que eso ya no está, hay libertad, hay pluralidad. Recordemos que en octubre es donde arranca el tema 2027 electoral. Hay que esperar los tiempos, hay que esperar el momento para platicar con nuestras bases, para hacer un llamado principalmente a que cerremos filas, no en voto corporativo, sino en fortalecer y blindar a nuestra organización sindical.
19: De acuerdo con Ochoa Díaz, no hay apoyos anticipados hacia partidos políticos o aspirantes a cargos de elección popular, y asegura que los tiempos en los que las organizaciones gremiales orientaban el voto de sus afiliados han quedado atrás.
20: No permitir que actores políticos hagan manoseo en la organización, porque ante todo se debe respetar al magisterio. Por eso en todos nuestros llamados pedimos respeto, que es algo fundamental. Habrá pluralidad, claro que habrá pluralidad y la respetaremos, pero antes que nada, cerrar filas a favor de todas.
19: Sin embargo, la líder sindical reconoce que diversos actores políticos ya han buscado acercamientos con el magisterio, pero el sindicato mantendrá una postura institucional. Día Álvarez, BI Noticias.
3: Y hablando también de elecciones y más que nada coaliciones. Todavía no está el periodo permitido, pero los partidos ya lo están contemplando desde hace meses con quién van a hacer algún tipo de pacto para estos próximos comicios. Incluso le hemos dado a conocer este pues seguimiento que se le ha dado al PRI, al Partido Revolucionario Institucional aquí en Aguascalientes, donde mencionaban pues nosotros sí vamos a ir en coalición hasta que haya una nueva indicación desde el ámbito nacional. Y donde incluso contemplaban al Partido Verde, que actualmente es coaligado nacional de Morena y del Partido del Trabajo. Pero dicen, si ya lo hicimos una vez en 2012 con el presidente Enrique Peña Nieto, ¿por qué no repetir esta coalición también para Aguascalientes? ¿Por qué no se pueden sumar más? El objetivo, ellos dicen, es que Morena pueda salir del poder a nivel federal y que no pueda llegar aquí en Aguascalientes. Sin embargo, hace algunos días el propio Partido Verde, a través de una de sus funcionarias, una senadora me parece, dijo que va a haber coaliciones, que se va a respetar esto con Morena y con Partido del Trabajo en 16 de las 17 entidades que van a pelearse por la gubernatura, salvo San Luis Potosí, que usted sabe es un estado del Partido Verde de por sí. Lo que está señalando Kendor Macías Martínez, el presidente estatal del PRI en Aguascalientes, es que si ellos no se suman a esta coalición en nuestro estado, no es porque quieran ver por la mejor o el mejor panorama para Aguascalientes y para México, sino que los está señalando como que no quieren salvar al país. Escuche. Y esto también se suma al tema, por ejemplo, de los las coaliciones. Menciona que no solamente se está peleando o se está viendo por la ciudadanía, sino que en general los partidos, y menciona al Partido Verde, está viendo por sus propios intereses. Dice, no les importa tanto cómo le vaya a Aguascalientes, cómo le vaya al país, sino que ellos quieren hacer coalición con Morena, porque sí entendemos, están repitiendo instrucciones nacionales, pero aquí no están construyendo coalición, por lo que quieren es sobrevivir a las próximas elecciones, tomando en cuenta también los resultados del PREP en 2024, donde, por ejemplo, el Partido Verde no hubiera tenido el mínimo, sino que pudieron recuperar su esta candidatura, perdón, su validación, solamente por el tema de que estaban triunfando en el ámbito federal. Es la 1:37, no se despegue, hacemos una breve pausa. Regresando, volvemos con sus mensajes, pero también con lo más importante de la información policiaca.
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4: En Radio BI, son la 1:38.
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3: Lo más importante de las últimas horas. Adelante, Lorena, muy buenas tardes.
0: ¿Qué tal, Jessica? Muy buenas tardes y buenas tardes también para todo el auditorio. En información policiaca, entre la vida y la muerte se encuentra un hombre, un joven, tras estar involucrado en un accidente. Los hechos se registraron en Avenida Aguascalientes y Fundición, esto en el fraccionamiento precisamente del mismo nombre. Cuando los elementos llegan hasta este lugar, confirmaron que se trataba de un vehículo Seat Ibiza en color rojo, modelo 2024, con placas de circulación de aquí de Aguascalientes, que se había impactado contra la infraestructura vial, localizando al conductor con lesiones importantísimas. De manera inmediata se activaron los protocolos de atención, llegaron los elementos de emergencia para brindarle los primeros auxilios a José Manuel, de 27 años de edad, y los paramédicos acudieron al sitio para proporcionar atención prehospitalaria. Se lo tuvieron que llevar a recibir atención médica en código rojo, es decir, agonizando. La intervención oportuna por parte de los elementos de la policía vial permitió asegurar toda la zona, agilizar las labores de rescate, las condiciones de seguridad también para los usuarios que iban pasando por ahí, mientras que realizaban ellos las diligencias correspondientes. El vehículo involucrado fue retirado, fue puesto a disposición. Hasta este momento no se sabe en qué condiciones. Bueno, sabemos que el día de ayer estuvo lloviendo y justo a esa hora en donde sucedió el accidente estaba la lluvia a todo lo que da, por lo que no sabemos si no le reaccionaron bien las llantas o qué fue lo que sucedió para cometer este accidente y que tristemente le esté ahorita costando casi la vida. Y en otra información, rápidamente te comento, quienes no pararon a pesar de la lluvia fue una pareja de jovencitos que cometieron un robo con violencia, un asalto en el fraccionamiento Jardines de las Fuentes. Todo esto fue cuando los oficiales estaban haciendo su recorrido de vigilancia a bordo de las unidades, momento en el cual recibieron un reporte donde se informaban de este robo en Avenida Ayuntamiento y Avenida Héroe de Nacozari. Llegan inmediatamente, los oficiales se entrevistan con un joven de 20 años de edad, con Diego, y el afectado señaló que momentos antes fue agredido por dos personas, un hombre y una mujer, quienes presuntamente lo golpearon con una cadena metálica, le causaron lesiones importantes en la cabeza, y además lo despojaron de una mochila y de un teléfono celular. Ya de acuerdo con el reporte, los elementos o estos sujetos habían escapado sobre Avenida Ayuntamiento, por lo que los elementos iniciaron con toda la búsqueda, lograron ubicarlos metros más adelante cuando intentaban ingresar a un domicilio ahí en la calle Los Días, en la colonia Ojo de Agua, y tras darles alcance, los oficiales procedieron al aseguramiento, localizaron la mochila, la cadena, el teléfono celular, lo cual fue reconocido por la víctima, y estos dos jovencitos fueron puestos a disposición de las autoridades correspondientes. Uno se llama Ángel, de 20 años de edad, de 20 años de edad, y el otro se llama Héctor, de 21 años de edad, los cuales ya también habían tenido problemas con la autoridad por ese mismo delito. Jessica Auditorio, ese es el reporte. Lorena Treviño, BI Noticias.
3: Muchas gracias, Lorena. Todos los detalles les reitero en punto de las 4 de la tarde en Patrulla 790. Regresamos con los temas locales. Desde el Congreso del Estado están proponiendo un aumento de atención para los infantes, sobre todo esto derivado de lo que ellos están señalando como un incremento puntual en los temas de feminicidios y de desapariciones.
2: Llega al Congreso del Estado iniciativa para que todos los establecimientos, edificaciones nuevas, ampliaciones y remodelaciones, incluso en la vía pública, cuenten con espacios prestados. Con tal de que la infancia en orfandad reciba el mejor trato posible y de forma inmediata, llega al Congreso del Estado una propuesta para reformar la ley y facilitar este proceso. Se trata de una propuesta presentada por el diputado local de Morena, Trino Romo Marín, y su correligionaria, Ana Laura Gómez, para modificar la ley de los derechos de las niñas, niños y adolescentes del Estado. En su exposición de motivos, los proponentes señalan que el Estado no debe actuar sobre una base de improvisaciones ante el desamparo de las infancias, sobre todo si se toma en cuenta el aumento en el fenómeno de los feminicidios y las desapariciones forzadas. Es por esto que en primer lugar se modifica la definición de orfandad y se incluyen estos conceptos, aunado a que busca cambiar la visión asistencialista que predomina actualmente por la de una protección integral. De esta manera se crea una nueva fracción en el artículo 4 de dicho marco legal con la definición de orfandad. La condición jurídica y social que enfrenta una niña, niño o adolescente ante el fallecimiento de la madre, el padre o ambos, o de la persona que ejercía su tutela o cuidados principales. se considerará situación de orfandad asimilada cuando, sin haber fallecido, dichas figuras se encuentren ausentes de manera permanente o imposibilitadas para ejercer el cuidado debido a desaparición forzada, reclusión prolongada o causas de fuerza mayor acreditables, generando una situación de vulnerabilidad que requiere protección estatal reforzada. Y posteriormente se crean tres artículos, el 106 bis, en donde se da prioridad a la orfandad. El Estado reconoce la orfandad como una situación de vulnerabilidad prioritaria. El sistema DIF estatal, en coordinación con la Procuraduría de Protección Local, implementará el Protocolo de Atención Integral para Niñas, Niños y Adolescentes en Situación de Orfandad, el cual tendrá por objeto garantizar la continuidad de su proyecto de vida, su estabilidad emocional y la satisfacción de sus necesidades materiales y afectivas. El 106 TER, para la creación de los protocolos a aplicar. El protocolo referido en el artículo anterior deberá contemplar al menos las siguientes acciones: 1. Detección oportuna. 2. Acompañamiento psicoemocional. 3. Redes de apoyo. Y 4. Seguimiento educativo. Y finalmente, el 106 cuater sobre las facilidades que deberán brindar las autoridades. En los casos de niñas, niños y adolescentes en situación de orfandad que queden bajo el cuidado de familia extensa o tutores dativos, las autoridades estatales y municipales facilitarán los trámites administrativos y judiciales necesarios para regularizar su situación jurídica de custodia o tutela, aplicando el principio de celeridad procesal y gratuidad en los servicios que dependan del Estado. Luis Rivera Ramírez, BEI Noticias.
3: Y preguntarle también cómo le está yendo con el tema de la basura. Luego nos hacen llegar reportes de contenedores repletos que dicen ya tiene días y no pasan los camiones de basura. Pues desde el municipio de Aguascalientes dicen que para reforzar todo este esquema van a entregar nuevos 20 camiones de recolección para todo el tema de la ciudad capital.
5: Prepara municipio entrega de 20 camiones de recolección de basura para reforzar tareas de limpieza. Carlos España Martínez, titular de la Secretaría de Servicios Públicos del municipio de Aguascalientes, informó que ya se prepara la entrega de 20 camiones de recolección de basura destinados a reforzar las tareas de limpieza en la ciudad, incluidas zonas deportivas y espacios públicos. El recurso para la adquisición ya fue aprobado y liberado, por lo que actualmente se encuentra en la fase de procesos administrativos, detallando que se prevé que las unidades estén funcionando en aproximadamente un mes, una vez concluida la entrega.
6: Agradezco allá la buena voluntad del Cabildo. Nos autorizaron un recurso para comprar 20 camiones más de recolección, que eso vamos a eficientar mucho los tiempos de respuesta, las rutas. Hay rutas que ya se tienen que dividir en dos. Hay, por ejemplo, en Villas, un sector ya se tiene que dividir en dos porque son zonas que generamos mucha basura y entonces ya se vuelve insuficiente. No podemos cambiar de contenedor más grandes porque ya la capacidad del que manejamos de 5.5 es lo máximo por el peso del contenedor y por el espacio de las dimensiones de las calles.
5: Los nuevos camiones se sumarán a las rutas existentes para atender el incremento en la generación de residuos, que ya alcanza casi 900 gramos diarios por persona y provoca saturación en contenedores y mayor presión al sistema de recolección, al equipamiento del área de limpia y aseo público, que en marzo pasado recibió 17 camiones con capacidad de 9 toneladas para reforzar las 54 rutas de recolección.
6: Ya se compraron, ya se liberaron, ahorita viene el tema del plaqueo, de los seguros, el que haga ahí el tema del control patrimonial, es una cuestión, espero, de no más de 2-3 semanas, 4 cuando mucho, ya tengamos 20 camiones más, a los 17 que tan solo el año pasado se entregaron.
5: Jesús Alberto Rodríguez, BEI Noticias.
3: De salida a sus mensajes, agradezco su participación. Reiterarle, aunque usted no escuche su reporte al aire, es canalizado con las autoridades correspondientes. También leo sus comentarios en nuestras transmisiones Facebook, YouTube, X. Estamos como BEI Noticias. Nos dicen por acá, muy buenas tardes. Una disculpa, no tenemos luz aquí en Ojo Caliente 3, en la calle Betulia, entre la calle San Gabriel y La Barranca. Urge, pues tengo medicamentos caros en el refrigerador y se me van a echar a perder, lo canalizamos. Muy buenas tardes, nos pueden ayudar a reportar que no tenemos nada de agua en el recinto Chamacuero 604 en el fraccionamiento Los Cactus, ya lo canalizamos con Mía. Buenas tardes, reportar que no hay luz en la colonia Loma Bonita desde la madrugada, por favor ayúdenos a pasar este reporte. Otra persona nos adjunta un video y es un reporte extenso, trato de resumirlo. Buenas tardes, hace tiempo el paso directo a la calle Esmeralda en Orias de Ojo Caliente para salir a la calle Diamante y pasar a la secundaria, pues estuvo abierto, sin embargo el dueño del predio supuestamente dijo que era su propiedad y lo cercó con un alambrado. En su momento vinieron autoridades, tanto del municipio o del estado, no estoy seguro, pero no llegaron a ningún acuerdo y ahora para pasar tenemos que rodear 1 kilómetro. Lo malo es que con las lluvias, pues el arroyo está creciendo y no tenemos forma de pasar. Estamos viendo las imágenes a través de las pantallas de BEI Televisión. Lo canalizo con autoridad para saber si es un tema de particulares o puede haber intervención de la autoridad. Sin embargo, pues sí es complicado por el tema de las lluvias. Y la principal recomendación, aunque yo sé que es más complicado que pasar directamente y el tema de rodear, pero no se arriesgue por ningún motivo. No se arriesgue a cruzar las corrientes de agua. Hemos tenido desenlaces fatales, personas fallecidas derivado de estos, incluso con corrientes mucho menores, en lugares que no son arroyos, que no son cuerpos de agua. Entonces, lo canalizo, pero por favor, no se arriesgue. Buenas tardes, desde ayer no tenemos agua en Ojo Caliente 3, lo canalizamos con mí. Y otro mensaje, buenas tardes, ¿podrían comentar cómo se encuentra la 45 Norte por Altaria? Es decir, se puede transitar. Mire, no tenemos el reporte actualizado hasta este momento. Si está lloviendo, lo más seguro es que no esté abierto el paso a desnivel de Boulevard a Zacatecas. Este paso a desnivel se inunda. Incluso ayer autoridades mencionaban que no estaba habilitado. Yo le recomiendo que si tiene la oportunidad, o usted que nos está escuchando, está transitando por la zona, pues nos lo haga llegar. Pero si tiene la oportunidad de rodear, pues lo preferible es que no pase por esa vialidad. Buenas tardes, para felicitar a todos los papás, atentamente Vitis, y aprovecho justamente este mensaje para felicitar a todos aquellos que ejercen una paternidad presente, aunque no sean los padres biológicos, que están presentes y que dan de su trabajo y de su amor. Y puntualmente me tomo la libertad para felicitar a Alfonso Jiménez, papá de Natalia, nuestra productora de televisión, Juan Valdés, padre de Diego, nuestro máster de televisión, Eric Pérez, papá de Eric, operador de radio, y mi padre Jesse de Loera. Gracias por su amor, presencia y sacrificio. 1:51.
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4: En Radio BI son 1:52.
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3: Solo puntualizar de este último mensaje, el tránsito para Altaria está abierto. Pasamos con lo más importante de los espectáculos. Adelante, Ray, muy buenas tardes.
25: Hola, hola, Jessy, buenas tardes. Justamente hay información destacada que también nos tiene al pendiente con el tema del clima, y es que fíjense que hoy se estará presentando en Aguascalientes el comediante y actor Fernando Bonilla, quien llegó desde ayer Aguascalientes porque tuvo un show ahí en La Tercera, en el centro, este lugar donde se realizan espectáculos de comedia, shows más íntimos. Este comediante, para muchos que a lo mejor no ubican su nombre, es el protagonista de la serie de La Oficina, esta serie que está situada en Aguascalientes. Pues bueno, él estuvo desde ayer llegando acá a nuestra ciudad, e incluso hubo varios momentos muy hidrocálidos como parte de su visita a nuestro estado. Llegó al hotel y le llevaron un detallito de unos chamucos, que luego en la serie hay mucha referencia con respecto a este pan tradicional de allá de Calvillo. También los rieleros le mandaron un jersey oficial de este equipo, una edición especial con un grabado de posada. Entonces, pues muy chiqueado por Aguascalientes, Fernando, quien recordemos que justo esa serie de La Oficina lo llevó a otro tipo de fama. Mucha gente lo ubica así por la comedia, por sus diferentes participaciones en proyectos como LOL México, pero esto de La Oficina lo llevó a otro tipo de exposición. Y aprovechando su visita a Aguascalientes, fíjense que hoy está programado que él tenga el lanzamiento de la primera bola en el partido, o en el juego de hoy más bien, en el juego de allá de los rieleros. Eso está programado para que sea a las 6:00 p.m. Sin embargo, pues al momento no hay ningún tipo de información en las redes oficiales de rieleros si el evento se va pues a cancelar o bien si se cambia de fecha o algo por el estilo. Desconozco mucho sobre ese dato. Igual estamos pendientes mucho de las redes sociales de los rieleros. Igual también Emiliano me está pasando el dato con respecto a información deportiva en ese aspecto, porque pues no sabemos si el campo esté apto para este evento, aprovechando pues la visita de este actor. Querían hacer pues justamente este evento como parte de esta referencia que también tiene la serie de La Oficina en esto de los rieleros. Y también hablando de otros eventos, pero ya no aquí en Aguascalientes, sino en otra parte del país, fíjense que hoy Imagine Dragons llega a Monterrey como parte de los conciertos que se realizan en este espectáculo de deportes, de conciertos del FanFest allá en Monterrey. El día de hoy llega Imagine Dragons como parte de los conciertos gratuitos de esta edición del FanFest. Hace unos días estuvo Chayanne, la próxima semana, el día jueves, estará Grupo Firme, y el día de hoy Imagine Dragons. Esos eventos, les repito, son gratuitos. Mucha gente está emocionada porque, digo, el Parque Fundidora, que es la sede donde se realizan estos eventos, pues cuentan con diferentes proyecciones de los partidos, también con área comercial, y aparte de estos espectáculos, que hay conciertos todos los días, que ha habido cambios también por el tema de la lluvia que ha llegado allá al norte del país, pero hoy todo pinta que se va a realizar con éxito este concierto de Imagine Dragons allá en Monterrey. Esto en Espectáculos 10 y Ray Macías de Noticias.
3: Muchas gracias, Ray, que tengas muy buenas tardes. Y concluimos con lo más importante de los deportes. Del Mundial se está jugando Irán contra Bélgica, están en medio tiempo y de hecho nos preguntan, buenas tardes, puedes preguntarle a Emiliano qué pasó con la selección de Irán. Emiliano, buenas tardes.
9: ¿Qué tal, Jessy? Buenas tardes, saludos para ti, para toda la audiencia. En información deportiva, bien lo comentas, en estos momentos la selección de Irán se encuentra disputando este partido en contra de la selección de Bélgica, un partido en donde Irán de hecho iba ganando poquito antes del medio tiempo, sin embargo anularon un gol por fuera de lugar luego de lo que había sido una buena jugada en un tiro libre. En este caso, la selección de Irán pues se encuentra jugando en estos momentos en California, que es donde se van a llevar la mayoría de sus compromisos. Me gustaría saber qué concretamente es la duda justamente de nuestra escucha, porque bueno, sabemos que hay varias polémicas alrededor de esto. La última que había salido había sido una queja formal por parte de la Federación Iraní hacia la FIFA debido a los movimientos y todos los viajes que están haciendo justamente Estados Unidos, y esto desgasta muchísimo tomando en cuenta que el equipo está concentrado acá en nuestro país, en México concretamente, y que debido a esto pues no están teniendo el tiempo de preparación deseado justamente para todos sus compromisos, que sabemos que realmente también esto se cambió todo debido a que Irán pues pide el cambio de sede a nuestro país luego de que no fueran tan gratamente recibidos, ¿no?, por el presidente de los Estados Unidos, Donald Trump. En este caso pues ahí está el 0-0 momentáneo entre Bélgica e Irán. Más temprano la selección de España ya goleó 4-0 a Arabia Saudita y marca una pauta de regreso del gran nivel que tiene la Furia Roja. A las 4:00 p.m. continuó la cartelera con el compromiso entre Uruguay y Cabo Verde, y finalmente a las 19:00 Nueva Zelanda enfrenta a la selección de Egipto. Ya desde aquí con información deportiva, Emiliano Jiménez, BI Noticias.
3: Muchas gracias, Emiliano. Oiga, y para concluir nos hacen llegar un video, es la situación de cómo se encuentra ahorita Gabriela Mistral, está prácticamente inundado, ni se le ocurra pasarse por ahí, consecuencia de todas las lluvias, pero también está lleno de lo que parece ser tierra, desechos, ramas, para que lo tome en consideración. Ya publicado en redes sociales, sea prudente al manejar y sobre todo también sea considerado con los peatones en esta temporada de lluvias. Muy buenas tardes, Aguascalientes.
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5: Buenas tardes. Estas son las noticias más importantes al momento. Adelantan campaña en 27 entidades, reconoce el INE. Ataques armados en Guanajuato dejan 8 muertos. Eligen colombianos presidente entre Cepeda y De la Espriella. Trump amenaza a Irán si no detiene a sus aliados del Líbano. En las últimas semanas, el Instituto Nacional Electoral ha detectado en 27 estados propaganda de aspirantes a cargos de elección, principalmente en las 17 entidades que renovarán su gubernatura. Además, se han presentado por lo menos 188 quejas o denuncias en 15 entidades federativas por actos anticipados de campaña. Así lo reveló el consejero Arturo Castillo, quien recriminó a sus colegas la parálisis del Instituto Nacional Electoral frente al activismo de los partidos, especialmente de la 4T. 8 personas muertas es el saldo de 2 ataques armados en Guanajuato este 20 de junio. El primero de los hechos ocurrió por la tarde en San Luis de la Paz, con un reporte al 911 que alertó sobre disparos por arma de fuego en las inmediaciones de un punto de venta de alcohol. En el lugar, las autoridades confirmaron 3 personas fallecidas. La segunda agresión se registró en Salamanca en el transcurso de la noche, cuando sujetos armados se aproximaron al campo de fútbol de la comunidad de San Juan de Razos y dejaron 4 hombres y una mujer fallecidos.
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5: Un electorado profundamente dividido elige hoy al presidente de Colombia en una reñida segunda vuelta electoral entre el progresista Iván Cepeda y el conservador Abelardo de la Espriella, quienes han capitalizado el temor popular a la violencia en un país que aún lidia con grupos armados ilegales. La decisión está en manos de más de 41 millones de colombianos que están habilitados para votar, aunque no están obligados a hacerlo. Ello en los centros que estarán abiertos hasta hoy a las 4 p.m. hora local. El presidente de Estados Unidos, Donald Trump, exigió este domingo a Irán que impida de inmediato que sus agentes a sueldo en Líbano causen problemas. Si no lo hacen, volveremos a atacar a Irán con mucha fuerza, igual que la semana pasada, pero aún más, escribió el mandatario en su red social Truth Social. El mensaje se produce mientras se llevan a cabo negociaciones entre Irán y Estados Unidos en Suiza para poner fin a la guerra en Oriente Medio y en las que, según el vicepresidente estadounidense J.D. Vance, se han registrado grandes avances. Hasta aquí la información. Gracias. Jessica de Loera, BI Noticias.
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12: Continúa la actividad de la Copa Mundial de la FIFA 2026 con la fase de grupos en este domingo. En el primer resultado del día, España goleó 4-0 a la selección de Arabia Saudita. En estos momentos, se viven los últimos minutos del compromiso entre Bélgica e Irán. Después, a las 4 de la tarde, Uruguay enfrenta a Cabo Verde. Y finalmente, a las 19 horas, Nueva Zelanda se mide a Egipto. Siguen los festejos. El alcalde de Nueva York, Zoran Mamdani, celebró el histórico campeonato de la NBA de los New York Knicks al entregar al equipo las llaves de la ciudad en las escalinatas de la alcaldía en medio de una gran fiesta. Fue el broche de oro junto con el breve concierto de Alicia Keys, un esperado desfile triunfal tras una sequía de más de medio siglo. Emiliano Jiménez, BI Noticias.
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0: Bonito domingo tengan todos ustedes. ¿Cómo están? Muy buenas tardes. Bienvenidos a este su espacio deportivo en la cancha, la máxima fiesta del fútbol. Seguimos con la máxima cobertura de lo que es esta justa mundialista, en donde cada vez más se van definiendo los grupos. Ya tenemos incluso equipos clasificados a la siguiente ronda, pero también tenemos equipos que o ya decepcionaron o se han complicado la vida de una manera terrible, como lo es el caso de Ecuador. Pero platicaremos de esto a lo largo de esta hora para que se quede con nosotros, por supuesto, y también siga con nosotros el segundo tiempo de este compromiso entre Bélgica e Irán, que se lleva a cabo desde California. Soy Emiliano Jiménez, le doy la más cordial de las bienvenidas y también los invito, como siempre, a que formen parte de la conversación. 449-910-3508, mándenos un WhatsApp, platique con nosotros acerca de cómo está viviendo esta justa mundialista y también esperemos que todo bien en casa. Sabemos que ayer la lluvia castigó y muy feo a ciertas zonas de la ciudad, entonces esperemos acá de todo corazón que estén todos bien en casita, que pues el día de hoy también sea un poco más benevolente, sobre todo con este tema de las inundaciones, con los locales, con las casas que se pudieron ver afectadas, y pues también el día de hoy pues a tomar precauciones y estén muy al pendiente, por supuesto, de las páginas oficiales de gobierno del estado, de BEI Noticias, por supuesto, donde ahí pueden encontrar pues los números de emergencia en caso de que lo necesite, que esperemos de corazón, insisto, que hoy no sea el caso como ayer. Como todos los días, no estoy solo, al contrario, estoy muy bien acompañado. Se encuentra conmigo mi buen amigo Tony, Antonio León, mi hermano. ¿Cómo estás?
2: Bienvenido. Emiliano Jiménez, Jorge Moctezuma y toda la gente que nos ve y nos escucha, bienvenidos en la cancha, la máxima fiesta del fútbol. Bien lo mencionas, el tema del clima, hay que aprovechar y quedarnos en casita si hay la oportunidad para poder ver la justa mundialista y no salir de ahí, ¿no? Porque la verdad que la lluvia ha estado fuerte. Y pues bueno, una cartelera de ayer, me parece que lo más sobresaliente, les platicamos aquí en el programa de ayer lo que pasó con Países Bajos, pero lo de Alemania, que fue una gran remontada, más adelante le platicaremos. Tuvo un buen partido el equipo teutón, ganándolo ya en la parte final en contra de Costa de Marfil, y con esto pues Alemania también levanta la mano, ¿no?, para ser un equipo de peligro en esta Copa Mundial 2026. Vamos a ver qué pasa, pero el siguiente partido de Alemania va a estar bueno, en contra de Ecuador. Ya le platicaremos por qué, porque los sudamericanos se están complicando la vida. Mi Jorchi, ¿cómo andamos? Domingo, mundialista, en la tarde, en la cancha, todo está puesto, ¿no?
3: Ni la lluvia nos frena, tal cual lo comentas, mi querido Tony, Emiliano. Muy buenas tardes a todos, aprovecho a la gente que está comiendo en casita. Y antes que todo, si me permiten, mandarle un abrazo a mi viejo. Te amo, pa. Feliz día, espero que la pases muy bonito. Y pues nos vemos al ratito, ¿no? Ahí, espérame con unas enchiladitas o lo que sea. Enchiladas, ¿no? Enchiladas. Ok. Supongo, ¿no? Creo, ya no sé, ¿no? Los he visto más a ustedes que a mis papás en los últimos, en los últimos días. Y pues nada, sabes que te amo con todo mi corazón. Y a todos los papás que nos ven, que nos sintonizan, los que ya son padres, que tienen esa dicha, pues les mandamos un fuerte abrazo de parte de sus amigos de En la Cancha. Precisamente hace 8 años, en un Día del Padre, México le dio en la madre a Alemania, ¿no? Como decía Martín.
0: Sí, exactamente, un resultado histórico. Y bueno, pues no juega México, pero de todos modos, pues ya estamos viendo resultados obviamente importantes. Y en efecto, sí, felicidades a todos los papás hoy en su día, que se la pasen muy bien. Muchos querrán festejar viendo fútbol, y está bien. Muchos han de estar dando la vuelta con la familia, también está bien, es válido. Pero lo que siempre digo, pues sí, hoy se conmemora al padre, pero que todos los días sea Día del Padre, o sea, sea, todos los días pórtense chido con sus papás, o sea, todos los días si pueden un detallito, la comidita, que no sé qué tanto, hagan de todos los días del padre también, al igual que de la madre y del niño y de todo, o sea, sean así. Aprovecho también para saludar a mi papá, que seguramente, no sé si me está escuchando realmente, porque yo sé que mi viejo tiene gustos extravagantes y en estos momentos sabrá Dios qué esté haciendo, pero lo único que sé es que lo que he hecho toda su vida es ser el mejor papá que me pudo dar papá Dios. Entonces, gracias viejo, te amo. Saludos, saludos y viva Armando Palomas, por supuesto que sí. A ver, México no le dio en la madre a Alemania, dijo Jorge Tony, pero España definitivamente sí le dio en la madre a Arabia Saudita de una manera espectacular. Me parece, Tony, que lo debía España contra Cabo Verde. Había sido un resultado histórico. La parte, obviamente, de España creo que quedó más como decepción y se le dio todo el atributo de sorpresa lo que había hecho Cabo Verde. Entonces, España sí tenía algo que demostrar en este compromiso. Sí. Me parece que era el que más tiene que demostrar. Y al rato vamos a ver realmente qué tanto sorpresa fue Cabo Verde, si fue la inspiración de debutar en mundiales, porque va contra Uruguay, que también es un equipo de alta categoría, por supuesto. Pero en este caso, Tony, lo vimos tú y yo hoy en la mañana degustando unos ricos tacos, hermano. La verdad, estuvo a gusto este partido. Y qué mejor que empezar el día con una goleada, ¿no? Espectacular. Y una España que por fin se vio como esa España que sabemos que es campeona de la Euro.
2: Sí, a gusto si no eres árabe, ¿no? Porque sí, la verdad, les llevó gacho 4-0. Y fíjate, creo que sí, España tenía esa deuda del primer partido que la verdad dejó bastante que desear. Y acá me parece que la diferencia es contar con Lamine Yamal desde el arranque, ¿no? Este chico que sabemos que es una de las figuras a seguir en esta justa mundialista. En cuanto él está en terreno de juego, hay obviamente, digamos, peligro hacia el frente. E incluso hoy marca su primer gol, ¿eh? Es su debut como goleador en una justa veraniega. A sus 18 años de edad, entra en un rango de varios futbolistas que han conseguido a tan temprana edad poder marcar una anotación en una Copa Mundial. Así que bueno, atención con lo que puede generar él. Y a partir de ese gol, pues bueno, un vendaval por parte de La Roja. Oyarzabal, que había tenido un muy mal partido en el primero, incluso fue muy criticado, ¿no? Porque tuvo muy pocos toques de balón. Ahora marca doblete y también una asistencia. Entonces fue un partido redondo por parte de Oyarzabal y de toda La Roja para poder sumar sus primeros 3 puntos. Incluso, obviamente, tomar el liderato de este grupo. Y atención, porque ya despertó uno de los equipos que se consideran como tal favoritos a ganar esta justa.
3: La Furia Roja, ¿no? Nada más y nada menos. Y a ver, porque pues es precisamente hoy es cumpleaños de Luis de la Fuente, el seleccionador español. Y pues bueno, qué regalito le dio a la Furia Roja, ¿no? Y
2: ¿Qué datos tienes, hermano? Qué bárbaro, Con enciclopedia, mi Jorge. O sea, ¿cuándo es mi cumpleaños con condenado?
3: Ya, el próximo lunes.
2: Ahí está.
3: De mañana
2: todo.
3: Noche.
2: Sabe todo, mi
3: Jorge. De mañana noche. Comentábamos precisamente, el partido pasado era bastante cuestionable, ¿no? El funcionamiento del partido de España.

0: el primer gol en una Copa del Mundo, en un partido, pues, de una Copa del Mundo, solo por abajo de O'Rey, ¿no? Uh-huh. De O'Rey, Pelé. De Edson Arantes do Nascimento. Entonces, pues ya también entró también en esa lista Lamine Yamal. Fenomenal lo del conjunto español. Y pues bien lo comentan, ¿no? Se desquitó con la más fea.
1: Oye, con Michael Owen y compañía a los 18 años, ¿no? También un grupo selecto. Y atención, porque ahí tenemos a uno en la selección mexicana que, en dado caso de que lo pongan a jugar, ¿verdad?, podría marcar gol a la edad de O'Rey. Digo, desconozco a mi Jorge porque a mi parecer cumpleaños en agosto, nuestra querida joya.
0: De hecho, sí, precisamente. Y ojo, porque con información de nuestro querido amigo Omar Villarreal Villalbazo, va a ser titular Gilberto Mora el próximo miércoles contra Cheque. Entonces, por ahí puede ser, ¿no? Por ahí puede ser.
2: Mencionaba Melique, se esperan aproximadamente 6 cambios para la alineación titular que tenga México el próximo miércoles contra Cheque. Entonces, se espera justamente que lo de Gilberto Mora sea esto, uno de estos cambios. También el caso de Guillermo Ochoa. Ya veremos qué otras modificaciones puede hacer ahí el propio Vasco Aguirre. En cuanto a España, pues sí, la verdad es que jugaron por nota. Lamine Yamal solamente jugó la mitad del compromiso. Ya estaba definido el compromiso. Entendible la decisión del técnico de España de mejor no arriesgarlo a un segundo tiempo, ya tienes todo puesto en orden, pero además de eso, la plantilla con la que goza, ¿no? España, sale Lamine Yamal y entra Ferran Torres, o sea, realmente es una plantilla monstruosa de la que presume
1: partido
2: España.
1: Flojito, de Torres.
2: Muy, muy, muy flojito. Flojo. Y hasta perdona, ¿eh? Sí, sí, perdonó bastante.
1: Me sigue gustando mucho lo de Dani Olmo en esta selección.
0: Bueno, fue un tiburón.
1: Es muere todas las pelotas, es espectacular lo que recupera. Y esa visión que tiene hacia el frente, hay que seguir mucho a este muchacho, que a veces no entiendo el por qué no era titular en la selección de España. Debería ser en todos los partidos, a mi parecer.
2: De hecho, oigan, y también, perdón, Jorge, el tema de Oyarzabal me parece también muy importante porque fue muy criticado por su rendimiento en el primer partido y acá se luce con doblete. Y no solamente con doblete, o sea, todo lo que te genera un jugador como Oyarzabal, exactamente, me parece sumamente importante y creo que hoy ya vimos esa versión que podríamos ver de ahora en adelante en esta justa.
0: Fíjate, yo sí quiero comentar algo. Creo que ya lo hemos platicado y lejos de ser, bueno, e insisto que es el balón de oro más intrascendente de la historia, lo de Rodri. Hoy capitán de la selección.
1: Qué fajado,
0: española.
1: Anda, ¿eh? Qué fajado.
0: Fíjate que estaba, mientras veía el partido me llegaba un pensamiento. Porque, a ver, Sergio Busquets es de los mejores 5 de la historia. Creo que ahí sí no hay argumento, ¿no? Sí, si Sergio Busquets hubiera estado, bueno, ahorita seguiría en activo a la edad de Rodri. Hubiera ganado ya un balón de oro como él, porque me parece Rodri muy limitado. Hoy igual juega todo el partido, me parece que para agarrar ritmo, pero sigue siendo cuestionable, ¿no? Lo de Rodri, ¿no? Y creo que lo tienen acá los españoles, pero yo no le veo cosas de fenómeno,
1: Es que pusiste un nombre muy grande, hermano. Sí, el 5, ¿no? O sea, tú hiciste un 5 y ya está. No, bueno, es que ese balón, la verdad que sí dejó mucho que desear, pero también la temporada del City y demás, me parece que por eso lo consideraron.
0: Sí, tal cual, ¿no? Pero bueno, a final de cuentas vamos a ver con la selección española, que a ver, tiene una prueba muy, muy dura, ¿no? Ahora contra el conjunto de Uruguay, en Guadalajara, toda la gente que pueda asistir, ¿no?
2: Sí, pues
0: que
2: sí,
0: se presente.
2: Sí.
1: Una locura eso, ¿eh?
0: Van a disputarse, pues dependiendo cómo quede al rato el conjunto uruguayo, van a disputarse el primer lugar de grupo y va a ser un agarrón, ¿eh?
2: Que fuera de eso, porque, o sea, en el papel lo que te indica la tendencia, la historia, es que pues justamente va a ser España y Uruguay. Pero Cabo Verde me genera mucha
0: Bocinha.
2: Sí, el tema de Bocinha, todo lo que ha generado que Cabo Verde en este primer mundial. Vamos a ver si fue realmente solamente la inspiración de disputar este partido de Copa Mundial o si realmente van a ofrecer algo más. Y o sea, si sacan un empate o un mejor resultado contra Uruguay, pues ojito con Cabo Verde, ¿no? Porque entonces tendrían un muy buen nivel.
1: No, yo creo que Uruguay hoy gana cerrado, pero hoy gana.
0: Sí, cerrado. Yo creo que va a ganar 2-0.
1: Ah,
0: ¿sabes qué? No voy a decir nada. O sea, va a perder 2-0.
2: Sí, no, porque luego Jorge dice que van a haber como 10 esquinas en un partido y
1: el mundo al revés.
2: Y hay dos, ¿no? O sea,
0: mándame mensajes si quiere que dé un pronóstico por ahí de tiros esquina, goles, ¿no?
1: Si quiere perder dinero, mándenos un WhatsApp.
0: Exactamente lo contrario.
2: ¿O no?
1: ¿No? Si quiere perder dinero, mándenos un WhatsApp. Así
2: completamente de acuerdo. Oigan, más allá también de la actividad que tuvimos el día de hoy, también información muy importante que surgió el día de ayer, como por ejemplo el compromiso entre Alemania y Costa de Marfil. Un compromiso en el cual la selección teutona Sufrió, sí, pero derrotó 2-1 a Costa de Marfil y me parece que es lo más importante. Sacan un resultado que hoy por hoy pues ya tiene Alemania del otro lado, completamente despreocupado. Alemania goleó sin misericordia a Cabo Verde. Ayer derrotó a Costa de Marfil, tiene 6 puntos, una diferencia de goles que está súper a su favor y que a menos que hoy Uruguay haga algo similar, pues me parece que... O sea, me parece que estaríamos hablando de un resultado distinto, Curazao, perdón. Así que pues en este caso, Alemania ya está del otro lado. Que se preocupe Ecuador, porque con el panorama de lo que está haciendo Alemania ya se complicó absolutamente todo. Costa de Marfil ya había sumado. Entonces, ¿quién lo iba a decir? De este grupo, uno de los favoritos como Ecuador, que venía siendo uno de los equipos que mejor lo estaban haciendo en la CONMEBOL, ahora pues está metiendo en problemas, pero del otro lado Alemania cumple como favorito del grupo.
1: Le falla la ofensiva a Ecuador, es lo que me parece que no lo tiene con más puntos en esta Copa Mundial. Y lo de Alemania, increíble, porque el partido lo saca en el último suspiro, 2-1 en contra del equipo marfileño, que tuvo un gran partido y que me parece que le faltó ese colmillo para aniquilar a Alemania, porque antes de que cayera el gol de la victoria, hay que resaltarlo de Denis Undav, que marcó doblete, por cierto, y fue revulsivo en este partido. Lo pudo haber ganado, ¿eh? Tuvo por ahí una contra que falla frente al arquero y obviamente, pues bueno, posteriormente caería la segunda anotación teutona para ganar este partido, pero me gustó bastante este encuentro. Y ojo con Costa de Marfil, ¿eh? Juega bien al fútbol.
3: Lo de que sí, que parece que tiene 20 años, de verdad, increíble, también lo de Omandé por ahí. Y a ver, hay que comentar, vendió muy cara la derrota a Costa de Marfil, ¿no? Uy. Otro poquito daba la campanada. Y después de 2 mundiales horribles para Alemania, pues por fin pueden terminar la fase de grupos con paso perfecto. Vamos a ver qué decide, ¿no? El seleccionador argentino, iba a decir, alemán, ¿no? Para el partido contra Ecuador, si manda suplentes o si sigue con él precisamente para no perder ritmo de juego. Pero me parece que esta Alemania ya mínimo ya demostró ayer que sabe responder en momentos bravos y contra equipos muy potentes como Costa de Marfil.
2: Sí, exactamente. Y uno de los grupos más atractivos, como lo era justamente esta composición de Alemania, Costa de Marfil, Ecuador, insistimos acá Ecuador, está teniendo un rendimiento pues que deja mucho que desear, y bien lo dice Jorge, va a ser muy interesante. Alemania contra Ecuador es el duelo más vistoso de este, uno de los duelos más vistosos, me atrevo yo a decir, de la fase de grupos. El problema acá y la gran dicotomía, Alemania se rifa a irse con sus titulares o mejor los guarda para evitar cualquier tipo de lesión. Sea como sea, Alemania ya no tiene nada que perder. Ecuador sí se va a jugar la vida en este compromiso, porque no crean, donde Curazao dé la sorpresa, dejan afuera al conjunto de Ecuador. 2:22, vámonos una pausa, quédense con nosotros que regresamos con más información aquí en la cancha.
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4: En Radio BI, son las 2:23.
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0: 2:25. Regresamos con más información aquí en la cancha, la máxima fiesta del fútbol. Ya lo comentábamos un poco antes de irnos al corte comercial. Ya tenemos una selección de Turquía que sin duda alguna ya fue una de las primeras grandes decepciones de esta Copa Mundial. Pero ¿quién le iba a decir que uno de los equipos fuertes de la Conmebol está también a nada de poder ser pues una decepción? Incluso no clasificar en fase de grupos porque está en la cuerda floja. Nos referimos a la selección de Ecuador. No entendemos, y en verdad, cómo cambia obviamente el nivel, la competencia de unas eliminatorias a la Copa del Mundo como tal, cuando Ecuador arrasó, hizo lo que quiso, se lució, era un fútbol bien vistoso durante todas las eliminatorias sudamericanas, y al día de hoy no han podido anotar un solo gol. Contra Costa de Marfil dominaron todo el partido, perdonaron todo lo que quisieron y les cobraron factura los marfileños, derrotándolos 1-0 en el último minuto del compromiso. Ayer se esperaba que este equipo de Ecuador pues hiciera lo propio contra Curazao y volvió a ser exactamente la misma tendencia. Ecuador dominó, hizo lo que quiso, perdonaron hasta cansarse. La diferencia es que por lo menos acá no les anotan gol y rescatan un punto. Pero aún así, Jorge, Tony, me atrevo a decir que hasta el momento, por lo que se percibía podía ser Ecuador y lo que significó en las eliminatorias sudamericanas y posteriores amistosos internacionales, Ecuador está a un mal día, a otro mal día, porque ya tuvieron dos días malos, desgraciadamente convertirse en otra o tal vez la gran decepción de esta fase de grupos.
1: Sí, la verdad que yo acá quiero mencionar algo. A mí me parece que la delantera tiene la pólvora mojada de Ecuador. Digo, también fue un gran partido del arquero, hoy te platicaremos, ¿no? Lo que hizo, que fue la verdad grande, en plan grande. Pero sí, lo de Ener Valencia me parece, digo, es un histórico para Ecuador. Me parece que es el máximo goleador incluso de la selección, histórico. Pero ayer tuvo unas muy claras en la primera parte, en los primeros minutos, que desaprovecha frente al portero. Y eso hubiera marcado diferencia en el partido. Entonces, a tu máximo referente al ataque, pues ya parece ser que no le da para todo el partido. Se los pregunto a ustedes, me gustaría más verlo como un revulsivo, porque sinceramente como titular me parece que ya le está costando a Ener Valencia. Ojalá en el siguiente partido contra Alemania me calle la boca y se mande un partidazo, ¿no?
0: Y perdonó muchas que en su prime, y lo hemos visto en su prime obviamente con Ecuador, en su momento con Pachuca, con los Tigres aquí en la Liga MX, que lo vimos muy de cerca, esas no las falla. Sobre todo esa primera jugada, Jorge, literal la primera jugada del encuentro, es un pase larguísimo, entra solo al área Ener Valencia y la define, gran atajada del arquero, pero tú sabes que antes Ener Valencia esa no la fallaba, o sea, iba a sacar alguna genialidad.
2: No, de hecho, a ver, 27 disparos en total, ¿no? El conjunto de Ecuador el día de ayer, bastante lamentable presentación. De hecho, por ahí en redes sociales los ecuatorianos están pues explota, ¿no? En contra de Becaeche, el técnico argentino que dirige a la selección de Ecuador, en contra de Ener Valencia, que bien lo comentas, me parece que ya no está ni para ser capitán ni para arrancar, si acaso unos 20 minutos, porque precisamente lo que más caracterizaba a Ener Valencia es la potencia física arriba, ¿no? Y que tenía una y la mandaba a guardar. A ver, tampoco estamos hablando de Ronaldo, ¿no? Pero claramente para Ecuador lo que era Ener Valencia era algo muy importante, lo cual ha quedado de ver bastante, ¿no? Lo de ayer es otra exhibición para mal del conjunto ecuatoriano, que claramente no ha mostrado el fútbol que llegó a mostrar en las eliminatorias, ¿no? Entonces, ahora bien, se pensaba, ¿no?, que del grupo el flan iba a ser Curazao, pero bueno, ahora tiene que jugarse la vida contra una Alemania que, insistimos, viene motivada, ¿no? Y pues con ansias de ganar los tres partidos, paso perfecto. Bastante lamentable también lo de Moisés Caicedo, ¿no? Que tiene que ser ese jugador diferente en la selección, pues no por nada es el más caro, ¿no? Incluso de los más caros en la Conmebol. Y pues tampoco nada, ¿no? Poco y nada de Moisés Caicedo. Se señala mucho a Ener Valencia, pero también, fíjate que estaba viendo ayer comentarios en redes de los ecuatorianos, precisamente cuestionaban las decisiones de Becaeche, ¿no? Porque al parecer empezó como a inventar posiciones, ¿no? Para el medio campo ecuatoriano, y en un partido donde claramente lo último que tenías que hacer son inventos.
0: Está aplicando un profesorio, ¿no? Tony, sí, ahí inventando cosas que no deben.
2: Con Alcacíbar de 5, ¿no? Que lo ponían, que claramente no es un 5.
0: Sí, exactamente. Ahora, del otro lado también, Tony, esto, o sea, se combina así otra mala exhibición de Ecuador con la mejor, con el mejor partido de la vida.
2: Sí.
0: Del portero de Curazao, lo de Lloyd Room, impresionante, imponiendo incluso un récord histórico de atajadas en un mundial. 15 atajadas en total. Y Tony, hubieron algunas que sí fueron atajadas de rutina, ¿no? Pero hubieron otras, Tony, como bien lo comentas, que eran impresionantes.
1: Sí, se coloca solo uno por debajo de Tim Howard en 2014, el de Estados Unidos, en contra de Bélgica, tuvo 16. Fue espectacular y además es Curazao, ¿no? Resalta mucho más. Gran participación del arquero, y pues sí, lamentablemente no fue un buen día para Ecuador, no ha sido un buen mundial para Ecuador, y no le queda más que ganarle a la poderosa Alemania, que si me lo preguntan, sí, a lo mejor va a hacer algunos cambios, pero Alemania quiere llevarse los tres partidos, por lo que habíamos mencionado de que tiene una sequía, ¿no?, en mundiales en donde no le ha ido bien, y me parece que va a intentar incluso arrollar a Ecuador. Atención con ese partido, que me parece va a ser de los más buenos, ¿eh?
2: Y fíjate, ¿no?, con todo respeto a la selección ecuatoriana, lo que es dar un partidazo contra España y lo que es dar un partidazo contra Ecuador, porque tiene 1 millón de seguidores, Eloy Room en redes sociales, ¿no? No tiene 11 millones, ¿no? Como fue el caso de Bocinha, ¿no? Pero sí, comenta, ¿no? Me parece que, insisto, a ver, también de esas atajadas, muchas fueron a él, ¿no? Lo comentábamos ayer mientras veíamos el partido aquí, muchas atajadas que iban a puerta fueron a Eloy Room.
1: La ineficacia de la ofensiva de Ecuador.
2: Exactamente.
0: Sí, exactamente. Claro que hubieron algunas genialidades, pero también, insisto, creo que también una parte fundamental de este número de atajadas era, pues, los errores y la falta de calidad en la definición por parte del conjunto ecuatoriano. 2:32 PM, vámonos a otra pausa, regresamos con más información aquí en la cancha.
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3: En Radio BI son las 2:33 PM.
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0: Dos de la tarde con 33 minutos. Regresamos con más información aquí en la cancha, la máxima fiesta del fútbol. Y ayer literalmente fue una fiesta lo que se vivió en el Gigante de Acero allá en Monterrey, ya que la casa de Rayados ya es histórica, no solamente porque los Rayados no pueden ganar una sola final en su propia casa, sino también porque ahora pueden presumir, y los Rayados yo creo que se van a abordar una estrella, hermano, de que en su estadio se jugó el estadio, el partido número 1000 de un mundial. Y qué bueno, yo creo que pues ya Monterrey es histórico, evidentemente, en la historia del fútbol con esto. Ojalá y Rayados no quieran apropiarse con eso y decir que esa es la que más vale, ¿no? No como la final regia que perdieron, y se los recordaré siempre, por cierto. Aún así, ayer lo de Japón, qué maravilla ver jugar a Japón, en verdad se los decimos. Qué maravilla ver cómo juega esta selección de Japón. Insistimos, desde que arrancó y a lo que habían demostrado, por supuesto, en las eliminatorias asiáticas, ya sabíamos que Japón era una de estas selecciones fuertes, vistosas, con figuras. Pero Tony, Jorge, ayer, híjole, la cultura nipona se caracteriza mucho justamente por buscar siempre la perfección. No sé si fue un partido perfecto, y tal vez no, porque no, me parece que no hay partido perfecto. Pero sinceramente creo que sí rozaron el tema de la perfección. Fue impresionante cómo jugó Japón.
1: Sí, respetando al rival y jugándole a tope durante todo el partido, ¿no? Tanto así que el marcador pues fue abultado 4-0. Y lo de Túnez, otra decepción en el Mundial. Digo, no esperábamos mucho de ellos, pero me parece que incluso es el peor equipo hasta el momento de los que son eliminados. Podría ser.
0: Sí, yo creo que claro,
1: sí. Sí, le fue muy
2: sí,
1: mal
2: fue
1: en
2: este. Paseo.
1: Digo, los dos partidos, dos goleadas, ¿no? Entonces sí, hay que destacar lo de Japón, porque bien mencionas, esa perfección que manejan, los conocemos muy bien a nuestros amigos japoneses, también la llevan al fútbol. Y ayer, digo, fue un partido por nota, dieron un partido por nota espectacular. Y bueno, resaltar lo de Ayase Ueda, que marca doblete, el primer gol muy bueno,
2: Sí.
1: Un remate fuera del área espectacular para el segundo tanto. Y pues bueno, Japón, un caballo negro me parece en esta competencia. Digo, no lo veo como contendiente, pero sí va a meter en problemas y no creo que nadie se los quiera topar,
2: No sé si caballo negro, porque fue de las selecciones que mejor arriban a esta justa mundialista, pero bien comentas, ¿no? Lo de Ayase Ueda, futbolista del Feyenoord de Países Bajos, bastante remarcable. Pero a ver, esta es la definición de trabajo en equipo, porque no hay grandes figuras como en otras selecciones del conjunto japonés. Creo que Tomiyasu es una de ellas, ¿no? En la saga, Kamada por ahí. Pero realmente no son figuras que vislumbren a nivel individual, a nivel internacional, ¿no? Vaya. Es el claro ejemplo de trabajo en equipo. Es el claro ejemplo de un esquema de juego ya muy bien planteado. Y de hecho, hasta es interesante porque luego en conferencia de prensa también cómo arropó la gente mexicana, la gente regia a Japón es también increíble. El técnico de Japón luego en conferencia de prensa precisamente comenta que les encantó, ¿no? El apoyo que sintió por parte de los mexicanos, que espera que siga así desbordado el país, ¿no? Con el conjunto japonés, hasta que, si es que llega, un cruce con México, ¿no?
1: Sí, y bueno, en general también a los asiáticos que han venido para acá, ha sido un trato formidable por parte de los mexicanos. También lo de Corea del Sur, que oye, la fiesta que siguen teniendo, sobre todo en Ciudad de México, ya mencionan que muchos no se quieren ir, ya no quieren regresar a su país. No, imagínense cómo está la cosa, ¿no?
2: Va a haber mexicanos por ahí en unos 9 meses, ¿no? En Japón, en Corea.
0: Sí.
2: Y aquí japoneses, ¿no? Entonces, bastante interesante también, ¿no? El folclore mexicano.
0: Sí, exactamente. Y bueno, una comunión bien bonita la que se ha hecho de las selecciones que han visitado nuestro país. No por nada insistimos, o sea, no nos paramos el cuello de más. Nosotros lo vemos, el mundo lo ve, México está siendo la mejor sede. Y la manera también en la que tanto Corea como Japón han comulgado con hasta ciertas cuestiones muy mexicanas, ¿no? Por ejemplo, ya van fácilmente 4 videos que yo veo de asiáticas, de exacto, saludando a la América.
1: Sí,
0: exactamente.
1: Sí, sí.
0: Y oye, con la porra de tus Pumas, Tony, sí, Jorge, sí. O sea, es impresionante, ¿no?
1: Y hablando de un equipo que también ha arropado muy bien, Irán, ¿no? Que ahorita está dando un partidazo en contra de Bélgica.
0: Sí.
1: También selección que se ha sentido muy arropada por México.
2: No tuvo de otra, ¿no? También. Que de hecho aquí el conjunto de Irán, pues hoy están jugando en Estados Unidos, pero acaba el partido y de regreso a Tijuana, ¿no?
1: Sí.
2: O sea, no pueden pasar la noche
1: Welcome to
2: allá en Estados Unidos, ¿no? Exactamente. Entonces, por temas extra cancha, ¿no? Ya sabemos cómo está ahorita
0: sí, claro. El
2: ambiente, pero bueno, bien comentas, ¿no? También, y ojo, porque lo de Irán también me parece bastante destacable, ¿no? Porque de ser una selección donde nada más pensabas en Taremi, ¿no? El delantero, pues ha demostrado que le puede plantear cuello al que sea, ¿no?
1: El peligro más del partido de hoy han sido de Irán.
2: Y gracias a Courtois, porque
1: sí. Y ya con uno más, a ver si lo aprovechan. Oye, que quita y saquen el resultado. Digo, todavía le falta este partido, minuto 73.
2: Y ya sacaron a Lukaku,
1: Ok.
2: A Lukaku, que de hecho, para que no hubiera polémica, en la conferencia de prensa previa al partido, el día de ayer, el técnico de Bélgica anunció que Lukaku estaba para 65-70 minutos, por si lo sacaba para que no hubiera polémica.
0: Exactamente, ¿no? Ahí está la cobertura al momento que tenemos en el Bélgica contra Irán, 0-0, Bélgica ya está jugando con uno menos, y pues todo parece indicar que esto podría caber en un empate sin goles, porque también no es como que Bélgica esté cediendo mucho terreno. De hecho, me parece que se están defendiendo mucho más. El partido cada vez es más ríspido. Entonces, pues todo pinta para un 0-0, que sería el tercer empate sin goles, ¿no? Me parece que va de la justa.
1: Estuvieron a punto de marcar un golazo, en la primera parte, un fuera de lugar muy, muy justito. de Taremi, que mencionabas, es lo más destacado de esta selección. Iba a ser uno de los goles muy buenos de este Mundial, por sobre todo a balón parado, cómo la construyen y cómo la han de haber planificado, ¿no?, antes del partido. Pero bueno, 0-0, minuto 74, y ojo que podría ser una gran sorpresa el equipo iraní. ¿Cómo le fue en el primer partido? No recuerdo.
2: Empató, de hecho, empató precisamente con este empate, está como líder de grupo, ¿no?, el conjunto de Irán. Tienen lo mismo, tener los mismos puntos que Bélgica, pero la diferencia es igual con cero goles, pero por la tarjeta roja que le acaban de sacar al belga, ahí pone en segundo sitio el conjunto de Bélgica, e Irán primera de grupo, ¿no?, dándole el batacazo del Mundial, me
1: parece. Sería más apretado entonces este grupo.
2: Sí, porque se jugarían todos, ¿no?, la última jornada. También por ahí vamos a ver al rato cómo los demás resultados, ¿no?, entre Nueva Zelanda y Egipto, ¿no?, que también se juegan algo interesante. Vamos a ver si hoy aparece Mohamed Salah, ¿no?, que creo que hoy será el día, ¿no?, porque si gana Egipto se va de líder de grupo.
0: Sí, exactamente. O Nueva Zelanda, en todo caso.
2: O Nueva Zelanda, que o Tim Payne y compañía, ¿no?
0: Exactamente.
2: Que ya te queremos, por cierto, ¿no? Fuiste muy grosero con los reporteros mexicanos.
0: Sí, ya. Cayó de nuestra gracia. Tenemos mensajes.
2: A ver.
0: Y ahorita me daba mucha risa. Este mensaje es muy especial porque empezó muy bien y luego acabó muy mal. Dice acá: saludos, Emiliano, Tony, y desde luego mi máster hijo Jorge Moctezuma. Un abrazo a todos los papás de sus familias y felicidades por la excelente labor que están haciendo con el programa. Pronósticos no, por favor. Efectivamente, la única vez que le hice caso a mi hijo precioso, perdí como 7,000 pesos.
1: ¿Para qué le hace caso? Es cierto, no le haga caso.
2: Es cierto. Una disculpa, es tu regalo de día del padre, compadre. Es cierto.
1: Sí. Buena esa,
0: Saludos al señor Jorge Moctezuma, que nos está escuchando. También a la señora Margarita, que seguramente también nos está escuchando en estos momentos. Claro que sí. También dicen acá: saludos del Taxi 2847. Hoy simplemente felicidades a todos los que nos escuchan, los que están en la mesa de análisis. Hoy por ser el día de padre, yo aquí trabajando. Pero bien, mi azul, mis Knicks y las Panteras. Me falta mi selección mexicana, sí se puede.
1: No, pues este, órale, es el año, ¿no?
2: Caray.
1: Oye, anda con todo. Ah, güey. Anda con todo, sí, su maquinola, los Knicks que siguen festejando, ¿no? Ya llevan como 3,000 días. Entonces, las Panteras, pues, ¿qué les decís?
0: Panteras, mi campeón.
2: No, oye, aparte, seguramente si llegan al México la Copa del Mundo, va a venir ya Len Bronson y compañía al Ángel de la Independencia, ¿no? A seguir festejando.
1: Sí, ¿aplicarán esa que le aplican a Bronson siempre, sus compañeros?
0: Yo creo.
1: Emiliano, ¿sabes?
0: El tarjetazo.
2: Aparte, Emiliano va a venir como Anunobi, ¿no? En la conferencia que hace, que se queda así como todo.
1: Anunobi, una cosa bárbara, ¿eh? No le inviten a entrevistas.
2: We love you.
0: Ya en este punto de la vida cualquier cosa podría suceder. La verdad es que sí. También acá nos comentan: jóvenes, ¿cómo están? Buenas tardes. Quisiera saber su punto de vista desde mi muy perspectiva, tal vez muy muy exigente. Me parece que no ha habido muchos partidos buenos en este Mundial. ¿Creen que se deba mucho al hecho de que estamos viendo muchos partidos de Mundial que antes no se verían, o creen que es también debido a que es la primera ronda y muchos le están echando flojera?
1: Las selecciones, tantas selecciones, eso me parece que ha mermado el rendimiento. Yo selecciones digo, que también no tienen, digamos, tanto potencial, sobre todo hacia el frente, ¿no? Porque en goles, oye, lo platicamos ayer, pocos disparos de larga distancia, poquísimos.
2: Yo digo que sí es eso, pero también la pausa de hidratación que le rompe el ritmo por completo, porque insistimos, ¿no? Toda fuera pausa como aquí en la Liga MX, de que es un minutito que ni el técnico puede hablar con sus jugadores, son 3 minutos, ¿no? La pausa. Y también algo que hemos visto a lo largo de estos partidos, que nos hemos chutado todos, ¿no? Que también hay algo que están poniéndole mucho enfoque al segundo tiempo, ¿no? Porque las selecciones en el primer tiempo se dedican a pelotear, a buscar no recibir gol para en la segunda parte salir a atacar. Entonces, los primeros tiempos son los más infumables, me parece, desde mi perspectiva. Y luego, cuando ya este partido, bueno, pausa de publicidad y hidratación.
1: Perdón. Y por eso los 8 tiros de esquina no salen, Jorge. Por eso no salen. Pero bueno, qué cosa.
0: Este me parece muy interesante, le damos lectura rápidamente. Dicen acá: saludos a todos en la mesa. Al día de hoy yo no veo ni una selección que me convenza que pueda realmente ser candidata a selección. Creo que la única que ha mostrado una calidad como tal es la de Inglaterra. ¿Ustedes qué piensan al respecto?
1: Países Bajos también me gusta mucho.
2: Países Bajos. Que de hecho,
0: a ver, Francia.
2: Dábamos aquí la estadística de lo de Países Bajos, de que no había perdido un partido 90 minutos desde, un partido en Copas del Mundo desde que perdió la final en Sudáfrica, pero en 90 minutos no lo pierde desde el 2006. Un partido 90 minutos no perdido, entonces también interesante por ahí, pero al Lele Blue, ¿no?
0: Sí, claro, sí, sí.
1: Falta el otro partido de Francia, por eso estamos un poco ahí, lo dejamos un poco rezagado.
2: Va a ser bolista,
0: que ¿no? También lo ha hecho bastante bien el conjunto francés, por supuesto. 2:44, vámonos, otra pausa, la última, por cierto, esta tarde, ya volvemos.
3: 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En Radio BI son las 2 con 45 minutos.
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0: 2:47. Regresamos con más información aquí en la cancha, la máxima fiesta del fútbol. Oigan, en este caso nos quedan aún bastantes partidos para este día, 2 en concreto, pero pues paso a paso para que también usted vaya agarrando la onda en caso de que tal vez haya enfiestado ayer. ¿Qué pasó con España? Pues no, si no me importa, no se preocupe, acá le vamos a decir. Muy temprano España goleó 4-0 Arabia Saudita, no se perdió de nada, creo que cumplió con lo estipulado el conjunto español. En estos momentos, en el minuto 82, Bélgica e Irán 0-0, Bélgica con uno menos en el campo. Quedan dos compromisos para este domingo, los tiene en sus pantallas. Si usted nos escucha a través de radio, en estos momentos se los comentamos. El primero de ellos, 4:00 PM, Uruguay contra Cabo Verde. Este partido pinta para ser uno muy entretenido. La selección de Uruguay, que me parece el día de hoy sí va por esos 3 puntos sí o sí, pero también del otro lado, un Cabo Verde que ya dio la sorpresa contra España con un buen partido, se plantan de muy buena manera defensivamente, y en caso de que hoy lo vuelvan a hacer en contra de Uruguay, entonces no habría sido suerte, habría sido una realidad.
1: Hoy lo gana Uruguay, por la mínima, lo charrúa.
2: Por la mínima, yo creo que sí, puede ser, 1-0, 2-0. Paréntesis rapidísimo a esto, Emi, Tony, comentábamos de los disparos en un partido, 17 lleva hoy el conjunto de Bélgica, solo 6 al arco.
1: Increíble.
2: No, estamos hablando del Ecuador de Europa, ¿no?
1: Perdón. Y lamentablemente para ellos, Lukaku ya no puede jugar un partido completo, lo platicabas, ¿no? Tiene que salir de recambio, que es su arma más potente hacia el frente. Y bueno, también Lukaku ya no es ningún chamaco, ¿no? Sí, al igual que una generación que, insistimos, parece que todavía recordamos es el Bélgica de hace 2 mundiales, pero no, ya exacto. La verdad que no tienen ese nivel. Y eso que fueron, ¿qué? ¿Top 3 en algún momento Bélgica?
0: No, sí. Fue, llegó a ser top 1, ¿verdad? Llegó a ser el número 1, sí. Bélgica, pero bien lo comenta Jorge, aún en su mejor generación no hicieron absolutamente nada. Entonces, ¿no? También es complejo cómo el fútbol ha tratado a la selección de Bélgica.
2: ¿No salieron muy agregue gentilicio de Bélgica?
0: Ajá, sí.
2: No, para no entrar.
1: Sabía que no se te iba a escapar, ¿no? Hermano. Sabía que no estabas capaz.
0: Bueno, Uruguay, Cabo Verde, 4:00 PM. Esperemos que sea un buen partido. No se lo pierda. Y también vamos a estar cantando los goles de ese partido. De hecho, vamos a estar cantando todos los goles de todos los partidos, como lo hemos hecho. Exactamente, el final. Lo bueno es que hoy no es tan tarde. 19 horas a las 7. Nueva Zelanda contra Egipto. Agárrense
1: todos.
0: Qué
1: juego, ¿no?
0: A ver, en honor a la verdad, tengo que aceptar algo. Y no me dejará mentir ni Jorge ni Tony. O al menos eso creo. Muchos han hablado de los partidos de selecciones contendientes y así, muchos han defraudado. Los mejores partidos o de los mejores que o más entretenidos que hemos visto son los de al final de la cartelera, donde muchos tal vez ni siquiera los ven porque no les parecen selecciones vistosas y terminan dando mejor espectáculo que otras.
1: Pues te diré, hay de todo. Este mundial, a ver, se los quiero preguntar, ¿está flojito hasta el momento o es porque es nada más la primera fase de grupos?
0: Está flojito.
2: En términos de nivel, muy flojo.
1: Muy flojo,
2: sí, ¿no? Bastante flojo, ¿no? O sea, No vemos mucho poderío, ¿no? Lo comentábamos, quizá Países Bajos y Francia, ¿no? Por de ahí en fuera, selecciones con nivel dubitativo, ¿no?
1: Sí, y bueno, en la fase de grupos también esto es entendible, pero sí, en otros mundiales, desde el primer partido prácticamente todos van por todo, ¿no? Y acá sí se ha... Me parece que hay una diferencia, sobre todo entre equipos que a lo mejor no los tenemos en el radar y compiten al 100%, pero pues echan para atrás. Y está difícil también jugarle así, ¿no? A cualquier equipo.
2: Que de hecho, ayer comentábamos el tema de las probabilidades del rival de México en 16avos de final. Ayer con el empate de Ecuador, pues ya cambia por completo, ¿no? 37% de probabilidad de que sea Escocia, 17% Bocinha y compañía, ¿no? Y 11% Arabia Saudita. Entonces, okay. Parece que se va por ahí vislumbrando un poco lo que será el futuro de la selección mexicana para la próxima semana. De hecho, el partido es a las 2 de la tarde, ¿no? Me parece.
1: Si pasa tercero Bélgica, ¿no lo podremos enfrentar?
2: Pues por el momento, digamos que no.
0: Por el momento no, me parece que no. Hay un bracket. Qué bueno, ¿eh? Hay un bracket muy padre que hace una cadena muy famosa en Estados Unidos. Y hoy en la mañana me lo pasó por WhatsApp Memo Azuara, a quien le mando un abrazo, por supuesto, a mi máster Memo Azuara. Y es literalmente con los resultados que se están dando, te van acomodando cómo, pues, cuáles serían las eliminatorias. Hoy por hoy, México, en efecto, iría contra Escocia. Con los resultados que se han movido, sabemos que falta muchísimo por delante, pero es lo más seguro. Ahora, hay cuestiones muy interesantes. Por ejemplo, al día de hoy, si hoy se acabara la fase de grupos, sería un Inglaterra-Portugal en 16avos, un Argentina-Uruguay, un Colombia-Ecuador, un Brasil-Japón. Entonces, me parece que hay muchas selecciones muy fuertes que se pueden ir apenas en la primera ronda de eliminatorias o si en 16avos.
1: Es que bueno, ¿no? Enfrentamientos entre equipos interesantes para que se levante esto, porque tiren paro, muchachos. Por favor. Oye, acaba de salir Kevin De Bruyne enojadísimo, ¿eh?
2: No, sí,
1: claro. Y saludó otro, al entrenador.
2: Otro que también ya bajó mucho, mucho de nivel. Que, pues bueno, al final de cuentas se demuestra, ¿no? También el tema de la desesperación. Y pues es el que tendría que estar más concentrado, ¿no? Porque pues es realmente la figura actual del conjunto de Bélgica. Y parece que nos vamos a ir un par de donas, ¿no?
1: Otro que también ya está en su último mundial, a mi parecer. Entonces, pues también, ¿qué quiere? ¿No?
2: Sí, está difícil. No. Que por cierto, también estaba viendo las posibilidades de bracket de Estados Unidos. Y pues tienen todo para llegar a cuartos de final caminando, ¿eh? De sí. Verdad, caminando, porque se enfrentarían en octavos a una República Checa, a Nueva Zelanda. Entonces, sí. Y en 16avos a Bosnia. No,
0: bueno,
2: a Bosnia.
0: Al día de hoy estarían, exacto, contra Bosnia.
2: Pero en la fase que sigue.
0: Irán o República Checa.
2: Ajá, entonces.
0: Que insistimos, se puede mover. Y se va a mover muy seguramente todo esto. Pero vamos a ver qué es lo que sucede. Insistimos para que no se lo pierda. Y repetimos la información: 4 de la tarde, Uruguay, Cabo Verde. 19 horas, Nueva Zelanda contra Egipto. Y también con esto nos vamos despidiendo, mi Tony. Muchas gracias por
1: haber estado. A partir de mañana, nueva semana, más información de la justa mundialista.
0: Que por cierto, los partidos de mañana, una cartelera buena, mi Jorge. Así que mañana acá los esperamos.
2: Exceptuando el de las 9, ¿no? Que es Jordania, ¿no? Pero de ahí en fuera, todo lo demás está muy interesante. Muchas gracias, Tony, Emi, a todo el equipo de producción que también está rifando con nosotros todos los días para que llevemos este programa hasta su casa, tan bonito.
1: Masters, ¿cómo no?
2: Y un abrazo, jefe. Te amo con toda mi alma.
0: Acá estamos y seguiremos hasta que culmine esta justa mundialista. Así que los dejo de momento echando chisme con Alfredo Molina y Rey Macías de la Banda Ajeno. Soy Emiliano Jiménez. Muy buenas tardes para todos.
1: Chao.
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4: La bronquitis aguda es la inflamación repentina de los bronquios. Estos son los tubos que llevan el aire hacia los pulmones. Puede presentarse con tos persistente, dolor de pecho, falta de aire y silbidos al respirar, además de fiebre y malestar general. El tratamiento es a base de reposo, evitando bebidas frías y cambios bruscos de temperatura. También se indican antibióticos, analgésicos y nebulizaciones, que es un vapor frío que lleva medicamentos directamente a las vías respiratorias para desinflamarlas, calmar la tos y abrir los bronquios. Evite complicaciones tratándose a tiempo. Y el primer síntoma, consulte a su médico. Soy su amigo el doctor Carlos Huerta. Ya sabe que a buenos cuidados, buena salud.
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3: 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Una investigación reciente ha revelado datos sorprendentes que subrayan la urgencia de abordar este desafío climático. Pero, ¿a qué se debe esta problemática? Aquí, una breve explicación. A medida que los gases de efecto invernadero cubren la Tierra, atrapan el calor del Sol, lo que conduce al calentamiento global y al cambio climático. Se ha registrado que en los últimos 140 años, la temperatura global ha aumentado aproximadamente 1 grado Celsius. Un cambio que puede parecer pequeño, pero que tiene impactos significativos en nuestro planeta. Este aumento de temperatura ha desencadenado eventos climáticos extremos, como olas de calor nunca antes registradas, sequías prolongadas y huracanes más devastadores. Además, se ha observado que la concentración de dióxido de carbono en la atmósfera es la más alta que en los últimos 40 años. Estos datos destacan la necesidad urgente de tomar medidas decisivas. Algunas de ellas, y las más recomendables, son: reducir las emisiones de gases de efecto invernadero, comenzar una reforestación mundial en forma masiva, así como crear una conciencia general de esta problemática que nos amenaza día con día.
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10: ¿Cómo están, amigos? Bienvenidos. Es fin de semana de Lavando Ajeno y como todos los días hay mucho para contarles. Ya saben que nos encanta recibir sus mensajes. Estamos aquí pendientes de la transmisión del Facebook de Lavando Ajeno para que nos comenten sobre los temas que estamos presentando. El fin de semana se pone padre. Hay que verle el lado positivo al fin de semana en nuestro Lavando Ajeno porque tenemos charlas exclusivas. Tenemos temas que quizás se pueden desarrollar un poco más en calma que entre semana. Entonces, este día tenemos para ustedes mucha información, cosas que han salido en las últimas horas, cosas que luego por el tema que si de la mención, la escaleta, los goles del mundial y demás, no nos dejan presentar entre semana con más tiempo. Entonces, hoy tenemos para ustedes algo muy especial durante esta hora, en este Lavando Ajeno de fin de semana, y justamente un fin de semana bastante importante para los que nos escuchan en vivo el día sábado, o bien a repetición el domingo, o cualquier día de la semana del año. Bueno, bueno, este 21 de junio celebramos acá en nuestro país el Día del Padre, así es que a todos los papás, felicidades en este fin de semana, seguramente los van a estar celebrando a lo grande, ¿o no? Porque ya ven que luego los papás dicen que a los papás no lo celebran igual que a las mamás, y es que como que cambia, ¿no?, el protocolo. El papá es más como de, pues, una carne asada, ahorita que está el mundial, pues seguramente juntarse a ver el mundial, algún partido, y a la mamá no la podemos poner a preparar la carne asada el día de su día de las madres, ¿no? O sea, la mamá tiene que ir a un restaurante más en forma, y el papá, pues, luego si hay memes de que el día del padre, los restaurantes solos, el día de la mamá, así la fila terrible para entrar, pero bueno, saben los papás que los queremos, yo en lo personal, el mío también lo quiero bastante, siempre está muy pendiente de mí, de todo lo que hago, así es que a todos los papás en este día del padre, muchas felicidades, y también a todas las mamás que son, pues, muy padres, también felicidades a los papás por elección, a los papás por el destino, también a todos ellos los celebramos el día de hoy, todo este fin de semana, y también, como lo decimos, con el Día de la Madre, también todos los días es un buen día para celebrarles. Vamos a arrancar ahora sí con más información, amigos, y vamos armando las teorías de todo lo que se viene para la Casa de los Famosos México 2026. Estamos ya a unos cuantos días, estamos aproximadamente a poco más de un mes de que estemos ya con el arranque, la emoción, la expectativa de todo lo que va a pasar en esta cuarta temporada de la Casa de los Famosos, y justamente ya comienzan en redes sociales a tomar fuerza los rumores con respecto a los posibles participantes, los posibles habitantes que sean parte de este proyecto. Vamos a platicar ahorita meramente de las teorías, amigos. No hay ningún confirmado, no hay ningún tipo de información. Digo, lo que ha empezado a sonar en redes es que el arranque podría ser el domingo 26 de julio y que el primer habitante podría ser revelado el domingo 5 de julio. Ya ven que luego hacen la revelación. No sé si ahora con el tema del mundial pueda hacer que hagan revelaciones durante el mundial. Me parecería una muy buena estrategia. También de repente en el programa hoy también lo hacen, en conferencias de prensa, en diferentes espacios de redes sociales de la casa, así es que estaremos pendientes de las confirmaciones. Pero bueno, cada vez siguen y siguen creciendo los rumores de que en esta edición podrían participar figuras como Raquel Garza, que ya ven que es nuestra amiga personal. Bueno, la tuvimos aquí una semana y luego la otra, y nunca le preguntamos de eso porque el rumor comenzó cuando ya no andaba por Aguascalientes, pero la comadrita citó ahí en sus redes que Raquel podría ser una de las confirmadas. La verdad es que nos cayó súper bien Raquel, sería un gran elemento. También suena muy fuerte Mariana Ochoa, Cynthia Clitbo, Laura Flores, Consuelo Duval. Y bueno, también otra, eso es de una lista que me encontré esto ahí en X, les digo, son meramente teorías. Y otro es Karina Torres, que ya ven que también la han pedido bastante. Y creo que Karina es un buen elemento. Y además, hablamos de que Wendy estuvo en la primera, vamos ahora a la cuarta. Ya pasó, pues, un gran lapso de tiempo. Quiero pensar que ya la gente bajó un poco la euforia para que comparen el comportamiento de Karina directamente con Wendy, porque ya fueron varias temporadas que han trascendido ahí de la Casa de los Famosos. Lo de Cynthia Clitbo y Consuelo Duval, no sé, Consuelo no me la imagino ahí, ella lo ha negado rotundamente, sin embargo en redes está muy fuerte el rumor y ahí traen el run run de que podría ser ella una de las participantes. También han estado mencionando en redes que otro de los participantes podría ser Ernesto La Guardia, este famoso actor y conductor de televisión. Él también suena fuerte para ser parte de los integrantes de la Casa de los Famosos, mientras que Moisés Peñalosa también creo que es un elemento un poco más aterrizado, que podría ser ahí integrante. Estaba viendo en la semana también que Ernesto Buitrón platicó ahí con Maxine Goodside, que algo que se me hace muy, muy, muy descabellado, pero no sé, que estaría apostando Televisa por meter a Gabriel Soto a la Casa de los Famosos. Eso sería un gran acierto, pero seguramente con muchos ceros de por medio, como lo fue en el caso de Ninel Conde, por ejemplo. Pues Ernesto comentó que existiría la posibilidad de tener a Gabriel Soto ahí dentro de la casa. Y otro también que ha sonado bastante es Aldo Rendón, este famoso fashionista, influencer, que bueno, hemos visto que ha conectado mucho con la gente. Yo soy muy fan de su contenido y creo que es un perfil complicado porque actualmente estamos en la época de la cancelación y Aldo es bravo. Aldo se va con todo contra todos, no le importa, y aparte él dice, ¿por qué se enojan si es lo que yo opino? Y yo la verdad es que soy muy fan de su contenido. El programa que hizo con Apio Quijano en Pipritz Nights está buenísimo, se los recomiendo. Pero en un encuentro con la prensa, justamente porque recordemos que Aldo es parte de los comentaristas, de los jueces de Solo Las Más en la temporada 2, le preguntaban con respecto a si va a estar o no en La Casa de los Famosos, y esto fue lo que dijo.
11: Hablando de invitaciones, ya te invitaron a La Casa de los Famosos porque estás en todos los posts.
12: Güey, hasta ya estoy con lo que dice ahí que voy a ganar, sí se me antoja, pero la verdad es que no me han invitado. Y ya lo dije, lo vuelvo a decir, no sé si yo sea una persona idónea para estar en ese lugar porque, ay, voy a extrañar mi mundo, mi agustividad, mi confort, mi vida. Soy muy feliz fuera de la casa, entonces no me han invitado, pero si me van a invitar y me van a pagar lo que dice ahí, si acepto, feliz.
10: Es que, digo, Aldo me parece sí un buen elemento en redes y es muy ágil mentalmente y la verdad es que tiene muy buena plática, pero él dice que es mucho de la Mary Jane, entonces que la mayoría del tiempo que hace chistes, que va a los programas y demás, pues anda así, pues digamos que no tan en sus cinco sentidos, entonces pues podría pasar lo que sucedió en casos, por ejemplo, como el de Adrián Marcelo, por ejemplo, que tenían que darle ahí su gomita los viernes en las fiestas. Entonces no sé, luego pasa que hay personajes muy divertidos que entran ahí y los funan, ¿no? Les va súper mal. Otros logran mantener el personaje, ¿no? Estaba viendo también en la semana, me aventé el envinadas que tuvieron con Wendy Guevara, y también Wendy pues justamente destacaba eso, ¿no? Que para ella de repente no le caía el 20 porque decía, estoy en La Casa de los Famosos entre puro famoso que yo veía en la televisión, porque Wendy Guevara es un personaje que le sabe re bien a todo el tema de los medios, le sabe muy bien a las novelas, a los personajes. Entonces justo ahí comentaba eso con las envinadas, ¿no? Que yo decía, es que bueno, yo veía a Bárbara Torres en La Familia Peluche, que a Bárbara también le fue muy mal por el tema ahí de hormonal, que la traicionó. Él decía, yo veía pues a Poncho también en todo lo que hacía, conocía a todos, pues, pero digamos que también lo que ella reconocía es de que yo llegué a la final gracias a Nicola. Si no hubiera sido por Nicola, pues no habría llegado tan lejos dentro de La Casa de los Famosos. Incluso también, digo, se me pasó mencionarles ahorita, pero la misma Raquel Garza, no sé si eso también sea bueno o sea malo, reposteó en su cuenta de Instagram una foto de que estaban confirmándola para La Casa de los Famosos. Ella nada más le dio como repost. Pero Raquel es como de esas tías que todo repostea y no dice nada. Entonces no creo que también se esté metiendo en problemas si es que ya está firmada. Y hablando justamente también de realities, pero ahora nos vamos a la granja VIP. Fíjense que también esta semana comenzó el rumor de que la televisión mexicana estaría peleándose por ciertos personajes para sus realities, ya que en la granja VIP ya estarían comenzando a buscar perfiles para La Casa. El plan de, en un inicio es que la granja sea más o menos como en octubre, sin embargo no se sabe todavía con exactitud. Recordemos que no compite directamente con La Casa de los Famosos, y además también está

0: Estaba checando en la semana que la verdad es que a MasterChef le está yendo muy mal. Entre semana, solamente los domingos levanta un poco más. De hecho, se mencionaba que no iba a haber Survivor este año, pero están buscando la manera como de reforzar un poco el tema de... pues de MasterChef, luego Survivor, luego ya que arranque la granja VIP, que también tiene sus ediciones entre semana. Incluso también estaba el rumor de que al parecer Adal Ramones podría estar en los días de nominación, que no recuerdo cómo se llamaban la nominación ahí en la granja, pero era la nominación, y en los domingos de eliminación, y que Cristal Silva podría estar sola los demás días, porque ya ven que ella fue la que estaba levantando el evento, ¿no? Pues bueno, resulta que también comenzó en la semana el rumor, esto lo comentó Gabo Cuevas ahí en su programa de YouTube, que Kuno podría ser uno de los primeros confirmados para la granja VIP. Kuno, recordemos que salió hace algunas semanas de ahí de la casa de los famosos Telemundo. Pues bueno, a Gabo Cuevas le contaron que podría ser Kuno uno de los participantes de la granja VIP. Y también en una cuenta que se llama Serios y Sinceros, que también luego tiene buenas exclusivas, ya subieron varios nombres para la casa de los famosos, pero también estaban comentando que estarían buscando a Suavecito, que es un personaje de redes, es un influencer que le fue muy bien en la mansión VIP, y que también a nuestra amiga personal Imelda Tuñón, que aquí diario hablamos de ella. Pues bueno, Imelda también, ¿de qué va a hablar? Pues de Julián Figueroa, ¿verdad? De Maribel Guardia, de Marco Chacón, de todo lo que pasa ahí, que serían los primeros confirmados o los que ya estarían amarrando para la granja VIP, y que también estaban detrás de Emiliano Aguilar ahí en la granja. Bueno, esto suena también fuerte, y además ya ven que la granja es como... pues más popularona, ¿no? Les gusta más la pelea, les gusta más como la bronca. Entonces, pues no veo descabellado los personajes que se están presentando aquí para ambos realities. ¿A quién quieren ver ustedes, amigos? Platíquenos a quién proponen. ¿Quién creen que sea un personaje ideal tanto en uno para en otro? La verdad es que yo soy un poco más fan de la granja porque los ponen a hacer cosas y en la casa todo el día se la pasan acostados. Corte y regresamos.
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1: En Radio BI son las 3 con 13 minutos. 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
9: La onicomicosis es una infección en las uñas de pies o manos y es causada por un hongo. Se manifiesta con uñas gruesas de color oscuro o blanquecino, pérdida del brillo y que además de frágiles se hacen quebradizas o se despegan. Es común en personas diabéticas, también en quienes transpiran mucho o en aquellos que frecuentan lugares húmedos. Las cremas antihongos pueden controlar algunos casos, pero otros necesitarán tomar medicamento para eliminar este hongo. Sea paciente, ya que una uña del pie puede tardar hasta un año en volver a crecer. Visita a su médico para tratar este problema. Soy su amigo el doctor Carlos Huerta, y ya sabe que a buenos cuidados, buena salud.
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0: nuestra sexualidad, con respeto, con plenitud y sobre todo, pues justo, ¿no? Buscando la manera de que, pues cada vez sea menos complicado, pues vivir lo que es uno en el día a día, ¿no? Quitar ciertos pensamientos, ciertas ideologías, porque a fin de cuentas, ahora sí que todos somos iguales. Entonces, felicidades a todos los que van a estar ahí colaborando, que vi también en la semana mucho movimiento y bueno, las calles también se llenan de mucho color, las redes sociales y demás. Así es que les digo esto, es meramente el recordar, el estar ahí pendientes de que tenemos una lucha pendiente por la igualdad. Y justamente hablando también de temas de la comunidad, fíjense que en este encuentro que tuvo Lola Cortés, ahí en la presentación de Solo Las Más, ella recordó también una situación que tuvo en su vida personal, ya que tuvo una relación con una mujer. Cuando Lola se divorció, tuvo un romance con una mujer y ella dice que pues como que no le encantó tanto, pero digamos que se dio la oportunidad de conocerse en su sexualidad, tuvo oportunidad de vivir una relación con una chica y también menciona que a su mamá se le fue la sangre a los pies cuando le contó Lola que iba a tener una relación con una mujer. Esto fue lo que contó.
1: Yo hablé de mi bisexualidad hace muchos años, pero la gente de repente se preocupa más por otras cosas en las redes sociales. Y ya, e incluso mi familia me dijo, ¿lo dijiste? Le dije, pero es que no tengo nada, o sea, no tengo por qué ocultarlo. Lo oculté muchos años por respeto a mi madre, que mi madre para ella era, cuando se enteró fue terrible, fue una vergüenza, me dejó de hablar. Volvimos a hacer amistad. Y la verdad es que yo tuve una relación con una mujer, claro que sí, como año y medio, cuando tenía, yo me acababa de separar. Me acababa de separar de mi esposo y yo desde la adolescencia estaba yo en no entiendo qué soy, para dónde voy, qué es lo que me gusta. Pero como en mi casa era prohibido tan siquiera hablarlo, hasta que me pude separar, dije, creo que sí necesito yo saber para dónde voy. Lo experimenté, estuvo muy bien, fue una gran experiencia, me conocí. Jamás había yo conocido mi cuerpo de esta manera, pero me di cuenta que me encantan los hombres. Yo tuve relación de año y medio con una mujer, de año y medio, y de verdad con unas ganas de seguir una vida a futuro. Pero es que las mujeres estamos bien locas, mano. Ahí sí dije, no, las mujeres sí estamos bien mal, olvídalo. Dije, prefiero la locura de los hombres, su falta de expresividad, a la locura de las mujeres, con eso de que les viene y les va cada mes. Dije, no, no, no, esto sí está bien difícil. Yo los admiro muchísimo, señores. Carlos Rivera es maravilloso, nadie me lo toque. Carlos Rivera es hoy y siempre un ganador de academia, un digno representante, un ser humano extraordinario que tiene una familia maravillosa. Por favor, ¿por qué no nos enfocamos en empezar por nuestra casa, educar a nuestra familia, educarnos si queremos hablar de los demás? Tenemos que dar el ejemplo nosotros primero.
2: Pendiente de ti, Lolita, porque tú fuiste la que lo llevaste al teatro.
1: El día que se fue mi madre, una de las primeras llamadas fue de él. Nos llevaron un ramo. Él no podía estar ahí, lo entendimos. Él es, como grandes alumnos, es un hombre que sabe de dónde viene. Muy agradecido.
0: Pues ahí está Lola, que la verdad es que también en esta conferencia de prensa y también en el momento donde hubo, es que hubo como conferencia de prensa ya más en forma y también hubo encuentro con los medios durante una alfombra, habló de varios temas. De hecho también se viralizó un poco los videos de una pregunta que le hacían con respecto a un comentario que hizo de que Yuridia nunca iba a llenar la Plaza de Toros México y que no tenía como la presencia escénica y demás, y ella lo que aclaró fue, yo lo que le decía a Yuridia es de que para mí no me transmitía nada, pero nunca dudé de su talento, de su capacidad, y reconoce que Yuridia es una gran artista. Y bueno, ella, como Aldo Rendón, como Alfonso Weitzman, son los jurados de Solo Las Más, esta segunda temporada de la Más Draga, pero digamos que en su categoría de las más, las que se quedaron quizá como casi para ganar, o las que ganaron de alguna otra temporada, digamos que acá se les da esa oportunidad para que puedan participar otra vez. Y también lo que se destaca de aquí que les conté en la semana, es que Canelia Montijo estará nada más en el primer capítulo, que ya está en YouTube, y estará en la final de este proyecto. Así es que durante todo el proyecto estarán exconductores como Roberto Carlo, también estará Carla Díaz, Vanessa Claudio, entre otros. Vámonos con una entrevista, amigos. ¿Ya vieron este proyecto de Circo Gómez que está a través de ViX? Está chistosón, es una caricatura para adultos, y Diana Bobbio es parte de las actrices de doblaje en esta historia, y aquí nos habla de su faceta como actriz de doblaje en Circo Gómez.
3: Nos dejaron escribir nuestros propios chistes en los guiones, como darles nuestra propia personalidad también un poquito a los personajes. Sí. Y sí, definitivamente es una manera muy distinta de actuar, es otro tipo de energía, otro tipo de entrega, pero muy, muy fascinante también. O sea, aprendes mucho en el doblaje.
4: O sea, hubo libertad de lo que se te ocurría también meterle de tu cosecha a tu personaje. Así de esto se escucharía bien si lo dicen alguno de los diálogos.
3: Totalmente, sí. Okay. Y era muy celebrada la improvisación. O sea, es un equipo creativo, pues, de gente muy, muy genial. Y les gusta escuchar que los actores propongan, que ya estando ahí en la cabina se te ocurran cosas. Yo me tocó ver a Eugenio un par de veces, verlo en acción y verlo cómo funciona su cabeza, ¿no? Y cómo es súper ocurrente y súper genial y súper rápido para dar el delivery de la comedia. Y pues sí, creo que todos le metimos ahí de nuestra cuchara a los personajes.
4: ¿Ya habías hecho doblaje antes o es la primera vez que entras a este mundo?
3: Había hecho hace mucho, cuando conocí a Eugenio, habíamos hecho una serie juntos que se llamaba The Awesomes, de Seth Meyers, hace, pues yo creo que más de 11, 12 años. Entonces, pues sí, tenía prácticamente todo ese tiempo sin hacer algo de doblaje, y fue una gran experiencia. Me encanta, o sea, descubrí que sí me gusta mucho y que me gustaría hacer más cosas de este género.
4: Porque digo, a comparación de la actuación en otra faceta como lo es la televisión, el cine, las series, digamos que te permite a lo mejor jugar más con tu voz y expresar todo mediante una voz. Es un reto complicado, pero que me imagino que como actores los pone también como a saber expresar todo. Ahora sí que meramente con la voz y nada más que eso.
3: Sí, es súper interesante, como que es otra dimensión de la actuación, ¿no? Y tuvimos al gran maestro, te digo, Teco Lebrija, que es un gran maestro de las voces. Y sí, fue prácticamente como estar en un taller de voz, un taller de actuación de voz. Fue un proceso muy lindo.
4: Oye, y prácticamente ya has estado en todas las plataformas, ¿no? ¿O cuál te falta?
3: Pues creo que solo en HBO me faltaría.
4: Ok.
3: Pero Vic siempre ha sido una casa increíble para mí. Creo que siempre se ha arriesgado en los contenidos, tiene cada vez cosas más distintas, cosas más propositivas, y Circo Gómez pues no se queda atrás. O sea, es una gran, gran apuesta de ViX.
4: Ok, porque justo no te vemos siempre muy trabajadora, y digo, este proyecto ya está. ¿Tienes algún otro que estés trabajando ahorita en cuestión de actuación para alguna película, serie que venga próximamente?
3: Sí, bueno, este año ya llevo 3 películas y estoy haciendo una serie ahorita de drama. Tengo ya un estreno para los próximos meses también de drama con otra plataforma. Y pues sí, mucho trabajo. Estoy muy contenta, como que no he parado. Estoy feliz. Ojalá que siga así muchos años. Y pues sí, pues por ahora promoviendo Circo, que creo que va a ser algo que la gente va a disfrutar mucho y que sobre todo van a ver un lado muy distinto de, por ejemplo, Eugenio y Omar, que han hecho mucho doblaje antes, y doblaje perro, ¿no? O sea, hablando uh-huh. de Shrek, de Kung Fu Panda, y ahora con Circo Gómez, como que van a ver una etapa, una faceta más bien, pues más atrevida, más arriesgada, más picarona, y eso está padre, creo que se van a sorprender.
4: Qué padre, Diana. Y por último, ¿qué te falta por hacer de todo lo que has hecho? Porque ya has experimentado de muchas cosas, ¿qué te gustaría hacer o qué te falta?
3: Pues me gustaría hacer un thriller, me encanta ese género. Quisiera hacer más horror, más terror, soy muy fan de ese género también. Y pues de pronto más tarde dirigir, escribir, producir. Ya estoy ahí como planeando cosillas para diversificarme, pero sí, me encantaría pues de pronto escribir mi propia historia.
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5: En Radio BI son las 3 con 28 minutos. 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El corazón. El corazón humano es un órgano muscular ubicado en el centro del pecho, ligeramente inclinado hacia la izquierda. Su función principal es bombear la sangre a través del sistema circulatorio, suministrando oxígeno y nutrientes a todas las células del cuerpo. El corazón es esencial para la vida y su funcionamiento adecuado es crucial para mantener la salud del organismo, ya que problemas cardíacos pueden tener consecuencias graves y en algunos casos requerir atención médica especializada. El corazón es el centro de la vida misma, ya que a lo largo de una vida promedio, el corazón humano late aproximadamente 2.5 mil millones de veces. Este número puede variar según la frecuencia cardíaca de cada persona. Otro dato del corazón humano es que puede bombear alrededor de 70 mililitros de sangre en cada latido. Esto se traduce en unos 5 litros por minuto en un adulto promedio en reposo. El corazón es el centro simbólico de las emociones en muchas culturas, ya que se relacionan los sentimientos con sus latidos. Así que a la próxima vez que te emociones o te enamores, recuerda que tu corazón es parte importantísima de este acontecimiento. 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
0: Y seguimos Lavando Ajeno este fin de semana, y este viernes llegó a su fin la telenovela de Corazón de Oro, una historia que a muchos les gustó, a otros no tanto. Yo les conté que fui, digamos, enganchándome conforme pasaban los capítulos. No fui fan de Gabriel Soto en la historia, pero para mí la más fue Gala Montes. Sin embargo, también en esta historia participaron figuras importantes de la actuación, como lo es Pedro de Tavira y Andrea Torre, quienes me contaron su experiencia sobre este proyecto de Corazón de Oro. Escuchemos esta entrevista.
19: Los muchachos, pues, ¿cómo se sienten ya? ¿Cómo fue para ustedes, en resumen, su participación? ¿Qué destacan de este proyecto que vimos ahí en Las Estrellas?
20: Pues muy, muy felices de estar, de recibir este cariño de la gente y de saber que fue tan bien recibido. Eso es producto de lo bien que la pasamos de este lado. La verdad es que fue de mi lado fue un proyecto que gocé mucho, con un personaje que me dio muchas cosas que trabajar, y este pusilánime de William, y que me dio la fortuna de conocer gente como Andrea, que no la conocía, y de varios equipos, de varias gente del equipo de trabajo, que la pasamos felices de la vida, la verdad, y agradecidos, y esperando que la gente esté muy pendiente de esta nuestra última semana al aire.
19: Ok, y en tu caso, Andrea, ¿cómo fue? ¿Qué destacas de todo el proyecto?
21: Ay, pues yo, literal, lo mismo que dice Pedro. La verdad es un proyecto que llegó a mi vida en un lugar padrísimo, un personaje hermoso, y como dice Pedro, pues sí, un elenco maravilloso, encontrar a gente que no conocíamos, con grandes actores, grandes profesionistas, la producción, maquillaje, peinado, fue maravilloso. La verdad es que siempre digo que nunca fue el de, ay, tengo que ir a grabar, ay, no, al contrario, era de, tengo que ir a grabar, qué emoción, qué padre, me pasa esto. Y un personaje como este, Teresa Arangonova, que lo amé, la verdad me encantó ser un poco villana, ¿no? Uh-huh. Una villana humana, como...
20: villana, ¿no?
21: Sí, o sea, sí. Pero tenía por qué, o sea, este villano, o sea, explícame, ¿no?
19: Claro, sí.
21: Pero me encantó, me gustó muchísimo, y trabajar con Pedro, no es porque esté aquí, pero siempre se lo he dicho, que es un gran actor. Y nuestras escenas, de verdad, ahorita las veíamos en un programa. O sea, qué bonitas nos quedaron, qué padres. Tuvimos una gran química y se ve reflejado en la televisión. Y pues nada, muy, muy contenta de que el público reciba Corazón de Oro como lo ha recibido. Y como dice otra vez Pedro, pues es que fue un trabajo en equipo, con armonía, con mucha empatía también, con mucho... Ay, ¿cómo se dice esta palabra? Trabajo en conjunto.
19: Okay.
21: Todos muy nobles, muy sencillos, y era trabajar para el mismo objetivo, que Corazón de Oro fuera un éxito, y eso es lo que...
19: Claro. Y además, porque justo veíamos en la historia, lo destacábamos en el programa, que con mucha libertad también como para proponer lo que ustedes consideraban, ¿no? Notábamos de repente así ciertos chistes, frases que se notaban improvisadas, pero que quedaban en ciertas escenas, en varios personajes. También eso hacía como que conectaran más las personas que veíamos la historia, como con también entre ustedes, ver que había una buena sinergia entre lo que también podían aportar, así de, ay, esto a lo mejor no está en el guión, pero si se lo pongo, podría hacer match en esta frase, ¿no? O en esta escena.
20: Sí, sin duda tuvimos ahí la libertad y la buena comunicación con todo el equipo de dirección de poder, eso, cuando se planteaban las escenas y se ensayaban, sabiendo de dónde venían los personajes y qué es hacia dónde iban, como poder quitarle un poco el cartón del papel impreso y volverlo más carne y más coloquial de alguna manera, y encontrando que se dio naturalmente ciertos rasgos de interacción entre estos dos personajes, por ejemplo, de William y de Teresa, que cómo se llevaban, cómo podíamos pasarlo, y eso se dio un poco espontáneamente y
19: okay,
20: creo que ayudó mucho.
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24: En Radio BI son las 3:36. 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
25: Hola, les habla el Dr. Dobson de Enfoque a la Familia. Hoy quiero compartir con ustedes una carta escrita por una joven de 14 años que no necesita explicación. Ella escribió: cuando yo tenía 10 años, mis padres se divorciaron. Por supuesto, mi padre me lo contó porque él es mi favorito. Nuestra charla fue más o menos así. Cariño, yo sé que no ha sido muy fácil para ti estos últimos días, pero hay algo que tengo que decirte. Tu mamá y yo nos hemos divorciado. Pero papi, yo sé que tú no querías esto, pero tuvimos que hacerlo. Tu mamá y yo no nos entendemos como antes. Tengo todo empacado y mi avión sale en media hora. Papi, ¿por qué tienes que irte? Bueno, porque hay alguien esperándome allá. Pero papi, ¿te volveré a ver? Claro que sí, cariño. Ya veremos cómo lo arreglamos. Está bien, papi. Adiós. No te olvides de escribirme. No me olvidaré. Adiós. Ve a tu cuarto ahora. Papi, no quiero que te vayas. Yo sé, querida, pero tengo que hacerlo. Después que mi padre salió por aquella puerta, nunca más supe nada de él. Como pueden ver, mamá y papá no son las únicas víctimas del divorcio. Los niños también sufren tremendamente. Les habla el Dr. Dobson.
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0: ¿Cómo andan, amigos? ¿Cómo va su fin? ¿Siguen lavando ajeno? Lo propio, el fin de semana se presta para las labores del hogar. Los acompañamos haciendo el quehacer, comiendo en el camino a una fiesta, una reunión. Siempre estamos para acompañarlos. Ya saben, este es su lavando ajeno, es nuestro lavando ajeno de todos los días. Vamos con más información, amigos. Tenemos información que luego también quizá pues no es tan agradable. También hay información que esta semana sacudió al medio del espectáculo. Y fíjense que algo de lo que más sorprendió pues fue lamentablemente el deceso del artista estadounidense Oliver Tree, quien desafortunadamente falleció en un accidente aéreo, en un choque de unos helicópteros allá en Río de Janeiro, en Brasil, que dejó pues 6 personas muertas, entre ellas Oliver. También estaba Gaspi, un creador de contenido. También había productores audiovisuales que habían trabajado con figuras como lo fue Bizarrap, Kazu, Nicki Nicole, entre otros. Y bueno, desafortunadamente pues fue una noticia que sacudió bastante al medio. Oliver, muy amigo de Aaron Mercury, este influencer que estaba muy afectado por la muerte de su amigo. Y bueno, justamente hablando de la muerte de Oliver, en las últimas horas, últimos días, también comenzó a viralizarse un video donde Oliver en una entrevista narraba qué iba a pasar con su fortuna. Esas preguntas que a lo mejor cuando le preguntan tal cual hacía la persona en vida, en una entrevista casual de cómo te gustaría ser recordado, cómo vas a cuidar el tema de tus ingresos, de tu patrimonio, al momento pues queda como una pregunta más. Ya cuando mueren, la verdad es que sí es un tema que sacude bastante bastante pues a los que escuchamos estas charlas, y él mencionó a dónde se va a ir destinada su fortuna cuando él llegue a faltar. Desafortunadamente ya no está entre nosotros, muy joven, poco más de 30 años tenía Oliver, y esto contó sobre qué pasará con su fortuna.
3: Cuando muera, ya dejé todo listo en mi testamento. Cuando muera, mi familia no recibirá ningún centavo. Si es que tengo esposa, hijos, no recibirá ningún jodido centavo si la universidad estará pagada. Ese es el trato, pero no tendrán cuna de oro, porque después dirán, oh, tengo el futuro asegurado porque mi papá hizo cosas locas en los 2000s. Y se las arreglen, pero la cosa es, cuando yo muera, todo el dinero volverá a los artistas porque creé una fundación llamada Becas Artísticas del Dr. Oliver Tree para Pequeños Genios. Y está pensada básicamente para que los intereses que genere mi música cubra los gastos de futuros artistas. Obviamente, cuando muera, mi música seguirá también generando residuales y probablemente sean más populares que ahora.
0: Pues ahí está, él buscará la manera de ayudar a todos los talentos y justamente pues quiere que su legado trascienda como parte de un movimiento, una fundación, un grupo que tenía contemplado pues que se fuera yendo para arriba, que fuera creciendo gracias a su talento. Y bueno, qué lamentable todo esto que pasó con Oliver, una noticia que les repito sacudió esta semana al medio del espectáculo. Y también hablando de fallecimientos, esta semana también les contamos que el fin de semana pasado falleció la mamá del actor Sergio Bazáñez, la señora María de Los Ángeles Rodríguez. Falleció justamente, por lo que entendemos, no tenemos como tal el dato preciso, pero falleció el fin de semana pasado, aproximadamente entre el viernes y el sábado, cuando fueron los fans o los clubes de fans de Sergio que compartieron ahí información en redes sobre el fallecimiento de la señora. A través de una publicación en su cuenta de Instagram, Sergio Bazáñez ya se hizo presente y compartía un clip de la última vez que su mamá lo vio en escena. Les contamos aquí que Sergio Bazáñez forma parte del proyecto de La Velocidad del Otoño junto a Jacqueline Andere, un proyecto que habla justamente de cómo los adultos mayores comienzan pues a necesitar cada vez más de las personas, pero quieren ser cada vez más independientes y demás. Entonces es un proyecto que a él le movía personalmente, porque él no lo contó en la entrevista aquí para Lavando Ajeno, y ahora pues cuando muere su mamá comparte el siguiente mensaje. Este fue el día 14 de mayo del 2026 que te vi viva por última vez. Tuve el privilegio de tenerte en la obra de teatro, poder decirte lo agradecido que estoy con Dios porque tuve una madre como tú, amorosa, inteligente, resiliente, que siempre estuvo conmigo. Gracias, mamá, te amaré siempre. Es lo que él compartía, y justamente el clip que es a través de VTV es de cuando la señora estaba viendo a su hijo en escena. Y bueno, también varias figuras de la actuación se hicieron presentes en la publicación, como Feria Medina, Annette Michel, Andrea Noli, entre otros, que también estaban ahí lamentando el deceso de la mamá de Sergio Bazáñez. Y en otro tema, amigos, en temas más amables, también esta semana platiqué con el eliminado más reciente de MasterChef 24/7. Él es Ricardo y nos cuenta más de su paso por este reality.
6: Amigos, tenemos el día de hoy la oportunidad de platicar con el reciente eliminado de MasterChef 24/7. Ricardo, ¿cómo estás? Bienvenido.
7: Hola, hola, ¿qué tal? ¿Cómo está, mi gente? Estoy muy contento, muy feliz por este espacio. Muchas gracias por tu tiempo.
6: Oye, nos andas presumiendo tu casa, muy padre, ya nos dimos cuenta. Digo, la gente que no vio esto, porque antes de comenzar estábamos buscando la mejor iluminación y demás. Es bueno, yo conocí cada rincón de la casa y parece como hacienda de novela, de esas de los ricos del pueblo.
7: Sí, pues definitivamente sí soy un rico, pero con mucha humildad. ¡Ah, no es cierto!
6: Válido, válido. Oye, pues justo, ¿no, Ricardo? ¿Cómo te sientes ahora que ya estás afuera, volteando para atrás? ¿Qué destacas de estas semanas allá en MasterChef?
7: No, pues definitivamente me siento muy tranquilo, muy contento y más que nada pues muy agradecido con la producción y con MasterChef 24/7 que me ha dado esta oportunidad de poder pisar. Que el hecho de ser eliminado no significa que han borrado a Ricardo. O sea, Ricardo dejó huella, y que eso es lo más bonito, que conocieron a una gran persona, con una gran personalidad, con una actitud y con una disciplina que ha marcado pues mi historia desde inicios de mi vida.
6: Claro, y justo, ¿no? Destacas esto de que pudimos conocerte más pues a detalle, porque literal están ahí encerrados 24/7 y la gente puede ver su comportamiento todo el tiempo, lo que pasa ahí en esta casa donde los encierran. Y justo, también consideras que tu salida fue, pues ahora sí que la indicada, ¿consideras que fue justa tu salida de MasterChef o todavía podías dar más?
7: No creo que debía haber salido, honestamente, porque tengo mucho para dar. Yo espero que yo creo en los milagros y creo que puede existir todo y ojalá pues que pase lo que tenga que pasar. Yo estoy dispuesto a si en algún momento dado pues la vida me vuelve a reencontrar con alguna otra cosa, pues yo estoy en la mayor disposición. Creo que tengo mucho potencial, tengo mucho que dar, tengo mucho que aportar, tengo una historia de vida que me ha marcado desde antes y yo quiero que la gente sepa que ese niño que llevamos dentro, esa persona que nos caracteriza con esos principios y valores de las personas, ¿no? Que venimos de pueblo, de la provincia, que sin tener algún estudio, pues que podemos estar en televisión, pues quiero que la gente se sienta motivada e identificado con alguna. Ya con una persona para mí es ganancia.
6: ¿Y por qué crees que no te tocaba salir? ¿Cuál consideras que fue ese factor que dijiste? Esto me brincó, ya quizá ahorita ya desde afuera pues puedes observar un poco más a detalle el programa desde afuera, ¿no? A lo mejor dices, creo que este personaje le echó menos ganitas. Platícame tu percepción de la salida.
7: Sí, claro que sí. Pues mira, para empezar, pues me siento tranquilo que hayan pasado las cosas como pasaron. Soy una persona que sé aceptar y sé una persona que sé recibir y sé una persona que sé agradecer. Y yo me muestro agradecido, y sí lo quiero dejar muy claro, que suene fuerte y que México lo escuche y que ojalá que esta entrevista la puedan ver los chefs y lo pueda ver la organización de MasterChef 24/7, que estoy sumamente agradecido con ellos por darme esta gran oportunidad de poder pisar MasterChef. Y yo quiero decirles que sobre mi salida me siento tranquilo, me siento a gusto porque tuve la oportunidad de venir a ver a mi mamá, que tenía mucho pendiente de saber cómo estaba. Y pues que no debí haber salido, pero hay que aceptar la realidad de la vida y si me tocó salir, pues adelante. Pero si algún día la vida me vuelve a presentar una oportunidad, que a lo mejor puede ser mañana o pasado o puede ser un año o no sé, mil años, pues yo estoy dispuesto porque sí me faltó mucho por dar, la verdad, que estaba apenas como de esas veces que tú vas a un lugar y pues estás apenas como acoplando. A algunas personas nos cuesta un poco más de tiempo acoplarnos y siento que estaba en ese proceso de acoplarme y pues sí, o sea, desde el día uno siempre fui yo, o sea, no fingí lo que no soy. Pues en algunas cosas pues me limitaba mucho porque yo soy una persona con mucha energía, una persona muy espontánea, muy alegre y todo, pues a veces convivir con veintitantas personalidades es muy difícil. Y pues mira, por ejemplo, a mi casa totalmente soy yo, ni quien me diga algo, ¿no?
6: Entonces, claro.
7: El que me diga algo, patitas por fuera de la calle, ¿no?
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24: En Radio BI son las 3:49. 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
14: El absceso anorrectal es la acumulación de pus en el área del ano y el recto. Es originada por una glándula obstruida o la infección de una fisura anal. la diabetes, los medicamentos que bajan las defensas y enfermedades que inflaman el intestino grueso son factores que predisponen a la formación de estos abscesos. 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Puede haber estreñimiento, escurrimiento de pus, calentura y dolor de cuerpo. 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
0: Amigos, y ya nos vamos, ya estamos por terminar este programa, estamos ya en el último bloque y qué rápido se pasó este programa, muy relajado, muy padre, muy a gusto. Ya el día lunes regresa Alfredo con nosotros, lunes 22 de junio, mi cumpleaños por cierto, y además también es el arranque de la telenovela El Renacer de Luna a través de las estrellas en punto de las 6:30 de la tarde, un proyecto que justamente esta semana también tuvo ya su presentación ante la prensa, vimos a varias figuras ahí presentes del elenco, que tiene un equilibrio importante en el elenco tanto juvenil como también el elenco ya de trayectoria, que es un buen soporte también para los chavos. Bueno, creo que Graco Sendel es el que más destaca por todo lo que logró como Pedrito ahí en la telenovela de Doménica Montero. Y bueno, también esta semana, les digo, fue la presentación a la prensa. Yuri es la encargada de cantar el tema también ahí de la historia, que también ahí estuvo presente durante este encuentro con la prensa. Y un personaje importante en la historia es el que da vida a Rocío Verdejo. Ella participa en esta historia y aquí nos platica a grandes rasgos de qué va el proyecto, quién participa, qué personaje tiene en El Renacer de Luna.
5: Amigos, estamos emocionados porque llega una historia nueva a través de las estrellas este lunes 22 de junio, mi cumpleaños por cierto, y justamente vamos a platicar con una integrante de este proyecto que es de Renacer de Luna y nos acompaña el día de hoy. Rocío Verdejo, ¿cómo estás? Bienvenida.
12: Muy bien, muchas gracias. Feliz de saludar a todos por allá, Aguascalientes, un lugar que yo amo y adoro porque ahí pasaba todos mis veranos de chavita.
5: Okay, o sea, ¿tienes familia por acá?
12: Tenía familia allá, entonces ya. Le tengo mucho cariño a las tierras hidrocálidas.
5: ¿Y qué recuerdas de por acá de Aguascalientes en esos veranos?
12: Bueno, por supuesto, la feria, que no era en verano, pero sí llegué a ir.
5: Ok.
12: Pues no sé, un club. Es que estaba yo muy chiquita y te estoy hablando de hace muchos años. Pero bueno, obviamente el centro histórico, que es hermoso. Bueno, muchas cosas.
5: Qué pero, padre. Qué
12: sí,
5: padre.
12: Sí, mucho pues, cariño a Aguascalientes.
5: Bienvenida, aunque sea a la distancia, con este proyecto. Oye, cuéntanos justamente, estamos ya unos días del estreno, platícanos de qué va la historia y luego ya entramos a detalle con tu personaje, pero en sí, ¿de qué va el proyecto para que la gente vaya más o menos ahí empapándose de la información general?
12: Pues mira, yo digo que es una historia que tiene no solamente una situación, tiene varias situaciones. Una de ellas pues, es un elenco juvenil que tienen muchos sueños por hacer un grupo musical. Entonces hay música, hay estos sueños por cumplir. Y luego también está la historia de amor de los adultos, que es como amor, desencuentro, traición, secretos de familia. La verdad es que es como una historia que se, como si fueran, digamos, tres historias que se unen. Tiene muchos ingredientes, entonces es lo que yo digo, que es como si metieras eso, traición, suspenso, amor, música, sueños, todo eso en una licuadora y saliera El Renacer de Luna.
5: Ok, padrísimo. Y cuéntanos de tu personaje, ¿de qué va tu personaje en esta historia?
12: Mi personaje se llama Clementina, es okay. Prima hermana de la villana, que es Marlene Favela, que está espectacular. Y pues es una de sus víctimas, porque siempre ha sufrido el maltrato, pero ahí está, junto a ella. Mi personaje ha perdido absolutamente todo lo que tenía en la vida, papás, esposo, hijo, todo lo ha perdido. Entonces, lo único que tiene en esta vida es su sobrina Luna. Y es, pues ahora sí que su razón de vivir y de estar, porque pues sí, se le ha arrebatado todo. Y pues también es un personaje que sufre de crisis nerviosas y okay, cada vez que tiene una de estas, el Dalila, la villana, se aprovecha y la encierra en el psiquiátrico. Y bueno, es un personaje muy lindo, muy, muy bonito, complejo, pero que he disfrutado muchísimo haciendo, y pues ojalá que al público le guste.
5: Claro. Oye, y además, platícanos quién más te acompaña, porque justo, ¿no?, hay este equilibrio entre el elenco juvenil, la gente de más trayectoria, que bueno, también todo eso suma a la hora de las audiencias, ¿no? La gente que está a lo mejor viendo a los nuevos talentos, ¿no? Como Graco Sendel, por ejemplo, que es como la novedad en los últimos proyectos, pero también gente de trayectoria como tú. O sea, hay un equilibrio importante entre lo nuevo y lo que también tiene esa experiencia que ayuda, digamos, que a reforzar a los que están quizá comenzando.
12: La verdad es que es un elenco impresionante, tanto de los chavos, que a lo mejor no son muy conocidos todos, pero que tienen un talento así impresionante. Como bien dices, está Graco Sendel, Eduardo Zucchi, Roberto Sebastián Poza, Ana Sofía Gatica, Mar Sordo, Marlene Favela, ya me voy con los grandes, Marlene, Marisol del Olmo, que es hermosa, la amo, y está siendo su primer protagonista, Matías Novoa, Jorge Luis Pila, Flavio Medina, Fabián Robles, Amaranta Ruiz. Uy, un elencazo. Alex de la Madrid.
5: Padrísimo. Elencazo. Está muy bueno el elenco, la verdad.
0: Pues ahí está, amigos, se antoja una historia que ya existía hace mucho tiempo, que primero fue radionovela, luego también tuvo su proyección en televisión y ahora se adapta a los nuevos tiempos. Con este toque musical también veremos qué tal le va a El Renacer de Luna. Pero ya nos vamos, amigos, ya se acabó el programa de este fin de semana. Coman rico, paseen mucho con su papá, con su familia en este fin de semana. El lunes más de Lavando Ajeno. Los queremos. Hasta el lunes. Adiós.
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19: La diabetes gestacional es la elevación de las cifras de glucosa en sangre que presenta una mujer durante su embarazo y que ésta, antes de su embarazo, se encontraba sana. En las gestantes que tienen más de 35 años, el riesgo se incrementa, afectando casi una tercera parte de ellas. 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También es frecuente en mujeres que aumentan más de 12 kilos durante su embarazo o que fuman. 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

0: motocicleta y auto deja un muerto y un herido de gravedad. Pelea entre esposos casi termina en tragedia. El hombre terminó con un machetazo en la espalda y la mujer con quemaduras. Le tendremos los detalles en pleno Día del Padre. Bomberos atienden reportes de vehículos varados en distintos puntos de por la lluvia. Le tenemos el saldo final. La Tyson y el Burras golpearon y amenazaron con un arma de fuego a un menor para obligar a la madre de este a vender droga para ellos. Pareja de asaltantes agarraron a golpes con una cadena metálica a otro joven para quitarle una mochila y su teléfono celular. Violento sujeto asaltó con un machete a madre de familia y a sus dos menores hijos. Entre la vida y la muerte se encuentra un joven tras protagonizar un accidente en Fundición. Estas y otras noticias más hoy en Patrulla 790.
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¿Qué tal? Muy buenas tardes. Es un placer saludarle. Mi nombre es Lorena Treviño Bedoya y a lo largo de esta hora voy a estar acompañándole, informándole el acontecer policíaco más importante generado en las últimas 24 horas. Usted ya puede empezar a comunicarse con nosotros a través de nuestra doble línea de denuncia. Es muy fácil. Solamente marque el 910-3508 y 910-3509. Las líneas están a su entera disposición y también a través de nuestro WhatsApp 449-910-3508. Para todas aquellas personas que en este momento se conectan a través de las redes sociales, hágalo usted también y forme parte de esta gran comunidad. Lo puede hacer a través del Facebook de Patrulla 790, lo puede hacer a través de YouTube y lo puede hacer a través de X, antes Twitter, además de los canales que usted ya conoce, el 88.7 de su radio, el canal 102 de Gigacable y el canal 75 de ICI. Así es que préndale porque Patrulla 790 ya comenzó. Y antes de comenzar con la información policiaca, quiero mandar un saludo muy especial para todos los padres de familia, para quienes en este momento están reunidos justamente con este. Yo sé que no hay una fecha específica, bueno, de hecho ni en el calendario está la fecha del Día del Padre, es el último domingo del mes, pero siempre es un buen motivo para festejar, siempre es un buen motivo para abrazar a tu papá, para decirle cuánto lo quiera. Si usted lo tiene con vida, aprovéchelo al máximo, dígale en esta fecha especial lo especial que es para usted, de verdad. Aproveche el día, aproveche el momento y hay que ser agradecidos con la vida de tenerlos todavía en este plano terrenal. Son las 4:04. La temperatura en este momento es de 25 grados. Aguas con las lluvias, ¿eh? Han estado intermitentes, pero cuando se nos viene el agua, vaya que de verdad acaba con absolutamente todo. Bendita lluvia, pero usted sabe los estragos que siempre provocan aquí en Aguascalientes. Estése pendiente, por favor, tome todas las precauciones que se están dando a través de redes sociales, porque la lluvia va a continuar, incluso el día de hoy un poco, bueno, según los pronósticos, el día de hoy va a ser un poco más fuerte que el día de ayer por la noche, y usted sabe las cosas que tuvimos que pasar el día de ayer. Entonces tenga mucha precaución, si no hay nada que salir, si el festejo es en casa, quédese en casa, porque de verdad el agua otra vez se viene y se viene fuerte. Ahorita le vamos a dar el saldo final de lo que sucedió justamente el día de ayer por la noche y hoy por la madrugada. Pero mientras, vamos con más información. La información que ya teníamos preparada para usted, y la verdad es que las tragedias nunca faltan en nuestro programa. Tristemente, las tragedias nunca faltan en este programa, y más cuando es un fin de semana. Más cuando hablamos de motociclistas, que ya sabe que esos son pero clientes de nuestro programa de Patrulla 790, y es algo muy triste el que se tenga que decir que ya estamos acostumbrados a los accidentes con muertos de motociclistas. Es algo verdaderamente triste, pero es verdad, pero es una realidad, pero de verdad todos los días se registran accidentes de esta misma naturaleza. Ayer fue un aparatoso accidente entre una moto y un automóvil que se registró ayer. Dejó como saldo una persona sin vida, otro más que se encuentra gravemente lesionado, en hechos ocurridos sobre Boulevard al Aeropuerto. Es justo a la altura del entronque con la calle Camino Real. Pertenece a la comunidad de Buenavista de Peñuelas, para que lo tenga usted como mejor referencia. Pero el accidente o las frecuencias de emergencia comenzaron a activarse en punto de las 7:30. Yo sé que a lo mejor pasó más tarde y se encontró con todos los servicios de emergencia ahí, pero es que tardaron en levantar el cuerpo, en realizar todo el trabajo de investigación y demás. Pero aquí un vehículo, un Jetta color azul, con placas de circulación de aquí de Aguascalientes, iba circulando sobre Boulevard, o sobre este bulevar, en dirección de oriente a poniente, es decir, de la carretera 45 sur hacia el aeropuerto. Pero justo cuando llega ya al cruce con Camino Real, ahí es cuando el conductor realizó una maniobra como para dar vuelta hacia la izquierda, pero justo en ese preciso momento, no sé si ha pasado usted por ahí por la noche, y la verdad es que sí está peligroso, sí está muy oscuro. Lo hizo sin ninguna precaución, porque justo cuando en este tipo de carreteras que están oscuras, que están peligrosas, es cuando más se tiene que tener precaución. Pues realizó esa maniobra para dar vuelta hacia la izquierda, y en ese momento una motocicleta, una Honda,
1200 centímetros cúbicos en color rojo, se desplazaba a una velocidad que no se imagina. Este iba pisándole a todo lo que daba el motor y lo hacía en sentido contrario, de poniente a oriente. También aquí se habla mucho que el motociclista no respetó la luz del semáforo, se impactó contra la puerta derecha del automóvil. Después del choque, pues la motocicleta rebotó hacia el frente, mientras que sus dos ocupantes salieron volando. De hecho, nos dicen que fueron varios metros los que los dos terminaron por el cielo, y paramédicos de la Cruz Roja acuden inmediatamente allá al lugar, comienzan a brindarle los primeros auxilios, la atención prehospitalaria a las dos personas que se encontraban ahí. Valoraron a los tripulantes de la moto, es decir, al conductor y a su acompañante. Lo que confirmaron es que el conductor, es decir, quien iba manejando esa moto, un hombre de entre 30 a 35 años de edad más o menos, que por cierto hasta este momento la autoridad no ha dado a conocer sus identidades, pero se dan cuenta que ya no presenta signos de vida. Empiezan a checar a su acompañante, que se veía más chavito, chavo como de entre 20 a 25 años más o menos, y a él se lo llevaron delicadísimo. Imagínense que cuando reportaban el accidente lo reportaban como dos personas fallecidas, porque él tampoco respondía. Él estaba muy mal, se lo llevaron agonizando al hospital. Ojalá que no, pero podría cambiar la cifra de personas fallecidas, porque presentaba lesiones que ponen en riesgo su vida. Se lo llevaron al hospital 1 del Seguro Social. El estado de salud de esta persona se reporta como muy delicado. Y por su parte, pues los ocupantes del automóvil también fueron atendidos ahí en el sitio. Por ejemplo, el conductor, un hombre como de entre 35 a 40 años de edad. Ellos, bueno, a él, por ejemplo, lo estuvieron revisando ahí los paramédicos. No necesitó que se lo llevaran a ningún hospital. Su acompañante, de 28 años de edad, a él sí se lo llevaron a recibir atención médica. Su estado de salud no es reportado como delicado, ¿eh? O sea, él está estable. De hecho, yo creo que para este momento ya salió del hospital. Se quejaba mucho, por ejemplo, de la espalda, se quejaba mucho de la cabeza, que le dolía mucho la parte del cuello, pero la lesión que presenta no pone en riesgo su vida. Minutos después, a la zona llegaron elementos de la Guardia Nacional, se hicieron cargo de este accidente, mientras que peritos del Instituto de Ciencias Forenses realizaron el levantamiento de indicios, el levantamiento de cuerpos de la víctima para hacer todas las diligencias correspondientes. En el tema del joven, pues ya no había nada que hacer por él. Mire, nos decían incluso si tuvieran un hospital allá a un lado, si un hospital estuviera ahí en la esquina de donde sucedieron las cosas, el resultado hubiera sido exactamente igual. Porque veía que muchas veces que se tardaron mucho en llegar, es que no llegaron a tiempo, pero él tuvo una muerte prácticamente instantánea. En el tema del otro joven, pues sí, la verdad, él está muy delicado, está muy grave, su estado de salud corre peligro.

0: Seguramente ya para este momento están identificados, pero no lo han dado a conocer públicamente. Si usted conoce las identidades, no lo puede compartir, solamente informándonos. Muchas veces empiezan a publicar hasta las mismas funerarias, los mismos familiares, todos empiezan a conocer de las identidades a veces hasta antes de que los publiquen las autoridades, pero oficial todavía las autoridades no dan a conocer la identidad de la víctima y tampoco de la persona que lo iba acompañando. Un joven de entre 20 a 25 años de edad que en este momento se encuentra debatiéndose entre la vida y la muerte. Son las 4 de la tarde con 11 minutos. La temperatura en este momento es de 25 grados. Hacemos una muy breve pausa, la primera de esta tarde, y ya volvemos con más información.
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1: En Radio BI, son las 4 con 13 minutos.
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3: La anemia es la disminución de la cantidad de glóbulos rojos y de la hemoglobina contenida en ellos. Estos glóbulos rojos son células de la sangre encargados de transportar el oxígeno a todas las células de nuestro cuerpo. Los síntomas de la anemia son debilidad, falta de aire, confusión, mareos, palidez, sensación de frío y depresión. Hay una gran cantidad de tipos de anemias. Las más frecuentes son aquellas por hemorragias, embarazo o por deficiencia de hierro. Una anemia sin tratamiento puede traer complicaciones muy serias, daños al corazón e inclusive la muerte. 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
0: Las 4 de la

Esa es la primera información y claro que no es la... Es con lo que nosotros llegamos y lo que dicen ahí los elementos en el lugar de los hechos. Pero falta ver el parte, que no lo han mandado tampoco, de ver quién tuvo la culpa. Nosotros le platicamos lo que nos dijeron ahí en el lugar de los hechos, pero sí, mire, tenemos muchos mensajes en donde nos están diciendo es que no fue el joven motociclista el que tuvo la culpa, fue el del vehículo, el que literalmente se le atravesó. Pero, miren, por ejemplo, aquí tengo uno, dice, la culpa fue del carro. La moto no iba a velocidad fuerte, pero el carro giró sin precaución y fue lo que sucedió, dice esta persona. Ok, pues es lo, algunos comentarios, uno nos dejan algunos audios, no los podemos leer, ojalá que nos lo pueda poner escrito para poder dar la opinión que usted nos está poniendo, pero escrito, por favor, por audio no se puede checar de aquí, de esta computadora. Son las 4:17 p.m, oiga, ya nosotros diciendo que el Día del Padre, que día para festejar, día para aprovechar, hay una familia que no lo tomó así, ¿eh? Hoy por la mañana se levantaron, parece que comieron gallo, una familia que se dieron, pero se dieron con todo. Y cuando digo con todo, es porque la mamá y el papá terminaron hospitalizados y con custodia, porque los dos agredieron. Fue una pelea entre esposos en donde tienen hijos en común incluso. Fue una discusión entre ellos dos registrados en un domicilio que está ubicado en la calle Montedobra, en el número 320. Es esquina con Avenida Constitucionalistas y esto es en el fraccionamiento Villamontaña. Pues terminó con un hombre lesionado por un machetazo en la espalda y una mujer con quemaduras en los brazos. Pero ¿qué fue lo que pasó? ¿Qué fue lo que hicieron? Pues ya de acuerdo a la poca información que hemos logrado recabar y que algunos vecinos nos han proporcionado, durante el conflicto, este hombre empezó a rociar con gasolina a su mujer. Y posteriormente, unos dicen que era intencional, o sea, que iba a la agresión directa hacia ella, y otros de que él le prendió fuego a un mueble dentro de la casa y que por eso, pues, la misma radiación le alcanzó a la mujer. Provocó que la mujer terminara envuelta en llamas de uno de los brazos. Por el intenso calor también, la mujer se le empezó a incendiar la ropa y sufrió quemaduras en el brazo. Afortunadamente se los alcanzó a apagar, pero sí le provocó quemaduras en el brazo. Y en medio del altercado, la mujer reaccionó, agarró un machete que tenían ahí en la casa y lesionó a este sujeto con el machete, causándole una herida en la espalda. De hecho, hay un video, mira, este está cortado, este video, pero hay un video más largo que no se lo podemos pasar porque él se alcanza a observar cómo está todo ensangrentado de la espalda. La mujer se reporta fuera de peligro para este momento. El hombre, ese sí está internado por la lesión que recibió a la altura de la espalda. Las autoridades pues ya realizan las investigaciones correspondientes para poder esclarecer pues qué fue lo que sucedió, determinar también las responsabilidades de cada una de las partes, porque pues este lesionado de la espalda, no sabemos quién empezó con la agresión. Y estos vecinos que llegan y que empiezan a golpear a este hombre, lo golpean justamente porque lo están acusando de haberle provocado las quemaduras. Y ya para ese momento ya el fuego alcanzó no solamente la parte de adentro, sino también la parte de afuera. O sea, como que todo ese caminito en donde estaba el pasto, en donde había algunas otras cosas, comenzó a incendiarse y la casa ya estaba quemándose, mientras que a este lo traían a palazos, a tubazos, lesionándolo. Y él decía, pues es que ella también me lesionó, todo ensangrentado de la espalda. Pero me parece que el que le estaba provocando eso era la madre de familia y el padre de familia de la muchacha lesionada. Entonces, pues llegaron enojadísimos, los vecinos también intervinieron para golpear a este muchacho porque ellos aseguraban que el que había comenzado, el que había agredido, el que había gritado era este y que ella pues solamente se defendió. Pero ve a qué niveles de violencia entre parejas estamos llegando, porque ella se encuentra toda quemada de un brazo, él se encuentra cuchillado, macheteado por la espalda, más aparte los golpes que le dieron de la golpiza que le metieron. Los dos, como le digo, están hospitalizados,
pero los dos tienen custodia.

0: Los dos tienen custodia policial, ya serán las propias autoridades las que se encarguen de pues poder conocer la, el tipo de responsabilidades que van a tener cada quien, pero lo primero es la separación de inmediato, porque vean nada más, decían que ya había problemas ahí en ese domicilio, pero ese tipo de problemas era llegar a los golpes entre los dos, y que incluso esto sucedía delante de los hijos. Son las 4 de la tarde con 22 minutos. La temperatura en este momento es de 25 grados. Hacemos una muy breve pausa y ya volvemos con más información.
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1: En Radio BI, son las 4 con 24 minutos. 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El oído. El oído es un órgano increíble, lleno de curiosidades. Por ejemplo, su estructura interna es crucial para mantener el equilibrio, ya que sin él, caminar sería un verdadero desafío. El oído se encarga de mantener el equilibrio y la postura, así como coordinar los movimientos del cuerpo y la cabeza. Algo impresionante del oído es que tiene funciones diferentes, ya que el derecho se enfoca en escuchar voces y procesar información.
18: Porque tuvo una gran influencia primero en la evolución de su pensamiento.
1: Mientras que el izquierdo se especializa en analizar la música y el canto. Algo impresionante es que a pesar de que nuestro sistema auditivo parece descansar durante el sueño, en realidad sigue activo, reaccionando a ruidos más intensos como mecanismo de defensa. En conclusión, podemos decir que el oído realmente es una maravilla del cuerpo humano y debemos cuidarlos con medidas como el uso de protectores auditivos en lugares muy ruidosos, uso moderado de volumen en audífonos y parlantes, así como la limpieza adecuada que se merecen estos magníficos amigos.
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0: Las 4 de la tarde con 26 minutos. La temperatura en este momento es de 25 grados. Gracias para la gente que se está comunicando con nosotros a través del 910-3508 y 910-3509. Continuamos con más información. Oiga, vaya que se nos vino el agua y se nos vino con todo, ¿eh? Con todo. Vimos desastres que hacía ya algunos añitos que no nos tocaba ver, ¿eh? Vehículos completamente tapados, algunos fraccionamientos bastante afectados en La Estrella, en algunos del oriente de la ciudad, en la salida Zacatecas. La verdad es que mi respeto y reconocimiento a todos los policías, a todos los bomberos, elementos de protección civil que estuvieron prácticamente toda la madrugada atendiendo este tipo de reportes. De verdad que estuvieron atendiendo todo, ayudando a la gente a salir de sus vehículos, a arrastrar sus vehículos. Una situación verdaderamente complicada para todos ellos y para los que les tocó vivir la experiencia de andar en la calle y que los agarrara el agua justamente en la calle. Personal de la Coordinación Municipal de Protección Civil y en coordinación con autoridades del Gabinete de Emergencia atendieron justamente las afectaciones ocasionadas por las precipitaciones registradas en las últimas horas y van a continuar, ¿eh? Van a continuar. Por lo menos el cierre fue de Red Asolvada, es en Andador de la Loma, artículo 18, esquina con Avenida Constitución, ahí estuvieron atendiendo eso en la Constitución. Teodoro Aguilar, Bermea, en el 128, ahí en Las Cañadas. Rangel, 114, en Cañada Honda. Lázaro Cárdenas, 403, en San Ignacio. Londres, 109, en Cañada Honda. México, 101, en Cañada Honda. Arandas, 401, en La Soledad. Todos esos estuvieron atendiendo. Artículo 2 en la Constitución, calle 19, en el anexo Palomino Dena, en Equiles Elordi, en el fraccionamiento Moderno, en Roca, 108, en Residencial de Yaterra, y fíjese, todos son colonias completamente diferentes: Avenida Independencia, en Trojes de Alonso, Cruz y Pedro Parga, aquí en la zona centro, en Trojes de Alonso también, reportaron en Periodistas, en la Rodolfo Landeros, en Villa de Nuestra Señora de la Asunción, en Colinas del Río. Contenedores de basura arrastrados por el agua fueron tres. La primera de Progreso y Juan Douglas en la Progreso, José de Jesús González y Rogelio Galindo en Villa de Nuestra Señora de la Asunción, sector Guadalupe. Estuvieron en revisión de socavón y bordos en Ayuntamiento y Los Días en el Ojo de Agua, el bordo de Santa Elena y el río San Pedro, que usted sabe que colindan varias colonias. También en Arroyo de Árboles Caídos, Arroyo del Molino y la 45 Norte, esto es en Residencial Arroyo de los Molinos. También en Emilio Rangel, Cañada Honda, en Loma Blanca, 329 en Lomas del Mirador, en Calderón, 1810 en la Colonia del Trabajo, en el antiguo camino a San Ignacio, en Residencial Cabalia. Postes caídos, dos en Calderón y 1810 del Trabajo, en la Colonia del Trabajo, en Paseos del Río y Bartolo, en la Macías, en Curtidores, es esto. Inundaciones, pues ya se la sabe usted: Avenida Gabriela Mistral y Avenida Convención en Las Viñas, Avenida Aguascalientes y José H. Escobedo en Lomas del Cóbano, Avenida Siglo XXI y Avenida Esfuerzo Nacional en el Fidel Velázquez, Avenida Aguascalientes y Boulevard Guadalupano en la Nazario Ortiz Garza, Tauro y Gabriela Mistral en La Estrella, Avenida Arroyo Los Molinos y la 45 Norte en Residencial Arroyo de los Molinos, Avenida Aguascalientes y Avenida Constitución en La Constitución, Avenida Bosque Sereno y Paseo del Río en Bosque Sereno, Siglo XXI y San Gabriel en el Ojo Caliente 3, Cañada Honda, López Mateos y Nacozari en la San Luis, Alameda y Héroe de Nacozari en la Purísima, artículo 24 en la Constitución y artículo 12 en el número 101 en la Constitución también. ¿Cuáles son los cierres viales? Pues más o menos los que le acabamos de mencionar. Vehículos varados, 54 vehículos varados por lo menos hasta en la madrugada. 54 en diferentes colonias. Le digo que si se puso fuerte, hay que tomar las precauciones necesarias para, si sabemos que nuestro vehículo no está en buenas condiciones, no hay que sacarlo. Definitivamente no hay que sacarlo. Yo sé que usted me va a decir: oye, pero es que tengo que ir aquí, allá. Híjole, pues ahora sí que ni cómo decirle agarre taxi, porque ayer los taxis estaban como en 400 pesos, los de aplicación igual. Y la verdad es que sí se nos complica a todos los de Aguascalientes en el temporada de lluvia. Yo sé que la lluvia es sagrada y yo sé que sirve para muchísimas cosas, pero vaya, de verdad, algunos vehículos metiéndose, por ejemplo, por acá por el Parvial. Oiga, si ahí hay unas chispitas, poquito, unas gotitas pequeñas y ya está inundado, imagínese con el aguacerazo que se aventaron ayer. Pues olvídese, eso estaba imposible. Y decían, ah, sí paso, pues traigo camionetón. Pues las camionetonas también se quedaron, ¿eh? Acuérdese que ahí se han quedado hasta camiones urbanos. O sea, no importa la altura, ahí se llena y se llena hasta la parte de arriba. Así es que no le juegue al valiente. Cuanto empiece a llover, usted sabe cuáles son las colonias y las avenidas que se ponen pues más con más problema. Entonces, tome todas las precauciones necesarias. Si tiene usted algún problema, ya tenemos ahí todos los números de emergencia que están disponibles, el 911, el 072, todos están disponibles. Ojalá que no le pase, pero también tenga mucha precaución al momento de salir de casa, más porque se prevé que para el día de hoy también va a haber fuertes lluvias. Son las 4:32, una muy breve pausa y ya volvemos con más información.
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4: Gol de Cabo Verde. Al minuto 20, Kevin Pina la prende de derecha en tiro libre y manda a guardar el primer gol del partido. Cabo Verde 1, Uruguay 0.
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1: En Radio BI son las 4:34 minutos. 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
7: Todo aquel que haya criado niños probablemente ha tenido que confrontar alguna rabieta. Su furor nos asombra, especialmente por emanar de alguien tan pequeño. Les habla el Dr. Dobson de Enfoque a la Familia. Conozco a una familia que tenía un niño de 3 años que todavía se encolerizaba cuando no se salía con la suya. Se tiraba al piso, pateando y gritando, escupiendo y llorando. Sus padres habían hecho todo lo que sabían para detenerlo sin éxito. Una noche, mientras cada uno leía el periódico, el niño exigió que hicieran algo. Como ellos no se movieron lo suficientemente rápido, el niño empezó una rabieta. Desesperados por no saber qué más hacer, decidieron no hacer nada. Siguieron leyendo. El niño se sorprendió por su falta de respuesta. Se levantó, fue a donde estaba su madre, le sacudió el brazo y se echó otra vez al piso gritando. Aún así, ninguno de los padres le hizo caso. Luego se acercó al padre y golpeó el periódico antes de hacer otra escena. pero ambos padres se mantuvieron pasivos. Este niño se sintió tan torpe, estallando en rabietas ignoradas, que nunca más lo volvió a hacer. Así que mi sugerencia es esta. La próxima vez que su niño se acalore un poco, trate de no hacer nada. Les habla el Dr. Dobson.
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0: Las 4:38, la temperatura en este momento es de 25 grados, gracias para la gente que se está comunicando con nosotros. Es que fíjese que justo ahorita en el corte comercial no entramos al aire justamente porque estábamos platicando con un familiar de y vecinos también de lo que sucedió el día de hoy por la mañana ahí en la calle Montedobre, en el número 301, ahí en Villamontaña, en donde le hablábamos de que una pareja se había peleado. Hoy ya tenemos las identificaciones, ella se llama Elena Elizabeth, de 33 años de edad, está en este momento en el hospital, también el hombre tiene 33 años de edad, se llama José Eduardo, no es de aquí de Aguascalientes, él es de Oaxaca, pero nos estaban platicando pues más o menos cómo estuvo el asunto. Dice que tiene como una semana que este andaba pero vuelto loco. Andaba como reclamándole muchas cosas, durante toda la semana le estuvo golpeando, le estuvo atacando psicológicamente, estuvo pues ahora sí que diciéndole mil y un cosas, pero también llegando a los golpes. Dice que el día de ayer ella fue junto con pues con su pareja, ellos tienen dos niños, tienen un niño de 6 años y el otro de 8 años de edad, o sea, tienen 13 años juntos y durante esos años procrearon esos dos hijos, hijos de los dos. El día de ayer ellos se salieron a tomar a un bar que está ubicado por ahí por Villa de Nuestra Señora de la Asunción y dice que cuando estaban ahí consumiendo alcohol empezaron a discutir desde el bar. Dice, él ya andaba violento, o sea, ya tenía desde toda la semana golpeándome y demás. Dice, por una infidelidad de hace mucho tiempo, o sea, como que se le removieron ahí los recuerdos. Fue una infidelidad que fue hace muchos años, dice, pero pues él nunca la pudo olvidar y ahorita ya me la empezó a sacar de nuevo. Dice, y empezó a tomar, dice, y de repente, como habíamos llegado al bar en una motocicleta, dice, de repente pues me dejó ahí en el bar, me empezó a reclamar, no, sí, no se me va a olvidar esto y lo otro, y se fue en la motocicleta y ahí la dejó. Dice, pues yo agarré un taxi, me regresé a mi casa, dice, y cuando llegué a mi casa vi que él no estaba. Pues me metí yo a mi casa, dije, no, pues quién sabe. Ella llegó como a las 4:00 a.m. y dice que como a las 6:00 a.m. llega este, pero ya alcoholizado, ya llega, pues ahora sí que más enojado que nunca, y le empieza a golpear. Dice, me tiró al piso, me empezó a golpear de una forma salvaje, con los puños, con los pies, pero ya venía él con otro mood, porque traía un bidón de gasolina en la mano. Y me decía, te voy a matar, ahora sí te voy a matar y te voy a matar. Dice, abre el bidón, me avienta la gasolina en el cabello y me avienta la gasolina en el brazo, dice, y me prende fuego. Dice, y lejos de que me ayudara porque mi ropa estaba prendiéndose, dice, él estaba riéndose, estaba burlándose, o sea, estaba carcajeándose de lo que me estaba pasando. De, ah, jaja, qué bueno que se te está quemando el pelo y te vas a quemar y te vas a morir y bla, bla, bla. Dice que ya como pudo, como estaba lloviendo toda esa hora y que el asfalto estaba mojado, se salió corriendo de su casa gritándole a los vecinos para que se despertaran y que le ayudaran. Se aventó a un charco con lodo para poder apagarse el fuego que traía y ahí es cuando empiezan a salir todos. Ella les empieza a contar a todos lo que le había provocado. Dice, y yo misma, como vi que se estaba burlando de mí y quería todavía lanzarme más gasolina, me le aventé, dice, porque además del bidón de gasolina también traía un cuchillo que parece un machete. Dice, se lo quité como pude y le empecé a dar varios viajes en la espalda cuando él se volteó. Dice, cuando él estaba burlándose de mí y empezó a golpearlo y empezó a darle los machetazos en la espalda. Dice, ya de repente vi que él empezó a sangrar, pero ya todos los vecinos ya habían llegado para ayudarme. Llegó la policía, él está grave. Ella está fuera de peligro, pero él sí está grave. De hecho, las autoridades ni siquiera pudieron platicar con él por el estado de salud en el que se encuentra. Entonces, pues eso fue lo que sucedió allá. La verdad es que son escenas sumamente violentas, muy violentas para una pareja. 13 años juntos y miren nada más en lo que terminó. 4:42, oiga, quiero mandarle un saludo muy especial para la señora Estela Gómez. El día de hoy es su cumpleaños, señora Estela, que se la pase muy bien, que disfrute su día Exíjale a su hija y exíjale a su yerno que le compren un regalo caro. No se conforma usted, señora Estela Gómez, con un saludo de Patrulla 790. Acuérdese que a nuestro radio escuchas nos gustan los regalos caros, así es que pídales ese regalo caro, que se la pase muy bien, que disfrute mucho su día, que la apapachen mucho y que cumpla muchos, pero muchos años más, señora Estela Gómez. Son las 4:43 p.m. Oiga, yo por andarme burlando, es que si aquí se les pierde a la gente los jaguares, si los leones le muerden la cabeza a una persona y se les escapan, si aquí se perdió un, no, ya no más falta que un elefante aquí. Fíjese que las autoridades nos están compartiendo que localizaron una especie de que un caimán de más de 60 centímetros de largo que fue capturado por los bomberos ahí en el fraccionamiento Los Sauces. Fue ahorita, hace rato, como a las 2:30 p.m, se recibió esta llamada de emergencia de, oigan, es que aquí hay un cocodrilo. O sea, y dijeron, no, otra vez, porque se acuerda que el viernes decíamos que habían encontrado un cocodrilo ahí por el Cedazo y que las autoridades hicieron operativo y nos dijo el de Protección Civil, no, era una imagen de IA. Dice, pero era tan real que nosotros fuimos a hacer el operativo para dejar todo fuera de peligro. Pues ahora sí era, Ahora sí era, y los vecinos lo reportaron como un cocodrilo. Llegaron los elementos de emergencia allá a la calle Circuito Magistral, en el fraccionamiento Los Sauces, porque habían observado este reptil dentro de un domicilio. Aquí ni crea que ahí en el arroyo, estaba dentro de la casa. Los elementos llegaron al lugar, llegaron vulcanos también, se entrevistaron con el propietario del inmueble y les comentó a las autoridades que en la parte trasera de su casa sus perros comenzaron a ponerse muy nerviosos, que empezaron a ladre y ladre y ladre y ladre. Y cuando hace la inspección el señor, se dio cuenta de la presencia de esto que está viendo usted en este momento en pantalla. Está grandísimo, Llamó a los cuerpos de emergencia para ser auxiliados y finalmente el reptil fue capturado por los vulcanos, observando que este se encontraba aparentemente en buen estado de salud, o sea, no estaba mal ni nada, medía como unos, ¿qué le digo? Unos 60 centímetros de largo, más o menos, pero pues lo tuvieron que, bien bravo, lo tuvieron que poner como algo en el hocico para que no les fuera a morder, porque pues estaba también peligroso, y lo entregaron al personal de la Procuraduría Federal de Protección del Ambiente, a la Profepa, para su cuidado. Pero sí, de verdad que gran susto se llevaron. Es que hay un cocodrilo. No, dicen los de Protección Civil. Ya no me la juegan a mí. No, van a salir con que... No, sí, esto no es IA, lo estoy viendo. Aquí lo tengo de frente. Y ya llegaron y se encontraron con esto. Ahí tiene las imágenes usted, ahí tiene las fotografías, los videos también. Ahorita lo vamos a publicar a través de redes sociales porque nos acabamos de enterar, no teníamos idea. Esto fue ahorita como a las 3:00 p.m. y apenas las autoridades lo están dando a conocer. Son las 4:46, una muy breve pausa, la última de esta tarde, y ya volvemos con más información.
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2: La amibiasis es una infección que afecta el intestino grueso causada por un parásito llamado entamoeba histolítica. La mayoría de las personas afectadas solo acarrean el germen en su intestino sin desarrollar la infección. Las heces fecales contaminan las aguas negras y las cosechas que crecen al ras del suelo, como la fresa, la lechuga y la col. Los que desarrollan la infección presentan periodos de estreñimiento y diarrea, con dolor abdominal, abdomen inflamado y aumento de los gases intestinales. El tratamiento es a base de medicamentos tomados. Sin embargo, lo más importante es prevenir. Si usted prepara salsas o bebidas, utilice agua purificada, ya que el chile, la sal, el limón y la congelación no matan a la amiba. Mejor desinfecte las verduras y frutas con gotas de plata coloidal o cloro. Soy su amigo el doctor Carlos Huerta. Ya sabe que a buenos cuidados, buena salud.
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3: Gol de Uruguay. Al minuto 43, tras remate de cabeza frente al arco, Maxi Araujo manda guardar el empate para Uruguay. Cabo Verde 1, Uruguay 1.
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3: En Radio BI, son las 4 con 49 minutos.
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6: El ruido o zumbido en el oído, también llamado tinnitus, no es una enfermedad, sino un síntoma relacionado con el sistema de audición. Lo puede ocasionar las infecciones del oído medio, la edad avanzada, exposición a ruidos intensos, el insomnio, la depresión, la ansiedad, el estrés, el consumo excesivo de cafeína, la deshidratación y también algunos medicamentos. Es necesario ir con su otorrinolaringólogo para que mediante exámenes pueda detectar la causa del zumbido y así poder dar un tratamiento adecuado. Usted puede ayudar a prevenirlo, evitando ruidos fuertes, reduciendo el consumo de cafeína. Libere la tensión muscular en el cuello y mandíbula y manténgase bien hidratado. Soy su amigo el doctor Carlos Huerta y ya sabe que a buenos cuidados, buena salud.
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8: Las 4:52, la temperatura en este momento es de 24 grados. Gracias para la gente que se está comunicando con nosotros. Dice un saludo para mi tío que es seguidor imperdible de su programa, se llama Paco. Te manda saludos, saludos señor Paco. Dice, hola Lorena, saludos. Dice, ¿y aquí donde yo vivo? A cada rato hay, pero cacadrilos. No, ese sí era real y ese era un cacadrilo. Dice, no, Lorena, te confundiste, no es cocodrilo, es cacadrilo. Dice, no, le digo que este sí era real, ya vi hasta las imágenes y los videos y todo. Dice, Lorena, buenas tardes, ¿podrías felicitar para mi papá, Juan Manuel Troncoso Esparza, por el Día del Padre, por favor? Él es fiel radioescucha, señor José Manuel, gracias. No se crea, Juan Manuel, señor Juan Manuel, gracias por estar siempre escuchando Patrulla 790. Dice, buenas tardes, que tengas feliz Día del Padre. También para Víctor y para el licenciado Juan Luis. Están festejando ahorita. Espero le estén festejando a los dos su Día del Padre. Allá que trabaje la Lorena Treviño. Acabo esa que... Dice, buenas tardes. Ayer con la lluvia se nos perdió esta placa. ¿Alguien la tiene? Se le va a dar recompensa. Es la ADC963-E. Y le sugiero también para quien nos manda el mensaje que vaya a la, si se encontró y se le perdió o al revés, vaya ahí al banco de placas. Está ubicada ahí en la Secretaría de Seguridad Pública Municipal, ahí donde era, donde es el C4, vaya y busque ahí en el banco de placas. Y también si se encontró usted varias placas, vaya y llévelas, deposítelas ahí para buscarlas en la semana. Dice, buenos días, no tenemos luz en el Infonavit Morelos desde las 11 de la mañana, pasamos el reporte de inmediato. Sí supe que había habido varios cortes y es justamente por las afectaciones de la lluvia, pero lo iban a restablecer a lo largo del día. Esperemos que sí quede, y si no, nos avisa. Dice, buenas tardes, Lick. Pues, aparte de saludarla, es para pedir apoyo a las autoridades competentes. La falta de agua potable en la colonia Constitución, Pozo Bravo, Libertad, porque aparte de los destrozos que dejaron las lluvias, ayer por la noche madrugada, hace mucha falta el agua para poder hacer la limpieza en todas las casas en donde sufrimos los daños de aguas negras, tierra, además de basura que se nos metieron a las casas. Muchas gracias por su atención. Pasamos inmediatamente también el reporte. Dice, yo, Magda Urrutia, felicito al presidente César Medina y César García, que estuvieron atendiendo y apoyando a las personas inundadas en Tepetates y en otros lugares. Sí, fíjese que sí me tocó ver varios videos, tanto, no más vi dos, el de Leo Montañez y el de César Medina, que estuvieron justamente en las colonias más afectadas, porque hubo muchas, estuvieron dando apoyos, estuvieron también pues ayudando en todo, llevando todo el equipo también de operativo para poder ayudar en estas casas que se vieron bastante afectadas. Felicidades para ellos, la verdad, un gran trabajo. O sea, durante la madrugada también ellos estuvieron trabajando ahí en estos fraccionamientos afectados. Dicen, el fraccionamiento Valle del Campanario, en la calle Circuito del Valle Norte y Poniente, se inunda hasta dentro de las casas, dice esta persona. Sí, me queda claro, de hecho ahí se cayó un árbol, estuvo varios vehículos varados por ahí por las zonas, se puso feo. Dice, buenas tardes, Lorena, ¿qué información tiene sobre la riña que se dio dentro del local justo al lado de, y nos deja aquí el nombre de un lugar, en Quinta Avenida? Hubo dos tipos con machetes, ya lo tienen las autoridades, De hecho, me parece que ya habían detenido a uno de ellos. Publicamos el video a través de redes sociales también. Dice, Lorena, buenas tardes, ¿me podrías ayudar a encontrar mi placa? La perdí anoche en la lluvia, AB711-G. De gato. ¿O dónde puedo reportarlo? Le digo que tiene que ir ahí al banco de placas. Ojalá que sí se la encuentre. Pero también, si usted se encuentra en la calle, tirado, lo que sea, por favor también vaya y entrégalas. Vaya y entrégalas para que la gente vaya, podamos ir a buscar ahí nuestra placa. Oiga, para quien me preguntaba ahorita de lo de Quinta Avenida, me dicen que ya fueron detenidos. Los sujetos, de hecho, ya los pusieron a disposición del Ministerio Público. Y ambas partes, porque ya ve que de un lado también se puso bravo, y del otro lado el que traía el machete también. Las dos partes fueron puestas a disposición de las autoridades ministeriales. Así es que sí, es un caso que ya lo trae en este momento las autoridades ministeriales. No sabía yo si estaban detenidos o no, pero ya me están confirmando que sí. Son las 4:57 PM. La temperatura 24 grados. Se queda usted en Reporte Ciudadano con mi compañero Alberto. Y nosotros mañana en punto de las 6 de la mañana le tendremos todo el acontecer policíaco, lo que se registre a partir de este momento. Muy buenas tardes.
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10: Gol de Uruguay al minuto 45 más 5 de compensación. Agustín Canovio cierra la pinza de derecha en el área y manda a guardar el segundo gol uruguayo. Uruguay 2, Cabo Verde 1.
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17: Muy buenas tardes, bienvenidos a Reporte Ciudadano, el programa donde su voz siempre será escuchada. A nombre de mi compañero Jesús Alberto Rodríguez, les saluda con mucho gusto Jimena Ponce. A partir de este momento y hasta las 6 de la tarde, le estaré acompañando para escuchar sus denuncias, canalizarlas con las autoridades, pero lo más importante, para insistir y que éstas se resuelvan. Le invito a que se comunique con nosotros al 449-910-3508 y 09. Las líneas ya están a su entera disposición. Como usted sabe, estamos en las calles de Aguascalientes. Llevamos Reporte Ciudadano hasta las calles de Aguascalientes, hasta la puerta de su casa, incluso cuando es necesario, cuando usted nos lo pide. A donde usted nos indique, vamos con las cámaras y con los micrófonos de Radio BI. El día de hoy acudimos a Pilar Blanco, a un drenaje colapsado. Son las imágenes que vamos a observar en pantalla. Es un drenaje colapsado que provoca una fuga de aguas negras. Así como estamos observando en las imágenes, se ve cómo está ya encharcado. El agua se ve verde, cómo recorre varios metros, se encharca, llega a la terracería, provoca lodo, provoca unos olores tan desagradables, unos olores muy fuertes a drenaje, que han obligado a los comerciantes de zonas cercanas de esta calle, de la calle Canario, a cerrar incluso más temprano sus negocios. Son negocios de comida. ¿Usted iría a un negocio de comida, de gorditas, de tacos, que estuviera ubicado cerca de una fuga de aguas negras? Díganos al WhatsApp 449-910-3508 si usted acudiría, porque los vecinos de Pilar Blanco nos dicen, los dueños de estos negocios dicen que sus ventas han bajado por los olores tan desagradables. Hay vecinos que dicen que esta fuga tiene 8 meses. Sin embargo, hay otros que aseguran que tiene más de un año. Imagínese usted, esta fuga tiene más de un año, ¿cómo han estado sufriendo los vecinos de esta zona? ¿Qué está pasando? ¿Por qué es que esta fuga vuelve? ¿Por qué vuelve a brotar? Esto es lo que se preguntan los vecinos de la calle Canario. Esta fuga está ubicada casi llegando a la calle Cacatúa. Bueno, además los vecinos no solamente reportan una fuga de aguas negras. el reporte también es la inseguridad. Agradezco mucho a la señora María de Los Ángeles, quien muy amablemente juntó a varios vecinos para que explicaran a este espacio, para que nos dijeran cuáles son los problemas que se registran en esta zona. No nada más son pues las fugas de agua, no nada más es esta fuga de agua, sino que también es la inseguridad. Los vecinos aseguran que se juntan pandillas por las noches, que se juntan a delinquir, que generan disturbios, que molestan a los adultos mayores. Y es por eso que piden rondines. Le piden patrullaje a las autoridades, que vayan, que acudan a esta zona, que lleguen hasta Pilar Blanco y a todos estos alrededores para poder llamarles la atención, para poder detener, para poder sancionar a todas estas pandillas que generan estos disturbios. Además, también grafitean. Vamos a observar en las imágenes los grafitis. Son las personas las que se quejan de esto. Ayer escuchábamos con mi compañero Jesús Alberto Rodríguez en entrevista con el secretario de Servicios Públicos, Carlos España, que el grafiti era un problema constante, que incluso el presidente municipal les pedía que se taparan estos grafitis en diferentes zonas de la ciudad. Bueno, en Pilar Blanco, específicamente en esta zona por la calle Canario, hay muchos grafitis, así como estamos observando en las imágenes. Es por ello que piden atención, piden rondines, piden seguridad, pero lo más importante que piden es que se resuelva esta fuga de aguas negras que ha llevado a los comerciantes a bajar sus ventas y también, pues imagínense, los olores tan desagradables y el foco de infección tan grave que resulta para quienes viven aquí. Bueno, esto es lo que está pasando en las calles de Aguascalientes. Usted nos puede indicar a dónde vamos, a dónde hay que ir, y con muchísimo gusto su servidor acude con las cámaras y los micrófonos de Radio Bay. Bueno, y en más de sus reportes, nos denuncian falta de luz en la vía pública. Son las imágenes que vamos a observar en pantalla. Esto ocurre en Villas de Nuestra Señora de la Asunción, específicamente en Avenida Valle de los Romeros, en el sector Estación. Bueno, en las imágenes, en la imagen que estamos viendo, pues no se ve nada, se ve todo oscuro. Una luz roja a lo lejos, eso es lo único que se observa porque no tiene luz. Esto es algo con lo que batallan constantemente y es por ello que piden atención, piden que no se les olvide. Bueno, y en más de las imágenes que nos mandan, mensaje para Jesús María, para el municipio de Jesús María, en la comunidad de La Cardona, en Jesús María. Nos dicen que, nos hacen la pregunta de si el presupuesto no alcanza para una red de alcantarillado. En las imágenes que estamos viendo en pantalla, se observa cómo está lloviendo y está toda la calle, la terracería, porque gran parte no está pavimentada. Se observa como si fuera un río, haga de cuenta, está todo inundado. El agua corriendo por los canales. Es imposible pasar. Bueno, ahí está la banqueta. Si usted baja, se ve la terracería. Y pues imagínese, para cruzar esta calle. Es por ello que los vecinos piden que se les ponga atención. Ellos nos dicen, el presupuesto no alcanza para una red de alcantarillado. El fraccionamiento La Misión, más que beneficio, trajo problemas porque no tiene drenaje y toda el agua que corre por las calles desemboca en la calle Esperanza Macías. Entonces, pues así están las calles de Jesús María. Con muchísimo gusto lo canalizamos a las autoridades correspondientes para que puedan ponerle atención, sobre todo ahorita que estamos en época de lluvias. Bueno, y también en información que a usted le interesa, con respecto a la tarjeta Yo Voy, esto es algo que nos preguntan constantemente. ¿Cuándo acudir para recibir esta tarjeta, para tramitar esta tarjeta de un descuento del 50%? Bueno, usted ya puede acudir para tramitarla. Es el descuento para adultos mayores y para personas con discapacidad. La va a poder tramitar hasta el próximo 30 de junio, esto en las oficinas ubicadas en Tres Centurias, a un costado del Hospital Hidalgo. Bueno, pues en un momento más le comparto los requisitos. Usted puede acudir a las oficinas en un horario de oficina de las 8 de la tarde a las de las 8 de la mañana a las 3 de la tarde y así va a poder recibir el 50% de descuento. Para la tarjeta de adulto mayor, usted tiene que llevar el acta de nacimiento, la CURP, y una identificación oficial, su tarjeta del INAPAM y un comprobante de domicilio. Esto tiene un costo de 80 pesos si es la primera vez que la va a tramitar y 125 pesos la reposición. La reactivación de esta tarjeta es gratuita. Y si usted es una persona con discapacidad y quiere tramitar esto, usted tiene que llevar el acta de nacimiento, la CURP, una identificación oficial, su tarjeta del DIF y también un comprobante de domicilio no mayor a 3 meses. Los costos son exactamente los mismos que le acabo de mencionar. Bueno, y también ya nos están llegando sus mensajes. Le invito a que se conecte con nosotros a través de plataformas digitales, Facebook, TV y Noticias, de Patrulla 790 también, para que observe con nosotros las imágenes que estamos a punto de mostrarles. Son unas imágenes de un caimán, es un mensaje que nos acaban de mandar y por acá nos dicen: buenas tardes, invitamos a las dependencias correspondientes a esta pool party. Así como, bueno, vamos a observar en las imágenes, se observa todo inundado. Esto ocurre en Avenida Camino al Cóbano, entre Paseo de la Solidaridad y la calle P en la colonia Macías Arellano. Las personas que nos hacen este reporte dicen que, pues, en caso de que se dañe un vehículo o haya algún accidente con un ser humano, pues, que no cree que se quieran hacer responsables. Bueno, ahí también vamos a observar la imagen de un caimán, como está completamente tapado. Está tapado el agua, es muy difícil que se vaya. En esta época de lluvia se inunda, incluso los camiones que pasan por ahí, se observa cómo el agua les llega hasta la mitad de las llantas. Un camión urbano. Imagínese para quienes van en moto, quienes tienen que transitar por ahí en bicicleta. Ahí también se ven las imágenes, cómo se observa esto de noche. Está completamente inundado. Imagínese si usted va a pie, cómo transita. ¿Cómo llega al otro lado de la calle? Bueno, y también por acá nos dicen: hola, buenas tardes, licenciada Jimena, que haya empezado festejando. Ay, les agradezco mucho, mucho. Ayer Alberto hizo el comentario, les agradezco mucho por estos mensajes. En un momento más los respondo fuera del aire. Por acá nos dicen que si podemos acudir a Paseos de la Providencia en San Francisco de los Romos, para que vayamos y veamos las calles que tienen, que ya no son baches. Nos dicen por acá, son cráteres. Cráteres son los que reportan estas personas. Con muchísimo gusto acudimos. Usted puede indicarnos exactamente a dónde ir y nosotros, con todo el gusto del mundo, vamos hasta donde sea, hasta la puerta de su casa para atenderle. Bueno, también algo de lo que nos preguntan bastante es acerca de las personas que no limpian los desechos de sus mascotas. Bueno, en el Congreso del Estado ya se está preparando una iniciativa para eso. Si quieres saber más acerca de esto, quédese, porque al regresar del corte le voy a platicar de qué se trata. Regresamos.
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20: En Radio BI son las 5 con 13 minutos.
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17: 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Las 5 de la tarde con 16 minutos, como le comentaba, ya en el Congreso del Estado se presentó una iniciativa para aquellas personas que no levantan el excremento de sus mascotas. Bueno, esta iniciativa fue presentada por el diputado local del PAN, por Roy Cervantes, y con esto se pretende modificar la Ley de Protección a los Animales para el Estado. Lo que se plantea en este caso es que, pues, si bien se reconoce que en Aguascalientes se contemplan sanciones administrativas, amonestaciones, multas y demás, además también arrestos, rara vez se aplican. Es por ello que, pues, esta propuesta lo que pretende es eliminar toda posibilidad de permutar la multa por un servicio comunitario, sino que esta se complemente con el trabajo dentro de los muchos refugios que ya operan en Aguascalientes. Bueno, ¿qué opina usted de esta propuesta? Hay muchos reportes que nos hacen llegar a través del WhatsApp explicándonos que esto es algo constante, que las personas no recojan el excremento de sus mascotas. Así que, pues, solamente faltaría que próximamente se aprueba. Pues esto es en información que a usted le interesa. Y ya tenemos una llamada en la línea que tomaremos con mucho gusto. Buenas tardes.
23: Hola, buenas tardes.
17: Buenas tardes. Señora Guadalupe, a sus órdenes, estamos para servirla.
23: Usted se preocupa por la ciudadanía. Muchísimas gracias.
17: Oh, muchas gracias a usted, al contrario.
23: Yo siento una impotencia muy grande y mucha indignación escuchar de distintos puntos de Aguascalientes cómo la gente...

0: está el todo lo que es el asfalto en deplorables condiciones. Ya nada más vinieron y pusieron ahí unos parches, pero cuando pasa uno de ese tramo, está todo lleno de piedras, así piedritas de las que tiene el asfalto. Sí. Está horrible, señorita. Y no ponen un asfalto de calidad, por eso no dura, porque el año pasado arreglaron dos veces ese tramo.
1: ¿Y
0: desde la gasolinera
1: duró?
0: Hasta acá, pero no dura porque no ponen un asfalto de calidad. Y le voy a decir por qué.
1: ¿Por qué?
0: Del puente que sale de López Mateos hasta la salida Caldillo,
1: ¿sí?,
0: pusieron muy buen asfalto, donde es el primer anillo nada más.
1: Sí.
0: Y
1: sí,
0: ya tiene 3 años y no le ha pasado nada. Está en muy buenas condiciones. Ya van 3 ferias con esta que pasó y está en muy buenas condiciones porque pusieron un asfalto de calidad. Pero acá para los demás lugares donde hacen asfaltos y todo eso, es de mala calidad porque no dura, señorita.
1: ¿Cuánto
0: Entonces,
1: tiempo detecta usted que dura?
0: Al presidente que le eche ganas, que no escatime el dinero.
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0: Y antes de que llueva, los puntos que están rojos, que la gente está reportando de muchos que son de aguas negras, los debían de habían de meter las máquinas de desasolve antes de que llueva para que las personas no sufran ese problema, ¿verdad?
1: Sí,
0: ¿cómo ve usted?
1: No, tiene usted toda la razón. Oye,
0: pero
1: ¿cuánto
0: antes
1: detecta?
0: De que llueva debían de trabajar.
1: Sí, sí, exactamente. Lamentablemente ya estamos en temporada de lluvias,
0: sí,
1: pero oiga,
0: es cuando se vienen todos los problemas con las lluvias.
1: Y sobre todo
0: y no
1: las inundaciones.
0: Se dan abasto ellos, no se dan abasto los del gobierno a estar atendiendo a tantos problemas y tantos reportes porque no se dan prisa entre el año.
1: Señora Lupita, y dígame, sí, ¿cuánto detecta usted que dura este asfalto? ¿Cuánto duró del año pasado?
0: Pues dura,
1: hasta que ya está en malas condiciones.
0: En dos ocasiones, con un lapso de 3 meses.
1: ¿Cómo cree?
0: Sí, 3 meses es lo que dura cuando mucho. Y de la entrada de acá por Juan Pablo II, de entrada que va de la carretera que va para Calvillo, hacia acá para Juan Pablo II, ya arreglaron el año pasado 2 veces seguidas, pero ya está otra vez muy feo por tanto tráfico. Pero como le digo, si pusieran un buen asfalto, o esos tramos que se desbaratan tan rápido, pues un pavimento de concreto hidráulico, como le está haciendo la gobernadora en varios puntos. Y así duraría un poquito más todo, por lo menos unos 5 o 6 años duraría en buen estado los lugares donde más se destruye.
1: Y tiene toda la razón, señora,
0: sí,
1: Lupita.
0: Acá por el primer anillo también, dando vuelta de López Mateos para acá, para subir al Boulevard San Marcos, también, ajá, ahí todo ese tramo está en muy mal estado, los costados del puente, porque no ponen un buen asfalto.
1: Señora Lupita, ¿me podría pasar su dirección exacta para poder canalizar con las autoridades tanto la fuga como este tema también del asfalto?
0: Nosotros no tenemos fuga acá, lo que tenemos es ese problema de desde el centro comercial hasta el semáforo de Loma Bonita, uh-huh, tenemos ese problema de falta de una buena pavimentación o un buen asfalto, porque rápido se echa a perder el asfalto por lo mismo que no es de buena calidad. Uh-huh. Entonces ya van como 3 veces que se arregla, pero pues no dura. Y yo me siento muy impotente porque las autoridades escuchan las quejas de todo mundo, pero se ve que no hacen nada. Y ellos dicen que hacen mucho, pues qué bueno que hagan mucho, pero pues les falta. El presidente municipal subió diciendo que Aguascalientes iba a estar como de primer mundo toda la ciudad, porque iba a poner muy bonita, muy bien arregladas las calles, pero pues las estamos esperando y no llega nada.
1: Señora Lupita, le agradezco mucho,
0: sí,
1: su reporte.
0: Muchas gracias. Acá vivo por cantera, señorita.
1: Sí, mire, ya tengo acá su dirección. Bueno, la dirección que me pasa mi compañero operador. Con muchísimo gusto canalizamos el reporte. Le agradezco que nos haga saber en qué zonas de la ciudad hace falta poner
0: Una buena mejor arreglada, asfalto. Que dure, ¿verdad? Porque también el problema es que si están arregle y arregle así seguido, pues nada más es estar tirando el dinero a la basura.
1: Sí.
0: Porque como no dura, pues no. Eso se me hace muy ilógico. Gracias, señorita.
1: Muchas gracias. Gracias a usted. Al contrario, estamos siempre para servirle.
0: Sí, muchas gracias.
1: Son las 5 de la tarde con 24 minutos. Vamos a una breve pausa y regresamos con más.
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2: En Radio BI, son las 5 con 23 minutos.
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1: Las 5 de la tarde con 27 minutos, regresamos a este su programa, Reporte Ciudadano. Bueno, y en la llamada del bloque anterior, la señora Lupita nos explicaba en qué zonas de Aguascalientes hacía falta asfalto, qué zonas de Aguascalientes estaban dañadas. En días anteriores le presentábamos un reporte en las calles de Aguascalientes, desde las calles de Aguascalientes, específicamente desde la calle Josefa Ortiz de Domínguez, casi llegando a López Mateos. Antes ahí se registraba una fuga de aguas negras. Esta ya fue reparada, sin embargo, lo que nos reportaban los vecinos más adelante era que pues ahora el problema eran los baches, baches profundos, eran baches de gran dimensión. El día de ayer, pasando por esta zona, Reporte Ciudadano pudo captar cómo pues ya estaban arreglando esta zona. Se taparon provisionalmente. Esta pues es una medida temporal, una medida provisional. Se taparon mientras tanto por las lluvias porque es cierto que esta zona se inunda y por ahí pasan motociclistas, pasan ciclistas y sobre todo esta zona que es el centro de Aguascalientes, pues viven personas de la tercera edad, adultos mayores, que batallan para cruzar de un lado a otro y que bueno, si se inunda la calle, pues también es difícil observar estos baches y pueden ocurrir accidentes. Bueno, esto es lo que pudimos captar, cómo ya estaban reparando la calle Josefa Ortiz de Domínguez, esto casi llegando a López Mateos. Bueno, y otro reporte que nos hacen llegar es de una fuga de aguas negras, esto en Los Naranjos, en la calle N. Martín y artículo 18. Es la imagen que próximamente le vamos a mostrar. Se observa cómo el agua recorre varios metros. La verdad es que son como unos, ¿qué será? Unos 20 metros más o menos. Ya estamos observando las imágenes. El agua no se ve, no es mucha, no es una fuga muy abundante. Sin embargo, pues no deja de ser una fuga de aguas negras. Bueno, y nos dicen por acá, ya se dieron una vuelta a Miradores para ver cómo se encuentran las calles. Hemos ido en diferentes ocasiones a Miradores. Pero con mucho gusto, si usted nos indica exactamente a qué calle ir, vamos con las cámaras y con los micrófonos. Son las 5 de la tarde con 29 minutos. Ya tenemos una llamada en la línea que tomaremos con mucho gusto. Hola, buenas tardes.
12: Buenas tardes.
1: Buenas tardes. Señora Leticia, platíqueme, ¿en qué le puedo ayudar?
12: Ay, mire, por favor, que me vengan a abrir la calle porque el registro que tengo en la banqueta ya se le destapó, ya la tapa, ya se con el agua sucia, pues ya se desbarató. Y ahorita que llovió, mire, el agua saliendo, yo he inundado de agua negra aquí adentro, porque sale en el registro, allá en la banqueta. Y nomás vinieron a desensolvar, pero el problema no pudieron porque el problema está en la calle. Entonces, ya tengo de eso casi 22 días que vinieron a señalarle dónde le van a abrir y no han vuelto. Vienen.
1: Okay. Señora Leti, y dígame, ¿estas aguas negras no ingresan a su domicilio, no tiene ese problema?
12: Pues ahorita no, porque se sale por ahí, pero si sí. Le pongo una tapadera, está el cuadro, está el registro abierto, está en peligro.
1: Bueno, parece que se cortó la comunicación. En un momento más regresamos con la señora Leti. De cualquier manera, tenemos ya sus datos con muchísimo gusto. Ya con la información que nos dio es suficiente para pasar el reporte al modelo integral de Aguascalientes. Bueno, y le adelanto que el día de hoy nos va a acompañar el delegado Aldo Ruiz para platicarnos acerca de los programas que están ahorita vigentes, también para darnos algunas alertas. Había un video que estuvo circulando a través de redes sociales donde se hablaba de actualizaciones que tenían que hacer para seguir recibiendo la pensión. Sin embargo, pues será el delegado quien nos diga cuáles son los trámites oficiales que hay que hacer. Bueno, y también otros reportes que nos hacían acerca también pues del modelo integral de aguas de Aguascalientes. Se trata de una fuga, esto ubicado en la privada Guadalupe Rivera, en el barrio de San Marcos. En este barrio también se han registrado pues algunos problemas con el agua, con el alcantarillado. El modelo integral de aguas ya se comunica con nosotros, nos dicen que están muy al pendiente para escuchar las denuncias y sobre todo también para atenderlas. Son las imágenes que estamos viendo en pantalla. Pues esto es en zona centro, en el barrio de San Marcos. Se observa cómo se está tirando el agua. Parece ser agua limpia, se ve bastante clarita el agua, no se ve que sea agua sucia, pero bueno, pues le digo, duele más también que se esté tirando el agua limpia. Le invito a que se comunique con nosotros al 910-3508 y 09. Con muchísimo gusto vamos a atenderle, a escucharle y a insistir con las autoridades, ya sea a través de los reportes en las calles de Aguascalientes o también aquí en el programa. Son las 5 de la tarde con 32 minutos. Vamos a un corte y al regresar seguiremos tomando sus llamadas.
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19: Gol de Cabo Verde. Al minuto 60, tras error del portero, Elio Varela la empuja frente al arco y marca el del empate. Cabo Verde 2, Uruguay 2.

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2: En Radio BI son las 5:33.
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4: Cuando usted le enseña a su hijo acerca del mundo natural, puede comenzar a hacerlo en el patio de su propia casa. Los niños son naturalmente curiosos acerca del mundo que les rodea. Por ejemplo, cuando yo era muy joven, tuve una fascinación con las hormigas rojas. Nosotros teníamos un recipiente grande que usé como una granja de hormigas. Lo llenaba de tierra y luego agarraba millares de hormigas rojas y las ponía dentro. Tenía aquellas hormigas por meses y observaba cómo excavaban cámaras, compartimientos y caminos. Eso ayudó a inculcar en mí una sensación de asombro acerca de la naturaleza y la creación que ha continuado hasta el día de hoy. Si su hijo entra en la casa trayendo una lombriz o una rana en la mano, vea eso como una oportunidad de enseñarle acerca de la naturaleza. Una vez, cuando nuestro hijo tenía 2 años, le preguntó a su mamá si los gusanos pueden bostezar. Y ella no estaba preparada para esa pregunta. Si su casa tiene un patio, camine alrededor junto con su hijo y mire debajo de las hojas de los árboles y de las rocas, simplemente para ver qué puede encontrar. Solo se necesita un pequeño esfuerzo para despertar en su hijo una fascinación duradera con el mundo natural. Les habla el Dr. Dobson.
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5: Las 5:35, regresamos a Reporte Ciudadano, el programa donde su voz siempre será escuchada. Hace un momento estábamos en comunicación con la señora Leti. Se cortó la llamada, sin embargo, ya la tenemos nuevamente en la línea. Señora Leti, buenas tardes. La seguimos escuchando. Díganos, ¿cuál es el problema?
6: Ah, te decía que necesito que abran la calle porque vinieron a desensolvarme el registro que está en la calle, pero no pudieron porque el problema está a media calle, el tapón está allá. Y ya tengo casi un mes que hicieron la señal para que iban a abrir y no vienen a abrir.
5: Y pues sí, ya 22
6: ahorita
5: días.
6: Que llovió, el agua sale, pues no se me ha metido aquí a la casa el agua negra, porque sale por el registro. Ya la tapadera ya se desbarató con el agua sucia.
5: No, sí me imagino.
6: Como está siempre lleno ese registro de agua.
5: Sí, señora Leti, pues vamos a insistir con las autoridades, con el modelo integral de aguas de Aguascalientes, para que puedan agilizar este proceso, para que cuanto antes vayan y realicen un desasolve. Ya tenemos sus datos.
6: Por favor, porque mire, mi esposo dice que ya va a abrir la calle. Oiga, pero eso no se puede, ¿verdad que no?
5: No, mire, si pudiéramos esperar mejor al modelo integral de aguas, sería lo ideal. Vamos a insistir de este lado, no dude en comunicarse con nosotros, sobre todo si no acuden, ya sea a inicios de semana, si el martes no han acudido, mándenos un mensaje, vuélvanos a llamar. También ya podemos reproducir audios aquí en el programa, así que si usted... nos gusta mandar un audio con todo, pues lo reproducimos sin ningún problema. Muchas gracias, es señora Leti.
6: Eso del WhatsApp no les sé, mejor les hablo.
5: Sí,
6: a ver,
5: no
6: si
5: se apure.
6: Me toca suerte que me contesten.
5: Sí, con todo gusto.
6: Ándele, pues, muchísimas gracias.
5: Al contrario, muchísimas gracias a usted, señora Leti. Bueno, son las 5:37. Ya tenemos en el estudio de Reporte Ciudadano al delegado Aldo Ruiz. Delegado, buenas tardes, ¿cómo está?
7: Bien, muchas gracias. Buenas tardes a todas y todos aquí presentes.
5: Bueno, un placer recibirlo aquí en el estudio de Reporte Ciudadano. Bueno, mire, un tema que nos habían estado comentando mucho es acerca de un video de YouTube que estaba circulando a través de redes sociales con información de que se necesitaba hacer, pues que se necesitaba actualizar algunos datos de los trámites para las pensiones del bienestar. ¿Es sí. esto cierto?
7: No, ninguno. Sí hay una una cantidad de derechohabientes que su tarjeta vence en 27. Pero aún no estamos renovando las tarjetas. Eso se va a resolver en su momento y lo vamos a informar. En este momento hay hasta un desmentido por parte de nuestra, de la secretaría. Veo la imagen hasta de nuestra secretaria Leticia Ramírez y todo eso es falso. Y el desmentido, bueno, ya se publicó. Yo sí quiero comentar, como este hay muchos y diario. O sea, no es el único caso. En ese sentido, nosotros lo que le pedimos a la ciudadanía es que nos pregunte. Si le piden dinero o datos, no los dé. Eso es falso. Entonces, para que estén, porque lo que hacen con ese tipo de fraudes es que la gente pide informaciones en esas publicaciones, los contactan supuestos trabajadores de bienestar y les piden datos como sus 3 dígitos de la tarjeta. Entonces, les vacían la tarjeta, entonces sí tienen que tener mucho cuidado con eso.
5: Esto es completamente falso, un fraude total. ¿De qué otra manera se puede identificar pues este fraude, además de que les pidan dinero o de que les pidan información?
7: Que sean páginas no verificadas. Que es una página no verificada, la que no tiene una palomita azul. Todas las páginas que tienen una palomita azul a un lado son páginas que quieren decir que están verificadas. ¿Esto qué significa? Significa que hay personas o una institución detrás de estas páginas que se hacen responsables de cualquier cuestión que suceda o se publique con esta información en estas páginas. Yo tengo mi página verificada, eso quiere decir que cualquier cosa que se publique es mi responsabilidad como servidor público, figura pública, etcétera. Entonces, esa es la mejor manera. Y también, nosotros no damos dinero, no prestamos dinero, no nada. Bienestar no tiene ningún programa de préstamo ni nada. Entonces, si les prometen un préstamo, es falso. Esa es otra manera de identificarlo.
5: Muy bien, muchas gracias, delegado. Mire, por acá ya nos hacen llegar algunas preguntas para usted. Nos dice, buenas tardes, ¿le puede preguntar al delegado del bienestar si la próxima semana van a hacer incorporaciones para personas que ya cumplieron 65 años o si también será para personas que cumplan 65 años el mes de julio?
7: Solo va a ser para personas que cumplan, que tengan cumplido los 65 años. O sea, es el único requisito. Nosotros no podemos incorporar a nadie que no tenga los 65 años cumplidos. Si los cumple en la semana que estamos, por ejemplo, del 22 al 28 de junio, yo, Aldo Ruiz, cumplo los 65 el 23 de junio, porque yo sí realmente cumplo años el 23 de junio, y está la incorporación del 22 al 28, y ese día cumplo los 65, yo ya me puedo ir a registrar. Pero si pasa el registro y yo los cumplo hasta el mes que entra, me tengo que esperar a la siguiente incorporación. Nosotros vamos a estar del 22 al 28 de junio, incorporando a mujeres de 60 años y hombres de 65. En la capital, en la antigua tienda del Issste, por todas y todos conocido, que es una que nos están ayudando mucho, etcétera, etcétera. En los municipios, en los bancos de bienestar y en las cabeceras municipales, vamos a estar en cada uno de estos bancos. ¿Qué tienen que llevar? Acta de nacimiento original y copia, su CURP de impresión reciente, una identificación oficial vigente y comprobante de domicilio. Eso es todo lo que tienen que hacer.
5: Perfecto. Delegado, muchas gracias por responder a estos cuestionamientos. Son las 5:41. Vamos a un corte y regresamos para seguir resolviendo todas sus dudas con respecto al bienestar.
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11: En Radio BI, son las 5:43.
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5: Las 5:44, regresamos a Reporte Ciudadano. Le recuerdo que está con nosotros el delegado del Bienestar, Aldo Ruiz, para resolver todas sus dudas. Bueno, también hablábamos de cómo identificar estos fraudes que se dan tanto en las redes sociales. Había otra forma que comentábamos fuera del aire. ¿Podría decirnos cuál es, delegado?
7: Sí, los dominios.com. Todas las páginas oficiales de gobierno, su dominio termina con .gob.mx. Si vemos una página que termina con .com y ya, o .com.mx, no es real. Tiene que decir .gov.mx. Esa es otra manera que pueden tener de identificar estos tipos de fraudes. Pero la mejor, en la mañanera. Cualquier información oficial se da de manera permanente todos los días. La presidenta inicia a las 7:30. Yo sé que es difícil, pero cada vez veo más gente yendo al trabajo en el radio, escuchando, etcétera. Entonces, esa es la mejor manera de poder también evitar este tipo de fraudes.
5: Perfecto, delegado. Bueno, y con respecto también al operativo de entrega de las tarjetas del bienestar, sí, también se anunció en la mañanera. ¿Qué nos puede comentar de eso?
7: Nosotros iniciamos el pasado 21 de junio. Empezamos en el municipio del Llano, tengo entendido. Serán 2,473 plásticos los que vamos a entregar en esta ocasión. 1,391 corresponden a la pensión Mujeres Bienestar, es decir, las mujeres de 60 años. Y 1,082 a la pensión de adultos mayores, para un total de 2,473. El día de hoy fue Pabellón de Arteaga, San José de Gracia, Cocío, Rincón de Romos y Tepesalá. Mañana vamos a estar en San Francisco de los Romo, El Llano y Asientos. Y el 21, lunes, regresamos a Aguascalientes, capital.
5: Bueno, y también, pues esta entrega de las tarjetas Bienestar, recibíamos algunos mensajes acerca del tiempo de espera. Había mensajes donde decían que pues eran largas filas de espera y que algunas personas pues no podían o no querían ir a formarse justo por esto.
7: No, la verdad es que es un trámite muy muy rápido. O sea, digo, sí te toma una hora máximo, pero solo una vez en la vida. Incluso se les cita precisamente por municipios y se les manda un SMS y se les marca y todo. Nosotros les pedimos que sí comprendan un poco, pues son miles, son casi... más de 2,000 las que vamos a entregar, pero no es el trámite, no te lleva a veces una hora, y estoy exagerando, o sea, a veces hasta media hora, y es solo una vez en la vida. Entonces esperemos y su comprensión. No, desafortunadamente no tenemos el personal suficiente para ir a entregar todas a los domicilios de cada persona, ¿no? Lo que sí puedo decir, y eso sí lo digo pues, de manera muy concreta, si no van por su tarjeta, esa tarjeta se destruye, ¿sí? Y que tienen que volver a hacer el trámite cuando vuelva a haber incorporación y no hay el famoso retroactivo, porque mucha gente dice, bueno, no voy, pero ahí me tienen que guardar mi dinero. No. Si esa tarjeta no se entrega, no se activa, y si no se activa, no puede haber dispersión de recursos de ningún tipo.
5: También se tiene que guardar el talón para en caso de que se pierda la tarjeta.
7: Nosotros les vamos a dar un talón cuando les entregamos su tarjeta, ese se guarda, casi que le pongan una mica, como le decía mi abuelita, lo guarden, se les pierde la tarjeta, a veces el proceso de reposición es muy largo. Pero con ese talón pueden cobrar directamente en ventanilla del banco.
5: Bueno, ya lo saben, no pierda este talón, es imprescindible en caso de que extravíe su tarjeta. Por acá ya nos dicen, hola, licenciada Jimena, muy buenas tardes. ¿Le puede preguntar al delegado Aldo Ruiz cuándo empezarán los depósitos para personas con discapacidad en el mes de julio, por favor?
7: Pues,
5: saludos.
7: Es el próximo mes, sí, inicia a mediados de julio más o menos, pero... es parejo, es no nomás discapacidad, inicia adultos mayores, mujeres, discapacidad. Entonces, el siguiente mes se les va a depositar lo correspondiente a julio y agosto.
5: ¿Sale? Por acá nos hacen llegar otro mensaje. Preguntarle al coordinador que si es cierto la información de que para que mi hermana pueda cobrar su beca, tiene que ir hasta después del 15 de julio. Lo que pasa, y es lo que comentábamos de la tarjeta, lo que pasa es que se le extravió su tarjeta de la preparatoria y el contrato con el cual podría cobrar. Entonces lo que necesita es como una reposición.
7: Sí.
5: La persona que nos reporta tiene, sigue escribiendo, dice que es estudiante ya de universidad.
7: Tiene que retramitar su reposición directamente en las oficinas de becas Benito Juárez o becas para el bienestar, para que haga el trámite de manera directa y esperar la reposición de la tarjeta.
5: Muy bien, delegado, pues ya tenemos una llamada en la línea que justo es para usted, la tomamos con mucho gusto. Buenas tardes.
16: Buenas tardes, señorita.
5: Buenas tardes, ¿con quién tenemos el gusto?
16: Mire, no quiero dar mi nombre.
5: No se preocupe, así lo hacemos.
16: Oiga,
5: nada más.
16: No me podía pasar.
5: Si me mire, apoya para, bajándole a su radio.
16: Es para lo del cumpleaños del licenciado, es el día 23, ¿no?
5: Sí, es el día 23.
7: Sí, nací, tenemos entendido que el mismo día, el mismo año que Lionel Messi.
16: No. Bueno, ¿quién me habló?
5: Disculpe, se está viciando. Perdón, el audio.
16: ¿Qué pasa con el licenciado Aldo Ruiz?
7: Él habla, nomás bájele a su radio que hay mucho eco.
16: Ah, okay, ya lo apagué.
7: Ah, a la orden.
16: Mira, en cuanto pueda, anote mi teléfono para que me hable, es que le voy a mandar decir, bueno, no quiero decir. Mejor nomás anote mi teléfono y me habla más tarde.
7: Si gusta, mire, estás al aire, yo soy Aldo Ruiz.
16: Sí. No, pero no quiero que se dé cuenta el público.
5: Mire, si gusta dejarnos su teléfono con mi compañero operador.
16: Pues ya se lo daba, pero él me dijo que lo pasara, me pasara con Nando Ruiz. Si quiere, en cuanto se desocupe poquito, aquí lo espero en la línea y ya fuera del aire me conteste.
5: Sí, fuera del aire le toman sus datos, señor. Muchas gracias por
16: pero
5: la comunicación.
16: Con Nando Ruiz fuera del aire.
5: Sí.
7: Ahorita le marco, patrón.
16: Entonces le doy, bueno, y ahí le dan el teléfono.
7: Sí, yo soy Aldo Ruiz, ahorita le marco fuera del aire.
16: Ay, por favor.
7: Ándele.
16: Es relacionado a su cumpleaños.
7: Muchas gracias.
16: Gracias.
5: Bueno, pues ahí lo tenemos, una llamada de felicitación para el delegado. Por acá nos dicen, buenas tardes, licenciada, para preguntarle al delegado si va a haber apoyos para personas de 50 años. Delegado, aprovecho para que nos comente cuáles son los programas que están vigentes, sobre todo para Aguascalientes.
7: Sí. No hay apoyos de 50 años de ningún tipo, simplemente son adultos mayores, 65 en adelante, personas con discapacidad de 0 a 29 años, mujeres bienestar, que es de 60 a 64, una vez que ellas cumplen 65, emigran automáticamente al programa de adultos mayores. Las becas Rita Cetina, Benito Juárez, que esas se dan a estudiantes de escuelas públicas, jóvenes construyendo el futuro, y son los programas que tenemos vigentes hasta el momento. Hay unos programas, porque también hay mucha duda, de hombres de 60 años. Solo 3 estados en el país están dando ese apoyo, que es Ciudad de México, Estado de México y Tabasco. Pero son apoyos que dan a través del presupuesto de los gobiernos de los estados. En el resto del país, solo mujeres de 60 a 64 años.
5: Perfecto, muchas gracias, delegado. Pues esta es una duda constante que nos hacen llegar, si no es que casi todos los días, pues sí, muy regularmente. Disculpe, también, ¿qué actualizaciones hay sobre este proyecto de vivienda accesible, de la vivienda del bienestar? ¿Qué actualizaciones nos puede dar?
7: Ahorita ya estamos en la etapa de recabación de documentos. Nosotros se llevó a cabo entre CONAVI y Bienestar, a todos los que se inscribieron, se llevó a cabo un proceso de inscripción, cumple ciertos requisitos, el más importante que no tengan casa propia, que no tengan créditos que puedan usar de Fobiste o Infonavit, perdón, y que tengan ciertos requisitos más, pero esos son los más importantes. Se llevó a cabo la inscripción. Después de que pasan este proceso, se lleva a cabo el sorteo. ¿Cómo se hace el sorteo? Es decir, todos los que se inscribieron se les llama para decirles tal día, tal hora, vamos a hacer el sorteo. Se convoca al notario público, el notario público enfrente de todos lleva a cabo el sorteo. Y ya una vez que salen sorteados, se les empieza la recabación de documentos. Eso por el lado de los que salieron sorteados y van a recibir su vivienda. en el lado de las casas, pues ya están muy avanzadas. O sea, ya, ya el avance de la construcción de vivienda está muy avanzada. Si gustas, ahorita te hago llegar el proyecto de cómo va a ser. En este caso, sí hay dos tipos de proyecto: edificio o casa. En este caso, solo van a ser casas, ¿sí? Te lo hago llegar, pues si gustas pasar las imágenes, etcétera. Y estamos en esa parte. También estamos en la parte de que los demás municipios estén donando ya los predios. Va a haber más donación de predios y, por lo tanto, va a haber más oportunidad para la gente que quiera adquirir una vivienda.
5: ¿En qué municipios es probable que se donen estos predios?
7: En todos están, o sea, todos los municipios están interesados. Eso lo tengo que reconocer. Todos los alcaldes nos dijeron que sí. Pero el caso de Rincón, por ejemplo, tuvieron que comprar el predio para donárnoslo, para que tenga las características. Aguascalientes nos donó uno que tiene. Y los demás alcaldes están en ese proceso. Entonces, hasta donde yo he hablado con ellos, en todos los municipios hay voluntad de donarnos predios para que Conavi pueda construir y llevar a cabo este proyecto.
5: Perfecto, pues quedamos al pendiente para estar actualizando esta información, sobre todo en redes sociales de Bey Noticias. Ahí puede encontrar información también con respecto al bienestar. Bueno, y también sobre la credencial del Servicio Universal de Salud, ¿también aplica para Aguascalientes?
7: No, ahorita hasta el momento no, ya en próximos meses tal vez. Ahorita solo está aplicando para las entidades que tienen convenio de Mis Bienestar. Somos 6 entidades que no estamos federalizadas en el margen de salud, que es Aguascalientes, Querétaro, Nuevo León, Chihuahua, Guanajuato y Coahuila y Durango. Ellos no entramos ahorita, solo el resto de los estados que sí tienen convenio de bienestar.
5: Muy bien, delegado. Pues le agradezco muchísimo que esté aquí acompañándonos en el estudio para resolver las dudas de la ciudadanía y, sobre todo, reiterar de qué manera se puede evitar caer en estos fraudes, claro, que es algo que estamos viendo todos los días. No. Son las 5:55. Le agradezco a usted el favor de su atención por dejarnos entrar a su casa, por permitirnos llevarle pues todos estos reportes, por permitirnos escucharle y, sobre todo, pues también estar insistiéndole a las autoridades para que todas estas problemáticas que usted nos hace saber se resuelvan. Soy Jimena Ponce y para mí es un gusto siempre estar aquí en Reporte Ciudadano.
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15: En Radio BI, son las 5:56.
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21: ¿Qué es el calentamiento global? Una investigación reciente ha revelado datos sorprendentes que subrayan la urgencia de abordar este desafío climático. ¿Pero a qué se debe esta problemática? Aquí, una breve explicación. A medida que los gases de efecto invernadero cubren la Tierra, atrapan el calor del Sol, lo que conduce al calentamiento global y al cambio climático. Se ha registrado que en los últimos 140 años, la temperatura global ha aumentado aproximadamente 1 grado Celsius. Un cambio que puede parecer pequeño, pero que tiene impactos significativos en nuestro planeta. Este aumento de temperatura ha desencadenado eventos climáticos extremos, como olas de calor nunca antes registradas, sequías prolongadas y huracanes más devastadores. Además, se ha observado que la concentración de dióxido de carbono en la atmósfera es la más alta que en los últimos 40 años. Estos datos destacan la necesidad urgente de tomar medidas decisivas. Algunas de ellas, y las más recomendables, son: reducir las emisiones de gases de efecto invernadero. Comenzar una reforestación mundial en forma masiva. Así como crear una conciencia general de esta problemática que nos amenaza día con día.
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25: Hoy hablaremos de esas expectativas invisibles que moldean nuestra vida sin que lo notemos. La neurociencia revela que nuestro cerebro no solo reacciona al presente, sino que constantemente predice y anticipa el futuro. Esas predicciones influyen en cómo sentimos, decidimos y hasta en cómo nos relacionamos. Descubramos juntos cómo la mente construye escenarios invisibles que pueden potenciar o limitar nuestra realidad. Expectativas invisibles, el tema de hoy aquí en Para Vivir Mejor. Comenzamos.
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25: Hola, hola, ¿qué tal? Muy buenas tardes, soy Ana Luisa Medina, feliz de poder compartir con todos ustedes esta tarde de martes y bueno, por supuesto, invitarlos a que nos acompañen. ¿Cuántos de nosotros vivimos en el futuro? Estamos futureando y sobre todo generando estas expectativas que, como acabo de mencionar en la introducción, pues de verdad a veces determinan nuestra realidad. Y para mí es un gusto poder acompañarnos en esta tarde con mis invitadas estrellas, que bueno, hablan y dominan pues todo este tema relacionado con la neurociencia. El día de hoy nos acompaña la licenciada Claudia López. Ella es psicóloga. Mi querida Claus, qué gusto tenerte. Buenas tardes.
26: Qué gusto estar otra vez aquí con ustedes compartiendo este espacio.
25: Oye,